0: Bueno, ni dañino, ya es dañino. Lo que hay es que regularizar una situación conforme a ley. Como se ha dictado que es mediante un real decreto, entiendo que es una manera también de realizar esta legislación por parte del gobierno de una forma mucho más prepotente, vamos a llamarlo así, para que haya menos problemas en cuanto a la oposición en ese acto legislativo.
1: A ver, es que hasta ahora siempre nos han contado, lo digo porque ya estoy desconcertado de todo, que este gobierno gobernaba con reales decretos. E incluso Felipe González hace dos días llegó a decir que en no sé cuánto tiempo había hecho más decretos, reales decretos, que él con toda una legislatura, Pedro Sánchez. Y que eso era una manera, diríamos, no fraudulenta, pero torticera de legislar. Porque para un real decreto se exige urgencia y necesidad y no se puede esperar al trámite normal. Pero, preguntado Ignacio Oces, que de eso sabe, me dice que hay que distinguir dos cosas, y eso no sabía y es una novedad de hoy. Reales decretos con rango de ley y reales decretos sin rango de ley. Claro. Entonces, los reales decretos con rango de ley son lo que hemos oído hasta ahora, que es que los aprueba el Consejo de Ministros, se aplican, pero desde que se aplican y publican tienen 30 días en el Parlamento de convalidarlos. Si se convalidan, lo legislado tira para adelante, si se anulan, se tira para atrás. Con lo cual, según la que hayas organizado, ya la has organizado en 30 días, pero es un tema distinto.
2: Pero la diferenciación también es que el Real Decreto modifica leyes que ya están. Es decir, el Real Decreto Ley es una nueva ley, vale, que por eso es necesaria convalidación, pero el Real Decreto está modificando cosas que ya existen y cambia la estructura. Entonces,
1: claro,
2: por
1: él,
2: eso
1: me dice, él me dice que los Reales Decretos sin rango de ley, que no se llaman así, se llaman Reales Decretos y más, son temas de reglamento. Claro. Y eso sí que lo puede hacer el Consejo de Ministros, pero tiene que estar en el marco legal. Entonces no sé qué marco legal...
2: Pero si tú perviertes esa ley hasta el punto de que ya desvirtúas la ley original, va directo a una demanda, porque lo que estás haciendo es pervertir la ley, estás contraviniendo la ley original.
1: Claro, entonces lo que habría que ver ahora, el resto de partidos que no están de acuerdo con eso...
0: Es, si hay algún tipo
1: si
0: de
1: hay alguna manera de pillarlos,
2: sí, segura,
1: con que la ley diga que para que un tío se le legalice tienes que saber el certificado de penales y el otro no lo pone.
0: Pero yo más que la, si me permites, José María, que tú eres un hombre, sois bastante sabio, si me permite, más que la palabra pillarles...
1: Yo soy preguntón.
0: Más que la palabra pillarles, yo utilizaría si se está vulnerando un derecho que nos afecta a todos. Es decir, es que este tema... Y otros más se están utilizando como si aquel que no está de acuerdo con un asunto está actuando de una manera xenófoba. Y es que, o como cuando alguien dice, hombre, yo respeto a los homosexuales, pero yo no soy homosexual. Es que está usted ya yendo contra la homosexualidad. Todo esto lo que está ocasionando, en mi opinión, es una falta de libertad en la expresión. Porque si uno va a cualquier lugar, sea una cafetería, un medio de comunicación, o vaya usted donde quiera en un debate entre amigos, como digas algo que va en contra de cualquier idea que puede ser considerada moderna, ya te tachan de algo que da igual, pero de todo lo malo, que si facha, que si no sé qué. Entonces, eso es lo que está conllevando también una situación que incluso en los Estados Unidos, que yo no soy a favor de muchas de las cosas que están ocurriendo, porque cada uno mira en su terreno, y los norteamericanos van a lo suyo y lo otro va después, es mi opinión, aunque ha habido cosas que ciertamente merecen la pena cómo se ha actuado, pero van primero en favor de los norteamericanos, que es los que en este caso les gusta, pero es que hay muchas cuestiones que se está utilizando como si ya no tuvieras esa libertad de expresión para poder hablar, pero vamos, es decir, y hay muchísimos periodistas que lo están manifestando en ese sentido, es decir, ¿por qué yo no puedo ya poder decir algo que pienso sin perjudicar al de al lado? Es que yo por eso ya no tengo ese derecho a poder decir. Pues eso es lo que está ocurriendo ahora. Y en este entiendo, por lo menos yo es lo que estoy viviendo. Yo, que soy un hombre que siempre he sido un tremendo admirador de alguien muy poco leído en España, que es don Miguel de Unamuno. Sin embargo, muchas veces cuando habla de eso te tachan. Uy, es que era muy de derechas. Pero que aquí no es una cuestión de derechas o izquierdas, señores y señoras. Que aquí es una cuestión de convivencia y de tener un mínimo de dignidad en nuestra vida. Todo lo demás es un ánimo torticero, económico y político, dicho sea con todos mis respetos.
3: Natalia, hoy es el santo de mi hija mayor, Martina, así que desde aquí quiero decirle, para cuando vea este programa dentro de muchos años, que papá estaba luchando contra las fuerzas del mal y contra todos los enemigos de España. Por eso llega tarde a casa. Pero, si me permites, me gustaría salirme un segundo de los temas del día para denunciar una cosa, que es que si no lo hago me da un aneurisma cerebral. Resulta que ayer el Partido Popular votó en contra en el Parlamento Europeo de la propuesta de debate urgente para impedir la regularización de inmigrantes ilegales que el gobierno de España pretende en Europa. Votaron en contra, igual que votaron a favor cuando se tramitó la proposición de ley que pretendía esta misma regularización en el Congreso. Lo que pasa es que luego Sánchez sacó al Partido Popular de en medio, lo pactó con Podemos para saltarse al Congreso y hacerlo a través de decreto ley. Pero quiero que toda la audiencia lo sepa, que ayer votaron en contra de la propuesta de Vox que elevó al Parlamento Europeo para impedir, para que los burócratas esos que están allí, que no sirven para nada, al menos lo impidieran desde esa organización supranacional que nadie ha votado. Por supuesto, el Partido Popular se opuso y, por tanto, el Partido Popular es responsable por acción y por omisión de todos los males de España. He dicho.
4: Buenos días.
5: Pablo.
4: No, buenos días. Empezamos con ganas el programa. Pues suerte con todo eso, la verdad, porque a mí me recuerda mucho lo que hemos visto los últimos 10 años con Podemos, que es, no sé, utilizar la manipulación en cada momento exacto. Es lo que estamos viendo estos días, es decir, estamos con temas principales en España fundamentales y aprovechar cada resquicio político, cada intención política para colar un mensaje que es absolutamente tendencioso, que oye, vamos a hablar hoy de lo que Vox quiere, en los términos en los que Vox quiere y seguramente manipulando, exactamente igual que están haciendo con esos reales decretos en los que meten 40 cosas para decir que se habla de uno, como las pensiones, pero de rondón metemos un montón de otras para poner al Partido Popular en que está votando o no está votando. El Partido Popular está siendo muy claro el mensaje que está lanzando. Esta regularización masiva que están queriendo hacer el Partido Socialista, saltándose al Congreso de los Diputados,
3: es inédita, voto a favor.
4: Es inédita. Tú sabes perfectamente, como yo, cómo funciona el parlamentarismo, entonces engañar a la gente que está en casa no funciona. Yo creo que no, porque a veces no escucha a la gente que sabe sobre lo que estamos hablando. Una proposición de ley se puede aprobar su tramitación y luego tiene una tramitación. Precisamente lo que ha tenido que hacer el Partido Socialista en el gobierno ha sido saltarse esa tramitación parlamentaria para hacerlo al margen del Parlamento. Que no se ha hecho nunca en España, insisto, en España y en otros países de Europa se han hecho a veces regularizaciones y se han hecho con el mandato del Congreso de los Diputados, con unas directrices concretas. En el pasado en España, por ejemplo, de hecho, se ha hecho que sean los empleadores, es decir, personas que están en España en situación irregular, trabajando con contrato, los empleadores los que soliciten esa regularización, que pues es una cosa muy razonable y que se ha hecho en el pasado en España. Eso es lo que no se está haciendo ahora y por eso el Partido Socialista se está saltando al Congreso de los Diputados. Entonces, yo creo que oye, mensajes así simplones para lanzarlos a la audiencia y que cuele o no cuele, bueno, oye, suerte. Pero hay gente que escucha en casa y sabe lo que es un parlamento, sabe cómo funciona, sabe cómo es la tramitación parlamentaria. Entonces,
3: Me encanta, Pablo, que hayas explicado el detalle técnico de la tramitación parlamentaria y no hayas explicado por qué el Partido Popular votó en contra ayer de una propuesta de Vox de paralizar una inmigración de más de medio millón de inmigrantes que va, uno, son un montón de gente que puede acceder al derecho al voto y puede adulterar artificialmente las elecciones. Dos, va a colapsar los servicios públicos porque son medio millón o más de personas que necesitan vivienda, transporte, educación, sanidad. Y lo más grave de todo, que es que a través de la figura del arraigo y la reagrupación familiar, esos medio millón de personas pueden convertirse en 4,5 millones de personas cuando cada uno de ellos se traiga a su mujer, a sus hijos o a la abuela.
4: Vale, pero el mensaje es que el Partido Popular está a favor de esa regularización. Ese es el mensaje de Vox. Es que no es serio. Que
3: yo,
4: cualquier persona que esté en casa escuchando, no es razonable.
6: Pero el Partido Popular está... A ver.
5: Os presento. Isaac Parejo, ¿qué tal? Muy buenos días.
6: Muy bien.
5: Es que me faltaba la otra mitad. Y Marcos de Quinto y ya Libertad.
6: Es que estaba escuchando... A ver, yo simplemente quiero una respuesta. ¿El Partido Popular está a favor o en contra de la regularización de 500.000 inmigrantes ilegales?
4: Lo que está haciendo ahora el Partido Socialista, la regularización masiva, con los términos en los que están haciendo, por supuesto que en contra.
6: No, ¿a favor o en contra?
4: En contra, vamos a ver.
6: ¿Con vuestros términos lo haríais?
4: Con nuestros términos, ¿cómo se ha hecho siempre que un inmigrante se pueda regularizar?
6: Siempre no. Lo habéis hecho
4: Aznar, en España y en otros países europeos, inmigrantes, que por cierto España, como cualquier país, como cualquier país, como por ejemplo
6: Europa, no hay un 10% de paro.
4: Pero es que no es una cuestión de España. Si es que, por ejemplo, Estados Unidos, por supuesto, necesita inmigrantes que se puedan regularizar y que puedan entrar en un mercado laboral, por supuesto, estamos a favor.
6: Pero es que me estás comparando países que no tienen nada que ver. España tiene un 10% de paro.
4: En todos los países hace falta cosas similares. En lo que se está planteando ahora mismo, insisto, de esa forma la que se está planteando, por supuesto que no. Y cifrando cifras...
6: O sea, que en vuestra forma lo haríais.
4: Pero si es que no es la cifra, por ejemplo, estoy hablando de medio millón de inmigrantes. Si el problema es que no se sabe ni cuántos son. Bueno, son medio millón, o son 850.000, o puede ser un millón.
6: El Partido Popular en octubre del 2024 dijo... hay que darles una salida, faltaría más, a 500.000 inmigrantes ilegales.
4: Pues es que no es cuestión de que sean inmigrantes ilegales que entran en una patera saltándose la valla de Ceuta y Melilla y que vienen traídos por mafias y que vienen a delinquir. O sea, si se quiere meter en el mismo saco todo, no es así. Hay gente que viene a residir... A,

0: bueno, a estar a España, vino de España, mucho por cierto, sí, de Hispanoamérica, en situación originalmente regular, y que se irregularizan al estar aquí.
1: Y por eso es importante
0: y que están
1: ver caso
0: contribuyendo
1: a caso.
0: A, claro, por supuesto.
1: Pero entonces, vosotros decíais, defendíais la regularización de 500.000. No, la, el titular era ese.
2: Y se dijo no solo defendían, sino que José María Aznar en el 2000, entre el periodo 2000-2001, regularizó a otro 500.000 de inmigrantes ilegales.
1: Por eso
2: todo el mundo sabe cuál es la posición del Partido Popular.

por supuesto, las gracias, pero no unas gracias normales, algo muy especial. Porque no os podéis hacer ni idea lo que habéis hecho. Creo que os vais a enterar a partir del día 3 de mayo. Ha costado mucho trabajo. Ha habido muchos problemas internos por esta última hora, porque dijeron que al final se hacía. A mí me habéis emocionado. Pero os juro que vais a emocionar a más de 1 millón de familias españolas. Y esto va a dar que hablar. Y estará colgado en internet. Y se repetirá. Os doy las gracias de todo corazón. Y sé que no lo vais a ver, porque creo que estáis haciendo lo que también hacéis la noche del día 2 de mayo. No sé cómo lo voy a hacer porque sois muchos, pero os prometo que cada uno vais a tener un duelo. Muchas gracias.

0: Qué buena gente son nuestros militares, qué buena gente, por lo menos casi todos. Y qué emoción me produjeron a mí, y yo sé que a ustedes también. Y es que no paran de trabajar. Y concretamente estos pedazos de músicos, probablemente una de las mejores bandas de música que tenemos en España y yo creo que en Europa, se lo merecen. Y yo, por supuesto, tengo que dar las gracias. Tengo que dar las gracias en primer lugar al GEME, que fue el que yo me dirigí a él personalmente delante de otros generales y le dije que yo tenía la idea de que esta banda de música viniera al plató de España en la Memoria.
1: Uno de los problemas estructurales que tiene España desde hace más de 30 años es precisamente esta cuestión, la cuestión militar. Primero como política de defensa, pero todavía una cosa más honda, como política social y cultural de defensa. Y que la gente entienda algo que nunca le había costado entender, que es que el ejército es una parte de su propio cuerpo. Todo eso se ha roto en los últimos años y es un auténtico desastre. Y es profundamente injusto, además. Y te digo una cosa, te comparas con Francia, con Alemania, con Italia, como
0: yo he sentido envidia
1: y vergüenza.
0: En muchas ocasiones, yo cuando estoy preparando el programa, tengo pues eso que se suele decir, emociones contenidas. Me bullen los recuerdos. Incluso yo diría, y sobre todo me refiero a este que acabamos de comenzar, a este España la Memoria, que disfruto no tanto más, probablemente más, que muchos de ustedes ahora que lo están viendo y que lo están escuchando. Y este ha sido uno de esos casos. He juntado algo que tiene que ver con la música, aunque yo diría que no son tampoco muchos estilos diferentes, pero que me bullen los recuerdos. Yo soy un apasionado del regimiento número uno y de su banda de música, la Inmemorial del Rey número uno, que conseguí que vinieran y interpretaran en directo en un espacio de España en la Memoria. Y vamos a ver más adelante momentos muy emocionantes y sobre todo cuando juré bandera en el regimiento número uno, allí en el Palacio Buenavista, junto a Cibeles, y también cuando pues fui y tuve el honor y el orgullo de ser condecorado por dicho regimiento. Pero es que, y en ese momento estuvo acompañándome alguien que es de mi familia. Es que es de mi familia, de verdad. Y los recuerdos que tengo yo con él, y es el que está aquí, el que nos acompaña ahora mismo, que seguramente que muchos de ustedes no solamente le conocen, sino que han debido de disfrutar de lo lindo, de su música y de su buen hacer, primeramente con un grupo que se llamaban los Pop Tones y luego él, pues como Filtrín.
2: Hola, Alfonso, ¿qué
0: Hola,
2: tal?
0: Phil. Fíjate, después de tanto tiempo nos reunimos aquí en un nuevo programa de España en la Memoria, que yo me creía que a mí se me había terminado ya.
2: Ha pasado los años,
0: El carrete de hacer televisión o de hacer documentales.
2: Ya, sí.
0: Han pasado los años.
2: Ha pasado muchos años.
0: Han pasado los años. Las vueltas que has dado tú, por tu cuenta, las vueltas que he dado yo. Pero luego les explicaré, para los que no le conocen, quién es este señor. Yo creo que lo mejor es poder verlo y sobre todo en este caso, que es una maravilla, escucharlo.

0: Me ha gustado muchísimo.
1: ¿Y los pop tops?
0: ¿Cómo dije?
1: Los pop tops.
0: No entiendo.
1: ¡Los pop tops!
0: ¡Mandé!
1: Que si le han gustado los pop tops.
0: Oiga usted, no me insulten extranjero, ¿eh? Un respeto para la gente mayor.
2: Mari Carmen y sus muñecos, ¿te acuerdas, no?
3: ¡Wow! Por supuesto.
2: Es increíble.
3: Y a mí me pasaron muy bien con Mari Carmen.
2: Sí, bueno, con todos, porque en un rodaje con Valerio Lázaroz, y el Valezún, que han estado en muchas ocasiones, incluso yo estuve contigo y con Valerio, que me acuerdo que fui a su casa, que vivía al lado del Retiro, para planificar cómo iba a ser el rodaje, aquel que

0: Dieron que estuvimos, me parece que 5 o 6 días en Ibiza, ¿te acuerdas?
1: En
0: Pero era ya
1: Ibiza,
0: en tu parte de solista.
1: sí.
0: Pero en esto de los pop tours, yo
1: En
0: recuerdo hasta
1: Tallería.
0: Salvador Dalí, Salvador Dalí allí en
1: Porque
0: el
1: estuvimos en
0: rodaje, es decir.
1: en Playa Hierro, en Barcelona, sí, en Cadaqués, en casa de Salvador Dalí.
0: Claro, porque era prácticamente casi vecino de Alain Milló.
1: Sí.
0: Sí.
1: Pues
0: Bueno,
1: sí,
0: pues,
1: son
0: ¿tú qué tal
1: memorias.
0: estás de la memoria?
1: Un poquito, no muy bien, no me acuerdo mucho.
0: Decidiste hace poco, me lo comentaste a mí y me dijiste, lo voy a decir en el escenario, que ya me retiro y que ya dejo de cantar.
1: Pues sí, yo tuve que dejar de cantar, o sea, dejar de actuar precisamente por eso, porque no me acordaba las letras y no me gusta tener un atril en el escenario, porque yo muevo mucho en el
0: Fíjate,
1: escenario.
0: cuando Frank Sinatra, que tú le conoces, le conociste y
1: Sí, porque
0: compartiste
1: compartimos
0: escenario con él,
1: escenario.
0: cuando la actuación aquella que lo tengo yo tengo todo el concierto de Frank Sinatra, con una calidad increíble de imagen y de sonido, él cantaba con un atril, me refiero
1: Sí.
0: en el año 86, creo
1: Sí.
0: recordar, en el Santiago Bernabéu,
1: Ajá.
0: 2 horas de
1: No,
0: concierto.
1: Frankie.
0: Venía con su esposa, que era simpaticísima, que era, había sido viuda de los hermanos Marx,
1: Ajá.
0: de Groucho.
1: Sí. Bueno, con Franco estuve con él en Japón, en Tokio, en un teatro en Tokio. Y otros artistas también.
0: Muy bien,
1: Muy
0: vamos a ver
1: interesante.
0: lo que he preparado, que hay una parte que es todo, eres tú, con Pop Tours, y luego tú solo, porque este señor es que se ha atrevido a cantar desde Angelitos Negros de Machín hasta un tema con aire flamenco y luego, por supuesto, pues todo lo que él es, no solamente el cantante, sino el autor. El Old Lord Wild Lord, que llegó a ser número 2 en las listas de Estados Unidos y fue lo que utilizó José Luis Garci como leitmotiv musical, con él cantando en la primera película que obtuvo un Oscar en España, Volver a empezar. Y ha hecho, pues bueno, y su éxito a nivel mundial, ¿cuántas versiones del Mami Blue?
1: Pues 246.
0: 246 versiones de su tema, el Mami Blue, que además él lo cantó incluso en japonés,
1: Varios
0: en varios
1: idiomas.
0: idiomas. Vamos a ver lo que he preparado sobre Filtrin. Lo vemos y lo escuchamos.

0: El largo y tortuoso camino, de Paul McCartney. Bueno, es que, ¿qué puedo decir yo de mi hermano? Teófilus era el Trim, Phil Trim. Puedo decir muchísimas cosas. Y, por ejemplo, este tema lo grabó porque yo le pedí que él lo grabara. Y me acuerdo que el productor era Ramón Arcusa.
1: Ramón, por supuesto.
0: Y él la cedió también.
1: Y yo me gustaba esta
0: canción. Que tú fuiste testigo de cómo yo llego un día y venía entusiasmado, porque vi una película de José Luis García también, en el cine Princesa, que era asignatura pendiente, y vi la reacción del público que se quedaba así, escuchando al dúo dinámico. Y le dije, Ramón, ¿por qué no volvéis a juntar otra vez y a formar el dúo dinámico? Y costó mucho trabajo, pero eso es otra historia.
1: Sí, sí.
0: Convencer a Manolo de la Calva que no quería, me acabó ayudando Julio Iglesias, etcétera, etcétera. No,
1: claro, pues
0: pero a lo que voy, este señor que hay aquí sentado a mi lado, nació en Trinidad, Tobago. Y era de esos jóvenes que cuando terminó la guerra de Estados Unidos, se encontraron, que era la Segunda Guerra Mundial.
1: Sí.
0: Había una base estadounidense en Trinidad. Sí. Y entonces encontraron pues media isla llena de bidones.
1: Bases, uno naval y otro...
0: Exactamente. Entonces la isla estaba llena de bidones vacíos, que era de los combustibles, etcétera, de la aviación. Y entonces ellos descubrieron que, dependiendo de las bolladuras de dichos bidones, pues se producían sonidos que se asemejaban y se podían, según las abolladuras, hacer todos los sonidos de lo que es la escala musical.
1: Cromática.
0: Y montaron, es historia de la música mundial, montaron una banda de música con bidones. Y este señor, con su banda de música con bidones, Trinidad Steel Band, se recorrió el mundo y tiene anécdotas más que yo. O sea, este hombre, no solamente, que lo hemos dicho antes, ha conocido y ha estado con Frank Sinatra compartiendo escenario, sino con
1: Duke Ellington,
0: con Duke Ellington,
1: con Count Basie,
0: con Ray Charles,
1: Berlin, con Ray Charles también. O sea, que yo,
0: bueno,
1: no
0: y
1: puedo
0: no lo dice,
1: quejar.
0: Este señor, la primera vez que viene a España, viene con los Beatles. Era telonero en la gira de los Beatles y actuó con los Beatles en Madrid y en Barcelona. Y además es que, como yo conocí y entrevisté a Bermúdez, que es el que me cuenta que un día le llama a Brian Epstein de Londres para hablar del contrato, sí, sí, sí, para traer a los Beatles a España, me cuenta también por qué os contrató a vosotros. Y es que se trasladó a Mónaco,
1: sí,
0: porque Phil estaba cantando y estaba actuando en el cumpleaños de Grace Kelly, de los príncipes Rainiero y Grace, en Mónaco.
1: En Mónaco, sí.
0: Y ahí es donde ya te hizo el contrato para venir a España.
1: Pero sí.
0: ¿Qué ocurre? Que viene a España, yo siempre lo he dicho, medio en broma, medio en serio, él me hace así que me va a dar. Y de repente viene con los Beatles, actúa en Madrid, en la Plaza de Toros, de las Ventas, en Barcelona, y sigue, y se va, ¿no?
1: Sí.
0: Pero se quedó enganchado con la tortilla de patata y con las chicas españolas.
1: No.
0: Es que es la verdad, Phil, en este programa se cuenta la verdad y aquí no hay censura.
1: Sí, sí, muy bien, con la tortilla.
0: Y vuelve a Madrid, concretamente, y entra en contacto con un conjunto de aquellos, que yo también fui miembro de varios conjuntos de aquellos. Estamos hablando de 1965, cuando vinieron los Beatles. Pues meses después, sería ya a principios del 66, y son un grupo que se llamaban Los Tifones, de la zona del barrio de Legazpi. Uh-huh. Y él entra a formar parte de ese grupo. Fueron al Festival de León, el Festival de León, me acuerdo que aquel festival se retransmitía por Televisión Española, por aquella televisión en blanco y negro.
1: Sí, y
0: lo presentaba mi inolvidable amigo José Luis Uribarri. ¿Y qué pasó? Que llamó un productor, el productor,
1: sí,
0: de,
1: sí,
0: Los Bravos,
1: sí, sí,
0: el,
1: sí,
0: productor de Los Canarios, uh-huh, Alain Milo, que quería entrar en contacto con vosotros.
1: Sí, sí.
0: Y grabasteis,
1: puso
0: el primer disco con su Blanca Palidez, que era el tema del éxito mundial de los Procol Harum.
1: Procol Harum. Uh-huh.
0: Pero él se atrevió a cantarlo en español.
1: En español.
0: Y el número uno fue en España con su Blanca Palidez, Phil Trim con los Poptos.
1: Claro. Además, ya ahora cuando oigo con su Blanca Palidez mío, me río, porque mi español era horrible. Bueno, todavía no lo he mejorado, pero me río de mi español cantando con sus gafalinas. Sí, es verdad.
0: Bueno, esto no es un programa de estos que se hacen en ciertas cadenas de entresijos y cotilleos, pero las actrices de Hollywood, mujeres a nivel mundial que están ahí en la memoria de todas, que este señor ha conocido y ha tratado más o menos en profundidad.
1: Sí, pues es uno de estos, es la...
0: Me identifico con él.
1: La mujer Isabel Cugat, ¿te acuerdas cómo
0: se llama?
1: Abilene. Sí, lo bueno, hemos actuado juntos en Milán.
0: Yo lo que sé es que este hombre, él ha sido muy feliz, ha hecho lo que le ha gustado, le pasa como a mí, ha tenido una vida plena y en su conciencia, ahora que estamos en una edad ya que bullen los recuerdos, y sí, tú me la has venido contando,
1: pero yo
0: en el coche.
1: Yo admiro a ti por la memoria que tienes tú, es
0: pues impresionante. Tengo la memoria, Phil, porque en el accidente me di en la pierna, no me di en la cabeza. Si no, ya me contarás.
1: Ya, pues el accidente
0: bueno,
1: estuve yo.
0: Qué memoria tengo, que estamos ya iniciando un nuevo año, 1921, y me acuerdo de haber pasado de un año a otro con mis padres, que ya hace tiempo que me faltan.
1: Yo también he pasado un año con vosotros.
0: Claro, y tú estabas con mis padres, mi madre, mi padre y conmigo, porque yo no he tenido hermanos. Yo el único hermano que he tenido en mi vida ha sido Phil Trill.
1: Aquí.
0: Y eso en la asociación que tenemos de pioneros del pop y del rock, todo el mundo lo sabe que es mi hermano.
1: Claro,
0: está supuesto. Claro, lo saben los pequeñiques, los brincos.
1: Los pequeñiques que estuvieron con nosotros pasos, en todo. El Plaza y Toros.
0: Exactamente. Yeah. Y él ha sido y ha hecho feliz a miles y miles de personas. Y además en el mundo, no solamente en España. Yo he estado con él. Él ha cantado, y yo he estado con él, en el Festival de San Remo, en el Cantagiro, haciendo televisión en Suecia, en Berlín, en un coche de bomberos, iba con un frío increíble, conociendo a cantidad de personajes, madre mía.
1: Sí, bueno, verdad.
0: Con Paul McCartney, él estuvo informándose contigo de cómo era Japón, ¿cómo? Porque tú habías actuado en Japón.
1: Sí, me pregunto.
0: Bueno, ¿y te acuerdas cuando actuaste que estaba la guerra del Vietnam? En Okinawa, que había una base que se iba a
1: hacer. Estuvimos en la base tocando.
0: Y actuando. Y luego, lo triste, eso me recuerda a la película esta de la ruleta rusa, que yo he llegado a escuchar a alguien que decía, qué suerte, le he visto que ha caído con el avión. Porque lo que era terrible es lanzarse en paracaídas y caer en manos del Vietcong. Por las torturas, las torturas y que te metían con ratas debajo de una jaula de agua. Es que eso se recuerda y hay que haberlo vivido. Yo lo que sé es que este hombre ha sido muy feliz, yo también, pero él, me identifico con él porque es que él nunca es una bellísima persona, un ser humano increíble.
1: Gracias.
0: No, qué suerte he tenido de conocerte, Phil. Yo quería
1: la suerte
0: hacer este programa contigo.
1: Es recíproca, porque sabes que eres mi hermano y en todo, que lo hemos compartido casi todo.
0: Tú has conseguido ser tú también, de mutuo propio, feliz, con todas las historias, las anécdotas, las aventuras que tienes, pero no puedes en ningún momento pensar que has engañado a nadie, que te has aprovechado el trabajo de otro,
1: a nadie.
0: Que has manipulado
1: nadie.
0: O que has engañado.
1: No.
0: Pero es que ni has envidiado.
1: No, tampoco eso
0: te
1: no es a mi estilo.
0: A ti como a mí, pero ya ves.
1: No, es que yo puedo decir que yo he sido uno de los afortunados, digamos, de la vida, porque yo he vivido

0: bastante, bueno, había su subidas y bajadas, pero yo puedo decir que yo he pasado una vida estupenda, realmente estupendo. No puedo quejar.
1: Él ha estado conmigo en varias ocasiones en el Palacio de Buenavista, al lado de Cibeles, un edificio y un lugar totalmente cargado de historia, el inmemorial del rey número uno, y sobre todo estuvo en un momento que para mí fue muy emocionante, que lo he dejado para el final, y vamos a ver eso que conseguí, que es algo verdaderamente insólito. Ahora mismo en estos momentos sería imposible. Sería imposible tener que ir ahora al ministerio de turno a pedir permiso o a quien sea de que venga un militar vestido de militar o alguien que tenga que ver con el regimiento, etcétera. Lo está diciendo una persona que soy caballero de honor de la coronelia del rey, que eso es muy fuerte. Yo no entiendo por qué me nombraron así. Lo vamos a ver y lo vamos a escuchar, pero vamos a ver y vamos a escuchar a la banda del rey número uno, inmemorial del rey, que estuvieron conmigo en el programa, en el plató, y que es la mejor banda de música que hay en España, cargada de historia, y es la que en España se utiliza para rendir homenaje a todas las autoridades, a todas las visitas que llegan de cualquier rincón, de cualquier país del mundo. Lo vemos y lo escuchamos.

desgraciadamente, la historia de la música militar en los últimos 100 años pues ha ido un poco en declive. Porque exactamente en 1929, como acaba muy bien de decir, nos encontrábamos con qué teníamos. En primer lugar, había una serie de bandas de naturaleza distinta. Teníamos las bandas de música, las bandas de guerra, es decir, bandas de cornetas y tambores, las charangas de los batallones de independientes de infantería, que eran unas bandas de música pequeñitas de 30 o 40 músicos. Luego después teníamos las bandas de los batallones independientes de infantería, las charangas, y luego pues había otras agrupaciones de las trompas de caza, también de batallones de cazadores. En una palabra, había una gran variedad de instrumentos, de formaciones bandísticas y, por supuesto, numerosas, tanto en cuanto a formaciones como en cuanto a instrumentistas.

0: Las corsarias, qué maravilla.
1: Bueno, pues sí, hablar de las corsarias hay que decir que forma parte de la gran tetralogía de la música militar escénica, que junto con el paso doble de los quintos de la Bejarana, que junto a la salve marinera del molinero de Subiza de Oudriz, y sobre todo junto a los voluntarios, el paso doble de los voluntarios, la zarzuela de los voluntarios catalanes que combatieron en la Guerra de África de 1850 al 60, pues todo eso es, digamos, lo mejor de la música militar escénica. Hay que hablar de la profunda interrelación que existe entre la zarzuela y la música militar. Y se da la circunstancia de que posiblemente las composiciones más significativas y más emotivas de la música militar provienen de la zarzuela, estas obras que acabo de citar. Y eso desde el año 1849, en que sale la primera zarzuela de carácter militar, que fue Colegialas y Soldados, de Rafael Hernando. A partir de aquel momento,
0: pues ya verá,
1: tenemos algo así como unas 300 zarzuelas militares. Únicamente la gente conoce el tambor de granaderos, el cabo primero y poco más.
2: Alfonso, felicidades, y que sepan todos tus telespectadores que la banda del Regimiento Inmemorial del Rey, del Cuartel General del Ejército, es una maravilla.
0: Una maravilla.
2: Y tú has tenido la suerte, la osadía, la inteligencia de sacarla a la calle. Y eso que hacen nuestros políticos, que es ocultar a nuestros militares, tú los has sacado a la calle a través de estas imágenes. Esto es una maravilla. No oculten la grandeza de nuestros militares. Y esta es una de ellas, la belleza.
0: Lo que pasa es que tú, aparte de cariñoso, es que eres muy melómano.
2: También, por supuesto,
0: naturalmente. Bueno, pues esta banda de música es de lujo y es la que además habitualmente rinde honores.
1: Bueno,
0: al
1: sí,
0: rey y a las autoridades que nos visitan,
1: sí,
0: extranjeras.
1: Dentro del grupo de bandas que tenemos actualmente en España, esta es la número uno por muchas razones. En primer lugar, la número

0: 1, puesto que corresponde al Regimiento de Infantería del Rey número 1, pero también lo es por el número de instrumentistas que tiene. Hoy actualmente en España pues tenemos tres tipos de bandas: las bandas de música de los cuarteles generales, tierra, mar y aire; después tenemos las bandas de música territoriales y las bandas de música de las academias. Las mejores, desde el punto de vista musical, en cuanto al número de instrumentistas, lógicamente son las del cuartel general. Esta banda es desde hace muchísimos años, está en primera fila, con grandes directores, como por ejemplo Ricardo Dorado, y actualmente el director que tiene, el teniente coronel Enrique Blasco Cebolla, es un gran compositor, un gran músico y un gran militar. Y una gran persona, por supuesto.
1: Enrique, eres una gran persona. Y ahora mismo yo creo que es algo muy, muy emocionante lo de Ecos de una contienda. Y es las músicas que durante esa terrible guerra civil entre hermanos se escuchaban en un lado y en el otro, interpretada magistralmente pues, por esta banda de música en Memorial del Rey número 1 y con imágenes de archivo de esa guerra civil. Lo vemos y lo escuchamos.

0: Y tú, como un gran músico que eres también, te parecerá una maravilla el sonido en directo.
1: Yo lo he pasado muy bien escuchándolo.
0: La banda de música en Memorial del Rey número uno, porque tú les has escuchado en directo cuando además estuvimos en el acto
1: contigo,
0: que veremos al final. Increíble. Pues bueno, dentro de lo que han interpretado algo que es muy emocionante, que es Banderita.
1: Banderita, sí,
0: y que además una parte de la letra dice: el día que yo me muera, si estoy lejos de mi patria, solo quiero que me cubran con la bandera de España.
1: ¡Ay, qué bonito! ¿Eh? ¡Qué bonito!
0: Y es que tengo que decir que él es español. O sea, él ya es español desde hace ya un tiempo. Y el día que... Lo que pasa es que lo retrasaste, no sé por qué motivo, pero tuviste un día que creo que tuviste que ir a jurar.
1: Sí, me fui a jurar, claro.
0: Y yo no pude acompañarte, porque tampoco pudiste tú acompañarme a mí, porque coincidió el mismo día y más o menos la misma hora, como cuando Alfredo Amestoy, también amigo tuyo, y a un servidor nos nombraron granviarios de honor, cuando lo del centenario de la Gran Vía. Y yo cuando recogí el trofeo de granviario de honor, que es en bronce el edificio de donde estaba la cafetería Manila, donde quedábamos para salir de...

0: Viaje a ir a Cataluña, a Galicia, al País Vasco, a Bilbao, tal, a actuar, pues yo estaba emocionado y lo dije. Dije, en estos momentos mi hermano Filtrín está jurando y es ya español, con carnet de identidad. Pues aquí está, el día que yo me muera, si estoy lejos de mi patria, solo quiero que me cubran con la bandera española. Esto es una bandera de mochila.
1: Muy bonito,
0: la voy a regalar. Regimiento Inmemorial del Rey número 1. La bandera de mochila, aquí dentro está toda la historia y es lo que llevaban todos los soldados en la mochila, porque si fallecían en la batalla, pues querían, aquí te guardas el estuche, querían que les cubrieran el rostro.
1: Sí, muy bonito.
0: Pues te regalo esto, Phil.
1: Hombre. ¡Qué detalle, Alfonso! ¡Vaya sorpresa, Joelín! Dame un abrazo, Joelín.
0: ¡Cómo te quiero, tío!
1: Igualmente. Muchas gracias, Alfonso. Me dejas sin palabras. No sé qué puedo decir. Muchas gracias, Alfonso. De verdad...
0: Perdón.
1: Me deja...
0: Son muchos años.
1: Sin palabras, de verdad.
0: Es una parte muy importante de nuestras vidas.
1: Pues Alfonso, muchas gracias de
0: este
1: todo
0: programa,
1: corazón.
0: Quiero que lo vean tus hijos, que además los tienes desperdigados en distintos continentes.
1: Sí.
0: Tienes familia en
1: además,
0: Suecia, en Suiza, en Trinidad.
1: Además, se lo han visto varios programas ya tuyo, pero este detalle, Alfonso, es precioso. Muchas gracias.
0: Bueno, mientras que nos despejamos de las emociones, vamos a ver algo que también es muy emocionante. En el gran patio, donde se hacen ceremonias del Palacio de Buenavista, se celebró en una ocasión una jura de bandera. Y esto es lo que vamos a poder ver y escuchar. Y en un momento se ve como Teresa,
1: claro,
0: mi mujer y madre de mi hijo, jura bandera y yo voy detrás. Lo vemos y lo escuchamos.

Homenaje a los soldados de todos los tiempos, encuadrados en los ejércitos de España, que un día lucharon con valor, sirvieron con lealtad y murieron con honor.

Lo demandó el honor y obedecieron. Lo requirió el deber y lo acataron. Con su sangre la empresa rubricaron. Con su esfuerzo la patria engrandecieron. Fueron grandes y fuertes porque fueron fieles al juramento que empeñaron. Por eso, como valientes lucharon y como héroes murieron. Por la patria morir fue su destino. Querer a España su pasión eterna. Servir a los ejércitos su vocación y sino. No quisieron servir otra bandera. No quisieron andar otro camino, no supieron vivir de otra manera.

Oremos. Que el Señor de la vida y la esperanza, fuente de salvación y paz eterna, les otorgue la vida que no acaba en feliz recompensa por su entrega. Que así sea.

0: el regimiento y memorial del rey número uno. Y ya lo has visto, Teresa, jurando bandera y detrás yo, pero qué emocionante es el homenaje a los caídos. El toque de silencio y luego el disparo de los fusiles con fogueo.
1: Sí, ha sido un emocionante, precioso.
0: Y bueno, es que no te quieres ir con la cantidad de familia que tienes por ahí y tú quieres seguir en España y en Madrid.
2: Solo tengo 5 hijos, o sea, 2 hijas y 3.
0: Sí, sí, hombre. Varones. Ya, pero tú quieres estar y estás solo.
2: Este año
0: España y en Madrid.
2: Por la situación de salud que hay, no puedo estar con la familia este año, pero yo siempre, todos los años.
0: Has estado las Navidades siempre, has ido a Suecia y este año que ya han pasado las Navidades, pues bueno, las que vienen seguramente.
2: Espero que el año que viene no tenemos esta.
0: Desde luego, en cantidad de momentos que hemos estado juntos y que hemos charlado y vivíamos prácticamente de noche y los viajes y todo, nunca hablábamos de esto, porque a ti siempre te ha gustado las películas del espacio y de ciencia ficción y cosas de estas, ¿no? Pero a pesar de eso nos creíamos que todo era cine y de guerras y de la guerra mundial y de tal, y nos lo llegan a contar, esto que estamos viviendo a nivel mundial.
2: No
0: lo creemos.
2: No, imposible, no, eso no puede ser. Y te quedas uno, pero ¿qué es lo que está pasando? No lo voy a decir, pero yo creo que esto está montado. Me acuerdo, te comento, al principio hablamos de esto, digo, esto ha sido escapado y uno de estos procesos que hacen los grandes.
0: Bueno, sabes mejor que yo, o igual que yo, que hay 3 tipos de armas de las que se han llamado siempre armas de destrucción masiva, que por cierto fueron a buscarlas a Irak y no aparecieron. Están las armas nucleares, que yo creo que no las va a utilizar nadie, porque sería la autodestrucción, porque lo
2: total,
0: que hay ahora mismo supera con creces lo que lanzaron a Hiroshima y Nagasaki, y encima la tienen
2: de
0: cantidad de potencias y países de Oriente y Occidente. ¿Y luego qué queda? Las químicas y las bacteriológicas.
2: Pues eso es lo que yo pensaba desde el principio.
0: Claro, si yo, me parece que alguna vez lo he comentado contigo, digo, cuando veíamos esto, el terrorismo este, suicida, ¿qué lavado de cerebro les han tenido que hacer para ir a morir y morir matando a personas inocentes? Y yo te decía, bueno, esto es terrible porque meten, ahora mismo hay armas bacteriológicas que se meten en una ampolla.
2: Sí, sí.
0: Y el perturbado, el asesino, se mete en el metro de Tokio, de Nueva York, donde sea, y en un vagón tira la ampolla, la pisa con el pie.
2: El virus,
0: y esa ciudad entera tiene rápidamente que ser.
2: Este virus ha sido fabricado. Y se han escapado, o quién sabe si lo han echado precisamente.
0: Bueno, mientras que siga la música.
2: Pues espero que la música calme los nervios, es lo único que puede hacer, realmente.
0: Sin hablar ahora mismo de tu música, sino de la música contemporánea tuya, de tu época, incluso de antes y algunos años a posteriori, no tiene nada que ver con la música que se hace ahora mismo.
2: No.
0: Ahora prácticamente no hay melodía, es todo chunga, ¿no?
2: Es más, digamos, rítmico, para que baila la gente. Pues, cada época tiene su música.
0: Claro,
2: su
0: te digo esto porque he preparado con fotos aquel momento que tú me acompañaste, y en una de ellas se te va a ver a ti con Ignacio Martín Sequeros de Pequeñiques y con
2: otro hermano,
0: Vicente Zambudio.
2: Y Zambudio, otros hermanos.
0: Claro, bueno, en otras fotos pues está mi familia, está Teresa, Vicky, Alfonso, mi hijo, etcétera, etcétera, ¿no? Y yo creo que lo mejor es verlo y escucharlo, pero es que lo he hecho con un tema, yo le conocí en 1970, Gordon Lightfoot.
2: Gordon Lightfoot,
0: qué personaje, autor de canciones que se le han cantado hasta Elvis Presley, Bob Dylan ha cantado canciones de él.
2: Sí, sí.
0: ¿Qué gente ha habido en la música que ahora son irrepetibles y eso no existe en la música actual? Gordon Lightfoot, un cantante y autor de Canadá, canadiense. Le conocí hace exactamente 50 años y con un tema maravilloso que una parte de la letra dice: si pudieras leer mi mente y poder escuchar mis pensamientos, algo así, te lo puedes imaginar las historias que te podría contar. Y una de ellas es esta, que de repente me dicen que me quieren dar una condecoración, que la tienen principalmente los reyes, el rey, generales, etcétera, y además el que me la impone era el jefe entonces de la OTAN, el general. Lo vemos y escuchamos la música de Gordon Lightfoot.

0: Menudo recuerdo, no solamente Gordon Lightfoot y su música y su letra, sino aquel momento. Aquel momento para mí pues, es otro más de los que no podré nunca jamás olvidar. Y tú fíjate la cantidad de amigos y familiares que estuvisteis todos allí acompañándome y que de repente me encuentro allí todo lleno de generales, que me rinden honores, que me tal, o sea, fue muy emocionante. Sí, tú estuviste allí, claro.
1: Estuve yo. Realmente precioso.
0: Sí, sí, sí. Estaba Nati Mistral, por ejemplo. O sea, acá ha habido ya unos cuantos que no...
1: Sí, sí, sí, sí. Yo me acuerdo muy bien.
0: Sí, sí, bueno, y estaba... Tú fíjate, a raíz de ese tema, yo tengo ahora mismo un gran amigo que te mando un abrazo muy fuerte. Balfagón, eres increíble. Que está muy vinculado con el regimiento y memorial del Rey número uno y desde entonces hemos hecho una amistad
1: perfecto.
0: Que no te lo puedo ni imaginar y cómo me está ayudando.
1: Pues muy bien, muy bien.
0: Y ahí está. Phil, ha sido una maravilla para mí que nos juntáramos este ratito aquí en el
1: muy
0: Toro
1: bien,
0: Televisión.
1: Alfonso, sí, también ha sido muy agradable. Además, con el recuerdo de la mili que me han regalado.
0: Fantástico. La bandera española,
1: la
0: ya
1: bandera,
0: la tiene.
1: Sí. Fantástico, muchas gracias otra vez.
0: Sí, sí, me dieron dos. Una es para mí, que la tengo yo, y la otra es para ti.
1: Sí, gracias, te acuerdas de tu hermano.
0: Bueno, pues, tú eres, yo creo, todavía más madrileño que yo. Porque yo me iba a vivir fuera de Madrid y tú vives al lado de la Gran Vía.
1: Pues sí, acá.
0: Y yo nací al lado de la Gran Vía, o sea, al otro lado de la Plaza España.
1: Sí, sí, sí, sí. Muy cerca
0: claro,
1: de...
0: Claro, tú estuviste en la casa conmigo, sí, con mis padres muchas veces.
1: Claro.
0: ¿Tú cuándo fuiste consciente de que tú ya te quedabas a vivir en España? ¿Ya cuando los pop-tops o todavía no lo tenías claro?
1: No, yo creo que sí, después de los pop-tops. Cuando dejo los pop-tops y empiezo como solista.
0: Como solista.
1: Sí, sí.
0: Muy bien. Bueno, pues en este año que ya prácticamente hace pocas semanas que acaba de comenzar, que te deseo lo mejor, pero no ya para este año. De verdad, Phil, te deseo lo mejor para el futuro.
1: No,
0: para
1: muchas
0: tu
1: gracias,
0: futuro,
1: Alfonso.
0: Y para
1: yo
0: toda
1: también,
0: tu familia.
1: Yo también te dejo y deseo que tienes este año con menos tropiezas.
0: Bueno, es que hay que decir que cuando tuve el accidente estabas conmigo.
1: Estuve yo.
0: Que nos quedamos sin comer. ¿Qué? Estaba Elena Bianco de los mismos también.
1: Sí. Estuve yo poniéndote el hielo.
0: Hasta que vinieron los del Samur.
1: Sí, sí.
0: Bueno. Pues nada, Phil, te quiero muchísimo.
1: Yo también te quiero, Alfonso, ya lo sabes.
0: Muchísimas gracias por ser como eres y por toda la vida junto a mí.
1: Mi mejor amigo aquí en España, y aparte de ser mejor amigo, mi hermano. O sea que, ya sabes.
0: Muy bien. Bueno, pues y a ustedes, ¿qué les voy a decir? Que bueno, que todavía queda mucho para las siguientes Navidades y que no sean para nada como las Navidades que hemos pasado, ni que este año sea para nada como el año pasado. Que este 2021 pues sea por lo menos un poquito mejor o se controle todo esto. No lo sé, la incertidumbre está servida para todos. Les quiero mucho y hasta la próxima semana.

Muy buenas noches, señoras, caballeros, bienvenidos al Gato al Agua. No sé si sabe usted cómo han afrontado en Japón la cuestión de la inmigración. Hoy ha habido cifra récord de inmigrantes en Europa, estamos ya en 62 millones, si no me equivoco, en el conjunto de la Europa comunitaria. Es una cifra completamente desmedida porque todo el mundo sabe que no hacen falta ni para un reemplazo demográfico ni mucho menos para una supervivencia económica. Aquí hay un problema que hay que solucionar y puestos a ello,

Estaría bien mirar, ya que estamos en la semana de la prioridad nacional en los grandes almacenes, ver cómo lo han hecho otros. El caso japonés es particularmente interesante porque allí nunca tuvieron una cifra de inmigración semejante a la que hemos tenido en Europa, pero enseguida detectaron que había un verdadero problema. Había un verdadero problema para la supervivencia de Japón como nación. Es decir, para la supervivencia de la identidad nacional japonesa. A lo mejor solucionaban un problema económico momentáneo, en fin, pero el país iba al garete. Así que antes incluso que la señora Takaishi, se comenzó una política muy restrictiva y sobre todo muy sensata, en absoluto racista, pese al prejuicio que pesa sobre los japoneses, y que básicamente consistía en lo siguiente. Alarguemos la edad laboral de la gente, los trabajos más físicos que efectivamente requieren una jubilación más temprana, roboticémoslos lo más posible, en una política sostenida durante años. En nuestro mercado laboral, abrámoslo solo a aquella gente de fuera que objetivamente va a cumplir una función dentro, sea cual sea la escala jerárquica, digamos, en el mundo laboral, y cerrar puertas. Bueno, Japón está con un 3% de inmigración y aún les parecía mucho. Ahora con la señora Takaichi seguramente va a descender. Traigo esto aquí, que en España explicó muy bien la profesora Alesia Putin de la Universidad de Salamanca. Lo traigo aquí porque demuestra que a pesar del ambiente histérico que rodea la cuestión de la inmigración en toda Europa y en España de forma particular, en realidad se trata de un problema perfectamente objetivable. Estamos viendo cómo el poder, o sea, el gobierno, la patronal y los obispos, todos de consuno, se están empeñando en convertirlo en una cuestión emotiva, ternurista, qué mala persona eres si no crees que hay inmigración y todas esas cosas. Fíjese usted de los buenos sentimientos del poder, ¿verdad? En fin, pero en realidad no. Cualquier problema político es objetivable y, por tanto, se puede resolver con medidas concretas. Y estas del Japón son un perfecto ejemplo. Insisto, sin histerias. La gente que está viviendo ya en Japón, que ha llegado de fuera, que está trabajando, pues se quedará trabajando allí. ¿Qué vas a hacer? ¿Echarlos? Algunos lo merecerán y los echarán y otros no. Y se quedarán allí y todos tan felices. Asimilándose lo más posible, por supuesto, a la nación de acogida que para eso los ha acogido. Y los que no caben, pues no podrán entrar, como en ningún otro lado. ¿O acaso alguien ha pensado que a las naciones de origen de esta gente se les hace un favor robándoles a su mano de obra joven? Porque esta es la otra. El Papa León XIV el otro día, en un rasgo que le honra, explicaba que los jóvenes africanos tienen que quedarse en África. Porque África, no es un desastre del que la gente tiene que huir. África es un desastre porque la gente huye. Y la gente huye en buena medida porque sus hipercorruptas élites, con la connivencia de las hipercorruptas élites occidentales, así europeas como norteamericanas y chinas también, por cierto, han convertido a esos países en un merial. Pero para que salgan adelante tiene que haber gente allí, si no, no. Y nosotros se los robamos, ¿no? Y encima con buena conciencia. A ver, ya está bien. Hay que tratar de ver las cosas con una cierta, en fin, racionalidad. Traigo aquí el ejemplo japonés porque me parece que puestos a empezar a adoptar políticas de inmigración sensatas, racionales, coherentes, insisto, al margen de los fervorines sentimentales y de la moralina, es un perfecto ejemplo en el que inspirarse. Y además, la señora Takaichi. Sayonara.

Gato de viernes, gato de húsares, en la semana de la prioridad nacional, asunto que por supuesto tocaremos y que debatiremos. Pero ¿sabe usted qué pasa? Que en realidad todo esto es mucho más importante y mucho más relevante cuando se ve en el contexto. Y el contexto es justamente lo que tenemos en el menú de la cantina esta noche, los platos. Bueno, lo que está pasando en España, esto decía el otro día Xavier Rius, y me parece que está muy bien dicho, que estamos asistiendo al suicidio colectivo de una nación. Bien, no quitaría una palabra, si acaso modificaría, porque más que suicidio, en muchos casos es homicidio, pero en fin, es verdad, y aquí la gente está a lo suyo. Y hay que contarlo, estamos realmente en la encrucijada. Y a este respecto, mire usted por dónde, Pío Moa, que acaba de sacar el libro, viene escribiendo en los últimos días en su blog unos comentarios interesantísimos, interesantísimos, sobre el momento decisivo que está viviendo España. Y con él hoy hablaremos largo y tendido.

0: Al final, toda teoría de la conspiración es un axioma que se verifica al poco tiempo. Y todo conspiracionista es alguien que aún no tiene razón. ¿Por qué digo esto? Pues porque el Departamento de Justicia norteamericano acaba de acusar formalmente a una reputadísima asociación antirracista que obtiene ingentes fondos públicos, esa que está viendo usted ahí, la Southern Publicity, de, atentos, financiar grupos supremacistas blancos violentos para poder denunciarlos después y seguir cobrando del erario público. Atentos a la jugada, decían que lo de la falsa bandera no existía. O sea, yo monto una asociación antirracista. Entonces, ¿cómo conseguir que exista realmente un problema de racismo? Pagando a los racistas para que sean violentos. Ellos se ponen violentos, yo lo denuncio y sigo cobrando del Estado. Es alucinante, pero esta es una de las innumerables cosas que está sacando el gobierno en Estados Unidos ahora, como todas las que sacó antes, Musk y Kennedy, etc. Y que vale la pena contarlo, vale la pena contarlo porque aquí tenemos dicho que allá de donde se junta un grupo humano, el más radical siempre es el que trabaja para la policía, siempre. Pues esto es un poco lo mismo. Esto es un poco lo mismo. Han montado deliberadamente un problema de racismo violento en Estados Unidos para que los antirracistas puedan hacer negocio. Es para no creérselo. Pues es lo que ha pasado. Luego, por si usted, no sé, esta semana no los ha visto, o estaba en el fútbol, o disfrutando del atardecer en España o lo que sea, en Valladolid particularmente, que le quede claro, sí, estamos por la prioridad nacional. Sí, la prioridad nacional es constitucional, porque atiende fundamentalmente a la igualdad entre los españoles. Insisto, los españoles. Y no va contra los derechos humanos. Y me parece que es un debate importantísimo que hay que seguir estirando, porque cuanto más se estira, más claro se ve que la posición contra la prioridad nacional solo es demagogia al servicio del poder. Y que la inmensa mayoría de la gente en la calle, a quien le preguntas en un bar, en la tintorería o donde sea, pues la entiende perfectamente. ¿Qué pasa cuando el poder se empeña en defender una posición que nadie entiende, cuando la gente entiende perfectamente algo que el poder se empeña en criminalizar? Pues es lo que está pasando con esto. Y ya que estamos, y si nos da tiempo, aunque no sea imprescindible, sí que me gustaría pulsar la opinión de nuestros contertulios de esta noche sobre el aquelarre progresista de este fin de semana pasado en Barcelona, porque vamos a ver. O sea, ¿de verdad la izquierda solo es esto? ¿Solo ha quedado en esto? ¿Soros convocando a una serie de monstruos más o menos presentables, o algunos más, otros menos, para soltar una serie de banalidades puramente propagandísticas, sin ningún fondo, sin ningún proyecto real, salvo el de servir de coartada moral al capitalismo globalista? ¿De verdad la izquierda ha quedado en esto? ¿Ah? Pues es una pregunta que hay que hacerse. Y nos haremos esta pregunta y otras semejantes en compañía de nuestros usuarios de esta noche en la cantina, don Jesús García Conde, que viene de campaña en Añastro, que no es poca cosa.
1: Sí, señor. Hoy es 24 de abril, es el cumpleaños de dos grandes hombres de la historia de España. Uno es José Antonio, otro es mi hermano Carlos, según dice mi hermano Carlos.
0: Parece que nació en Valladolid.
1: Que nació en Madrid.
0: Ah, hombre, no. Sí.
1: Sí. No, nació en Madrid. Él se considera vallisoletano.
0: Qué desdoro. Ah, bueno, no, si se considera vallisoletano, está bien. La gente de Valladolid nace donde...
1: Pero, quiere. Sí, sí. Y precisamente en Añastro éramos más de cuatro gatos, de cuatro perros verdes. Antes había que ser muy raro y como un perro verde para defender ciertas cosas, tipo la hispanidad, tipo el Valle de los Caídos, y gracias a personas como Pío Moa y a la insistencia que ha hecho en revisar la historia la historia mainstream, ahora somos mucho más que cuatro, ya no es tan raro que defendamos lo que defendemos, y eso se ha visto estos días en Añastro, y yo creo que se va a ver más todavía, porque yo creo que lo que va a pasar con el Valle de los Caídos es que como dijo el propio Argüello, hace falta un acuerdo razonable, es decir, que lo que había no era razonable. Entonces, a partir de ahora se echan los dados de nuevo y habrá que llegar a otro tipo de acuerdo, pero eso sí, con límites. El Valle de los Caídos es una basílica católica que tiene que ser, de aquí hay que respetar la sacralidad, el mantenimiento de los monjes y todo lo que se escriba ahora, si alguien lo quiere respetar, debería empezar por respetar primero lo que dijo San Juan XXIII. Y eso lo defendemos mucho más

0: que cuatro y ya no somos tan raros. Y el libro de Pío Moa es este, que está muy bien, es una novela.
1: Cuatro perros verdes, una de las novelas de Pío Moa, efectivamente. Sí, señor. Don Jesús, bienvenido, buenas noches. Don Pedro Fernández Barbadillo, ¿cómo estás?
2: Pues muy contento de estar aquí entre gente que tiene razón antes de que se la den los medios de comunicación del mainstream. Y como tú nos has dicho que íbamos a hablar de esta, ¿cómo llamarlo?, contubernio de Barcelona, del progredío, pues he traído, compitiendo con el vallisoletano del programa, pues el último número de Razón Española, número doble, dedicado a los conservadores y a los movimientos identitarios, que se habla pues de Hungría, de Polonia, lo escribe José Luis Orella, que suele venir aquí a este programa, de Portugal y de Chega, también de Argentina, de Chile, etcétera, etcétera. O sea, hay mucha gente oponiéndose a la Agenda 2030 y a toda esta banda desde hace mucho tiempo, y ya por fin empezamos a romper el cerco de silencio, como se ha visto esta semana con el asunto de la prioridad nacional.
1: Fíjate. Pedro, bienvenido. Ayer, por cierto, fue el día de los comuneros. Sabe usted que la culturilla autonómica pasa por ser una especie de reivindicación local del castellano y leonés. Bueno, nada, solo decirle, uno, no eran progresistas, no eran republicanos, no eran liberales, no eran tampoco particularmente modernos y, por supuesto, no eran autonomistas. O sea, era otra movida.
2: No, ya la contaremos otro día. No eran ni colectivistas.
1: Eso además.
2: Es que hay una teoría de que dice, no, es que estos quieren...
1: Sabía que iba a saltar.
2: Estos, según los progres, eran comuneros porque querían lo común. No. Era una aristocracia urbana que lo quería topa ella.
1: Sí, no, o sea, ser comunero era una forma de ser comunista van la letra, sí. ¿No?
3: Había un grupo masónico en el 19 español, los comuneros, que además eran una droga dura, ¿eh? Joder. Sí. En
2: fin, dados a la acción política mediante, ¿cómo se decían los anarquistas? Mediante el hecho, sí. O sea, a matar.
1: La propaganda por el hecho. Fernando Barbadillo, buenas noches. Don Fernando Paz, ¿cómo estás?
4: ¿Qué tal? Pues la verdad es que me estaba riendo porque haciendo el elogio de Pío Moa que ha hecho Jesús y al decirle que estaba combatiendo al mainstream, decírselo a Pío Moa es como decirle al conde Drácula, te voy a hacer un regalo y llevarle una ristra de ajos, tío. Es algo así, ¿no? Emplear un vocablo en inglés para elogiar a Pío Moa
1: es
4: rizar el rizo del ajo, vaya. En fin. No, bien, estaba además riéndome porque venía, bueno, hablando con una persona y tal, y estaba diciendo, joder, macho, estamos en tiempos milagrosos, hemos asistido a un verdadero milagro estos días, pero un milagro que supera los del Evangelio, ¿no? Me refiero al asunto de los papeles. Oye, que los inmigrantes ilegales no podían ser expulsados porque no tenían papeles.
1: Y ahora todos tienen.
4: Y ahora, para ir a regularizarse, han surgido papeles por todos lados.
1: Sí,
4: es una cosa verdaderamente asombrosa. Porque Jesús hizo el milagro de los panes y los peces, pero había panes y peces, pocos, pero había. Pero es que esto es otro milagro, porque es la creación ex nihilo. No había papeles y de repente hay toneladas de celulosa. O sea, es una cosa verdaderamente sobrecogedora lo que está pasando en España. Estamos asistiendo a tiempos, pero bueno, post-apocalípticos, como decimos el otro día.
1: Lo de sobrecogedor lo ha dicho con segundas.
4: Por supuesto.
1: De coger sobres.
4: Eso es.
1: Ahí estamos. Fernando, bienvenido, buenas noches. Bueno, lo del mainstream iba por Pío Moa, que está aquí con nosotros. Pío, muy buenas noches, ¿cómo estás?
5: No, yo no me opongo al inglés, me opongo a la colonización por el inglés y al desplazamiento del español por el inglés en un servilismo suicida.
1: Entonces, ¿cuánto tiempo soportas viendo publicidad en la tele? Porque es para volverse loco.
5: Yo no veo la tele, ya para empezar.
1: Te anuncian una colonia de niños y te dicen virtual experience. Y encima tienes que decir, juego como mola.
5: No. La cuestión no es el que quiera aprender inglés porque lo necesita o porque le gusta. ¿Quién se va a oponer a eso? El problema es que está desplazando el español del espacio público, de la ciencia, de la economía, de todo.
1: ¿De la política?
5: De la publicidad también.
1: Entonces,
5: cuando hablamos de los separatistas y su odio al español, esto es mucho más peligroso. Eso es mucho más peligroso, porque por lo menos con los separatistas hay una resistencia cada vez mayor.
1: Con Pío vamos a hablar hoy, entre otras cosas, de su último libro, que lo enseñamos ya, que es ese, El franquismo ayer y hoy, que es en realidad no es un libro sobre el franquismo, es un libro sobre la importancia del franquismo dentro de la dinámica que ya viene, desde mi punto de vista, de la Guerra de la Independencia, pero bueno, él me corregirá, seguro que con mayor sabiduría, de las dos Españas, ¿no? Porque efectivamente es verdad que hay dos Españas o dos formas de entender España. Luego está la anti-España, que es otro mundo. Pero, y dentro de eso, hoy,

0: a ojos de hoy, evidentemente, el régimen de Franco, que ha sido el régimen más largo de la historia moderna de España, el que con más intensidad ha transformado España y evidentemente juega un papel. Y saca, mientras encontramos la portada aquí, podemos enseñarla directamente, Pío, creo yo, dos personajes clave, que son Ortega y Gasset y Menéndez Pelayo, ambos dos al lado flanqueando el caudillo, como los dos ladrones. Bueno, elija usted el ladrón, pero es verdad que son las dos grandes referencias, insisto, de las dos España, que la anti-España es otro mundo, pero hoy en el poder. Pero es interesantísimo y es una puesta en perspectiva histórica, ¿no? Porque básicamente, si no me equivoco, es de lo que he leído, Pío, ese es el aliento del libro.
1: Bueno, el libro trata de fundamentar una gran política, vamos a decir, porque la política en España hoy día pues es un batiburrillo de denuncias de aquí, garbancismo de allá, problemas menores. Es un batiburrillo que no tiene un eje claro y preciso, ¿no? Y trato de mostrar cómo esto se ha desarrollado históricamente. España necesita una gran política que tiene que asentarse históricamente y, por otra parte, afrontar los grandes problemas, no solo españoles, sino internacionales, ¿no? España tiene un gran problema que se puede resumir en el fin del régimen del 78, que indudablemente está liquidado, aunque la gente no se da cuenta, pero está liquidado con la amnistía, aparte de que ya llevaba un proceso muy largo, sobre todo desde 2002, de decadencia y de vulneración casi sistemática de la propia Constitución. Y tiene un problema más amplio porque está dentro de una doble crisis internacional, una crisis de Occidente que va asociado a una crisis de la democracia, que es una de las señas principales de identidad de Occidente, ¿no? Y trato de ver desde el punto de vista de las dos Españas cuándo surgen. Las dos Españas surgen efectivamente con la invasión francesa, con la invasión napoleónica, ¿no? Y mucha gente dice que no han existido las dos Españas. Sí, existen. La prueba son cuatro guerras civiles, un montón de pronunciamientos, numerosos golpes de Estado. España es uno de los países más inestables internamente de Europa en el siglo XX. De todas maneras, yo no lo estudio desde el punto de vista de la invasión napoleónica, sino de la nueva forma que adquieren las dos Españas a partir del 98. La crisis del 98, la derrota del 98, crea una crisis profunda intelectual y moral en España, muy profunda, y creo que hay dos personajes que son los referentes intelectuales de las dos. Uno es Ortega y Gasset, y además el problema gira en torno, vamos a decir, a la valoración de la historia de España, que está muy influida por la leyenda negra, etc. Sí, sí. ¿No? Entonces, para Menéndez Pelayo resumió el problema en una frase que prácticamente se ha incorporado de una manera casi subconsciente en la política española. Políticos muy variados, de derecha, de izquierda, el PSOE, en fin, todos ellos están un poco de acuerdo, o mucho de acuerdo, con eso de que España es el problema y Europa la solución.
0: Es la frase de Ortega, efectivamente.
1: Esto es que esta frase condensa realmente todo un pensamiento político, ¿eh? Claro, uno la analiza fríamente y dice, bueno, España no es ningún problema. Tiene problemas, como todo el mundo, y Europa tenía problemas mucho más graves.
0: A mí lo que me alucina de la frase de Ortega es que la pronuncia el tío todo contento en 1912 y dos años después sí. Europa estalla. O sí. sea, que ojo de águila, ¿eh?
1: Efectivamente, bueno, claro. Pero vamos a ver. Esa frase está muy metida en la política española y es que sí. Para Ortega la historia de España era una historia, como él llamaba, errática, enferma, anormal, que no era europea del todo y tenía que europeizarse. Bueno, vamos a lo lógico es que esa idea generase pues estudios, ensayos, trabajos, bibliografía. Apenas hay bibliografía sobre Europa en España y la poca que hay no vale gran cosa. El propio Ortega tiene algunos algunos discursos que pronunció en Alemania después de la Segunda Guerra Mundial,

0: Pero es curioso, efectivamente, llega la Primera Guerra Mundial y eso no suscita
1: ninguna reflexión,
0: ni
1: es alucinante.
0: Ortega, ni en ninguno.
1: Al revés, lees las crónicas de guerra de los corresponsales o los artículos teóricos como de Ortega y son de una ignorancia absoluta, de una venalidad, porque son Blasco Ibáñez o Magín Clán, y mira que son grandes escritores. Es decir, es un paripé, o sea, en realidad es una pura proyección. Bueno, mire, como todo esto es lo que vamos a hablar después, nos vamos a la pública, hay que hacer la pausa sí o sí, y a la vuelta entramos en este gran meollo. Porque para buena parte de nuestra clase política todavía están en esa inercia. Es decir, que no seamos lo que somos, porque es algo que como mal, ¿no? Pues a lo mejor habrá que pensar que se han equivocado, ¿no? Porque si no, no estaríamos como estamos. Publi y lo vemos.

0: Estamos de vuelta, Gato de Viernes, Gato de Usares, a nuestras espaldas los Usares de nuestro maestro padrino Augusto Ferrer Dalmau, que por cierto, tiene cuadro nuevo, que ya lo ha subido a redes. Yo no le voy a decir a usted nada, es decir, que venga él y lo cuente, a ver si le echamos el lazo y nos lo cuenta, y sobre la mesa el batallón inmarcesible de nuestra madrina Paz, enorme beso para ella, con toda la gente que se ha ido sumando. Claro, yo no sé qué falta, bueno, seguro que falta, siempre faltará alguien, ¿no? Así que usted eche un vistazo y mándenos su contribución, que la sumaremos encantados a este batallón. Y a Francano, el de los hermanos mayores, por supuesto, fuerte abrazo también. Estábamos discutiendo con Pío Moa sobre una cuestión fundamental, es decir, ¿ahora qué hacemos? Como país, quiero decir, como nación. Pío Moa, en las últimas cosas que ha escrito en su blog, recurre mucho al término gran política. Gran política quiere decir una política con perspectiva de supervivencia de una comunidad histórica, de una comunidad política en el tiempo. En el tiempo no son 4 años, hasta las siguientes elecciones, mucho menos hasta el telediario de la noche, sino una obra de generaciones, ¿no? Y aquí es donde uno mira alrededor y lo que constata es que en general nuestros políticos son... Hombre, hay una frase que a Pío Moa le gusta mucho, que no es suya, que es de Azaña, que es aquella de política de amigachos, de codicia y botín, sin ninguna idea alta, ¿verdad? Que es lo que decía, decía Azaña de los suyos. O sea, imagínese. Pues esto es un poco la atmósfera. Yo os pediría, Pedro, Jesús, Fernando, que sobre el planteamiento inicial que ha hecho Pío, marquéis un poco rayas, ¿no? Subrayéis.
1: Pues empiezo yo, ya que me has citado en primer lugar, Javier. Querido Pío, ¿por qué Ortega y Gasset, que a mí siempre me ha llamado la atención, que es un hombre que sí, como filósofo, pues sería muy meritorio, la rebelión de las masas es un libro excelente, pero como historiador, aficionado y como político, no acertó una nunca desde esa declaración famosa de que Europa es la solución de 1912 hasta su paso por la República como diputado de las Cortes Constituyentes? Bueno, pues a pesar de todo ello, ¿cómo se siguen repitiendo hoy día sus melonadas y sus frases hechas?
2: Porque en gran medida no se ha estudiado y porque tanto la derecha como la izquierda las ha
1: asimilado,
2: ¿no? Porque claro, usted puede decir... la frase en sí es absurda. España tiene problemas que desembocaron en la Guerra Civil. Europa, el resto de Europa, porque España es parte de Europa, tenía otros problemas más graves que desembocaron en 2 guerras mundiales, una de las cuales, la segunda, acabó con toda una era histórica de 4 siglos y medio, empezada por España en el siglo XVI. Desde entonces Europa, ha dejado de contar, en cierto modo, ¿no? Y actualmente está en una tercera crisis. Pero, en todo caso, uno tendría que decir, bueno, Ortega, no solo Ortega, porque esa idea europeísta era amplísimamente compartida, ¿no? Bueno, expliquen un poco qué entienden por Europa, qué es Europa, la historia, algo, ¿no? Ensayos sobre lo que podía ser Europa. No hay prácticamente nada, no hay ni siquiera algún libro de viajes interesante sobre Europa, ¿no? Entonces, claro, esto es muy significativo. Además, llega la Primera Guerra Mundial y vemos que Ortega y casi todos, una gran parte de los intelectuales, quieren que España entre en la guerra europea como carne de cañón para Inglaterra y Francia.
0: Así es.
2: Era una cosa alucinante cuando en esa guerra no nos iba ni nos venía nada. Una guerra que además los que cayeron en la tentación de entrar innecesariamente, como Portugal
1: o Italia,
2: sufrieron graves consecuencias. Italia o
1: Turquía.
2: Los árabes y Grecia. A Grecia lo que les resultó fue lo que llaman la catástrofe de Asia Menor de 1922, que fue terrorífica. O sea, griegos que vivían allí desde hacía 2000 años fueron expulsados, ¿no? En fin, este tipo de cosas. España tuvo el enorme acierto de no entrar. Por lo que fuera, no vamos a entrar ahora en más consideraciones, porque su papel iba a ser el hacer de carne de cañón, como hicieron los portugueses, al servicio de nuestros grandes amigos franceses e ingleses, ¿no? Bueno, como no ha habido esa bibliografía... Yo escribí hace unos años el libro Europa, una introducción a su historia. porque no existe prácticamente una introducción a su historia en la bibliografía española, una introducción un poco seria, ¿no? Y, claro, es un libro que ha tenido muy poco éxito. ¿Por qué? Porque en España todo el mundo es europeísta, pero en el fondo...
0: A nadie le importa.
2: A nadie le importa Europa.
0: Efectivamente.
2: Oiga, ocúpese de eso, ¿eh? Luego, Ortega, en ese sentido, como pensador político y pensador de la historia, es muy malo, ¿no? Es francamente malo. Como filósofo en general, no vamos a discutir, seguramente es mucho mejor, se le reconoce en toda Europa, pero... desde ese punto de vista, solo acertó cuando volvió del exilio después de la Guerra Civil y se dedicó a hacer filosofía y además dijo que España salía de la Segunda Guerra Mundial de una manera espléndida, muy por encima del resto de Europa. Bueno, ahí acertó, sin duda.
1: Si me permite, déjame matar.
0: Sí, pero tiene también que...
1: Bueno, muy brevemente, una de las frases más tontas de Ortega y Gasset es la que niega la Reconquista. ¿Cómo se puede llamar Reconquista algo que dura 8 siglos?
0: Es interesante porque desde el punto de vista historiográfico, su juicio sobre los visigodos, por ejemplo, es de una superficialidad alucinante. Es decir,
2: son verdaderas tonterías.
1: Claro, y como Pío ha escrito otro volumen dedicado a la Reconquista...
3: Y decadencia, que negaba la decadencia porque no había habido un ascenso previo.
0: ¿Sabes qué pasa? Cuando uno tiene que estar escribiendo todo el tiempo... inevitablemente dice melonadas. Y ahí,
2: sí. Bueno, pues el problema es ese, ¿no?
0: Pero mira, Pío, o sea, ya sé que estoy haciendo lo contrario de lo que he dicho, pero oiga, mire, es el privilegio de uno. Su diagnóstico del hundimiento del sistema de la restauración en general es correcto. Su visión de que hay un problema de construcción del Estado es real. Lo que pasa es que la solución que es la republicana es un puñetero desastre. No soluciona nada de lo que él enuncia, ¿no?
2: Es otra de sus manías contra la restauración. La restauración, con todos sus defectos, duró casi 50 años y permitió que España prosperase un poco. Fue una cosa muy mediocre, de acuerdo, pero lo que ellos proponían no solo era mediocre, era catastrófico.
0: Fue catastrófico.
2: Claro, esta es la
0: fue
2: cuestión.
0: Catastrófico, claro. Jesús, Fernando, por donde queráis.
4: Pues yo sí leí el libro, Europa, una introducción, me gustó mucho, lo reseñé en Razón Española.
1: Es que es un libro magnífico.
4: Un libro estupendo, que se lee muy bien, muy ágil. Es verdad que se recorren muchos años de historia en muy poco tiempo. Y ahí es donde leí, creo, aquello que dices de que en la Segunda Guerra Mundial, sobre el solar europeo, se combaten tres ideologías prometeicas que habían desplazado previamente a Dios: el liberalismo, el socialismo y el nazismo. Entonces, la pregunta ahora es, ¿europeo puede haber una forma de mirar hacia atrás, decir, oye, nos hemos equivocado en las tres, volvamos al momento previo?
2: Yo creo que es imposible volver al momento previo, porque, claro, la crítica que hacen las ideologías de la época anterior, del antiguo régimen, etcétera, es real. Es muy fuerte y es real, o sea, llega un momento, no podemos volver a una situación en que hay una minoría que se cree más o menos inspirada por Dios y que decide, y un rey que tiene absoluto, cosa por el estilo, eso es imposible. Pero lo que importa es entender la dinámica de ese proceso. O sea, Europa se caracteriza por su origen cristiano. El cristianismo puede decirse que es... una combinación de Jerusalén y de Atenas que intenta normalizar.

0: analizar Roma. Es decir, hay una tensión muy fuerte entre la fe y la razón. Esto se ve a lo largo de toda la llamada Edad Media. En fin, es una tensión y una pugna constante entre unos y otros tratando de armonizarlo. Esto hace crisis con la Revolución Luterana, que no fue una simple reforma, fue una revolución a fondo, que es una rebelión de la fe contra la razón. La fe es la... Lo decía Lutero de manera adecuada después de ver la historia anterior. La razón es, como decía, la prostituta de Satanás, ¿no?
1: Sí, sí, la puta del diablo.
0: Porque está constantemente atacando la fe. Y él dice que... digamos, esa revolución, hay otra contrarrevolución en la Ilustración, que es lo contrario. Es el ataque de la razón a la fe. Sobre todo en Francia y tal, con los matices que se quiera, pero en general es así. Y eso da lugar a las ideologías. Las ideologías se pueden definir de muchas maneras. Yo las he definido como concepciones del mundo y del hombre ajenas a la fe, ajenas a la... ajenas a la religión, o sea, irreligiosas, que partiendo de la razón y de la ciencia pretenden, tratan de construir una visión homogénea y muy consistente sobre la conducta humana, lo que debe ser el ser humano particular y socialmente, ¿no? Teóricamente esto debe, quizá me estoy extendiendo, pero bueno, teóricamente esto debería dar lugar a unas concepciones claras, únicas e irrebatibles. Lo que quería Comte, ¿no? Únicas e irrebatibles. Pero, curiosamente, lo que da lugar es a ideologías totalmente contradictorias entre sí, que terminan desembocando en la Segunda Guerra Mundial. La Segunda Guerra Mundial es un choque entre ellas. Se crea una crisis enorme en Europa de la que no hemos salido, pero que requiere una investigación y una reflexión mayor que de las que ha habido, ¿no? En fin, esta es la dinámica un poco de que ha seguido la historia de Europa.
1: Y ahora hablaremos, pero esa pregunta la haré yo, de qué es lo que pasa cuando se descomponen todas y lo que aparece es un sucedáneo impresentable como estamos viviendo hoy. Pero antes tiene que hablar Fernando Paz.
2: Bueno, yo le quería preguntar sobre todo por la visión más actual, digamos. Hablábamos antes de Ortega, yo creo que es innegable el peso que tiene Ortega, más allá de la cuestión del fin, del pensamiento, de la filosofía, donde es generalmente reconocido y tiene algunas aportaciones, como el perspectivismo, muy, muy valorables y tal. Pero desde luego sus juicios históricos son generalmente desastrosos, con alguna excepción, porque es verdad que él señala los males de la Restauración, que estaban ahí, no es el único tampoco, pero en eso efectivamente fue certero. La cuestión es que, y lo básico para lo que hoy nos ocupa, porque es lo que más ha trascendido, es su juicio sobre Europa. O sea, es Europa como proveedor de todos los bienes y en gran parte es uno de los generadores, quizá el mayor intelectual, de lo que podemos llamar el mito de Europa. O sea, Europa como la solución a todo, ¿no? Todo consistiría en europeizarse. Alguien escribió que Ortega tomó a Europa como modelo y la modelo se le volvió loca, ¿no? Y realmente, bueno, eso es lo que pasó en la Primera Guerra Mundial y luego todo lo que vino después. Y la pregunta más o menos era si ahora que estamos tan, en fin, imbuidos y de europeísmo, aunque yo creo que está decreciendo, por lo menos, lo hablábamos el otro día, Pío y yo, por lo menos quizá no tanto en extensión, pero probablemente sí en entusiasmo. Es decir, Europa ha dejado de ser en general, y también en España, país europeísta donde lo hubiera, ha dejado de ser esa palanca, ese motor ilusionante y entusiástico, y se ve de otra manera. Entiendo que la población española está percibiendo de otra manera. La pregunta es un poco si la situación de esta Europa, que también parece que la modelo está enloqueciendo, no quiero trazar ningún paralelismo con la Europa de los años 10, 20, 30 y 40, pero si de alguna manera la pregunta es si Europa está enloqueciendo, la modelo está enloqueciendo, y si va a seguir siendo el modelo para España.
0: Bueno, vamos a ver, España es parte de Europa, pero tiene también una proyección, lo que se llama la hispanidad o Hispanoamérica, etcétera, que es fundamental. O sea, no es solo un país europeo, es en cierto modo un país también americano. Y si se prescinde de las dos cosas, la situación de España queda en el aire, queda expuesta, satelizada por completo a lo que llaman Europa. Y vamos a ver,

0: Cuando llega la transición, poco después, la postura de Ortega se hace, bueno, se hace absolutamente...
1: Se generaliza. ¿No?
0: Se generaliza prácticamente. Por eso se dicen entrar en Europa. Oiga, España siempre ha estado en Europa. Eso revela, por una parte, claro, una ignorancia enorme y, por otra parte, una estupidez también igualmente enorme, ¿no? Porque España no solo ha estado en Europa, sino que, en cierto modo, la configuración de Europa en gran parte depende de España. O sea, el que Europa esté dividida entre una zona protestante y otra católica, dejando aparte la ortodoxa, eso se debe a Europa. Si no fuera por España. Si no fuera por España, probablemente los protestantes se hubieran impuesto en todas partes. Además, sin olvidar que España es la que expande el catolicismo a América, en fin, y demás. Esto, en fin, el hecho de que sean las cosas así en Europa. Otro aspecto de la configuración de Europa es que quien para la invasión turca es España, fundamentalmente. Entonces, no solo estamos en Europa, hemos estado siempre en Europa, es que la propia configuración actual de Europa depende en gran medida de lo que hizo España en el siglo XVI. Eso se olvida tranquilamente. Parece que no vamos a Europa, pero ¿qué es Europa? Hombre, analicen un poco la situación. Europa, después de la Segunda Guerra Mundial, lo que llaman Europa, que es la Europa Occidental, es una extensión tutelada y satelizada a USA. Eso es normal, porque en definitiva esa parte de Europa, la Europa Occidental, tiene una deuda histórica gigantesca hacia USA. Fue el ejército useño y las finanzas useñas las que rehicieron un poco a Europa después de la Segunda Guerra Mundial, a Europa Occidental, las que frenaron la expansión soviética. Todo eso se lo debe. Nosotros no le debemos nada. España se rehizo con sus propias fuerzas en una situación de hostilidad exterior, de aislamiento, que fue vencida. O sea, después de 8 años, USA tuvo que darse cuenta de que al franquismo no lo iba a derrocar y que tenía que avenirse a él. En fin, esto podemos hablar muy ampliamente, todo eso lo trato en el libro, claro, de una manera muy condensada, pero debemos hablar un poco de la segunda España, que está representada aquí por Menéndez Pelayo.
1: Y ahí es donde quería ir yo, precisamente.
0: Sí.
1: A esa otra España que ha sido permanentemente marginada y que, desde el punto de vista de la cultura oficial y todas esas cosas, incluso durante la época del franquismo, que no generó, por así decir, un acervo, ¿verdad?
0: Le pasa lo que al orteguismo.
1: Será. Pero la cuestión es la siguiente. Desde el punto de vista, digamos, intuitivo, si quieres pre-racional, sigue viva asombrosamente.
0: Sí, claro.
1: Vamos a ver. Desarrólleme eso.
0: Menéndez Pelayo considera que la esencia de España, por así decir, es el catolicismo. Dice, si el catolicismo falla, España se va a dividir, volveremos a la época de los arévacos, los vacceos y no sé cuántas historias más. Eso es falso, indudablemente. España se conforma culturalmente en Roma, con la Roma pagana. Aunque el catolicismo ha sido fundamental en la historia de España, no siempre ha sido favorable a España. España es una idea política, fundamentalmente política. Estados católicos cristianos había en toda Europa por entonces, pero la reconquista fue solo en España, ¿no? La reconquista tiene un aspecto religioso que culmina en la conquista de Granada y tiene un aspecto político que culmina en la reincorporación de Navarra, unos años después. Es decir, se tiende, yo creo que Menéndez Pelayo comete el error de identificar a Dios con el César demasiado, que es un error, en mi opinión, que ha dado mal resultado, porque, por ejemplo, la reconquista, la secesión, la separación de Portugal, se debe en gran medida a la Iglesia. La Iglesia unas veces ha estado a favor de la unidad de España, otras veces en contra.
1: Totalmente.
0: Es más, la idea de Menéndez Pelayo, cuando termina la Guerra Civil, la idea que tienen muchos es que, bueno, se acabó. Lo dice Calvo Serer, dice que se acabó eso del problema. España tiene problemas, pero no es un problema. Y lo que ha triunfado en la Guerra Civil es la visión de Menéndez Pelayo. Esta es todo lugar a una polémica muy larga durante años que se terminó con el Vaticano II, casualmente, sobre Ortega, se llama sobre Ortega y Unamuno, pero era Ortega y Menéndez Pelayo fundamentalmente, ¿no? Sin embargo, el franquismo, aunque oficialmente adoptó más bien la postura de Menéndez Pelayo, no se opuso a la de Ortega. Uh-huh. En ese sentido fue muy liberal. Y yo creo que si vamos a ver la historia de España, España como nación, es decir, como una comunidad cultural que había formado Roma y el cristianismo, y posteriormente el cristianismo, se convierte en nación cuando se dota de un Estado propio. Esto ocurre con Leovigildo. Leovigildo no era católico y su hijo Hermenegildo estuvo a punto de echar por tierra el designio de Leovigildo, que era un designio de una nación fundada un poco sobre la imagen de bizantina, ¿no? Y es el que lo echa. Luego Recaredo ya completa esa idea, una idea política en principio. Es decir, que el catolicismo no siempre ha favorecido la idea de España. España ha hecho mucho más por el catolicismo que el catolicismo por España, diría yo, desde el punto de vista político, ¿no? Y la cuestión de Menéndez Pelayo pues hace agua ya definitivamente con el Vaticano II. El Vaticano II, o sea, el franquismo se declara un régimen católico, uh-huh, y el Vaticano II le dijo que eso se acabó. La idea de Menéndez Pelayo queda, o sea, descartada, ¿no? Eso lo digo en el sentido de que tanto la idea de Ortega como la de Menéndez Pelayo me parecen muy insuficientes, aunque pueden ser interesantes, sobre todo Menéndez Pelayo podría ser interesante, pero normalmente desde hace mucho tiempo no funciona, pero sigue habiendo un trasfondo.
1: Claro, la idea del catolicismo sigue respondiendo a una parte, sí, de la identidad nacional muy importante.
0: Sí, indudablemente,
1: ¿no? Aquí es donde yo quería bajar la pelota al suelo, o sea, 2026, cuando Ortega, la gente no sabe quién es, Menéndez Pelayo ni te cuento, piensan que son hombres de calle, que Ortega y Gasset eran dos, las dos Españas, pues nadie sabe. O sea, hay que reconstruir prácticamente el conjunto de la identidad nacional, y también desde el punto de vista de la continuidad histórica.
0: Sí. Bueno, pues eso es lo que se plantea un poco en el libro, y creo que el franquismo puede ser el modelo. ¿Por qué? Porque en el siglo XX España ha pasado por seis regímenes distintos, todos con golpe de Estado o bien con una guerra civil. Y de esos regímenes, uno que fue muy largo, duró 40 años, fue un régimen extraordinariamente fructífero para España. Fue un régimen. ¿Cuál fue el significado del franquismo? El franquismo nació oponiéndose al Frente Popular. Y el Frente Popular, que había destruido la República, se habla del bando republicano, eso es un absurdo, pero se habla, ¿no? El Frente Popular se componía básicamente de partidos comunistoides o sovietizantes, sobre todo el PSOE, también el PC, y de partidos separatistas. Luego, aparte, estaban unos cuantos, en fin, que eran, digamos, casi de adorno, ¿no? Incluidos los anarquistas, que no podían llegar a nada por su propia doctrina, ¿no? Entonces, la idea, hay que fijarse, se luchó por Dios y por España. Por Dios hay que entender la cultura tradicional española que estaba siendo amenazada por el sovietismo. O sea, la idea del PSOE era de destruir esa herencia, también la de Azaña, por cierto, ¿no? De destruir la herencia católica, lo cual era, en fin, era una barbaridad, y sustituirla por la herencia, o sea, por el sistema soviético. Y el franquismo, en definitiva, lo que supone, desde el punto de vista, digamos, espiritual o desde el punto de vista intelectual, es defender la unidad de España, la independencia de España y la cultura tradicional española. Eso es lo que ha significado el franquismo. Y es de ahí de donde podemos aprender de nuevo. No para, o sea, es imposible recuperar el aspecto administrativo y de las instituciones políticas del franquismo, pero el espíritu es el que debe el espíritu del franquismo, el espíritu de la unidad de España, de la independencia de España, de la libertad, porque el franquismo había mucha más libertad.

0: libertad personal que ahora mismo, por ejemplo, ¿no? Libertad personal en el sentido de que el Estado no se metía tanto en la vida de la gente como ahora. Que
1: empezando por la autonomía económica personal, sí, sí.
0: Sí, pretende dominarlo todo. ¿No? El dinero, hasta nuestros sentimientos, ¿no? Hay leyes de odio,
1: sí, sí.
0: Leyes que nos quieren obligarnos a, en fin, a tener una opinión o una idea, la idea de esta gente sobre la, idea de, sobre la historia de España. Sobre la guerra civil, en fin, sobre todo esto, ¿no? Entonces, pues, es lo que vengo a sostener finalmente. El franquismo solucionó los problemas, si queremos hablar de ello, el problema de España, que en parte su raíz viene de la invasión napoleónica, pero que sobre todo se empeora o adquiere
1: después
0: nuevas formas
1: 98,
0: con el 98. Ah, el 98 es una fecha crucial en la historia reciente de España, ¿no?
1: Sí, sí. En realidad, casi más que por el acontecimiento en sí, por sus consecuencias, que han sido sí. prolongadísimas. Sí. Oye, una cosa, ¿todo eso puede hacerse sin una reestructuración institucional a fondo del Estado que tenemos?
0: Bueno, yo creo que cuando hay una proyección general, una proyección general intelectual, eso genera luego las políticas concretas. Quizá el problema que hay actualmente en la política es que no se ve claramente eso. Entonces la política se pierde en mil denuncias, mil maniobras, mil pequeñas cuestiones. Voy a poner un ejemplo muy práctico, ¿no? Ahora mismo van a ser las elecciones andaluzas. Las elecciones andaluzas, pues Vox, que es, en mi opinión, el partido que suscita verdadera esperanza en España, para mí, ¿por qué? Porque defiende la unidad nacional y porque defiende también las normas democráticas que han sido destruidas, vulneradas primero y destruidas finalmente por la amnistía, ¿no? Entonces, Vox en Andalucía no plantea dos problemas que son muy importantes. Han decidido que un islamista medio loco, Blas Infante, sea el padre de la patria andaluza. Esto es absolutamente inadmisible. Y esto, si se explica bien, estoy seguro que convence a la mayoría. En segundo lugar, la bandera islámica que inventó este Botarate ha sido impuesta a los andaluces. Uh-huh. Estas cosas resumen todo lo demás. Por supuesto, está lo de los olivos, está lo de la invasión migratoria, etc. Todo esto es muy importante. Pero lo otro es que atañe a la propia identidad de España, atañe a la propia unidad de España, atañe a lo más importante y a la democracia, porque lo que ha hecho el PSOE, lo que ha hecho el PP, es crear una especie de nuevo régimen allí, un régimen que no es español, que está además cultivando todo lo que puede ir contra España, hablando incluso de una habla andaluza y cosas por el estilo, ¿no? Y procurando, romper, en cierto modo, romper con España. Porque cuando se dice que el padre de la patria andaluza es un tío que buscaba la islamización de Andalucía, pues ya
1: hay un problema,
0: está todo
1: un problema,
0: claro, sí. Y ese es el...
2: Ese que está apareciendo en pantalla. Pero Vox sí lo ha denunciado, hay que decirlo.
0: Sí.
2: Vox sí ha denunciado la cuestión de Blas Infante y sí. La cuestión de la islamización a partir de esa figura histórica absolutamente mistificada que es Blas Infante, sí que lo ha denunciado.
0: Sí, lo ha denunciado últimamente. No, yo vengo insistiendo ya desde las anteriores elecciones, insistí mucho en ello sin tener mucha... Mucho, supongo que algo se habrá aprendido también, claro. Sí.
1: Señores.
0: Creo que a la bandera islámica,
1: el querido Duque la llamaba.
0: La Aljofifa.
1: La Aljofifa, efectivamente.
0: La Aljofifa es una Ay, cosa popular, un sí. trapo para limpiar el suelo, ¿no?
1: Sí, señor. Señores, yo os voy a invitar a hacer un último comentario, no necesariamente pregunta en 30 segundos, y despedimos a Pío y a la Publi.
3: El franquismo de ayer y hoy y el del futuro es el de los millennials que se están empezando, como en el libro en el que todos hemos participado, a interesarse por la figura de Franco?
0: Hombre, una reacción importante de la gente que está ya harta, jóvenes y no tan jóvenes, ¿no? Están hartos de todas estas monsergas que les han administrado desde hace más de 30 años y sobre todo desde que el PP se unió a la visión histórico-política del PSOE y los separatistas con Aznar en 2002, pues mucha gente está ya hasta las narices. Esto no puede ser verdad. Y entonces tratan de enterarse de lo que fue el franquismo. Y el franquismo, ya digo, fue un régimen excelente en muchísimas cosas. No era una democracia, pero la democracia tal como estos la plantean no es nada real. Es una palabra mágica que les sirve para hacer lo que les dé la gana, para cualquier cosa, para robar, para la corrupción, todo eso es democrático, ¿no? No. En fin, y cuando hablan de la extrema derecha hay que decir, mire usted, si la extrema derecha es defender la unidad de España, la independencia de España y las normas democráticas que se aprobaron, a las que se iba en la transición, pues hay que ser todos de extrema derecha. Porque además la transición se hizo a partir de Torcuato Fernández de Miranda de una manera magistral. A partir del franquismo, no podía venir del antifranquismo, que nunca fue democrático, todo lo contrario, ¿no? Solo podía venir del franquismo. Y eso se hizo por referéndum popular, llegar a la democracia desde el franquismo y no contra el franquismo. Luego pasó lo que pasó, es decir, la izquierda siempre estuvo contra el franquismo, aunque no hubiera luchado contra él, como ha pasado con el PSOE y los separatistas, siempre ha estado contra el franquismo, y la derecha trató de olvidar, como si no hubiera existido, como si ellos no vinieran de ninguna parte. No, nosotros somos demócratas, así, de pronto, oiga, usted, todos ustedes vienen del franquismo. Cuando Aznar condena al franquismo, está condenando al PP, que viene del franquismo, está condenando todo, ¿eh? Está condenando a la democracia, porque la democracia, insisto, popularmente, en referéndum, se decidió de la ley a la ley, desde el franquismo y no contra el franquismo, ¿eh? Pero poco a poco se ha ido degradando en una serie de que viene acompañada de corrupción y muchas cosas más, en ese antifranquismo de, en fin, indecente, ¿no? Y algo hay que, o sea, la experiencia del franquismo debe ser reexaminada tratando de sacar de ella alguna lección, porque si no, esto va cada vez peor.
1: Muy, muy brevemente, Fernando, Pedro.
2: Sí, adelizo una idea rápidamente, lógicamente porque está hablando de otras cosas y no se ha detenido en ella, pero que me parece enormemente sugestiva, que yo defiendo desde hace tiempo, y es que esto no, en lo que estamos hoy no es el régimen del 78, que no, es otra cosa que retiene pues, ciertos arreos externos del régimen del 78, en teoría un respeto institucional, pero que en la realidad ha subvertido todos los principios del 78, sin que a mí me parezca por esto que el régimen del 78 sea particularmente bueno, desde luego, pero esto es todavía incluso peor, ¿no? Y creo que eso sucede desde 2002-2004, desde la condena del régimen anterior, auspiciada por José María Aznar, y desde los trenes de marzo, del 11 de marzo del 2004. Creo que ahí es cuando cambia el régimen.
0: Sí, es cuando ya no tiene... Digamos que la Constitución tiene graves defectos que fueron señalados por mucha gente. Julián Marías, Torcuato Fernández de Miranda, Blas Piñar, etc., ¿no? Hasta pero Gil, eso se podía Gil, corregir, era una
1: hasta,
0: cosa nueva.
1: Hasta Gil Robles.
0: Sí, acuérdate, claro. Era una cosa nueva históricamente y es normal que se cometieran errores, pero podían haberse corregido. Lo que ha ocurrido es que todo lo contrario, se han agravado. Se han agravado hasta destruir al propio régimen. Lo que tenía de democrático lo ha destruido por completo. Y ahora estamos en una situación indefinida que puede ir hacia Venezuela, por decirlo de alguna manera, o puede ir a una rectificación que espero que pueda salir de Vox.
1: Cerramos, Pedro. Pío.
4: Pues Pío, ¿tú qué les dirías a quienes piensan que el PP puede ser la solución o parte de la solución?
0: Les diría que vean cuáles son, qué es lo que defiende el PP. Las leyes de género, la ley de memoria histórica, la sumisión total a Bruselas, la sumisión a Marruecos. Feijóo es muy partidario de una... En fin, tiene unas frases acojonantes, perdón, unas frases sobre la cuestión de Marruecos que hay que recordar. Pero mucha gente piensa que es una solución o parte de la solución porque no tiene en cuenta lo que ellos mismos dicen. Oiga, mire lo que dicen, mire lo que dijo Aznar. O sea, toda esta invasión, esta inmigratoria, viene ya de Aznar. Viene casi todo lo malo que hay ahora, viene ya de Aznar. Entonces, hay además un problema ahí, que en el libro El PSOE en la historia de España, lo señalo, ¿por qué el PSOE ha sido tan importante, tan influyente en la historia de España del siglo XX, exceptuando, en fin, el franquismo, ¿no? Pues por la inercia intelectual de la derecha. O sea, cuando Aznar se suma a la versión histórico-política del PSOE, es ya la bancarrota total intelectual de la derecha.

0: Usted está dando la razón a lo que han sido enemigos de todo lo que teóricamente usted defiende, porque el PP teóricamente defendía la unidad de España. Ahora bien, en Cataluña, en Vascongadas, en Galicia, ha hecho todo lo contrario. Ahora está haciendo lo contrario también en Andalucía y en Valencia.
1: El propio

0: Yo en Galicia nunca hablo oficialmente en castellano, en español, el español común. Dice, el problema lingüístico lo mejor se puede solucionar con el inglés. Ellos se jactan de que Galicia es la región con más influencia del inglés de España. Oiga, si usted quiere eso, si usted quiere la ley de memoria histórica, si usted quiere las leyes de género, si usted quiere, en fin, la preparación de una guerra europea, que no se habla nunca de eso, coño, toda la Unión Europea, los gerifaltes, están hablando de preparar una guerra. O sea, no contentarse con la de Ucrania, sino ampliarla a toda una guerra general contra Rusia. ¿Usted está de acuerdo con eso? ¿Eso nos importa a España? No, no. En fin, es algo demencial. España, uno de los aspectos, creo que España debe recuperar una política de neutralidad como política de principio.
1: Señores, a la policía. Recordamos el libro de Franquismo ayer y hoy en la esfera de Pío Moa, su último libro sobre el que hemos conversado largamente aquí en esta mesa, cosa que agradecemos infinito a Pío Moa por haber venido hasta aquí con nosotros.
0: Pues muchas gracias.
1: Recordando aquí este libro, El franquismo ayer y hoy, efectivamente, a la publicidad. Y a la vuelta vamos a contar del asunto este o sea, una poderosísima entidad antirracista transnacional, norteamericana, pero transnacional, que le han pillado pagando auténticos pastizales a grupos racistas violentos para que provocaran los altercados, los acontecimientos, las agresiones que luego ellos denunciaban y cobraban más. O sea, pues así está el mundo, Publi, y lo vemos.
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0: Se marcha Pío Moa con su nuevo libro y nosotros vamos a ver este asunto del que nadie más le va a contar a usted nada y por eso lo hacemos nosotros. Hasta donde yo sé, lo sacó Julio Ariza en su Telegram, lo replicó enseguida Carlos Flores, fuerte abrazo, en su línea de X. Y yo entiendo que la gente dice, ostras, cosas de los americanos. Pero usted coge el modelo. Coge el modelo. Es decir, grupo filantrópico, humanitario, poderosísimo, forrado a fondos públicos por el Estado norteamericano. Alguien investiga por primera vez en qué se gastan el dinero, y me parece que tenemos además el cuadrito, y a quién, en qué ha gastado este grupo. ¿Tenemos el cuadrito? ¿Tenemos el cuadrito? Porque sin el cuadrito esto nos va... vamos a ver, porque esto es la nota, estamos hablando del Departamento de Justicia, ¿eh? Empezamos a ver, atentos, en qué se gasta este grupo el dinero, porque resulta que el dinero que cobra este grupo antirracista del Estado se lo ha gastado Nación Aria. Antigua Alianza Nacional, o sea, miembros del Ku Klux Klan. Frente Americano, la Alianza Nacional, o sea, dándoles, o sea, millones de dólares, ¿para qué? Para que todos estos grupos sigan existiendo, para que puedan seguir generando incidentes de carácter racista que ellos puedan seguir denunciando y, por tanto, seguir cobrando cantidades muy superiores a lo que dan, o sea, de verdad... Pero esto es lo de la falsa bandera, ¿eh? Luego decía que si era los que decíamos lo de Montejurri y la matanza de Atocha, que si éramos conspiranoicos y tal, ya, seguro. Pues eso.
1: Efectivamente, pero esto es un clásico. ¿Tú sabes quién financiaba a los grupos neonazis violentos en la República Federal de Alemania en los años 60 y 70?
0: El Partido Comunista.
1: La Stasi. Que,
0: la Stasi, ¿no?
1: La Stasi. Claro. Cuando se abrieron los archivos de la Stasi en 1990-91, empezaron a aparecer allí documentación de lo más sustancioso. No solamente sostenían a la Baader-Meinhof, lo que parecía más razonable, sino que eran los que financiaban a los grupos neonazis. Pero es que en época más reciente, pues fue el 2002-2003, si no recuerdo mal, cuando se abrió una investigación...

0: investigación por la Oficina de Defensa de la Constitución alemana, porque había una serie de elementos en el NPD alemán, que era el partido más neonazi y tal, no sé qué, del país, y resulta que los elementos acusados por provocar los desórdenes y tal eran policías, o sea, pero literalmente, entonces se terminó la investigación, pueden ustedes comprobarlo en el buscador de rigor y tal, y esto viene de antiquísimo, o sea, el antifascismo, el antifascismo en muchos sitios creó el fascismo, literalmente, porque claro, si no, no tenía ningún tipo de justificación. Tú piensas que Largo Caballero, el año 33, en la OIT, dice literalmente, afortunadamente en España no hay peligro de fascismo. El año 33 declara esto en la OIT, Largo Caballero. Bueno, se lo inventaron, naturalmente. En cuanto se funda Falange Española, se lían ellos a tiros contra Falange Española hasta el punto de matar a 11 falangistas de forma continuada y tal, antes de que la Falange responda a uno solo de los crímenes de los que era objeto. Es decir, son ellos los que generan la situación que les permite seguir viviendo de esto y justificarse. Entonces, era al pesoístico modo, y ahora pues lo hacen de la manera que estamos comprobando. O sea, son de chacota, de auténtica chacota esta gente. Lo que pasa es que hay que desenmascararles, porque esto, con esto han escalado ya verdaderamente las cimas del humor hasta límites artísticos.
1: El caso que has mencionado, Fernando, de Alemania, es que llegó más lejos, porque fue una sentencia del Tribunal Constitucional alemán, el Tribunal de Karlsruhe, que cuando el Servicio de Información, que tiene ese nombre tan bonito, la Oficina de Defensa de la Constitución, tal, presenta el caso, bueno, creo que lo presenta el gobierno federal, algunos gobiernos de estados federados, de los Land, y dicen, bueno, es que no podemos pronunciarnos sobre estos actos de violencia, porque ya que ustedes reconocen que no, la mitad o la tercera parte o dos tercios de la dirección de ese partido son agentes policiales, a saber si esos actos de violencia no han sido provocados precisamente por los policías para que nosotros ilegalicemos ese partidito.
0: No, es que era así, era literalmente así. Es el hombre que fue jueves de Chesterton. Es eso.
2: Esto tiene unas consecuencias que me parece que no... Que
1: ya no podemos ver lo que el viento se llevó tranquilos.
2: Bueno, sí.
1: O a de Mississippi.
2: Es lo siguiente. Porque usted se puede preguntarse, bueno, ¿y qué consigue el poder? ¿De verdad no sabía el departamento que estaba pagando y tal? Yo me malicio lo siguiente. Es que, por utilizar un clásico como Zapatero, es que les interesa que haya tensión.
0: Claro.
2: Es que te interesa que haya una sociedad en conflicto. Te interesa que haya una sociedad en pleno antagonismo. Te interesa que un problema objetivo, que no tiene por qué estallar, que es el problema racial, estalle. Y entonces se puede convertir en irresoluble. ¿Se puede solucionar? Sí, pero si al mismo tiempo estás pagando a gente que lo que hace es tratar por todos los medios su capa de antirracismo de que el problema permanezca, hay que empezar a pensar que es que al poder le interesa que permanezca ese problema. Entonces, ¿a qué clase de poder le interesa tener sociedades rotas? Me parece que la pregunta es esta, y esto está ocurriendo un poco en todas partes. El caso norteamericano ahora está saliendo a la luz. Primero, recuerde usted, vimos toda el levantar las alfombras de USAID, la agencia esta de ayuda y tal de los Estados Unidos, que estaba financiando todo género de locuras nihilistas por el mundo, en España también. ¿Para qué? Pues para eso. Ahora descubrimos ya, rizando el rizo, efectivamente esto, es decir, estás sufragando a una asociación, pues esto es una ONG en realidad, aquí lo llamaríamos así, antirracista, que paga a grupos racistas para que provoquen reacciones, o sea, es todo de locura. Salvo que pienses, no tiene su lógica. Su lógica es que el poder nos quiere rotos.
1: Bueno, es que uno de los... Te has preguntado por qué le interesa esto al poder, al verdadero poder, al Deep State y sus lacayos, este tipo de incidentes. Bueno, esta asociación resulta que financiaba uno de estos grupos, vete a saber cuál era, Nacionaria o cualquiera que fuese, que estaba detrás de la convocatoria de una manifestación de carácter supremacista blanco en 2017 en una ciudad de Carolina del Norte o del Sur, de Charlottesburg, tal. Ahí muere una manifestante antirracista atropellada por un coche. Y entonces se monta un ataque a Trump que llevaba unos pocos meses como presidente, porque no condena con suficiente dureza la manifestación de los supremacistas blancos. ¿Y por qué no lo hace así? Ah, porque Donald

0: es también un supremacista blanco. Eso sirven de propaganda. Oye, has mencionado a USAID. ¿Y no están los amigos Soros? ¿No está la familia Soros? ¿No está su
1: ¿dónde?
0: Open Society en el financiamiento de estos?
1: De eso vamos a hablar después cuando hablemos de la izquierda. Pero esto es el dinero...
0: ¿Dinero público?
1: Claro. Es decir, el Departamento de Justicia dice que se ha gastado el dinero público, que es el que puede haber esta gente. Entonces, ¿a quién ha pagado? A Nación Aria. No sé, o sea, es de locura todo, la verdad.
2: Y al Ku Klux Klan.
1: Y al Ku Klux Klan.
2: Estos son los antirracistas, lo que pagan al Ku Klux Klan. Bueno, claro. No hay más que atar los cabos un poco, ¿no? O sea, quiero decir que la exposición que acabamos de hacer es literalmente así, es que financian aquello que les justifica desde el punto de vista ideológico o económico. No hay otra. O sea, es lo que están haciendo, pero lo están haciendo con todo. Igual que son los mismos que están metiendo la inmigración de forma masiva en todo Occidente y sobre todo en Europa. Si tú de verdad eres antirracista, el racismo es un problema. Acabemos con él expulsando a los que vienen de fuera. Es la mejor manera de acabar con el racismo.
0: Bueno, cuando has mencionado este caso, yo, ¿sabes en quién he pensado? En los famosos aceleracionistas.
1: ¿Qué habrá sido de ellos, efectivamente?
0: ¿Quién les pagará?
1: Que han pisado el acelerador.
2: Hay una cosa que ha dicho José Javier que es clave. En todo este universo, sobre todo, aunque es extensible a cualesquiera otros, y eso, bueno, podríamos hablar, fíjate, de toda la historia del terrorismo, ese extraño submundo oscuro del terrorismo en la época zarista, donde había hasta triples agentes, o sea, era una cosa de locos. Bueno, normalmente cuando...
1: El más radical...
2: Siempre.
1: Es el que trabaja para la policía. Es que no falla.
2: Siempre.
1: O
2: es tonto, que los hay, amantas. O es tonto, o está comprado, es decir, o trabaja. En fin. ¿Por qué? Porque eso desacredita la causa.
1: Claro, claro.
2: Sencillamente, claro. Es decir, vas a estar tú con el del Ku Klux Klan y tal. Pues hombre, obviamente con el del Ku Klux Klan, no. Ah, pero todos los que defienden que hay la reemigración y tal son los del Ku Klux Klan. Ergo, por asociación, tú eres como los del Ku Klux Klan y eres un ser execrable y abominable. Esta es la idea. Entonces siempre aparecen los sectores más duros, que son intransigentes y que te acusan de tal y de, bueno, de mil cosas. Lo estamos viendo y sobre todo en redes sociales.
1: Los cátaros, los puros.
2: Tal cual. Funciona así. Bueno, pues o son tontos, que como digo, los ayamantas, o están pagados por esta gente, es decir, actúan a través de estos mecanismos. A veces ellos no saben quiénes son los que les impulsan y quiénes son los que les pagan, porque suelen utilizar asociaciones intermedias y tal, pero detrás están todos estos.
1: A veces, efectivamente, ellos no saben quién les mueve. Y el problema es que tampoco se lo preguntan.
2: Claro.
1: Claro, esto es el que mueve el... Yo, igual esto es marcharnos demasiado lejos, yo no querría, pero es que paz me provoca. Usted pregúntese los grandes atentados anarquistas, especialmente los magnicidios de España, de Cánovas a esta parte. El de Prim lo dejamos fuera. Indudablemente fueron anarquistas. Bueno, en el caso de Prim, además, es que es de cajón, sí. Pero bueno. Claro, nadie duda quién apretó el gatillo. Pero ¿quién le puso la pistola ya? ¿Y quién pagó la pólvora ya? ¿Sabe usted que detrás del asesinato de Canalejas, por ejemplo, hay una reunión con empresarios, con industriales franceses para especular en bolsa 10 días antes del propio Pardiñas? Es que la vida es así. Y luego, esto también.
0: Sí, y luego Pardiñas aparece suicidado.
1: Y luego, sí, pero con dos tiros en la cabeza, es muy interesante.
0: Qué casualidad, oye.
1: Sí.
2: En el de Prim están Pauli Angulo por un lado y Montpensier por el otro.
1: Sí, claro.
2: Bueno, es que esto funciona así. Y en el de Carrero, ¿para qué vamos a
1: hablar? ¿Para qué vamos a contar?
2: La calle Serrano.
1: Efectivamente, lo de Pardiñas, mira, esta historia que yo me la estudié, me dejó muy... tengo una cosa escrita sobre ella, pero no la he publicado todavía. A ver, igual algún día lo hago. ¿Usted ve el cadáver de Pardiñas de las
0: Pardiñas,
1: según se escribe? Sí, pues se exhibió en el Instituto Forense... de entonces estaba en la plaza de Cristino Martos, ahora de la plaza de España. Bueno, pues allí expusieron el cadáver, además muy siniestro todo, en fin, de pie y tal, el cadáver del asesino. Y todo el mundo lo vio. Portada del ABC con la foto de Pardiñas, con los bigotes, con dos tiros en la cabeza. Versión oficial, suicidio. ¿Quién se suicida con dos disparos en la cabeza? Normalmente uno, ¿vale? ¿Me entiendes? Y si no ha fallado el primero, es muy difícil... Nadie se hizo ninguna pregunta, es lo prodigioso.
2: Bueno.
1: O sea, se asentó la versión oficial como en eso que está pensando usted.
2: ¿Verdad?
1: Exactamente.
2: Sí, ¿verdad? Oye, bueno, los de la Bader-Meinhof se suicidaron todos al mismo tiempo y tal, y además de varias puñaladas cada uno. No me digas que
1: te son los alemanes.
2: Joder, pero vamos, son perseverantes.
1: Una cosa.
0: Joder. Y el caso de François Mitterrand, que en los años 50. François Mitterrand había sido ministro de Justicia de un gobierno de la Quinta República, cuarta de la Cuarta República, había firmado penas de muerte, de guillotinamientos, de resistentes argelinos y demás, pero como estaba en caída, en desprestigio, el tío se monta un autoatentado, como llaman, el atentado del observatorio.
1: Sí, señor, efectivamente. Bueno, todo esto, en fin, son cosas que hay que saber para entender un poco la vida real, ¿no? Y luego está lo de los periódicos. Que eso es. Mire, lo mismo ha pasado con el asunto del cambio climático, ya ve usted. Al final, como siempre, pues, hombre, no diré, los negacionistas teníamos razón.
2: Sí, dilo. Sí.
1: Los negacionistas teníamos razón, claro. O sea, ha bastado, los fachas siempre tenemos razón que los Esteban, efectivamente, sí señor, ahí estamos. Ha bastado que la potencia hegemónica mundial diga, basta, o sea, esto no es, me bajo de aquí porque me estoy arruinando, para que de repente el discurso, y sin embargo, el discurso en España sigue siendo ley, ley que no te puede salir, pero vamos. El nuevo documental de Riggs, que aquí contábamos el otro día el asunto, ¿cuál va a ser? Precisamente esta cuestión, porque además te vas a pie de pueblo y está destrozando todo, ya no España, que también a la gente. ¿Vemos un poquito del documental? Venga.
3: Un trabajo largo, arduo, pero necesario, desmontando el relato, un documental que analizará la mal llamada Dana, los incendios y el relato climático oficial.

0: El susto que me he pegado cuando ha parado la música y he aparecido Marlaska, de verdad, una cuberda, era como, ah, sí. Oh, por favor, brother, como las caras de Belmez, pero en... Don Miguel Ris, compañero de Fatigas, ¿cómo estás?
1: Muy bien, compañero, muy bien.
0: Que este Encantado domingo tenemos aquí. Estreno.
1: Sí, este domingo lo estrenamos ya en Madrid. Y os estaba oyendo aquí en espera un rato, que me estaba riendo bastante con vosotros, y estabais hablando de las versiones oficiales, tú fíjate, que las versiones oficiales y los negacionistas... Y todos estos, los que nos llaman conspiranoicos, porque hablamos de conspiraciones, pero es que resulta que al final la vida nos da la razón.
0: Es que las conspiraciones existen, ¿eh? Cualquiera
1: Hombre.
0: Que se acerque. Y aquí precisamente lo que ha quedado muy manifiesto en los últimos años, en el último año en realidad, es que efectivamente las conspiraciones de silencio existían. Ha bastado que un poder, es verdad que un poder muy gordo, que es el de Estados Unidos, se baje para que se quite el tapón sobre todas las opiniones de científicos que venían poniendo esto en cuestión desde hace muchos años y que estaban taponadas, a los que no se les dejaba hablar, y lo que ha quedado por el camino son los estragos que tú cuentas aquí.
1: Exactamente, y esto que acabas de contar lo explica muy bien, por ejemplo, Fernando, en el documental, puesto que él aparece y habla precisamente de eso, ¿no? Que ahora se acabó el relato a nivel mundial, pero como tú decías antes, aquí en España lo seguimos sufriendo, porque esta gente está agarrada al mismo relato, que tiene mucho que ver con esto que hablabais hace un rato, de que se financia aquello que se

0: justifica, ¿no? Pues esta gente les está justificando el cambio climático, ese cambio climático de origen antropogénico, que es la excusa para quitarnos libertades, para justificar una tragedia como la mal llamada Dana, o que fueron riadas provocadas, que los ponemos en el documental, o los incendios que llevan arrasando en nuestro país. Pues este pasado verano se cargaron un tercio de toda la Ruta de la Plata, que
1: Sí.
0: curiosamente la Ruta de la Plata, ¿por qué se llama así? Porque es rica, además de por la plata que subía de Sevilla de antaño, ¿no? Pero también porque es rica en minerales y en tierras raras.
1: Es que es la
0: Y
1: acumulación, efectivamente.
0: qué
1: La mayor
0: casualidad,
1: acumulación de
0: ¿no?
1: la península de tierras raras está ahí. Sí.
0: Que
1: Sí.
0: arde en los sitios donde muy poquito después, incluso a veces antes, ya se han pactado explotaciones que necesitan que haya habido un incendio, que haya habido una inundación, que haya habido una tragedia para expulsar de allí a la gente que es la legítima propietaria de la tierra.
1: Desde que tú terminaste de montar el documental hasta hoy, que ha pasado unos poquitos meses, han salido a la luz dos noticias enormemente relevantes. Uno, la mamandurria inmensa que ha sido el asunto de los molinos en Aragón vía concesiones estatales, y la mamandurria no menos inmensa que han sido en el plano autonómico la instalación de placas fotovoltaicas en Andalucía. Son dos ejemplos de libro de políticas que nos han impuesto en nombre de la coerción moral de que hay que salvar el planeta porque por tu culpa se está muriendo, ¿verdad? Para, al final, una constelación de intereses políticos, económicos, ideológicos, etcétera, que lo que uno se plantea al final es, bueno, ya hemos visto quién era el malo. ¿Y ahora qué podemos hacer? Pues ya nos han pasado por encima.
0: Hombre, mucha gente a mí me dice, oye Miguel, está muy bien lo de los documentales y estas cosas que hacéis, la música y denunciar, pero ¿y esto realmente para qué vale, no? Bueno, pues mira, yo creo que sí que vale para algo, porque no sé si os acordáis del documental Yelma 2030, en el que hablábamos del plan, que hay que por otro lado es el mismo plan del que estamos hablando en Desmontando el Relato, sigue siendo el mismo. Pero el plan empezaba con destruir el sector primario, ¿no?
1: Sino
0: En ese documental salió un ejemplo que era una pequeña explotación en Málaga llamado La Vega Mestanza.
1: sí.
0: Y gracias a ese documental, yo me acuerdo que te dije, José Javier, tienes que sacar a Carmen,
1: Así
0: que
1: es.
0: van a hacer un ecocidio ahí de la hostia. Y resulta que por la presión del toro, del documental que creó una pequeña bola, pues se salvó La Vega Mestanza. O sea que al final, las cosas no valen si la gente no se implica y todos estos trabajos se hacen para que la gente los vea y tome acción, porque ya está bien un poco de dejar a esta gente que siga con esa excusa impertérrita del cambio climático cuando son ellos los responsables y de eso vamos a hablar en el documental, porque el documental, y bien lo sabe Fernando, al principio sí va a haber llamado alta traición. Mi mujer y mi hijo me dijeron, Miguel, cambiar el nombre, no te metas ya en más líos de los que te metes, hijo. Y le cambié el nombre.
1: Sí,
0: Pero
1: claro, no.
0: realmente estamos hablando de, ¿aquí hay alta
1: Ya.
0: traición o no? Porque no
1: Claro.
0: hablamos de pérdida de tierras, hablamos de pérdida de vidas humanas.
1: Sí,
0: Cuidado.
1: efectivamente. Está bien, el momento Julián que tienes madre, ese me ha encantado. O sea, oh, ya verás, Julián que tienes madre. En fin, que recordaremos porque luego hay más estrenos aparte del de Madrid. El de este domingo es Madrid. Luego vienen otras capitales. Si os parece, por favor, vamos a ver de nuevo el cartelico con las referencias para que la gente sepa. ¿Dónde, por cierto, dónde vamos el domingo por la mañana?
0: A los cines Verdi,
1: A los cines Verdi.
0: que son unos cines míticos a nivel independencia, ¿no? De los pocos
1: Sí.
0: que quedan. Y esto en Madrid, este domingo 26, a las 11 de la mañana, es una sesión matinal. El siguiente pase va a ser en Valencia, que es el epicentro del documental. En
1: Sí.
0: Valencia, que es. Porque hablamos de muchas cosas, pero sobre todo lo enfocamos en la mal llamada Dana Valenciana, y bueno, no quiero hacer, como dicen ahora, spoilers, pero vamos desgranando. Todo lo que sucedió allí, la serie de despropósitos, que llegas un momento en el documental, si lo ves como espectador, lo digo porque yo como lo he hecho y 20 veces lo vi, 20.000, llega un momento en el que dices, pero es que esto no puede ser casual. O sea, es que tanto despropósito no puede ser casual. Puede ser que se acumule una serie de gente incapaz en ciertos cargos del Estado, de las administraciones, pero tanta concatenación de despropósitos ya te da.

0: muestras de que ahí hay un plan detrás.
1: Efectivamente, que hay gato encerrado. Bueno, pues ese es precisamente el relato que desmonta Miguel Rix en este documental que se estrena este domingo en Madrid, Cines Verdi, se ha sido el matinal 11 de la mañana y en días sucesivos...
2: Calle Bravo Murillo 28.
1: Calle
2: Bravo Murillo 28.
1: Vale, Calle Bravo Murillo 28. Berlín. Y a partir de ahí, en días sucesivos, en otras capitales de España, que iremos contando. Miguel Rix, fuerte abrazo.
0: Que el otro día se me olvidó, ya lo sabes. Simplemente, la gente, cuando quiera enterarse de las fechas y cuando quiera enterarse de las siguientes ciudades donde estrenamos, que se meta en mi página web, miguelrix.com. Ahí tienen todos los enlaces para entradas, todo.
1: Fenomenal. Un abrazo muy fuerte.
3: Un abrazo, Miguel.
0: Un abrazo.
1: Venga, que vaya bien el domingo y nosotros aquí estaremos para contarlo y para recordar los sucesivos estrenos en otras ciudades de este documental. Clave. Porque uno puede hacer como que, bueno, vale, venga, te lo compro, no me quiero meter en líos y tal, hijo mío, no te signifiques, pero que sepa usted que la han engañado y que nos siguen engañando. Publicidad. Porque hay que hablar de lo de la prioridad nacional, claro. Es el gran tema. Y ojo, porque... Y habla mucho de la ventana de Overton y todas esas cosas, que se llama, esto no es una ventana, esto es el arco del triunfo. Ya verá, publica.

0: A los sones de la generala, como Dios manda, vamos a dar, continuar aquí en la cantina de los húsares de este viernes con lo que ha sido el tema de la semana. Creo que va a ser el tema del año, creo que va a seguir, o sea, es que es el tema, desde hace mucho tiempo. Por cierto, me han contado que creo que ha sido en Amazon donde han retirado el campamento de los Santos, la novela de...
1: Sí, pero Amazon de Estados Unidos.
2: Sí, señor.
0: Amazon de Estados Unidos. El campamento de los Santos, que aquí se tradujo como El desembarco en edición de Altera, luego ha habido otra edición como El campamento de los Santos, si no me equivoco, es una novela de los años 70 de Jean Gaspail, de un autor francés, que, oliendo lo que venía, imaginó la siguiente situación. En una Europa enteramente desarticulada y desmantelada desde el punto de vista moral, empieza a aproximarse una gigantesca flota cargada de gentes de otros continentes. Que avanzan de forma inexorable, van a desembarcar en Francia, desembarcan también en otros lugares y enfrenta allí una sociedad que ya no es capaz de reaccionar, que ya no sabe qué hacer. Quedan ejemplos, pues un pequeño periodista bufacha en París, un oficial de paracaidistas en algún lado, pero ya no hay nada que se le pueda poner enfrente. Eso que se le podía poner enfrente cuando empezó este debate, esta reflexión en Francia, es lo que allí se llamó preferencia nacional, preferencia nacional, prioridad nacional, etc. La progredumbre dice que es cosa de Jean-Marie Le Pen, en realidad es cosa sobre todo de Yanis Le Gallou, en un estudio muy serio que explicaba que desde el punto de vista de la cohesión nacional, y la palabra nación todavía tenía cierto valor en aquella época, ¿verdad? No tenía ningún sentido privar de derechos al nacional para dárselos a otro que no lo era, porque no había contribuido a crear las condiciones para hacerlos posible, ¿no? Bueno, aquello en su momento fue criticadísimo. Era bastante lógico y Le Gallou además es una persona muy templada y tal, pero era pecado decirlo. ¿Por qué era pecado decirlo? Pues porque mire usted por dónde al poder político, al poder económico y al poder religioso, qué casualidad, le interesaba, como aquí, que hubiera una inmigración masiva. ¿Sabe usted por qué? Porque se morían 5 en un cayuco, como ha dicho un obispo muy gordo de no me acuerdo dónde.
1: Canarias.
3: Canarias.
0: Canarias, bueno. Lo de gordo era,
1: el obispo.
0: No sé, era una mera constatación, tampoco nos enfademos, ¿no?
2: Es un pleonasmo obispo y gordo, normalmente, a lo largo, de la historia.
0: Mira el huello, bueno, ya eso también
2: no,
0: es
2: no,
0: sí, incluso se dice en alemán también, Großalzheim y o sea que, bueno, ¿dónde estaba yo?
3: Los Canarias, en Canarias.
0: Ah, no, efectivamente, o sea que no era una cuestión de humanidad. Aunque ciertamente hay casos de urgencia humanitaria que hay que resolver, joder, somos una civilización católica, éramos por lo menos. No, no, ostras, la industria del automóvil alemana se estaba comiendo a la francesa y los industriales franceses del automóvil, Citroën, Peugeot, Renault y tal, fueron a ver a De Gaulle y le dijeron necesitamos mano de obra extranjera y De Gaulle dijo no. Con Pompidou, cuando ya se fue De Gaulle, mire usted por dónde, sí, y empezó a llenarse aquello de gente. Y al principio funcionaba muy bien, ¿eh? La primera generación de inmigrantes en Francia se integra prácticamente sin ningún problema. Yo eso lo viví de estudiante. El problema vino después. Porque es la típica solución que te resuelve un problema un tiempo, pero que después te los multiplica por 5, por 6, por 7. Por eso plantear la cuestión de la prioridad nacional fue en su día tan importante en la Francia de los 80, de los 90... Y hoy, como decía muy bien Samuel Vázquez el otro día, España está siendo la Francia de los 90. Estamos cometiendo los mismos errores. Empezando por el de desdeñar la idea de prioridad nacional. ¿Cuál es la diferencia? La diferencia es que ahora, y a pesar del contubernio mediático, la gente ve lo que pasa. Hay redes sociales, hay vídeos, te lo mandan, lo ves tú mismo en la calle. Ya no va a ser lo mismo. Y ahora la situación es que el común de los mortales en la calle entiende perfectamente que puestos a dar algo de lo que hay poco, atención sanitaria, vivienda, ayudas sociales, etc., lo natural es dárselo a quien ha pagado para tenerlo. Claro, no porque sea blanco o porque tenga un aspecto inequívocamente ario como Gabriel Rufián, sino porque se lo ha merecido. Esto es la polémica de la prioridad nacional que Vox ha metido plum en el debate político con sus pactos autonómicos. Marina Neila nos hacía esta semana un breve resumen en un punto concreto del debate que nosotros ahora vamos a prolongar.
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6: No hay nada más inhumano, señor Bolaños, que intentar meter miedo a los extremeños con el acceso a la sanidad y a la educación. Nadie se va a quedar sin poder ser atendido en la sanidad extremeña, ni nadie se quedará sin escolarizar.
7: Vox asegura que tanto en Aragón como en Castilla y León y en Andalucía tratarán de implementar las mismas medidas acordadas con el PP en Extremadura.
0: Si ha habido algo francamente obsceno dentro de este episodio, ha sido la combinación de la demagogia ternurista y humanitaria de la izquierda con el interés económico de la patronal. El otro día el señor Lloramendi se ponía muy... ¿Cómo no van a hacer falta inmigrantes? Vas a un restaurante y no te saben servir. O sea, de verdad, es una caricatura de sí mismo, una cosa impresionante. Y de Guindos, que allí se cayó, ¿qué decía esto el otro día de la inmigración? Pero es muy interesante saber quién ahora en España, cómo en Francia, hace medio siglo. Vamos a ver a De Guindos, si tenemos unas declaraciones del señor De Guindos en un cartelico muy bonito que sacaba el otro día. Fue unas declaraciones, me parece que en La Razón, fue en un sitio así.
1: No, en un
0: desayuno de algo.
1: Sí, de eso, yo lo vi en EFE.
0: ¿Tú lo viste en EFE?
1: En EFE,
0: que está, no está.
1: La inmigración había añadido medio punto más de crecimiento.
0: Razón, ¿ves cómo sí? Mira.
1: También.
0: Guindos considera indispensable la inmigración para el crecimiento de España y del resto de Europa. ¿Sabe usted qué pasa? Guindos miente y sabe que miente. O aún peor, sabe que está diciendo una media mentira, que es mucho peor que una mentira completa. Porque es querer engañar deliberadamente a la gente, claro. En fin, aquí veíamos esta semana con Iago Soler, no vamos a recordarlo ahora porque era un trabajo muy, muy, muy detallado, que usted conocerá, lo tiene en nuestra web, las consecuencias económicas reales. Es decir, de entrada te permite un aumento del PIB, sí, claro, entre un montón de gente, consume más, vas acumulando, subes, eso no es crecer, eso es engordar, claro. Al cabo de poco tiempo, ¿qué pasa? Que esa gente consume recursos también vía gasto social, por ejemplo. Con lo cual te empiezas a endeudar y que en breve

0: tiempo, creo que son 2 o 3 años, salía el otro día el cálculo, en Libertad Digital, con perdón, es decir, casi 1,000,000 de inmigrantes ya van a estar cobrando la jubilación. O sea, tú estás pagándole la pensión al tipo que venía a pagarte la pensión. Pero es natural que cobre la pensión si está ocurriendo, si el problema no es ese. El problema es que alguien ha hecho un cálculo a corto plazo. Y el que paga en largo plazo eres tú.
1: Aumenta el PIB, pero no el PIB per cápita. Aumenta el PIB porque tiene más gente, nos ha jodido, con perdón.
2: Porque es más gente consumiendo.
1: Claro, esa es la cuestión. Es que ya estamos en el asunto de que va a haber cientos de miles que van a cobrar pensiones no contributivas sin haber trabajado un solo día. La ley ya lo permite.
3: La ley de extranjería.
1: Sí, sí, lo permite.
2: Esa que no quiere modificar.
1: Sin haber trabajado un solo día, estén cobrando, o sea, está entrando la gente aquí, como hay anuncios en muchos países hispanoamericanos, de paquetes de viajes, los cuales tú pagas una determinada cantidad, te llevan a España durante una semana, el avión tal y cual, y la intervención quirúrgica. Esto está pasando. Hay un turismo sanitario que viene a España. Son los
2: No, eso es mentira, Fernando. Ha dicho Mónica García que no es verdad.
1: Los refugiados, los que no tienen donde... Esto, y además tiene su perfecta lógica, no me quiero poner particularmente profundo, pero es inevitable, es la consecuencia última del existencialismo y del 68. Es decir, si tú afirmas que no hay esencia, si tú afirmas que lo único que hay es existencia, no hay esencia, por tanto no hay identidad que defender. Es que a ellos verdaderamente les da lo mismo un somalí que un libio, que un patagonio, que un tío de Alcalá de Henares. Es que les da lo mismo, porque no creen que tengan más valor los nuestros que los suyos. Yo sí distingo entre los nuestros y los suyos, entre mi pueblo y los demás. Es así de claro, entre los españoles y los extranjeros. Prioridad nacional y exclusividad nacional. Ya está bien, no cabe uno más. Y hay muchísimos, muchísimos que sobran. Y si quieren el señor Garamendi y el señor de Guindos, que se lo lleven a sus fincas. Pues una panda de sinvergüenzas con todas las letras. Una panda de sinvergüenza. ¿Lo necesitan para qué? Para hacer negocio. Lo que dice de Guindos lo podía firmar ahí perfectamente Pablo Iglesias, porque están en lo mismo. Claro, inmigración sí, necesitamos inmigración. Lo necesitan para vuestros turbios manejos y para seguir obteniendo beneficios una casta muy concreta a costa de todos los españoles, del resto del país, de la nación, que somos los que financiamos los negocios de Guindos y los negocios de Garamendi. Hay que denunciarlo y decirlo con toda claridad.
0: ¿Dónde está mi libro? ¿Dónde está mi libro?
1: Tu libro andaba por ahí.
2: Se lo ha llevado Pío Moa.
0: Cago en la mar. Bueno, mira, estará bien. Bueno, es que es el gran tema, ¿eh? Y hay que revelar la trama oculta en todo esto. En fin, es que hay un libro por aquí. Bueno, luego lo cogemos.
2: Bueno, es que Fernando ha mencionado a Garamendi y a Luis de Guindos. Yo quiero mencionar a un tercero para tener una triada diabólica, que es Sánchez Llibre, que en un otro congreso, este es diputado del catalanismo, este ha sido concejal, me parece que también, y ahora es presidente de Fomento del Trabajo.
0: Sí, hay que confundir a los hermanos, pero efectivamente. Es, hay que decir, Fomento del Trabajo, que es la patronal catalana.
2: Sí, la patronal catalana. Y este tío pues ha dicho en un congreso esta semana que España necesita, por la pirámide invertida, vean ustedes la pirámide invertida, pues que necesita 1,600,000 inmigrantes en 10 años para mantener la economía en marcha, para que se sigan cubriendo determinados puestos de trabajo. Es decir, 160,000 inmigrantes al año. Ya están pensando en meter otros 160,000, que serán muchos más, el año que viene. Porque el capitalismo este desalmado, que solo funciona bajando impuestos y teniendo camareros para que le sirvan al señor Garamendi, eso sí, pagándoles el salario mínimo y poco más, pues necesita muchos más. Esto es constante, o sea, no hay política migratoria, no ya en España, en toda Europa. ¿Hacen falta inmigrantes porque hay puestos de trabajo que se quedan sin cubrir? Pues sí, en gran parte pasa esto. ¿Por qué se quedan sin cubrir muchos de estos puestos? Primero, porque el pago del salario es una puñetera M, debido a impuestos, mierda, lo que quieras, etcétera, etcétera. También porque es verdad que empieza a producirse una falta de personal en determinados empleos. Y esto es traer a pobres desgraciados con no sé qué, un cebo que es que vas a tener una paguita, que vas a compartir un pisito, que vas a no sé qué, vas a tener, eso sí, asistencia sanitaria,
1: carne fresca, lo que quieren son
2: exactamente,
1: esclavos. No quieren otra cosa, quieren esclavos, quieren el ejército de reserva que denunciaba Marx hace 170 años, 160 años. Es decir, quieren eso. De Guindos no era, por cierto, aquel que motivó la denuncia airada de Pablo Iglesias diciendo que, claro, que alguien que vivía en un ático de 600.000 euros, que luego tuvo un chalet por un importe equivalente a esos 600.000 euros, sí. Claro, el chalet es más cómodo que el ático porque no tiene que bajar pisos. Y entonces pues, se quedó con el chalet, es un poco más listo a lo mejor que De Guindos. Están diciendo lo mismo. O sea, al final han llegado a vivir en sitios muy semejantes y a afirmar las mismas cosas. Exactamente igual. No sé quién se lo tiene que hacer ver más. Sí. Si Pablo o Luis. Pero son tal para cual. Están todos exactamente en lo mismo. Y la izquierda, la partida de la porra y la nueva trova cubana de esta chusma multimillonaria. Coño. Pero
2: es que además esto va acompañado de un plan consciente de destrucción de determinadas profesiones. Ya se han cargado la de camionero en España. Y ahora vemos que se están cargando la de médico.
3: Claro, la de médico. La de médico. Sí, claro, porque camioneros son 20.000, son 20.000 carnes de conducir.
2: Marroquíes,
3: homologados, sí. Marroquíes homologados, que no van a tener que hacer el examen teórico.
1: Si tienen peligro con la furgoneta, imaginémonos con camiones.
2: Pero ha salido, acaba de salir un informe esta semana de la Fundación Vicente Matas, tengo aquí la cifra exacta.
3: ¿A quién mata Vicente?
2: Fundación Vicente Matas.
3: Le han dado el otro día un homenaje en un pueblo de Toledo a un histórico militante socialista que se llama Julián Mata Sánchez. Uh-huh. No es broma, ¿no? Miren ustedes en la prensa, o sea, es una cosa impresionante. Me tiene una calle, Paseo de Julián Mata Sánchez.
1: Oye, pues igual habría que hacerle un monumento.
3: Ya, es lo que digo.
1: Si cumple lo anunciado.
2: Ya me habéis quitado...
3: No hay que llegar tan lejos, Julián.
2: Bueno, pues según esta fundación, un médico del MIR español ha perdido desde 2009 4.272 euros brutos de ingreso. Están destruyendo otra profesión ante nuestros ojos, que es la de médico MIR. ¿Para qué? Para que no haya, para que se tengan que ir de... Vamos, no pueda vivir un médico, se tengan que ir de España, a cambio te vengan unos individuos de la Universidad de Cochabamba o de la Universidad de Machala o de la Universidad de Senegal, Bamako y demás.
1: No, Bamako no
3: es en Mali, Bamako está Mali.
2: Sí, estaba sí, cambiando de continente. Porque hay aquí interés por parte de las mayores empresas de trabajo temporal de España, que son las consejerías de sanidad de las comunidades autónomas, y por parte de las aseguradoras privadas, en tener también médicos de mano de obra de a 7-8 euros la hora. Y para eso te tienen que venir, pues de fuera. Que no tienen el MIR, pues da igual, pues se homologa
3: esto
2: el
3: es
2: título.
3: Una cosa muy importante. Esto,
2: ¿dónde están los colegios de médicos?
3: Antes de dar la palabra, pues ¿dónde están?
2: De vacaciones.
3: ¿Cómo?
2: Bueno, entonces, ¿por cuánto? ¿Por cuánto? ¿No por cómo?
3: No,
2: ¿o por qué?
3: Ahí,
2: ¿por cuánto?
3: Ahí está pasando de todo. Es muy importante esa palabra a Jesús. ¿Ve? Mucha gente seguida dice, claro, es que, oiga, pues serán médicos igual que aquí. A mí no me cabe la menor duda de que de Cuba, Argentina, Honduras o donde sea, pueden venir profesionales excelentes. El problema es que no se los capta uno a uno previo examen, sino mediante una convalidación automática de carácter puramente administrativo de unos títulos en cuya elaboración o cualificación tú no has participado, con lo cual no puedes tener la seguridad de que es un profesional que responde a los baremos de exigencia que tú has marcado aquí para los tuyos. Entonces la cuestión es esa. Todos conocemos médicos extraordinarios
2: extranjeros
3: o argentinos
2: o
3: venezolanos y horribles también, españoles y argentinos, pero si la cuestión es esa, es decir, no es la persona en concreto, es la garantía para un sistema sanitario, y por eso están muy enfadados los médicos españoles, porque efectivamente al final la dinámica es la que dice Pedro, como en líneas generales la inmigración significa globalizar la mano de obra, y por tanto, bajada general de los salarios también de los médicos, ahora de los párrocos no, y esto es lo que aquí yo no veo.
1: Y los nuestros se van, y los nuestros que están bien formados se van,
3: años, claro.
1: Y nos vienen los de Bamako. Nos vienen los de Bamako. Oye, es que es el toco mocho, tío. O sea, de verdad, es que están viniendo los de Bamako y los de Cochabamba. Y los nuestros, sin ninguna garantía, como tú dices, a partir de un proceso administrativo donde se convalidan unos títulos. Oiga, no, si usted quiere ejercer aquí, primero, hay médicos españoles de sobra, punto primero. Por tanto, aquí no va a ejercer.
3: Pero ¿no haces aquí un periodo muy duro que se llama MIR para hacer médico? Que lo hagan también.
1: Pero de Cochabamba no, ahí se lo convalidan. Es que
3: ese es el tema. Salían estos días, por cierto, los requisitos, por ejemplo, para ser médico en Argentina. Estoy convencido de que hay médicos maravillosos en Argentina.
1: Boludo,
3: no sé si los que han venido aquí lo son, pero hay que ver el nivel de exigencia. Pues pero no te puedes meter en ese lío, coño, que hay gente que se muere.
2: Pero es que hace unos meses dijo Isabel Díaz Ayuso que como la sanidad madrileña necesitaba personal sanitario, iban a hacer un proceso de formación de sanitarios en el extranjero. Ah, ¿en España no se pueden formar sanitarios?
3: Ella no,
1: pero es más caro.
2: Es más, efectivamente. Claro. Ah, y otra cosa que, no, que tenemos que decir, se están descubriendo casos de médicos extranjeros con el título convalidado, que es un título falsificado.
3: Ciertamente, sí. Eso es, y este es un serio problema, porque si el nivel de

0: a la conferencia episcopal con esto. Quiero decir...
1: Mira, el pensamiento.
0: No, yo puedo entender, yo que soy tan buena persona, puedo entender que...
2: y tan humilde.
0: ¿Verdad? Eso además, sí. O sea, qué humilde pues, soy, joder. Como decía el otro. Que digo, que no, o sea, puedo entender el motor inicial. Es verdad que hay un problema objetivo de gente que lleva trabajando años, que está ilegal, que lo lógico es que tú, puesto que la has dejado de entrar y lo tienes aquí, le regularices, todo eso tiene lógica. De 500.000, dicen ellos, van a ser todos sudamericanos, decía originalmente la iniciativa de la conferencia episcopal. Ostras, al cabo te encuentras con que lo que se aprueba no es lo que la ILP que promovía los obispos y otros querían.
2: ¡Qué sorpresa!
0: En pocas semanas te enteras de que van a ser 1,000,000 y pico tirando por lo bajo, de que va a haber reagrupación familiar esencialmente de africanos, que a los ucranianos y a los saharauis los excluyen y los discriminan y no los dejan regularizarse. Y que además... la culpa va a ser tuya, ¿cómo les va a pasar a estos pobres? Coño, ¿cómo es posible que no reaccionen? Es decir, tan cegados están por la necesidad de mostrar misericordia.
3: Es sí, una persona esparzada.
1: Pero la
0: misericordia... ¿Ves cómo sí?
3: Era verdad.
0: ¿Ves cómo sí?
3: Era verdad.
1: Pero la misericordia no se muestra así. Ahí, ahora que estamos en momento de Papa Agustino, habría que recordar, lo que San Agustín decía, que aquí...
0: El Ordo Amoris,
1: exactamente, el Ordo Amoris, que es esa jerarquía afectiva detrás de la cual va la manutención, la asistencia, que empieza, según San Agustín, en Dios, obviamente, y que luego se va expandiendo a los que se tiene más cerca y se expande más a los que se tiene más lejos. Es decir, que ese del cayuco que decía José Mazuelos, obispo...
0: ¿Cómo se llama?
1: José Mazuelos.
0: ¿Majuelo?
1: Mazuelos.
0: ¿Con Z?
1: Con Z, sí.
0: ¿Con Manzuelo?
1: Sí,
2: con la Z de Zote.
0: O como Orzuelo.
1: También. Bueno, pues José.
3: Pero primero con M, de Marruecos.
1: Sí, eso iba a decir antes. Vale. Pues, José, por cierto, Fernando Paz tiene un Google Maps en la cabeza. ¿Cómo has dicho? ¿Qué ciudad has dicho que estaba en Mali?
2: Bamako, la capital.
0: Bamako, hombre, Bamako.
2: No me digas que no has estado en Bamako, uno de Valladolid.
0: Bueno, vamos.
1: Conferencia Episcopal, en el tema de inmigrantes, desde luego ese ternurismo que decías tú también se ha contagiado a la Conferencia Episcopal en contra de eso que estamos hablando del Ordo Amoris, recuperando lo que hemos dicho antes, una jerarquía afectiva que empieza, hace punta en Dios y se va expandiendo. Es decir, que hay que querer más a los que son más próximos, el prójimo es eso, y luego a los que están más lejos. Y por eso mismo también jerarquizar la manutención que hay que dar a cada uno de ellos. Lo que está haciendo la Conferencia Episcopal, poniendo la firma debajo de todo esto, es engañar, desde mi punto de vista, ternurísticamente a los fieles, porque no va a mejorar nada de lo que pretende, supongo, mejorar la Conferencia Episcopal, y mucho menos va a hacer los caminos hacia Dios más anchos, porque toda esa gente que viene no viene a lo mismo.
3: ¿Cuánto más fácil es amar a alguien de Somalia que alguien de Toledo, pongamos por caso?
1: Efectivamente.
3: Es que es así.
2: Pues no, no, Fernando, es lo que decían los progres en los años 60, que creo que hay alguna película de estas, de guión de Azcona, te siente un pobre a su mesa. Claro, sí. Es mucho más fácil amar al negrito pobre y pedir con él el día del domum que amar al pobre que está en la calle y que no tiene para comer.
3: Es que el mandamiento es ama al prójimo, o sea, al próximo como a ti mismo. Porque lo difícil es amar al prójimo. Amar al africano de Zambia es muy fácil porque es en abstracto. Entonces no exige...
0: Pero ya verás ahora cuando salga en concreto. Claro, en fin, ahora, señores, ahora se hay que ir a la publicidad.
2: Eso, que Garamendi ame al camarero que le sirve.
1: Y esto que hemos dicho antes lo ha dicho el Papa actual, Agustino también, en Camerún, diciéndoles a los cameruneses que se queden en África. Y yo firmo debajo.
0: Es interesante porque tanto en Bamako, por cierto, en Mali como en Camerún y en buena parte del África francófona, la verdad es que los gobernantes no paran de...
2: expulsar.
0: Al revés, de conminar a los suyos a quedarse.
3: A que no se vayan.
0: A quedarse, porque es que les están rompiendo los países. Claro. Pero es la total plutocracia del Guindos y el Garamendi. Garamendi, por cierto, en vasco quiere decir cumbre de la montaña, ¿no? Garamendi.
2: Mendi es montaña.
0: Gara es cumbre, Garamendi... Cuando nomen, non les tomen. Ese es el, ¿verdad? Ese es el perfecto ejemplo. Oye. ¡Publicidad! ¡Ay! Para irnos a la publi, ¿sabe usted lo que vamos a hacer? Mire, precisamente en la estela de todo esto, tenía lugar este fin de semana pasado en la Plaza del Duomo.

de Milán, una de esas gigantescas concentraciones de europeos de las que ningún medio de comunicación habla. ¿Por qué? Porque es la realidad que no existe. ¿Se acuerda usted de lo que contábamos la semana pasada de los altercados en Irlanda? Que, por cierto, la cosa sigue malamente, pero bueno. Y que aquí nadie contó. Y esto de Milán lo mismo. ¿Quiénes estaban en la plaza del Duomo de Milán? Bueno, hagamos un ejercicio de reconocimiento facial. Vemos las imágenes, las utilizamos para irnos a la publicidad, si le parece a usted, y a ver qué cara reconoce. Así.

0: Nos queda muy poquitos minutos, recta final del Gato al Agua, que yo querría emplear en una reflexión, siquiera sea abuela pluma, sobre la asténica situación intelectual de la izquierda mundial en general, española ya ni le voy a contar. Porque lo que vimos el fin de semana pasado en Barcelona, quitado el oropel, tú lees los discursos y dices, o sea, en esto hemos quedado. ¿De verdad? Si usted recuerde, no sé, Marx, Engels, Kautsky, Bernstein, Rosa Luxemburgo, Proudhon, yo qué sé, en fin, Leche, Julio Anguita, ¿verdad? Y ves a esta gente que es todo bla, bla, bla, bla, eso sí, con cara de mucho compromiso. ¿Y quiénes son? Ah, para ver a Petro hay que hacer así, quitar el humo del porro. Bueno, hacía este breve resumen, Iago, sobre el tema.
1: Mientras PP y Vox recibían a la líder opositora venezolana, en Barcelona, Sánchez abrazaba a los líderes de la izquierda iberoamericana que dieron la espalda a María Corina Machado. Para el presidente, esta cita es una cumbre progresista.
2: O fijamos reglas comunes o las impondrán otros, porque el espacio digital o es democrático o no será. Pero el extremismo no abre la grieta, lo que hace es ocupar el espacio.
1: El evento contó con la participación de varios mandatarios hispanoamericanos.
3: Y de la equivocación y el desorden global peligroso para toda la humanidad, coloca una línea, una especie de flecha que sigue un rumbo, el rumbo de la vida, no el rumbo de la muerte.
1: La presidenta mexicana, después de que el gobierno español claudicase ante la leyenda negra, afirmaba que
4: lo que es muy importante es que se reconozca la fuerza de los pueblos originarios para nuestra patria.
1: El presidente brasileño apuntaba:
5: no permitir que los aviones de guerra de los Estados Unidos no saliesen de aquí para tirar no Irán.
1: El mandatario sudafricano señalaba que
6: has now become a toothless organization because those who are members of the Security Council are the ones who continue to violate all the laws and the rights.
1: Y desde el gobierno español había posturas como
7: we need to have people believe in institutions so that this is not everyone for himself in this situation, so we need strong institutions.
8: We have to decide that, like everyone else in the world, whether we want world order or we want the chaos of war.
1: La imagen más llamativa, esta, el hijo de Soros, debido a la avanzada edad de su padre, reunido con Pedro Sánchez.
0: ¡Que al final era Soros! ¿De verdad? Ahora, bueno, yo me voy a callar ya. Ahora, vosotros, termina vosotros. Es decir, lo que queráis.
9: Por favor. Estamos hablando antes de la colección de obviedades que son los discursos, que es todo como muy, muy vacío. Y luego ha salido ahí el presidente de Sudáfrica, que yo no sé si está para presumir mucho de lo que tiene.
0: Bueno, es un régimen racista estricto senso.
9: Por eso digo que y antes
0: más descaradamente racista, sobre todo más agresivamente racista que el anterior, cuando eran blancos. O sea,
10: sí, que tiene una epidemia de VIH.
9: También.
0: Eso además, sí.
9: Pues es que

0: Todo eso es lo que ha salido, decíamos también lo de los pueblos originarios, pero esta gente, ¿de dónde se escapa?
1: Sale de un discurso ficticio, que es a mí lo que me llama la atención. La izquierda solo puede sobrevivir construyendo un discurso alejado radicalmente de lo que Marx llamaba las condiciones objetivas del sistema económico y político.
2: Absolutamente.
1: De las condiciones objetivas de la vida del proletariado, coño, perdón. Claro, o sea, solo puede vivir así.
3: O sea que al
1: final. Tiene que vivir con un relato ficticio.
3: Al final, Carlos Marx.
1: La señora esta del pelo y tal.
3: O sea, Carlos Marx tenía razón.
1: En su momento, o sea, si pudo escribir lo que escribía, era porque había un problema objetivo que él escribió mal. Pero existía.
2: Es que la izquierda de hoy es una izquierda antimarxista, de verdad. Es una izquierda hegeliana. Es una izquierda que cree que la idea genera la realidad. No, pobre Hegel, nada, hay que atizarle a Hegel siempre en una ocasión.
3: O sea, más que a Marx.
2: Es muchísimo más. Claro, Marx comienza afirmando la existencia de una realidad objetiva. Esa es de lo que parte, ¿no?
3: Sí.
2: En la variable independiente. A partir de ahí analiza los fenómenos, procesos, tal, no sé qué. Se equivocará en el diagnóstico, pero hace un análisis que no se puede obviar. Pero es que Hegel parte de una realidad que es falsa o de una noción que es falsa. Y esta es una izquierda hegeliana, no es una izquierda marxista. Desdeña absolutamente la realidad. Están en el peor para la realidad permanentemente. Aquí lo de menos son los discursos, que son una especie de colección de lugares comunes, que es como si viéramos repetida 87 veces el final de Qué bello es vivir, que está muy bien en el contexto de la película, rematando todo tal, una vez. Pero claro, esto es como si echaran durante hora y media el final de Qué bello es vivir permanentemente. Sí. Todos haciendo su frasecita y detrás oyéndose pues el...
0: Campana.
2: No me acuerdo qué canción era. Esa, vale, me parece que es la canción. Da igual, no la voy a poner.
1: Ah, esa es una vieja canción escocesa, Los Scouts es la canción de la despedida. No. Llegado ya el momento de nuestra separación.
2: Efectivamente. Bueno, pues como si lo oyeras durante hora y media de forma ininterrumpida. Es lo que están haciendo. Pero aquí el discurso es lo de menos. Es la foto. No importa más que la foto a Pedro Sánchez. Lo que yo creo es que en términos puramente políticos no tengo absolutamente nada claro que haya acertado rodeándose de estos personajes. O sea, yo creo que es un error.
1: Yo también lo creo. Es decir, realmente piensan los cerebros de Pedro Sánchez, sus varios cerebros, que a su público... Bueno, a su público igual sí, porque a veces menos.
2: Sí, a su público sí.
1: Si lo que está intentando es que no se le vayan...
2: A su público sí, pero es de un... Es tan evidente el paisaje personal del que está rodeado, es tan evidente que le impide crecer. Es decir, que le marca un límite muy claro.
1: Que sí.
2: Tienes que tragar con Petro, tienes que tragar con el sudafricano. O sea, a su público sí lo reitera. Si su finalidad es reafirmar su hegemonía sobre el conjunto de la izquierda en España y hacer desaparecer del todo a Sumar y a Podemos, en ese aspecto sí, pero es incapaz de obtener el concurso, la simpatía de nadie fuera del corral.
3: Aparte de las obviedades que decía Jesús, yo me permito añadir un calificativo, obviedades muy cursis, tremendamente cursis. Estaba ahí Petro, que ha llegado a hablar del fascismo climático, que es que ya es una cosa tal. Hombre, yo creo que Sánchez tiene una estrategia, y la estrategia es, con este asunto de las nacionalizaciones exprés por la ley de presos, él se dirige, sí, a la izquierda que queda en España, Sumar, Podemos, RC, ya que Rufián está en otras cosas, y también a la izquierda latinoamericana, argentina, colombiana, peruana, mexicana, porque de estos, el próximo año, pueden votar 200.000, 300.000, 400.000. Entonces, yo no tengo nada claro que el PSOE vaya a perder las elecciones con Sánchez o sin Sánchez. Se están creando las condiciones para que de las urnas salga un resultado que se acerque mucho a la encuesta última del CIS, con un PSOE del 30%. O sea que él está hablando para los nuevos españoles.
2: Si hay limpieza, desde luego no las va a ganar y va a quedar muy lejos de ganarla. Pero claro, la condición previa es si hay limpieza en las elecciones. Yo cada día tengo más dudas, de verdad, y no he alimentado nunca esas tesis sobre que Sindra, no sé qué, no sé cuántos, me las puedo creer, pero yo creo que lo que hay es, claro que está trucado el asunto, pero está trucado porque está condicionado previamente. O sea, para mí esa es la clave. Por eso digo que si hay limpieza, yo creo que Pedro Sánchez no va a ganar las elecciones jamás, pero no sabemos si va a haber limpieza.
3: Es que antes de que Indra empiece a recibir los votos que le mandan las mesas electorales, Indra no cuenta votos, claro, ya se ha alterado el censo electoral y ya se ha modificado el número y el origen de las papeletas.
2: Esa es la clave, y el voto por correo. Ahí está.
1: Volviendo a la cuestión de la izquierda, me parece particularmente

0: puro nihilismo que solo beneficia al final al capitalismo transnacional, que es de carácter financiero, ya no industrial, y por tanto a las naciones le molestan, porque no le hacen falta para nada, al revés, son obstáculos. Y yo querría subrayar esta convergencia, que por cierto saco aquí en este magnífico libro, en Reiniciar España, todo se ha dicho, porque es que es clave para entenderlo todo. Es decir, Pedro Sánchez no es un líder redentor del progresismo mundial, o todavía peor, sí, lo es, por eso le interesa a la gente como Soros. Porque crea un mundo roto, crea una atmósfera general de nihilismo en la que ya ninguna identidad, ninguna nación, ningún proyecto histórico, al margen del interés del mercado global, tiene ya vigencia. Que es eso lo que buscan, y por eso a Soros le interesa a Pedro.
1: Es que es un mundo roto y les interesa el mundo roto. Ahora estamos viendo ese mundo roto, digamos, para entendernos, en dos. Roto en dos, sí. Pero eso es solo la primera fase de lo que buscan, que es destruido y hecho añicos, o sea, absolutamente fragmentado a través de procesos de hiperindividualización. Ese es el objetivo y ese es el escenario que buscan. Y ahí, naturalmente, imperan ellos, la casta oligárquica, la élite mundial.
0: Porque nadie tiene que votarlos ni opción para quitarlos. Como dijo el otro día Alice Weidel, muy acertadamente, Orbán puede marcharse porque a Orbán se le votó, se le puede dejar de votar a Úrsula, ¿no? Claro.
1: Exacto.
0: Y sin embargo, la que está destrozando Europa, como decía antes Pío Moa, es esa gente, ¿no? La Úrsula y el Lagarde y compañía.
2: Y Alexander Soros.
0: Y Alex, que es el jovencito,
2: sí, que nunca
0: el jovencito Frankenstein.
2: Por cierto, casado con una señora de origen libanés, que era la secretaria, la señora para todo, de Hillary Clinton.
0: Las cosas que sabe Pedro Fernández Barbadillo, sí, o sea, de verdad, en la crónica...
1: Lee Lola. Sí.
0: Don no, Pedro no sale Fernández Lola. Barbadillo, don Jesús García Conde, don Fernando Paz. A don Pío Moa, que se marchó, y a los espectadores presentes hoy en el plató, a los que agradecemos muchísimo su presencia, muchísimas gracias. Y se quedan con Parrado. Programa futbolero por antonomasia, y la generala, arriba.

0: En el programa de esta semana nos ponemos a los mandos del nuevo Aston Martin Vantage. Descubrimos la nueva revelación de Audi. 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
1: Amigos de CAR, hoy estamos conduciendo un deportivo para auténticos gentlemen, el nuevo Aston Martin Vantage. 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Podríamos decir que este es el Baby Aston, pero con un motor V8 Biturbo de 665 caballos, de Baby tiene poco.
2: Aston Martin está de moda y no solo por Fernando Alonso. El magnate Lawrence Stroll lleva 4 años a mando de la empresa y desde entonces Aston está experimentando un relanzamiento sin precedentes. Prueba de ello es el nuevo Vantage, un biplaza en el que se ha buscado la máxima emoción al volante. Y en efecto, tiene todas las cualidades para lograrlo. Una rígida estructura de aluminio, un poderoso motor con genética AMG, un chasis muy equilibrado, una dirección rápida y unos frenos muy potentes. Un gran deportivo se distingue sobre todo porque reacciona al instante a las órdenes del conductor, y así es como se siente el nuevo Aston. Durante muchos años los Aston eran fantásticos GTs, perfectos para viajar rápido, pero les faltaba un poquito de nervio si se comparaba con los modelos más radicales del mercado. Esto ya no es así, y podemos considerar al Vantage como un deportivo puro y extremo. El presidente Lawrence Stroll es un gran coleccionista de Ferrari y, como experto, sabe lo que le gusta a los apasionados y lo que no, lo que emociona y lo que aburre. 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

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Por eso, el Vantage es un coche con varias personalidades. 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

Durante nuestra prueba condujimos casi todo el tiempo con lluvia, una situación un poco complicada para llevar 665 caballos en el eje trasero. 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Como pasa con todos los deportivos realmente buenos, el Vantage hace a su piloto mucho mejor de lo que realmente es. 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Por supuesto, el Vantage está a la última en conectividad para el smartphone y en sistemas de seguridad como el frenado de emergencia autónomo o la alerta de cambio involuntario de carril.

0: Una vez más, el mayor inconveniente en un deportivo de colección es el precio, que en este caso ronda los 230.000 euros.
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0: Esta semana en el Toro Baikar conducimos el Kia EV3. 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

El BMW M4 Competition es el más potente de la gama con un motor de 510 caballos y solo está disponible con tracción a las cuatro ruedas. 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

La capota es de tela, aísla bien del ruido y su accionamiento dura entre 16 y 18 segundos, en función de si se está poniendo o se está recogiendo. Todo el proceso es eléctrico y se controla desde un botón que hay en la consola entre los asientos.

tiene un motor de 6 cilindros de gasolina, unido a una caja de cambios automática de 8 marchas y el sistema de tracción a las 4 ruedas. Este sistema permite desacoplar el eje delantero para que el coche se comporte como uno de tracción trasera, aunque está más pensado para su uso en circuito, porque implica también desconectar las ayudas electrónicas.

0: 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El precio del BMW M4 Competition Cabrio parte de los 136.430 euros.
1: Hay pocos coches que ofrecen tanto. Este es el Cupra León híbrido enchufable en su carrocería familiar. 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Igualámelo.
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1: Bienvenidos al epicentro mundial de Lamborghini, en las World Finals de Super Trofeo, el campeonato monomarca de Lamborghini que celebra la clausura de esta temporada 2024 aquí en el circuito de Jerez. 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Volviendo a la competición que estos días nos rodea en Jerez, las finales mundiales de Super Trofeo, un total de 73 coches y 121 pilotos compitieron con sus Lamborghini Huracán Super Trofeo Evo 2 para coronarse en las diferentes categorías que lo componen. Un momento único que unifica todas las competiciones de Asia, Norteamérica y Europa, e incluso un ultra exclusivo programa llamado Essenza SC V12, reservado en exclusiva para los mejores clientes de Lamborghini, con un espectacular coche con un motor V12 atmosférico de más de 2,2 millones de euros, diseñado expresamente para rodar en circuito. 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Enteramente construido en fibra de carbono, tal y como aquí vemos sin decoración exterior, su diseño concuerda a la perfección con el ADN estético de automóvil y Lamborghini, con líneas rectas y agresivas y detalles inconfundibles, como sus faros delanteros en forma de Y.

Con esta última cita del 2024 en Jerez, clausuramos un nuevo año de éxitos para Lamborghini, que celebrará las próximas World Finals 2025 en el circuito italiano de Misano, del 6 al 9 de noviembre. Nos vemos el año que viene.

Bertrand Russell, filósofo británico, otorgaba a las personas geniales capacidades y talentos únicos que originan que estas personas geniales sean especialmente valoradas en la sociedad en la que viven. La verdad es que definir científicamente lo que es un genio

y la genialidad asociada a él ha resultado hasta ahora misión imposible. No obstante, si mantenemos la línea conceptual de Russell, nos encontramos con un pianista legendario, calificado como genial en su época, llegando a ser venerado por público de todos los rincones del planeta. Un pianista misterioso y genial.

Vladimir Horowitz, pianista ruso-ucraniano estadounidense, uno de los más grandes pianistas del siglo XX, nacido en Vierdichev, al norte de Ucrania, en 1903 y fallecido en Nueva York en 1989 a la edad de 86 años. Fue considerado por sus detractores como un maniático insufrible y por sus partidarios como el dios del piano. No dejó indiferente a nadie. Con 84 años, en el Musikverein de Viena, todavía se atrevía a enfrentarse al sino del intérprete, que no es otro que disfrutar y sufrir. Tocaba así. No se pierdan el final.

Vladimir Horowitz, Volodya Horowitz, genio y figura, pianista esencial en la historia de la música. ¿Que se lo van a perder? Abran la partitura. El público de cualquier parte, asiduo a las diferentes temporadas de conciertos, esperaba con ansiedad el punto culminante de la temporada programada, que era la presencia en su ciclo de conciertos del pianista Vladimir Horowitz. Las localidades se agotaban instantáneamente.

Horowitz se hacía de rogar. En ocasiones aparecía en el escenario con 20 minutos de retraso o más. No importaba. La gente esperaba en silencio, musitando la presencia sobre el escenario del gurú, del oficiante con el que comenzar el rito que originase el milagro catártico agradable, que conducía a la liberación de tensiones a través de la belleza estética producida por él, por el celebrante, por Vladimir Horowitz. El aedo que, como si se encontrara en conexión con los dioses, les iba a hacer partícipes aquí en la tierra de bondades supremas. Comienza el rito, con calentamientos previos incluidos.

sus dedos en posición plana, cerca del piano, como si lo mandara el propio Liszt. Gesticulaciones las justas, actitud estática, espalda recta, conformando toda la técnica más eficaz y fascinante de su tiempo. Horowitz presentaba una actitud hierática que encerraba a la vez dentro de él una energía desbordante que hacía patente cuando procedía, como si de sacudidas vitamínicas se tratara.

Horowitz se tomaba muy en serio lo que suponía un concierto ofrecido por él, dirigido a un público entregado que le esperaba e idolatraba. El público, decía, paga para asistir a un hecho estético. Yo soy el dueño de la situación y debo lucir como tal. Necesito sentir mi cuerpo y mis manos perfectamente aseados y también perfumados. Me preocupan los pequeños detalles. Ponerme los calcetines de modo que no me incomoden. Verificar que los zapatos estén bien abrochados, que la bragueta del pantalón esté cerrada. Y luego, cuando llega el momento de ponerme la levita, me siento como un pura sangre antes de la carrera. Comienzo a transpirar. Experimento una sensación eléctrica. En ese momento, ya soy un artista. Horowitz llegó a alcanzar en los conciertos momentos sublimes, en los que las lágrimas en alguna ocasión, por la emoción alcanzada, hicieron su aparición.

Horowitz era como una especie de prócer del piano. Sin pretenderlo, era capaz de poner en liza partituras pianísticas menos ejecutadas. Era interpretarlas él y, seguidamente, pianistas de todo el mundo las incorporaban a su repertorio habitual.

Los jóvenes pianistas querían emularle. Se quedaban extasiados al escuchar su claridad de ejecución, su habilidad para utilizar los pedales, su independencia de dedos, su luminosidad sonora intentando hacer cantar el piano como si intentara hacer fluir la voz canora acompañada por una orquesta emitiendo los mejores colores. Para lograrlo, Horowitz se pasaba horas, días, semanas practicando las obras en cuestión. Música técnica,

tosística y calmada que Horowitz tocaba para su público numeroso y enfervorizado.

Zahórovich tuvo temporadas en las que llegó a realizar 200 conciertos por año. Era un hombre dado a la depresión. Parte de la crítica llegó a considerarlo intocable, no tanto otra. De 1925 a 1936, Horowitz ofreció infinidad de conciertos ya fuera de la URSS. En 1936 tiene la primera crisis y decide retirarse del panorama concertístico. Dos años después, retorna a los escenarios, pero nuevas depresiones le forzaron a abandonar la carrera pianística. Fíjense, de 1953 a 1965, de 1969 al 74 y de 1983 a 1985. Total, de los 67 años que duró su carrera, 21 permaneció retirado entre medicinas, placebos y alcohol. Conoció a Rajmáninov y también conoció a Alexander Scriabin.

Horowitz fue un grandísimo pianista y un grandísimo divo, pleno de manías. Sus críticos se agarraban a esta carnaza para intentar hacer un poco o mucha sangre. En 1928 se instaló a vivir en Estados Unidos. Pues bien, no le gustaba viajar a Europa porque estaba muy lejos, no quería venir a ofrecer conciertos. El viaje era muy largo, ni tocaba en localidades situadas en lugares con altitud sobre el nivel del mar elevados. Exigía que la sala estuviese sin servicio el día anterior a su concierto. Chequeaba personalmente la situación del piano en el escenario. Tal es así que incluso en el Carnegie Hall de Nueva York existe aún la marca donde se situaba el piano de Horowitz. También, a partir de cierta edad, ofrecía sus conciertos a las 4 de la tarde. Cuando salía de gira, se llevaba con él, por supuesto, a su mujer, eso siempre. Pero también al criado, al cocinero y, por supuesto, al afinador de piano. Aunque lo que siempre se llevaba era su genialidad.

0: Raúl Canosa, has inundado todo este espacio de castañuelas.
1: De castañuelas, sí señor.
0: ¿De dónde viene esta música?
1: Bueno, pues esta música es parte del CD que grabé hace unos meses y me hacía mucha ilusión incluir a un amigo mío que tiene mucho talento como compositor, que es Carlos Danés. Entonces le pedí que compusiese un fandango para compararlo con otro fandango brillante que tiene Turina. Y nada, pues sacó esta obra que la verdad es que es muy brillante, muy, muy bien escrita, muy cómoda de tocar y al mismo tiempo con mucha personalidad, ¿no? Con esas castañuelas.
0: Es
1: fantástico. Por ahí todo el tiempo.
0: Faltaban aquí bailarinas y faltaban...
1: La coreografía.
0: Oye, una cosa. Todas las personas que tienen capacidades empiezan a los 5, a los 6 años. Tú no empezaste con 5 o 6 años en esto de la música.
1: No, la conclusión fácil es que no tenía capacidades a los 5.
0: Entonces...
1: No tenía capacidades de... Bueno, digamos de concentrarme. Yo estaba a otras cosas, ¿no? Yo estaba tranquilamente jugando a las espadas y eso, y me acuerdo que tuve, bueno, la mala suerte o digamos la circunstancia de que di clases en una academia de estas que te empiezan a hacer el solfeo, y yo ya cuando estábamos en el 3x4, esto que tienes que hacer así, yo ahí ya me perdía, porque tienes que hacer do, re, mi, fa, sol, que además no era música, porque eran solas las notas, y yo, claro, no le veía la aplicación, y a mí esto es algo que me pasa mucho, cuando yo estudio algo y no le veo la aplicación, pierdo el interés. Entonces, bueno, al final mi madre dijo, pues bueno, pues será otra cosa, ¿no? A lo mejor tendremos suerte y será arquitecto o abogado, pero nada, pues años después, cuando fui a casa de un amigo a...
0: ¿Con qué edad?
1: A tocar el piano, pues 10 años, 10 años y...
0: ¿Y no habías puesto una mano prácticamente en el piano?
1: No, lo único que, digamos, había ido ahí, estábamos tranquilamente con mis amigos, y entonces, claro, yo entro y veo que en ese salón tienen un piano, ¿no? Es un mueble tan elegante, y su madre era pianista, entonces, pues, cuando vuelve mi madre, ¿no? Yo tocaba... Y por la parte de abajo del piano ella tocaba un montón de notas. Y entonces, claro, yo dije, yo quiero tocar eso. Y dices, para eso tienes que estudiar. Y entonces, pues al año siguiente entré en el conservatorio.
0: Bueno, y desde entonces hasta ahora.
1: Hasta ahora.
0: ¿Qué incluirías o qué quitarías de todo lo que has hecho? ¿O no quitarías nada? ¿O no añadirías nada?
1: Yo creo que todo tiene sentido, ¿no? Todo...
0: ¿Y algo falta?
1: Algo falta tiempo, tiempo y... estudio, quizás un poco de suerte, pero no me puedo quejar, ¿no? O sea, es que son tantas cosas y creo que estoy contento con lo que estoy trabajando, con dónde estoy, con lo que estoy haciendo.
0: Vamos al grano. Y la improvisación, ¿tú no crees que se necesitaría algún tipo de materia muy específica al respecto?
1: Antes eso estaba muy unido, ¿no? Y el mismo Liszt decía que un músico, para ser un músico completo, tenía que saber de todo. Y qué mejor ejemplo justo que Liszt, ¿no? Que era un gran compositor, pero también era un gran virtuoso pianista, un transcriptor...
0: pedagogo.
1: Pedagogo, claro, o sea, todo, ¿no? Y eso también te da una visión mucho más completa. Ahora está muy focalizado también porque el nivel, por ejemplo, en interpretación es tan alto que también tienes que focalizarte, pero yo creo que de todo se beneficia, ¿no? Yo, por ejemplo, también en el CD que he grabado también he compuesto una obra que es más bien una transcripción de temas distintos de una jota española que se combinan pues, en una obra con cierta aspiración juvenil virtuosística, ¿no? Y que me costó mucho grabar porque me compliqué mucho la vida, digamos. Y luego también transcripciones como, por ejemplo, en la obra que acabo de tocar de mi amigo, pues me pedías que fuese brillante, ¿no? Y el final es algo como... Entonces yo dije, ¿qué tal si hacemos... Y luego la parte que te pone... Hacemos... Y el final, en vez de hacer... Hacemos... Y le metemos...

0: Así un pelín de adorno, que eso es en parte lo que es una especie, una pequeña transcripción.
1: O sea que Carlos Danés estará encantado.
0: Bueno, a ver, a lo mejor le molesta eso.
1: No,
0: ¿eh?
1: no le puede molestar, seguro.
0: Está, lo tengo que preguntar, él no, mucho lo, volumen. Él no lo sabe. Esto además es un estreno absoluto para televisión porque sí. La compuso hace algunos meses, pero todavía
1: no se ha tocado.
0: Todavía no se ha tocado.
1: Pues todo un honor.
0: En directo.

0: cuando estudiamos piano o cualquier instrumento en un conservatorio, lo hacemos para adquirir las herramientas para luego hacer música. Y esas herramientas las formamos a partir de un tipo de repertorio que es música clásica. ¿No se podría aprender el piano también añadir lo mismo que Stravinsky decía? Claro, la gente empieza por música absolutamente tonal, etcétera, etcétera. Si acostumbrase desde el principio a incluir música cromática y mucho, en fin, la gente crecería queriendo nuestra música. ¿Y por qué no el flamenco?
1: Sí, es verdad que hay una cierta desatención a ciertos géneros, ¿no?
0: Al final es una herramienta y estamos aprendiendo una herramienta. Hay que tocar los modos flamencos, que es de las cosas más ricas que hay.
1: Sí, lo que pasa es que cada cosa, cada disciplina es un mundo en sí mismo. Y yo creo que lo que falta es una retroalimentación de otros campos que también te dan una visión más grande y te invitan a explorar otros aspectos. Por otro lado, también no es lo mismo estudiar música clásica en el tiempo de Liszt, donde no tenías ni Gaspard de la Nuit, ni Petrushka, ni Stravinsky, ni todos estos compositores, ni Brahms, que han venido después de Liszt. Brahms ya estaba en su época, ¿no? De hecho, en sus clases él trabajaba las variaciones Paganini de Brahms. Entonces, cuantos más años pasan, más gigantesco es el repertorio de la música clásica y más tiempo y dedicación se necesita. Entonces, es complicado encontrar ese balance entre especializarse en algo para realmente ser capaz de ofrecer valor en esa disciplina y al mismo tiempo conocer y enriquecerse de otros ámbitos que enriquecen pues, tanto la vida como las propias vivencias, como al final la interpretación, ¿no?, de ciertas obras, como puede ser el repertorio español, que están justamente inspirados en esa tradición más flamenca de este país.
0: Oye, ¿tú cuando escuchas música, si lo haces con los ojos cerrados, la sientes más profundamente o...?
1: Pues muchas veces sí, muchas otras veces con los ojos abiertos, si tengo un buen paisaje o si estoy dando un paseo, ¿no? O sea, cambia mucho, ¿no? ¿No? Yo creo que lo interesante de una pieza es que la puedes vivir de maneras muy distintas según cuando la escuches, en qué estado de ánimo estés, según quién la toque, ¿no? Según o qué orquesta, qué director, qué pianista. Yo creo que yo en general cuando estoy en... Sí, la disfruto mejor con los ojos cerrados y con los pies bien apoyados en la tela, ¿no? Pero como que entra mejor, ¿no? Esa energía en el cuerpo entra mejor. Eso obviamente es totalmente subjetivo, pero hablando de cómo escucho la música, yo creo que sí, con los ojos cerrados y con los pies bien puestos en el suelo.
0: ¿Y alguna vez has llorado escuchando música o lloras?
1: Sí, claro. Sí, sí, muchas obras son desgarradoras, ¿no? Por ejemplo, el último movimiento de la sexta de Tchaikovsky, de la sinfonía, ¿no? Los conciertos de Chopin, el segundo movimiento es de una belleza tan sublime, ¿no? Muchas obras, es muy catártico, ¿no? Porque es como vivir a través de esas obras los sentimientos de gente del pasado que tenía una sensibilidad tan privilegiada que es capaz de plasmarla en una partitura y de hacerla vivir 200 o 300 años después al oyente, ¿no? Si está realmente abierto a eso, a lo mejor tenemos una especie de emoción que es ligeramente parecida.

0: y eso nos abre la riqueza de esa emoción de alguien que ha sabido codificarla, ¿no? En sonidos. Y a mí eso me parece absolutamente increíble, ¿no? El
1: Fantástico.
0: poder uno de los mayores poderes de la música.

0: Raúl, ¿qué aspiración tienes? ¿A qué aspiras?
1: ¿Qué aspiro?
0: En la música.
1: En la música. En la música. Pues yo aspiro
0: a
1: estudiar tanto que nunca tenga que trabajar. Yo es lo que aspiro, estudiar tanto que nunca tenga que trabajar, que nunca, digamos, siempre poder hacer algo que me guste. Ya sea, pues veremos cómo funciona, ¿no? ¿Qué tal va todo, cómo me puedo ganar la vida, pero digamos, esa es mi aspiración, digamos, que no perciba que esté trabajando o sufriendo, sino que esté estudiando, ¿no? La gente me dice, uy, ¿cuánto trabajo? Y yo, pues no sé si, porque a mí me gusta estudiar, ¿no? Yo disfruto diseccionando las cosas, entendiendo la partitura, buscando nuevas maneras de encontrar, buscando nuevos matices. No es trabajo, o sea, no es algo que digas trabajo, ¿no? Es estudio.
0: Raúl, venga. ¿Qué vamos a hacer para tocar en el Avery Fisher Hall?
1: En el Avery Fisher Hall.
0: A ver, ¿cómo vamos a hacer?
1: ¿No te gustaría
0: tocar ahí? Se ha programado en las temporadas de concierto del Avery Fisher Hall, del Music Valley, en las temporadas de concierto, en la cima de los grandes pianistas, ¿o no aspiras? Es simplemente...
1: Sí, claro que...
0: ¿Y cómo vamos a hacerlo?
1: Siendo auténticos. No sé, yo creo que... yo creo que no te satisfacen mis respuestas. Porque, no sé, por ejemplo, creo que en otras entrevistas hablabas...
0: Son bonitas.
1: Pero son sinceras. O sea, yo, por ejemplo, en otras entrevistas hablabas de cuál es el gran salto, ¿no? Yo no estoy seguro de si hay un gran salto, aunque siempre hay oportunidades muy importantes, ¿no? Pero es como un proceso, ¿no? Y este también, esta idealización de la viralización online, ¿no? Que haces un vídeo y de repente eres famoso y te invitan de todos lados. Yo creo que sucede porque hay siempre un trabajo constante
0: detrás.
1: Es que no
0: sois sinceros. ¿A ti te gusta Daniil Trifonov?
1: Sí.
0: Bueno, él está tocando en todas las grandes salas. ¿Cuál es el camino que has seguido? Seguro que Trifonov también trabaja sin saber, sin tener la sensación de que trabaja. O sea, si todo eso ya sé, pero hay que llegar ahí. Y él ha llegado. ¿Tú no ves que es necesario, pregunto, ganar el Tchaikovsky o todo eso no entra dentro de lo que es una carrera?
1: Sí entra, ¿no? Los concursos en las pasadas décadas han jugado un papel muy determinante en la mayoría de pianistas que vemos ahora. No obstante, a pesar de que yo creo que lo seguirán jugando, también hay otros factores que están empezando a importar mucho a la hora de construir una carrera, porque ahora ya hay tanta gente que toca tan bien, incluso musicalmente, ¿no? A pesar de que a veces sea una musicalidad muy preparada y dibujada, justo para no ofender a nadie en el concurso, porque en el concurso es mejor no ofender a nadie que gustar a alguien, porque si a alguien le gustas, en vez de ponerte 8, te va a poner 10, pero si a alguien no le gustas, en vez de ponerte un 8, te va a poner un 2. Entonces al final es mejor tener todos 8 que un 10 y varios 2s, ¿no? Yo claro que de cara al futuro conviene prepararse para concursos importantes, pero no creo que... Yo veo mucha gente en todos estos conservatorios que confía absolutamente en los concursos y no hace nada.
0: No, el Tchaikovsky. El Chopin, incluso el Santander. O sea, es que está marcado así, a no ser que nos inventemos otra industria de la música. Una cosa es la música, otra cosa es la industria. ¿Tú quieres estar en la industria de la música, sí o no?
1: Sí.
0: Entonces, ¿quién marca las reglas? ¿Tú o está marcada las reglas, aunque tú puedas hacer algo, obviamente?
1: Yo creo que hay una discrepancia entre los parámetros que fomentan los concursos y lo que la industria realmente reclama en cuanto a personalidad de un intérprete, ¿no? Y yo no soy especialmente crítico con los concursos, no con mucha gente, aunque sí que hay muchos problemas, pero sí que digamos que se tiende a un estándar de pianista que luego no es el que la gente más va a perder la cabeza por en los conciertos. Entonces, es difícil coordinar esas dos cosas, porque muchas veces, como en el caso de Pogorelich, que es el más famoso, pero también en otras ocasiones sucede, Pogorelich salió con más carrera y con más conciertos que el primer premio del Chopin de ese año.

0: es tu seña de identidad?
1: ¿Mi seña de identidad?
0: Vamos, ¿tienes alguna o no tienes ninguna seña de identidad?
1: Bueno...
0: ¿Qué te diferencia a ti del resto? O sea...
1: Bueno, yo creo que... a mí también me interesa mucho... O sea, creo que la cultura por la música clásica se está perdiendo y también porque hay una falta de divulgarla, ¿no? Y divulgarla de manera que sea interesante y no hablando de armonía, que la mayoría de gente no entiende, ¿no? Un poco como haces tú en este programa, pues yo ya desde hace unos años también lo hago en los conciertos, ¿no? Y el otro día vinieron a casa unos amigos de mi padre que siempre van a los conciertos y me dicen, es que nos encanta porque realmente haces escuchar la música de otra manera, ¿no? Y eso, unido pues, bueno, con el trabajo de todos los días del piano, yo creo que cambia también la percepción de la gente, ¿no? Porque no sé si puedes disfrutar Gaspar de la Nuit igual si conoces los poemas que hay detrás o si no los conoces. Y al mismo tiempo también me interesa mucho la música española, ¿no? Ahora acabo de grabar pues una hora y media de música, no la típica, sino otros, incluyendo dos compositores amigos míos, una obra que he escrito yo. También otra cosa que a mí me interesa mucho es lo de la improvisación, ¿no? En ciertos aspectos. Yo no soy un gran improvisador, pero me parece que enriquece mucho conocer o tener unas bases. Y era muy típico en la edad del romanticismo hacer un preludio, antes de tocar en la del clasicismo también, ¿no? Un preludio antes de empezar la pieza, ¿no? Incluso era como de mala educación, era como llegar y sin saludar, ¿no? Hola, ¿qué tal? Pues eso, cuatro armonías antes de empezar la obra, ¿no? Y eso también es algo que se ha perdido y que también pues, me parece muy interesante, ¿no? Recuperar también otra cosa que hago es en los conciertos clásicos componer las cadenzas, digamos, porque es lo que se hacía, ¿no? A veces con más acierto, con menos acierto, pero desde luego es algo que a mí me parece muy interesante.
0: Es
1: la imagen
0: que dejaba el intérprete para...
1: Sí, también. Y bueno, incluso se ornamentaban los conciertos y por supuesto las cadenzas pues eran ahí al límite, una cosa que yo no improviso, pero bueno, me la preparo un poco en casa.
0: Es que yo a ti te valoro tanto que, no sé por qué, pero te asocio o me voy al barroco. Uh-huh. Y estoy en el barroco y allí todo el mundo improvisaba y era uh-huh. Lo máximo era ser un buen improvisador, se hacían uh-huh. concursos, en fin, todo el mundo...
1: Se improvisaban fugas, ¿no?
0: Claro, cuatro voces, o sea, ese mundo era la alta matemática y ahora, uh-huh. O sea, ¿por qué no reivindicar eso? También hay uh-huh. que... No se puede perder ese valor, algo está pasando con la improvisación.
1: Yo creo que
0: yo te veo ahí y ese es tu seño de identidad, quizás, no
1: sé... Yo creo que una cosa que está cambiando mucho es que ahora, como todo... En estos últimos años todo el CD y las grabaciones, ¿no? Uh-huh. Todo es como tiene que estar perfecto, tiene que estar una versión definitiva uh-huh. y eso va en contra absolutamente de la improvisación, porque entonces no puedes dejarte llevar por el momento, sino que tienes que plantearlo todo para que sea una musicalidad, una interpretación planeada sobre la que todo el mundo te va a juzgar una, que haces un día, ¿no? En vez de que antes, pues oye, un día lo haces así y los compositores con los que yo trabajo, pues, un día lo hago así y otro asado, ¿no? Y es lo que tiene, ¿no? Que incluso la interpretación, incluso las mismas notas se prestan a una improvisación y unos cambios muy distintos, de un día a otro, o de una vez a la siguiente.
0: Así es.
1: Entonces, eso yo creo que está cambiando mucho, porque ahora ya no es tanto buscar un CD para una grabación, sino, digamos, hay una conexión más continua con el intérprete, ¿no? Porque ahora tú puedes tener en internet una sala de concierto cada semana, y entonces una misma obra puedes enseñar cómo se vive tan distinta un día de otro, un intérprete de otro, ¿no? Y eso yo creo que va a fomentar ese regreso a un tipo de improvisación o de algo que sea más vivo que una grabación de CD.

0: ¿Cómo te ves dentro de 25 años?
1: Con una bonita familia, yo creo.
0: Qué
1: una
0: bonito.
1: Bonita familia y eso, y poder, pues, digamos, de alguna manera demostrar a mis hijos que si se trabaja lo suficiente, no tienes que trabajar. Y hombre, seguro que tengo que trabajar, seguro que sí, pero siempre que sea algo que me guste.
0: ¿En la música?
1: Sí, sí, en la música. Me interesan muchos campos. También en algún momento me planteé la dirección, la composición, aunque no me considero compositor, ¿no? Me gusta mucho enseñar, me gusta mucho enseñar, ¿no? De cara, pero gente que le apasione, ¿no? No gente que venga a pasar el rato, sino gente que le apasione la música. Me gusta mucho enseñar.
0: Dentro de 25 años, ojalá te vaya a ver alguna sala de concierto anunciado y tocando la sonata en si menor de Liszt o de tu amigo Carlos Danté.
1: Bueno, oye, sí, le tengo que encargar.
0: Será un honor.
1: Una sonata, a ver, bueno, de momento.
0: O tuya, obra tuya, sería maravilloso.
1: Bueno, obra mía, de momento, si sale, pues tocaré en la Juan March, creo que es el 5 de marzo. Uh-huh. Así que, bueno, y tocaré también la obra de mis dos amigos, que son Miguel Vallés y Carlos Danés. Uh-huh. Y luego mi obra también. Así que bueno, haciendo poco a poco cosas.
0: Se hace el camino.
1: Sí, señor. Bueno, oye, Ramón, un placer, muchísimas gracias.
0: A ti.
1: Muchísimas gracias.
0: El joven Horovitz y su familia fueron perseguidos en Ucrania. Los bolcheviques les consideraban burgueses. Horovitz tuvo que abandonar la URSS, pero previo a la huida, un grupo de bolcheviques entraron en su casa y arrojaron su piano por la ventana. Estados Unidos recibió a Horovitz con todos los honores. Allí estableció su hogar y su base de acción. Se casó con Wanda Toscanini, la hija del gran maestro Toscanini. Y su carrera profesional se precipitó hacia el éxito. En 1986 volvió a la URSS en tiempos de la perestroika. Fue invitado para ofrecer conciertos en Leningrado, aún se llamaba así, y Moscú. El piano con el que tocó los conciertos de Moscú viajó desde Nueva York. La gente se agolpaba en la calle para darle la bienvenida después de unos 70 años y en las taquillas para conseguir una entrada.
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su destreza técnica puede que hoy en día no impresione tanto como entonces, si se tiene en cuenta el enorme desarrollo que en este aspecto se ha alcanzado actualmente. Pero la calidad de sonido cristalino de Volodya Horovitz se tiene y se tendrá como ejemplo y referencia para toda la vida. Acerca de los pianistas, Horovitz comentó: hay tres clases de pianistas. Pianistas judíos, pianistas homosexuales y malos pianistas. Horovitz era judío, no era mal pianista. Perdónenme que me atreva a añadir una cuarta clase a esta lista. Aquellos pianistas y personas en general que, desafiando la zona de confort, frente a la adversidad, a la injusticia, frente al fracaso, conscientes de los peligros y adversidades, mantienen la confianza en sí y en sus posibilidades y apuestan por el valor de la superación. A Horovitz los bolcheviques le odiaron. Pocas muestras de desprecio mayor se puede exhibir hacia alguien, en este caso hacia un pianista, que en su presencia arrojar su piano por la ventana. Eso hicieron los bolcheviques con el piano de Horovitz, allí en la URSS. A Horovitz el pueblo ruso le amaba y le ama. Pero muchos se acuerdan de la atrocidad. Este hecho ha quedado en la historia de la humanidad y en la historia de la música. Y nadie conoce la identidad de los defensores de la clase trabajadora que, como bárbaros, cometieron esa barbaridad. A Horovitz, Steinway le regaló el mejor piano posible. Y a Vladimir Horovitz, el pueblo ruso, el mundo entero, le respeta y le respetaba, aunque fuese burgués. Ese grandísimo pecado cometido por Horovitz, según los bolcheviques, que justificaba su barbarie. Creando música, interpretando música, escuchando música, tocando el piano, es imposible cometer pecados. Horovitz, genial. Muchas gracias.

0: 7 de la mañana, 6 de la mañana en Canarias, en este martes 18 de agosto de 2026. ¿Qué tal están? ¿Se han levantado ya? Sí. Pues bienvenidos a Mañanas en Libertad.
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0: partir de las 8:30 tendremos nuestra tertulia de lujo hoy con doña María Jamardo y don Antonio O'Muloni. 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Buenos días, doña Carmen Carbonell.
1: ¿Qué tal, don Luis? Muy buenos días.
0: Ayer azul, hoy rojo, bueno, está usted de lo más colorida.
1: Hoy de rojo ferraz.
0: De rojo ferraz, ayer de azul genovés.
1: Azul genovés, hoy rojo ferraz. Hoy me he puesto de rojo, además un color bastante favorecedor para lucir moreno y porque además hoy martes 18 de agosto, tengo que decirle a don Luis, que es el cumpleaños de mi marido.
0: ¡Pero bueno! ¡Felicidades, sí, don Mario Noya!
1: Sí, señor.
0: Ya 30 años, qué tío.
1: 30 años recién cumplidos, la flor de la vida, así que aprovechamos la circunstancia con este exceso de confianza que usted me permite para felicitarle por ese feliz cumpleaños que va a tener hoy y además lo vamos a disfrutar en familia, o sea que va a ser un día bastante especial. Y eso que tenemos mucha tela que cortar en este ámbito de la actualidad porque viene, como se suele decir, en verano calentita. No solamente las temperaturas, sino que también viene la cosa interesante en cuanto a la actualidad.
0: ¡Cumpleaños, Mario Noya! ¡Qué alegría! ¡Es la releche!
1: Es la releche, siempre jugando con esa rima tan fácil y tan...
0: Estúpida.
1: Tan, iba a decir pueril, pero bueno, en fin, así es la vida, don Luis. Bueno. Eso es porque estamos en la flor de la vida, como se suele decir. Hoy les preguntamos en la encuesta, saben ustedes que a esta hora de la mañana les lanzamos una pregunta y en particular sobre el tema de Marruecos, el tema de esa invasión y la repercusión que puede tener para con el reino de Marruecos. ¿Compraba usted productos con origen en Marruecos antes de la invasión? ¿Piensa seguir comprándolos? Esta es una de las consecuencias directas que puede tener esa invasión por parte de Marruecos en Ceuta. Las cuatro opciones que ponemos son: la primera, que compraba y seguiré comprando; la segunda, que compraba pero ya no; la tercera, que no compraba ni voy a comprarlas, ni compraré; y la cuarta, que no compraba y ahora sí que lo voy a comprar, que sí que voy a comprar producto marroquí. Esta cuestión es bastante curiosa a mí, don Luis, fíjese, en el caso del pescado, me gusta siempre mirar de dónde viene y suelo estar muy pendiente del origen. Y me pasa solo con el pescado, es una cosa curiosa, en el caso de las frutas no me fijaba tanto y yo desde luego ahora me voy a fijar un poquito más.
0: Pues bueno, es que no sé, será cuestión de ejercer los derechos que tenemos como consumidores, ¿no? Uh-huh. Es poco lo que el ciudadano común puede hacer para torcer la marcha de los acontecimientos, pero alguna cosilla sí se puede hacer. Luego hablaremos de una noticia relativa a eso. Bueno, muchísimas gracias, doña Carmen Carbonell. ¿Qué tal está usted, don Guillermo Díaz?
2: Muy buenos días, don Luis del Pino. Yo estoy muy bien. ¿Cómo está usted?
0: Yo también muy bien. ¿Qué tal está Paloma?
2: Paloma, muy bien. Como le he dicho, ya duerme de corrido toda la noche y eso pues es un alivio para nosotros los padres.
0: Bueno, veo que siguen en Colombia después de varios días saliendo gente viva de entre los escombros.
2: Sí, esa es la buena noticia. Obviamente cada vez va a haber menos gente viva que salga dentro de los escombros y cada persona que salga con vida pues viene siendo a esta altura un milagro.
0: Así es, hace un par de días los rescatistas israelíes sacaban a una niña, y me parece, de 3 años, que llevaba 5 días metida debajo de los escombros. Es impresionante cómo aguanta el ser humano. Bueno, vamos con las noticias de las 7, don Guillermo.
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2: Hola, muy buenos días y cordial saludo para todos. Comenzamos con la información de este martes 18 de agosto, contándoles que Pedro Sánchez presidió este lunes una videoconferencia con 8 ministros sobre la crisis de Ceuta desde la residencia real de La Mareta en Lanzarote, donde pasa sus vacaciones. Así lo hizo constar la cuenta de X de la Moncloa, donde se difundió un vídeo de 21 segundos sin sonido, en el cual Pedro Sánchez vuelve a aparecer sin enseñar los pies y asintiendo mientras toma notas delante de una pantalla sentado en su escritorio. Desde su visita a Ceuta el 1 de agosto, el presidente del gobierno no ha vuelto a la ciudad. La situación en Ceuta sigue sin resolverse. Entre 8.000 y 11.000 inmigrantes permanecen en la ciudad casi 20 días después de la avalancha, con brotes de sarna y tuberculosis confirmados y un fallecido con síntomas compatibles con fiebre tifoidea. El presidente Vivas endureció ayer sus críticas y cuestionó abiertamente si la pasividad del gobierno busca no molestar a Marruecos. Denunció que el Ejecutivo maquilla la realidad al afirmar que en 48 horas Ceuta recuperó la normalidad y que solo quedaban 2.500 personas, y advirtió que la ciudad vive sobrecogida y con el alma en vilo.
0: Vive sobrecogida y con el alma en vilo. Bueno, ya solo falta que el señor Vivas anuncie que ya no va a apoyarse en el PSOE para gobernar, ni va a apoyarse en el partido pro-marroquí para gobernar, y ya con eso, pues entonces el señor Vivas dará una felicidad completa a los ceutíes. Pero bueno, dejemos al lado a Vivas. Vamos con Sánchez. De nuevo, el mismo paripé que hace 11 días. Resulta que sale en un despacho que se supone que está en La Mareta, haciendo como que mira una pantalla y toma notas en 4 folios. Al fondo hay otra pantalla donde aparecen cabecitas que parecen ser algunos ministros. Se distribuye un vídeo de 20 y pocos segundos por parte de Moncloa, la vez anterior un vídeo de 14 segundos, ninguno de los dos con sonido, simplemente con Sánchez asintiendo con cara de importante. ¿No es capaz Sánchez de grabar una locución en directo a los españoles? ¿Se ha operado las cuerdas vocales o algo? ¿Le han hecho algún tipo de intervención que le ha dejado medio tonto o cómo? ¿No puede hablar? ¿No puede dirigirse a los españoles? ¿No tiene, la mínima consideración de lanzar un mensaje de viva voz a los ceutíes? Me parecería indignante si no me pareciera tan raro, es decir, predomina en mí la estupefacción al ver lo de Sánchez. No sale de sus vacaciones cuando hay una crisis en Ceuta tan importante como para que ya haya enviado a 9 ministros, bueno, a ministros 9 veces. La situación en Ceuta es explosiva, están los ceutíes desesperados, está el gobierno de Ceuta haciendo llamamientos a que se solucione el tema, está el asunto sanitario descontrolándose. Y Sánchez no es capaz ni de visitar Ceuta, ni de salir a dar una rueda de prensa, ni de salir en persona a dar una declaración, ni de aprovechar estas supuestas reuniones con los ministros para grabar un breve mensaje de minuto y medio a los ceutíes. No sé, es que me parece tan extraño que puede más en mí la extrañeza que la indignación. No lo entiendo. Lo dicho, ¿es que se ha quedado sin voz o qué? Bueno, que la crisis de Ceuta le parece al gobierno que es grave, lo demuestra el hecho de que están desfilando los ministros por allí como si fuera el bar de la Moncloa. Ayer le tocaba a Elma Saiz, la ministra de la cosa migratoria. Por supuesto, fue recibida con todo cariño por los ceutíes. Escuchen.
3: La ministra de Migraciones, Elma Saiz, fue recibida en Ceuta con abucheos e insultos al grito de "esto es una invasión y no te queremos para nada".
4: ¡Ministra, no te pases aquí para nada!
3: Es ya el séptimo miembro del gobierno en recibir este recibimiento hostil en la ciudad después de Sánchez, Álvarez, García, Marlaska, Robles y Torres. Sáiz viajó para reunirse con Vivas y supervisar el dispositivo humanitario pocas horas después de participar por videoconferencia en la reunión de coordinación presidida por Pedro Sánchez desde La Mareta.
4: Seguimos trabajando para la mejora y ampliación de los espacios de acogida, donde es absolutamente primordial la colaboración de todas las administraciones. Y en ese sentido, les anuncio que en el día de hoy se van a desplegar varios dispositivos de atención humanitaria de carácter temporal y extraordinario. Serán en el parking del embolsamiento, en la Loma Colmenar, cedido por el Gobierno de la Ciudad Autónoma, en las instalaciones de la Hípica, en el antiguo campo de fútbol del cuartel de caballería y en el espacio del Guano, titularidad estas últimas del Gobierno de España. Esto supondrá la habilitación inmediata de 1.500 nuevas plazas.
3: La disparidad de cifras sigue siendo fuente de indignación. Mientras el gobierno cifra en 5.000 los inmigrantes que permanecen en Ceuta y 1.898 menores no acompañados, el presidente Vivas y las asociaciones que dan de comer a los migrantes elevan la cifra entre 8.000 y 11.000 personas. Casi 20 días después de la avalancha, los vecinos no perciben avances reales hacia la normalidad.
0: No sé si eso de habilitar un espacio para los inmigrantes en el Guano tiene algún contenido simbólico. Está la ministra Elma Saiz diciendo que se va a instalar una carpa enorme para albergar a 1.500 inmigrantes. Les quiero recordar a ustedes que para todo el tema de la regularización extraordinaria, el gobierno movilizó a centenares de funcionarios en toda España para tramitar a toda prisa las regularizaciones de inmigrantes ilegales, pero para tramitar las expulsiones de unos 10.000 invasores que quedan en Ceuta, ahí no moviliza a nadie. Y no haría falta enviar a Ceuta un ejército de funcionarios, que estamos en el siglo XXI y muchos papeleos se hacen telemáticamente. Lo que tienes que hacer en persona lo puedes hacer con un número reducido de funcionarios y que se encarguen otros fuera telemáticamente de tramitar todo lo tramitable. Para eso no moviliza funcionarios. Para regularizar inmigrantes ilegales, sí. Y siguen allí los

10.000 invasores, entre 8 y 10.000. ¿Y han oído ustedes la noticia? 1.800 menas. Eran 1.000 hace poco más de una semana. Ahora ya han crecido. Se reproducen los menas entre sí. ¿Queda claro que el gobierno pretende regularizar a los 10.000 invasores que quedan ahí? ¿Queda claro que va a distribuirlos por la península? ¿Queda claro que nos va a mandar a la península a todos los menas, incluyendo los que están asaltando tiendas, los que están robando a gente a Ceutí y los que están violando a otras menores? ¿Se comprende por qué los ceutíes reciben con tanto cariño a los ministros de Sánchez? Antes les decía que puede en mí más la extrañeza que la indignación, y eso que la indignación es mucha. La extrañeza puede más porque es que es rarísimo. Sánchez no hace una puñetera declaración sobre Ceuta. Sánchez, que graba vídeos de TikTok recomendando basuras diversas, es incapaz de grabar un vídeo de 50 segundos, minuto y medio, para mandar ánimos a los ceutíes y asegurar una pronta solución y que va a poner los medios. Y ¿es incapaz de grabar eso? ¿Es incapaz de salir a hacer una declaración? ¿Es incapaz de hacer una rueda de prensa sobre el tema de Ceuta en 18 días? ¿Y eso? Pero me voy a la cuenta de Twitter de Pedro Sánchez. Permítanme que la repase desde el 1 de agosto. 1 de agosto, ningún tuit. La invasión se había producido el día anterior. 2 de agosto, ningún tuit. 3 de agosto, habla de que está consternado por un nuevo asesinato machista de una mujer en Cantabria. 4 de agosto, dice, por primera vez en julio, España supera el récord de 22,5 millones de personas afiliadas. Eso el 4 de agosto. 4 de agosto, se apaga la guitarra de Pepe Habichuela, pero su música seguirá sonando allí donde el flamenco siga contando quiénes somos. 6 de agosto. Todo mi cariño y mi más sentido pésame para las familias y amigos de las mujeres asesinadas en Asturias y Murcia. Frente al terror machista, solo cabe más compromiso, más igualdad y más firmeza. 7 de agosto. La violencia machista deja una nueva víctima, esta vez en Málaga. Todo mi cariño y mi más sentido pésame para su familia y amigos. 8 de agosto. Seguimos con preocupación la evolución de los incendios en Huelva y Castellón. 9 de agosto. Cantabria es una tierra única cuyas tradiciones, folclore y cultura marcan su identidad. Hoy celebran el Día de la Montaña recordando su mejor historia, la que nace de los sueños compartidos para construir el mejor futuro. ¡Feliz Día de Cantabria! 10 de agosto, todo nuestro cariño y solidaridad con el pueblo colombiano tras el terrible terremoto que ha golpeado al país. 11 de agosto, España recibe otros 6.234 millones de euros del plan de recuperación. Acumulamos ya con esto 78.000 millones de euros de los fondos europeos Next Generation. 15 de agosto, seguimos muy pendientes de la evolución de los incendios en distintas partes del país. 16 de agosto. Todo mi cariño y mi solidaridad con la familia y compañeros del militar de la UME fallecido en un accidente. Y ese es el último tuit escrito por Pedro Sánchez o por su community manager y puesto en su cuenta Sánchez Castejón, que está en Twitter con 3 millones de seguidores. Ni un puñetero tuit sobre Ceuta en todo agosto. En 18 días, ni un tuit, ni una declaración, ni un TikTok, nada. No habla de Ceuta, Sánchez.

0: ¿comprenden ustedes por qué la extrañeza puede en mí a la indignación, que es mucha? El presidente del gobierno de España no ha puesto un tuit sobre Ceuta en todo agosto, en 18 días de agosto. El presidente del gobierno de España no ha sido capaz de grabar un mensaje de 30 segundos para los ceutíes. El presidente del gobierno de España no ha salido a dar una rueda de prensa o a hacer una declaración en vivo y en directo. Solo ha hecho dos paripés, el 7 y el 17 de agosto, como si estuviera reunido en una sala de la Mareta telemáticamente con algunos ministros, y distribuyen sendos vídeos de 14 y de 22 segundos sin audio. Eso es todo. Ni una palabra de Sánchez sobre Ceuta. ¿No les parece a ustedes enormemente extraño? Bueno, disparidad en las entradas y en las salidas. Disparidad en cuántos invasores quedan en Ceuta. No cuadran las cosas. Y encima siguen entrando. Siguen entrando a un ritmo de casi 100, no, 100 no, 70 al día. Escuchen.
1: El Ministerio del Interior registró 1.178 nuevas entradas ilegales en Ceuta entre el 1 y el 15 de agosto, es decir, mientras la crisis estaba en su punto álgido, y excluyendo expresamente las decenas de miles de entradas del 30 y 31 de julio de su estadística oficial. La cifra supone un incremento del 191% respecto al mismo periodo del año 2025 y supera las 1.009 llegadas de los 15 días previos a la avalancha, lo que indica que el flujo migratorio no solo no se ha detenido, sino que ha aumentado. El baile de cifras sobre cuántos inmigrantes permanecen en Ceuta sigue sin resolverse. Interior habla de 5.000. El presidente de la ciudad autónoma eleva la cifra al doble, y el periódico marroquí Al-Sabah, cercano al gobierno de Rabat, estima entre 13.000 y 15.000 personas aún en la ciudad autónoma. En Melilla también continúan las llegadas, con 201 nuevas entradas en la misma quincena y un incremento de 230% respecto al año anterior.
0: O sea, se produce una invasión, y después de la invasión, en los 15 días siguientes, siguen entrando, y en total entran en 15 días 1.142 personas. Esas sí las tienen contadas. Será porque, como han entrado de poco en poco, pues las van contando. Las otras que entraron en avalancha parece que les cuesta un poco más. O sea, que están entrando al ritmo de 75 al día en Ceuta. Con Ceuta se supone que es reforzada porque acaba de haber una invasión. ¿A cuántos están echando cada día? ¿A 75? ¿A menos? ¿A más? ¿Los están echando y están volviendo a entrar al día siguiente? Como sabemos que no son los mismos los que entran que los que acaban de echar el día anterior. ¿Están echando a alguien? Bueno, sí, sabemos que han expulsado por lo menos a uno, porque nos lo ha confirmado una ministra. Luego lo veremos. Pero ¿se dan ustedes cuenta de cómo el gobierno se está riendo de nosotros? Decía Marlaska que había 2.000. Ahora resulta que hay, por lo menos, dice el gobierno, 5.000. Dice el gobierno. Y el gobierno de Ceuta dice que entre 8 y 11. Y dice el propio Ministerio del Interior que desde que empezó, que desde que se produjo la invasión, han entrado otros 1.142. Ya. O sea que a medida que van pasando los días, va habiendo más gente allí. Está muy bien. Bueno, una noticia de carácter económico. Escuchen, y habrá que pensar qué hacemos con esto.
1: España envía 4,2 millones de turistas anuales a Marruecos, convirtiéndose en el segundo mercado emisor solo por detrás de Francia y representando casi uno de cada cinco visitantes internacionales del reino. El turismo supone el 7% del

0: PIB marroquí y 2025 fue un año récord con casi 20 millones de visitantes. Marruecos tiene puesta la vista en el 2030, cuando espera alcanzar 26 millones de turistas, coincidiendo con el Mundial de Fútbol que coorganizará con España y Portugal. La relación económica va más allá del turismo. España y la Unión Europea han pagado al menos 90 millones de euros a Marruecos entre los años 2019 y 2022 en concepto de cooperación política para el control de flujos migratorios, a lo que se suman otros 500 millones del paquete europeo para el periodo 2021-2027. La paradoja es evidente: Occidente financia a Marruecos para que controle su frontera, mientras la avalancha de Ceuta del 30 de julio demostró que cuando Rabat quiere, ese control simplemente desaparece.
1: O sea, que hay 4 millones de españoles que visitan anualmente Marruecos. Somos el segundo mercado emisor de turismo hacia Marruecos del mundo, por detrás de Francia. Los españoles representan el 20% de los ingresos de turistas en Marruecos. Es decir, los españoles representan el 1,4% del crecimiento del PIB marroquí. Ah, vale. Pues habrá que plantearse que a lo mejor hay que buscar otros destinos turísticos, ¿no? Más que nada porque si Marruecos se ha convertido en un país enemigo y cuando te invaden, evidentemente, te invade el enemigo, pues entonces a lo mejor no es muy seguro que los españoles vayan a Marruecos. Quizá convendría ir a otros destinos más seguros. Por ejemplo, ¿saben ustedes que El Salvador ahora se ha convertido en un destino turístico de moda? Porque El Salvador se ha convertido en uno de los sitios más seguros de Iberoamérica. Así que ahora, por fin, pues la gente puede pasear, ir por donde quiera sin que le atraquen. Es un sitio que está muy de moda, así que, no sé, pues si a ustedes les preocupa lo de ir a Marruecos por todo está, cómo está el clima, o si no se quieren dejar ustedes su dinero en Marruecos en protesta por la invasión que Marruecos ha puesto en marcha, pues entonces, no sé, a lo mejor pueden ustedes visitar El Salvador o algún otro destino que les parezca interesante. Bueno, Italia amenaza con exigir compensaciones a los gobiernos alemán y español. ¿Y por qué, dirán ustedes? Pues por el tema migratorio, escuchen.
0: Italia exige una compensación económica a Alemania por los costes migratorios derivados de las ONGs alemanas que operan en el Mediterráneo. Según el Ministerio del Interior italiano, desde octubre del año 2022, más de la mitad de los inmigrantes llegados a puertos italianos en barcos de ONGs lo hicieron en embarcaciones alemanas, 22.500 de un total de 42.300 personas. Roma condicionó la negociación sobre la devolución de inmigrantes secundarios desde Alemania a que primero se acuerde esa compensación. Salvini apeló también al gobierno español a llamar a capítulo a sus ONGs para que dejen de llevar inmigrantes ilegales a costas italianas. Paralelamente, Italia mantiene los controles de viajeros procedentes de España en puertos y aeropuertos, a la espera de un informe de inteligencia sobre el riesgo de una nueva avalancha en Ceuta. Roma también rechazó readmitir a 3 inmigrantes que Alemania intentó devolver, alegando que había pisado suelo europeo por primera vez en Italia, amenazando con reenviarlos directamente a Alemania desde el aeropuerto de llegada.
1: Bueno, yo creo que ya va siendo hora de poner pie en pared con lo que hacen algunos países europeos. Por ejemplo, Alemania. Resulta que se aprueba una norma europea donde, pues, un país como Alemania puede expulsar a sus inmigrantes irregulares y mandarlos al país donde primero pisaron suelo europeo. ¿Para qué se aprueba esa norma? Pues porque mucha gente, muchos inmigrantes irregulares llegan a España, llegan a Italia, llegan a Grecia, pero a donde quieren ir al final es Alemania, Francia, Reino Unido. Entonces, ¡pum!, se van para el norte. ¿Solución? Pues dicen los países del norte, aprobamos una norma de tal forma que nosotros tendremos derecho a expulsar a esos inmigrantes hacia los países del sur donde han pisado Europa por primera vez. Bueno, eso, si va acompañado de la organización de un blindaje de frontera en el sur,

Pues hombre, se podría aceptar. Pero es que encima resulta que ONGs alemanas y españolas, con sus barcos, se dedican a recoger inmigrantes en el Mediterráneo y a depositarlos en las costas italianas. También en las españolas.

0: tú me los devuelves. Porque tus ONGs los depositen en Hamburgo, tío. O si no, me pagas, me compensas por esos inmigrantes que están dejando tus ONGs alemanas en mis costas italianas. Y lo mismo con ONGs españolas, que también están dejando algunos inmigrantes en Italia, dice Italia. Con lo cual, Italia amenaza también con pedir compensaciones a España, que tendría derecho a expulsar a algunos inmigrantes hacia Italia, que es donde han pisado terreno por primera vez, aunque dudo que ningún inmigrante esté tan loco como para irse de España, donde puede hacer lo que le dé la gana y además le regularizan, para irse a Italia, que tiene una política migratoria más estricta. ¿Se dan ustedes cuenta de cómo se cae Europa a pedazos, con jetas de todo tipo en todas partes? Y cómo en esa situación de descomposición hemos tenido la mala suerte de tener al imbécil de la Moncloa, alguien a quien le importa España un bledo. No es capaz ni de poner un tuit sobre Ceuta en 18 días de agosto, este tío. ¡Ni un tuit! ¡Ni una palabra! ¡Nada! Bueno, vamos con la noticia de interés general del Banco de Santander con don Guillermo Díaz.
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2: El pasado domingo 16 de agosto se celebró el Día Internacional de la Montaña Rusa, una atracción cuyas raíces se remontan a la Rusia del siglo XVII, donde se construían rampas de madera cubiertas de hielo por las que la gente se deslizaba en trineos. Los franceses desarrollaron versiones sobre ruedas en el siglo XIX y en 1884 LeMarcus Thompson inauguró en Coney Island el Switchback Railway, considerada el primer modelo exitoso de montaña rusa comercial, con billetes a 5 centavos y una velocidad de 10 kilómetros por hora. La sensación característica de la atracción se explica por la combinación de gravedad, velocidad y psicología. El cerebro interpreta las caídas como peligro real, aunque sepamos que estamos seguros, generando esa mezcla de miedo y euforia que hace que la gente haga cola para repetir.
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0: Don Izan Garbín, buenos días.
1: Buenos días, don Luis.
0: ¿A usted le gustan las montañas rusas?
1: No mucho, no soy muy fan, soy bastante cagón para esas cosas. Lo veo una forma muy fácil de perder la vida.
0: Bueno, creo que la mayoría son bastante seguras, pero bueno, vamos con las noticias de las 7:30. Y atentos a la ministra de Igualdad y lo que dijo ayer, que confirma que se ríen de nosotros. Escuchen.
2: La ministra de Igualdad, Ana Redondo, se ha pronunciado por primera vez sobre la situación de las mujeres y menores en Ceuta tras varios días de silencio. Ha asegurado que el gobierno ha movilizado recursos del Pacto de Estado contra la Violencia de Género y se mantiene en comunicación con las autoridades locales. Además, Redondo ha negado que las menores estén desatendidas, sin embargo, se ha contradecido asegurando que ha habido agresiones sexuales.
3: Las niñas, desde luego, no están deambulando. Lo que nos trasladan las autoridades ceutíes es que tienen espacios seguros donde están desarrollando su vida en estos días y, por lo tanto, esas menores están atendidas y en todo momento están seguras. Por lo tanto, niego que se está produciendo una situación como la que usted comenta. Hay una especial preocupación para que esas niñas y esos menores estén protegidos y, por supuesto, se está cumpliendo la ley y estamos en colaboración.

0: como no puede ser de otra manera, con las autoridades ceutíes para que eso se produzca. Se ha expulsado ya a uno de los agresores, eso es lo que nos traslada el Ministerio de Interior, por lo tanto sabemos que ya cuando se analizan y se producen esas denuncias y se investiga, esos agresores están siendo expulsados de forma inmediata y se va a expulsar absolutamente a todos los agresores. Por lo tanto, hay que dejar también que los procedimientos y las investigaciones se produzcan. Pero, repito, en el centro de crisis de Ceuta se está atendiendo a las mujeres agredidas y hay algunas niñas que están en el centro de crisis siendo atendidas.
1: La ministra ha defendido que el Estado está con ellas y ha garantizado la protección de las mujeres ceutíes. Además, también ha comentado que hay que combatir los bulos y ha asegurado que se han reforzado las medidas para evitar que vuelva a producirse una entrada masiva en la ciudad.
2: Le pregunta al periodista, ¿qué puede decir sobre las niñas agredidas sexualmente? Y dice, las niñas están en un entorno seguro, no está habiendo agresiones y además un agresor ha sido expulsado por el ministerio, me confirma el Ministerio del Interior. O sea, no ha habido agresiones, pero un agresor ha sido expulsado y además ahora están las niñas protegidas y se está viendo cómo expulsar a todos los agresores. ...15 violaciones en Ceuta en una semana. Y la ministra de Igualdad echa balones fuera, trata de negar que se han producido las agresiones, pero reconoce que se están expulsando agresores. Mónica García ayer haciendo el ridículo en la televisión diciendo que bueno, que no eran 15, que eran 5, como si eso le quitara gravedad al asunto. Además no son 5, son 15. Y que bueno, pues claro, si no hay notificación a los puntos contra la violencia machista, están violando mujeres. Y todas las ministras del gobierno calladas como trabajadoras de las saunas del suegro de Sánchez. Tenemos una auténtica crisis machista, eso sí. Y todas las feministas de la izquierda calladas. Como vulgares trabajadoras, trabajadores o trabajadoros de la calle. Bueno, no solo no expulsamos a los invasores, sino que además han entrado, como ya hemos visto en una noticia anterior, 1.142 más de los que había. Están entrando al ritmo de 75 por día. Probablemente los que están entrando son los mismos que se han expulsado el día anterior. O por lo menos esa duda nos queda. ¿Y qué hace el gobierno? Que había dicho que iba a expulsar a todos y que iba a resolver el asunto en 3 minutos. De hecho, empezó diciendo hacia el 3 de agosto que estaba ya todo resuelto. ¿Qué hace el gobierno? Pues montar campamentos para albergar a los invasores, a los que tiene que echar. En vez de echarlos, les monta un campamento. Escuchen.
1: El gobierno habilitará 1.500 nuevas plazas en campamentos temporales para atender a los inmigrantes que asaltaron Ceuta. La ministra de Inclusión, Seguridad Social y Migraciones, Selma Sainz, ha asegurado que es primordial la colaboración de las administraciones y ha comentado dónde se situarán estas instalaciones.
3: Seguimos trabajando para la mejora y ampliación de los espacios de acogida, donde es absolutamente primordial la colaboración de todas las administraciones. Y en ese sentido, les anuncio que en el día de hoy se van a desplegar varios dispositivos de atención humanitaria de carácter temporal y extraordinario. Serán en el parking del embolsamiento, en la Loma Colmenar, cedido por el Gobierno de la Ciudad Autónoma, en las instalaciones de la Hípica, en el antiguo campo de fútbol del cuartel de caballería y en el espacio del Guano, titularidad estas últimas del Gobierno de España. Esto supondrá la habilitación inmediata de 1.500 nuevas plazas. Yo personalmente creo que la colaboración entre instituciones es fundamental para recuperar la normalidad en Ceuta cuanto antes. Y esa va a ser, les aseguro, la brújula que guíe mi estancia estos días en Ceuta.
1: La ministra evitó aclarar si los inmigrantes serán expulsados a Marruecos y se limitó a defender que el Ejecutivo actuará conforme a la legalidad, el derecho de asilo y los

0: derechos humanos. Además, el gobierno destinará 6,5 millones de euros a Cruz Roja para atender a personas vulnerables con 4.000 kits de alimentación diarios y material de higiene femenina.
1: Más pasta para las ONGs. ¿Para qué expulsarlos pudiendo hacer negocio? Les montan carpas para albergarlos allí en vez de mandarlos a Marruecos. Cuando Sánchez lanzó su campaña de regularización masiva de inmigrantes ilegales, movilizó cientos de funcionarios en toda España para tramitar a toda leche las regularizaciones. Pero ahora, para tramitar a toda leche las expulsiones, no moviliza a nadie. Y resulta que pues deben de estar expulsándolos con cuentagotas, y mientras tanto miles ahí deambulando por la ciudad, y mientras tanto entrando otros 75 nuevos cada día, según datos del propio Ministerio del Interior. Está muy bien, ¿no? Bueno, pues es lo que hay. El gobierno no va a expulsar a ninguno. Va a intentar que se queden ahí, se cronifiquen, vayan aumentando con los que van entrando cada día, y a empezar a mandárnoslos para España. Y los regularizarán y les concederán asilo. Y hacer negocio con ellos y a tratar de generar todavía más inseguridad a los españoles, expulsar más españoles del circuito de la compra o alquiler de vivienda, expulsar más españoles de las ayudas sociales, porque por supuesto estos inmigrantes tendrán preferencia una vez regularizados para las ayudas sociales, etcétera, etcétera, etcétera. Y Pedro Sánchez, sin decir "esta boca es mía", ni una palabra sobre Ceuta desde el 1 de agosto, ni un tuit sobre Ceuta desde el 1 de agosto. Curioso, ¿verdad? Bueno, Vox le pide al Supremo que prohíba las inscripciones censales no justificadas al amparo de la ley de nietos. Escuchen.
0: Vox lleva al Tribunal Supremo la ley de nietos y pide controlar el censo electoral. El partido Santiago Abascal ha recurrido ante el Supremo la decisión de la Junta Electoral Central de declararse incompetente sobre las nacionalizaciones derivadas de la llamada ley de nietos. Además, Vox pide que solo se tramiten altas en el censo cuando los solicitantes acrediten que sus antepasados perdieron la nacionalidad por exilio, tal y como exige la Ley de Memoria Democrática. Además, Vox reclama auditar y revisar las inscripciones en el censo de españoles residentes en el extranjero y que el Supremo obligue a la Junta Electoral a adoptar medidas para garantizar la legalidad y transparencia del voto.
1: Bueno, ya saben ustedes que la ley de nietos preveía toda una serie de nacionalizaciones de gente que se supone que se fue durante el régimen de Franco al extranjero y que no volvió, y tuvo allí familia, patatín patatán, y entonces con la ley de nietos el gobierno pues dice que quiere a todos aquellos exiliados políticos pues restaurarle a sus familias el derecho a ser españoles, etcétera. Bueno, ahí hay varios problemas, por ejemplo, porque muchísima gente que se fue de España durante el régimen de Franco no se fue por motivos políticos, se fue por motivos meramente económicos, y si luego se ha quedado allí su familia, pues oiga, eso ha sido que ha querido voluntariamente renunciar a ser español para ser otra cosa en otra parte, y no hay nada de malo en ello. Pero bueno, es igual, metámoslo a todos en el mismo saco, y todos aquellos que salieran de España durante el régimen de Franco, pues que sus hijos y nietos puedan solicitar la nacionalidad española, si es que no la tenían, porque no habían querido solicitarla antes. Vale. Luego llega la hermana de Óscar Puente y mediante una instrucción ministerial, es decir, ni siquiera un real decreto, ni siquiera una orden ministerial, coge y amplía eso y permite meter ahí los descendientes de gente que se fue antes de la Guerra Civil. Con lo cual ya está desvirtuando completamente la propia ley de nietos. Que la ley de nietos es una estupidez a estas alturas, pero resulta que ya con una instrucción ministerial, pues se la amplía por casi sin límites. No sé, los descendientes de los conquistadores españoles que llegaran ahí en el siglo XVI, pues a este paso les vamos a nacionalizar a todos. Bueno,

0: Pero una cosa es la nacionalización y otra cosa es la inscripción en el censo electoral, que exige un paso administrativo más. Y ahí en la inscripción del censo electoral hay un pequeño problema, que es que pues algunos de los que se están nacionalizando no han pisado nunca España. Jamás. Entonces, ¿en qué provincia votan? ¿En qué provincia vota alguien que no ha estado nunca en España? Y resulta que hay funcionarios españoles asignando de manera arbitraria a distintas provincias, con lo cual, claro, surge la sospecha de ¿están los del PSOE metiendo a ciertos nacionalizados en ciertas provincias donde se juegan los escaños por muy poquitos votos? Con lo cual, pues Vox ha pedido al Supremo que paralice eso inmediatamente. Con el tema del voto de derivado de las nacionalizaciones de la ley de nietos, hay un segundo problema, que es el asunto de la custodia de las sacas de voto. Cuando el voto extranjero, la gente que está registrada en el censo de votantes extranjeros, vota en los consulados, luego las sacas se traen a España, etcétera, etcétera, etcétera. ¿Qué tipo de custodia hay en esas sacas que vienen por valija diplomática? Ese es un problema. Igual que es un problema la custodia de las sacas de voto por correo en el voto de los que vivimos aquí. Y ya están, pues tanto medios de comunicación como partidos políticos de la oposición, detrás de tratar de cerrar todas esas grietas en nuestro sistema de voto. Y Vox ha solicitado al Supremo que mueva ficha y que prohíba que se inscriba en el censo electoral a aquellos que están siendo nacionalizados en fraude de ley, porque la ley de nietos era para los que se fueron en época de Franco, no para gente que se fue hace 120 años. Así que, como se está haciendo un uso torticero de la ley de nietos, que todas las inscripciones censales sean anuladas, sean prohibidas por el Tribunal Supremo, que no permita votar a gente, pues hombre, que para empezar no tendría que haberse podido nacionalizar. Todos los que se han nacionalizado al amparo, no de la ley de nietos, sino de esa especie de ampliación que hizo por la puerta de atrás, sin pasar por el Parlamento, la hermana de Óscar Puente, pues todo eso hay que cortarlo. Bueno, hoy no va a ser un buen día para Pedro Sánchez. Hoy se tiene que realizar el volcado del teléfono de Serrano, su amigo del alma, al que situó en Correos para quebrarla y para enchufar ahí a Leire Díez y montar la gestapillo del PSOE, etcétera. Escuchen.
1: El juez Santiago Pedra permitirá a la UCO analizar el teléfono de Juanma Serrano, ex jefe de gabinete y amigo de Pedro Sánchez, después de que los agentes detectaran conversaciones con la ex militante socialista Leire Díez. Los investigadores revisarán el contenido del móvil para comprobar si Serrano contactó con altos cargos del PSOE o del gobierno relacionados con la presunta trama que buscaba frenar investigaciones judiciales. La pesquisa trata de determinar también si Serrano actuó como enlace entre Moncloa y Leire Díez, algo que podría aportar información sobre cuánto conocía el entorno de Sánchez de estas actuaciones. La UCO ya encontró más de 10.000 mensajes de WhatsApp entre Serrano y Díez en el teléfono de esta última, por lo que los agentes esperan que el análisis del nuevo móvil permita localizar más conversaciones relevantes, aunque el uso de mensajería segura podría limitar los hallazgos.
0: Bueno, 10.000 mensajes intercambiaron Serrano y Leire Díez. Serrano, pues es este amigo de juventud de Pedro Sánchez, que estuvo de jefe de gabinete antes de que Pedro Sánchez, de jefe de gabinete de Sánchez, antes de que Pedro Sánchez llegara a Moncloa, después le mete en Correos. Correos, ya saben ustedes que lo deja en la quiebra, con un agujero de tres pares de narices. Mientras estaba en Correos, mete a Leire Díez. Hay toda una serie de contrataciones sospechosas efectuadas desde Correos y que la UCO cree, y a eso apuntan las pruebas de las que se dispone, que se usaron para sufragar los gastos, o parte de los gastos, de la cloaca que el PSOE montó para tratar de parar los casos de investigación de la corrupción del PSOE. Y bueno, pues el juez Pedraz ordenó el registro ministro de ordenó la imputación de Serrano y de más gente, ordenó diversos registros, y entre las cosas de las que se incautó la UCO está el teléfono del propio Serrano. Y ahora, pues el juez ha dictaminado que se convoque a Serrano o a su representante legal para que asista a lo que es la operación de clonado del móvil. Hay gente que dice, pero bueno, a estas alturas, pues ya, si le han dejado tener el móvil hasta ahora, pues ya lo habrá borrado todo. No, el móvil no lo tiene Serrano, el móvil lo tiene la UCO. Lo que pasa es que sin permiso del juez no puede acceder al contenido del móvil. Así que ahora el representante legal de Serrano, o el propio Serrano, tiene que asistir a una diligencia judicial consistente en que se coge el móvil en presencia del imputado y se hace una copia del contenido del móvil, que es la copia que la UCO se queda para trabajar. ¿Y qué es lo que va a haber en el móvil ese? Pues hombre, en el móvil ese, por lo pronto, tendría que haber, si es que no borró hace tiempo los mensajes Serrano, pues los mensajes que se le han incautado a Leire Díez. 10.000 mensajes intercambiados con Serrano. Si Serrano ha borrado su móvil, pues, o sea, si borró Serrano hace meses su móvil, pues entonces esos mensajes de Serrano no aparecerán, pero da igual, tenemos copia de esos mensajes porque estaban en el teléfono de Leire. Lo interesante es qué otras cosas al margen pueden salir. Si ese teléfono no ha sido borrado, no ha sido reinicializado, etcétera, etcétera, pues entonces ahí pueden salir mensajes de Serrano con otras personas. ¿Cabe intuir que puede haber mensajes intercambiados con Pedro Sánchez? Hombre, tiene que haber muchísimos, si no se han borrado. Porque Serrano era un hombre de confianza de Pedro Sánchez. Era un amigo de la juventud. Es un tío al que ha colocado en puestos para los que no estaba capacitado, cobrando una pasta y al final pues dejando arruinada la empresa donde estaba, que era Correos. Es un señor que en Correos metió justo a la de la cloaca del PSOE. ¿Ha podido haber algo de manipulación del voto por correo? Pues seguro que lo terminamos averiguando con esta indagación sobre las cloacas. El caso, hoy se clona el móvil de Serrano. Vamos a ver qué sale de ahí. Bueno, un caso terrible en Isla Cristina. Un ajuste de cuentas entre bandas, parece que son bandas de narcos, con 4 muertos. Entre ellos, 2 mujeres, una que estaba embarazada y un menor. Han muerto las 2 mujeres, el menor y el bebé que esperaba una de las mujeres. Los guardias civiles pues ponen el grito en el cielo porque el narco está cada vez más desatado en Andalucía. Y le piden a Marlaska que reactive la unidad antinarco que se cargó, la unidad Oconsur. Escuchen.
1: La Asociación Unificada de Guardias Civiles exige a Marlaska recuperar la unidad Oconsur contra el narcotráfico, tras el triple asesinato de la Isla Cristina, una unidad desmantelada en 2022. La organización denuncia la falta de efectivos y medios frente a unas mafias cada vez más armadas. Los guardias civiles reclaman también reforzar las plantillas y modernizar los medios en el litoral andaluz, además de declarar la zona de especial singularidad para mejorar las condiciones de los agentes. La asociación considera que recuperar una unidad especializada permitiría aumentar la presión sobre las organizaciones criminales y frenar su expansión, sobre todo por Huelva y el Guadalquivir.
0: Bueno, el caso es terrible porque parece enmarcado dentro de una guerra entre clanes, una guerra entre familias, y estamos asistiendo, parece, a ajustes de cuentas mutuos. Y en este caso concreto, pues 2 tíos llegan en moto y abren fuego, matan a 2 mujeres, una de ellas embarazada de 8 meses y a un menor. ¿Hasta qué punto se ha enseñoreado el narco de la costa andaluza? ¿Qué relaciones hay entre esas familias y la mocromafia que parece que avanza en España? ¿Por qué se desmanteló Consur? ¿Hasta dónde ha llegado la complicidad dentro del Ministerio del Interior con los narcos? Porque quiero recordarles cómo se ha detenido a cargos policiales y de la Guardia Civil importantes que estaban implicados con el narco en el puerto de Valencia, el jefe de la Guardia Civil en el puerto de Valencia, el jefe de la unidad antiblanqueo en Madrid de la UDEF, servidores públicos con decenas de millones de euros emparedados en las paredes de su casa y esas cositas tan monas. Pero permítanme usar la tragedia de Isla Cristina para ilustrar una cosa que pues no siempre tenemos la posibilidad de ilustrar de forma tan clara. Los tíos que llegaron en moto y abrieron fuego en este ajuste de cuentas en Isla Cristina dispararon, como ya he dicho antes, contra dos mujeres y un menor que había ahí. Los mataron en el acto. Una de las mujeres estaba embarazada de 8 meses. Y el bebé sobrevivió inicialmente. Pero luego, por desgracia, pues los médicos no han podido hacer nada para salvar su vida y ha terminado muriendo también. Pero el caso ilustra a la perfección algo que realmente parece mentira que en el siglo XXI tengamos que seguir explicando. Pero hay mucho sujeto que parece que necesita que se lo expliquen muchas veces. Un feto, el niño que está dentro del cuerpo de la madre, no es parte del cuerpo de la madre. Si lo fuera, el niño no podría sobrevivir a la muerte de la madre. Y sin embargo, casos como este, de un niño que sobrevive al asesinato de su madre, pues no son infrecuentes. Hay multitud de casos en todo el mundo. Por ejemplo, accidentes de tráfico. Una mujer embarazada muere en el acto y los médicos logran salvar la vida del bebé haciéndole la cesárea a la mujer. Cosa que sería imposible, evidentemente, si el niño fuera parte de la mujer. La muerte de la madre acarrearía la muerte inmediata de ese feto que lleva dentro. Pero no es así. Son dos seres humanos distintos. Por eso el feto puede sobrevivir, en determinadas ocasiones, a la muerte de la madre. Bueno, vamos con don Francisco Carrera para que nos cuente qué trae hoy la Gaceta en portada. Buenos días, don Francisco.
2: Sí, ¿qué tal? Saludos. Muy buenos días a los oyentes de Mañanas en Libertad. Vamos a repasar algunas de las noticias que ya están disponibles en la portada de la Gaceta. Y vamos a empezar con esta información que firma nuestro compañero Unai Cano. La ONG que logró impedir las devoluciones en caliente, alentó la invasión de Ceuta y ahora proporciona alimentos ilegales, está financiada por George Soros. Además, también en portada, las zonas de bajas emisiones disparan la recaudación municipal. 9 ciudades ingresan 100 millones más en multas. Y en otro orden de cosas, Vox responsabiliza al gobierno por la invasión de Ceuta y reclama desclasificar los informes del Centro Nacional de Inteligencia. Un último apunte que les vamos a contar es este: las plataformas de Meta alertan a quienes buscan información sobre inmigración y los dirige a recursos de la ONU para, dice literalmente, mudarse a otro país. Como cada día, le recomendamos también algunas de las columnas de opinión que tienen ya a su disposición. Hoy nos vamos a quedar con dos, la de Hughes, Lashon Hara y Esperanza Ruiz, que nos habla de socialista por castigo. Además, no se pierdan tampoco la viñeta de la Iberosfera, como cada mañana. Es todo desde la redacción de la Gaceta. Les deseamos a todos ustedes que tengan un muy feliz día.
0: Muchísimas gracias, don Francisco. Hacemos una breve pausa publicitaria y nos vamos a las noticias de las 8. Decía ayer la ministra de Sanidad que estaba bajo control la sanidad en Ceuta. Bueno, ya tenemos confirmado un brote de sarna entre los militares en Ceuta.

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1: Ocho y tres minutos de la mañana, 7:03 en las Islas Canarias. Vamos con las noticias de las 8 con la ayuda de doña Carmen Carbonell.
2: Actualizamos la información a esta hora de la mañana contándoles que el Ministerio de Defensa ha confirmado la existencia de casos de sarna entre militares desplegados en Ceuta después de las denuncias realizadas por diferentes asociaciones profesionales. Según publica el Faro de Ceuta, alrededor de 10 militares del grupo de regulares presentan contagios, aunque no se ha establecido por el momento una relación directa con la actual crisis migratoria. Las asociaciones militares elevan la cifra hasta 14 afectados y apuntan a las condiciones de alojamiento en unas instalaciones utilizadas de forma temporal como posible origen de este brote de sarna. La Unión de Militares de Tropa ha reclamado información detallada sobre los contagios y la activación de los protocolos sanitarios correspondientes.
1: Militares contagiados de sarna, dice el Ministerio del Interior, que no se ha establecido la relación con la invasión esta. No, claro, a los militares les ha contagiado la sarna un turista sueco que estaba allí haciendo fotos. Decía la ministra, la MEMA, la ministra de Sanidad, que estaba esto tranquilos, no, los ceutíes pueden estar tranquilos porque el circuito asistencial es distinto para los ceutíes que para los invasores. Ya, y para los militares, ¿cuál era de los dos? Estamos hablando de gente que trae enfermedades. Estamos hablando, según declaraba ayer algún periodista marroquí que había pasado a Ceuta junto con los invasores, para seguir todo el tema desde el punto de vista periodístico. Estamos hablando de que nos han mandado a yonkis, nos han mandado a delincuentes peligrosos, nos han mandado a gente enferma. Y los médicos de Ceuta.

0: Ceuta llevan advirtiendo de esto desde el día 1 de agosto. Y Mónica García ha estado en Ceuta y no ha querido ni reunirse, no ha querido ni recibirlos a los médicos. Y se pone a decir que está todo controlado, que no hay colapso sanitario, que hay zonas tensionadas. ¡Qué gentuza! Y los militares cogiendo la sarna. Tenemos militares sarnosos desplegados en Ceuta. Porque les han metido a 80.000 tíos sarnosos. Y tienen que lidiar con esos tíos todos los días. Bueno, ¿y qué hacemos ahora? Les hemos comentado antes que el gobierno sigue insistiendo que hay como 5.000 y que va a abrir una carpa para albergar a 1.500. Y ya están las ONGs haciendo caja, varios milloncejos de euros para la Cruz Roja para que atienda a los inmigrantes. Se supone que los tenían que haber echado en 2 días. Llevamos 18 y no sabemos a cuántos han echado. Lo que sí sabemos es que cada día están entrando 75 nuevos, con lo cual cabe la posibilidad de que estén echando a 30 y que esos 30 junto con otros 45 entren por el otro lado al día siguiente. El caso es que la cifra de gente en Ceuta sigue creciendo y aquí parece que no se expulsa a nadie. Cuando la regularización masiva de Sánchez movilizó a más de 600 funcionarios. Aquí no ha movilizado a nadie para agilizar las expulsiones. Se disparan, dice el Faro de Ceuta, los expedientes judiciales para expulsiones. Muchos de los que se quiere expulsar resulta que tienen delitos previos. Tócate las narices. ¿Cómo hacemos? ¿Quién va a solventar este tema? Pedro Sánchez, ya vemos que no ha tenido la decencia de poner ni un mísero tuit sobre Ceuta desde el 1 de agosto. Ni un mísero tuit. Por supuesto, tampoco nos ha deleitado con algún TikTok en el que hablara a los ceutíes. En el que dijera algo, no sé, transmitir ánimos. Explicar cómo va a resolver el problema. Explicar cuáles son las intenciones. Nada de nada. Bueno, escuchen esto de Mónica García con las violaciones de mujeres en Ceuta.
1: La ministra de Sanidad, Mónica García, dice que existe una diferencia entre los datos oficiales sobre agresiones sexuales registradas en Ceuta y las cifras de violaciones manejadas por las fuerzas de seguridad tras la llegada masiva de inmigrantes. Según la ministra, los servicios sanitarios han atendido solo 5 casos, aunque reconoce que podrían existir más denuncias que no hayan llegado a los puntos de atención de víctimas, los famosos puntos violeta. García ha explicado que los datos de sanidad se limitan a las personas atendidas en dispositivos sanitarios y dice que será necesario ahora contrastar la información con las cifras oficiales que da la Policía Nacional y la Guardia Civil, que elevan el número de denuncias hasta 15. La ministra dice que es necesario habilitar más puntos violeta, esos presuntos espacios seguros para atender a mujeres y a menores, y además reforzar la asistencia social y sanitaria.
0: O sea, que la Policía y la Guardia Civil dicen que los invasores que nos quiere repartir Sánchez por la península han violado a 15 de las mujeres que entraron en la invasión. Perdón, sí, a 15 de las mujeres. Y dice Mónica García que, bueno, que a ella, a través de los puntos de atención a víctimas de la violencia machista, solo le constan 5. Esta mujer no es que es mema, no es que sea mema. Es que es una jeta sideral. Que la policía y la Guardia Civil son tu gobierno. Que son cifras de tu gobierno. Que estás discutiendo las cifras de tu propio gobierno. que dice que

0: Son 15 y dices tú que son 5. Dices que no nos constan. ¿Y a nosotros qué nos importa que te conste a ti en una base de datos o en otra? Hay denuncias de violación, 15. Es que en el hospital resulta que no hay 15, sino... ¿Y qué? A lo mejor no han considerado ir al hospital. Hay 15 denuncias de violación. ¿Las has atendido? ¿Dónde están los agresores? ¿Quiénes son? ¿Se han expulsado? ¿Se dan ustedes cuenta de qué va el palo? Desde que Sánchez es presidente, ha habido centenares de violaciones en manada en España, gracias al fomento de la invasión de irregulares. ¿Cuántos casos conocen ustedes de esas mujeres violadas en manada? ¿Conocen alguno? A lo mejor les suena algún juicio en alguna parte concreta de España, pero ha habido cientos de casos. Silencio total en el PSOE, silencio total en el resto de partidos de la izquierda, silencio total en todo ese movimiento que viven de posturear feminismo y que luego se dedican al borrado de las mujeres, a silenciar a las violadas, etcétera, etcétera, etcétera. Las silencian porque, claro, no silenciarlas equivaldría a denunciar la avalancha migratoria. En Ceuta, violan a 15 mujeres. Y la obsesión del gobierno es minimizar como sea la cifra. Lo cual ya resulta bastante miserable. Es decir, si fueran 5, pues es igual de grave. Se dedican a minimizar la cifra. Quieren por todos los medios silenciar el asunto. Y quieren seguir con la regularización. Y siguen mandando a sus medios de comunicación amigos a blanquear a los invasores. Y el pobrecito Mohamed, que está 15 días durmiendo en la playa. El pobrecito Mohamed, que se podría volver mañana a Marruecos a dormir donde quiera que durmiera antes de la invasión. Bueno, ayer se cumplía el aniversario de los atentados de Barcelona, ese terrible atentado en las Ramblas. Y se hizo un homenaje. Y allí mandaron los separatas a uno de sus escuadrones a tratar de amedrentar a los de Vox que estaban en el homenaje, que estaban realizando el homenaje contra ese atentado. Por cierto, cometido por islamistas. Escuchen.
1: Les hablamos ahora de lo ocurrido en el acto de homenaje a las víctimas de los atentados del 17 de agosto de 2017 en Barcelona y en Cambrils, y es que un grupo de manifestantes independentistas trató de boicotear la presencia de los diputados de Vox, Joan Garriga y Gonzalo de Oro, durante el acto institucional. Vox denuncia que los asistentes les dirigieron insultos y gritos de terroristas mientras atendían a los medios de comunicación. La tensión aumentó tras un intercambio verbal entre los representantes de Vox y algunos manifestantes, lo que obligó a intervenir a los mozos de escuadra para evitar incidentes mayores.
0: Bueno, pues ahí tenemos a los separatas boicoteando homenajes a las víctimas del atentado islamista de las Ramblas. Vox ya ha anunciado que para el 15 de septiembre hay convocada una manifestación contra la islamización de Cataluña. Ya es la segunda que convocan y bueno, pues supongo yo que no será la última. El caso es que si alguien piensa que los de Vox se van a dejar amedrentar porque envíen ahí a tres mataos, pues va a ser que no. Y por supuesto, como ha hecho siempre, pues Vox guarda las imágenes de cada intento de agresión y luego lleva a los tribunales a los agresores, muchos de los cuales pues ya han sido condenados. Ni olvido, ni perdón. Bueno, lo de los medios de comunicación de izquierda es de traca. No solo se dedican, por ejemplo, ahora con la invasión de Ceuta, a tratar de blanquear a los invasores contando historias lacrimógenas que a nadie le importan sobre si el pobre Mohamed duerme en la playa desde hace 15 días o si los menas marroquíes esperan ser dignos de España. Guardaos vuestras lágrimas falsas, vuestras lágrimas de cocodrilo. No nos importan un bledo ninguno de los que han entrado. Todos para su casa, a Marruecos. No queremos aquí invasores. Y no nos gusta tampoco la gente que colabora con los invasores, como por ejemplo esos medios de comunicación. Si alguien nos declara la guerra híbrida, pues iremos a la guerra híbrida. Pero no es solo que se dediquen a blanquear la invasión, es que blanquean también la destrucción económica. Todos los síntomas de que la pobreza avanza en España a pasos agigantados lo transforman, pues, en algo hippie, en algo happy flower. Por ejemplo, ayer El País hablando de las vacaciones. Escuchen, porque se entiende perfectamente por qué ya ninguno de los medios tradicionales tiene la más mínima influencia sobre la opinión pública. Escuchen.
1: Les hablamos ahora del coste de las vacaciones y cómo algunos medios de comunicación muestran la información más amablemente según sus intereses políticos. Es el caso del periódico El País, que ha elaborado una información en la que habla de cómo los españoles eligen, según ellos, de manera completamente voluntaria, quedarse sin vacaciones y permanecer en casa para no gastar. Curiosamente, años atrás, cuando no gobernaba Pedro Sánchez, ese mismo diario del Grupo Prisa denunciaba el empobrecimiento de la población, causa por la que los españoles no podían salir de vacaciones. En cualquier caso, los datos son los datos. El gasto medio de los españoles para salir de vacaciones es de unos 1.389 euros, un 3,6% que el año pasado. El 78% reconoce que la subida de precios influye en la reducción o directamente en la cancelación de las vacaciones. 4 de cada 10 asegura que se ven obligados a cortar gastos y en muchos casos los que quieren salir de vacaciones tienen que recurrir a fórmulas de financiación para costear esos gastos.
0: Ayer, pues una de las organizaciones de la resistencia catalana que le gusta especialmente eso de tirar de hemeroteca, pues ponía, vamos, la gente de convivencia cívica, ponía tweet con tweet, imagen con imagen, dos informaciones del periódico El País. En el año 2017, gobernando Rajoy, el titular en el periódico El País era "La España enfadada de vacaciones". El 39,5% de las familias españolas no se puede permitir irse de vacaciones al menos una semana al año. Eso era el titular gobernando Rajoy. Ayer el titular, el tuit que publicaba el periódico El País decía textualmente: "Los estudios demuestran que los españoles optan cada vez más por no viajar en agosto y disfrutar de las bondades que ofrecen sus ciudades, verbenas, conciertos y la posibilidad de encontrar aparcamiento y mesa sin reserva". Vamos, que con Rajoy no podían salir de vacaciones porque eran pobres, pero con Sánchez es que se han dado cuenta de que en vacaciones su ciudad natal es lo más guay. Pero, ¿cómo se puede ser tan abyecto como periodista? ¿Cómo se puede lamer las botas al gobierno de semejante forma? Los españoles no salen de vacaciones porque no tienen un euro. Lo comentaba yo con extrañeza cuando he vuelto de Almería. Digo, segunda quincena de julio. Enorme urbanización, 60% de los pisos cerrados. Pero 60%, ¿eh? No estoy exagerando. No sé yo, doña Carmen, si habrá experimentado lo mismo.
1: Yo he vivido algo parecido, además en una localidad muy cercana a la suya, o sea que sí, la verdad es que había muchas vacantes, sobre todo también en hoteles, que a mí es algo que me ha sorprendido mucho, que hubiera todavía plazas disponibles.
0: O sea, que con Sánchez no hay un euro para irse de vacaciones, y el periódico El País dice que es que la gente opta por disfrutar de sus ciudades natales, porque claro, pues, oiga, qué verbenas tan chulas. La verdad es que es repugnante. Vamos, he visto películas pornográficas menos sonrojantes que algunos tweets del País. En fin, vamos con una buena noticia, hombre. Buena noticia que, como es protagonizada por Elon Musk, pues no resulta noticia. Lo que Elon Musk está consiguiendo en el terreno tecnológico, en muchos terrenos tecnológicos, es impresionante. Pero Elon Musk tiene un problema, no es progre. Con lo cual, todo lo que hace se silencia. Bueno, pues aquí no vamos a contribuir a ese silenciamiento. Nuevo récord de SpaceX, de Elon Musk. Nuevo récord de lanzamiento de cohetes al espacio. Escuchen.
1: Terminamos el repaso a las noticias hablándoles de SpaceX. La compañía espacial de Elon Musk ha batido su propio récord al realizar dos lanzamientos del cohete Falcon 9 en tan solo 38 minutos desde bases situadas en extremos opuestos de Estados Unidos. La compañía de Elon Musk despegó primero desde Cabo Cañaveral, en Florida, con 8 satélites, y poco después lanzó una segunda misión desde California para la Fuerza Espacial Estadounidense. En ambos casos, los propulsores fueron recuperados con éxito, que esta es una de las claves que permite a SpaceX mantener un ritmo de operaciones sin precedentes. La compañía acumula ya 165 lanzamientos orbitales con Falcon 9 en el año 2025 y mantiene un calendario muy intenso para las próximas semanas.
0: Dos cohetes lanzados al espacio en menos de 38 minutos. No está mal, ¿eh? ¿Recuerdan ustedes, los que sean pues así tan loros como yo, lo que eran aquellos lanzamientos de cohetes antaño, cada X años? Todo un acontecimiento. Elon Musk ha convertido el lanzamiento de cohetes en algo cotidiano. Ya es como el autobús, casi. Sale el cohete de Elon Musk, deposita toda una serie de satélites en el espacio. Ha revolucionado lo que es la exploración espacial. Y ahora ya saben ustedes que por fin se han reactivado los planes de colonización. Parece que pronto podremos tener una base en la Luna. Elon Musk sigue con sus planes para tener una base en Marte. Bueno, por fin hemos dejado de mirarnos el ombligo y miramos hacia las estrellas, pero no todos. Los progres siguen mirándose el ombligo y el dedo gordo del pie. Bueno, vamos con Don Williams Perdomo para que nos cuente qué trae hoy Voz.
2: En Voz seguimos informando sobre las noticias más importantes de Estados Unidos y el mundo. En esta oportunidad encontrarán que los demócratas tienen actualmente una visión más favorable del socialismo que del capitalismo, de acuerdo con una encuesta de CBS. El sondeo muestra que 58% de los demócratas tiene una opinión positiva del socialismo, mientras que el 18% lo considera negativamente. La percepción entre los demócratas contrasta con la opinión del conjunto de los estadounidenses. El capitalismo es mejor valorado que el socialismo entre la población general, mientras que la mayoría considera positivo para la economía un sistema basado en el libre mercado. Y finalmente comentarles que el Departamento de Justicia finalizó una nueva regulación federal que creó un proceso para que determinadas personas a las que se les prohíbe poseer armas de fuego puedan solicitar la restauración de sus derechos federales, una medida presentada por la administración Trump como una forma de proteger los derechos amparados por la Segunda Enmienda. La normativa establece que la restauración de los derechos sobre armas no será automática ni está garantizada. Cada solicitante deberá demostrar que las circunstancias que dieron lugar a la prohibición, junto con sus antecedentes, reputación y conducta posterior, demuestran que no es probable que actúe de una manera peligrosa para la seguridad pública. Estas y otras noticias las pueden ampliar en nuestra página web voz.us y nuestras redes sociales.
1: Muchas gracias, Williams. Ahora vamos a ir al pronóstico del tiempo. Recuerden que están activos algunos avisos, naranja o amarillo, por las altas temperaturas en

0: diferentes puntos de la península ibérica y que de cara al fin de semana tendremos un descenso drástico de las temperaturas que algunos están esperando, como se suele decir, como agua de mayo. Después iremos a la pausa publicitaria y a la vuelta nos vamos a la tertulia de Mañanas en Libertad. Hoy nos acompaña María Jamardo y Antonio Muloni, pero antes, como les decimos, el pronóstico del tiempo con Izam Garbín.
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2: Con el ligero alejamiento de la Dan hacia el oeste de la península, se prevé una jornada estable con cielos despejados en general. Solo en el extremo norte y en el área del estrecho Ceuta y Melilla podrán darse nubes, aunque con tendencia a despejarse. Por la tarde se espera el desarrollo de nubosidad en puntos del interior, sin que se descarte la posibilidad de tormentas aisladas en los principales sistemas montañosos del este y en los Pirineos. En Canarias se prevén intervalos nubosos que pueden dejar alguna precipitación en las islas montañosas. Las temperaturas máximas subirán en la mitad norte, Málaga, el sureste y Canarias. Se podrán superar los 35 grados en Baleares y en casi toda la península, salvo en el Cantábrico y en las zonas de montaña, donde los 40 grados también pueden llegar a alcanzarse en el Guadalquivir.
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0: 8:31 minutos, 7:31 en las Islas Canarias. Don Antonio Muloni, buenos días.
1: Muy buenos días.
0: Doña María Jamardo, muy buenos días.
2: Muy buenos días, don Luis.
0: Ayer se... Bueno, la crisis de Ceuta continúa agravándose, aunque el gobierno intenta que pasen los días para ver si puede regularizar a todo el mundo y mandarlo para la península. Vamos a hablar a lo largo del programa de cosas que han pasado ayer, como por ejemplo el brote de sarna que se ha desatado entre los militares destinados en Ceuta. Hablaremos de cómo resulta que siguen entrando más invasores a razón de 75 cada día. O sea que lejos de disminuir la cifra de los que están ahí en Ceuta, va aumentando. No sabemos cuál es, pero sí sabemos que se va incrementando en 75 cada día porque entran nuevos. No sabemos a cuántos se han expulsado. Tampoco sabemos si los que expulsan entran de nuevo al día siguiente. Bueno, pero ayer Sánchez pues hizo otro paripé de estos que ha hecho. El anterior fue el 7 de agosto. Ayer 17 volvió a hacer otro paripé apareciendo en un vídeo en La Mareta, supuestamente reunido telemáticamente con una serie de ministros. Moncloa distribuye un vídeo de 24 segundos sin audio, donde se ve a Sánchez con cara de importante y supuestamente anotando cosas en un folio. No fue capaz Sánchez de grabar 30 segundos destinados a Ceuta, hablando a los ceutíes, no sé, mandándoles un mensaje de ánimo, diciendo lo que va a hacer, pero es que ya me he ido a su cuenta de Twitter. No ha puesto un solo mensaje, no ha puesto un solo tweet desde el 1 de agosto, o sea, en todo agosto, y vamos por el día 18, no ha puesto un solo tweet sobre lo que está pasando en Ceuta. No quiere hablar de Ceuta, no quiere ni hablar en persona, ni escribe nada sobre Ceuta. Es extrañísimo, ¿no? Todo muy peculiar.
1: O no, ¿no? Extrañísimo o exactamente lo que tiene que hacer. Estamos ya acostumbrados a que estos dirigentes que son actores liderados o movidos por...
0: Tutorizados.
1: Sí, pues no sabemos quién o sí. Y Sánchez está respondiendo como corresponde a la invasión, al ataque de guerra que está sufriendo Ceuta, que está sufriendo España entera. No sabemos ni si está en La Mareta, ni si deja de estar. Su teoría no deja de reforzarse de que realmente no está en La Mareta.
0: No sé, ponen un vídeo de 24 segundos de Sánchez ahí en una sala con una pantalla al fondo, que eso es fácilmente manipulable. ¿Está en La Mareta realmente? O sea, es que si estuviera en La Mareta, ¿no habría hecho alguna declaración en vivo y en directo?
1: Podría haber pedido un pacto de Estado, ¿no? Cosa que le encanta pedir por cualquier cosa. Cuando hay incendios, algo que se puede prevenir hasta cierto punto, claro, y se puede controlar hasta cierto punto, lleva años pidiendo un pacto de Estado contra el cambio climático cuando se multiplica por 6 la superficie quemada en España y no precisamente se multiplica por 6 la temperatura, ni se multiplica por ni se divide por 6 la precipitación durante el año. Es más, llueve más que en años anteriores. Pues contra algo como una invasión, como un ataque militar de guerra híbrida de Marruecos a España, podría haber pedido un pacto de Estado al Partido Popular.
0: ¿Por qué? Entonces, ¿por qué no habla? ¿Por qué no pone ningún tuit sobre Ceuta? ¿Por qué no dice nada? ¿No graba un TikTok? Si es que es un minuto. ¿Por qué? Es que no alcanzo a entenderlo. Por eso decía yo en las noticias que puede en mí más la extrañeza que la indignación. Y mira que estoy muy indignado.
1: Tiene mérito.

0: Porque está muy indignado.
1: ¿Usted le encuentra explicación, doña María?
2: Yo lo que creo es que, igual que se parapetó la Dana y que se parapetó en el accidente de Adamuz y que se parapeta en todas las crisis importantes que un gobierno está llamado a resolver, porque precisamente para eso está el Ejecutivo de turno en cada momento, Sánchez está parapetado ahora, le coincidió en sus vacaciones de 5 semanas en la Mareta para evitar chamuscarse, quemarse políticamente con el asunto de Ceuta. Por eso manda al ministro de Guardia cada día, por eso va haciendo la rueda de ministros enviados a la Mareta, en la que sí parece estar físicamente, entre otras cuestiones porque hay compañeros en Lanzarote que lo están localizando día a día haciendo distintas actividades, ajeno totalmente, efectivamente, a esa situación crítica que viven los ceutíes, ¿no? Esto demuestra dos cuestiones. La primera de ellas es que el presidente del gobierno no puede pisar la calle, cosa que ya sabíamos, y está intentando, en mi opinión, rebajar los ánimos, cosa que dudo mucho que consiga, a costa de que se achicharren los sucesivos miembros del Consejo de Gobierno. Ya han circulado por allí, si no me equivoco, 5 o 6 ministros diferentes, de diferentes ramos, que no han resuelto absolutamente nada. Y segundo, que Pedro Sánchez ni le importa nada lo público, ni mejorar, como él dijo, la vida de la gente, ni que los españoles estén mejor, ni nada que se le parezca a lo que tiene que ver con las funciones de un presidente al frente de un país. Yo revisaba ayer más o menos la media de días por vacaciones que tienen los mandatarios europeos, sus homólogos, básicamente, y sacando de la ecuación a la señora Meloni, que ya se ha publicado largo y tendido en estos últimos días sobre ella, cómo se paga sus eventos lúdicos, cómo viaja a costa de su bolsillo con sus hijas y demás, y cómo se relaciona con la gente, es decir, no está especialmente parapetada en equipos de seguridad descomunales. La mayoría están entre las 2-3 semanas haciendo mucho esfuerzo por encontrar algunos de 3 semanas y hay algunos que no se cogen nada más que 1 semana o 10 días. Es decir, aquí no se está discutiendo el derecho a descanso de Pedro Sánchez o de cualquier presidente del gobierno que estuviese en el gobierno, sino la desfachatez de un presidente del gobierno que, teniendo derecho a descansar, ha elegido mal la época del descanso, porque la prioridad es la que es: dar soluciones a problemas concretos. La pregunta para mí es: ¿por qué sí se frenó el intento de asalto del pasado día 17 y no se frenó el intento de asalto del de 2 semanas antes? Es decir, tenían la información, sabemos que el CNI advirtió, que el IFAS advirtió, que se sabía por grupos de Telegram, por observadores, incluso por los propios activistas saharauis, que son muy, muy vehementes contra el régimen marroquí, que esto podía suceder, y se desatendió absolutamente esa alerta. Lo mismo que se está desatendiendo ahora la alerta sanitaria de los médicos ceutíes, a los que Mónica García poco menos que ha llamado mentirosos, además de xenófobos, por decir que la mayoría de los asistidos y de las urgencias y de los casos y de los brotes de enfermedades que están teniendo ahora mismo clínicamente son de inmigrantes que han entrado de manera irregular.
0: Yo me lanzo a tu pregunta y creo que la respuesta es la misma. ¿Por qué se dio la invasión el día 31, el día 30-31? ¿Y por qué no se dio 2 semanas después? Porque Marruecos quiso. Vale para las dos. Se dio el día que se dio porque Marruecos quiso que se diese.
2: Es evidente que Marruecos está haciendo muy bien su trabajo.
0: Bueno, para
2: ellos. Yo lo que he hecho de menos y lo que tengo que afear es que nuestro gobierno no lo está haciendo.
0: Sí lo está haciendo. Está haciendo exactamente el trabajo para el que
2: bueno,
0: está.
2: Para el,
0: está
2: para
0: colaborando
2: él,
0: con Marruecos
2: para
0: como
2: él,
0: ellos.
2: Para
0: es que
2: él.
0: Por eso a mí que Sánchez esté de vacaciones, ojalá estuviese 15 meses al año de vacaciones,
2: sí, bueno,
0: Sánchez, que sería muy positivo
2: pero
0: para España.
2: Que esté de otra manera, no en el puesto de presidente del gobierno.
0: Bueno, o sea, sí,
2: que se vaya permanentemente.
0: Siendo presidente del gobierno, ojalá estuviese siempre de vacaciones, porque realmente esto no ocurre porque Sánchez esté de vacaciones. Si no estuviese de vacaciones, ocurriría exactamente lo mismo, pero con Sánchez dándonos la turra cada mañana. O sea, casi mejor así. Porque el gobierno está haciendo el trabajo para el que está, que es colaborar con Marruecos. Lo dicen constantemente, estamos colaborando. Y esto es colaborar con Marruecos, dejar que Ceuta esté invadida, dejar que Ceuta ya estén llegando enfermedades que antes no teníamos en España, dejar que sea un lugar inseguro y que los ceutíes a 2 semanas, 3 del inicio del curso escolar se planteen salir de la ciudad, abandonar su ciudad, que será el siguiente paso, poco a poco, no tan poco a poco porque va muy rápido, para que un día, por la vía de los hechos, Marruecos diga, bueno, si es que Ceuta es marroquí, si es que aquí no viven ya casi españoles, no tiene ningún sentido que esto siga siendo así, y el gobierno, en el año que le queda a Pedro Sánchez, y yo creo que ya es muy difícil pensar que le queda menos de un año, esas veleidades de pensar que va a dimitir y que le queda poco, creo que ya está bien de decirlas, Sánchez, en el año que le queda, puede acabar cediendo del todo con Marruecos, porque de hecho el proceso que llevamos es evidente. O sea, en 2 semanas Ceuta ha pasado de ser una ciudad española amenazada por Marruecos a una ciudad española invadida por la gente que Marruecos ha querido enviar. Algunos marroquíes, otros no, da igual. Y los ha enviado cuando ha querido y cuando ha dicho hoy os perdono, nos ha perdonado, sabiendo que el día que no quiera perdonaros vuelva a invadirnos Marruecos o vuelvan a invadirnos marroquíes y subsaharianos por mano de Marruecos sin que España, el gobierno ni nadie haga absolutamente nada.
3: Compremos eso.
1: Sánchez.
0: Vendido.
1: Sánchez está. Podemos elucubrar. Sánchez ha pactado con Marruecos la entrega de Ceuta y Melilla.
0: No sé si tanto, pero colaborando está.
1: Bueno, o ha pactado sentar las bases para en un futuro ir a esa entrega. Vale. Sigo sin tener respuesta a la pregunta de por qué no dice nada, ni en persona, ni a través de las redes sociales, ni con un vídeo, ni con un tuit, sobre el tema de Ceuta. Porque, hombre, ¿no sería un poquito mejor para sus planes el intentar aplacar a los ceutíes? Aunque luego les esté apuñalando por detrás y vaya a dejar, no sé, es que no le encuentro explicación.
0: O sea, usted dice en clave electoral. ¿Usted cree que perdería menos votos?
1: No, no, no. Sí. Yo digo en clave de hacer que la rana se deje hervir sin protestar. Si quieres entregar Ceuta a Marruecos, pues hombre, trata de que no salten los ceutíes. Es que en estos momentos estamos en una situación explosiva, que en cualquier momento puede pasar cualquier cosa en Ceuta. Entonces, Sánchez, ¿no sería mejor para sus propios intereses traidores a España, pues hombre, aunque fuera decir, ceutíes, no os preocupéis, que esto se va a arreglar, estamos en conversaciones con Marruecos y vamos a arreglarlo, os pido paciencia porque esto lleva tiempo, porque si la justicia, porque si no sé qué, no sé, algo, un paripé, unas declaraciones hipócritas? Es que no puedo comprenderlo por qué Sánchez guarda silencio desde hace 18 días y no menciona Ceuta en ninguna parte.
0: Lo está haciendo su gobierno, como decía María, van muchos ministros ya, y ese es el mensaje, ¿no? El otro día, bueno, el gran paripé lo hizo la ministra de Defensa, que en vez de movilizar a los militares, fue a hacer el diario de Patricia allí en las calles de Ceuta y a escuchar a las señoras como le decían lo mal que lo están pasando y ella poner cara compungida cuando otras veces no se ha mostrado así. Yo creo que fue un acto contra Marlaska más que en favor de nadie de Ceuta, pero realmente el gobierno dentro de algo está jugando a eso, a que Ceuta es españolísima. Yo recuerdo cuando Pellegrini dijo que Raúl era titularísimo en el Real Madrid, fue casi su último año en el Real Madrid. El gobierno está diciendo que Ceuta es españolísima. No creo que haga falta decir que Cuenca, ni Zamora, ni Lugo son españolísimas. No hace falta, igual que no hace falta decirle a nadie que no beba gasolina, porque sabe que no la tiene que beber, pues no hace falta decir que ninguna ciudad española es españolísima. Hacerlo, por cierto, la cabeza de esa invasión se ha paseado durante el fin de semana por aguas españolas, delante de Ceuta, escoltado en un yate, para ver cómo va la operación. A lo mejor es que no tiene sentido ya que Sánchez diga, eso quizás sea muy pesimista y eso sí que es elucubrar, pero a lo mejor no tiene sentido que Sánchez diga que esto se va a arreglar, porque sería a lo mejor echar un poco de agua al fuego y ralentizar el proceso. Yo el día que vea que de verdad salen de Ceuta, y no hacia la península, sino por donde han venido, los miles de invasores que quedan en la ciudad, podré tener algo de esperanza, pero ahora mismo solo tengo razones para pensar que se va a repetir el hecho y que la ciudad, de momento, es un hecho que es invivible para los ceutíes, y no tengo razones para pensar que va a ser mejor, sino hay una reacción casi que popular y de parte de las fuerzas de cuerpos de seguridad que están allí, más allá de las órdenes que reciben, que son totalmente una traición a la integridad y al bienestar de los españoles.
1: Bueno, tenemos a los ministros viajando allí a Ceuta. O sea, hay una intención clara de intentar que no se vaya la situación de las manos.

0: hay una preocupación porque se pueda ir de las manos. Hay al mismo tiempo un deseo de aplacar a los ceutíes mientras van pasando los días, mientras van acomodando a los invasores en carpas, mientras entran las ONGs, Cruz Roja ya le han regado unos cuantos millones para que alimente a los invasores que quedan ahí, los medios de comunicación al servicio del PSOE intentando poner en marcha campañas lacrimógenas, el pobrecito Mohamed que lleva 15 días durmiendo en la playa y que dices, pero esto es completamente obsceno. Pero tampoco parece que les salga muy bien el asunto. Las campañas lacrimógenas en prensa, o sea, todo el mundo responde a los tweets del País con esas chorradas diciendo pues que se vaya el pobrecito Mohamed a Marruecos a dormir donde dormía antes del día 1 de agosto, ¿no? Mira qué fácil, y deja de dormir en la playa. Las visitas de los ministros, todos ellos han sido recibidos con insultos por el pueblo ceutí, no han podido relacionarse con el pueblo ceutí. La única que lo hizo fue Margarita Robles y tuvo que aguantar las quejas de los ceutíes que se acercaron. Luego intentan dar explicaciones, se enredan en contradicciones, en mentiras. Tenemos a la médica y madre, la MEMA, Mónica García, discutiendo las cifras de violaciones. Es decir, hay 15 denuncias de violación confirmadas por policía y guardia civil. Y sale Mónica García, que a ella solo le costan 5. Dices, un momento, no puede ser. Me está diciendo que hay, de 15 denuncias, 10 son falsas. ¿Es lo que está diciendo Mónica García?
1: Lo que está diciendo es bastante peor, que es que como no han denunciado en la ventanilla correcta, ella no lo sabía. Que es bastante peor. Es decir, ya no es que una mujer sea violada por una situación de crisis en la que el gobierno de España ha permitido la entrada descontrolada de, en un momento de pico, casi 70.000 personas de manera irregular en una población de 85.000, de las cuales creemos, porque nadie lo sabe con certeza, que hay unas 10.000 todavía durmiendo a la intemperie, hacinados, convirtiendo las playas en estercoleros, haciendo sus necesidades en la vía pública, contagiados de enfermedades que tienen mucho que ver con las condiciones insalubres en las que se encuentran, pero también con las condiciones insalubres en las que estaban antes de entrar. A ver si se cree la señora Mónica García que cada uno de los que entró venía de su casa, ¿no? Recién duchado cada mañana para saltar por el espigón a través del mar en esta ocasión, pero que hay otras muchas vías para hacerlo. No, señor, esta gente, sobre todo los subsaharianos, que son los que se han quedado, porque la mayoría de los marroquíes es cierto que han regresado a su país, estaban esperando y llevan esperando, algunos de ellos, meses en los montes cercanos a el entorno de Ceuta, ¿no? a la ubicación ceutí, para poder entrar en España, y ya lo hacen hacinados, ya lo hacen sin las condiciones de higiene necesarias, no sabemos si tienen calendarios de vacunación, no sabemos de qué son portadores, están hablando de disenterías de origen todavía desconocido, porque no se sabe efectivamente si se debe a una mala alimentación o si se debe a un parásito intestinal. Tenemos reportada sarna, de la que hay contagiados varios militares españoles.
0: Cierto, que algunas noticias distribuidas, que no hay demostración de que el brote de sarna tenga que ver con la invasión. No, claro, se lo han contagiado a los militares españoles, 3 turistas suecos que andaban por allí.
2: De los,
0: ¿no?,
2: miles que hay.
1: Bueno, pero es que esto es la evidencia de, no, es que solo ha habido 5 violaciones, como si hay una. Es que me da igual. Claro. Es decir, el baile de cifras ya no es lo relevante, que, insisto, para mí no es menor que sean 5 o 15, entre otras cosas, porque si son 15, son 15 mujeres, o las que no sabremos, porque muchas de ellas son las propias mujeres y niñas que entraron en esa avalancha, en esa invasión de hace 15 días. Lo cierto es que hay muchas que a lo mejor no sabremos porque efectivamente no han podido denunciar de la manera correcta, o porque tienen miedo a hacerlo precisamente porque no tienen esa mentalidad, ¿no?, o esa capacidad. Pero que la ministra de Sanidad venga a decir que, claro, como no fueron a los puntos de violencia machista a denunciar esas agresiones, ella como ministra no lo sabe, es para proponerle a lo mejor a la señora Mónica García que qué tal si pasa una noche sin escoltas, ella sola, con un punto violeta pintado en la cabeza en una de esas playas que dice que están perfectamente controladas y que son asumibles dentro de toda esta riada de gente que entró, y que da pena.

0: y a uno se le cae el corazón ver cómo hay seres humanos que están en territorio español en esas contingencias y situaciones que nunca deberían haberse dado si no hubiese sido porque precisamente el señor Sánchez fue uno de los primeros que alentó la inmigración irregular, el efecto llamada y demás en su primera legislatura con aquel cónclave que organizó para recibir al Open Arms, del que todos nos hemos olvidado, pero que allí todos blanquearon efectivamente para que se hayan ido sucediendo durante todos sus años de mandato estas escenas dantescas y penosas.
1: Bueno, ¿y qué me dicen ustedes de tenemos por ahí el corte, don Julio, de la ministra Ana Redondo, la ministra de Igualdad, que le preguntan, oiga, ¿y las mujeres violadas en Ceuta? Y contesta, no hay ninguna, las mujeres están protegidas y además uno de los violadores ya ha sido expulsado. Escuchen.
2: Las niñas, desde luego, no están deambulando. Lo que nos trasladan las autoridades ceutíes es que tienen espacios seguros donde están desarrollando su vida en estos días y, por lo tanto, esas menores están atendidas y en todo momento están seguras. Por lo tanto, niego que se está produciendo una situación como la que usted comenta. Hay una especial preocupación para que esas niñas y esos menores estén protegidos y, por supuesto, se está cumpliendo la ley y estamos en colaboración, como no puede ser de otra manera, con las autoridades ceutíes para que eso se produzca. Se ha expulsado ya a uno de los agresores, eso es lo que nos traslada el Ministerio de Interior, por lo tanto sabemos que ya cuando se analizan y se producen esas denuncias y se investiga, esos agresores están siendo expulsados de forma inmediata y se va a expulsar absolutamente a todos los agresores, por lo tanto...
1: Eso que usted me dice no es verdad porque están protegidas y tal. Y además se ha expulsado a uno de los agresores y se va a expulsar a todos. ¿En qué quedamos? ¿Hay violaciones y se va a expulsar a los agresores o no las hay? Es que yo ya no sé si es que se ríen de nosotros, si es que están zombies o si es que son tan incompetentes que no saben ya ni por dónde les da el aire, ¿no?
3: O todo a la vez, ¿no?
1: O todo a la vez.
3: El gobierno quiere el caos, es un hecho. O sea, no hay un mensaje. Evidentemente, en toda comunicación de crisis, una de las pocas cuestiones casi científicas que hay en la comunicación de crisis, y uno de los pasos ineludibles es que la cabeza principal sea la que lidere el mensaje, acorde a la importancia. Esto es de una crisis nacional como no hemos tenido otra desde el 11M. Evidentemente, tendría que ser el presidente del gobierno o el jefe del Estado el que liderase la comunicación. No está pasando. Y eso lo saben en Moncloa, si tienes casi 1000 asesores, alguno lo sabrá, aunque sea de oídas. No está ocurriendo y está ocurriendo, no está ocurriendo porque quieren que haya caos y que cada uno diga una cosa. Sabemos perfectamente que las niñas, las pocas, que parece que han venido aquí miles de niñas, las pocas menores que han pasado y mujeres también mayores de edad, están, si están protegidas es porque muchos ciudadanos ceutíes han hecho lo posible para que estén aisladas de los salvajes que han cruzado con ellas la frontera. 15, según la Guardia Civil, 15 violaciones, es decir, según el gobierno, que la Guardia Civil es un órgano que depende del gobierno, la ministra de Sanidad dice que son 5, bueno, pues se ve que aquí no hay hermana, yo sí te creo, es como todo desde hace tiempo en el mundo y sobre todo para cierta parte de la política, no es el qué, es el quién. Siempre hay una doble vara de medir. Y si el fin es crear el caos y dejar de la mano de Dios a Ceuta y a los ceutíes, pues bueno, está bien esa controversia entre las cifras. Lo que está haciendo la ministra de Sanidad, de la que depende directamente la sanidad en Ceuta y en Melilla, es la única sanidad que depende directamente de ella, es negar lo que están diciendo los médicos, que llevan diciendo muchos días que...
1: Se ha negado a reunirse con ellos cuando ha estado en Ceuta.
3: Se ha negado a escucharles, sí. Y ha negado lo que ellos dicen, que llevan días diciéndolo con números en la mano, que se han multiplicado las lesiones por arma blanca, que se han multiplicado, que están atendiendo violaciones, que está colapsada la sanidad, que hay enfermedades que están llegando que antes no estaban. Y de verdad, aquí en España van a meter una plantita. Una planta. Si uno viene de Australia o de Estados Unidos y trae una planta que no es autóctona, no le permiten meter la planta. Pero sí se permite entrar a decenas de miles de personas y quedarse a lo mejor 10.000.

0: sin saber si traen enfermedades, si traen armas, si traen, si trabajan para algún servicio secreto. A mí me gustaría, de verdad, que el gobierno hiciese algo, pero es que creo que está haciendo el trabajo para el que está.
1: El que ha sido contratado, ¿no?
0: Tiene toda la pinta, ¿no? No veo una voluntad de hacer del gobierno de cambiar nada. Cuando a Sánchez le interesa algo, y suelen ser nimiedades,
1: lo hace todo lo que haga falta.
0: Lo que haga falta. Tuerce la mano al Parlamento, o ignora el Congreso de los Diputados, ignora la voluntad popular, miente, dice que no pactaría con alguien y pacta. Cuando algo quiere, lo hace. Y esta vez, pues yo creo que también está queriendo algo, que es generar el caos en Ceuta y a ver por dónde sale. Que a lo mejor Sánchez en su foro interno, esto ya sí que se lo cubra, no quiere que Ceuta acabe siendo marroquí y está ganando tiempo y dentro de un año Dios dirá. No lo sé, no tengo ni idea. Pero que ahora mismo no está haciendo nada para evitar la degradación de Ceuta y promover que los ceutíes sigan en su casa, pues es un hecho. Eso es incontestable. Me gustaría, de verdad, se puede hacer poco. A lo mejor lo que nos queda es que los partidos de la oposición se vayan a Ceuta constantemente y se reúnan allí, tengan allí casi que su sede nacional. Nos queda que los programas de la prensa libre del gobierno estén en Ceuta todo lo posible. Nos queda que informar día a día y dar voz a los ceutíes. Pero ahora mismo estamos muy solos, los españoles, en una invasión sin parangón. Yo no había vivido nada así y creo que ningún español vivo había vivido algo parecido. Estamos un poco noqueados, es agosto, y el gobierno está colaborando en el mejor, siendo leves, colaborando con el enemigo.
1: Bueno, hacemos una breve pausa publicitaria y seguimos.
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0: 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Bueno, doña María Jamardo, don Antonio Omuloni, ayer había un aniversario, que era el aniversario del atentado de las Ramblas. Aunque ustedes no lo crean, pues hubo un atentado en las Ramblas hace 9 años. Atentado especialmente cruel, en el que murieron numerosos catalanes y también turistas. Nos dejó aquel atentado imágenes realmente dantescas. Ayer se hacía un homenaje a las víctimas de aquel atentado. Atentado islamista. ¿Quién apareció para tratar de boicotear el homenaje? Pues un grupo de separatistas catalanes a los que Joan Garriga de Vox se enfrentó. Y bueno, pues demostrando el separatismo catalán de nuevo dónde está. Entre las víctimas y los verdugos, siempre con los verdugos, y entre el bien y el mal, pues siempre con el mal. La verdad es que el separatismo catalán ya no es lo que era, ha perdido mucho fuelle, pero los que quedan parece que son los peores, ¿no?
1: Normal, o sea, que ha perdido muchísimo fuelle. El separatismo no es lo que era, ni mucho menos. Lo que pasa es que vive gracias al PSC. Al final el separatismo, si no fuese porque el PSOE siempre lo va a tener sobreviviendo y con respiración artificial, sería lo que es, quedaría en un reducto del ámbito rural catalán. En las ciudades está disminuyendo a marchas forzadas por la pura realidad, ¿no? La invasión migratoria en Cataluña al final y los confinamientos hace unos años mostraron que hay problemas más graves que imaginar un estado de juguete. No una nación, un estado, que al final es la pelea por tener una financiación y tener unas estructuras para colocar amiguetes.
0: La pelea por ver quién se encarga del robo, ¿no?
1: Sí, exacto, ¿no? Quién gestiona, ¿no? Luego es verdad que ha habido quien ha tenido que pasar brevemente, por desgracia, pero ha pasado por la cárcel y no ha salido tan gratis, casi gratis, pero no tan gratis. Y el separatismo no es lo que era, pues no. Podría ser mucho menos. Al final sobrevive como puede y días como ayer pues tiene una oportunidad con cámaras en Barcelona, cómodo, en agosto para hacer lo que le queda, que es agredir a Vox, que básicamente ya es la única actividad que tiene el separatismo. Cada vez que hay una carpa de Vox o un meeting, el despliegue de fuerzas y cuerpos de seguridad es enorme porque hay 4 o 5 señores que están deseando agredir a los políticos y a los simpatizantes de Vox, pero realmente es lo que queda y bueno, creo que hay que congratularse por un lado porque bueno, la realidad se está imponiendo, no porque el Estado haya hecho nada por defenderse, pero esto antes era el enemigo, ahora es exterior. Este era más fácil de gestionar y la realidad sola casi que lo ha vencido, a pesar de que desde la Moncloa se ha beneficiado y financiado a este enemigo interior. La verdad es que Vox

0: y Alianza Catalana están llamados a ser dos de los tres partidos con el PSC todavía, porque hay mucho despistado y mucho estómago agradecido en Cataluña, dos partidos que son los dos únicos que señalan la inmigración ilegal como problema, aunque uno desde un punto de vista razonable, de sentido común, y otro desde un punto de vista racista, que en el que equipara la inmigración, la invasión migratoria con los trabajadores que llegan del resto de España, como es Alianza Catalana, son los llamados a jugarse el gobierno de Cataluña en el futuro. Al final, yo creo que Cataluña, que ha sido un parlamento muy fragmentado, va a ir avanzando hacia un ambiente de tres partidos, con el PSC como partido sistémico, Alianza Catalana como mezcla del separatismo y que abre los ojos frente a la invasión migratoria, y Vox como opción de sentido común, de unidad de España y de también denuncia sensata de la invasión y la primera. Ahora vemos otros partidos sumándose, pero creo que ya llegan tarde, aunque algunos crean que no.
1: Bueno, vamos a ver qué es lo que pasa. Hay una manifestación convocada para el 15 de septiembre contra la islamización de Cataluña. Esto que dice don Antonio, ¿llegamos tarde a resolver los problemas que tenemos?
0: No, algún partido sí. Digo que llega algún partido a denunciar y buscar rédito en una denuncia que se ve ortopédica.
1: Pues le amplío la pregunta. ¿Como país llegamos tarde a resolver los problemas?
0: Tarde vamos. Lo que no sé si del todo, pero tarde vamos. Tenemos problemas muy, muy grandes.
1: ¿Usted qué cree, doña María?
2: Yo creo que estamos mucho mejor de lo que están otros países europeos a los que no hemos observado con la atención suficiente para anticiparnos y prevenir
1: caer. ¿Se refiere usted a Francia?
2: Me refiero a Francia, a las declaraciones de Mélenchon estos últimos días.
1: Ah, tremendas, sí señor.
2: Que me parecieron gravísimas. De no podemos contar para instaurar el socialismo en Europa con los trabajadores blancos cristianos, tenemos que contar con los musulmanes, con los hermanos del Islam para lograrlo. O sea, me parece una declaración a calzón quitado.
1: Pero además que coincide con declaraciones similares de Alejandra Ocasio-Cortez en Estados Unidos, pues, que hay que ir a una alianza con el islamismo.
2: Pues por eso lo digo, y lo digo también por precisamente la política de abandono, por utilizar una palabra no demasiado gruesa, de Europa con respecto a problemas gravísimos como los que hemos tenido en España, que en definitiva es frontera española, pero también es frontera europea. No nos podemos olvidar, no se puede pretender que España, que no está haciendo su trabajo, y con esto no estoy poniendo paños calientes sobre la política exterior del gobierno ni sobre la dejación de funciones en la defensa de nuestra soberanía y de nuestro territorio, que son ya recurrentes por parte del Ejecutivo Socialista, pero sí es cierto que también hay un proyecto europeo que ya sabemos que está tocado o herido y que no responde tampoco ante este tipo de desafíos. Entre otras cuestiones porque Marruecos, que ha hecho muy bien su trabajo, insisto en lo que decía al principio, ha buscado precisamente alinearse de una forma estratégica con los líderes naturales de Occidente ahora mismo, que son Estados Unidos, clarísimamente. Hay una alianza Estados Unidos-Marruecos para cualquier tipo de logística, abastecimiento, aprovisionamiento, y me consta que hay ya iniciativas en Marruecos para poner en marcha bases aéreas que sustituyan las de Rota, que en el momento en que las necesitaron para asistir a el repostaje de las aeronaves americanas durante los meses más clave o las semanas más clave del conflicto con Irán en el estrecho de Hormuz, pueda ser una alternativa que está a 12 kilómetros, no nos olvidemos. O sea, estratégicamente, desde un punto de vista geográfico, para Estados Unidos no supone absolutamente nada. Y adicionalmente, esa pinza que se ha hecho también con Marruecos de cara a Israel y ese tándem estadounidense-israelí que está pues plantando cara a muchas cuestiones que tienen que ver con la recuperación de la occidentalidad abandonada por el viejo continente, por Europa y sus burócratas, ¿no? Pero volviendo un poco al tema Barcelona-Cataluña, que es una punta de lanza importante en cuanto al tema de la inmigración, en cuanto a poblar una región de España con extranjeros, además incentivados por los sucesivos gobiernos autonómicos, precisamente porque era mucho más sencilla la inmersión

0: en el catalán como lengua vehicular, en lugar de convertir al catalán a aquellos que venían naturalmente de otro tipo de orígenes, como pueden ser países hispanohablantes, a nuestro país. O sea,
1: la intención era, si traemos a pakistaníes, pues entonces les podemos enseñar mejor el catalán, porque si los traemos a los inmigrantes de Sudamérica, como vienen ya con el español, no se molestan.
0: Exactamente.
1: Pero al final tampoco ha sido
0: así. No les ha salido bien, pero de hecho ya está esta gente asentada. Ahora están teniendo los problemas de convivencia que están teniendo, ahora exigen una serie de derechos, lógicamente, porque llevan aquí 20 años o 15 años, ya tienen hijos aquí, ya sus hijos son españoles, es decir, todo esto que estamos viendo, que ya se ha replicado en Bélgica, en Francia, que se está produciendo en Reino Unido, es decir, que es un movimiento que efectivamente hemos dejado avanzar durante mucho tiempo sin control y pensando que era algo inocuo.
1: ¿En Francia es reversible? ¿En Reino Unido es reversible?
0: Yo viví en Londres 2 años y me parece muy complicado. No digo que sea irreversible, pero desde luego no será reversible a corto
1: aquí
0: plazo.
1: No estamos tan mal de momento. No,
0: por eso lo digo. Reino Unido es... Londres creo que es un ejemplo muy vivo, porque además es la capital y es donde más se ven estas cosas, donde más se palpan, ¿no? Los guetos, los barrios que están absolutamente dominados y gobernados ya por partidos musulmanes, y que eso significa que quienes habitan en esos distritos son mayoritariamente musulmanes, porque si no, no tiene ningún sentido que ganen los representantes que defienden, ¿no?, ese tipo de proyectos. Y veía el otro día una estadística en la que solo el 18% de los habitantes de Londres ahora mismo son nativos cristianos blancos, es decir, los británicos originarios. El resto, bien sea pakistaníes, hindúes, es decir, gente que llegó de la Commonwealth, que es verdad que tiene una característica muy particular, y con esos protectorados que tuvo la corona británica, asiáticos, norteafricanos instalados y demás, todo lo demás es el resto del porcentaje. Y esto es muy significativo porque efectivamente dejas que vayan, ¿no?, asentándose en tu territorio gente que no es originaria de tu territorio, que mucha de ella, y con esto no estoy diciendo que sean delincuentes ni que sean todos agresores sexuales en potencia ni demás, porque hay mucha emigración a Reino Unido que fue emigración legal y que se asentaron allí para trabajar y tienen sus empresas y demás, pero hablo de estadísticas sociológicas, ¿no? Entonces, Francia creo que lo tiene bastante peor, Bélgica ya sabemos que es un estado fallido en toda regla y mucho más después de las decisiones que están tomando con respecto a temas muy importantes en los que España ha tenido la desgracia de verse implicada, y hilo con el separatismo del que hablábamos al principio y eso, esos actos de agresión de los separatistas a formaciones políticas con la intención precisamente de volver a reflotar, ¿no?, esa sensación de estamos oprimidos y justificar la violencia como forma de defender las ideas, que es tan peligrosa, y precisamente coincidiendo con la visita del ministro de Exteriores, José Manuel Álvarez, a unos edificios que se están reformando en Pedralbes para ubicar las instalaciones del centro de Asia, ya sabemos que hay unos vínculos con China todavía no muy explicados por parte del gobierno, en lo que va a ser la ciudad condal. El ministro de Exteriores en Cataluña, que es algo que le gusta mucho al gobierno para significar y para ir dejando caer, ¿no?, esa idea de que Cataluña es una
1: nación
0: o un país equivalente a España y que por lo tanto el diálogo tiene que ser bilateral, como si se tratase de un estado extranjero en lugar de una comunidad autónoma o una región integrada dentro del conjunto de España, ¿no? Y no quiero olvidarme, ya que se habla del atentado de las Ramblas y de la importancia de seguir luchando contra el terrorismo, nivel 4 de alerta agravado en nuestro país, y entrada de gente irregular, entre ellos algunos yihadistas que ya fueron detectados por las fuerzas y cuerpos de seguridad españoles, pero hay muchos que probablemente todavía no, precisamente por esa entrada masiva y descontrolada de gente sin identificar. No quiero dejar pasar

0: esperpéntico y nauseabundo espectáculo del ministro de Transportes, Óscar Puente, utilizando el lema que utilizaban los terroristas de ETA para señalar o para justificar a los asesinados de la banda, que vosotros erais los fascistas, ¿no? Y que se lo dedica a la presidenta de la Comunidad de Madrid. Me parece que se están cruzando límites.
1: ¿Pero usted cree que merece la pena entrar a las cortinas de humo de Óscar?
0: No, no es entrar a las cortinas de humo. Es decir,
1: ¿de Óscar antecesor?
0: No, pero que un ministro de Transportes se permita poner ese comentario en una red social que sabemos en la que es especialmente activo y que para él es una forma oficial de comunicación, me parece que
1: yo lo que quiero saber es cuándo va a determinar la jueza de Adamuz si hay que investigar por homicidio imprudente a Óscar antecesor o no. Eso es lo único que me interesa de Óscar Puente, sus cortinas de humo, los ataques al rey, ataques a periodistas, tal, me importan un soberano pepino. Yendo al tema de si estamos en fase reversible o no, les voy a comentar la experiencia danesa. Porque aquí en España ya hay sitios donde son auténticos guetos islamistas, ¿no?
0: Sí.
1: Vale. En Dinamarca se implementó una política hace ya más de una década donde cada año el gobierno publica una lista de áreas, digamos, sospechosas. ¿Cuándo un área es sospechosa? Pues cuando tiene más del 50% de sus residentes son inmigrantes o descendientes de población no occidental y cuando se cumplen al menos dos de estos tres criterios: que haya un alto desempleo de más del 40%, que haya un bajo nivel de educativo, y bajos ingresos, menos del 55% de la media regional, o que haya una criminalidad elevada, tres veces más de la media nacional. Si se dan dos de esos tres casos, de esos tres condicionantes, ese barrio pasa a la lista de zonas sospechosas. Si un barrio está durante varios años consecutivos en la lista de zonas sospechosas, pasa a ser considerado gueto. Y si es considerado gueto, entonces el gobierno interviene. Interviene con obligación de reducir la proporción de vivienda pública y social a un máximo del 40% en esa zona, demolición de edificios, venta de viviendas a entidades privadas, construcción de viviendas privadas, restricciones a la asignación de viviendas, no se pueden ofrecer nuevos contratos a inmigrantes no occidentales en esas áreas, a receptores de ciertas prestaciones sociales o a personas con antecedentes penales, e incluso existe la posibilidad de desalojos forzados y reubicación de familias. Y además el Estado invierte en esa zona para desguetificarla. Hay obligación en esas zonas de enviar a los niños a guardería desde el año de edad. Y quien no lo hace pierde las prestaciones sociales. Hay un límite del 30% de niños procedentes de la propia zona en las guarderías locales para forzar la mezcla. Hay pruebas de idioma danés antes de empezar la escuela y formación obligatoria en lengua y valores daneses. Además, penalmente, los delitos cometidos en esas zonas tienen penas más severas. Hay posibilidad legal de desalojar a familias enteras si se condena a un miembro. Hay política de dispersión de refugiados para evitar que se concentren en una zona. Y hay beneficios sociales reducidos en algunas de esas zonas para evitar que vayan allí nuevos inmigrantes. ¿Qué les parecen a ustedes estas medidas adoptadas tanto por el antiguo gobierno de centroderecha que había en Dinamarca como por el gobierno socialdemócrata que ha habido en los últimos 12 años?
2: Pues son la muestra de que se puede, por un lado, pero de que no se va a poder de manera pacífica. Esto evidentemente es...
1: En Dinamarca se está aplicando y no ha habido ningún problema.
2: No, pero es un ejercicio del monopolio de la violencia del Estado. Al final, cuando tienes que hacer guetos, que calificar como guetos a ciertos barrios, porque lo son, o tienes que expropiar, movilizar a personas, eso es un acto técnicamente violento, o sea, no es un acto pacífico, no es fruto de la voluntad, no es un hecho orgánico, demográfico, que propicia que la población de ese barrio se movilice o cambie o se adapte a las costumbres locales, ¿no? Hace falta forzarlo.
1: Los 29 guetos que fueron identificados inicialmente han quedado reducidos tras la aplicación de estas políticas a 12. O sea que funcionan.
2: No, no, por,

0: supuesto. Si es que no, lo que quiero decir es que por la vía demográfica, pacífica, democrática y ilusa en la que llevamos dos generaciones viviendo en Occidente, es absolutamente imposible. Es imposible que se revierta la tendencia, la deriva hacia la que va Europa. Europa, España, en España viven un quinto de la población, 10 millones de habitantes, no han nacido en España y han llegado la inmensísima mayoría en los últimos años. Con ese, a ese ritmo, cuando la sustitución poblacional de extranjeros sustituyendo a nacionales se da por cientos de miles cada año, no hace falta ser estadístico ni matemático para saber que de aquí a una generación, en 2044, dice Alejandro Macarrón, habrá más nacidos en el extranjero en España que nacidos en ese.
1: Pero a mí lo del caso danés me dice que resulta que dentro de la Unión Europea hay un gobierno, y además no es un gobierno de derechas, que aplica políticas bastante llamativas, o sea, demolición de casas y realojo forzoso de familias, prohibición de que inmigrantes se instalen en ciertas zonas. Y todo esto, pues oiga, resulta que se puede hacer dentro del marco de la Unión Europea. Y aquí nos cuentan que es que las leyes no permiten expulsar más que con cuentagotas a 80.000 invasores que han entrado.
2: Pero vamos a ver, o sea, estamos en un país en el que estamos haciendo lo que nos da la gana en el asunto de la amnistía y vemos que Europa no ha puesto freno de ningún tipo. Nada contraviene el derecho comunitario. Es decir, tú puedes declarar la independencia unilateralmente de un territorio español, en este caso Cataluña. Tú puedes poner medios del Estado, algunos de ellos detrayendo lo que después iban a ser ingresos para la Unión Europea, con fines distintos de los que estaban previstos, es decir, malversando, para comprar urnas, papeletas, financiar embajadas, hacer promoción, ¿no?, de Cataluña fuera de España como si fuese un país independiente, y tampoco pasa nada, ni contraviene al mandato europeo, es decir, todo es permitido en Europa, menos, sorpresa, aquello que el gobierno español dice que es que hay que cumplir a rajatabla la ley y que por lo tanto nos podemos salir de ella. No es solo Dinamarca. Dinamarca acaba con los guetos de inmigrantes de procedencia de países musulmanes. Austria persigue el islam político, no el religioso, el político, es decir, hacer apología del islam desde formaciones o desde partidos políticos. Alemania ha limitado la presencia de imanes turcos en territorio alemán. Francia está controlando fortísimamente las fronteras desde hace ya algún tiempo porque se les ha ido de las manos hace bastante. Suecia controla la inmigración.
1: Entrar ilegalmente es delito.
2: Claro,
1: ¿por qué aquí en España no?
2: Claro, por eso lo digo, que Francia también ha revertido esa política buenista, ¿no?, inicial. Suecia está controlando muy fuerte la inmigración y en España que estamos viendo no solo que se les regulariza de manera acelerada y prácticamente barra libre, se fomenta el efecto llamada con declaraciones como ya no las de los partidos en el gobierno y sus socios en el gobierno acusando a todo el mundo que diga que no se puede asumir una inmigración irregular descontrolada de xenófobos, sino a miembros destacados de las fuerzas y cuerpos de seguridad del Estado, en este caso de la Armada, que dicen que no pueden intervenir ni bombardear a las pateras que llegan, que son seres humanos y hay que ayudarles. Tenemos a partidos que llevan defendiendo la imposibilidad de sostener desde el punto de vista económico, desde el punto de vista social, desde el punto de vista territorial, desde el punto de vista de convivencia y demás, la situación en la que nos hemos visto implicados los últimos 8 años al menos, que están siendo totalmente denostados, atacados, perseguidos. Hablo en Cataluña precisamente de Silvia Orriols, que está siendo la voz discordante dentro de ese separatismo radical que no comparto en absoluto, pero que defiende unas ideas que el votante tradicional sí está dispuesto a asumir, que pasan por la seguridad, que pasan por la convivencia, por el orden público y demás, y que en clave nacional ha defendido Vox como punta de lanza y que también le ha servido para que sean calificados de todo, del bicho que picó al tren en nuestro país para acabar dándoles la razón en muchos aspectos, ¿no? Y estaba viendo precisamente en el asunto danés el

0: la balanza, ¿no?, de aporte fiscal neto de los inmigrantes procedentes de países musulmanes a Dinamarca y resulta que la contribución neta por inmigrante en los casos de los países musulmanes es siempre inferior a lo que consumen. Es decir, una cosa es lo que aportan y otra lo que detraen y siempre lo que detraen está por encima de lo que aportan. O sea que tampoco
1: Las
0: me
1: ayudas
0: vale
1: que reciben
0: el
1: y servicios
0: mantra
1: que
0: este de
1: reciben.
0: los de no, porque van a aportar. Porque son trabajadores que se van a ganar la vida y van a aportar al sistema. No, no. Aportarán si es que aportan. Pero si aportan, está más que comprobado que siempre en términos
1: Netos.
0: absolutos y de balanza van a aportar menos de lo que han consumido o de lo que consumen. Entonces, de verdad.
1: No decían, no hace falta inmigración para pagarnos las pensiones. Ahora resulta que hay que
0: Exacto.
1: trabajar más años para pagar la
0: No, o tener
1: inmigración.
0: más hijos
1: Para
0: en
1: pagar sus
0: España para
1: subsidios.
0: pagarles a ellos los subsidios y las ayudas. Pues
1: No,
0: no,
1: aquí hay una
0: bueno.
1: generación y la siguiente que está pagando las pensiones de sus mayores y los subsidios, las paguitas de los invasores. Y es una generación condenada. Y la siguiente también. Habría que preguntarle a muchos pensionistas si estaría dispuesto a tener un 10% menos de pensión a cambio de que hubiese un 50% menos de invasión. A ver qué sale la encuesta. Porque estoy convencido de No,
0: que.
1: yo estoy dispuesto a invitar a quienes hacen ese tipo de razonamientos a salir a la calle y quemar las instituciones. A mí esto de que el PSOE movilice sus huestes en las redes para decir, chicos, no hay dinero, he robado todo lo que me da la gana y ahora no hay dinero, así que hay que bajar las pensiones, estos boomers os roban, jóvenes y tal. Claro, el A enfrente. quemar la Moncloa, No, no. no a señalar a los No boomers, estoy
0: hombre.
1: señalando a los boomers, estoy señalando a un sistema que ha engañado a los boomers y a sus hijos. Y del que se han beneficiado por una cuestión simplemente biológica, los boomers. Por decirlo así, como generación, no como mentalidad. Para mí, boomer es un marco mental, no tiene nada que ver con la edad. Pero si vamos a la generación, los boomers son la última generación beneficiada de un sistema diseñado para dos generaciones, que ya es inviable. O sea, Bueno, eso de que es inviable es es una
0: inviable.
1: afirmación gratuita. No, no es gratuita, es un hecho que se da en todo Occidente y por eso estamos No. invadidos. Porque, bueno,
0: A ver, le dejo.
1: déjeme explicarlo, por favor. Es inviable porque está basado en que haya más personas pagando impuestos que gente recibiendo pensión. Y
0: No,
1: si
0: no está basado en eso. Está basado en
1: en la
0: que
1: práctica sí.
0: los impuestos pagados
1: En
0: por
1: la
0: las
1: práctica sí.
0: personas que trabajan sean más de lo que consumen las. No exigen número
1: Claro,
0: de
1: no,
0: personas.
1: por supuesto,
0: Y
1: pero es
0: le explico
1: necesario.
0: por qué es
1: Pero si yo se lo
0: importante
1: puedo
0: esa
1: explicar
0: diferencia.
1: también, pero,
0: Es
1: vale.
0: importante esa diferencia porque depende de la productividad futura.
1: Pero, don Luis, en sociedades en las que España crece en habitantes mucho más de lo que crece en infraestructura, en capacidad de absorber esos habitantes. España no es productiva. Casi ningún lugar de Occidente ya es productivo porque, para empezar, es tan brutal la carga impositiva para pagar pensiones y subsidios que hace muy difícil que las empresas o las familias puedan ahorrar, puedan generar ahorro, capital y con eso invertir y seguir creciendo. Ahora mismo, o sea, la sociedad.
0: Vale,
1: Perdón,
0: siga, siga.
1: la sociedad es tan consumista precisamente porque para llegar a cero, a pagar impuestos y a pagar deudas durante el mes, hay que vender tanto y hay que producir tanto que se hace necesario tener una sociedad de verdad de este nivel de consumismo, que eso no es el capitalismo, es consumismo, es una cosa muy diferente. Ahora mismo en Europa la pirámide está invertida porque es muy difícil tener familia, tener hijos y por eso nos dicen. Siempre patrocinados por los gobiernos y por las grandes empresas, que hay que traer mano de obra salvaje que va a ser mucho menos exigente y que no va a demandar un sistema social y de pensiones, etcétera. No es viable el sistema y está demostrado en todo Occidente, porque sí hace falta más ingresos fiscales para pagar las pensiones, y eso la misma gente no lo puede hacer, porque realmente se están inventando. De hecho, uno de los grandes cambios en este sistema fue la entrada de la mujer en el mercado laboral, que realmente el beneficiado es el Estado porque eso es el doble de personas pagando impuestos. Realmente no es posible, don Luis, y no hay ningún lugar del mundo con el sistema de pensiones que tiene España o cualquier país homólogo en el que sea viable mantener un sistema así. Da igual que haya más gente, da igual que haya más pensiones. Ahora mismo, si una familia no tiene para comprar una casa para tener dos o tres hijos, si la población no crece, es inviable porque nos dijeron que el sistema de pensiones, que es una estafa piramidal, nos dijeron que cada uno se paga su propia pensión.
0: Mire,
2: A lo mejor tiene usted razón en lo que está diciendo. Yo creo que no.
1: Yo no tengo
2: y podríamos entrar en eso. Yo no, podríamos entrar en el debate de si es sostenible el sistema de pensiones o no. Pero en cualquier caso.

Ese debate no se puede abrir mientras resulta que se está gastando el dinero de las personas, de los jóvenes, mayores, de todo el mundo, en mantener millones de inmigrantes.

0: Todas las estafas, que si la climática, que si la feminista, a mantener toda la cooperación internacional de AECID. Cuando hayamos eliminado todo eso... Las comunidades autónomas. Cuando hayamos eliminado todo eso, puede usted decirle a la población, señores, miren, nos hemos ajustado el cinturón. Aquí ya no hay nadie robando. Aquí ya no hay ni una sola ineficiencia. Aquí no estamos trayendo millones de gente de fuera para mantenerlas a costa de los españoles. Ahora que ya hemos eliminado todo... Vamos a hacer los cálculos. ¿Es sostenible el sistema de pensiones? Entonces puede usted hacer el cálculo.
1: No, yo digo que no es sostenible el Estado. ¿Cómo? El Estado está creado para prometer con dinero de otro a personas que te van a votar, personas no productivas, y para generar cada vez más una base no productiva.
0: Todos esos debates...
1: Es el sistema sociopolítico de Occidente, más allá de las pensiones. Pero lo que le digo, no es un enfrentamiento... Al que le interesa que sea un enfrentamiento generacional es a los políticos. No es un enfrentamiento.
0: Claro, es a los políticos, no, que están robando como cerdos y dicen, no hay dinero. ¿Y la culpa de quién es? De los pensionistas.
1: Claro, pero no lo dice. Lo que yo he dicho, yo no estoy culpando a los pensionistas, a la generación anterior a la mía, de mis padres. No estoy haciendo eso. Yo lo que digo es que todos somos víctimas de un sistema que es una estafa. Lo único es que hay una generación, la última, que todavía va a cobrar la promesa que le ha hecho el Estado de Bienestar, que es la pensión. Y la siguiente...
0: No tiene usted razón y podríamos argumentarlo porque yo no juego
1: a la guerra generacional, porque de verdad creo que no es una guerra generacional. Yo no creo que sea... mi pensión va a ser una birra, si es que es, y no pasa nada. Ya está, es lo que hay. Pero entiendo que haya mucha gente que lo sufra. Y entiendo que quien sí la va a cobrar... No es culpable de ese sistema, ni mucho menos. Y no tiene por qué dejar de cobrarla, si ya está, es lo que hay. Pero me gustaría preguntar a gente que la va a cobrar, incluso reduciendo todo el gasto superfluo, que quede superfluo, reduciéndolo, preguntar, ¿de verdad usted estaría dispuesto a cobrar un 10% menos de pensión? Yo estoy dispuesto a cobrar un 50% menos de pensión.
0: Ni un céntimo de euro menos de pensión mientras no se eche a todas las putitas de los ministros de los ministerios, mientras no se eche a todos los que vienen de fuera a cobrar.
1: Si no está, entonces sí hay un choque generacional y yo creo que
0: no hay choque generacional ninguno. Sí, porque todos los que se dedican a agitar ese tipo de fantasma, lo que están haciendo es derivar el tiro. Resulta que aquí se nos está robando, se está trayendo gente a millones desde fuera para llevarse el dinero de los españoles. Y después de vaciarnos las arcas, entonces dicen, no hay dinero. Chicos, a ver... La culpa de los pensionistas, que tienen que... ¿Querría usted, pensionista, bajarse ni un céntimo de euro?
1: Pero eso no quiere decir que sea su culpa. Eso quiere decir...
0: Eso quiere decir que hay gente que está entrando en el juego de los políticos golfos. Cuando se haya acabado con todo, entramos en el debate matemático de si son sostenibles las pensiones o no. Pero mientras que no se haya acabado con todo el despilfarro, mientras que no se haya acabado con esta estafa de la invasión migratoria generalizada, mientras que no se haya acabado con la estafa climática, porque resulta que están empobreciendo a Occidente en nombre de una crisis falsa. Cuando se haya acabado con todo eso, entonces nos sentamos y decimos, vamos a ver, señores, ¿qué dinero hay? ¿Qué dinero va a haber en el futuro? ¿Cuál es la productividad ahora? ¿Cuál es la productividad futura? ¿Cuánto va a crecer la economía de cara al futuro? Porque lo importante no es cuántas personas hay cotizando. Lo importante es cuánta gente produce, perdón, qué productividad tiene cada gente. Y se lo pongo con un ejemplo. A principios del siglo XX, ¿cuál era el porcentaje de población mundial que se dedicaba a la agricultura? Superior al 20% para alimentar al resto. ¿Cuál es la productividad ahora? ¿Cuál es el porcentaje de gente dedicada a la agricultura en Estados Unidos o en España? Con menos del 1% alimentas a toda la población. ¿Por qué? Porque la productividad se ha incrementado por 20. No es cuestión de cuánta gente, es cuestión de cuánto produce la gente.
1: Pero yo ahí me remito
0: a unas cosas, a algo que decía Elon Musk.
1: Los impuestos matan la productividad.
0: Que matan la productividad.
1: Los impuestos, sí.
0: Sí, estoy de acuerdo que los impuestos matan la productividad. Pero ¿qué va a pasar en el futuro con la inteligencia artificial y la robótica? Elon Musk es un poco exagerado, pero decía una cosa que tiene toda la razón. Dice, dentro de 10 años la riqueza nos va a salir por las orejas, por la sencilla razón de que habrá robots haciendo el trabajo de los actuales trabajadores, por tanto produciendo muchísimo más. Habrá inteligencia artificial haciendo el trabajo de muchísimos otros trabajadores, lo cual quiere decir que la producción de riqueza se va a incrementar enormemente.
1: Eso no tiene mucho sentido económico, porque al final la riqueza es la otra cara, el beneficio, la rentabilidad es la otra cara de la escasez. Si no hay escasez, es muy difícil que sea rentable producir. Hace falta que los bienes sean escasos para que sean rentables, es básico, es el primero de microeconomía. Entonces, yo eso no lo sé, eso sí que es ir a muchas derivadas por delante.

0: Estoy de acuerdo, sí. Es especular.
1: Sí, sí lo es, pero.
0: Pero no es menos especular que suponer que es que la productividad dentro de 20 años va a ser la misma que ahora.
1: No,
0: Ahora
1: yo no
0: no.
1: creo que vaya a
0: O a
1: ser
0: lo
1: la
0: mejor es
1: misma.
0: 1.000 veces más, ¿no?
1: No
0: ¿Sabe
1: los,
0: usted?
1: es difícil que sea 1.000 veces más cuando están llenando Europa de personas improductivas. Es muy difícil pensarlo.
0: Ah, vale. Vale, pero si eliminamos a esas personas improductivas, entonces podemos pensarlo.
1: Bueno, sí, pero es que eso es impensable. Yo, ojalá España fuese un país de 30 millones de habitantes, sería muchísimo más productivo, habría casas para todos, y que era lo que de manera natural iba evolucionando Occidente. La natalidad caía, la sanidad, la salud subía, y íbamos hacia sociedades de menos habitantes con esa opulencia de la que habla Elon Musk. Pero la realidad es que hay unos señores que están empeñados en que no sea así. Y en ese sistema, el Estado se acaba convirtiendo en un gran fondo de pensiones que tienen que sufragar las personas
0: Esto
1: trabajadoras
0: requiere un
1: para las no
0: debate
1: trabajadoras.
0: en profundidad.
1: ¿Vale? Pero es que yo no estoy culpando a los pensionistas, estoy diciendo que ellos son víctimas igual
0: No,
1: que
0: pero usted me ha
1: los
0: hecho
1: que.
0: una pregunta muy clara.
1: Sí,
0: ¿Los
1: pero eso no
0: pensionistas
1: es culpa de
0: actuales
1: nadie,
0: estarían
1: claro.
0: dispuestos, pues como no soy culpable, no, ni un céntimo de euro?
1: ¿Vale?
0: O
1: Pues
0: sea,
1: yo estaría
0: y el que
1: dispuesto
0: no le
1: a.
0: guste el sistema actual,
1: Pero.
0: a la Moncloa a quemarla.
1: No es culpa de la Moncloa el sistema
0: Ah,
1: actual.
0: no,
1: Todo
0: no es,
1: Occidente,
0: no
1: no, se da en
0: es.
1: todo Occidente. El sistema
0: Bueno,
1: sociopolítico es un diseño que se
0: pero
1: da en todo
0: el resto de
1: Occidente.
0: Occidente nos pilla lejos. La Moncloa la
1: Pero está
0: tenemos aquí
1: igual, ¿eh?
0: cerca.
1: Alemania están subiendo la
0: Pausa
1: jubilación.
0: publicitaria y seguimos.
1: Está igual todo el mundo.
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1: Bueno, hoy tenemos clonado. Van a clonar el móvil de Serrano, Juanma Serrano, el amigo de la infancia de Sánchez. Bueno, de la infancia o de la adolescencia, no lo tengo muy claro. El que fue jefe de gabinete de Sánchez antes de llegar a Moncloa. El que Sánchez nombró para Correos. El que quebró Correos. El que metió a Leire Díez, la de las cloacas, en Correos. El que se supone que controlaba el tema de las sacas de Correos para el voto por correo. El tío que está imputado en la causa de las cloacas del Partido Socialista. Ya saben ustedes que este hombre, pues, le gustaba el WhatsApp. Y la UCO ya se incautó en el teléfono de Leire Díez de 10.000 mensajes intercambiados por Leire Díez y Juanma Serrano, el amigo de Sánchez. Ahora, la UCO, que ya tiene el teléfono de Sánchez desde hace meses, porque se lo incautó en un registro, pues quiere, delante del representante legal de Juanma Serrano, proceder al volcado de ese teléfono, porque no se puede acceder al contenido si la justicia, si el juez no lo autoriza. ¿Qué vamos a encontrar en ese teléfono? ¿Encontraremos conversaciones con Moncloa? A mí me parece bastante posible, ¿no?
2: Podría ser, pero sospecho que quizás a lo mejor la política habitual o la práctica habitual de los miembros más cercanos y más próximos a Moncloa, que es la del borrado de contenidos, pueda ser replicada en este caso por el señor Serrano, ¿no? Ojalá.
1: O sea, que lo que tiene la Guardia Civil puede estar ya vacío.
2: Bueno, no totalmente, porque probablemente sí habrá cosas útiles a las investigaciones, pero no las que conectarían directamente con Moncloa, que es, digamos, el eslabón que falta en cada una de esas piezas en las que nos vamos encontrando corrupción sistémica por distintos tipos de delitos, pero todos ellos cada vez más apuntalados, algunos de ellos ya condenados. Y recordemos cómo el caso del fiscal general del Estado, sabemos que hay o que tiene que haber necesariamente, y además así lo reconoce la sentencia, una vía de conexión entre esa información y Moncloa, pero no se llega a esa identificación concreta, ¿no?, en tiempo, en forma y demás, con las dos patas de la ecuación. También teníamos algunos mensajes de Ábalos con Sánchez, recordemos el viaje, la visita de Delcy Rodríguez, en la que el presidente va a visitar Delcy, está de camino, bien, es la única frase que pronunciaba Pedro Sánchez, estaba al tanto, sí, ¿hasta qué punto? Pues claro, como ese bien es lo que es, pues tampoco se puede atribuir, ¿no?, una responsabilidad directa. Es decir, yo creo que se va cerrando el círculo, se van estrechando los respiraderos para Pedro Sánchez desde un punto de vista político en las diferentes causas que se están investigando. Queda mucho por saber, y lo que es cierto es que el señor Serrano tuvo una proximidad y una cercanía, una vinculación con Pedro Sánchez, no solo antes de que fuera presidente del gobierno, por lo que acabó siendo cuando él llegó al cargo lo que fue el señor Serrano, cosa que nunca hubiera sucedido en su vida si Pedro Sánchez no estuviera en la Moncloa, los sucesivos cargos, me refiero, y las competencias, el poder que atesoró el señor Serrano. Pero no sé hasta qué punto podremos derivar de esto una acusación directa o un señalamiento directo al Juan.
1: Si no, vamos a elucubrar, si no ha borrado los mensajes, es decir, si su terminal no lo ha dejado limpio como una patena, como hizo García Ortiz, es bastante razonable suponer que ahí hay mensajes con Sánchez. Si lo ha borrado, pues nuestro gozo en un pozo. De todos modos, incluso aunque lo hubiera borrado, lo que tenemos es que Pedro Sánchez coloca a este hombre, que es amigo suyo de la adolescencia, a llevar Correos, un sitio crítico. Parece, por tanto, que este hombre tenía confianza con Sánchez. Parece, por tanto, que si este hombre estaba implicado en las actividades de las cloacas que se dedicaban a tratar de boicotear las investigaciones judiciales contra la familia de Sánchez y contra el partido de Sánchez, pues hombre, este hombre consultaría con Sánchez, le pediría permiso, le diría los pasos que están dando. No parece lógico que este hombre funcionara por libre. Pero todo eso ante un juez no vale. No basta con la mera lógica, sino que tiene que haber más pruebas. Si ha borrado el móvil, si está limpio como una patena, entonces esa vía se ciega. Otra cosa es que se le pille por otro lado. De todos modos, hay una cosa interesante en el caso de las cloacas y es que, como se rumorea, puede haber imputación del partido como persona jurídica. ¿Hasta qué punto es eso posible?
2: Pues yo antes de verano consulté esta posibilidad de la imputación del Partido Socialista y en aquel momento se me dijo que era prematuro, lo que no significa que no sea posible. Es decir, tenemos que tener en cuenta, y yo sé que es muy desesperante, que los tipos judiciales tienen una cadencia mucho mayor de lo que nos gustaría en muchas ocasiones, precisamente porque como somos conscientes, e hilo con el móvil del señor Serrano, lo que se incautó y se interceptó

0: Por parte de la Guardia Civil del señor Serrano, tiene que ser verificado hoy en la Audiencia Nacional por la defensa del señor Serrano y el propio señor Serrano para incorporarlo a la causa o, en su defecto, practicar un nuevo clonado de ese móvil, ¿no? La defensa ha pedido la anulación de cualquier contenido de ese terminal que esté en disposición de las fuerzas y cuerpos de seguridad del Estado, de los que se quiere hacer uso judicial en el sumario por parte del juez. Entonces,
1: ¿Qué
0: como ellos
1: alega
0: van.
1: la defensa? No entiendo.
0: No, no, ellos lo que quieren es anular el uso de esas comunicaciones, pues como Pérez Zapatero pide la
1: Ya,
0: nulidad de la
1: vale,
0: causa,
1: sí.
0: como Begoña Gómez pedía la nulidad. Es decir, la actuación procesal de muchas de las defensas, entre ellas la del señor Serrano, está pedir la nulidad de algunas pruebas clave para el desarrollo de las causas. Entonces, yo creo que hay que ser muy garantistas en este sentido, aunque sea a costa de ser un poquito más lentos, para que todo lo que tenga que salir salga y no seamos víctimas, que es mucho más frustrante, de que aquello que puede ser útil a la causa y que pueden ser indicios sólidos que se conviertan en pruebas irrefutables, quede orillado de las investigaciones por una prisa extrema, ¿no? Por incorporarlas. Es un poco un dilema complejo, debería ser todo a la vez y querríamos todo, ¿no? Que se mantenga la garantía, que sea rápido y que valga. Pero como no funciona así, pues a veces hay que ir un poquito con pies de plomo o dando una vuelta en lugar de en línea recta. Pero, en todo caso, el Partido Socialista, con independencia de la pata todavía secreta de la financiación irregular, sí podría haberse imputado
1: En
0: en
1: la
0: el
1: causa de
0: caso de
1: las
0: las
1: cloacas.
0: cloacas, porque hay evidencias ya bastante tangibles y bastante sólidas, pendientes de algunas diligencias por practicar, de que el Partido Socialista pagó una serie de honorarios a algunos de los miembros de esa presunta trama de la Guerra Sucia. Y algunos de esos honorarios los pagó como efecto rebote indirecto para no pagar directamente a los que eran, digamos, portavoces o ejecutores de esas cloacas. Entonces, yo creo que esta es la pata más rápida o en la que podríamos ver la imputación del Partido Socialista. Ahora bien, si con esto entendemos que los socios de gobierno del Partido Socialista, que dijeron que si el Partido Socialista era imputado, dejarían caer a Sánchez, al gobierno, y apelarían por esas elecciones generales, que son las líneas rojas que ellos mismos marcaron, teniendo en cuenta que se trata de un caso de cloacas, no de financiación irregular, creo que tienen una vía para justificar que hasta que no sea una imputación del Partido Socialista por financiación irregular, caja B o como queramos llamarle, pues bueno, que no
1: Bueno,
0: les
1: y
0: vale.
1: si fuera de financiación irregular, alegarían que la justicia está formada por jueces fascistas y
0: Sí,
1: que
0: bueno,
1: tampoco,
0: también.
1: ¿no? ¿Usted cree que si imputan al partido como partido, Sánchez se va? Vale,
2: ¿Por
1: me lo temía.
2: qué se va a ir? No, no, no. Sánchez no se va a ir nunca. Es que, no, ¿qué beneficio tiene para Sánchez irse?
1: ¿Y para nosotros?
2: ¿Que se vaya Sánchez?
1: O sea, ¿para nosotros qué sería mejor? Desde un punto de vista práctico, no moral. ¿Qué sería mejor? ¿Que Sánchez se vaya ya o que aguante hasta el final de la legislatura?
2: O sea, para ver a Sánchez en el banquillo, que no hay
1: No, digo de
2: razón.
1: consecuencias para España. Lo mejor sería que Sánchez aguantara y, por ejemplo, arrastrara en su caída al PSOE y a algunos
2: Es
1: otros
2: que
1: socios o.
2: el PSOE realmente, yo de verdad, o sea, el PSOE es lo peor que le ha pasado a España en los últimos 2 siglos, siendo desde que existe, o sea, siendo tirando por lo bajo. Y no creo, el PSOE va a sobrevivir a Sánchez, yo no tengo ninguna duda. Todavía hay millones de personas que votan al PSOE aunque el candidato sea Pedro Sánchez. O sea, es que no. Va a haber otro y ya la coartada del sanchismo se va a acabar. Yo de verdad creo que ya estamos en un punto en el que cuanto antes salga Sánchez, mejor. No creo que no vale con echar a Sánchez, con eso, esa frasecita de echar a Sánchez. Pero el daño está siendo muy grave y hasta el punto de que tenemos una ciudad invadida. Yo espero que cuanto antes mejor. No creo ya, yo creo que ya el daño es tanto que el suelo en el que se mueve Sánchez es el que tiene. O sea, ya perder más votos es muy difícil. Está fagocitando a la extrema izquierda y puede mantenerse en el poder robando las elecciones. Pero por un si el conteo de los votos no lo hiciese su amigo del móvil, su amigo Serrano, el de Correos. Pues si no lo hiciese ese tipo de gente o gente o nos hiciese por la ley de nietos y estas historias, pues

0: saldría Sánchez del gobierno, pero no tengo tan claro que vaya a salir. Ya es corrupción que un amigo de Sánchez de la infancia, adolescencia y ahora sea el que dirija Correos sin tener formación ni capacidad para... Ya eso ya es corrupción, pero es tal la degradación de la política española que es que eso ya los soslayamos.
1: Ya sabe usted la frase que dijo Juanma Serrano en una fiestuki: si con 300.000 euros he llevado a Sánchez a Moncloa, imagina lo que puedo hacer desde la presidencia de Correos. Eso lo dijo en petit comité en una fiestuki. Claro, efectivamente, pues parece que el dinero de Correos ha servido para cosas muy útiles a Sánchez, ¿no? Bueno, pues estamos apañados. Vamos a ver qué es lo que sucede. Vamos a ver. Yo tengo mis dudas de si es bueno que Sánchez salga ya en vez de aguantar un poquito más. O sea, yo sí creo que el PSOE puede entrar en descomposición y terminar extraparlamentario. Y lo creo porque hay muchísima gente que sabe que le quedan exactamente 8 meses para quedarse en el paro. Y me refiero a tanto concejal socialista, tanto diputado autonómico socialista. Van a perder todo el poder territorial que tienen, salvo quizá alguna ciudad aislada. A lo mejor Vigo, el señor este de las lucecitas, a lo mejor León, poco más. O sea, van a perder todas las autonomías. Les va a quedar Cataluña, simplemente. Y toda esta gente que se va a quedar en el paro no se va a quedar en el paro tan tranquila. O sea, van a empezar las declaraciones contra Sánchez y el partido se va a venir abajo.
0: Bueno, eso si las elecciones autonómicas, municipales y generales no fuesen el mismo día, ¿no? Que sería lo que yo hiciese. Si fuese Sánchez, tener a todo el partido que me odia trabajando para mí. No sé si lo hará. Pero sería el día perfecto.
1: ¿Tiene usted alguna noticia de cuándo serán las elecciones generales, doña María?
2: Me encantaría tenerla, pero no.
1: ¿Tiene usted algún rumor antes de la noticia?
2: No, yo estimo que serán en el momento que más convenga a Sánchez, dentro del caos en el que está sumido su gobierno, su partido y la izquierda española en general. Vamos a decir la extrema izquierda española y la extrema izquierda, porque izquierda ya, lo que es izquierda no hay, ¿no? Y entiendo que querrá repetir o reeditar la jugada de 2023 y que agotará la legislatura y que anunciará en el tiempo límite o en el plazo límite legal previsto la convocatoria de elecciones generales, que entiendo que serán, pues eso, junio o julio del año que viene. Yo no
1: usted no ve adelanto.
2: Yo no soy nada optimista al respecto. No, viéndolo visto, el nivel de corrupción que está aflorando, la judicialización de muchas de las causas, las condenas que se han producido ya de su hermano, de Ábalos, que era el jefe del partido, porque era el secretario de organización, a todos los efectos en la práctica era el jefe del partido, y además el ministro de Transportes, que es el ministerio que mayor presupuesto maneja en nuestro país, por lo tanto que tomaba decisiones muy relevantes. Tanto es así que el propio presidente del gobierno, cuando declara el estado de alarma por el coronavirus, encarga al ministerio de Transportes, no al de Sanidad, no al de Igualdad, no al de Defensa, no al de Interior, no, al de Transportes, que se haga aprovisionamiento de material sanitario, mascarillas, que ya hemos visto cómo ha terminado con la condena
1: con el trinque
2: del
1: generalizado,
2: señor Ábalos, la condena de su hermano, que también se favoreció de su posición como hermano del presidente del gobierno, así lo dice literalmente la sentencia, para acceder a un puesto en el que había otros candidatos que quizás estaban mejor posicionados, preparados o tenían un mejor currículum. Vamos, que se creó la plaza ad hoc y además se hizo a sabiendas de que este señor la iba a obtener incluso antes de que se le otorgase, que vivió en Moncloa sin que se haya explicado todavía por qué vivió en Moncloa, ni por qué dejó allí aparcada su caravana, ni cómo es posible que un hermano de un presidente del gobierno que dice o que acusa de antipatriotas a todos los youtubers, a todos los creadores de contenidos, influencers que viven fuera de España, de serlo por vivir fuera de España y no pagar impuestos en España, se va a vivir a una población portuguesa precisamente para salir del radar de las
1: entidades de la hacienda
2: bancarias, sí, españolas, que tienen obligación de dar cuenta periódicamente de los ingresos que reciben las personas de interés relevante, entre ellas los altos cargos y sus familias, es decir, familiares directos, mujeres, hijos y demás. Pues la verdad es que yo ya no sé qué más puede pasar. Bueno, Begoña, que se va a sentar en el banquillo de los acusados ante un jurado popular, que es una escena también bastante inédita y dantesca para el presidente del gobierno. Es que no sé qué

0: puede hacer caer a Pedro Sánchez. Desde el punto de vista, hablo de la judicialización de la corrupción de su gobierno. Luego, oye, si pasa algo que no nos esperemos y que sea imprevisible del todo punto y que pueda llevarle a adelantar elecciones, no sé con qué rédito, con qué interés, porque yo tengo claro que Sánchez se va a quedar en la oposición. O sea, a estas alturas lo que sí tengo claro...
1: ¿Sí?
0: Sí, yo lo que tengo claro es que Sánchez no tiene salida.
2: ¿No tiene un puestecito
0: no,
2: internacional?
0: Como la tenía en 2023, yo creo que no. Que eso se le frustró en 2023.
2: Con todo el dinero que le ha regalado a Bill Gates para su fundación,
0: sí,
2: ¿no le va a encontrar ahí un trabajo de asesor?
0: No, no tengo tan claro yo. Yo lo veo bastante desperdigado en ese sentido. Creo que el protectorado de von der Leyen ya no es lo que él pensaba al principio, que ya no es el niño bonito de la izquierda europea, que se ha fraguado muchos enemigos y que ha tomado muy malas decisiones, hombre, salvo que de repente lo conviertan en CEO de Huawei o algo así, que también podría ser, ¿eh? No descarto esa opción.
2: ¿Usted dónde ve a Sánchez?
3: Yo no descarto que se quede aforado, claro, como sé, como
2: aquí, como jefe de la oposición.
3: Sí. O un senador de estos así, de cementerio de elefantes. Pero no veo imposible que la ONU haya un huequito para él.
2: ¿Con pasaporte diplomático para estar aforado?
3: No sé si está aforado con pasaporte diplomático, pero lo tendría, sí. Tendría pasaporte azul celeste de la ONU. En eso no veo... No lo veo tan difícil. La ONU es lo que es una cueva. Y ahí está desde Bachelet hasta Leire... ¿Cómo se llamaba?
0: Pajín.
3: Pajín, sí, y sigue. Entonces, no, para Sánchez un huequito. Si ya se está colocando Yolanda, que va a acabar en la OIT, y parece que Plana se está postulando para la FAO, bueno, parece no, se está postulando y parece que no lo lleva mal, hombre, pues sí, ellos...
2: Y Mónica García para la OMS, ¿no?
3: Eso ya me parecería demasiado.
0: Sí, yo no, se está postulando.
3: Pero lo de la OIT está hecho, ¿eh? Tiene buena pinta para ella.
2: Lo de la OIT.
0: Sin hablar inglés, vamos, lo dudo.
3: Ginebra.
0: Lo dudo muchísimo. Es que es como decirle, o sea, de verdad, o sea, aquí yo sé que en sede doméstica somos muy condescendientes y tenemos muchas tragaderas y mucha paciencia, pero una señora que no habla inglés es una analfabeta funcional en cualquier país de la Unión Europea, del mundo, del universo. Entonces, una señora que llega y que le dice, no, esta señora lo hace muy bien y es muy luchadora por los derechos de los trabajadores y tal, pero no habla inglés. Pues, oiga,
2: pero, hombre, si Joe Biden no hablaba ni inglés ya, ni nada en los últimos 9 meses de mandato, yo estaba el presidente de Estados Unidos,
0: pero,
2: ¿no?
0: Bueno, una cosa es que no se le entendiese lo que decía, otra cosa muy diferente es que no lo hablas.
2: Bueno, pues la verdad es que estoy por citarle a usted a un debate en profundidad sobre el tema de pensiones un día de estos.
3: Me encantaría, pero no son solo pensiones. El Estado sea un fondo de pensiones es algo concomitante a la invasión, al cambio climático, a toda esta jerga de que sirve para sacarnos el dinero de los bolsillos.
2: Entonces me tiene usted que explicar cuál es su propuesta de futuro.
3: Pues yo vengo aquí cuando usted quiera, con quien usted quiera.
2: Queda usted citado.
3: Muchas gracias.
2: Bueno, entra doña Carmen Carbonell a traernos la respuesta de los oyentes a la pregunta del día.
4: Así es, don Luis. Hoy concretamente les estábamos preguntando por el origen de los productos. Concretamente, si compraba usted productos con origen en Marruecos antes de la invasión y si piensa seguir comprándolos. 4 opciones. La primera, compraba y seguiré comprándolos. La segunda, compraba, pero atención, aquí hay un cambio, ya no. La tercera, no compraba ni compraré. Y la cuarta, no compraba y ahora sí.
2: ¿Y qué dice la gente?
4: Pues, don Luis, el 86% de los encuestados dice que no compraba ni los va a seguir comprando. Bueno, ni comprará esos productos, 86% de los encuestados. Hace ese boicot a Marruecos. Hay un 10% que dice que compraba, pero ya no. Hay un 2% que dice que compraba y seguirá comprando. Y hay un 2% que dice que no compraba y ahora sí. ¿Por qué? Pues por llevarle la contraria a don Luis.
2: Bueno,
4: porque así son nuestros queridos oyentes. Cuestión que ponen encima de la mesa en muchos comentarios de las redes sociales, tanto en las publicaciones de YouTube como en Twitter, hacen alusión a lo difícil que es identificar el producto. No sé si les ha pasado que van a un mercadillo, están todas las frutas, por ejemplo, puestas en una especie de pirámide... Pero falta el cartel. ¿De dónde vienen esos productos?
2: No, es que la pregunta de hoy me surgió por una conversación familiar ayer. Resulta que en una cadena de supermercados está mi mujer comprando tomates. Y encuentra unos tomates de estos de rama a 1,20 y tantos o a 1,40 el kilo. Ponía origen Holanda. Dice mi mujer, ¿esto? Tomates tan baratos, origen holandés.

0: Entonces, como mi hijo vive en Holanda, le pregunto, dice, pero si aquí los tomates holandeses, primero, están malísimos, bueno, no saben nada, y segundo, son mucho más caros que eso. Entonces, ¿de verdad que eran origen Holanda o son origen Marruecos y nos los están colando con
1: Claro, es
0: reetiquetados?
1: que
0: No lo sé.
1: esta
0: Y
1: es una de
0: entonces,
1: las
0: pues ya
1: claves.
0: me puse a pensar, ¿cuánta gente? Porque si hace falta reetiquetar cosas, quiere decir que es que hay boicot activo por parte de la gente, ¿no?
1: En el caso de la pescadería, lo comentaba yo esta mañana, yo compro habitualmente en pescadería, no compro pescado envasado, sino que me lo vende pues, el
0: Fresco.
1: lunes justo fresco. Y ahí sí que es muy fácil identificarlo porque está la zona de pesca, el tipo de captura, etcétera, etcétera. Pero concretamente en mercadillo, que soy muy de mercadillos, ahí es más complicado la verdura, ¿no? Porque ves la verdura, entiendes, asumes que es de proximidad y alguna vez, pues lógicamente, pues me la habrán colado, ¿no? O me he llevado una
0: Y dice,
1: sorpresa.
0: oiga, pero no decía que era de proximidad. Y dice, hombre, Marruecos no está tan lejos, ¿no?
1: Bueno, es verdad, efectivamente, yo que he estado de
0: Frontera, está al otro lado de
1: vacaciones
0: la frontera,
1: en
0: claro.
1: Almería,
0: Bueno.
1: asumo que es tomate almeriense, por ejemplo, a la hora de comprar tomates, e igual viene de Marruecos.
0: Bueno,
1: Voy.
0: ¿algún comentario?
1: Sí, don Luis, en publicaciones de YouTube, Saavedra 8534 dice: no sé por qué muchos productos de Marruecos se disfrazan como si fueran de España, mucho producto del campo principalmente, allí la mano de obra es más barata y este gobierno mira para otro lado. Bad Bekat dice que el problema es que hay empresas con sede en España que distribuyen productos marroquíes y así es difícil identificar el origen. Isabel Martínez Martínez dice que no compra nada que no sea de España. Mira desde hace años su procedencia y en mercadillos solo productos de agricultura autóctona, aunque reconoce que en algunos productos se la pueden colar. Aún así, mirando muy bien, cuenta esta oyente que le engañan y ponen productos envasados en España como nacionales y en letras pequeñas pone la procedencia. Así que ojito con que no se la cuelen. Dos comentarios de Twitter, don Luis, de Pilar García, dice que el problema es que reetiquetan los productos para confundirnos. Muchas veces por el aspecto lamentable que tiene el género, ella nota que no es de España. Y Gimart25 dice que procura comprar todo español. Es más caro, no sé por qué, supongo que por todas las medidas europeas.
0: A todos nos han engañado con esto del reetiquetado. Fíjate, nos compramos un presidente de gobierno
1: Bueno.
0: pensando que era español y resulta que era de Marruecos. Bueno, gracias, doña María
1: Muchas
0: Jamardo.
1: gracias.
0: Gracias, don
1: Muchas
0: Antonio
1: gracias.
0: Mulón. Y gracias, doña Carmen Carbonell.
1: Un placer, don
0: Hacemos
1: Luis.
0: una pausa publicitaria y nos vamos a encarar el final del programa.
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Buenos días.

0: Rodolfo.
1: Buenos días, don Luis.
0: ¿Cómo actúa VagoRelax sobre el nervio vago?
1: Fíjate que has dicho cosas muy importantes, ¿no? De que afecta la salud, no dormir. Hay una de las cosas que casi todos los médicos preguntan cuando tenemos una primera consulta con él y nos están conociendo por los hábitos. Y una pregunta es si bebes agua, ¿no? Si bebes líquidos, que es muy importante el médico saber si bebes o no bebes líquidos. Y otra clave es si duermes o no duermes bien. Al médico, si ya la persona le dice, pues mira, duermo mal, me despierto mucho, duermo pocas horas, ya sabe que ahí hay un foco que hay que solucionar, porque eso es un problema para tener buena salud. Entonces, lo que queremos con VagoRelax es que durmáis bien, descanséis bien, porque ocurren tantísimas cosas por las noches buenas para nuestra salud, desde el sistema inmunológico, cómo se fortalece el sistema cardíaco, cómo eliminamos y reparamos algunas proteínas que hay que eliminar el propio cerebro. O sea, pasan tantas cosas que si no dormimos bien, es muy difícil tener buena salud. Por eso, a través de este dispositivo, cuando no nos dormimos bien, porque es lo que nos suele ocurrir, que llegamos y es imposible, pues lo que vamos a conseguir es estimular ese nervio vago, que es muy necesario para que entremos en sueño y en descanso. Entonces, lo que se coloca es el dispositivo, se colocan las pincitas en los lóbulos de las orejas, un dispositivo más pequeño que un móvil. Él estimula, emite unas frecuencias, el nervio vago las capta porque llega hasta allí esas inervaciones y va a decir, oye, que ahora sí que toca dormir, así vamos a dormir y descansar de una manera natural, muy sencillo, pero sobre todo que no vamos a tener que tomar, como bien has dicho, ninguna medicación, ni melatonina, ni nada de esto.
0: ¿Es un dispositivo para usar antes de dormir o durante el día o en momentos de estrés?
1: Pues mira, si dormimos mal, está clarísimo que antes de dormir. Pero también hay momentos del día que tú, a lo mejor estás trabajando y dices y te está costando concentrarte. Te empieza incluso a doler la cabeza. Eso significa que tenemos que parar. Y muchas veces no podemos parar, o sea, no somos capaces, no podemos ponernos a meditar en ese momento. Bueno, pues también hay personas que en ese momento lo utilizan para relajarse y para no tener ese estado de estrés que genera taquicardias, que te genera dolores de estómago, etcétera, etcétera. Así que también durante el día.
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0: Muchísimas gracias, don Adolfo.
1: Gracias a ti, don Luis.
0: Pues hasta aquí hemos llegado, queridos oyentes. Esperamos que hayan disfrutado del programa de hoy. Les dejo ahora con don Guillermo Díaz, Deportes en Libertad. Nosotros volvemos mañana a las 7 de la mañana. Hasta entonces, pues ya saben, protéjanse, disfruten y pórtense bien. Hasta mañana.
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1: Muy buenos días y bienvenidos a Deportes en Libertad.

0: Y comenzamos hablando de los refuerzos del FC Barcelona, que ya se encuentran en la ciudad condal. Rodrigo Hernández ya está en Barcelona para pasar la revisión médica, firmar su contrato y hacer oficial su incorporación al club blaugrana. Tras días de intensas negociaciones entre el equipo catalán y el Manchester City. En sus primeras palabras, tras tomar tierra, el flamante internacional español no ocultó su entusiasmo por esta nueva etapa en el Spotify Camp Nou al mando de Hansi Flick.
1: Contento de llegar, ha sido unos días intensos, pero ya feliz de que se haya resuelto todo y nada, encantado de conoceros a todos y muy feliz de estar aquí.
0: El centrocampista madrileño dejó claro que llegara al proyecto de Hansi Flick para pelear por la cúspide del fútbol europeo. Lo que quiere Rodri es ganar la Champions con el FC Barcelona y también aspirar a todos los trofeos en juego.
1: Por supuesto, jugar en Barcelona para mí es un sueño. Tengo muchas ganas de estar con mis compañeros, que la gran mayoría les conozco. Así que nada, ahora toca trabajar y dar lo mejor.
2: ¿Qué pasa con esa motivación?
1: A por todo, a por la Champions, a por todo lo que se pueda por delante.
0: Y es que tras la llegada de Rodri Hernández, el Barcelona da un golpe sobre la mesa al fichar al MVP del Mundial, el mejor jugador de la selección española durante ese título de la Copa del Mundo. También traen a Joao Cancelo, quien juntos, Rodri y Joao Cancelo, hicieron parte de ese Manchester City que ganó la Champions League bajo el mando de Josep Guardiola. Pues bueno, ahora estarán presentes en el FC Barcelona jugando juntos bajo el mando de Hansi Flick. Y pasemos al Real Madrid, porque se ha conocido que el Real Madrid planea presentar a sus incorporaciones de este verano en la intimidad de Valdebebas, en la intimidad del club, sin presencia de medios ni tampoco delante de los aficionados del conjunto blanco. Pues bueno, las presentaciones consistirán en encuentros institucionales donde el presidente Florentino Pérez recibirá a cada uno de los recién llegados junto a sus familiares en la intimidad del club, sin la presencia de periodistas. Este formato privado se aplicará tanto al técnico José Mourinho como a los futbolistas incorporados en este verano, que recordemos son Ibrahima Konaté, Denzel Dumfries, Bernardo Silva, Marc Cucurella, Carlos Espí y Jan Diomandé, jugadores que ya han debutado con el club, ya han jugado partidos amistosos con el Real Madrid. Lo que quiere el Real Madrid es poner el foco en lo que será el inicio de liga este 22 de agosto contra el Español en Cornellá. Y pasamos al Atlético de Madrid, porque Kang In-Lee ya ha sido presentado como nuevo 7 del conjunto colchonero. El atacante surcoreano heredará el dorsal de nada más ni nada menos que Antoine Griezmann, ese número 7 que pues los colchoneros esperan que no le pese en la espalda y que pueda responder con ese número. En sus primeras declaraciones, el jugador asiático mostró su fe ciega en el proyecto rojiblanco y no escondió sus aspiraciones deportivas. Escuchémoslo.
3: Estoy muy contento de unirme a este gran club, con muchas ganas de empezar, con muchas ganas de ayudar al equipo, de poder ganar muchos títulos juntos y bueno, creo que vengo con esa ambición de poder ganar todo.
0: Kang In-Lee destacó la pasión con la que vive el día a día el técnico del Atlético de Madrid, Diego Pablo Simeone, y valoró el enorme talento del vestuario, subrayó que el equipo está preparado para competir al máximo nivel y brindar grandes alegrías a la afición del Metropolitano.
3: Bueno, yo el equipo lo veo muy bien, con grandísimos jugadores, con grandísimo cuerpo técnico, y estoy seguro que este año ganaremos muchas cosas, daremos muchas alegrías a los atléticos y bueno, con muchas ganas.
0: Y vamos a la pelota, porque ayer se jugó el quinto partido de esta primera jornada de la Liga, precisamente entre el Deportivo de La Coruña y el Elche. El Deportivo de La Coruña, que regresa después de haber estado muchos años en segunda división, o bueno, fuera de primera división, el Deportivo de La Coruña, y le tocó recibir al Elche. 1-1 terminó el partido en Riazor ante más de 29.000 espectadores. El delantero gabonés Pierre-Emerick Aubameyang adelantó al conjunto deportivista en el minuto 21 con un gol en el cual recibe con la diestra y termina anotando con la zurda, haciendo estallar a la grada blanquiazul en su reencuentro con la élite. La nueva estrella del Deportivo de La Coruña agradeció el recibimiento.

0: vivimiento y también narró así el gol que terminó anotando en esta primera jornada.
1: Bueno, decimos que el control fue bueno. Si haces un buen control, pues después es más fácil hacer gol. Sí, sí, es porque la gente es muy buena conmigo desde cuando llegué, entonces le agradezco mucho.
0: Tras sostener los locales la ventaja durante gran parte del partido, gracias a las intervenciones del guardameta Leo Román, una de las recientes incorporaciones del Deportivo de La Coruña para este paso por Primera División, Marc Aguado conectó un inapelable testarazo en el minuto 76 para darle el empate al Elche. Sin embargo, hay que decir que Leo Román fue una de las figuras del partido. Así fue como recibió el cariño por parte de la afición del Depor.
2: Y la verdad que estoy muy agradecido por el cariño que me ha dado la gente desde el primer día. Y bueno, hoy encima me veo recompensado con eso, que bueno, aprovecho para agradecerles ese cariño, que todavía no me he ganado, que tengo que seguir trabajando para seguir ganándome a la gente. Y nada, agradecerles el cariño recibido, la verdad.
0: Y seguimos hablando de la Liga, seguimos hablando de ese minuto resultado que ya bautizamos con Eric Gutiérrez en su momento sobre la situación del Rayo Vallecano. Y es que la Comunidad de Madrid ha rechazado la solicitud de medida cautelar presentada por la directiva de Raúl Martín Presa para disputar el partido de la segunda jornada liguera en el Estadio de Vallecas. Ese partido que enfrentará al Rayo Vallecano contra el Deportivo Alavés. Pues a pesar de la documentación aportada por el club madrileño para habilitar el recinto, los técnicos autonómicos determinaron que la instalación no reúne las condiciones adecuadas debido a las obras de reforma que se están ejecutando en el estadio de Vallecas. Tras la negativa institucional, el Rayo disputará finalmente este próximo jueves su encuentro ante el Depor de La Coruña en el estadio de Butarque, en Leganés, lejos de la avenida de la Albufera, en el barrio de Vallecas. Pues bueno, doy la bienvenida a Ethan Garbín. Ethan Garbín, ¿qué tal?
3: ¿Qué tal, Guillo?
0: Bienvenido a Deportes en Libertad. Y quiero preguntarle a Ethan Garbín sobre esas noticias positivas para España en lo deportivo, hablando del deporte de vela.
3: Pues sí, le ha tocado el turno a Jordi Samar y Marta Cardona, que han conseguido la medalla de bronce en el Mundial de 470 mixto disputado en Enoshima, Japón. La pareja española que llegaba segunda a la ronda final, una jornada marcada por el poco viento y en la que terminaron terceros tras las dos regatas de la Medal Race. Con este resultado, Samar y Cardona suman su segunda medalla mundial en las dos temporadas que llevan compitiendo juntos. Es decir, no saben lo que es perder desde que están compitiendo juntos, Guillo. Y además, con esta medalla, Samar iguala el récord de 8 mundiales consecutivos en el podio.
0: Bueno, y con esta noticia, con estas buenas noticias, nos vamos al mano a mano con Ethan Garbín.

0: Itam, estamos aquí en este mano a mano. No te vuelvo a chocar la mano porque sé que estás en un proceso de recuperación para poder seguir manteniéndote competitivo durante esta temporada como uno de los grandes porteros en esa categoría en la que juegas. Pero bueno, vamos a hablar de los que llegan, vamos a hablar de esos fichajes, vamos a hablar de Rodri, que se incorpora al FC Barcelona, vamos a hablar de Kenny Lee, quien ya fue presentado en el Atlético de Madrid, vamos a hablar de Grimaldo, quien también fue presentado en el Atlético de Madrid anteriormente, y de cómo se va conformando ese puzzle de cada uno de los equipos de cara a esta temporada 26-27. Y yo tengo aquí una pregunta clara, yo quiero que hagamos esto con Barcelona, Madrid y Atlético. ¿Qué equipo tiene el mejor once para debutar en esta liga? A priori, antes de que miremos los posibles once de cada uno del equipo, ¿tú quién crees que tiene el mejor once en este momento, sin que acabe el fichaje, para disputar la Liga 26-27?
1: Pues yo a día de hoy te diría que el Real Madrid. Creo que los tres están conformando grandes plantillas. Bueno, ya te dije ayer, el Barça me parece que quizá ha perdido algo de calidad arriba, pero bueno, lo ha ganado en el medio al final, una por otra. Y sin duda el que más y mejor se ha reforzado yo creo que es el Real Madrid. Que es verdad que hablamos todos estos días de atrás que quizá le falta la pieza de Rodri o de ese pivote que distribuya, pero bueno, veremos si Bernardo Silva puede hacer esas funciones él solo. De momento en estos partidos le estamos viendo muy cerquita a la base.
0: Es una pieza angular a la que necesita el Real Madrid en ese centro del campo y ya lo ha demostrado durante estas dos últimas temporadas, donde el Real Madrid le hizo falta tener lo que hemos dicho desde que se fue Toni Kroos. Al Real Madrid le hace falta un Toni Kroos, le hace falta ese primer pase en la base, le hace falta ese jugador con cerebro que al final pues termine marcando los tiempos del equipo a la hora de atacar y también a la hora de mantener la pelota. La incógnita es si Bernardo Silva puede cumplir con ese rol. Obviamente, pues ya el Real Madrid no puede llorar sobre la leche derramada en cuanto a Rodri, quien ya es jugador del FC Barcelona. Y yo creo que por eso el Barcelona pues suma una pieza importantísima de cara a esta temporada. Y yo no sé si poner al Real Madrid como tú por encima del Barcelona y por encima del Atlético de Madrid, teniendo en cuenta que lo que más necesitaba el Real Madrid pues todavía no lo ha conseguido y no sabemos si Bernardo Silva puede ser eso. En cambio, el Barcelona, es cierto que incorpora a Rodri, pero le hace falta un centro delantero. Yo ya he visto ahora en medios de Barcelona, en medios catalanes.
1: Sí, a Gyökeres, ¿no?
0: A Gyökeres, que puede sonar para el FC Barcelona, pero también que están diciendo, ojo, que los últimos campeones de Champions no han tenido un 9 definido. Y yo, pero bueno, a ver.
1: Lo vi ayer, bueno, son optimistas sí. Por naturaleza. Sí. No lo sé, yo creo, es verdad que el Madrid está teniendo más circulación de balón, está teniendo más fluidez en estos partidos amistosos. Es verdad que es pretemporada, que los equipos no están rodados, pero bueno, también puede ser que Mourinho le haya metido ya mecanismos para la salida de balón al equipo y que por eso esté fluyendo algo más. Es verdad, tampoco es una salida de balón súper limpia, pero bueno, pero de momento Bernardo les está aportando esa fluidez. Veremos si en los partidos grandes él solo puede llevar todo el peso del equipo, porque nunca ha sido un pivote, ni mucho menos. Sí que ha ido retrasando su posición a medida que han ido pasando los años, pero no es un pivote.
0: También pues no podemos descartar al Atlético de Madrid. Es que yo por eso no veo a un equipo que tenga un once que resalte sobre los otros. El Atlético de Madrid se ha reforzado para jugar al estilo Simeone.
1: Y yo creo que tiene la mejor defensa de la liga.
0: La mejor defensa y tiene un centro del campo muy potente. Recordemos que recupera a Pablo Barrios y que también trae a Hulman, que ha dejado buenas impresiones en la pretemporada. Se habla mucho del ataque del Atlético de Madrid, pero pues yo creo que tienen un jugador como Julián Álvarez, que en ataque viene siendo una de las grandes estrellas del conjunto colchonero. Es cierto que si no fuera bueno, pues el Barcelona no estaría tan interesado en Julián Álvarez. Y yo creo que como tiene contrato con el Atlético de Madrid, los dirigentes del Atlético de Madrid deberían estar tranquilos con la profesionalidad del jugador a la hora de tener que hacer goles.
1: Sí, bueno, es verdad que el Atleti donde más tenía que reforzarse era seguramente atrás, que es donde estaba sufriendo. Parece ser que la idea del Cholo es jugar con 5 defensas. Veremos, ahora lo hablaremos un poquito más tarde. Pero como tú bien dices, el fichaje de Hulman yo creo que puede también asentar muchas cosas en el equipo, porque es verdad que no es un mediocentro vistoso, no es un mediocentro de estos que te entra por el ojo, pero es un mediocentro de los que ayuda a contener al equipo, ayuda a estabilizar el ataque, que no se complica, que siempre está en el sitio, siempre está atento a esa posible transición del equipo rival, y yo creo que le va a ayudar mucho al Atlético de Madrid. También digo, no hay que olvidarse de Johnny Cardoso, que es un pedazo futbolista y el año pasado por culpa de lesiones no pudo estar. Y de hecho, los mejores momentos del Atlético de Madrid son cuando Johnny, ese mes que Johnny está, que está bien.
0: Y cuando pisa área también, Johnny
1: Cardoso. Sí, porque luego tiene muy buen golpeo de media distancia. Y de cara al 9, bueno, se está hablando del Atlético, puede traer algún delantero centro. Ojo, veremos, es que pero pólvora tiene.
0: Donde traiga Osimhen ya sería una locura ese Atlético de Madrid, que además es un delantero que encaja mucho con el Cholo Simeone, ¿no? Un delantero con carácter. Yo creo que ya es momento de que empecemos a armar esos 11 titulares de cada uno de estos equipos. Te voy a decir que el del Barcelona lo armemos juntos. Tú armas el del Atlético de Madrid y yo armo el del Real Madrid.
1: Venga, vale.
0: A ver, el del Barcelona, yo, obviamente el portero va a ser Joan García. Mi duda es en la defensa. ¿Cómo se armaría esa defensa? Va a ser una defensa de cuatro. Sabemos que a Hansi Flick le gusta jugar con la defensa adelantada para poner al rival en esos aprietos de no caer en fuera de juego. Entonces, por derecha...
1: Yo te he dicho mi pedrada. No sé si va a ser en ese orden, pero tengo claro los cuatro que van a jugar.
0: Sí.
1: Es decir, va a jugar Cancelo por izquierda, va a jugar Eric Cubarsí, y Koundé. Mi pedrada es que Koundé va de central y Eric va de lateral.
0: Yo estoy de acuerdo con esos cuatro,
1: pero creo que esos cuatro van a jugar.
0: Yo estoy de acuerdo con esos cuatro. Yo creo que el central va a ser Eric y el lateral va a ser Koundé. Sin duda, el Barcelona va a tener que traer un central. O sea, todavía están en la búsqueda. A

0: Ayer Aymeric Laporte le dio like a la publicación
1: de Fabricio. Yo creo que eso son cosas que, bueno, pues la dais porque son sus amigos, Fermín y,
0: bueno,
1: y Rodri.
0: ¿No? Al Barça se le hace difícil el hecho de negociar con el Atlético.
1: Yo creo que un central no va a llegar y que esa va a ser la defensa. Yo digo lo de Koundé sobre todo por las informaciones que están saliendo desde Barcelona de que Flick le quiere probar de central. Hombre, a mí me parecería más lógico que teniendo uno de los mejores centrales del mundo como era en el Sevilla, apuestes por él.
0: ¿En el centro del campo a quién pones?
1: ¿Centro del campo? Bueno, muy fácil. Rodri y Pedri, Fermín enganchando.
0: Fermín enganchando. ¿Y adelante?
1: Arriba Lamine Yamal derecha, Rafinha izquierda y Gordon en punta. Olmo de falso 9, no lo sé. Pero bueno, el otro día en el amistoso jugó Rafinha en punta y Gordon en banda izquierda. Entonces, pero yo creo que los nombres va a ser Gordon, Rafinha y Lamine Yamal. Veremos si el orden.
0: Yo, es que yo no dejaría a Olmo fuera. Yo no dejaría
1: es
0: a
1: que
0: Olmo
1: depende
0: fuera.
1: Del partido.
0: Yo creo que si traes a Rodri, puedes tratar de tener un 11 parecido al de la selección española, donde Olmo hacía de enganche, hacía de centrocampista más adelantado y pues puedes poner a Pedri al lado de Rodri en ese pivote. No lo sé, ya ese es un dolor de cabeza que tendrá Hansi Flick a la hora de armar el 11. Te armo rápidamente el 11 del Real Madrid. Yo creo que es bastante claro. Hay solamente dos dudas que vienen siendo: ¿quién va a empezar en este partido contra el Español? Si va a ser Güler o Bellingham.
1: Bueno, vamos a hacer el 11 tipo.
0: Hagamos el 11 tipo. Courtois, centro del, en la defensa van a estar obviamente Cucurella, Conhausen y Konaté. Creo que Konaté va a ser titular por delante de Rüdiger. Por la derecha yo pongo a Dumfries. Esa es una de las dudas: ¿Dumfries o Trent Alexander-Arnold? Yo creo que Dumfries se ha ganado la titularidad por el despliegue físico que tiene. En el centro del campo te pongo un doble pivote con Bernardo, creo que Bernardo,
1: sí,
0: hasta que se recupere Tchouaméni, y Valverde va a estar en el centro del campo. Y adelante te pongo a Diomandé por derecha, por izquierda Vinicius, delantero Mbappé, y la duda es, o sea, yo creo que para la temporada el titular va a ser Bellingham, pero este fin de semana creo que se lo ha ganado Güler.
1: Pues a ver, la pretemporada de Güler ha sido muy buena. Cuidado que ha probado también Mourinho Trent de lateral y de extremo
0: y
1: Dumfries.
0: Sí.
1: Lo ha probado en un par de partidos de temporada. No lo sé. La duda está, pues Güler puede ir a banda.
0: Ya sería empezar muy Mourinho si empieza así.
1: Claro, sería muy Mourinho, como tú bien has dicho. Puede ir Güler a banda derecha y Bellingham por dentro, que yo creo que es lo que acabará
0: pasando.
1: Quiero
0: que me digas rápidamente el 11 del Atlético de Madrid, porque tú crees que va a jugar con 5 defensas.
1: Sí, por lo que dicen las informaciones y lo que parece es que el Cholo vuelve a los 5, que sería Oblak en portería, Llorente, Carril, 3 centrales, Pubil, Cuti y Hansko, izquierda Grimaldo, de pivote posicional Hjulmand, Barrios de 8, un poquito más adelantado Baena, 3 mediocentros, pero un poquito más adelantado. Y arriba, con lo que hay ahora mismo, Lukman y Julián. Si llega Osimhen, pues Julián Osimhen es una delantera bomba.
0: Es que es un 11 de categoría. Es un 11 de categoría y tienes plantilla. Es que el Atlético de Madrid tiene también plantilla para jugar 4-4-2,
1: sí,
0: o para jugar 4-3-3.
1: Y además, lo estuve viendo ayer, tienes ahora mismo a los dos mejores lanzadores de falta del mundo, Julián Álvarez y Grimaldo, los que más goles han anotado de falta en los últimos años.
0: Madre mía, qué liga vamos a tener. Esta semana debuta el Atlético de Madrid en Liga, el fin de semana debuta en el Real Madrid y el Fútbol Club Barcelona, y obviamente seguiremos atentos a todos los partidos de esta primera jornada y de la segunda jornada, que ya pronto empieza en esta Liga 26-27. Los esperamos mañana con más Deportes en Libertad.
1: Hasta mañana.
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1: En el pasado era más sencillo. 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

Hola, buenos días, soy Denis y hoy voy a poneros las pilas. Vamos a hacer dos series de 5 ejercicios, ¿vale? Ejercicios básicos y eficaces. Primer ejercicio, ¿vale? Punteras hacia afuera, ¿vale? Y talón debajo de las caderas. Sentadilla, ¿vale? ¿Vale? Media sentadilla, arriba, abajo, ¿vale? Segundo ejercicio, ¿vale? Pecho. Estamos, cogemos la barra, meto ombligo, lumbar bien apoyado, ¿vale? Abajo y arriba. Barra centro del pecho, ¿vale? Arriba y abajo, ¿vale? Vamos, arriba. Tercer ejercicio, ¿vale? Un press de hombro, básico. Tiro hacia arriba y bajo a la altura de la barbilla, ¿vale? Uno, dos, ¿vale? Cuarto ejercicio, ejercicio de bíceps, saco pecho, subo la barra, ¿vale? Por encima del pecho, arriba, abajo, ¿vale? Las muñecas bloqueadas, arriba, abajo, todo ejercicio de brazo. Y el último, ¿vale? Voy al suelo, ¿vale? Disco el material a la altura del pecho, ¿vale? Arriba, disco a la altura del pecho y tiro el disco en diagonal hacia arriba, ¿vale? Pues comenzamos, 20 segundos de trabajo, 10 de descanso. Cojo la barra, parte blanda de la espalda, punteras hacia afuera, ¿vale? Y arriba, ¿vale? 20 segundos, talón siempre debajo de la cadera, saco pecho y no adelanto el cuerpo por delante de la rodilla. Si quiero darle más intensidad, voy un poquito más deprisa, pero ejecuto bien el ejercicio. Arriba, abajo, rodillas hacia afuera, pecho alto, mira al frente. ¿Vale? Dejo la barra, me voy al step o al suelo, cojo la barra, ¿vale? Me coloco bien, barra al centro del pecho, codos hacia afuera, arriba, todo. Bien pegado el lumbar. Tiro hacia arriba, hacia el pecho, codos hacia afuera y los brazos más abiertos, altura del cuello. ¿Vale? Voy arriba. ¿Vale? 10 segundos de descanso. Estoy preparado ya. Pongo la barra, altura de la barbilla. Arriba. Y a la altura de la barbilla. Siempre hacia arriba, no en diagonal hacia adelante. Arriba, abajo. Saco pecho. Tiro todos los brazos. Las últimas. Vale. Bajo la barra. Cambio el agarre. Vale. Relajo 10 segundos, cojo aire por la nariz, cojo por la boca, roto pulsaciones, roto hombros, un poquito hacia atrás, ¿vale? Saco pecho, ¿vale? Brazos pegados.

cuerpo a cuerpo, barra por encima del pecho, y abajo. ¿Vale? No giro las muñecas mucho, ¿vale? Tiro todo de brazo. Bajo lento. Tan importante subir como bajar. Detengo un poco la barra, pongo un poco peso, arriba y abajo. Más. Vale. La barra. Vale. Y vamos con el ejercicio de abdomen. Vale. Me coloco, cojo el material. Vale. Bien pegado el lumbar en el suelo. Vale. Bien las semis lesionadas. Pues tiro de suelo. Vale. Pero bien pegado el lumbar. Disco a la altura del pecho. Arriba. Abajo, arriba, abajo. Si quiero darle más intensidad, voy un poquito más de prisa. ¿Vale? Si quiero solo apoyo las escápulas, arriba, abajo, arriba, abajo. 10 segundos. Dos más. ¿Vale? Descanso un poquito, cojo aire por la nariz, suelto por la boca, ¿vale? Relajo un poco, ¿vale? Y vamos con la segunda serie, ¿vale? Le doy un poquito más intensidad si quiero, ¿vale? Puedo coger la barra, 20 segundos, funciones hacia afuera, talón debajo de la cadera, ¿vale? 20 segundos, subo un poco más la intensidad, última vuelta. Siempre rodillas hacia afuera. Saco pecho, miro al frente, tiro medio hacia atrás, saco el glúteo. Cinco más. Vale. Vuelvo en el ejercicio de pecho. Descanso 10 segundos. Barra, muy importante, bien apoyado, meto ombligo, vale, no me entra la mano por debajo del lumbar, vale, brazos más abiertos, tensura de los hombros, para el centro del pecho, arriba y abajo. No dejo caer la barra, retengo un poco, y la barra a 3-4 dedos del pecho. Quiero darle más intensidad, un poquito más de prisa. Cuatro más. Vale, muy bien, me voy hacia adelante. Muy bien. Vale, 10 segundos. Coge la barra. Altura a la barbilla, brazos más abiertos, tensura a los hombros, arriba y altura a la barbilla. Arriba, saco pecho, 10 segundos.

Vale, bajo la barra. Dame el agarre. Relajo, bajo pulsaciones, noto un poquito hacia atrás, hacia tu pecho, arriba, por encima del pecho,

4 más. Pecho alto, bajo despacito. Encima. La barra. Vamos por el abdomen. Disco. Tiro piernas.

¿vale? O semiflexionada. Y he pegado el lumbar, disco al pecho, pego barbilla, arriba. Si quiero darle más intensidad, apoyo sobre las escápulas, arriba y abajo.

cuatro últimas. Vale. Suelto el disco. Vamos arriba. Vale. Y último para acabar, que no lo había dicho. Vamos a hacer una todo seguido. Vale. 30 segundos. No voy a descansar. Vale. Cada uno la intensidad que pueda. Un tres hacia afuera. Ojo aire por la nariz. ¿Vale? Talón debajo de la cadera. Venga, arriba, abajo. Vamos 30 segundos. Vamos a hacerlo todo seguido. Si puedo, aumento el ritmo. Y no un ritmo constante, pero no me paro. Venga, 5 segundos últimos. Últimas. Vale, muy bien. Bajo la barra. Vamos seguido. Voy al suelo. Vale. Bajo la barra. Me desligo. Me acuerdo de las pautas para otros días. Barra bien arriba. Bajo al centro del pecho. 3-4 dedos. Arriba. 30. No me paro. Yo aumento el ritmo, si veo que puedo. Y si estoy muy sobrado para otros días, meto más peso. Y abajo, bien pegado al lumbar en la cerilla. Tengo un poco la barra, noto el pecho, cómo hago el ejercicio. 5 últimas. Arriba. Vale. Vamos con el hombro. Altura de la barbilla. Saco pecho. Vale. Arriba. Altura de la barbilla. Arriba. Abajo. Venga, vamos con 30 segundos. Estabilizo, no me balanceo. 15 segundos. Que se cuesta un poco más. Cinco últimas. Una. Un ratito. Dos. Cuatro. Vamos a la última. Vale. Bajo un poco. Dando el agarre. Con el hombro. Con el pecho. Vamos, 30 segundos, arriba, abajo, bien pegado los brazos, vale, cuidado el movimiento de muñeca, aquí, vale, bloqueo un poco, arriba, y abajo, saco pecho, tiro todo de bíceps. No. Vamos con 5 últimas, una, espacio. Más. 4. Encima, aguanto ahí. Vamos, espacio. Vale, suelto la barra. Vamos con el abdomen. Loco. Vale, tiro piernas. Le doy intensidad si puedo. Última, si no flexiono. Disco lateral del pecho. Vale, bien pegado al lumbar. Meto ombligo. No me entra en el aire por debajo. Arriba, al pecho. ¿Vale? Si me cuesta un poquito más, puedo tirar el disco hacia atrás. ¿Vale? Y no hay. Doy intensidad. Es lo último. 15 segundos.

las cinco últimas. Una, dos, tres, las últimas. Cuatro. Vale. Bajo posiciones. Vale. Coloco. Rodillas al pecho. Giro hacia mí. Sobre la cabeza. Mantén el pie adelante. Gira hacia la derecha. Aguante ahí un poquito. Cambio de pierna.

piernas al suelo, entrelazo los dedos, palmas de la mano hacia arriba, cojo aire por la nariz, suelto por la boca, tiro hacia arriba, parte posterior del hombro, no toca la cerilla. Vale. Me levanto, tiro pierna derecha atrás. Vale. Izquierda.

brazos, 90 grados, abro palma de la mano, cojo aire por la nariz, saco pecho, tiro con los ojos detrás, suelto el aire por la boca, abro brazos, tiro el muñeca hacia atrás, palma de la mano, cojo aire por la nariz, suelto por la boca, tiro hacia atrás, suelto escápula, los hombros, paso derecho, izquierdo, adelante, vale, vamos con el último, cojo aire por la nariz, punteras hacia afuera, entrelazo los dedos, media sentadilla, aguanta el aire ahí, punteras hacia afuera, pecho alto, no suelto el aire, tiene piernas, saco pecho, brazos arriba. Vale, suelto aire hacia adelante. Vale, eso es todo. Hasta la próxima.

0: ¿Qué tal? Muy buenas tardes otra vez aquí en Aula de Salud. Seguimos aprendiendo, aprendiendo de nuestro cuerpo por fuera, por dentro y qué mejor que aprender con el mejor, con Emilio. ¿Cómo
1: Muy
0: estás?
1: bien,
0: Oye,
1: Tamara.
0: gracias. ¿Otro programa más aquí?
1: Venga, a ver de qué hoy.
0: Pues mira, yo te estás riendo, porque es que ya le dije algo antes. Y es que decía, pero Tamara, ¿por qué me dices eso? Es que te dije que este programa iba a ser un poco mierda.
1: Ya me temo lo peor. Pero escucha, yo la escatología es una ciencia o disciplina que me fascina, ¿eh?
0: ¿A que sí?
1: Sí.
0: Es que claro, va a ser un poco mierda, pero no os preocupéis, no es porque vaya a ser como tal, sino porque vamos a hablar de las heces, de la caca. Y como sé que a ti te gusta mucho el tema de la, como bien has dicho tú, escatología, pues qué mejor hablar, y siempre lo tomamos así a risa y tal, pero es que es verdad que es muy importante observar nuestras heces.
1: Sí, y además, yo no sé si tú te has dado cuenta, últimamente no sé si es porque es políticamente correcto, no utilizamos palabras en español que son hermosas y utilizamos eufemismos increíbles. Mira, yo recuerdo hace muchos años, muchísimos años, que los hombres y las mujeres tenían, lo decían de forma diferente, ¿no? El hombre decía que voy a tirar de pantalón y la mujer voy a hacer de vientre, ¿no?
0: Ay, sí, ¿verdad?
1: Yo cuando alguien decía que va a tirar de pantalón o que va a hacer de vientre, yo sabía que iban a cagar.
0: Es que se lo
1: No
0: sabía.
1: sé si alguien me lo explicó o no, pero yo no sé por qué tenemos que eliminar estas hermosas palabras
0: Es
1: de nuestro
0: verdad,
1: léxico,
0: cagar, me
1: ¿no?
0: hago caca, ya está. Es que es una cosa
1: Sí.
0: tan normal porque
1: Sí,
0: lo
1: sí, sí.
0: normal. Que ahora vamos a hablar de esa normalidad
1: Sí.
0: a la hora de ese tránsito intestinal, porque es un problema que es verdad que a mucha gente de verdad le condiciona muchísimo, porque antes de nada, ¿por qué es tan importante, Emilio, observar nuestras heces?
1: Porque nos van a dar una idea exacta de nuestro estado de salud en muchos aspectos.
0: O sea, que lo que ir al baño y después tirar de la cadena, no, habrá que mirar
1: Hay que
0: un
1: mirar.
0: poco, observar.
1: Hombre, sí, hombre, si vas con regularidad siempre bien, tampoco hace falta mirar y andar rebuscando por ahí, ¿no? Pero sí hay que mirar
0: Hay que
1: todo.
0: mirar. ¿Qué nos pueden decir? ¿Cómo
1: Bueno,
0: nos hablan?
1: fíjate, el color. El color nos indica muchas cosas. Tú imagínate un color verdoso,
0: Sí.
1: maloliente. Pues esto, si esto se repite con mucha frecuencia, acabará en un problema de desnutrición. ¿Por qué? Porque esto indica que tenemos un tránsito intestinal tan rápido, tan rápido, tan rápido, que la biliverdina no le ha dado tiempo a teñir nuestras heces, va pasando por ahí tan rápido y se puede estar comprometiendo la absorción de algún nutriente.
0: ¿Vale? O sea
1: Fíjate.
0: que si, por ejemplo, es verde,
1: Verdosas y malolientes, es esto.
0: hay que decir, uy, aquí algo pasa.
1: Por ejemplo, blanquecinas
0: Sí.
1: y que flotan en el agua.
0: Sí.
1: Tenemos algún problema con las grasas.
0: Ah.
1: Y hay que vigilar vesícula, páncreas o hígado. ¿Puede ser? ¿Puede ser?
0: Pero, por ejemplo, hay veces que también cambia un poco de color depende de lo que hayamos comido.
1: Puede ser, puede ser. Pero tienden a ser siempre del mismo color, a
0: Vale.
1: no ser que haya un pigmento más fuerte que la biliverdina y que esto prevalezca sobre el color natural, que es marrón, marrón oscurito, ¿no?
0: Vale, sí, así como el Nicky mío.
1: Sí.
0: Un poco,
1: Sí, sí, sí, sí.
0: más o menos. Una cosa, hablamos de del color,
1: De
0: pero
1: color.
0: ¿y la forma?
1: La forma también, pero hay más colores, ¿eh? Un color muy oscuro, no
0: Sí, como
1: negro,
0: como
1: pero
0: tirando
1: muy
0: más,
1: oscuro,
0: ¿sí?
1: quiere decir que esos desperdicios han estado demasiado tiempo en donde no tenían que estar. Demasiado tiempo. Y con el paso del tiempo pueden acabar en un estreñimiento. El color rojo, con sangre.
0: Ah.
1: Pues hay que ir al médico. Hay que ir al médico y a ver qué es lo que ocurre. Porque puede ser desde algo muy banal, hemorroide, una fístula,
0: Sí.
1: por un esfuerzo que hayas hecho,
0: Oh.
1: hasta algo más importante. Si son negras, negras, negras, apestosas, alquitranadas, pues hay que ir al médico inmediatamente, porque quiere decir que hay una hemorragia digestiva alta, probablemente,
0: Ostras.
1: ¿no? Probablemente. Entonces, fíjate, ya te van indicando, te van indicando. Hay una pregunta tópica. ¿Y cuántas veces tengo que ir al baño al
0: Eso es lo que
1: día?
0: te iba a decir
1: ¿Qué
0: yo
1: es lo
0: ahora.
1: normal? Yo qué sé qué es lo normal. yo que sé qué es lo normal. Lo que sí importa es la regularidad.
0: O sea que vamos a ver, una persona que vaya todos los días al baño, bien.
1: Bien, y si va cada 2 días y va siempre cada 2 días, bien.
0: Vale.
1: Y si va 2 veces al día y va siempre 2 veces al día, bien.
0: Vale.
1: Cuando se modifica la regularidad es que hay que estar atento porque algo pasa.
0: Ajá.
1: Pero esto, claro, todos somos diferentes. Todos somos completamente diferentes.
0: Pero, por ejemplo, sí que es verdad que suele pasar, ¿eh? Emilio, suele pasar, que es como que, igual que cuando hablábamos de la retención de líquidos, que hablábamos de las mujeres que somos más tendentes a esa retención de líquidos, sí que es verdad que las mujeres también somos más tendentes a ser estreñidas.
1: Es un problema hormonal. Es un
0: también
1: problema
0: es de
1: hormonal.
0: Las hormonas.
1: Sí, sí.
0: Hay que echar la culpa a las hormonas.
1: Sí, sí. Y hay una cosa que puede corregir estas cosas, estos problemas, ¿no? Y es los horarios de las comidas. Nuestro organismo tiene que saber que a tal hora come, a tal hora desayuna, a tal hora cena. Mientras más riguroso es en los horarios a la hora de la ingesta de alimentos, más control tienes sobre tus deposiciones.
0: ¿Vale?
1: Y después, nuestro organismo sabe que a una hora determinada tiene que ir al baño.
0: Ya, es verdad.
1: Y esto ocurre. Tú fíjate, tú imagínate que tú vas todos los días a las 9 de la mañana.
0: ¿Vale?
1: Te levantas y vas a las 9 de la mañana. Un día te levantas a las 7. Porque tienes que coger el tren a las 8.
0: Por ejemplo.
1: En Valladolid te cagas. Claro.
0: En Valladolid.
1: Sí, es decir, a las 9 estás en Valladolid, pues te entran, tu organismo dice, que me toca ahora. ¿Y dónde está este que no está
0: pero
1: en su sitio?
0: Escúchame, ¿no? Y si te pasa como... Pasa a gente que yo me dice, se comenta, se rumorea, por ejemplo, que vas de viaje, ya te saltas todo porque no estás en casa, sales antes, tal. A lo mejor en Valladolid te cagas o no te cagas en 2 días.
1: Pues si esto ocurre, favorece el estreñimiento.
0: Porque de todos he sabido que a veces cuando te sales un poco de pues tu rutina, tal, dices, ya no voy al baño.
1: Porque lo que está a punto de salir... Si vuelve otra vez, se prepara el atasco. Y entonces puede llegar al estreñimiento. Es decir, los horarios son muy, muy, muy importantes. En nuestro organismo hay que enseñarle a todo. Hay que enseñarle a todo. No nacemos con nada aprendido, prácticamente nada aprendido. Y si eres rigurosa en los horarios de la ingesta, eres riguroso en los horarios de las deposiciones.
0: Pero escúchame, pero ese horario de ir, ¿de qué depende? ¿Depende de la tripa nuestra o depende también de aquí?
1: Depende de este.
0: Ah, este. Parece a mí.
1: Mira, vamos a ver, nosotros realmente actuamos con el magnetismo de la Tierra y los ritmos circadianos. Y hemos observado que todas aquellas personas que trabajan a turno son estreñidas. ¿Por qué? Porque vamos a ver... Si a las 11 de la noche, a partir de las 11 de la noche, tu organismo saca a trabajar a los empleados de la basura para cuando te levantes por la mañana, vayas al baño y eches aquello que no te interesa, si en ese espacio de tiempo ingieres alimentos, estás estropeando la labor de los trabajadores. Esto dice, no hago mi trabajo bien. Entonces, esto sí que lo hemos observado.
0: Ajá.
1: Las personas que trabajan a turno suelen ser estreñidas.
0: O sea, que si tienes entre los horarios varían tanto,
1: sí.
0: Todo...
1: Es como si nosotros tuviéramos unos obreros especializados en recibir alimento a unas horas determinadas. ¿Bien? A partir de que reciben ese alimento, lo colocan en el almacén.
0: Sí.
1: Llegan los empleados del almacén y lo distribuyen. Acaba su horario y todo eso que han dejado de desperdicio tiene que venir otro...
0: Claro.
1: Para recogerlo y por la mañana retirarlo. Si esto se interrumpe la labor de unos u otros empleados, al final la basura no sale a la hora que tiene que salir. Y ten en cuenta que esto, mientras menos tiempo esté en nuestro interior, mejor. Porque ahí, en las heces, va todo lo que nuestro organismo no quiere.
0: O sea que por eso es importante ir con regularidad.
1: Con regularidad. Y lo ideal sería ir todos los días. Preferiblemente.
0: Preferiblemente.
1: Porque no tiene por qué estar eso en contacto con la mucosa de nuestro intestino grueso.
0: Vale. ¿Y entonces, y cómo afecta, por ejemplo, lo que comemos?
1: Claro.
0: A lo que es, ¿cómo influye la dieta en nuestra regularidad?
1: Mientras menos fibra comamos, más dificultades tendrán las heces en ir por el intestino grueso.
0: O sea, que una persona que, por ejemplo, sea tendente a ser más estreñida...
1: Ha de consumir más fibra.
0: Más fibra. Que esa fibra, ¿dónde la encontramos?
1: Sobre todo en frutas y verduras, y después legumbres y tal. ¿Y qué ocurre? Que la fibra tiene un efecto sobre las heces increíble. Imagínate la fibra, que es como un ovillo de lana. En nuestro intestino grueso realmente se absorbe agua ya, nada más. Algunos ácidos grasos también de cadena larga y tal, pero principalmente agua. Si tú comes fibra, lo que queda dentro de la fibra no sale. Por lo tanto, contribuye a dar esponjosidad a las heces.
0: ¿Vale?
1: Circulan más libremente por nuestro intestino grueso.
0: ¿Vale?
1: Aparte de que la fibra tiene una misión importantísima, además. Ya te he dicho que es como un ovillo de lana, ¿no? Lo que entra dentro no sale. Pues entra dentro colesterol.
0: Por tanto,
1: contribuye a disminuir los niveles de colesterol. ¿Qué entra dentro? Glucosa. Contribuye a disminuir los niveles de glucosa. Entonces es fantástica, fantástica, fantástica. Hay que consumir fibra. Las mujeres que sois más estreñidas, debéis consumir más cantidad de fibra que los hombres. Calculamos que vosotras de 25 gramos para arriba, adelante. Hay que consumir la suficiente para que vayas bien al baño y no estar todo el día pedándote. Porque si no, no puede ser. Pum, pum, vaya, no tiene sentido.
0: No hay necesidad, ¿no?
1: No, no hay ninguna necesidad.
0: Y digo, y por ejemplo, el olor.
1: El olor muchas veces depende.
0: ¿Cuándo nos tenemos que asustar y decir?
1: Vamos a ver. El olor depende de lo que haya llegado.
0: Ya, también es verdad.
1: Hay que pensar que la microbiota, esa que hemos hablado tanto,
0: ¿sí?,
1: cuando hay cosas que llegan, que no tienen que llegar a determinados sitios, si es un hidrato de carbono, lo fermenta. Si es una grasa, la enrancia.
0: Sí.
1: Y si es una proteína, la pudre. Imagina todo eso junto. La gente te dice, ¿pero qué demonios come usted? ¿Qué demonios come usted?
0: Es verdad.
1: Y muchas veces no importa tanto sino si los obreros que tienes tú dentro de tu organismo han hecho el trabajo correctamente o no.
0: Oye, y te vas a reír. Bueno, no, que a ti te gusta mucho este tema, pero es que yo creo que nos ha pasado a todos que hay veces que tú vas al baño, ¿vale? Y hay veces que salen alimentos que no se han digerido, no se han... yo qué sé.
1: Hay momentos en que no tienes los obreros dispuestos.
0: Y salen así.
1: Nosotros tenemos obreros para cada cosa que ingerimos.
0: Pero
1: una cosa es que fuera continuo.
0: No, pero por ejemplo, yo qué sé.
1: Por ejemplo, la piel del tomate.
0: Por ejemplo,
1: pues la piel del tomate es cera. Puede que personas que tengan problemas con la vesícula o que les falte la vesícula, pues tengan problemas en digerir esa cera. Y esa cera va pasando de un sitio a otro sin destruirse.
0: Vale.
1: Y al final...
0: Vale. Eso. ¿Vale?
1: Cuando la cosa no es normal, es cuando hay que pedir la ayuda al médico, a profesionales de la salud.
0: Vale.
1: Cuando es todo regular y tal, no hay por qué preocuparse en principio, a no ser que la cosa sea excesivamente llamativa,
0: aún
1: dentro de la regularidad.
0: Hablamos del estreñimiento, pero ¿y la diarrea?
1: Lo mismo. La diarrea, ¿qué ocurre? Porque no se ha absorbido la cantidad de agua suficiente. Y esas heces son más líquidas y corren mucho más rápido.
0: ¿Y es preocupante si una persona hace todos los días, va al baño y las heces las hace más, no tan, o sea, más líquidas,
1: sí, vamos
0: por decirlo de alguna manera?
1: Hablabas de la forma. La forma es importante. Las heces demasiado líquidas indican que hay algo que no está funcionando bien.
0: ¿Y de dónde puede venir eso? ¿Del intestino? No lo sabemos.
1: O de una mala alimentación, o de un problema en el intestino grueso, o de un problema en el intestino delgado, etcétera, etcétera, etcétera.
0: Nervios, estrés, vete a saber.
1: El movimiento peristáltico de nuestro aparato digestivo. Nuestro aparato digestivo tiene un movimiento concreto. Da la alegría, Macarena. Y entonces las cosas van como tienen que ir. Si esto se modifica el tránsito intestinal. A veces se enlentece, con lo que da problemas de estreñimiento, y a veces va mucho más rápido, con lo que puede dar problemas de diarrea.
0: Vale.
1: Siempre que veamos que algo no es regular, hay que acudir a un profesional de la salud.
0: Entonces,
1: no fiarnos de los brujos ni de los hechiceros.
0: No, por Dios. Entonces, dieta, resumiendo un poco, dieta alta en fibra, ¿no?
1: Claro, sí, sí.
0: Rica en fibra.
1: Hidratarse correctamente.
0: Exactamente. Y lo típico de, oye, que un día, una vez al día, dos,
1: Si hay regularidad, en principio no hay que preocuparse.
0: Si somos de los de, hay gente que dirá, pues yo es que voy cada dos días, ya sé que voy cada dos días, pues cada dos días.
1: Lo que no es regular, Tamara, es ir cada 15 días.
0: No, eso es mal.
1: Es decir, no, no, porque a la larga puede llegar a ocasionar algún problema. Tú ten en cuenta que lo que tienes ahí es tóxico. Uh-huh. Quieres deshacerte de ello cuanto antes. Ello está en contacto con una mucosa. La mucosa puede que no soporte tanta toxicidad y nos dé problemas en el futuro. Entonces, siempre hay que acudir a un profesional de la salud.
2: Exactamente. Oye, me ha encantado este programa.
1: ¿Sí?
2: Yo me he reído.
1: Yo me imaginé ya. Me imaginé por dónde ibas, ¿eh?
0: Cuando... Es verdad que hay que tener, hay que mirar, hay que observar, porque ahí nos pueden decir muchas cosas.
1: Muchas cosas.
0: Es verdad. Que siempre es como estos temas escatológicos, es como, oh, no, pero es verdad, hay que darle la importancia que tiene. Y aparte de cagar, ya sabes, mea.
1: Sí, sí. Pero si es que últimamente yo creo que estamos perdiendo determinadas cosas. Ahora dices, voy al baño. ¿Qué
0: no,
1: vas a bañarte?
0: Voy a Chicago.
1: No, voy al servicio.

0: Claro, no vas a estar en una reunión de empresarios y levantarte y
1: Disculpa.
0: decir, un momento que voy a cagar.
1: No,
0: No,
1: no.
0: pero quiero decir que no debe darnos ninguna vergüenza, ningún reparo, hablar las cosas con la naturalidad
1: Exactamente,
0: que la
1: porque
0: naturaleza nos
1: todos,
0: traslada.
1: todos vamos, todos es
0: Todos,
1: una cosa más
0: todos.
1: natural del mundo y por eso aquí le damos toda la normalidad del mundo.
0: Y el que no va, mira qué cara tiene.
1: Totalmente. Te estrellé. Es verdad. ¿Veis? Qué bien lo pasamos en el programa,
0: Sí, la verdad
1: ¿eh?
0: es que sí.
1: Ahí lo pasamos bien. Hoy hemos hablado de, pues ya está, de hacer caca, de ir al baño y también, ya sabéis, hay que recordar que mea, moderación,
0: Equilibrio
1: equilibrio
0: y
1: y
0: armonía.
1: armonía. Ese es el mantra de este programa para esta nueva temporada. Emilio, un placer y en
0: Lo
1: el
0: mismo.
1: siguiente programa, que no sabes qué.
0: No.
1: Te vas a mear de la risa.
0: Bueno, a ver, a ver.
1: Sí, nos vamos a mear
0: Ah,
1: todos de la
0: bueno, pues
1: risa.
0: ya me imagino.
1: Sí, ¿verdad?
0: Ya me imagino, sí.
1: De este programa era una mierda,
0: Ya me
1: pues para el
0: imagino.
1: siguiente vamos a
0: Sí,
1: mear todos de la risa.
0: ya me lo imagino.
1: Que Emilio, un placer y la semana que viene más y mejor
0: Estupendamente.
1: aquí en Aula de Salud. Gracias a
0: Aquí
1: todos por estar
0: estaremos.
1: ahí.

Bienvenidos, queridos espectadores, a un programa más de Historias de Nuestros Médicos. Un programa que lo que pretende es hacer un homenaje a nuestros doctores. Las personas que nos cuidan, que nos escuchan, que nos miman, que nos curan, que nos quitan el dolor, que nos salvan la vida. Hoy está con nosotros la doctora María de San Miguel Márquez Vidas. Ella es nefróloga. Ella está en el hospital de Majadahonda, en el Puerta de Hierro de Majadahonda, y me apetecía mucho hablar del riñón, hablar de ese órgano que solo nos acordamos si nos falla, pero que es tan importante en nuestra vida. Así que con ella vamos a hablar de riñón y de muchas cosas más, como siempre en nuestros programas, pero antes le vamos a dedicar un poema. El poema lo he titulado Entre la vida y el latido invisible. Nació en Madrid con alma portuguesa y un destino aún sin nombre, entre los sueños humildes de María José y Andrés, que llegaron de paso y se quedaron para siempre, como quien intuye que allí empezará algo grande. Sin tradición que marcará el camino, sin bata heredada, solo una curiosidad limpia, de esas que no hacen ruido, pero cambian el mundo. Pensó en la vida, en estudiarla desde fuera, como quien contempla un bosque, pero alguien le dijo, entra dentro, escucha su latido, y eligió medicina. Y con ella eligió cuidar. Entre bisturís, soñados y diagnósticos que susurran verdades, descubrió que sanar no siempre es cortar, sino comprender, acompañar, sostener lo invisible. Y entonces llegó el riñón, ese órgano silencioso que filtra no solo la sangre, sino la fragilidad del ser humano. Y aprendió algo extraordinario, que a veces, cuando todo parece perdido, el médico puede sustituir la vida con una máquina, con un gesto, conciencia y con esperanza. Boston le demostró el mundo, pero España le recordó que aquí también late la excelencia. Y entre contratos inciertos, no perdió nunca la certeza, la de seguir, la de investigar, la de no rendirse. Porque hay médicos que curan y otros que construyen caminos. Ella eligió ambos. El trasplante, la diálisis, la diabetes que daña en silencio, el corazón que

0: se entrelaza con el riñón y así nació su mirada, completa, integradora, profundamente humana. En Puerta de Hierro no solo ejerció, sino que sembró futuro, docente, investigadora, arquitecta de unidades donde el corazón y el riñón dialogan para salvar vidas. Presidenta, líder, voz que recuerda al mundo que la eternidad renal no es solo un diagnóstico, sino una urgencia silenciosa que debemos aprender a escuchar. Pero si hay un lugar donde su historia late más fuerte, no es en los hospitales, ni en los congresos, ni en los artículos científicos, es en su casa. En Inés e Irene, dos nombres que no son futuro, sino presente lleno de orgullo. Dos hijas que miran a su madre y ven algo más que una médica. Ven ejemplo, ven pasión, ven vocación sin imposición. Y en Santiago, compañero de vida en las segundas oportunidades que también sanan el alma. Y entre Mayer y Mozart, entre páginas leídas y viajes soñados, y ese padre que llegó tarde pero con alegría, late también la mujer que nunca dejó de ser persona. Porque al final, ser médico no es solo saber curar, es recordar cada día que detrás de cada cifra, de cada análisis, de cada órgano, hay una historia, una familia, una vida eterna esperando ser salvada. Y ella decidió estar ahí. Bienvenida, María.
1: Muchas gracias. Y yo no, ya me voy porque después de eso todo lo que puedo hacer es estropearlo. Madre mía, qué cosa tan bonita.
0: Bueno, pues hemos intentado resumir un poco.
1: Precioso, muchas
0: lo que
1: gracias.
0: Es tu vida. Y bueno, pues yo tenía mucho, porque sí es verdad que he tenido la suerte de entrevistar a Marta, que tú conoces a Marta sí. Cobo y a Borja Quiroga, porque yo creo que entre los nefrólogos os conocéis sí, prácticamente sí. todos, ¿no? Pero quería ahondar más, porque el riñón es algo que nos afecta muchísimo cuando hablamos de diabetes. Bueno, el riñón a mí no, pero cuando hablamos de diabetes estamos hablando evidentemente de riñón, y cuando hablamos de ciertas enfermedades, pues también estamos dirigiéndonos al riñón. Pero vamos a empezar un poco por naces en el año 68, naces en Madrid, sí. María José y Andrés, tus papás, vienen de Portugal, cuéntanos un poquito de esa historia. Ellos vienen y ya se quedan, ¿cómo fue?
1: Sí, bueno, aquello estaba un poco por ver qué hacían desde el punto de vista laboral, y al final, pues bueno, fue saliendo, se fueron quedando, y de repente, pues la niña ya tenía edad de escolarizar, y bueno, pues ya nos quedamos. Fue un poco así, yo creo que poco proyectado, y bueno, pues salió sin más. Como muchas cosas en la vida, que a veces uno parece que el camino alguien lo pone ahí y tú lo sigues sin tener mucha conciencia de que quieres ir ahí, pero al final, cuando llevas un tiempo caminando, dices, bueno, pues ya estoy aquí, ya estoy bien, ya tiramos, ¿no? Pues algo así debió pasar.
0: ¿Y Portugal se olvidó o sí que
1: sigues tú? No, mi familia sigue estando en su gran mayoría en Portugal y sigo teniendo relaciones con ellos, ¿no? Pero es verdad que Portugal también la gente se separa mucho más de donde nace, y bueno, pues tengo familia también que luego acaba en España, familia que sale de Europa, y bueno, son familias numerosas, tanto mi madre como mi padre, con lo cual es verdad que tengo muchos primos, muchos sobrinos, de los cuales algunos ya les he perdido la pista, pero bueno, están en su inmensa mayoría, están allí todavía.
0: Uh-huh. Como he comentado en el poema, no vienes de familia médico, ¿no?
1: Que va. Bueno, es más, yo creo que cuando dije en casa que quería hacer medicina, pues todavía algún comentario de estos de, pero tu mujer mejor enfermería o algo así, ¿no? Estamos todavía en una época en la cual parecía que la medicina estaba más... Portugal, además, yo creo que siempre ha sido un poco más clásico para estas cosas que España. Y aún tuve algún comentario de esos. Pero no, yo a mí me gustaban mucho las ciencias, me gustaba mucho saber cómo funcionaban las cosas, me gustaba averiguar cómo eran todos los mecanismos dentro del organismo, no necesariamente humano, para que las cosas funcionasen, y me gustaba mucho la biología. Pero tuve un profesor en COU que era biólogo y que me dijo, mira, tú te gusta esto, ¿por qué no medicina? Vas a saciar tu necesidad de conocimiento y probablemente tengas un futuro más brillante o más, por lo menos más fácil profesionalmente hablando, que la biología, ¿no? Y dije, ah, pues vale, pues lo miramos. Y luego, bueno, pues lo estudié y dije, bueno, pues efectivamente me puede gustar. Y empecé la carrera de medicina un poco con un espíritu más de observación y de decir, bueno, vamos a ver. Y luego cada vez me fue gustando más. Y con los años cada vez me gustó más, y una vez que elegí especialidad me siguió gustando más. O sea, esto ha sido como una especie de vicio que según te vas metiendo más te cuesta salir, vicio bueno, uh-huh. y cada vez le vas encontrando más interés y más preguntas por responder, y bueno, esta cosa insaciable del conocimiento, ¿no? Es que efectivamente engancha mucho.
0: Una pregunta que es obvia, eras una niña de buenas notas.
1: Sí,
0: estudiosa.
1: Bueno, sí, en aquel momento en medicina era exigente,
0: claro, había
1: era muy
0: clausos,
1: exigente,
0: ¿no?
1: Sí, por supuesto, pues más o menos igual que ahora, ¿no? No, era de 1 a 10, no teníamos los 13, sí, 14 sí. Aquellos, pero sí, era exigente, y luego el MIR en mi época era muy, muy exigente, eso sí que era mucho más exigente que ahora, porque además éramos pues como 40.000 para 4.000 plazas, este tipo de relaciones un poco complicadas de resolver, ¿no?
0: Oye, ¿cómo se gestiona? ¿Cómo se gestiona eso, María? Porque que tú veas que dices, es que yo puedo ser muy buena, pero si no soy tan buena como uh-huh. otros, no puedo hacer lo que yo quiera. ¿Cómo se gestiona eso?
1: Pues se gestiona como tantas otras cosas en la vida, ¿no? Al final uno tiene que ceder expectativas a cosas a veces un poco más realistas. Entonces yo considero que he tenido suerte porque acabé en una especialidad que me gustó mucho. Acabé en junio, me presenté al MIR en octubre. En aquella época todo el mundo estiraba un año estudiando el MIR, yo hice la probatina y bueno, si me sale plaza en Madrid de una par de cosas que me gustan, pues me quedo. Y me salió. Entonces, bueno, pues digamos que si hubiera tenido más especialidades a escoger, hubiera hecho nefrología, pues a lo mejor hubiera hecho oncología, me gustaba mucho en aquel momento también, neurología también, o sea, fue un poco, bueno, salió nefro y me dirigí por nefro. Pero bueno, pues uno gestiona las expectativas como puede, a mí me salió bien, hubo gente a la que no le salió bien, ni a la primera ni a la segunda, y acabó haciendo algo que no le acabó de gustar.
0: De gustar. ¿El bisturí lo dejaste desde el principio?
1: A mí la carrera me gustaba mucho el bisturí, de hecho fui alumna interna, que era una figura que había aquel entonces de cirugía general, y luego me iba a la privada a operar con los tamames, que operaban mucho porque me gustaba mucho, entonces bueno, pues tiraba allí de valva y tal, y me parecía una cosa, esto de curar con las manos y demás, es tan inmediato, es tan, entra, lo resuelvo, sale, que era muy atractivo. Pero luego, cuando empecé ya a dar un vistazo general a todas las posibilidades de especialidad, me gustaba mucho esto del misterio del diagnóstico, de qué tendrá el paciente, de cómo lo puedo resolver. El seguimiento del paciente crónico es una cosa que también me gustaba mucho, ¿no? Luego, cuando estuve en Estados Unidos, vi que allí la cirugía era un poco distinta. La cirugía allí es una mezcla de lo amanuense con el diagnóstico diferencial, con el seguimiento del paciente. En España, la cirugía en aquel momento era un poco más distinta, ¿no? Y por eso me decanté por las médicas, pero las cirugías siempre me gustó muchísimo.
0: Uh-huh. Estuviste en Boston uh-huh. y dices que, bueno, que tampoco, o sea, que había, evidentemente habría las diferencias que hubiera, pero que en España estábamos muy bien, ¿no?
1: Me lleva una gran sorpresa. Uno sí. Cuando va a Estados Unidos siempre piensa que se va a quedar con la boca abierta diciendo, Dios mío, qué cosas hacen. Y efectivamente me quedé con la boca abierta en muchas cosas, sobre todo en las horas que esta gente pasa en el trabajo, que es una cosa que a veces no tenemos conciencia desde aquí, que esta gente entra a las 7 de la mañana al hospital y sale a las 5 de la tarde el privilegiado, el que no sigue hasta las 7. Es decir, trabajan muchas horas. Pero luego a la hora de manejar los problemas, en España los residentes acabamos con una formación muy buena, muy, muy buena. Es decir, acabamos manejando las cosas a un nivel tan excelente como la gente que llega allí al fellow, que son gente que son también top de lo suyo, ¿no? Porque aquí hacemos muchas manos, y hacemos muchas manos en un sistema sanitario muy completo, donde se da todo, todas las opciones, donde tenemos muchísima complejidad, y eso nos da una capacidad para aprender y para formarnos muy buena, que por ahí fuera, en sitios muy excelentes, Harvard Medical School, o sea, no es, pues ves que te puedes hablar con ellos perfectamente y puedes contestar preguntas de manera muy parecida a las que pueden contestar ellos.
0: Uh-huh. Si tú te pusieras en esa MIR que tú eras, y con respecto, porque ahora tú ahora estás con MIR y trabajas, porque al final los médicos, una de las cosas importantes que tienes que hacer es ir dejando el legado, ¿no?
1: Sí, o sea, sí,
0: es una cosa importantísima.
1: Sí.
0: O sea, un médico no puede decir, no, yo me pongo aquí, y no, porque es una parte muy importante para que la sociedad siga evolucionando, ¿no? ¿Qué perfiles, o sea, qué diferencias ves? O así es que diferencias, o al final siempre el alumno es un poco muy parecido. ¿Cómo los ves? ¿Cómo eras tú, o tus compañeros también, a cómo es ahora el...
1: Los alumnos. Es distinto, la verdad es que ahora yo creo que en general en la sociedad el espíritu este de sacrificio, de trabajo que teníamos en su momento Ha cambiado un poco. Yo creo que antes veíamos que si uno trabajaba, que si uno se sacrificaba, llegaba a algo, algo me refiero más incluso a estatus social, ¿no? Llegabas a tener una casa, un trabajo estable, tenías como esa perspectiva. Yo creo que la juventud ahora nace ya con un poco de desencanto en cuanto a puestos de trabajo fijos, a poder hacer una vivienda, y eso les hace que vean las cosas un poquito más de perfil. Yo creo que son mucho más prácticos, si pueden elegir, van a especialidades con poco sufrimiento, especialidades que tengan un dinero asegurado cuando acaben y que además si no tienen guardias, si no tienen penurias, si no tienen que estudiar mucho, mucho mejor, van a cosas, a vidas un poco más cómodas. Y yo a veces pienso que tienen toda la razón del mundo, porque lo de sacrificarse a veces sale bien, pero a veces no sale bien, entonces también...

0: Un abanico de posibilidades. Es verdad que ahora la sociedad es mucho más exigente con todo y con la calidad y cantidad de vida también. Pero yo me sigo encontrando mucha variabilidad en la gente que trato y probablemente igual hay gente que viene ya con mucho conocido y con preguntas muy concretas, hay gente que viene sin saber ni qué le pasa ni quién le ha mandado y cuando le has visto ya 5 veces sigue preguntando por qué está allí, qué es lo que le pasa. O sea, eso la verdad es que eso no ha cambiado tanto. Pero sí que es verdad que como sociedad en general yo creo que somos más exigentes y queremos acceder todos a lo mejor de lo mejor, porque es normal, porque al final uno quiere, pues si tiene un problema, quiere la mejor solución y a ser posible antes y a ser posible pues con el 100% de cosas que se le pueden ofrecer, ¿no?
1: Yo sé que o sea, cada médico en su especialidad es un enamorado de su especialidad, y si encima hay un órgano por medio, pues más enamorado de su
0: Sí.
1: órgano, ¿no? Pero yo fíjate que he entrevistado a muchos médicos con sus diferentes órganos, pero si he encontrado a los más apasionados, sois los nefrólogos,
0: Pues
1: ¿no?
0: somos un poco apóstoles de nuestra
1: Sí, sí,
0: religión, que
1: sí,
0: es un poco
1: sí. No sé si a lo
0: desconocida.
1: mejor, como eso es, yo creo que es eso, ¿no? Yo creo que la gente piensa, bueno, pues el riñón es un filtro, ¿no? Que tiene que ir
0: Sí,
1: filtrando, ¿no?
0: sí.
1: Y vosotros le dais una especie de incluso de metafísica, ¿no? ¿No?
0: Un punto frikis tenemos, pues siempre hemos sido. Esto, la nefrología empezó siendo la especialidad de la regulación del medio interno, que eran un poco los que sabíamos, o los que sabían de aquel entonces controlar aquello de las alteraciones de los iones, ¿no? De las hiponatremias, hipernatremias. Aquello luego fue derivando en la gente que se dedicaba a poner un remedio cuando los riñones dejaban de funcionar, es decir, a la diálisis y el trasplante. Es verdad que la nefrología clínica, la que trata la hipertensión, la que trata estos desórdenes del mundo interno, hubo un momento en que se fue más a la diálisis y al trasplante y dejó abandonada esta parte de la nefrología, que la cogieron bastante los cardiólogos y los internistas, ¿no? Y los nefrólogos acabamos muy dedicados a esto que era ya súper exclusivo de la nefrología, que era la gente que ya no tiene riñones y cómo resuelves esto. Y ahora que la medicina ha evolucionado mucho y que podemos hacer prevenir la evolución de la enfermedad renal hacia la diálisis y el trasplante, nos hemos vuelto a girar más a la nefrología clínica. Es decir, la nefrología, el nefrólogo tiene que intentar evitar que el riñón enferme. Y eso habla de empezar su trabajo mucho, mucho antes, incluso en la situación de prevención de enfermedad renal, que es donde estamos empezando un poco a intentar estar. Nosotros, los nefrólogos, no podemos tratar a la persona que va a desarrollar enfermedad renal, porque no tenemos capacidad. Sería el diabético, sería el hipertenso, pero sí que tenemos que intentar que desde primaria ya se contemple el riesgo renal como algo muy importante para asegurar la salud cardiovascular de la población, ¿no? Entonces hemos dirigido nuestro discurso ya a prevenir el desarrollo de la enfermedad renal y a tratar la fase más inicial de la enfermedad renal mucho antes de llegar a diálisis y al trasplante. La diálisis y el trasplante son el éxito de la nefrología porque han permitido mantener con vida gente que si no se hubiera muerto, pero son el fracaso de la nefrología. Lo que hay que intentar es que una persona mantenga con vida sus riñones el máximo de tiempo posible y que fallezca con sus riñones funcionando, ¿no? Es lo que un nefrólogo desea. Lo otro es una solución excelente que permite vivir, pero sigue siendo un
1: Claro, ya
0: fracaso de
1: estás.
0: especialidad.
1: Claro, ya estás en un momento ya diferente, ¿no?
0: Efectivamente.
1: Bueno, pues ven que le dije que iba a ser súper interesante. Pues vamos a seguir hablando con ella de los riñones y de, sobre todo, cosas prácticas que en nosotros, pues es importante saber que a veces con una pequeña prueba. Una pequeña prueba, podemos saber cómo están nuestros riñones. Entonces, eso nos lo va a explicar luego la doctora. Pero antes de irnos a publicidad, yo quiero sacar este aparatito, que además, bueno, luego hablaremos también de que ellos son pioneros en unir lo que es el corazón con el riñón, porque van muy conjuntamente, luego nos lo explicará la doctora. Incluso pasan consulta un cardiólogo con un nefrólogo, y eso va a ser interesantísimo. Esto estamos hablando de corazón. Aquí estamos hablando de circunstancias pues muy diferentes. Esta es una circunstancia que no deja de ser un electro que yo me puedo hacer en mi casa tranquilamente poniendo dos deditos a través de una aplicación que te sale un informe, que no hace falta saber leer un electro, simplemente con que pongas dos dedos y lo pongas cerca de tu móvil vas a poderlo ver, y sobre todo lo más importante es que si ves que no pone que todo está normal, pues al cardiólogo o a tu médico de familia, para que ese, y a veces, muchas veces los cardiólogos dicen, es importante que se lo hagan cuando se encuentra mal la persona, porque luego a lo mejor haces el electro, como ya ha pasado, ya no lo ves. Sin embargo, si lo ves en ese momento, es muy importante. 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

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Tú caes en una fibrilación ventricular, que es la mayoría de las paradas cardíacas, empiezan por esa fibrilación, tú colocas un desfriador, que es muy sencillo de colocar, además, esto cuando sacas el desfriador, avisa al 112, con lo cual ya te está dando también el margen de cómo hacerlo, que es muy fácil, y ellos ya van para allá. Pero lo que se trata es que en esos 10 minutos que el cerebro se muere, podamos decir que esa persona, ayudarla para que no muera el cerebro, y cuando llegue los servicios de emergencia, esté viva. 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Y ahora sí, nos vamos a publicidad.

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0: Bueno, pues aquí seguimos con la doctora María de San Miguel, que ahora veremos por qué es lo de San Miguel, María de San Miguel Márquez Vidas. Ella es nefróloga, trabaja en el Hospital Puerta de Hierro de Majadahonda. Y bueno, está súper interesantísimo porque ahora vamos a meternos en detalle, detalle. Pero antes, vamos a ver algunas fotitos, tanto de su niñez como un poco de su forma de trabajo, para que ella nos comente, para conocerla de aquí todo preciosa. ¿Dónde, te acuerdas dónde es esto? O así viéndolo, pues yo, complicado, ¿no?
1: Lucía, pensaba, yo creo que era la casa de campo, pero ya por otras fotos que tenía al lado de esta, que yo creo que era la casa de campo, la antigua, donde estaba luego, donde estuvo Mingo, una cosa así.
0: Sí, casa ahí, Mingo, donde...
1: Por ahí.
0: De los pollos.
1: Pero me cuesta identificarlo porque ha llovido un poquito. Ha llovido. Un poco solo.
0: Nada.
1: Y eso es en Toledo, con mi madre.
0: Eso es con tu mamá.
1: Un viaje que hicimos, sí. Luego decimos que ahora protegemos a los niños, pero en aquella época también ya protegíamos, las madres protegían mucho.
0: Sí, además, yo no sé en caso de tu madre, pero normalmente las madres se dedicaban más a los niños,
1: absolutamente, ¿no?
0: Y claro, pues es que no era protección, es que era un continuo.
1: Es que el perfecto está, los peinaditos, las cosas.
0: Y si no fallaba nada, hoy en día, pues claro, con las prisas, pues a lo mejor...
1: Efectivamente.
0: Pues esos moñitos que llevas y ese tal y todo eso tan detallado... Pues,
1: ahora veremos los pelos de mis hijas, de las hijas de médico, cómo iban las pobres.
0: Bueno, y ahora vamos a ver unas cuantas, a cuatro fotitos de trabajo, que nos cuentes un poquito de...
1: Esta es la doctora Cobo, que conoces porque ha estado aquí,
0: sí.
1: En la unidad cardiorrenal, con dos compañeros, nefrólogo y cardiólogo, que vinieron a ver un poco cómo funcionamos. Es un modelo de atención pionero, donde no existe solo en Puerta de Hierro, existen más sitios. Yo creo que los pioneros en España han sido el de Valencia y el nuestro.
0: Cuéntanos eso un poquito, lo de que me interesa mucho, porque aquí hay una cosa que, fíjense, siempre lo hemos pensado los pacientes. Yo voy a un médico y de repente dice, voy al médico, al cardiólogo, y me dice, pues esta pastilla, porque tienes no sé qué, tienes... Bueno. Y ahora me voy al nefrólogo, porque dice, pero váyase también al del riñón, porque usted tiene la tensión, bueno, al riñón, y me dice, pues esto. Y yo a veces pienso, pero este está mirando lo suyo, el otro, y ellos ahora hacen una cosa muy interesante, que es...
1: Sí, es que el paciente con insuficiencia cardíaca, en un porcentaje muy alto, tiene también enfermedad renal. Y el paciente con enfermedad renal, en un porcentaje muy alto, tiene también insuficiencia cardíaca. Son dos órganos que se relacionan de manera muy, muy, muy intensa y compartimos pacientes. Entonces, ¿qué pasaba antes? Que los pacientes iban saltando de una consulta a otra y pasaba esas cosas pues, como cuando va el fontanero a tu casa y dice, ay, ¿usted quién le ha hecho esto? Pues lo mismo, ¿no? Usted va al cardiólogo, el cardiólogo le pone más diurético y al nefrólogo, y el nefrólogo decía, no, es que esto me estropea el riñón, le quitaba una pastilla, le ponía otra, y el paciente andaba saltando de una consulta a otra con sensación muchas veces de incertidumbre. De realmente, ¿alguien tiene claro aquí lo que me está pasando o voy a estar de un lado a otro saltando aquí una cosa, aquí otra? Entonces, esto además suelen ser pacientes con mucha complejidad, que no tienen solo patología cardíaca o renal, sino que muchas veces además son diabéticos, tienen edad avanzada, son pacientes que es complicado, organizar su estrategia de fármacos y de qué vas a hacer con ellos. Entonces, empezaron a aparecer estas unidades donde en un solo acto, cardiólogo, nefrólogo, evalúan al paciente, lo evalúan además en una estructura, muchas veces con hospital de día, donde tienes pues, la posibilidad de hacer un electro, una estimación con ecografía para ver cómo está de congestión, y tomas decisiones con más herramientas y sobre todo de forma coordinada, ¿no? Este paciente tiene este problema de corazón, tiene este problema de riñón, tenemos que abordar los dos problemas, ¿cómo lo vamos a hacer para no, digamos, para no pisarnos y para, sobre todo, para lograr lo mejor que podamos, que este paciente esté estable y sobre todo sin ingresos, ¿no? Que el paciente, si tiene una descompensación, la podamos organizar aquí en el hospital de día y no tenga que ingresar. Entonces, estas unidades, que son las unidades cardiorrenales, han aparecido sobre todo en España, curiosamente somos pioneros en esto, cada vez hay

0: más en España, debemos andar por unas 50. Y muchos compañeros nuestros han venido a rotar, a estar un par de días con nosotros, incluso a veces una semana, para ver cómo lo tenemos organizado, qué circuito de pacientes tenemos, de dónde viene el paciente, qué hacemos con el paciente. Cuando el paciente ya está estable, cómo lo manejamos, quién hace el seguimiento. Los pacientes, esto es una unidad que tiene una estructura de hospital de día donde tenemos una capacidad limitada. Entonces, una vez que el paciente ya está, le hemos optimizado, es decir, ya le hemos puesto toda la medicación que necesita y vemos que está estable, el paciente ya sale de este circuito y se va a la consulta de cardiología o la consulta de nefrología o a la consulta de atención primaria, donde ya le siguen hasta que, o de por vida, o hasta que tiene otro problema y lo volvemos a ver. Entonces, tenemos a muchos compañeros que han venido incluso de fuera de España a ver un poco este modelo este modelo asistencial para copiarlo. Entonces, bueno, es algo que es verdad que consume recursos, porque un solo paciente consume un nefrólogo, claro, un cardiólogo. Claro. Ahora tenemos, siempre hemos tenido un internista que a veces nos ayuda muchísimo. Ahora, un día al mes, tenemos incluso un endocrino, dos enfermeras. Es decir, es un modelo que un solo paciente es como entrar en boxes en la Fórmula 1, ¿no? De repente, alrededor del paciente hay un montón de gente que está haciendo cosas, pero eso evita, sobre todo, muchos reingresos.
1: Claro.
0: ¿No? Entonces, no tenemos más datos de retorno económico, pero sí sabemos que los pacientes, cuando entran en este tipo de procesos, pacientes que ingresaban a lo mejor una vez al año, ingresan 0,5 veces al año, es decir, ingresan cada dos años.
1: Claro, claro.
0: Y eso entendemos que ya de por sí mismo justifica la inversión, ¿no?, en personal.
1: Claro, eso es un poco lo que yo veo, que sí es verdad que a lo mejor en ese momento hay un recurso que se está consumiendo, que es importante, que son profesionales que están para un solo paciente, pero si ese paciente se le encamina de tal manera que vamos a conseguir que no tenga tantos ingresos y tantas visitas y tanto, pues al final es mucho mejor. Una pregunta que me surge: el corazón y el riñón, tú dices que están unidos, interrelacionados. Si se daña uno, ¿se daña el otro?
0: Eso es así, pero además esto que parece que es que hemos descubierto la rueda, esto es tan viejo como la cultura egipcia. Ya cuando embalsamaba, los únicos órganos que dejaba era corazón y riñón, porque entendía que eran importantes para ir más allá. La China también, el fuego y el agua son los dos opuestos que se necesitan el uno al otro, ¿no? Para que el fuego sea controlado necesita el agua, y para que el agua, digamos, circule necesita el fuego. Es decir, siempre se ha entendido, desde que se entiende el organismo humano, como que el corazón y el riñón se relacionan de forma muy estrecha. Y es así. O sea, el corazón y el riñón, el funcionamiento de uno requiere el buen funcionamiento del otro y tienen un sistema de señalización, de diálogo entre ellos por una serie de mecanismos de fisiología, de sustancias que navegan del uno al otro, que hace que cuando uno necesita que el otro cambie su funcionamiento, pues le envíe unas señales para que el corazón vaya más rápido, el corazón le envía señales para que el riñón elimine más agua y más sal porque está sobrecargado. Es decir, esto es algo que existe y que se conoce desde hace mucho. Pero eso hace que cuando uno tiene un problema de corazón, tenga que atender no solo al corazón, sino también al riñón y viceversa, ¿no? Y eso es lo que un poco hemos reaprendido en los últimos años, que sobre todo de la mano de fármacos que han demostrado que son capaces de mejorar la salud cardíaca y renal simultáneamente de pacientes como pacientes diabéticos, pacientes hipertensos, y es cuando hemos tomado conciencia de esto.
1: ¿Qué patologías son las que realmente dañan ambos?
0: Bueno, la diabetes es el gran caballo de batalla del mundo cardiovascular, ¿no? Más de un tercio de los diabéticos acaba desarrollando enfermedad renal en algún momento de su evolución. Pero no es solo la diabetes, la hipertensión, la dislipemia, en general los factores de riesgo cardiovascular, todos ellos evolucionados, acaban casi siempre en la insuficiencia cardíaca o la enfermedad renal. Somos el punto final de esto que llaman el síndrome cardiorrenometabólico, ¿no? Que empieza muchas veces con la obesidad y luego ya aparece la diabetes, la intolerancia hidrocarbonada, la hipertensión, la dislipemia. Todo eso, si se deja evolucionar, acaba provocando lesión de órgano, es decir, lesión cardíaco, lesión renal o habitualmente simultánea, ¿no?
1: Por eso la importancia que yo muchas veces les he contado a los espectadores de que no podemos dar, no, que me han dicho que tengo un poco de azúcar, ¿no? Y darlo como una cosa, porque el que es diabético tipo 1, que desde pequeñito ya se ha acostumbrado, ya sabe la importancia que tiene, pero este diabético tipo 2, que es, muchas veces es por esa resistencia a la insulina, que bueno, que te empieza con la edad, con la obesidad, bueno, con esa vida sedentaria, ¿no? Que empieza así y dices, bueno, es un poco de azúcar y parece que es un poco de glacé que le echas aquí, y dices, bueno, si total el azúcar, eso daña muchísimo, ¿verdad?
0: Eso daña muchísimo y el problema es que además el daño de la diabetes muchas veces es silente, es decir, no lo vemos hasta que no tenemos ya realmente un órgano muy, muy, muy dañado. Eso es

0: tremendamente frecuente. Entonces, es verdad que todos tenemos la imagen del diabético tipo 1 en la cabeza, que es un señor que tiene que se pincha insulina y demás, y el gran problema es que mucha gente piensa que no es diabética porque no se pincha. La diabetes tipo 2 no tiene nada que ver con la diabetes tipo 1 y es una enfermedad que también es muy silente, que también se puede diagnosticar cuando uno lleva mucho tiempo siendo diabético, porque a lo mejor uno nos hace una analítica entre los 40 y los 60 años, cosa que pasa mucho, con mucha frecuencia. Y para cuando uno se diagnostica puede tener ya mucho recorrido de daño cardiovascular, ¿no? Uh-huh. Y uno de los órganos que se afecta con más frecuencia es el riñón. Y el problema del riñón es que a veces la analítica en sangre da un parámetro que es la creatinina, con la cual podemos estimar la función de nuestros riñones, pero cuando la creatinina sube, el daño es ya muchas veces muy avanzado. Tenemos otro marcador que está en la orina, que es la albúmina en la orina, la microalbuminuria, que es un marcador mucho más frecuente.
1: Es fácil de... O sea, yo creo que hay una prueba que es sencilla, que nos podemos hacer todos, que además es bastante económica, ¿no? Y que nos daría una pauta de cómo...
0: Efectivamente, la determinación de albúmina en orina es uno de los marcadores más precoces, más tempranos de lesión renal, pero no solo es un marcador de lesión renal, sino que es un marcador de salud cardiovascular. Entonces, igual que nosotros vamos al médico de cabecera a veces diciendo quiero saber cómo está mi colesterol, quiero saber cómo está mi azúcar, deberíamos también exigir saber cómo está nuestra función renal, porque impacta tanto en nuestro riesgo cardiovascular, incluso a veces más, que tener el colesterol un poquito elevado o que tener la presión arterial un poco en el límite. Por lo menos impacta tanto como eso. Entonces, la Sociedad Europea de Cardiología, Nefrología, ha sacado una especie de campaña de ABCD, es decir, la salud cardiovascular debería contemplar los cinco factores: A de albuminuria, B de blood pressure, de presión arterial, C de colesterol, D de diabetes, glucosa, y E de filtrado glomerular estimado, que es la creatinina, ¿no? Con estos cinco, contemplando estos cinco factores, podemos tener claro que alguien tiene un chequeo cardiovascular en condiciones.
1: Y todos son bastante sencillos.
0: Todos son sencillos, sobre todo son tremendamente baratos.
1: Baratos, eso iba a decir. No sé si esto que te voy a decir es cierto o no, tú corrígeme. El corazón, cuando tienes un problema en el corazón, que existe llega un cardiólogo, te analiza, llega un cirujano cardíaco y te pone unas válvulas, lo que sea, un stent, bueno. Pero en el riñón es más complicado, ¿no? El riñón, si se daña, tienes... ¿Solución quirúrgica? No, claro. O sea,
0: no. Claro.
1: Digamos que entonces el riñón es más complicado que el corazón en el caso de un daño. ¿O?
0: Con todo el cariño a mis amigos cardiólogos, el riñón es tremendamente más complicado.
1: Más complicado, ¿verdad?
0: Mucho más complicado. Y tiene funciones complejas de regulación del medio interno que a veces son extremadamente complejas incluso de explicar, ¿no? Cuando hay unidades funcionales que se pierden, es como el cerebro, ¿no? Hay neuronas que no se recuperan, pues esto es un poco parecido. Lo que pasa es que es verdad que el riñón tiene capacidad para ir compensando aquello que se va perdiendo de tal manera que no nos enteramos. Es ahí cuando probablemente la albúmina en orina nos da un primer aviso de que ese riñón está, digamos, funcionando sobrecargado, ¿no? Es frecuente que no se pueda recuperar. Hay mucha enfermedad renal que no se puede recuperar. Lo que sí se puede es parar la evolución. Y eso es suficiente, es decir, hoy en día tenemos fármacos no especialmente caros y con un perfil de seguridad muy bueno que hacen que un paciente diabético, por ejemplo, que ya tiene enfermedad renal, que ha perdido a lo mejor el 50% de su función renal y que si no hiciéramos nada probablemente en 10 años estaría en diálisis, somos capaces de congelar eso. No vamos a conseguir probablemente que mejore su función renal, pero sí que no siga empeorando. Y que no siga empeorando significa...
1: Con fármacos.
0: Significa que no va a llegar a diálisis. Pero vamos más allá. Si somos capaces de identificar al paciente que está en riesgo, paciente con sobrepeso, obesidad, que empieza ya a tener intolerancia hidrocarbonada, que empieza ya a tener colesterol alto, que empieza a tener la presión alta, que empieza a tener albuminuria, esas personas ya con un manejo adecuado de su situación, dieta, ejercicio, a lo mejor incluso fármacos para conseguir que pierda peso, vamos a ser capaces de que ni siquiera empiece a perder unidades funcionales. Es decir, ahora tenemos capacidad para ir a las personas que están en riesgo de y tratar de que no lleguen a lesionar su riñón. Eso no está en la consulta del nefrólogo, eso está probablemente en la consulta de atención primaria y sobre todo en educación sanitaria, ¿no? Que el sobrepeso, obesidad es algo que hay que combatir de muchas maneras, ¿no? Pero si llegamos a tener que combatir desde el punto de vista farmacológico, es decir, con fármacos, es claramente rentable. Evita muchísima patología cardiovascular que tiene un coste inmenso social, por supuesto, pero además también en carga de enfermedad y en carga económica sanitaria.
1: Con todo esto que me estás contando sobre todos estos tratamientos que del riñón, farmacológicos, que van muy bien, ¿Se nota luego que haya menos personas que vayan a diálisis, que haya menos personas que se tengan que trasplantar? ¿Se está notando eso?
0: Se está notando que cada vez llegamos a diálisis o llegan a diálisis más tarde. Cada vez metemos pacientes en diálisis con edades más avanzadas y cada vez los pacientes duran con enfermedad renal en estadios de estos avanzados durante muchísimo tiempo. Tanto que además, pues que uno a veces ve a un paciente que lleva viendo 15 años, que cuando entró en la preconsulta la primera vez pensó, buf, esto en 5 años, y luego de repente han ido apareciendo fármacos que han ido prolongando esto, y en algunas ocasiones incluso llegamos a dar de alta a los pacientes, que es una cosa que antes no pasaba. Es decir, pacientes que llevan 3 años estables con una función renal del 30%, perfectamente estables, tienen ya 80 años, y dices, esto, sígase por su médico de cabecera y si hay algún problema me lo devuelva. Porque es verdad que hemos conseguido frenar esta caída de función renal que antes era prácticamente inexorable, ¿no?
1: Y esta diálisis, María, que porque una de las cosas que la gente que está en diálisis lleva peor es tenerse que ir a un hospital, estar no sé cuántas horas allí, no sé si son 3 días a la semana, bueno. ¿Esta diálisis que ahora se hace en casa, esto funciona? ¿Para quién son?
0: Funciona muy bien y además es verdad que, primero, permite que las personas hagan un tratamiento que consume muchas horas de su vida en su domicilio, lo cual siempre tiene una ventaja importante. Evita muchísimo consumo de tiempo y de recursos de traslado a centros donde haces la diálisis. Y luego, además, ambas diálisis domiciliarias, que son la diálisis peritoneal y la hemodiálisis domiciliaria, permiten además...
1: ¿Qué diferencia hay, perdón?
0: La hemodiálisis domiciliaria es una hemodiálisis convencional, es decir, lo que hace es utilizar una máquina que extrae la sangre, habitualmente a través de un catéter o de una cirugía sobre la vena, extrae esa sangre, la pasa por un circuito y la depura, y la devuelve depurada. Entonces, cuando una diálisis normal, de las de toda la vida, de las que se hace en un hospital 3 días en semana, pues requiere más o menos sesiones de 3-4 horas, 3 días en semana, para alcanzar una depuración aceptable. La diálisis domiciliaria depura menos horas, pero todos los días, o por lo menos 5 o 6 días en semana, y se hace habitualmente en nocturna. Bueno, hay muchas pautas posibles, ¿no? Pero se hace en el domicilio, y al final consigue dar más cantidad de diálisis con una, digamos, tolerancia social y física mejor. La diálisis peritoneal utiliza el peritoneo, que es una membrana que tenemos que rodea nuestro intestino y que es una cavidad virtual donde podemos meter líquido. Ese líquido está ahí una serie de horas. Durante esas horas va arrastrando cosas que el riñón no está eliminando, potasio, urea, fósforo, y al cabo de X horas lo vaciamos y volvemos un líquido nuevo. Evidentemente eso se hace colocando un catéter en el abdomen, un catéter que se queda de forma permanente y que es lo que utilizamos para meter y sacar el líquido. Este tipo de diálisis ahora, por ejemplo, está usando mucho también en pacientes que tienen insuficiencia cardíaca, que manejan mal los líquidos, que les cuesta mucho eliminar el líquido, y cuando ya no conseguimos más con tratamientos diuréticos, utilizamos este tipo de diálisis para eliminar el líquido, para ayudar a eliminar el líquido, porque se tolera mejor, no requiere tanto esfuerzo cardiovascular como la hemodiálisis. Entonces, la gente que tiene un corazón con problemas tolera mejor la diálisis peritoneal que la hemodiálisis.
1: Oye, qué bien explicado, ¿eh? Madre mía. Muchas gracias. Vamos a ver, me parece que faltan un par de fotitos más y seguimos hablando de todo lo que es esto.
0: Esa es la reunión del año pasado de las sociedades regionales de nefrología. Cada comunidad autónoma tiene una sociedad regional.
1: ¿Tú has sido presidenta?
0: He sido presidenta de la Sociedad Madrileña de Nefrología hasta junio del 25. Fueron 4 años, la verdad es que excelentes y de oportunidad de hacer muchas cosas por la nefrología madrileña. Y esa fue la junta de la Sociedad Madrileña de Nefrología que yo presidí durante 4 años. La verdad es que sobre todo un grupo de amigos, pero sobre todo un grupo de nefrólogos absolutamente top, además cada uno en áreas distintas de la nefrología, y la verdad es que conseguimos hacer cosas muy interesantes en esos 4 años, que la verdad es que yo me fui muy contenta.
1: Y una pregunta que me ha hecho algún espectador, que me dijo, pregunta esto, la creatinina. La creatinina es algo que implica que, bueno, que tu riñón no está bien, pero... ¿Se está tomando la creatinina? Sí. Cuéntanos esto, porque esto
0: es un folio.
1: Creatina.
0: Es un precursor para formar músculo. Hemos estado dándole vueltas a si esto importa o no importa. Es decir, la creatina efectivamente es algo que favorece que hagas músculo, con lo cual la gente lo está tomando para, sobre todo, muscular, ¿no? Pero es verdad que incluso en algunos estudios en personas con problemas de salud, insuficiencia cardíaca y demás, se ha demostrado que suplementar con creatina es bueno. Es decir, la gente, digamos, que gana un poquito de masa muscular en situaciones en las cuales uno no puede ponerse a hacer pesas. Ajá. Y consigue que la gente con insuficiencia cardíaca de edad avanzada tenga mejor capacidad para moverse. ¿Qué problema tenemos? Que cuando tomamos creatina, nuestra creatinina, que es el indicador de función renal, sube. Eso no significa que nuestro riñón funcione peor, significa que el indicador que tenemos para medirlo de repente está alterado y a veces genera algún que otro problema. Problema que podemos resolver haciendo un análisis de función renal un poco distinto, haciendo que el paciente recoja, o la persona recoja orina durante 24 horas, viendo cuánta creatinina elimina y viendo un poco cómo funcionan sus riñones. Es decir, la creatina se puede tomar, sí, en personas con la enfermedad renal no se recomienda porque no hay evidencia de seguridad, pero lo que pasa es que nos fastidia el indicador de función renal. Entonces, cualquiera que tome creatina, si se hace un análisis, van a decir, uy, tienes la creatina elevada, tienes enfermedad renal. No, tienes el indicador elevado porque has tomado esta sustancia y hay que hacer otra valoración de tu función renal donde ya no nos vale la creatina en sangre.
1: Pero no tiene, o sea, se puede tomar, quiero decir que
0: se puede tomar si no tienes enfermedad renal. Si ya tienes enfermedad renal, no hay estudios que nos digan que es seguro, con lo cual la prudencia indica que no lo puedas aconsejar. Pero fuera de esa situación, se puede tomar.
1: ¿Y esa creatinina alta afecta al corazón, por ejemplo, a algún otro órgano o no?
0: La enfermedad renal,
1: la
0: creatina,
1: sí,
0: no, en principio no. Lo que pasa es que es verdad que la dosis, segura o que está testada como segura, son 3 gramos y de creatina monohidrato. Lo digo porque luego hay muchas otras cosas. O sea, primero hay gente que se suplementa con mucho más.
1: Demasiado.
0: Y eso ya no tiene datos de seguridad que la valen. Y luego hay preparados con más cosas, que no tienen solo creatina, sino que tienen más cosas, anabolizantes y demás. Ojo, eso ya es otra historia, ¿vale? Eso ya, todos los anabolizantes en general tiene efectos secundarios perjudiciales, no solo cardiovasculares como también hepáticos, pero la creatina sola, en principio, 3 gramos diarios parece que es segura si no tienes enfermedad renal.
1: Oye, háblanos de algo que es, no sé si es metafísico o espiritual, que es algo que tiene el riñón, que a mí en su día me lo comentó Borja, que me quedé un poco así, pero que seguro que a lo mejor algunos espectadores, ¿qué es el croto?
0: El cloto.
1: ¿Qué es el cloto?
0: Bueno, el cloto es una enzima que se sintetiza en el riñón, no solo en el riñón, pero el riñón es una de las fuentes más importantes, y que previene el envejecimiento del sistema cardiovascular. Previene que se formen esas placas de calcio que aparece en el sistema cardiovascular cuando ya está añoso, ¿no? Y que tiene ese nombre porque es la diosa griega esta que corta el hilo la que teje el hilo de la vida, ¿no? Entonces, uno de los sitios más importantes donde se fabrica cloto es en una zona muy específica del riñón, que cuando hay una situación de sobrecarga funcional del riñón, el riñón no tiene capacidad para sintetizarlo, ¿no? Entonces, por ejemplo, cuando uno es diabético y tiene el azúcar alto, esa zona de riñón, en vez de fabricar cloto, se tiene que dedicar a reabsorber la glucosa que le llega. Entonces, la diabetes es una situación en la cual hay menos producción de cloto, con lo cual hay más envejecimiento cardiovascular. Uh-huh. El riñón es fundamental para hacer que nuestro sistema cardiovascular permanezca joven en el tiempo.
1: O sea, es una maravilla. ¿Y no se puede poner cloto a...?
0: Hay cremas ya de cloto. Sí, a nivel cosmético ya hay.
1: No, pero digo
0: pero
1: algo, cloto, algo que vaya...
0: El cloto tomado, de momento, parece que es algo que no alcanza niveles suficientes, es decir, que se degrada con mucha facilidad y no se consigue que sea eficaz. Pero por ahí van los tiros también, por suplementar el cloto, por hacernos eternos, porque al final esto es retrasar el envejecimiento, ¿no?
1: No me extraña que estéis tan enamorados del riñón.
0: Claro, ¿cómo no?
1: Que
0: ¿cómo no?
1: Es una maravilla. Bueno, pues como estamos encantados de lo que nos estás contando y de lo bien que nos lo estás contando, pues vamos a contarle otra cosa, es bien, ¿eh?
0: Muchas
1: gracias. Vamos a regalar, mira.
0: Bueno.
1: Esto sí que es cardiovascular, ¿eh?
0: Eso sí que es salud.
1: Jamón. Aquí además el profesor Gregorio Marañón, hay un dicho que habla del jamón, que viene a decir más o menos que si un médico no está a favor del jamón, que deje de
0: que
1: ser
0: deje,
1: médico,
0: que
1: esto no es posible. 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
0: qué
1: médicos,
0: bonito.
1: Y oye, pues es un regalo que te hace Navarre Tinto,
0: pues
1: para ti,
0: gracias.
1: para que lo disfrutes.
0: Muchas gracias.
1: En este caso, no sé si todos, pues son 100 gramos, pero bueno, lo podéis probar todos,
0: bueno, sí,
1: porque
0: sí.
1: Os va a encantar.
0: Claro que sí.
1: Además, es bueno, pues qué mejor. Yo, por ejemplo, que soy de intentar cenar poco porque luego se nota, pues oye, un poquito de jamón en la cena te sacia,
0: divino,
1: está riquísimo,
0: divino.
1: Y además duermes genial porque así no hace falta. 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

0: 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El jamón que recetan los doctores y que comen los doctores, claro, no lo van a recetar solo. Bueno, vamos a ver ahora, no sé si nos falta alguna foto más, si no, vamos a ver esta última y vamos a entrar también en algo muy importante, vamos a ver una foto de la familia más actual, ¿vale? Así nos vas a presentar. Bueno, esta es de...
1: Mira,
0: es
1: la unidad cardiorrenometabólica, porque...
0: Cardiorrenometabólica.
1: Claro, esto de la unidad cardiorrenal empezó sobre una unidad de insuficiencia cardíaca que tenían los internistas, ahí está la doctora Montero justo en el centro, y la doctora Cobo, y la nefróloga, nos unimos ahí e hicimos la cardiorrenal. Pero luego es verdad que tenemos muchos pacientes muy complejos, sobre todo, por ejemplo, diabéticos, y acabamos fichando al endocrino que le ven ahí detrás, que viene un día al mes y que nos ayuda muchísimo con pacientes que tienen especial complejidad, pues por ejemplo para ajustar tratamientos con insulina, para a veces diagnósticos complejos. Entonces la verdad es que es un lujo de gente. Luego están, bueno, pues varios cardiólogos más, enfermería, nuestra segunda internista, nuestro administrativo. Es un equipo que funciona muy bien y que además yo creo que tenemos muy buena relación, lo pasamos muy bien, que siempre es importante, ¿no?
0: Y ahora sí vamos a ver tu familia.
1: Venga.
0: Vamos a ver alguna fotito.
1: Bueno, este es el que me da nombre, San Miguel. Esto era la época en que la ecografía no era tan frecuente y yo iba a nacer el día de San Miguel, de hecho nací el día de San Miguel, pero mi madre debía estar empeñada en que iba a ser un niño, tenía pensado Miguel. Entonces, cuando fue niña, pues dijo, pues María de San Miguel, como además en Portugal es verdad que estos nombres son como muy frecuentes, estos nombres compuestos, pues María de San Miguel. Y todavía era cuando era Miguel, Gabriel y Rafael, o sea, podía haber sido Gabriel o Rafaela, pero me quedé con María de San Miguel. Entonces, bueno, pues me ha dado muchos problemas siempre en la carrera y estas cosas, porque nunca acaba el nombre y estos problemas que te dan siempre los nombres complicados.
0: Claro,
1: no
0: sabes si es apellido,
1: tal. Claro. Pero bueno, le tengo cariño al arcángel, así que ahí me hice la foto. Esto es una iglesia en Noruega muy, muy peculiar, una de las pocas iglesias. Bueno, esta era luterana. Y bueno, vi el arcángel y dije, bueno, pues la foto se merece, ¿no?
0: Bueno, vamos a ver otra fotito.
1: Son mis perris. La verdad es que yo siempre he tenido perros, siempre he convivido con perros y me llevo muy bien con los perros. Y estas son mis dos mastinas que, bueno, ahora que mis hijas ya son adolescentes, pues son lo que me recibe con más alegría, ¿verdad? Cuando llevo a casa.
0: Nunca se enfadan.
1: No, nunca se enfadan.
0: Nunca te piden
1: Nunca
0: de
1: tienen
0: más,
1: mal hocico.
0: Siempre están encantados.
1: Y esa es la terrorista, la gata, que es una gata que tiene un año y que domina a los perros y a todos los demás. En la vida lo importante es la actitud y la prueba es esta gata que...
0: Vino después, además.
1: Vino después, sí, la gata.
0: Y se hizo con la casa rápido.
1: Hizo con la casa
0: y con
1: rápidamente
0: perros,
1: y entonces
0: claro.
1: Hacemos de paseo y sale la gata, viene también de paseo y habitualmente se embosca y salta sobre las perras, en fin, es un espectáculo.
0: Pues fíjate que siempre perros y gatos, pero es verdad, me ha ocurrido de tener gatos y perros y ya va a ser bueno.
1: Y aquí están mis niñas, como ves, un ejemplo de que las madres antes peinaban mejor que peinan.
0: pero ahí se ve que estás en una situación un poco más, más distendida,
1: sí,
0: más coloquial.
1: Son mis dos niñas, mis dos princesas, Inés y Irene.
0: Inés y Irene, que va en camino, como la
1: sí,
0: mamá, ¿no?
1: Sí, las dos quieren hacer medicina, bueno, vamos a ver, ¿no? Que ahora la cosa está complicada, pero las dos les atrae la medicina. Una más las cosas que nos salpican, así en plan dermatología y tal, y la pequeña siempre le ha gustado la sangre, las heridas, cosas, sí, es curioso, sé que hay que analizar en qué momento de la vida uno se dedica más por una cosa, una cosa por otra, ¿no? Y ese es mi señor esposo, Santi, que bueno, pues la verdad es que
0: no
1: es médico, no tiene nada que ver,
0: bueno.
1: Soporta mis guardias y mi vida laboral con estoicidad y bueno, y con mucha alegría.
0: Y no sé si me queda una más, creo que estáis ahí.
1: Ah, esa es la familia completa,
0: esta es reciente, ¿no?
1: En un fiordo de Noruega, espectacular. Bueno,
0: qué bonitos son los fiordos
1: espectacular,
0: noruegos.
1: Espectacular, muy, muy aconsejable.
0: A ti te gusta viajar también, ¿no?
1: Me encanta.
0: Yo creo que además que llena a la persona,
1: sí,
0: ¿verdad? Yo creo que te hace...
1: Sí.
0: Y yo creo que yo también soy de haber llevado a mis hijas a viajes, las seguimos llevando, tienen 17, y yo creo que hace la personalidad también.
1: Yo creo,
0: ¿verdad?
1: Que sí,
0: viajar,
1: que es un gran regalo para nuestros hijos, el viajar con ellos, porque además les abre un poquito las miras y es tiempo pasado con ellos también, ¿no? El tiempo disfrutado con ellos, que es importante.
0: Vamos a hablar de un tema que para mí creo que es bastante importante y para ti también, que dentro de Valores Nuestros Médicos, que es una plataforma que hemos creado, que pueden entrar a valoresnuestrosmedicos.com, porque de lo que se trata es esto que estamos haciendo en el programa, pues que sean muchos médicos que nos digan a la sociedad, que al final somos los pacientes, porque aquí nadie es ajeno. O eres médico, o eres paciente, o eres médico y paciente, las dos cosas. Pero aquí nadie es ajeno. Entonces, que ellos tengan la posibilidad de decirnos las cosas, porque en medicina por un lado, pero luego también en los recursos que ellos tienen, en cómo se sienten, ese día a día que ellos no pueden, pues bueno, pues practicarlo, porque al final les come el tiempo. Es decir, somos muchos pacientes, todos queremos que nos atiendan lo antes posible y lo mejor posible. Entonces, a mí me gustaría, María, que pues nos digas un poco, tú como médico, desde el punto de vista médico, un poco cómo, qué querrías decir a la sociedad, imagínate que todos los pacientes te estamos escuchando, para que realmente tomemos conciencia de a lo mejor algo que teníamos ahora no tenemos, o qué crees como médico que habría que transmitir.
1: Bueno, lo primero que hay que transmitir es que tenemos un sistema sanitario que es único, es decir, tenemos acceso libre, gratuito, a un montón de cosas, que cuando uno viaja un poco se da cuenta de que eso que damos por hecho no es tan frecuente. Entonces, también está en nosotros hacer el buen uso de los recursos, ¿no? Es verdad que tenemos muchos pacientes y muy poco tiempo para resolver muchas cosas. Y hay cosas muy frustrantes para un médico, como es cuando a la segunda o tercera visita a un paciente, el paciente entra y dice, pero yo es que no sé por qué estoy aquí. Entonces, esto, he fracasado absolutamente en transmitir cuál es el problema y lo que estoy haciendo. No puedo dar una solución para eso. Ojalá, claramente necesitamos más recursos, necesitamos un poco que la gente tome conciencia de que no cualquier cosa pequeña se resuelve en urgencias, que efectivamente hay circuitos, pero es verdad que necesitamos también mucho más tiempo para educar, comunicar lo que es la enfermedad y explicar por qué ponemos determinados tratamientos, por qué son importantes. Yo creo que eso nos daría mucho más éxito a la hora de tratar a las personas que vienen a nuestra consulta con un problema buscando una solución, ¿no? Porque es cuando uno tiene un problema y entra en cualquier negocio, habitualmente requiere un tiempo mínimo para explicar lo que le pasa, para que le expliquen las posibilidades y para que le den una solución. Y nosotros a veces, muchas veces en las consultas tenemos 5 minutos, 10 minutos, 15 minutos, donde tenemos que meter un montón de datos en un sistema informático, buscar una analítica, pedir la siguiente, pedir la consulta y lo que nos queda, que son 2 minutos, transmitir lo que le pasa y lo que le voy a poner para que esto esté mejor controlado. Entonces, la parte más importante, que es lo que le pasa y lo que vamos a hacer, esa es la que se queda reducida a 2 minutos. Entonces, es verdad que eso es muy, muy mejorable, pero
0: quizás hemos hecho un extremo a otro, porque antes teníamos una fe ciega a los médicos, lo que dijera el médico iba a misa y nadie lo dudaba, y hoy a lo mejor dudamos todo lo que nos dice el médico, porque además tenemos una serie de recursos informáticos, chat, etcétera, que te cuenta historias que, bueno, que a veces que están muy bien, pero otras veces, pues no. Pues bueno, desde Valores Nuestro Médico lo que queremos es hacer eso. Ya estamos casi terminando. Les voy a hacer una recomendación, si me permites, María, a los espectadores, de un nuevo producto que fue una doctora, la doctora Olga García, que nos comentó y que ella ha estudiado muchísimo el nervio vago. El nervio vago es un nervio que va desde el cerebro, desde el bulbo raquídeo hasta el intestino. Y digamos que lleva lo que es el sistema parasimpático, es decir, el sistema, digamos, del equilibrio, del dormir, de la tranquilidad, y luego está el sistema simpático, que es el otro, el digamos, un poco el del trabajo, el del estrés. ¿Qué ocurre? Que tienen que estar equilibrados. Cuando no están equilibrados y solamente trabajamos en el del estrés, nos llenamos de cortisol, nos llevamos de preocupaciones, nos llevamos de tensión, de taquicardias, y llega la hora de dormir y no me duermo. Le estoy dando vueltas, no me he relajado, el cerebro sigue pensando que tenemos que seguir en alerta y seguimos en alerta. Entonces, hay una manera de estimular ese nervio vago, que es el responsable de esto, y es a través de un aparatito como este, que es muy sencillo de utilizar, porque tan solo es colocar unas pincitas en lo que son los lóbulos de las orejas, porque ahí inerva ese nervio vago. Entonces, aquí toma frecuencias, lo estimulas un poquito antes de acostarte, como media hora o una hora antes de acostarte, son 15-20 minutos y va a hacer que nos relajemos, que realmente segreguemos melatonina. La melatonina, a ver, hay gente que la toma, pero es más recomendable que tu propio cuerpo sea la que segregue la melatonina, porque al final se acostumbra, y además mucha melatonina da hasta pesadillas. Ya no te digo diazepanes y todas estas cosas, pues hay que intentar evitarlos, ¿no? Porque una cosa es no dormir un día y otra cosa es no dormir nunca o dormir muy poco. Entonces ese es el gran problema de la salud. 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

0: entren en el periodo de sueño. 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María, hemos terminado. ¿Qué tal te has sentido?
1: ¿Ya? ¿Ya ha pasado?
0: Sí.
1: Pues bien, muy cómoda, la verdad. Es que muy agradecida por la oportunidad y encantada de poder transmitir un poquito de esto que es nuestra pasión.
0: Y lo demostráis muy bien. Yo te agradezco enormemente, y en nombre de los espectadores también, que hayas, darnos estas explicaciones de esta manera tan fácil de entender, que nos ha encantado,
1: Gracias.
0: Que nos vamos sabiendo mucho más del riñón y sobre todo siendo conscientes que podemos cuidar ese riñón y de manera sino una manera sencilla. Y bueno, también porque evidentemente nos has abierto tu corazón, nos has enseñado tu familia, que nos ha encantado. Así que María, muchísimas gracias por estar aquí. Y a todos ustedes, ¿qué les voy a decir? Pues que les queremos mucho, que nos encantan que nos digan cosas bonitas, que cada vez son más, y que seguimos apoyando a los doctores, que son las personas que nos cuidan, que nos miman, que nos curan y que nos salvan la vida. Así que les mando un beso muy fuerte.
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0: Mira, Ernesto, Lanzarote, Playa Blanca. ¿Y eso ya llega a la derecha? Es la entrada Marina Rubicón.
1: Vale, la tengo vista ya, sí. Bueno, pues habrá que ir avisando a la gente que vamos a...
0: ¡Chavales!
2: ¡Hola! ¡Buenos días! ¡Joder, ya estamos aquí!
0: Recogemos velas, enrollamos el Génova, bajamos la mayor y preparamos defensas y los cabos de amarre, ¿vale?
3: ¡Hacia popa, no hacia abajo, hacia popa!
4: Después de más de 1000 millas de navegación y 5 días sin pisar tierra, por fin el gran Hotiti y su tripulación divisan la costa sur de Lanzarote. La primera de las 7 islas canarias en el trayecto desde la península.
1: Hola, buenos días.
4: Llegamos a la isla de los volcanes.
1: Somos un barco de 62 pies, 5 y medio de manga y 3,70 de calado.

0: ahora que hemos llegado, Ernesto, tú y yo nos vamos a Capitanía a hacer la entrada. Y cada uno que haga lo que quiera.
1: Mafia, buscamos a ver si alquilamos un coche y hacemos un poco de turismo por la isla.
2: Estupendo, vamos a ver qué nos encontramos por esta isla.
1: Venga.
3: Vaya pasada de puerto, este puerto es, a mí me encanta, es una maravilla, de verdad. Sí.
0: Además es uno de los puertos que es de los que más cerca está de la península. Sales aquí, coges el viento alisio enseguida y ¡chum! ¡Pa América! Vamos, es una maravilla, maravilla.
3: Sí, además que te queda entre los dos continentes, una verdadera pasada.
0: Sí, sí, es uno de los mejores, sitios para parar antes de cruzar el Atlántico.
3: Sí.
4: La primera travesía del Atlántico comenzó el 6 de septiembre de 1492, cuando Colón zarpó de la isla canaria de La Gomera, en el que sería el viaje del descubrimiento de América. Al mando de la nao Santa María y las carabelas Niña y Pinta, desembarcó el 12 de octubre en la isla de El Salvador. 36 días duró aquella primera singladura. El primer barco que regresó de este viaje fue la Pinta, que llegó el 1 de marzo de 1493 al puerto gallego de Bayona. Allí podemos visitar una réplica de la carabela. Aquellas singladuras exigían audacia para resolver numerosos problemas. El primero, conocer la situación de los barcos.
5: Para poderse situar necesitaban conocer dos variables. Una era la latitud. Mide la distancia que hay de un paralelo al ecuador, bien hacia el norte, bien hacia el sur. En ese momento ya llevaban instrumentos que eran la ballestilla, los cuadrantes, pero la longitud, que era la distancia que tenía a un meridiano origen, era muy difícil de encontrar porque entonces el tiempo se medía de una forma bastante imperfecta.
4: Aquellas tripulaciones estaban formadas por profesionales del mar, aventureros y en mayor número por hijos del hambre que se padecía en nuestro país por esas fechas.
5: Podían llevar legumbres mezcladas con queso, era lo que se producía en las menestras. También llevaban, podían llevar carne y podían llevar pescado, que eran conservadas pues de la única forma posible, a base de salazón. Cuando todo eso se acababa, pues consumían lo que se llamaba el bizcocho. El bizcocho, que era el alimento básico, era un pan que se sometía a una doble cocción, es por eso el biz, y que tenía una durabilidad aproximadamente, podía ser de hasta 24 meses, pero que naturalmente a lo largo del tiempo se iba endureciendo hasta que prácticamente se hacía polvo. Y además, en ese lapsus de tiempo podía incluso tener gusanos.
4: Lanzarote debe su nombre al navegante genovés Lancelotto Malocello, que arribó a sus costas a principios del siglo XIV. El italiano permaneció 20 años en la isla antes de ser expulsado por los aborígenes, que se llamaban a sí mismos majos. En 1402, la isla es conquistada por el normando Juan de Betancourt, incorporándola definitivamente al reino castellano de Enrique III. Su morfología procede de diversas erupciones volcánicas. Las últimas producidas en el siglo XVIII determinan su aspecto actual. En 1993 fue declarada Reserva de la Biosfera por la UNESCO.
6: Nos encontramos en el Parque Nacional de Timanfaya, concretamente en el islote de Hilario, y como vemos, pues las erupciones de 1730 a 1736 es lo que ha dejado unos 186 cráteres en el Parque Nacional. Ajá. Y unos 340 que hay en total en la isla.
7: Bueno, y aquí la tierra se nota que está caliente.
6: Sí, sí, tenemos un sondeo de 16 metros. Ajá. De profundidad, que se alcanza a unos 650 grados.
7: Oh. ¿650 grados?
6: Más o menos, sí.
8: Cameo, un centro turístico de César Manrique, uno de los emblemáticos que tiene Lanzarote, en la parte donde se ha caído el techo, cuando hay un tubo volcánico, en el que lo que es la parte del techo que es más débil, la parte que se cae forma cameo, una palabra hebrea del norte de África que significa hueco o agujero en la tierra.
7: Ajá. Oye, y aquí en los cameos del agua, además hemos visto que hay una especie endémica de cangrejo, ¿verdad?
8: Sí, es un cangrejo, el cangrejo blanco, llamado monidosis polimorfa. que solo vive en la superficie en este lago de agua salada.
4: Es imposible imaginarse Lanzarote sin César Manrique. Pintor, escultor, arquitecto, ecologista, conservador de monumentos, configurador de paisajes. Manrique amaba su tierra y tras volver de Nueva York, de completar su formación, decidió renovar la isla y mostrarla al mundo. Ahora todo aquel que visita Lanzarote ve su belleza a través de la obra del artista. Un magnífico ejemplo es este jardín de cactus, ubicado en una antigua cantera de arena volcánica, fue realizado en 1991. Reúne más de 1.400 especies diferentes procedentes de diversas partes del mundo. En esta zona, durante más de un siglo, se ha cultivado la cochinilla de cuyas larvas se obtiene el tan preciado carmín.
7: Anda, mira, ¿y esos chavales? ¿Qué están haciendo?
9: Qué curioso. ¿Ya?
4: Según los escritos de los conquistadores españoles, los aborígenes canarios practicaban un juego basado en la lucha del cuerpo a cuerpo, que terminó denominándose lucha canaria.
10: La lucha canaria es un deporte autóctono de Canarias, donde lo han dejado nuestros antepasados, consiste en tirar al contrario, con cualquier parte del cuerpo que no sea los pies, claro.
4: Una teoría dice que nació de los enfrentamientos entre las diferentes islas, pero también se dice que podría venir de los primeros pobladores procedentes del norte de África. Este juego se celebraba por diversos motivos y siempre en actos importantes para los aborígenes de estas tierras.
9: Acelera más. Corta la proa, acelera, solo acelera.
11: Libre.
9: Vale.

Este es el asimétrico, que es una vela muy embolsada, que se usa para vientos portantes. La vamos a poner yendo rumbo a Lobos, que vamos a ir en popa. Ahora tenemos unos 14-15 nudos y vamos a ir muy rápido.

0: La Isla de Lobos es un islote que se encuentra al norte de Fuerteventura. Declarado Zona de Especial Conservación y Parque Natural, alberga más de 130 especies vegetales y varias clases de aves. Lobos está deshabitada desde los años 60, cuando abandonó la isla el último farero y su familia.
1: Un día me llama Ernesto, estaba yo jugando a rugby, me llama Ernesto y me dice: oye, Pecas, ¿te vienes a cruzar el charco con nosotros? Tenemos barco en Cádiz, salimos en 2 días. Me cogí un tren, me fui a Cádiz y al día siguiente, cuando me desperté, estábamos ya rumbo a América. Pasamos por aquí, por Canarias, y nos fuimos hasta Santo Domingo.
0: Esta fue la primera vez que la tripulación del Gran Jotiti decidió cruzar el Atlántico, pero su espíritu de superación y aventura les llevó a repetir esta hazaña en varias ocasiones. En enero de 2012 cruzaron el charco una vez más. Durante 10 días, 1 hora, 58 minutos y 11 segundos navegaron sin descanso. Se enfrentaron al mar, a su furia, a su inmensidad y a su belleza. Así, esta tripulación consiguió el récord atlántico de velocidad reconocido por la Federación Española de Vela. Con apenas 8 nudos de viento, la tripulación disfruta de una tranquila navegación. 5 horas de travesía hasta el puerto de Gran Tarajal, en la que cada uno se entretiene a su manera. Intentar la pesca de las especies locales con un simple sedal y un anzuelo, un rato de lectura, siempre atentos al rumbo y a las condiciones de la mar, o mantener la sentina limpia de las aguas que habitualmente se acumulan, sin olvidarse de preparar la merienda para distraer el estómago. Cae la noche. Las luces de la costa occidental de Fuerteventura anuncian la proximidad de Gran Tarajal, lugar de destino del Gran Jotiti. El armador contacta por radio con la capitanía pidiendo una plaza de amarre. La situación se vuelve desagradable y peligrosa al descubrir que una pared de hormigón de 2 metros de altura es el lugar que nos reserva la dirección del puerto.
2: Está claro que vamos a tener que quedar toda la noche de guardia, ¿eh? Vamos a tener que hacer guardias y vigilar e intentar separar.
3: Fíjate, si es que hay un venido de corriente, aquí no.
0: El capitán negocia un amarre más cómodo y seguro.
1: Tenemos permiso para ir al pantalán. Nos vamos, ¿vale? Ha ido Lorenzo por tierra a recoger las amarras.
2: Vale.
1: Así es que venga.

0: Muy bien, hemos hecho muy buena maniobra, ¿eh? Pues haber estado toda la noche allí hubiera supuesto romper defensas, amarras. Hubiéramos tenido que hacer guardias, aquí estamos muy bien.
1: Por la mañana van a conocer una de las delicias culinarias de Fuerteventura.
2: Venimos porque nos han dicho que tienes el mejor queso de Canarias y uno de los mejores del mundo. Cuéntanos un poco esta maravilla.
3: Nosotros producimos queso majorero y el secreto de nuestro gran queso, que con tantos premios tenemos a partir a lo largo de todo el mundo, es la alimentación fundamentalmente de la cabra. Y el secreto es que nuestro queso está hecho con leche, sal y guajo, simplemente. Como nuestro queso se elabora con leche 100% de cabra, el proceso comienza con la alimentación de la misma, ¿no? De la cabra, para intentar mantener la curva de proteína y la curva de grasa lo más estable posible. Eso le va a conferir al queso al final un sabor homogéneo, sea la pieza que se consuma. A posteriori, una vez la leche se recoge en la fábrica, entra dentro de las cubas de fermentación, en la que sale se consigue la pasta del queso, que luego entra en la prensa. En la prensa lo que eliminamos es el suero restante. Una vez que el queso sale de la prensa, entra en el proceso de salmuera. Una vez el queso sale de la salmuera, posteriormente se le da una cobertura con pimentón, que es lo que identifica el queso majorero como tal.
1: La tripulación se dirige a Morrojable. Van a conocer un proyecto de recuperación de tortuga boba.
4: ¿Dónde se le puede tocar que no la moleste?
5: Así. El caparazón no se entera.
2: No, yo creo que se entere, pobrecita.
6: Las tortugas marinas tienen una característica muy singular, muy particular, que es lo que se llama filopatría. Vuelven al sitio donde nacen. Si nosotros trajéramos nada más que tortugas adultas, no volvería nadie, no volverían a poner huevos las hembras. En cambio, si nacen aquí, si nacen en una playa de Canarias, volverán cuando sean adultas a esa playa a poner los huevos. Dentro de aproximadamente 15 o 20 años tengamos la primera colonia de tortugas marinas recuperada de Canarias.
1: Fuerteventura es la isla más antigua de Canarias. Su origen volcánico y la proximidad de la costa africana determinan un clima árido y semidesértico. Estas características mantienen prácticamente virgen la mayoría de su litoral, sobre todo en la costa oeste. Desde el año 2009 es considerada por la UNESCO Reserva de la Biosfera. La longitud de la costa de Fuerteventura es de casi 326 kilómetros, de los cuales 77 son de playa. En torno a dos terceras partes son largas y de arena blanca o negra, el resto de roca. Estas playas son uno de los mayores atractivos turísticos de la isla.

0: Lorenzo. Mírame, por favor, el rumbo y la distancia al puerto de Las Palmas de Gran Canaria, por favor.
1: Rumbo 248, 80 millas.
0: Bueno, llegaremos al anochecer, más o menos, sí.
1: 7 horas, por ahí, ¿no?
0: Con 30 nudos de popa. Sí. Estamos haciendo 12, 13 nudos de velocidad, o sea que sí, más o menos.
2: ¿Estamos yendo rápido, Ernesto?
0: Sí, tenemos buen alisio.
2: Este es el viento que le llevó a Colón a América.
0: ¿Por qué siempre está soplando del noreste?
2: Pues yo creo que es por efecto de rotación de la Tierra, por la circulación de la atmósfera, pero son vientos constantes todo el año.
3: Este es el sistema hidráulico del barco. Desde aquí podemos controlar cuatro elementos, como son la tensión de driza del Génova, que tenemos en proa, dando tensión o quitando tensión en función de que haya mucho o poco viento. A continuación tendríamos la trapa o contra de la gotavara. Nos sirve para, en rumbos abiertos, que soltamos el escote a mayor, la gotavara tiende a subir hacia el cielo. Lo evitamos dando mucha tensión a la trapa. Con eso conseguimos la forma adecuada de la vela para que porte el viento correctamente. Lo siguiente sería el pujamen de la vela mayor, que es la parte que va paralela a la gotavara. Con esto, igualmente que con la trapa, conseguimos, soltando presión, que embolse la vela mayor, recoja más viento, o en rumbos de ceñida con vientos fuertes, le daremos mucha tensión para que el viento resbale y salga rápido de la vela, ¿no? Y por último, tenemos el backstay. No solamente sirve como sujeción del palo por la parte de popa, sino que nos sirve para trimar la vela mayor. En rumbos de ceñida, dependiendo de la ola que tengamos,

0: daremos más tensión con el fin de flexar el palo hacia popa, se abre y escaparía el viento rápidamente. Mientras que si vamos en rumbos portantes, lo que hacemos es quitar parte de esa tensión para que la baluma embolse ese viento y nos empuje adecuadamente.
1: La isla de Gran Canaria es la más poblada de todo el archipiélago al que da nombre. Su capital, Las Palmas, también es la ciudad con más habitantes de la comunidad autónoma. Es uno de los destinos turísticos más importantes de España, con más de 3 millones de visitantes al año. Por la diversidad de sus ecosistemas se la considera un continente en miniatura. La superficie protegida alcanza el 46% de todo el territorio.
2: ¿Conoces Las Palmas, Macia?
3: Sí, he estado alguna vez, hace años ya.
2: Yo también, y estuve en la Casa de Colón, en el barrio de La Gueta.
3: ¿Ah, sí?
2: Es bonito aquello, vamos a verlo.
1: Las Palmas fue fundada en 1478, siendo la única capital del archipiélago hasta el siglo XVII. En su primer viaje a América, Colón hizo una escala en Gran Canaria en agosto de 1492 para reparar el timón de la Pinta y cambiar el velamen de la Niña. En los siglos XV y XVI, los reyes castellanos eligieron la arquitectura tradicional canaria como modelo constructivo en las colonias americanas. El archipiélago era paso obligado en la travesía a América y la numerosa presencia de canarios en las tripulaciones facilitaba la implantación de este sistema de edificación. Claro ejemplo es este barrio de Vegueta, el más antiguo de Las Palmas. Primer emplazamiento castellano en el Atlántico que conserva el sabor de aquellos siglos, con sus empedrados callejones, sus casas de colores y sus balconadas de madera. La Plaza de Santa Ana fue la primera plaza mayor planificada de España. En ella se encuentra la catedral, el monumento más importante de la arquitectura del archipiélago. Se construyó en el siglo XVI, salvo la fachada neoclásica, que data del siglo XVIII. Frente a la catedral nos encontramos con las casas consistoriales de estilo neoclásico. También en Vegueta se encuentra la Casa de Colón, edificio singular y de obligada referencia en la ciudad.
4: Este museo se fundó en los años 50 para conmemorar el paso de Colón por Gran Canaria. Esto era la antigua casa del gobernador. La isla de Gran Canaria fue conquistada, se inició la conquista en 1478. En el 1492 tenía 14 años de historia. Es una isla realenga, es la primera isla que conquistan los reyes católicos. Entonces, lógicamente, el paso de Colón hace que se dirija a esta isla porque hay un gobernador, hay un representante real. Por eso que esta casa quiere conmemorar la importancia de Gran Canaria y de Canarias en general en el descubrimiento de América y también la importancia que tiene este archipiélago como plataforma en el Atlántico para la nueva expansión atlántica que va a tener Castilla en América. El museo tiene una primera área que cuenta Colón y su viaje. Colón pasó por las islas en sus cuatro viajes, por Gran Canaria y La Gomera en el primero y en el segundo, en el tercero por La Gomera, en el cuarto por Gran Canaria. Un apartado de instrumentos de navegación, de cartografía, de aquellos elementos que hicieron posible ese viaje. En tercer lugar, la relación de Canarias con América, las fundaciones canarias en América, la emigración canaria. También queremos, América existía antes de la llegada de Colón, y entonces tenemos una serie de colecciones de la América precolombina. Yo quiero destacar, relativo a Colón, dentro del museo, la reconstrucción que hemos hecho de la cámara del almirante, en la carabela La Niña, que fue donde volvió Colón de América. Hemos reconstruido exactamente igual y a escala natural cómo era el camarote del almirante, cómo se viajaba, cómo se llevaba el vino, cómo se llevaban los alimentos. Es muy importante hoy darnos cuenta de cómo y en qué condiciones se viajaba en aquella época, que hoy nos parece pues tan descabellada con aquellos medios, pero que realmente así se hizo.
5: Hola,
6: ¿cómo
5: Nacho?
6: Estás?
5: ¿Qué tal?
6: Muy bien, encantado de estar aquí contigo.
5: Claro, que si vamos para la cocina. La cocina,
6: perfecto, me encantan.
5: Venga.
6: ¿Qué vamos a preparar?
5: Pues vamos a preparar una ensaladita de tomate y queso de cabra, ¿no?
6: Pero creo que no es una ensalada normal, lo que vemos habitualmente.
5: Es tomate normal, tomate Fuerteventura, queso Fuerteventura.

aventura. Lo que pasa es que le vamos a dar un poquito de forma, ¿no? Le vamos a meter un aceite diferente, un aceite de cilantro y un sorbete mojo picón. Y vamos a cortar los tomates en la cortadora. Solemos poner 5 lochas de tomate y 5 de queso, ¿no?

0: Cilantro es la hierba nacional aquí en Canarias, ¿no? Aquí el perejil se sustituye siempre por cilantro. Ya tenemos hecha la milhoja. Entonces, el emplate, ¿cuál sería? En el fondo del plato,
1: nosotros lo que hacemos, aceite.
2: Generoso. Cilantro, perdona, ¿cuánto tiempo tiene que estar en el aceite para que no...?
0: Nosotros este concretamente lo hemos
2: hecho... ¿Lo hacéis en el día?
0: Al día. Si lo queremos hacer para guardar, lo escaldamos en agua, lo enfriamos y se lo añadimos al aceite. Y entonces ya nos queda con un color muy verde, ¿no?
2: En el centro, ¿verdad?
0: Eso es. Y mira...
2: Mira que oye, para ser el primero.
0: Y para acabarlo, le vamos a poner el sorbete en mojo picón. Lo que hacemos es triturar el tomate, ¿vale? Le metemos un poquito de pimentón, aceite, vinagre, bastante comino y una puntita de ajo. Por último le añadimos la cayena. Todo eso trituradito lo metemos a helar. Y esto es el mojo picón, pero en este caso lo que hacemos es helarlo.
2: ¿Qué diferencia hay entre el mojo verde y el rojo?
0: Normalmente el pimentón, ¿sí? Por eso es rojo, ¿eh? ¿Vale? Y el cilantro que nos lo hace verde.
2: La base el tomate siempre.
0: Y entonces le vamos a poner una pequeña quenel y ahora lo vamos a decorar con unas hierbitas, ¿no? Le ponemos un poquito de hilos de chili, un poquito de cilantro y unos brotes frescos. Y es un plato que se agradece mucho y muy de Canarias, ¿no? Sobre todo son ingredientes de aquí.
2: Y muy fresco. Bueno, José, esto tiene una pinta, pero yo tengo que probarlo.
0: ¿Verdad? Claro que sí, qué menos, ¿no? Y ya te digo, como te he dicho antes, es un plato muy de verano, ¿no? Muy fresquito. ¿Qué te parece?
2: Maravilloso. Una mezcla de sabores increíble.
0: Claro que sí, muy rico. Y muy canario.
2: Y muy canario. Muchas gracias.
3: Maspalomas en la orilla sur es el punto más turístico de la isla. Su nombre procede del guanche, el idioma de los antiguos habitantes de la isla. Destaca su imponente faro de 55 metros de altura, cuya luz se encendió por primera vez en 1890.
4: En este momento estamos visitando la Reserva Natural Especial de las Dunas de Maspalomas, un amplio espacio protegido de unas 400 hectáreas y que se subdivide en tres ecosistemas muy diferentes. Un enorme y espléndido campo de dunas móviles, un sector de dunas estabilizadas y un palmeral con una charca. En el pasado fueron de una gran riqueza ornitológica y que poco a poco estamos recuperando para combinar la actividad del ocio turístico con la conservación de este espacio. Las dunas están formadas por arenas de origen orgánico que proceden de la erosión de organismos marinos, son arrojadas a la orilla por el mar y el viento, los alisios, las desplazan hasta encontrarse con una planta que actúa a forma de obstáculo donde surge la duna embrionaria. A partir de ahí la duna va creciendo, se une con otras y terminan componiéndose un amplio campo de dunas conformado por frentes de dunas que van desplazándose desde el Inglés hasta Maspalomas, en un recorrido que tarda aproximadamente unos 300 años. Muchas de las especies costeras de las Islas Canarias están representadas en este espacio y a su vez tiene peculiaridades que la hacen única, puesto que contiene una laguna y toda una vegetación asociada que son un auténtico refugio para las aves migratorias. Esto es una charca de agua salobre, contiene agua salada que procede del mar y a su vez se nutre de agua dulce en los momentos de lluvia y también a lo largo del año esas lluvias que se recogen en la cumbre que se ve detrás de nosotros van nutriendo por el subsuelo el agua dulce que necesita este frágil y hermoso ecosistema. Las palmeras son una de esas especies presentes en la reserva, son un símbolo de Canarias en general. En el pasado se utilizó por los nativos como fuente de alimentos y para fabricar elementos de artesanía, incluso los navegantes como Colón, que en su cuarto viaje pasó por Maspalomas, la utilizó para abastecerse de su fruto que es la támara o el dátil. Estamos en el yacimiento arqueológico de Punta Mujeres. Esta es una vivienda muy bien conservada, formó parte de un poblado aborigen más antiguo. Aquí residió una población nutrida entre el siglo VII y XVII, por lo cual es un asentamiento que estuvo ocupado por nuestros ancestros durante más de 1000 años. Está compuesto por un grupo de casas, este en particular es el mejor conservado. Es una vivienda circular con una planta rectangular en su interior y la cocina estaba en el exterior. Aquí practicaban el marisqueo y en los restos fósiles que se han encontrado, así es como se indica. En función de las estaciones frías, bajaban a costa y durante la primavera y el verano subían a cumbres para llevar su ganado, compuesto por cabras y cerdos negros. El faro que está detrás de nosotros fue construido por el ingeniero León y Castillo. En su momento jugó un papel muy importante, teniéndose en cuenta que por Canarias pasaban las rutas de los vapores. Es, por supuesto, recalada de navegantes desde la época de Colón. Actualmente sigue funcionando y se está albergando en su interior un museo etnográfico de la cultura canaria.
3: De Loza, loceros, es el nombre que reciben los alfareros en Gran Canaria. Conservan técnicas ancestrales para trabajar el barro, sin la ayuda del torno y con una arcilla procedente de materiales.

0: materiales volcánicos en esta localidad de la Atalaya, en Santa Brígida, mantienen una tradición tanto en la forma de elaborar las piezas como a la hora de elegir los diseños que se van a realizar.
1: Bueno, la tradición losera se remonta siglos atrás. Posiblemente tenga vinculación con la cerámica que hacían los aborígenes que vivían aquí antes de la conquista. La tradición era de madres a hijas, de manera matrilineal, se iba transmitiendo de generación en generación. Hasta finales del siglo XX siempre fue un trabajo femenino. Existía la figura del guisandero, que guisaba la loza en el horno, o el hombre ayudaba a las mujeres a la búsqueda del material, la materia prima, arriba a la montaña, pero quien elaboraba todo el proceso de la cerámica siempre fue una mujer. Muchas piezas se siguen demandando por su función. Las ollas y las cazuelas puedes usarlas perfectamente en una cocina, en un horno, pero evidentemente no podemos competir con lo que encuentras en el mercado a bajo precio, ¿no? Quien quiere artesanía realmente pues la tiene que pagar.
2: Termina la singladura por Gran Canaria. Nos quedamos con unos paisajes maravillosos, con el recuerdo de Colón y también con un modo de navegar totalmente diferente del que ahora practicamos. Aquí nos ha ayudado el sol y un clima benigno que nos ha facilitado nuestra tarea. La gente también ha sido calurosa y nos han recibido siempre con cariño. Mañana afrontaremos la última etapa, Tenerife y sus islas.

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La Alhambra de Granada, conocida popularmente como la Fortaleza Roja, fue declarada Monumento Nacional en 1870 y Patrimonio Cultural de la Humanidad en 1984, por ser una construcción artística única en el mundo. Está situada sobre una colina rocosa, protegida por las montañas y rodeada de bosque. Existen noticias de que en el siglo IX había construcciones en dicha colina, aunque se cree que ya en época romana e incluso antes debió haber alguna edificación. A sus faldas existía un núcleo de población importante, fundamentalmente judía, en torno al cual se produce el desarrollo de la ciudad de Granada. La Alhambra es la culminación del arte islámico nazarí, pero en su interior también conviven el estilo cristiano medieval y el renacentista. La Fortaleza Roja ha sobrevivido a varios terremotos durante siglos, gracias a que los muros son de tierra apisonada y las columnas tienen una lámina de plomo entre la base y la columna, que hace que el edificio baile si hay temblores. También es un poema tallado en piedra. Si entiendes árabe, podrás leer frases religiosas, himnos al sultán y descripciones del paraíso en sus paredes, fuentes y techos. La Alhambra podría haber sido destruida en 1812, cuando las tropas napoleónicas, en su retirada de la ciudad, la llenaron de explosivos. Pero cuenta la leyenda popular que no llegó a ocurrir gracias al valor de José García, un hombre que arriesgó su vida para apagar los explosivos y salvar el monumento. La Alhambra se convirtió en una corte cristiana en 1492, cuando los reyes católicos conquistaron Granada. Incluso llegaron a vivir una temporada allí, fascinados por su belleza. El conjunto monumental está construido de tal forma que se puede saber qué hora es en función de la sombra que hay en sus habitaciones. Además, cuando son las 12 de la mañana, la mitad de las habitaciones están a la sombra y la otra mitad soleadas. Una de las estancias más fotografiadas es el Patio de los Leones con su icónica fuente, que cuenta con 12 figuras de mármol que la sostienen. Cada león tiene una expresión diferente y marcas únicas, lo que ha disparado las teorías sobre su significado. Algunos creen que representa a las 12 tribus de Israel y otros que simbolizan la fuerza y la vigilancia del palacio. La Sala de los Abencerrajes también es muy conocida por su fuente. La leyenda cuenta que sus miembros más ilustres fueron pasados a cuchillo cuando el sultán supo que uno de ellos era amante de su esposa. Y se dice que durante un tiempo de sus fuentes brotaba sangre. Gracias a los avances científicos, hoy sabemos que el agua rojiza es fruto del óxido natural del hierro. Uno de los libros más leídos sobre la Alhambra es Cuentos de la Alhambra, del escritor y diplomático estadounidense Washington Irving. En su segunda estancia en España llegó a vivir dentro de la Alhambra. Estamos hablando del año 1829, cuando estaba abandonada y habitada por vagabundos y viajeros. Incluso se bañaban en las piscinas de los patios y desayunaban en el Patio de los Leones. Irving se dio cuenta de la barbaridad que suponía todo aquello y decidió luchar por la preservación y reconstrucción de la Alhambra. A partir de ese momento, comenzó a ser valorada como lo que es, una obra de arte. Escritores y artistas comenzaron a ver Granada como un lugar exótico dentro de Europa, lleno de cuentos y leyendas donde refugiarse y contemplar el atardecer más bello del mundo sobre la Alhambra.

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¿Qué son los Pirineos? Serpiente deforme que partiendo del mar de Asturias, para beber agua donde se bañan purias, atraviesa por la mitad un continente. Cuando ya llega al mar Mediterráneo, al verlo a lo mejor tan espantable, con un golpe de su espada formidable, en dos lo partió el Omnipotente.

Entre Ordesa y Benasque, guardados por las altas montañas del Pirineo, se esconden los valles de Bielsa y Gistaín. Paradisíacos lugares de menor renombre que, sin embargo, ofrecen otro tipo de belleza más serena.

Guardando las espaldas del Parque Nacional de Ordesa, los valles de Pineta y Bielsa se extienden a los pies del macizo de Monteverdido, donde nace el río Cinca, que divide barreras montañosas y organiza la estructura de estos singulares valles. La brusca naturaleza del parque contrasta con estos valles menores en grandeza, pero de deliciosos paisajes y arraigadas tradiciones. Limitando con el valle de Benasque se abre Chistau, nombre que recibe en Aragón Gistaín, entre las altísimas montañas que lo circundan y que no dejan más salida que la de Salinas, en la confluencia de los ríos Cinca y su afluente chistavino, el Cinqueta. Aunque rodeado por importantes alturas, estas quedan alejadas del valle en sí, cobrando protagonismo el contraste de la belleza arquitectónica de sus encantadores pueblos con las praderas y los desgarrados barrancos de los alrededores.

Bielsa y Gistaín están rodeados por valles más pequeños que forman un conjunto sólido y laberíntico de grietas y barreras montañosas.

son rompedores paisajes que alteran la monotonía de las grandes alturas y se destacan por ser distintos, sin entrar en la rivalidad de otros valles más importantes, pero sobresaliendo por su sencilla y hermosa diferencia.

los bellos parajes de la región, con sus praderías, bosques, riscos y neveros, constituyen una variedad de paisaje que transmite placidez y ha permitido la precaria supervivencia de pequeños y bonitos pueblos. Dos valles, dos mundos separados por montañas y tradiciones, pero cercanos por sentimiento y paisaje.

Orográficamente, el Valle de Bielsa se ubica entre diversas barreras de montañas que forman el valle principal, del cual surgen a su vez pequeños valles originados por diferentes caudales de agua. El más importante de ellos es, sin duda, el de Pineta, una depresión de origen glaciar situada a 15 kilómetros de Bielsa, entre altas paredes rocosas y con un majestuoso circo al fondo. Por encima del circo se alza el macizo de Monte Perdido, donde nace el río Cinca.

En el fondo del valle, los abedules y juncos que crecen entre los bloques de rocas de las orillas del Cinca contrastan vivamente con los formidables acantilados de Espierva y los aún más fantásticos de la Sierra de las Tucas. Barreras montañosas que arrancan desde el macizo y que forman un hermoso pasillo por donde discurren las heladas aguas.

En su descenso de las alturas del Parque Nacional, el río se descuelga en una docena de cascadas que salpican desde las alturas la frondosidad del fondo del cañón. Un espectáculo que vincula los sentidos. El rumor que del agua se escucha en su profundidad embelesa los oídos, mientras que la contemplación del agua derrochándose y saltando entre las rocas anonada la vista. Paralelo a Pineta y compartiendo la Sierra de Espierva como murallón, se abre el Valle de Chisagüés. Llamativo donde los haya, encierra barrancadas por donde el agua baja vertiginosamente para formar numerosas venas que surcan la roca hasta el río principal. El agua del fondo se destaca entre el verdor de los bosques y la intrincada fisonomía de las paredes rocosas que dan forma a Chisagüés.

En el norte de ambos valles, y ya en zona fronteriza, se alza el pico de la Munia. Un enorme vigía que parece acoger bajo su protección el lugar desde el que se inician las ascensiones a su cima, situada a 3.134 metros.

El Valle de Bielsa se abre en forma de triángulo entre las elevadas alturas de cimas como la de Marboré, Ordiceto y Peña del Mediodía, que actúan como vértices de las líneas imaginarias que forman esta figura geométrica. Encerrado entre montañas de más de 3.000 metros y franqueado por collados de más de 2.000, Bielsa es el valle principal de la zona, al que se unen otros más pequeños. El valle de Parzán, aledaño al de Bielsa, junto con el valle de Barrosa, forman un conjunto de accidentes geográficos de impactante belleza.

De entre las cimas fronterizas se destaca la del Pico de Orbiceto. Situado frente a Punta Suelza, también llamada Peña del Mediodía, en su fondo se abre un barranco adornado por el remanso de agua del Ibón de Orbiceto.

Punta Suelza. Desde sus casi 3.000 metros, custodia también el solitario lago de El Cao y forma a su alrededor un pequeño circo protector. El río Cinca recibe las aguas que bajan del Barrosa y se convierte en la arteria principal de este conjunto de valles, siendo el de Bielsa el más destacado de entre ellos por hallarse en la antesala de los valles de Pineta, Parzán y el Circo del Barrosa.

La villa de Bielsa se cobija entre el río Barrosa y el Cinca. La confluencia de las corrientes añade a la villa la belleza de sus riberas.

La tradición belsetana es tan atrayente como la naturaleza que rodea la villa. Sin destacar por su indumentaria o sus bailes, el rito ancestral se centra en los carnavales. En febrero, Bielsa entera se transforma. Las máscaras o trangas se desempolvan y aparecen como fantasmas del medievo encarnados en jóvenes belsetanos. Mientras, las muchachas se transforman en madamas y los hombres en amonatos, caballets y osos. Bielsa es la capital que conserva sus viejas casonas señoriales entre un complejo montañoso donde los valles se abren verdes y profundos entre montañas fronterizas, donde las nieves del invierno esperan ser derretidas por el sol para poder contemplar en todo su esplendor el verdor de sus bosques. Bielsa, Parzán, Barrosa, son valles menores que crean un conjunto mayor. Un valle con nombre propio dentro del Pirineo.

Gistaín, Chistau, como dicen en Aragón. Un precioso valle que se rodea de altísimas montañas, como si quisiera preservar sus hermosos paisajes.

A la sombra del gigante Possets, el valle es la cuenca hidrográfica del río Cinqueta, afluente del Cinca, en el que vierte sus aguas a la altura del pueblo de Salinas, salida natural del valle.

constituye en su cabecera dos valles convergentes en forma de Y, atravesados por dos ríos, el Cinqueta de la Pez y el Cinqueta de Áñez Cruces, que forman el bello rincón de El Plan, lugar donde nace el río principal.

La cuenca del Cinqueta de la Pez es extraordinariamente pintoresca y siguiendo su curso hacia el norte, el paisaje alterna grandes paredones con confluencias de barrancos.

El vado de Bachimala se extiende entre varios de estos barrancos que parten hacia las profundidades de la montaña para perderse en su inmensidad. Entre ellos el pico de Bachimala, con 3.177 metros de altitud, que se eleva sobre el barranco que lleva su nombre. Como en muchos otros lugares, está rodeado por bellos lagos que se aposentan en un pequeño circo solitario y salvaje. A pesar de las altas montañas, el valle de Gistaín posee pasos naturales que comunican los

los dos países, como son los del puerto de la madera o el puerto de la pez. Esta sierra, junto con el pico de Bachimala, con el que forma un gran circo, se incluyen en el Parque Natural de Possets-Maladeta, que aunque protege todo el término del vecino Valle de Benasque, extiende su ámbito de protección a estas imponentes montañas del Valle Chistabino.

Más al sudeste, los rincones que atesora el valle ofrecen su espléndida belleza. La sierra de Bagüeñolas se halla franqueada por las agujas Teleners y las de Sein, esbeltas rocas de afilado aspecto. La sierra se prolonga hasta Punta Millares, cumbre de casi 3.000 metros, con la que forma un grandioso circo plagado de ibones de muy diversos tamaños, que llegan hasta la aguja de la selva en las Rechanzades.

Todo este fantástico marco rocoso encierra otro tipo de belleza menos agreste y salvaje. Los pueblos del valle, Gistaín, Plan y San Juan de Plan, están situados donde se encuentra terreno favorable para el cultivo. Grandes pastos y praderas rodean estos pueblos de grandes casas de piedra. El encanto del paisaje se funde con el de estos preciosos pueblos. Aferrados a sus tradiciones, los del valle hablan el aragonés chistabín como habla propia, poniendo un gran empeño en su conservación. El valle de Gistaín se destaca en la belleza de sus pueblos rodeados de verdes cultivos y en la seguridad lejana de las montañas del norte.

Bien es verdad que existen lugares de grandeza indiscutible en la cordillera que acumulan los elementos más espectaculares de la naturaleza pirenaica. Pero también, de vez en cuando, surgen pequeños valles de inmensa serenidad,

antesalas de majestuosos parajes de enormes montañas que guardan para sí la mullida belleza de prados y cultivo, y que obtienen la visión privilegiada de la cordillera desde su base, donde se aprecia la magnitud de su tamaño. En el Pirineo hay cabida para toda clase de lugares que la imaginativa mano de la naturaleza es capaz de trazar. Con milenaria sabiduría,

sabiduría ha creado valles de suaves formas para ser poblados por maravillosas gentes, donde los ojos hallan un respiro ante el temible paisaje montañoso. Lugares donde el Pirineo y el hombre son la misma cosa.

0: En el programa de esta semana probamos el Lexus RX Overtrail. Os contamos todos los detalles de los FIA Motorsports. Conducimos el Volkswagen Tiguan PEF y conocemos el nuevo concept de DS, el SM.
1: 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Pero aún así hay clientes que quieren un Lexus más aventurero, con un espíritu más rebelde. Para ese tipo de gente ha llegado el nuevo Lexus NX Overtrail.
2: El actual NX se lanzó en 2021 y es el coche de la marca japonesa más vendido en Europa. Mide 4,6 metros, de modo que por tamaño está entre el UX y el RX. Actualmente el NX se vende con dos versiones, el híbrido 350H y el híbrido enchufable 450H. Y ahora la gama se enriquece con el acabado Overtrail. Gracias a este acabado, el Overtrail se distingue fácilmente de otros NX por su estilo exterior, con un aspecto más todoterreno. Un punto importante es que la suspensión va 15 milímetros más alta, lo que le permite aumentar la distancia al suelo y la capacidad en el campo. Además, incorpora unas llantas de aleación en color negro mate de 18 pulgadas con unos neumáticos específicos para practicar todoterreno. El NX Overtrail se vende con dos colores de carrocería exclusivos para esta versión, el marrón Moon Desert y el verde Oliva. Y hay más rasgos distintivos, como los detalles negros en los raíles del techo, en las cubiertas de los retrovisores o en los faros antiniebla. 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

En el habitáculo lo que cambia son las tapicerías y también lleva nuevas inserciones de madera. Como otras versiones de NX, incorpora una pantalla de alta definición de 14 pulgadas, un asistente de voz a bordo y un sistema de navegación integrado. 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Los asientos están calefactados y ventilados y se regulan eléctricamente. El Overtrail solo se vende con la misma motorización que el NX350H, es decir, un motor 2.5 híbrido de gasolina que rinde 244 caballos. El cambio es automático y transmite la potencia a las cuatro ruedas. En marcha, este coche da mucha confianza a su conductor en cualquier circunstancia y el empuje es siempre más que suficiente. En pavimentos con piedras y deslizantes, el piloto puede activar el modo Trail que se ha añadido a los modos de conducción. Así, se optimizan automáticamente los sistemas de suspensión y el control del vehículo para adaptarse a las nuevas condiciones. Como el NX con el acabado F Sport,

0: También lo es el bajo consumo, que no suele alcanzar los 8 litros a los 100 kilómetros, lo cual es una cifra bastante buena para un SUV con este nivel de potencia y peso. El precio del NX Overtrail es de 71.700 euros.
1: El automovilismo español celebra un éxito rotundo en los FIA Motorsport Games, donde los seleccionados nacionales han demostrado su talento y han superado ampliamente el objetivo de mejorar el resultado de Marsella 2022. La participación del Team España en el circuito Ricardo Tormo no solo llenó de emoción a los asistentes, sino que también llevó al equipo a superar el medallero, doblando en número de medallas al segundo clasificado. En la categoría GT Sprint, Daniel Juncadella subió al podio al quedar en tercera posición, sumando un bronce para España. Tras una calificación impecable que le posicionó tercero y una actuación en la Super Pole en la que registró todos los sectores en púrpura, Juncadella comentó que llegar a Valencia y ver toda esa afición reunida en un evento como este es la mejor recompensa junto con la medalla. El joven talento en Touring Car, Eric Gené, comenzó en el podio, pero una penalización tras la carrera le arrebató la tercera posición, terminando finalmente en cuarto lugar. Gené, quien partía en segundo lugar y enfrentó condiciones de pista difíciles, expresó que fue una carrera muy luchada desde el principio y agradeció el esfuerzo del equipo y de todo el staff federativo en la organización. En Fórmula 4, Juan Cota se llevó el oro tras una reñida competencia, manteniendo la calma frente a los 21 competidores y gestionando la presión de un safety car que compactó al grupo. Emocionado, afirmaba que la medalla es para sus padres y su familia, por todo lo que han sacrificado. No hay nada más grande que estar representando hoy a España y además con un oro. Por su parte, el joven piloto Hugo Fuertes también consiguió el oro en la especialidad Carcross Mini en el Aspar Circuit. Declaraba que estaba feliz y se sintió en familia durante toda la semana con la selección. Y son momentos que no va a olvidar nunca. Nubola Morales y Bosco Arias destacaron en el karting, llevándose cada uno una medalla de bronce tras impresionantes remontadas en una categoría con alto nivel competitivo. Morales afirmaba que el nivel ha sido altísimo y lucharon con toda la fuerza desde el principio. En drifting, la afición española apoyó con fuerza a Rubén Bolaños, quien lamentablemente quedó fuera de la competencia debido a una rotura de motor. A pesar de la desafortunada incidencia, Bolaños expresó su agradecimiento a la afición. Nada es comparable al ambiente que hemos experimentado estos días como afición. El Rally 2 y el Rally Historic puso el cierre del evento, donde Alejandro Cachón y Sergi Pérez lograron una brillante segunda posición absoluta en condiciones de pista delicadas. Por su parte, Antonio Sainz y Carlos Cancela se llevaron el bronce en Rally Historic. Con un desempeño sobresaliente en todas las disciplinas y el apoyo de la afición en el circuito Ricardo Tormo, España celebra el éxito de una de las mejores ediciones de los FIA Motorsport Games para el país, subrayando el talento y esfuerzo de cada uno de los miembros del equipo, liderado por el seleccionador Antonio Rodríguez y el capitán Luis Moya.
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1: Hace poco, Renault sorprendía con el R17 Restomod y ahora es el turno de DS. Ambas firmas francesas tienen mucha historia a sus espaldas y han decidido crear dos prototipos que reviven dos modelos míticos de los años 70. ¿Llegarán a producirse? El tiempo lo dirá. Repasamos las claves del DS SM Tributo.

La parrilla del SM fue reemplazada por una sección de vidrio muy grande que protegía los faros y la matrícula. 50 años después, esta sección se convierte en una pantalla 3D que se ilumina hasta la mitad. El perfil conserva las líneas características del SM, siguiendo el flujo de aire desde la parte delantera hasta la trasera, más estrecha. Como no podía ser de otra forma, las ruedas traseras están parcialmente carenadas con piezas desmontables.

Solo es un prototipo, pero lo vimos rodando en el pasado Chantilly Arts and Elegance. El habitáculo también se ha reinterpretado con la forma característica de la parte superior del salpicadero e incluso el diseño ovalado de los instrumentos. Tan vanguardista como el clásico, la información se visualiza mediante proyección y en una pantalla curva dentro del volante. Con 4,99

4 metros de largo y 1,34 de alto, mantiene sus proporciones, pero con 1,98 metros es mucho más ancho. En busca de la eficiencia, la distancia al suelo cambia a 12 centímetros y se asienta sobre grandes llantas de 22 pulgadas adornadas con inserciones aerodinámicas. Este gran turismo revolucionario se produjo entre 1970 y 1975. Bajo el capó, un V6 con 170 caballos, con los que llegaba a 220 km por hora. Según indica el director de diseño TDS, están trabajando en los iconos para alimentar los modelos que llegarán a finales de la década.

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Ahí, ahí, ahí, ahí. Otro día más en Manjares del Chef, amantes y chefs culinarios de casa. Vosotros y vosotras, de todas las edades además. ¿Qué plato más sencillo y más llamativo traemos hoy? Fijaros, cuatro componentes, como siempre. Rápido, rico. Pechuga de pollo, arroz, una picada que hemos hecho con ajo, aceite y perejil. Yo soy un enamorado de las picadas. Y en este caso, a la picada de ajo, aceite y perejil, que es muy fácil, picadito a cuchillo o en un robot, le hemos incorporado un poquito de guindilla y pepinillo agridulce. Veréis el contraste de una carne blanca. En este caso vamos a utilizar pollo, pero podríamos utilizar también cerdo blanco. Y con estos ingredientes vamos a realizar un curry de arroz con una salsa que me apetecía enseñárosla. Se puede elaborar o la podemos adquirir. Es la salsa tikka masala. Ahora está, bueno, desde hace tiempo ya se utiliza bastante, pero es muy rica porque una pasta o un arroz o una polenta con la salsa tikka masala hace que este producto, que en sí ya está muy rico, se convierta en algo maravilloso. Nos tiene que gustar. ¿Por qué? La salsa tikka masala lleva muchos ingredientes, pero si la quisiéramos hacer casera, tendríamos que tener una buena salsa de tomate concentrada, con nuestros tomates de la zona maravillosos, pero bien cocinados, bien rehogados, bien fondeados, hasta que casi pierde el agua. Y posteriormente le añadimos. Puede llevar muchas especias. Yo os digo algunas: ajo en polvo, cebolla en polvo, cúrcuma, comino y jengibre. En ocasiones lleva un poquitín de pimienta, otra no, pero como nosotros, pimienta, otro tipo de paprika, etc. Pero en este caso, como nosotros ya le aportamos un poquitín de guindilla para la pechuga de pollo, yo creo que nos valdría.

¿Cómo vamos a empezar esta elaboración? Fácil y en casa. Volvemos a lo mismo. Puedo dejarme el arroz preparado antes de marchar, justo para calentar, y el pollo con su salsa también. El arroz, importantísimo. Os aconsejo utilizar, hablaremos mucho de esto, un arroz con perla. La perla es lo blanco que vemos en el interior. Los arroces que tienen mayor perlado absorben más líquido y nos van a quedar luego más cremosos. En este caso, sí que podríamos optar hasta por otro, porque simplemente queremos un arroz cocido al blanco. La técnica, dónde parar la cocción y qué hacer para cuando vayamos a regenerarlo al llegar a casa o mañana mismo, que esté en su punto el grano. Bien, podemos utilizar arroces integrales, arroces vaporizados, perfecto. Este tipo de grano de arroz, pues bueno, es diferente en boca, pero en este caso es agua, o sea que tampoco nos iba a variar. Pero bueno, nosotros vamos a utilizar este arroz carnaroli. Tenemos el agua hirviendo, con sal. En el momento en el que va a arrancar a hervir, vamos a marchar nuestro arroz. A mí me gusta cocer los arroces en casa.

altas. ¿Por qué? Porque si lo cocemos en una olla, fijaros, como esta dimensión ancha y estrecha, se va a producir mayor evaporación. En este caso es un arroz cocido al blanco. Bien, no lo vamos a notar tanto, pero si fuera un arroz meloso, cremoso, caldoso, un risotto, en esta superficie tendría que mojarlo con 2 o 3 veces más de caldo. Entonces, si utilizo caldo en vez de agua, el coste ya no sube. Por eso, os aconsejo, en esta olla podemos hacer arroz para 4 o 5 personas y de verdad todavía nos queda para mañana. Podríamos preguntarnos, Rubén, ¿qué nos recomiendas de cantidad de arroz para una persona en casa? Bien, pues si es de guarnición, como vamos a trabajar ahora, unos 50 gramos. 40-50 gramos es una cantidad de arroz de guarnición correcta. Está bien, ¿eh? Si es plato principal, 100 gramos está bien, pero si queremos repetir porque el arroz nos va a quedar perfecto, pues vamos a 120-130 gramos. La cantidad de agua o de caldo lo iremos viendo. Depende muchísimo la superficie, el ritmo de cocción, el caldo que utilicemos, pero con las nociones que vamos a ir adquiriendo en Majares del Chef, aquí en la 9, perfecto. Desde aquí, desde Comercial Gutiérrez y con nuestra vajilla de Avanza Quimpanor, venga, añadimos el arroz ahí, a hervir. Tiempo de cocción del arroz. En este caso, si lo voy a comer ya y no quiero que me sobre nada, 15-16 minutos y un poquito de reposo. Que quiero que me quede el arroz, que es como lo voy a parar ahora la cocción, para la tarde o para mañana, con 12-13 minutos, el calor residual y la técnica que vamos a añadir cuando esté finalizado, casi finalizado, esos 12-13 minutos, perfecto. Nos va a quedar chapó para volver a regenerar tanto al microondas como salteado o mojarlo con un poquito de agua caliente, que es como lo vamos a hacer nosotros ahora un poco. Nosotros ahora lo vamos a cocer 12 minutos, vamos a parar la cocción y lo vamos a retirar y vamos a esperar luego 30 minutos para que veáis el resultado. Mientras va cociendo, vamos a removerlo un poquito, vamos a preparar el pollo. La salsita la tenemos lista. Lo único que vamos a hacer en su momento, aquí tenéis tikka masala. Yo la he hecho casera. Ya os digo, con los tomates que teníamos ahí, que ya van desgastándose, que ya no están tan duritos, pues te pones a rehogarlos y esto es una maravilla. Con las especias, que luego podemos buscar información. Buscamos salsa tikka masala. Venga, pues si ya tengo todo el tomate rehogado y pochado, que no tengo todas las especias, que no tengo todos los ingredientes, esto pasa mucho en casa, bueno, pues le añado todos los que tenga, pero por lo menos consigo estos toques y estos matices para comer un arrocito con un pollo muy sano un día diferente. Pues yo voy a ir ganando tiempo, le voy a dar aquí que vaya temperando. Esto me sale a mí de ojo. Ahí lo paramos un poquito el arroz, que se nos va el arroz. El ritmo tiene que ser como ahora. Ahí está, parado, chof chof, chof chof, despacito. Venga, os recomiendo trabajar el arroz, bueno, en casa pues igual no, pero nosotros profesionalmente, yo por lo menos trabajo con timers de tiempo y lo marco a partir de que arranca el hervor, en este caso 12, porque lo voy a dejar y lo voy a regenerar, pero si no, 15 o 16, al gusto y con reposo, pero con timer, calculando el tiempo. Y ahí lo tenemos, el ritmo de cocción. Ahí está. Venga, y chof, chof, chof, chof, chof, chof. Quitamos el recipiente y lo dejamos. Vamos a ir haciendo mientras tanto la pechuguita de pollo, que veréis qué técnica más divertida. Pechuguita de pollo fresquita. Venga ahí. Lo vamos a cortar fácil, ¿eh? En tiras. Que vamos a la carnicería. Le decimos por favor al carnicero o carnicera que nos lo corte. O podemos ir a la línea, al lineal, y adquirirlo así también. Oye, también nos valdría la pechuga laminada. También nos valdría el corte en bastones. También, también. Pero en este caso yo le quiero dar así un poquitín una forma diferente. Bien.
unas tiras.

0: Y ahora en la tira, ahí, para que cada vez que pinchemos el bocado, especialmente si tenemos niños en casa, les sea más fácil comerlo. Ahí está. Tabla súper limpia, importante. Si estoy trabajando con el pollo, limpiaría la tabla, el pollo, el cerdo, cualquier otra carne o pescado. Limpio la tabla y si tengo que racionar luego alguna verdura, sobre la superficie limpia, por favor, que hay muchos problemas de contaminación cruzada porque no limpiamos las tablas. No queremos que nos pase eso. No queremos que nos pase. Hay que desinfectarla, hay que darle un buen repasito. Venga, ahí está. Lo mismo, con suavidad. Es que de esta manera, fijaros, también os quería hacer este plato porque con una simple pechuga de pollo y unos 180 gramos de arroz que he echado, vamos a conseguir para casa, con su salsita, tres raciones. Tres raciones. Cuando lo veáis en salsa, vais a ver como con una simple pechuga de pollo, con esta técnica del arroz con una salsa, que en este caso vamos a utilizar tikka masala por darle un poquito de alegría al programa, pero una salsa de tomate, una salsa bearnesa, una salsa verde, una salsa que tengamos en casa, una boloñesa, tenemos una boloñesa por encima del arroz y lo acompañamos al lado de la carne. Fenomenal. Vamos para aquí. Venga, tenemos ahí el arrocito. Aceite, sartén, no muy caliente. Moderado. No, no muy caliente, moderado. ¿Por qué? Porque vamos a trabajar este pollito con la picada. Aquí tenemos la picada. La picada, ajo, perejil. Lo bueno es, pero yo quería que vierais el producto en fresco, como ponemos en la receta. Haberlo dejado el día anterior o la noche anterior macerando, osmotizando con el producto. Yo en el restaurante, muchos cocineros lo que hacemos es introducir este género ahora mismo en la máquina al vacío, de manera de que todo el producto hacer el vacío, el pollo absorbe en este caso todo el aroma. En este caso es esta picada, pero si pusiera un escabeche, si pusiera un caldo de pollo y envasamos al vacío, estamos osmotizando, de manera que el producto se impregna. Todo el líquido que había abajo forma parte en el interior del producto. Bien, tenemos aquí esto infinitamente de un día para otro y de dos días también. Y a partir de aquí, como vamos a hacer muchas marinadas y escabeches y demás, veréis qué de locuras vamos a hacer. Por eso tenéis que seguirnos en Manjares del Chef y no tenéis que perderos nuestra escuela de cocina. Nuestra escuela de cocina es nuestro propósito aquí en La 9, con el equipazo que tenemos de técnicos en producción, en dirección, nuestro jefe. Un saludo para todas las personas que están ahí detrás en La 9 trabajando. Fenomenal, equipazo. La televisión de hoy, moderna, atractiva, con contenidos increíbles, frescos, sin perder la esencia. Venga. Ahí estamos. Como tiene este marinado, no le estamos dando mucho calor. Estamos dejando que el calor trabaje sobre el producto. Ahí, suave. No lo quiero tapar, si estáis pensando, ¿podría taparlo? No, el pollo es delicado. Si yo lo tapara ahora mismo, quizás empezaría a sudar en exceso y liberaría muchísimo agua. Entonces, vamos a dejarlo sin tocar. Y cuando ya por intuición vemos que está comenzando a dorar, poquito de sal, poquito de sal, sin excedernos. Venga ahí. Aquí tenemos, fijaros qué fácil, el arroz cociendo, el pollo suave, suave, suave haciéndose aquí para que no se nos queme en el exterior, que no lo está haciendo para nada. A ver, esta es la intuición. Si muevo y hubiera visto que el pollo no se me mueve de la sartén que queda, Ahí es cuando le hubiera dado una vuelta, hubiera trabajado con la lengua. Pero como veo todavía, ¿ves? Aquí ya digo, aquí se está enganchando. Igual esta parte de aquí, fijaros, ¿veis? Aquí sí tengo que moverlo. Ahí se ve. Pero aquí no. No quiero todavía moverlo, porque si lo remuevo, me va a soltar agua. Vamos a dejar un segundín más por intuición. Ahí. El calor está penetrando hasta el interior y no estoy removiendo. Que insistimos mucho eso en manjares del chef. Venga, ahí, ahora. Vamos, ahí, le pegamos dos vueltas. Está cogiendo colorcito ahí ya. Ahora sí. Nada, le hemos dado simplemente un toque. Un toque le hemos dado. Vale. En este punto, otro toque. Ahí. Y mirar. Apago el fuego. Lo muevo un poquito para aquí. Lo tapo. Y lo dejo hasta que vuelva la tarde. Ya está. Eso por ahí. ¿Que lo voy a comer ahora? No pasa nada. Dejarlo tapado. No lo expongáis más al fuego. Dejarlo tapado unos 4 o 6 minutos, que con el calor que tiene va a quedar el pollo súper jugoso. No va a ser el pollo en boca que vamos a tener que masticar ahí y que a veces, esos domingos que llegaba uno de fiesta, tenía que comer el pollito con medio kilo mayonesa ahí porque, cómo gustaba comerlo. Ahí está. Lo dejamos ahí. O podría dejarlo encima del fuego apagado, ¿bien? Vale, el pollo reposando. Qué fácil lo estamos haciendo hoy, sí señor. El arroz le quedan unos 4 o 5 minutos. Lo dejamos que acabe de evaporar y rematamos esta receta así. Ahí estamos. Venga, 12 minutos de cocción. Si lo quisiéramos parar, en este caso, como vamos a emplatar ahora, lo hemos dejado 15. Aún así, aceite de oliva extra virgen, aceite de oliva, un chorrito a la mitad, que sé que me voy a dejar para la noche, porque oye, no me voy a comer todo ahora, ¿no? Pues esta mitad, lo que voy a hacer es trabajarla con aceite de oliva, la vamos a retirar a un recipiente, quizá muy grande. Luego hay que fregar y te dan las tantas. Bien, con aceite de oliva he retirado una parte. Bien, para la noche. ¿Qué es lo que haría ahora mismo? Consejo, parte del aceite de oliva, un cubito de hielo. Sí, sé que estás pensando en casa. Un cubito de hielo. El cubito de hielo va a hacer dos cosas. Una, paramos la cocción o dos cubitos de hielo. Paro la cocción y además alimento al arroz para que vaya absorbiendo todo ese agua o ese caldo. En este caso también podría hacer cubitos, lo hago, cubitos de arroz, cubitos de hielo con caldo de pollo. Paro la cocción, voy removiendo y lo que me hacen los cubitos de hielo es que el arroz, porque sigue trabajando, se vaya absorbiendo. Va absorbiendo todo ese líquido que le hace falta y que se va deshidratando. Os aconsejo esta técnica en casa. Repetimos, reciclamos. Paro la cocción del arroz. Le pongo aceite de oliva. Le pongo a esta cantidad, dos cubitos de hielo. Se va a ir fundiendo. Lo voy a ir trabajando y este arroz, por la noche, dentro de un rato o mañana, está increíble. El cubito de hielo hace dos funciones. Parar cocción y que el arroz absorba todo ese líquido que nos va a ir pidiendo. Si no, es que cuando vayamos a comerlo, veis ese arroz que como es pastoso, que parecen ya como gachas o tal. Pues probar esta técnica. Además, muy divertido ver cómo se funde. Te quedas así viendo, ¿no? Cuando no lo has hecho todavía, el cubito de hielo ahí, lo vas trabajando y demás. Estas son técnicas de restaurantes de estrellas Michelin llevadas hoy a casa por manjares del chef, ¿eh? No es algo, una ocurrencia ahí. No. Bien. El pollito.
1: Increíble.
0: Con su ajada. Divertido, plato divertido. Arroz, pollito con su picada, con el pepinillo y la salsita. Que si tengo tiempo y puedo la hago, tikka masala. Y si no, pues la adquiero. Que también hay que ir a nuestros centros a comprar. Que vivimos muchísimos y viven muchísimas personas, amigos, familiares. O no, pero también hay que consumir, que si no, hay que consumir en tiendas y demás. Venga, si vierais el aroma que tiene a jengibre, a curry, a especias, esto es al gusto, ¿eh? Que cada uno en su casa añada lo que, jolín, lo que quiera, vamos. Y aquí vamos a hacer una presentación muy tradicional, muy tradicional, muy tradicional. Lo suyo esto, que estén en casa así sentados, sentadas, y pongamos al medio de la mesa una fuente, ahí, ahí, una fuente ahí con el arrocito. Ahora, nuestra salsita tikka masala, en este caso tikka masala, que repetiremos esta elaboración con otro arroz. Y fijaros, con nada de pollito, que hemos, no lo voy a poner todo, pero con nada, con una pechuguita de pollo, la cantidad que nos ha salido. Ahí estamos. Para una ración y que nos queda elegante, está bien. Ahí estamos. Muy bien. Fijaros lo que nos quedaba todavía, Un poquito más de salsa, podíamos haber calentado, pero fenomenal. Nuestro plato casero. ¿Cómo huele? Qué rico, qué maravilla. Y te pasas un rato riéndote mientras lo comes. Manjares del chef en la 9 Televisión.

0: que ya es madre, que puede ser madre a un hijo vivo o un hijo muerto, pero que indudablemente ya lo es.
1: La vida del no nacido se puede defender y se debe defender.
2: Y quedó encima de aquella mesa perfectamente esterilizada un piececito. Tenía el tamaño aproximado de esta falange. Tenía los 5 dedos formados.
3: O sea, yo me enteré de que esa vida existía por la mañana y me enteré de que esa vida había terminado por la tarde.
4: Digo, y seguiré diciendo, siempre sí a la vida.

Tal día como hoy, pero en 2004, una treintena de reclusos mueren en los enfrentamientos entre bandas y presos comunes en el penal salvadoreño de La Esperanza. La revuelta comenzó con un enfrentamiento entre miembros de varias bandas. Al parecer, fueron los pandilleros de la Mara 18 los que empezaron todo. Es una de las bandas más violentas de El Salvador, junto con la Salvatrucha. La pelea fue aprovechada por algunos reos para cometer asesinatos por venganza hacia otros de sus compañeros con quienes quizá tenían cuentas pendientes. En 1492 se publica la primera edición de la Gramática sobre la lengua castellana, de Antonio Nebrija. Es uno de los primeros tratados gramaticales de una lengua romance y tuvo un impacto significativo en la estandarización y el desarrollo del idioma español. En 1892 se inaugura la Plaza de Toros de Lisboa. En 1920 se ratifica la enmienda constitucional que reconoce el derecho al voto de la mujer en Estados Unidos. En 1936 Federico García Lorca es asesinado por el bando nacional. En 1947 estalla un polvorín de la Armada en Cádiz causando la muerte a unas 150 personas. La onda expansiva arrasó varios barrios y una casa cuna, donde murieron muchos niños y hermanas de la caridad. En 2005, el Frente Polisario libera a los últimos 404 prisioneros de guerra marroquíes en un acto celebrado en un campamento de Argelia. Con esta puesta en libertad, ya no quedaba ningún preso de los más de 2.100 que habían sido capturados durante el conflicto armado terminado en 1989. Tras ser liberados, fueron repatriados, asistidos por el Comité Internacional de la Cruz

0: Roja. En 2015, el Estado Islámico decapita Jalet al-Assad, uno de los principales arqueólogos de la ciudad histórica de Palmira. En 2019, el etarra Rafael Caride Simón, uno de los autores materiales del atentado en el centro comercial Hipercor de Barcelona en 1987, queda en libertad tras 26 años en cárceles francesas y españolas. Hoy, 18 de agosto, se celebra Santa Elena de Constantinopla.
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0: Y nosotros hablamos de la actualidad política y pasa por el Congreso de los Diputados, porque ya saben, desde las 11 del mediodía se está celebrando esa comisión de investigación para intentar esclarecer lo de la Dana, y hoy estaba citado Alberto Núñez Feijóo. Para contarnos la última hora, conectamos con Gabriel Serrano. Muy buenos días, cuéntanos qué se sabe hasta ahora.
1: Muy buenos días, Natalia. Como bien has mencionado, a las 11 era esa primera comparecencia de la Comisión de Investigación de la Dana y se espera también, cuando acabe Feijóo, a las 3 y media a María Amparo López Boluda, que es la que se encarga de la gestión de las llamadas del 112. Nada más llegar Feijóo en el pasillo del Congreso, ha dicho esto, augurando algo del futuro.
2: Por supuesto, le he respondido a la jueza y responderé a los grupos por respeto institucional, pero en fin, me da la sensación que esta va a ser mi primera sesión de control. Pero, en fin, está bien ir ensayando. Ellos en la oposición y yo con alguna responsabilidad de gobierno.
1: Ha habido diferentes preguntas sobre ese día de la Dana de los diferentes grupos parlamentarios y muchos han centrado sobre los mensajes y el relato. Feijóo en uno de los momentos ha dicho que está un poco cansado, que él no tiene ni responsabilidad alguna y se ha centrado sobre todo en eso, en los mensajes y en el relato.
2: Señor Mazón, que no sabe lo que está ocurriendo, que esta noche parece que va a ser una noche larga, etcétera, etcétera. Digo, oiga, da toda la información que tengas. Intenta trasladarle a la gente toda la información que tengas. Mire, yo aquí no vengo a hablar de relato. Para eso hay otros partidos especialistas. Después de la Dana, esa misma semana, el relato que intentó el gobierno y sus socios era culpabilizar exclusivamente al señor Mazón. Y por eso contrataron una campaña en internet para hacer una movilización aquel fin de semana.
1: El presidente del Partido Popular ha hecho alusión a diferentes investigaciones, en este caso de la Guardia Civil, alegando que él no es el que cambia de móvil y el que borra sus mensajes.
2: Yo estoy aquí

0: porque he mantenido todos mis mensajes. No he borrado ninguno. No he cambiado el móvil para intentar borrar mis mensajes. Hay algunos dirigentes políticos que borren sus mensajes, señoría. Yo no. No tengo nada que ocultar. Por eso estoy aquí, porque mis mensajes están a disposición de los jueces y de ustedes.
1: Pero sí ha habido miembros de su partido que han borrado mensajes.
0: Hombre, verá usted, que me haga usted a mí miembros de mi partido con el que borra los mensajes es el presidente del gobierno, comprenderá usted que, en fin, que será un tema venial.
2: También Alberto Núñez Feijóo ha hecho alusión a diferentes crisis que ha habido a lo largo de estos últimos tiempos, en este caso la crisis ferroviaria, y pide que se exija, al igual que Amazon y al Partido Popular por la gestión de la DANA, pide que se haga lo mismo con Óscar Puente.
0: De la misma forma que usted, con buen criterio, en mi opinión, me pregunta sobre las responsabilidades inmediatas que se ejerció, yo digo, la consejera responsable de las emergencias fue cesada. Lo que me sorprende mucho es que no se pida el cese del ministro de Transportes. Eso me sorprende mucho. Lo digo por simplemente mantener el mismo criterio y la misma proporcionalidad en las propuestas de sus señorías. El ministro de Transportes, a la sazón, la consejera de Emergencias, debería haber dimitido hace tiempo, pero parece ser que los grupos de esta Cámara que apoyan al Gobierno les parece que la consejera debería haber dimitido, y dimitió, y que el ministro de Transportes lo ha hecho muy bien. Sin embargo,
2: Feijóo ha admitido el mismo en palabras textuales, dice que ninguna de las administraciones han estado al nivel exigible. Lo que se ha dicho es que la mayor responsable de todo lo ocurrido y de cómo se ha ido la gestión ha sido la Confederación Hidrográfica del Júcar. Feijóo está teniendo diferentes rifirrafes con los políticos que le están preguntando, y el último ha sido con Óscar Matute, de EH Bildu, que le ha preguntado a Matute si se siente orgulloso, a lo que Feijóo le ha respondido si él se siente orgulloso al seguir las órdenes de su líder, de Otegi.
3: Gracias, Gabriel. Seguiremos muy de cerca esa comisión de investigación y volveremos a conectar con redacción si tenemos más noticias. Decíamos, una comisión que lleva desde las 11 del mediodía, nos ha dejado ya Alberto Núñez Feijóo varios titulares. Julio Ariza.
4: El primer titular es, ¿qué cojones hacen estos tíos que tienen un sueldo de 5.000 o 6.000 euros al mes perdiendo el tiempo con esto? O sea, que el tercer día, se lo contó Posteguillo, se levantó por la mañana en Paiporta, se asomó a la plaza y no había nadie. Y no era Feijóo el que tenía que haber enviado a alguien. ¿Qué hacen allí todos esos tíos preguntándole a Feijóo? Si es un... O sea, yo comprendo que la gente se encabrone y diga, ¿pero esto qué es? ¿Estos tíos de qué van? Es decir, ¿qué es esto de la política? ¿Es un cachondeo? ¿Es una ópera bufa? ¿Es una broma macabra para cachondearse de los ciudadanos? O sea, se reúnen en el Senado a perder 4 horas... ¿Con Feijóo?
5: Congreso es eso.
3: En el Congreso.
4: ¿El Congreso con Feijóo?
5: Es peor.
4: No, me da igual, el Congreso, el Senado, todos cobran el mismo sueldo, parecido. Es decir, y están ahí 4 horas. Eso ¿Pero qué tiene que ver Feijóo? O sea, y bueno, Feijóo, que creo que está muy correcto, además él es hombre educado. Oiga, pero si ustedes tienen a Óscar Puente aquí.
6: Totalmente.
4: ¿De qué están hablando? ¿Están ustedes locos o son paranoicos? 4 horas. 4 horas. Para dedicárselas a Feijóo. Y la gente estaba muriendo el tercer día porque no habían enviado ni los bomberos, ni la Guardia Civil, ni los equipos de emergencia. Nada. No había nadie. Pon a Posteguillo. Ponles a Posteguillo.
3: Venga. O sea,
4: a los de esto, ponles a Posteguillo. Sí, que lo tienen que ver. Nuestros espectadores, por favor, difundan a Posteguillo. Pónganos a Posteguillo.
5: Vamos ¿Dónde
4: a
5: fue Posteguillo?
3: Lo están buscando.
5: No fue
3: los
5: al
3: compañeros.
5: Congreso, precisamente. No, Posteguillo.
4: Sí, en el Congreso.
5: Fue Posteguillo en el
4: sí,
5: Congreso.
4: Sí, se los contó.
6: Fue en el
5: y parece
6: Congreso.
5: Que no
4: el tercer
5: lo oyeron.
4: Día no había nadie.
5: Parece que no lo oyeron, ¿no?
4: ¿Por qué no le llaman otra vez a Posteguillo? Que se lo va a contar.
3: Pues venga, vamos a escuchar a Posteguillo para intentar recordar lo que ocurrió esos primeros días tras la DANA.
7: En este momento me van a permitir que haga un exordio, porque yo estoy revisando esta conferencia a las 18:40 del 29 de octubre. Y me interrumpe mi pareja y me dice que su hermana dice que subamos arriba. Y subimos a la terraza. Estamos a unos 50 metros del barranco del Pollo. Y se está desbordando. Y no ha llovido en Paiporta. Y nadie ha avisado. Como está saliendo el agua y yo tengo el coche aparcado fuera, al lado de la estación de metro, pues tomo una decisión que probablemente mucha gente tomó, que es, cogemos el mando del garaje de mi pareja, mis llaves del coche, y vamos a salir a cambiar el coche de sitio. Así que bajamos las 6 plantas, pero cuando ya bajamos, hay toda una lámina de agua de aproximadamente un palmo que cubre toda la plaza. Y hombre, eso es raro en tan poco tiempo. Luego, cuando dudamos, nos viene bien que el entorno nos incline hacia un lado o hacia otro. Y había varios vecinos abajo que convinieron que no parecía una buena idea que saliéramos a cambiar el coche de sitio. Así que, entre nuestra propia intuición, los consejos de los vecinos, pues tomamos la idea de la decisión de no cambiar el coche de sitio. Evidentemente, ni mi coche, el coche lo encontré a 4 días después, a 1 kilómetro de distancia donde lo había aparcado, pero eso es lo de menos. Lo impresionante es que en 13 minutos había un torrente brutal de 2 metros de agua sin control, arrastrando ramas, árboles, coches, todo. Se llevó por delante una nave industrial que estaba enfrente de nuestro edificio. En el edificio donde estábamos nosotros, gracias a Dios, pues el que lo construyó era el padre de mi pareja. Se ve que para sus hijas decidió hacer el edificio bien hecho. Pero se llevó no la puerta del portal, la puerta del portal, todo el muro de la fachada, la pared con el local de al lado, todo el local de al lado, por cierto, una librería, la Moixeranga. Yo tuve miedo por la estructura del edificio. 6 horas sin parar de torrentera. Vimos a gente desaparecer en el agua. Nos acostamos sin luz ni agua, pensando que lógicamente, al amanecer, estaría la Guardia Civil, estarían los bomberos, el ejército. Pero al amanecer no había nadie. Sí, había el cadáver en mitad de la plaza de una joven china a la que yo recuerdo haberle comprado en su bar, en la plaza, alguna vez alguna botella de agua, pues cuando se me olvidaba comprar agua mineral, con la que algunas sonrisas he intercambiado porque la mujer no hablaba mucho español, muerta. Y al lado su madre velando el cadáver. Pero no había policía, ni ejército. No vino nadie en todo un día. Los coches estaban volcados, todo lleno de barro, silencio, miedo. Cae la noche, no viene nadie. Hay saqueos. No sé si han visto la película La Purga. Es lo mismo, lo mismo. Pero el segundo amanecer vendrán. Amanece. No viene nadie. No hay nadie. Solo han retirado el cadáver un poquito más adentro, en un bajo que han podido vaciar los vecinos. ¿Cómo puede ser que en 48 horas no venga nadie? ¿Alguien me lo puede explicar? ¿En España? ¿Siglo XXI? Como conozco mucha gente, hice algunas llamadas, conozco a mucha gente, he dado muchas conferencias para el ejército. No tenía luz, tenía que calcular las reservas de la batería del teléfono móvil. Solo podía recargarlo con el ordenador que utilizo para escribir la novela. Así que hay que pensarse bien las llamadas. Así que hice una llamada al ejército. No puedo decir lo que me dijeron. Solo que cuando colgué, le dije a mi pareja, hemos de salir de aquí por nuestros medios. Al tercer amanecer, en el que no había nadie, en el que empezaron a llegar, cuidado, nadie institucional, voluntarios. Cogí, pues lo que coge un escritor cuando

0: se va como en mitad de una zona devastada, el ordenador donde escribo la novela, mis notas de la tercera novela de César, mi pareja lo mismo, que también escribe, pues su ordenador, un poco de ropa, y arrastramos aquella maleta kilómetros y kilómetros por un espectáculo de devastación como no he visto en la vida.
1: Pues hablaba Posteguillo ese discurso, esa narración en primera persona de lo que él vivió y cómo hacía hincapié en que al tercer día no había todavía nadie ahí. De hecho, él mismo pudo ver, por desgracia, el cuerpo sin vida de una joven china que tenía su establecimiento en la plaza y cómo al tercer día no había
2: nadie. ¿Cómo podríamos hacer llegar este testimonio a la juez de Catarroja?
1: Sí, seguramente lo haya escuchado, pero no lo quiera hacer caso.
2: No, pero hacérselo llegar.
3: Me ha venido a la cabeza una frase: que no hay peor ciego que el que no quiere ver, o peor sordo que el que no quiere oír. No sé por qué me ha venido. No. Ha sido un pronto.
2: Pero no hay peor ciego que el que no quiere oír.
3: Esta ya no, esta no me ha venido. Esta te ha venido a ti.
4: Ni peor justicia que la que se demora tanto, porque esto acabará teniendo sentencia dentro de ¿cuántos? ¿7, 10 años, 12 años?
2: Bueno, yo quiero coger un avión, no un avión, un tren, uno de estos días, que desde Sevilla a Madrid. Vale, no ha habido manera de encontrar ningún avión, imposible. No hay aviones. Y tengo que coger un tren. El tren sale a las 10 de la mañana y llega a las 3:37 a Madrid. No es que no sea alta velocidad, es que es velocidad de carreta, de diligencia. Bueno, o sea, voy a ir con varios caballos.
3: Y en medio debe haber autobús.
4: Tienes que transbordar, coger autobús.
3: Claro, en medio habrá autobús.
4: Para entonces te Adamuz.
3: Porque si claro. no creo que vuelva.
4: Llegas hasta Córdoba y en Córdoba no autobús, hasta pasado de autobús.
2: No me lo recordéis.
3: ¿Y has probado de ir a un sitio más lejos que llegas antes a Moscú, por ejemplo?
2: No, es que tengo que ir a Sevilla.
4: ¿Has probado el coche?
3: Seguro, ¿eh?
4: ¿No has probado el coche por la Vía de la Plata?
3: Pues Sevilla el coche es un coñazo, ¿eh?
4: Oye, es eterno, el coche, ¿eh? 4 horitas y tal, te vas a tardar en tener más.
2: 4 horas a Sevilla, ¿qué dices? ¿A qué velocidad? Como nos oiga la DGT.
4: 4 horas y...
2: ¡Por Dios!
4: Por la Avenida de la Plata, por la Vía de la Plata.
2: Kilómetros, por lo menos...
4: A 110, ya está 4 horas.
2: Sí, eso son 440.
4: ¿Y está cuánto?
2: A 500.
4: Bueno, pues más o menos.
2: Pero luego hay que parar a repostar.
4: Para
2: salir. Bueno, 5 horas para ir de Sevilla a Madrid. Pero, y Puente sigue allí el tercer día.
3: Y la pregunta.
2: ¿Y el cuarto? Puente sigue allí.
4: Y la pregunta. ¿Y los billetes aéreos?
3: ¿Te cobran como velocidad, como alta velocidad?
4: Como el expreso.
2: 49 euros.
3: Pero antes, ¿cuánto costaba?
2: Sí, lo mismo. Mucho tiempo que
3: es
2: no
3: interesante saber, pues, no porque sé. Claro, es evidente que no es alta velocidad, pero igual el precio sigue siendo el de alta velocidad.
2: No, pero es que además me tengo que quedar en Sevilla un día.
5: Por esto. Claro.
3: Porque no puedes volver.
2: No puedes volver.
1: El precio sigue siendo el mismo y además, a partir del 31 de enero, a partir del 1 de febrero, todas las indemnizaciones por llegar tarde a causa de las limitaciones de velocidad, Renfe no se hace, ni Renfe ni Irio se hacen cargo de ellas. Era una de las últimas noticias que había.
4: Normal.
3: Irio ni la otra, porque ahí queda otra.
1: Huevo sí que tiene otra serie de...
4: Es que
1: otra
4: ellos política no, ellos de no puede hacerse, porque la vía no depende de ellos.
2: No son los responsables.
4: Claro, si la vía está como está, ¿cómo le voy a asegurar a usted que va a llegar si será DIF?
2: Claro.
1: Alejandra, ¿querías aportar algo? Sí, hemos abierto aquí un melón por el viaje de Julio Ariza.
2: No, pues si alguien me quiere...
3: Por el no viaje, será...
4: El BlaBlaCar.
1: Un BlaBlaCar de Julio Ariza.
2: BlaBlaCar o dejarme un avión privado o algo.
3: No, Mister, que no eres amigo de...
4: Falcon. El Falcon
3: llama Pedro,
4: que está a disposición del pueblo.
3: Llama Pedro.
2: Bueno, pero así escucha.
3: Pedro.
2: Estudiaré y leeré y todo.
4: Pero bueno, no hemos visto tampoco a este gobierno metiendo mano a cómo se han disparado las tarifas de los aviones, ¿no?
3: De alguna compañía.
4: De alguna compañía que se llena la boca.
2: ¿Cuál?
3: Air Europa creo que multiplicó por mucho, Iberia creo que bajó un poco.
4: No.
3: Sí,
4: aquí por menos, Iberia se puso a Málaga en 500, 600 euros.
5: Qué barbaridad.
3: ¿Iberia o Air Europa?
4: Iberia en su momento, no sé cómo está
3: yo
4: ahora.
3: Lo que oí es que Iberia...
2: Son un servicio público y que si tienen algún problema hay que rescatarlas, ¿sabes?
3: Sí.
2: Por eso, ahora lo ponen a 500, porque son un servicio público.
3: Yo lo que sí oí no era de Europa, lo de Iberia no lo oí, pero...
1: Alejandra.
5: Nada, una evidencia.
1: Puedes hablar de lo que quieras, ¿eh? De aviones, del viaje de Julio o de Posteguillo.
5: Posteguillo, y es una evidencia que es absolutamente desgarrador. A mí se me parte el alma cada vez que lo escucho. Y luego en un momento con tanto ruido, que creo que vamos a hablar de una señora que estaba ayer dando gritos y nos ha dejado todo el país para allá.
2: Pues ¿señora?
5: Bueno, exacto.
2: Joder.
3: Mujer.
5: Exacto.
2: Una mujer, sí, una mujer.
5: Pues escuchar este tono, ¿no? Pues es desgarrador.
3: Cuidado que la tal mujer debe ser excelente, ¿eh? Excelente,
5: bueno, esa tal mujer que parece incomprensible.
3: Por ser exministra.
5: Exacto, ministra, exactamente.
3: Por ser exministra debe ser excelentísima.
5: Bueno, no, ¿y por qué fue ministra? ¿Pero por qué ha sido ministra?
3: En detalles privados no entro.
2: Ya, pero es que...
5: ¿De quién vamos a hablar? ¿De quién no está hablando hoy?
3: Yo solo sé que esta mañana me ha hecho mucha gracia porque en las tertulias, esa cosa que hago yo durante el día, había comentaristas, no precisamente de los que les llega el resumen de Moncloa, sino del otro bando, o sea, del bando, diríamos, centro-derecha, que decían, pero ¿cómo dice esto esa mujer? ¿Por qué se inventa eso? Si poco flaco favor hace cuando habla de que es para sustitución. Si eso no hay quien se lo crea y tal. O sea, lo único que falta es que lo ideal es, yo entro, mato a alguien con un cuchillo, salgo, digo que he sido yo y me dirán que no. Digo yo. Porque más claro no lo podía decir esta chica, ¿no?
2: Sí, nos lo dice clarísimo.
3: Pues el argumento es que, como lo ha dicho tan claro, es que es mentira.
2: Vamos, el caso de esta gente, no, es que no tiene ni... Son sembradores de odio.
3: Puros. Ya, pero que en su cabeza
2: son
3: está eso.
2: Son polarizadores, son gente que introducen unas en la sociedad. Bueno, vamos a ver, toda sociedad tiene gente de todo tipo. Y siempre hay en la sociedad pues un grupo de gente que son distintos, que son especiales, que son más agresivos, que son... Bueno, de hecho hay delincuentes, hay 100.000 personas en la cárcel en España, pues... Delincuentes, violadores, maltratadores, bueno, y luego hay estas gente que no se controla. Y es que la pobre Irene no se controla.
3: ¿Pero tú crees que no piensa eso?
2: No, ¿qué va?
1: Venga, seguro que la gente que nos
2: ¿cómo
1: está...
2: ¿Cómo va a pensar en vividores? Si hay un vividor en España, se llama Pablo Iglesias y ella.
3: Pero no es lo mismo.
2: Por favor.
3: No es lo mismo yo vividor que tú vividor para mí.
4: Josep María, que tiene muchas razones. Sí, es decir, sí. La recaudación este año hasta noviembre ha sido 301.000 millones de euros. A 30 de diciembre se calcula que van a ser 330.000 millones de euros. ¿Ese dinero en qué se gasta? Y además, en el periodo que Sánchez ha estado en el poder, la deuda pública en España ha subido, me parece que 600.000 millones, ¿no?
2: Sí, ya es
4: así. Sí, 600.000 millones de euros. Es decir, y tenemos un déficit que está en torno al 3%. O sea, el dinero se gasta, pero el dinero no sabemos. El dinero se va, como decías tú hace un momento muy bien, en el clientelismo, en engordar el Estado, en crear estructuras y absolutamente inútiles, en colocar a gente en votos para intentar colonizar el Estado y todo eso, que al final sea una red clientelar enorme. Lo que ha pasado en Adamuz, que no ha sido un accidente, ha sido una cadena de irresponsabilidades e incompetencias y una cadena de esto que ha sido verdaderamente lamentable, vamos, verdaderamente lamentable, porque se podía haber evitado perfectamente, ¿no? Que no ha sido una cadena o una secuencia de infortunios, sino que ha sido lo que ha sido es una cadena de irresponsabilidades, ¿no? Entonces, ¿qué está pasando en España? ¿Cómo lo veo yo? Pues yo creo que España tiene una crisis política muy acuciante. La crisis política en España es muy acuciante. Hay una crisis de confianza de los ciudadanos, una crisis de confianza brutal en el propio sistema político, y por eso se está notando especialmente en el voto, y en la eficacia en la gestión de los recursos públicos, ¿no? Y además es un sistema político que no depura en su interior las responsabilidades, ¿no? O sea, no hay un tubo de escape que permita que el sistema se regenere y que vuelva el aire limpio, sino que está todo, en fin, que las negligencias en la gestión, la corrupción visible en los actos políticos, pues no se castigan. No hay un sistema, por eso cuando preguntaba Julio, es que no hay consecuencias políticas en nada. ¿Qué consecuencias políticas puede tener esto? ¿Qué responsabilidad va a tener? Ninguna. Ninguna. El gobierno sigue ahí por inercia, que la democracia española está mutilada, es una democracia que no funciona precisamente por eso, porque no es capaz un sistema democrático, lo que hace primero que los debates que sean serenos y deliberativos, ¿no? Que además haya un interlocutor al que tú lo reconoces, una interlocución de igual a igual y donde más o menos te respetas, ¿no? Y todo esto, y por supuesto que es un debate, los debates están sometidos a reglas. Nada de esto ocurre en España, ¿no? Entonces, que la incompetencia en la gestión, me parece a mí, que es un

0: una de las cosas que peores, porque ya o sea, ni siquiera la gestión, ¿no? Que mal la política, pero es que la gestión es peor. ¿Qué han hecho en todos estos años? No han hecho absolutamente nada. No han renovado una vía, ni un raíl, ni las soturas que las han hecho bien desde 1989. O sea, la Unión Europea, que nos dio 111 millones de euros para renovar las vías, no sé si las traviesas o el balastro, lo que sea, me da igual. 111 millones porque sabían que la línea estaba antigua. Se han enterado antes que nosotros. Inelco avisó de que se podía producir en cualquier momento un descarrilamiento y que se podían romper que las vías. Lo dijo en un informe que entregó a DIZ con 50 recomendaciones como muy concretas. Es decir, y no se ha hecho nada, no se ha querido hacer absolutamente nada, ¿no? Es decir,
1: igual entonces, la frase que acabas de decir es la real, ¿eh? No ya. Es que no se haya hecho nada, sino que no se ha querido hacer absolutamente bien. Nada porque les importa un cigoto, vamos.
2: Sí, la decisión de los gastos está en otro sitio.
0: Es que y la seguridad no importa nada.
1: No creo que se planteen que han hecho mal, yo creo que no se plantean que han hecho lo que querían hacer, que es forrarse y tener cada día más clientes, más votos comprados y lo demás.
0: Que votos comprados, y sobre todo que no nos interesa que las, por ejemplo, el mantenimiento nos gastamos el 16%, en Japón el 60%. Sin embargo, nuevas vías, está a punto de concluirse que la línea Madrid-Murcia-Almería, pues es el 84% de la inversión. ¿Por qué? Porque se cortan cintas, porque no, sales claro. En titulares de los periódicos, y el mantenimiento es un trabajo silencioso, es el trabajo bien hecho. Eso los japoneses lo saben muy bien, o sea, tú vas a Japón y por la noche hay una serie de máquinas que van revisando toda la estructura. Entre los accidentes que se producen, algunos habrá producido, pero que parecen mínimos.
1: Bueno, parece incluso, que mortales,
3: incluso, ¿no? En Japón la tecnología es otra. Porque el no es balasto, son placas. Y las placas no se deterioran más que a muy largo. Y además están siendo supervisadas. No, yo lo que quería simplemente, muy brevemente, es decir que creo que el diagnóstico está hecho. Yeah. Y sabemos muy bien por qué está pasando lo que está pasando. Pero la solución también es muy sencilla, nominalmente hablando, es decir, en teoría, es reordenar las prioridades. Es tan sencillo como eso. Claro, eso para ellos significa renunciar a los sobresueldos, por decirlo de alguna manera, pero lo que se conseguiría muy fácilmente es, si primero haces lo que tienes que hacer y no lo que quieres hacer, la solución es inmediata porque dispones de recursos suficientes para hacer el mantenimiento, para hacer las inversiones y para que no haya accidentes, simplemente poniendo eso en cabeza de tu preocupación y de tu gasto, y luego ya se verá. Pues no lo hacen. ¿Y por qué no lo hacen? Es una codicia infinita, les da igual las consecuencias.
1: Eso viene de lejos, ¿eh?
3: Claro, pero eso es lo que hay.
1: Porque me acuerdo hablando con un ministro en un momento determinado que movía un presupuesto muy grande, me decía, pero es que no me sirve para nada, porque el presupuesto está adjudicado,
3: aplicado, sí.
1: Está cerrado. Entonces, yo la posibilidad, siendo de los que tiene el presupuesto más grande, soy de los que tiene menos

0: no apruebas presupuestos y durante tres años prorrogas y vas cambiando créditos a tu discreción. Es que ese es,
1: y hablo de un ministro, no de ahora, de antes.
0: Una frasecita. El director de la entidad que está haciendo toda la auditoría del mantenimiento ha dicho que el mantenimiento no tiene inauguraciones, que yo creo que es la clave de lo que estamos hablando. No.
2: Nos metemos ahora sí de lleno en esa actualidad política, en ese caos ferroviario que pasa, como no podía ser de otra manera, por el ministro Óscar Puente, que ayer declaró dentro de esa comisión en el Congreso, en el que dio pequeñas pinceladas, culpó tanto al cambio climático como al Partido Popular, entre otras cosas, de que la línea ferroviaria de nuestro país esté en tan mal estado.
3: Una red ferroviaria no es una tetera, no se arregla en dos días. Es muy compleja. Y cuando se abandona durante años, cuando no se invierte, cuando no se mantiene, pues lo lógico es que eso se arrastre durante tiempo. Y sobre todo lo que sitúa muy claramente es el papel de unos y de otros y quién está en condiciones de exigir responsabilidades y quién no. En los gobiernos de José María Aznar y Mariano Rajoy, el balance de Rodalíes en lo que a material rodante se refiere es cero. Cero patatero. Es una expresión que creo que empleó un día el señor Aznar. Cero.
2: La red ferroviaria española no es una tetera.
4: Sí, esto es interesante lo que dice. Para empezar, cuando él llega al ministerio, se supone hace una auditoría y tal, y él, son sus palabras, donde dice que estamos de maravilla y que la red ferroviaria está de maravilla. Luego, entonces, nos mintió. Porque si ahora resulta que la red estaba fatal y venía ya de tiempos del Partido Popular, ¿por qué no coge y cuando llega el ministro dice, señores, hay mucho trabajo que desarrollar porque no se ha invertido durante los últimos años y la red está hecha una porquería? Pues no, sacaba pecho diciendo que el ferrocarril nunca había estado como entonces. Pues tiene una caradura tremenda. Y luego, por otro lado, el cambio climático. A mí me podría llamar negacionista, pues bueno, del calentamiento global, que no del cambio climático, pero del cambio climático ellos estaban absolutamente obsesionados. Luego, si tú estás obsesionado con el cambio climático, estarás preventivamente viendo cómo puede afectar a tu responsabilidad de tu ministerio. Luego, entonces, está echando la culpa a dos cosas que la culpa es suya. Porque si creen el cambio climático, ¿qué has hecho respecto al cambio climático para mejorar la seguridad de las vías férreas? Y siguiente, si todo lo han hecho tan mal, ¿por qué no lo has denunciado y has hecho un plan no reduciendo, como es lo que ha hecho, reduciendo el dinero que tenían para mantenimiento? Es una desvergüenza absoluta.
1: Amén, Marcos, de que las grandes lluvias de Andalucía han venido después del accidente de Córdoba, porque antes no llovió. Con lo cual sería complicado achacarle. Hombre, puede ser que sea preventivo. O sea, que el accidente sea preventivo al cambio climático.
4: Sí, pero
1: sería una novedad, pero en la cabeza de esos tíos cabe todo.
4: Ellos que creen en esta neorreligión del cambio climático, pues tienen que estar preparados porque a lo mejor nieva en agosto.
1: Claro, tendrían que hacer algo.
4: Si nieva en agosto, porque yo por supuesto creo que no va a nevar en agosto, pero ellos que son unos fervientes creyentes del cambio climático, ¿qué plan tienen para una nevada en agosto? Que nos lo cuenten, pero no que cojan y que luego resulte que echen la culpa
1: a otros. Esta mañana
4: me
1: ha hecho mucha gracia porque es una cosa que pasa mucho esto. Un periodista, no sé si era Antena 3 o Telecinco, en el pueblo que más está lloviendo de España, y entonces entrevistando a un señor que yo no lo veía porque iba en el tren y lo escucho la tele, pero no la veo. Y entonces le preguntaban, ¿y usted recuerda alguna cosas parecidas? Sí, sí, cuando tenía 17 años. Hombre, si alguien recuerda una cosa de hace 17 años, es que la cosa no es nueva de hoy, digo yo. Por poner un ejemplo bien tonto, de sentido común, simple. Con lo cual, como mucho, estaríamos en lo que decía Marcos, que sí que hay cambio, porque hay cambio climático desde que se creó el universo y en la Tierra, desde que se originó la Tierra, pero lo que no hay es nada más que eso. O sea, que el clima cambia. Y cambia, y me gustaría que alguien me explicara por qué cambia. Porque en general cuando preguntan no tienen ni puñetera idea.
4: Sí, sí.
1: Por ejemplo, los grandes expertos...
4: La inclinación del eje de la Tierra y las radiaciones solares. Sí. O sea,
1: mira, has dado la clave. Los grandes expertos a los que he preguntado yo, excepto los que sé que saben, te dicen, no, el Sol no influye para nada. Hombre, caray. Y entonces ahora que tenemos las manchas solares más grandes, eso no influye para nada. No, que va.
4: Sí, sí, sí.
1: Anda, chico, que te ondulen.
4: Y el CO2 sale por el calentamiento del agua de los océanos.
1: Claro, pero es evidente que el sol influye, vamos. Sí, el sol influye para todo. Es más, si no hubiera sol, no habría tierra.
5: A ver, yo lo que veo es que los españoles están hartos de tanta palabrería y que no se rinda cuenta.

0: cuentas, nada. Estaban buscando un relato. Esa es la obsesión siempre del Partido Socialista, encontrar un relato, de alguna manera, que te exculpe de tus propias responsabilidades. Y el nuevo relato del Partido Socialista es la falta de inversiones durante los gobiernos anteriores. Pero vamos a ver, alma de cántaro, que lleváis gobernando desde el año 2018, que habéis derrochado dinero de todos los españoles en porquerías ideológicas o en infraestructuras en otros países. De eso es lo de lo que tienes que rendir cuentas. Lo que pasa, y yo entiendo ahí la desazón por parte del pueblo español en esta coyuntura y en otras muchas situaciones y todas las desgracias que están ocurriendo por culpa de este gobierno, es, bueno, pero ¿qué se puede hacer? ¿Qué podemos hacer? Y ves a esa oposicioncilla del Partido Popular que dice oponerse pero que no se opone, que también está en la palabrería. Lo que presenta son querellas. Y aquí la querella la ha presentado Vox. Lo que hay que hacer también es plantear una moción de censura. Y nosotros lo llevamos diciendo muchísimo tiempo. ¿Por qué el Partido Popular no presenta una moción de censura? Quienes están sosteniendo a este gobierno son los separatistas, que Junts no se puede ir también un poco de rositas. Si está a día de hoy Sánchez gobernando y no está rindiendo cuentas, es porque lo permite también los separatistas y toda la izquierda. Es decir, que les da igual la falta de dinero en las infraestructuras, es decir, acometer las necesidades que los españoles realmente quieren. Les da exactamente igual. Este ministro ha sido reprobado 5 veces en el Congreso y en el Senado, desde que llegó al ministerio en septiembre del 2023. ¿Qué consecuencias tiene eso? Ninguna. Claro, como no cabe la moción de censura a un ministro, porque no cabe, evidentemente, en cuanto que la confianza se la da el Congreso al presidente del Gobierno, ¿por qué no echamos al presidente del Gobierno de una vez? ¿Por qué no Junts y el Partido Nacionalista Vasco deciden directamente sacar a este señor? Sí, sí, dices, efectivamente, sí, sí, por la pela.
1: Sí. Tú, por cierto,
0: bueno, pues entonces, bueno, pero entonces tienen que ser responsables. Y si lo que queremos es acorralar al presidente del Gobierno y que dé cuenta de todas sus fechorías, sinceramente hay que sacarle cuanto antes, porque estará destruyendo pruebas, haciendo lo que quiera, sí, de tal manera que se pueda exculpar, pero que esta es una golfada más,
2: ¿y los del
0: que
2: dinero?
0: Basta ya de discursitos, que hay que actuar, que hay que actuar en Bruselas, hay que decirle, como hace Santiago Abascal, explicando delante de las fuerzas políticas de otras naciones, a qué cotas de hemos llegado en España.
1: Indignidad.
0: De indignidad total absoluta. Entonces ya basta de tanta palabrería, de tanto discursito, ¿no? Acciones políticas, que es lo que los españoles quieren.
1: ¿Pero estuviste en la comisión ayer?
0: No, yo no estuve, pero estuvieron mis compañeros.
1: No, pero es que te digo porque
0: Karina,
1: es muy importante, hay que tomar nota de una cosa, porque claro, cuando Óscar Puente piensa, piensa.

0: dependiendo de nosotros. Hombre, sí, y no solamente que digan sí, que el ferrocarril o el tren pasa el mejor momento de su historia, con esa desfachatez y luego con su sonrisa. Es que llegaron a hacer una campaña que decía disculpen las mejoras. Una campaña de dinero público, por tanto, sacado también del sudor, del trabajo, del esfuerzo de todos los españoles, para reírse de todos los españoles. Disculpen las mejoras. Vamos a ver, que hay muertos, que la corrupción mata, que la incompetencia mata. Basta ya de colocar en empresas públicas estratégicas a gente que no tiene ninguna experiencia, ni formación, ni idoneidad para ese asunto.
1: Por cierto, sugiero una enmienda al escudo social, porque yo esta mañana estaba pensando una cosa que me parece muy importante, que es, a ver, yo estoy en un piso de alquiler, y resulta que me pasa algo, pues me quedo sin trabajo, lo que sea, y no puedo pagar. Y entonces el inquilino tiene que sufragarme la vida, ¿no? Pero si no puedo comprar la comida, será el Corte Inglés. Yo. Y si no puedo pagar el médico, será el médico. Lo digo para ampliar el tema, porque si es escudo social, que no sea solo donde vivo, porque a veces es más importante comer. O sea, que aquella gente que realmente esté en mala situación puede ir a cualquier tienda, coja lo que quiera, se lo leve y pague el tío de la tienda.
0: Pero
1: yo,
0: para ellos el problema si de la vivienda, somos... para el gobierno, el problema de la vivienda es culpa de los propietarios. Por para eso... ellos, para el gobierno, la culpa, por ejemplo, de la inmigración y del colapso es culpa también de los vecinos, de los españoles, claro, que no abren suficientemente el corazón
1: y de la comida
0: a la multiculturalidad, a pesar de que sea multiconflictividad y multidelincuencia.
2: El otro día lo explicaba yo en una conferencia en Menorca, porque esto sí que es interesante. Es decir, la gente que necesita un piso no puede comprarlo. Podría alquilarlo, pero no tiene dinero para comprarlo, por un montón de cosas, el suelo tal, que no me quiero meter con eso. Pero la gente que podría comprar pisos para alquilárselos a esta gente, ¿por qué va a comprar pisos para alquilárselos? Si puede comprar acciones de Wells Fargo en Estados Unidos, si puede comprar oro o bitcoins, o puede comprar letras del tesoro. Esas alternativas a comprar pisos para alquilarlo, primero, si compro un piso para alquilarlo, tengo que pagar un IVA del 10%. Si compro oro, bitcoins o acciones norteamericanas, no tengo que pagar IVA. Siguiente, si compro acciones, letras del tesoro o bitcoins, no tengo ningún riesgo de que me las ocupen, lo otro sí. Y luego, por otro lado, si invierto en estos otros activos y no en vivienda, mis ganancias no están topadas. Si resulta que los dividendos de Wells Fargo son más altos, les da igual a todos. Entonces, si yo tengo esas alternativas, digo, encima, si compro vivienda, soy un gran tenedor y soy tal. Digo, pues es que no voy a comprar, ¿para qué voy a comprar para alquilárselas a terceros? Y me voy a las otras inversiones. Uh-huh. Y de todas estas inversiones que acabo de comentar, lo más importante es que la que genera más riqueza en el país es comprar pisos para alquilárselos a otra gente, porque eso tienes albañiles, tienes fontaneros, tienes escayolistas. Sin embargo, si en vez de utilizar el dinero en comprar pisos para alquilarlos a la gente, me lo invierto en lingotitos de oro, que no pagan IVA, sí pagaría el oro de una joyería, pero no lo de lingotitos, porque están exentos, pues digo, encima no me meto en ningún problema y no genero con mi dinero nada de riqueza. Pues eso, no pasa nada. Y te van contra el que está comprando pisos para podérselo alquilar a los que no pueden comprarlo. Esto es un despropósito espectacular.
0: Claro, pero así absolutamente con todo. Es decir, si los salarios no suben lo suficiente para vivir, que por desgracia miles de familias no llegan para vivir, la culpa, el gobierno, señala a quién. Al empresario, que no te paga lo suficiente para que tú puedas vivir dignamente, en vez de decir, oye, pero vamos a ver, ¿pero cuántos han incrementado los precios desde que tú llegaste? Por ejemplo, el de la vivienda, que es evidentemente una catástrofe que han creado el bipartidismo, que han creado los políticos por no construir y, por otro lado, incrementar tanto la demanda
1: y por
0: importando inmigración.
1: Y por legislar.
0: Bueno, y por legislar excesivamente, generando además una inseguridad jurídica tremenda para todos, propietarios y para inquilinos. Eso sí, la culpa siempre tiene que ser del pequeño propietario. Vamos a ver, si es que siempre es culparse. Ahora también de los políticos anteriores. También la culpa del cambio climático, la culpa de Franco, la culpa de Netanyahu. Si les da igual, siempre la culpa tiene que ser de otros. Oye, menos de ellos, que están en el gobierno desde el año 2018.
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0: he seguido muy de cerca todo su proceso. De hecho, le he dedicado un montón de vídeos porque es un circo. O sea, yo me leí ¿cómo se
1: ¿La
0: llama?
1: Denuncia.
0: La denuncia, me la leí entera y la verdad es que tú cuando terminas de leerla dije, esto es el relato de una mujer despechada. Es una mujer despechada. Entonces, cuando dice, los hechos tienen veracidad, es que sí, los hechos tienen veracidad, sí que todo lo que cuenta es verdad. Otra cosa es que sea delito, ¿no?, lo que te ha pasado ahí. O sea, que Íñigo Errejón no te hiciera ni puto caso cuando se lió contigo, pues eso no es delito. Eso es que simplemente, pues si el muchacho le picaba ahí abajo ese día, pues y lo pasaron bien y tal, y ya está. Esta señora, pues, salió al albur de todas esas denuncias que salieron en su día por parte de Cristina Fallarás, que fue la que, sí, la que lo publicó.
2: Empieza esa, ¿eh?
0: ¿Eh? Sí, sí, bueno, esta es la más conocida.
2: Y Cristina se apunta para coger más después.
0: Claro, pero que esto no tiene ningún sentido. Yo creo que lo que ha pasado aquí a la hora de retirar la denuncia, hay gente que dice que ha llegado a un acuerdo con Errejón. Yo no creo

0: que haya llegado a un acuerdo con el Rejón, porque el Rejón ha mantenido la querella por injuria y calumnias que le puso a Elisa Mulia. Entonces, yo no creo que haya ningún acuerdo. Yo lo que creo que ha pasado aquí han sido dos opciones. Una, que Elisa Mulia se puede ver lo que puede ocurrir, a lo mejor que la absuelvan, y prefiere pasar la vergüenza ahora que pasarla después. Y, bueno, la retiro y así, si archivan el caso, no es porque sea mentira lo que digo, sino porque me he retirado del caso. O dos, que a lo mejor yo le presumo buen corazón y ha dicho, oye, mira, me da miedo que un inocente acabe en la cárcel por mis despechos de quinceañera. Y entonces voy a retirar la denuncia antes de que este señor pueda acabar en la cárcel.
1: Pero el juicio en teoría sigue porque está la acusación particular.
0: Bueno, pero eso está a boca al archivo, sí. Eso no va a ir en ningún sitio.
1: ¿Cómo que no?
0: No.
1: Todo lo que hay ahora de corrupción en España, no está la fiscalía y están acusaciones.
0: No.
2: Sí, pero esto, tú haces indicar que esto,
0: sí, esto
3: va a morir.
2: No va a tener más recorrido.
0: La fiscalía no pedía cárcel ni nada contra
1: pero es que
0: Rejón.
1: No, en la dama entonces, y en esto, en la dama, no, en la mujer del presidente, en el hermano y tal, la fiscalía no es que no pida, es que dice que no hay tema, que son inocentes y que parece mentira que no les pongan un monumento.
0: No es lo mismo. En un asunto como este, al final la causa está abocada.
1: Depende del juez.
0: Está abocada al archivo. Ningún juez va a ir para adelante con una causa en la que no está ni la parte acusadora que se ha retirado, ni la fiscalía, ni nada. No va a haber ningún juez que condene a esto. Entonces, yo creo que lo que ha hecho Elisa Mulia ha sido eso. O retirarse a tiempo para no pasar la vergüenza después, o directamente decir, oye, es que este señor es posible que acabe en la cárcel por un despecho mío. Entonces, voy a retirar la denuncia.
1: ¿Y el Rejón retirará la suya o no?
0: Ha dicho que no. O sea, de momento ha dicho que él, la querella por injurias y calumnias, no la va a retirar. Por eso digo que dudo que haya habido un acuerdo extrajudicial. Si lo hubiera habido, hubiera retirado
1: él
0: también.
1: Es curioso porque después del hecho hubo un arrepentimiento público de Rejón, donde nos vino a explicar que era un gamberro en todas sus actuaciones y que tenía que rectificar.
0: Bueno,
1: incluso
0: pero es que
1: era terapia.
0: Eso no es delito, o sea, ser un gamberro, ser un chulo, ser un, pues eso, un polla caliente, pues no es ningún,
1: no, ya,
0: ningún
1: pero,
0: delito.
1: Ya, pero que después de eso resulta que pongas una querella.
0: Sí, pero la querella no ha sido exactamente contra Elisa Mulia por lo que decía, ha sido porque Elisa Mulia le acusó de haber hablado con el fiscal o con, no sé, algo así. Ah, por una conversación supuestamente que Elisa Mulia dijo que había tenido Rejón con otra persona.
1: Porque es como,
0: vale,
1: eso,
0: pero
1: no
0: lo
1: sigo
0: digo,
1: mucho
0: si,
1: eso.
0: Si hubiera habido un acuerdo, pues hubiera dicho Rejón, vale, yo retiro mi querella, tú retiras denuncia y se acabó aquí, pero no, el Rejón ha mantenido su querella.
3: ¿Y que está esperando a que termine y retiren y que efectivamente se aboque eso y luego él retira la suya? ¿Es el acuerdo?
0: Es que no tendría sentido, yo lo hubiera retirado ya.
1: Porque no, está bien pensado eso. Si el juez no tira para adelante, retiro.
3: Mío,
1: si
3: claro.
1: El juez tira para adelante, pues mantengo la querella, porque no me fío de, no sé. Como son tan raros todos, bastante más normal, miserable, arrabalero.
0: Pero ojo, mira cómo somos,
1: calle,
0: mira cómo somos los fachas. Que al final yo me he dedicado a defender a este señor a pesar de que me da un asco, que me da más asco que un pelo polla una sopa, si te lo digo. O sea, pero es que no puedo. O sea, y de hecho se merece todo lo que le está pasando y se merece el karma y se merece esa denuncia falsa y 50.000 más. Pero como soy buena persona y no soy un mierda como él, pues entonces defiendo su presunción de inocencia. Y como me he leído la denuncia que le puso esta tipa, pues entonces ahí veo que eso es inconsistente por todos lados y por tanto no me queda otra cosa que defender su presunción de inocencia igual que lo haría con cualquier persona de cualquier otro ideología. Bueno, a ver, a mí este tema me toca especialmente las narices porque mi padre murió de cáncer de páncreas. O sea, que realmente me toca bastante de cerca, que me toca los huevos profundamente que en el Día Mundial del Cáncer tenga este demonio, porque es un demonio Pedro Sánchez, la provocación de hacer el anuncio del contrato de Broncano justo en este día y justo en la semana en la que el señor Barbacid sale pidiendo 30 millones para poder investigar, para esa investigación tan importante. Es absolutamente pornográfico la prostitución del dinero público que se hace en este país, sobre todo para algo tan importante como el cáncer, ¿no? Que al final, en un país normal, si sale un señor diciendo que necesita 30 millones para una investigación prometedora que puede curar el peor cáncer que existe, por el que mueren prácticamente todos los pacientes, pues un gobierno decente diría 30 no, 60. Toma 60 o el dinero que necesitaría estar impulsando eso el gobierno, ¿no? Que esto es marca España. No hay, yo creo que no hay mejor marca España que tener un investigador que ha conseguido la remisión el gobierno diciendo que le va a dar la misma cantidad que necesita el señor Barbacid para investigar ese cáncer a un bufón como Broncano, porque es un bufón. O sea, yo no le llamo payaso porque los payasos son un trabajo, una profesión bastante loable que se dedica a hacer reír a la gente y un bufón es el que se dedica a hacer reír al rey, que es básicamente este bufón que es Broncano, que básicamente está ahí con unas audiencias de mierda para preguntarle a los invitados cuántas veces cagan al día, que ese es

0: el trabajo de David Broncano en televisión, el cual está pagado por todos los españoles. Ya está.
1: Pues, muy bien. Todo dicho, cambiamos de tema y vamos a una...
2: A mí me gustaría añadir una cosa. Vamos a ver, este año nos vamos a gastar en este país 785.000 millones de euros. Sí, sí.
0: Eso no es el PIB.
2: No, es el PIB. Es todo. El PIB, el PIB es 1.695.000 millones. Es decir, 795.000, el Estado completo. La Administración General del Estado, los organismos autónomos, es decir, las comunidades, la Seguridad Social, las comunidades autónomas.
0: Y sin presupuestos.
2: Los 1.780 organismos autónomos dentro de las comunidades, los 8.100 ayuntamientos, las 49 diputaciones, los 15.700 organismos autónomos que tienen las comunidades y los ayuntamientos, se van a gastar 785.000 millones de euros. Pero haya 30 millones de euros para la investigación del cáncer del páncreas, es un delito de lesa humanidad. Eso es lo que es, porque gastándote 785.000 millones de euros, no podemos tener descarrilamientos del AVE, no podemos tener los pantanos sin mantener, que un día vamos a tener la una muy gorda, y no podemos tener la investigación médica como la tenemos en estos momentos. Aquí lo que hay que hacer, con todo el cariño, es decir, es aplicar el decreto ley de todos a la puta calle de una vez.
0: No, y que encima vemos
1: nos
0: cómo
1: van
0: se
1: a cerrar el programa, claro, con nuestro vocabulario y horario infantil.
3: No será por mío,
1: No, estaban muy bien por aquí. Y de Andalucía nos vamos hasta Zaragoza, porque ojo a las imágenes que van a ver, un motín de bandas latinas en un centro de menores con 14 heridos y 9 de ellos son policías. Los pandilleros han agredido a los trabajadores del centro de reforma, como decíamos, en Zaragoza. El motín han participado mayores de edad que todavía estaban cumpliendo condena. Ocurrió ayer a la una del mediodía y todo se desencadenó por una bronca o una pelea entre las propias bandas latinas que estaban dentro de ese centro de menores, como decíamos, y que se ha saldado con numerosos heridos, entre ellos policías. Una situación que cada vez empieza a ser menos llamativa o menos noticias, porque cada vez se repite más y más y más entre este tipo de bandas y sobre todo en unos centros de menores donde la policía es continua sus denuncias para reformar y mejorar la seguridad de todos los trabajadores. Arturo Moreno.
4: Sí, bueno, este es un asunto que se repite en todas las comunidades. Hace poco me parece que ha sido en Alcalá de Henares, donde además se violó a una chica que yo creo que además era menor de edad, y en fin, está a la orden del día, ¿no? Que la verdad que los ayuntamientos que no saben qué hacer con este problema, y me parece que es un asunto que va a influir de forma importante, porque es una cuestión muy llamativa en las elecciones de Aragón que se van a celebrar el próximo domingo. Qué duda cabe que el tema de la inmigración, quizá Aragón no es de las comunidades donde tiene un porcentaje de extranjeros tan importante como puede ser Cataluña, por ejemplo, pero en cualquier caso es un problema que preocupa a todos, a todos los españoles, ¿no? La inmigración con su carga de inseguridad, con los problemas de multiculturalismo que conlleva, y también la saturación de los servicios públicos, por poner unos ejemplos concretos, ¿no? Vamos a ver, en el censo electoral de Aragón, que son 1.037.000 personas, que 990.000 son de que viven en Aragón y 44.000 están en el censo CREA, ¿no? En el censo CERA, ¿no? que es el de residentes en el extranjero. Bueno, no es exactamente el número de extranjeros que viven y están nacionalizados o tienen la residencia o son ilegales en Aragón. Creo que estamos hablando de cifras, en cualquier caso, menores. La población está, como sabéis todos, muy concentrada, que básicamente en Zaragoza, que es el 75% de la población que tiene Aragón. Bueno, no sé, a mí me parece que hablar de inseguridad, hablar de menas, todo esto es un discurso, indudablemente, un campo muy abonado para el apoyo a Vox, ¿no? Que son cosas casuales, que está por encima de la contienda electoral, sí, que es un problema nacional también, pero si nos fijamos un poco en la contingencia más concreta, que son las elecciones del domingo, es, es,

0: esta cuestión, igual que ha sido la regularización masiva de inmigrantes propuesta por Sánchez a través de un real decreto, eludiendo el Parlamento, pues indudablemente yo creo que son dos cuestiones que van a influenciar en las elecciones del domingo.
1: Bueno, pero es que...
2: Uy,
1: vaya.
2: Bueno, cojo...
3: Ha acabado en el suelo, no pasa nada.
2: No, porque se ha caído el micrófono.
3: Pues entonces, Francas, tú también querías sí. hablar. Rubén, vamos a intentar recuperar tu sonido.
4: ¿Os acordáis de que desde hace unos cuantos años se estaba produciendo noticias de que un tren se paraba en el apeadero de tal sitio, que el otro tren resulta que el AVE tenía 3 o 4 horas parado en un sitio y que no atendía a nadie? ¿Qué quiero decir con eso? Que iba habiendo avisos de que las cosas no funcionaban bien. Óscar Puente pues se dedicaba al tuiteo sin hacer ni puñetero caso, y eso acabó con un accidente mortal. Pues con la inmigración va a pasar absolutamente igual. No. Hay alertas desde hace mucho tiempo de que coger un niño que dice que tiene 16, 17 años, cuando no sabemos qué tiene, soltarlo en una casa, darle de comer, que por la mañana se vaya y por la noche vuelva, y cuando llega 18 años, oficialmente se le dice espabílate, pues que no parece que esté muy bien resuelto eso. O que coger todos los que saltan por patera, entran por donde quieras, meterlos en un avión de noche para que no se note, dejarlos en barajas y campa cabal lo mío, que era el Bacreche. Todo eso son alertas que van llegando y que, como nadie está haciendo nada, porque lo que habría que hacer de entrada es que no hubiera más, porque si hay más no tenemos solución. Después podemos resolver lo que está aquí dentro, si se tienen que quedar todos, parte ninguno o no. Si tienen que ser devueltos o no devueltos, cómo se devuelven o no se dejan de devolver. Pero lo que está claro es que lo que hay que hacer es impedir que entre más. Si no se hace eso, habrá un accidente mortal. Y el accidente mortal que ha habido no será por parte solo de los inmigrantes, de algunos inmigrantes, no de los inmigrantes, de algunos inmigrantes que cometan alguna tropelía porque son así personalmente, o sea, porque es un mal bicho, si fuera inmigrante o no lo fuera, sino que habrá una reacción de la gente que no la sabremos parar, porque eso empieza así. Cuando la ley no funciona, aparece la ley del más fuerte o la ley de la selva. Y en general esta ley también se traduce en la ley de los que somos más. Pues cuidado con los barrios. Y será culpa no de unos ni de otros solo, sino de los que no han hecho nada para impedir que pase eso.
5: Los partidos políticos que en realidad no piensan más que en términos de poder, no piensan en servir a la ciudadanía, solo hay un lenguaje que entienden, que es el de las urnas. Solo cuando ven que la gente dice hasta aquí hemos llegado, corrigen el tiro. Y eso ya está pasando en todo Occidente y está obligando a reposicionamientos. Hemos tenido un caso muy claro, por ejemplo, con la votación de Mercosur, donde se ha partido el Partido Popular Europeo y ha habido una parte del Partido Popular Europeo que ha votado con el grupo de patriotas, el de Meloni, etcétera, con lo cual se ha ganado una votación contra Mercosur que era fundamental. ¿Por qué se ha producido eso? Pues porque hay más de un Partido Popular en varios lugares de Europa donde están viendo que como se posicionaran en contra del campo de su país, pues iban a tener un correctivo electoral. Tres pares de narices. Ya está viendo un correctivo electoral enormemente fuerte. Vamos a ver, ¿por qué está ascendiendo Vox? ¿Por qué subió como la espuma en Extremadura? ¿Por qué dicen las encuestas nacionales que se va a disparar en las generales? ¿Por qué va a subir en Aragón, en Castilla y León? Muy sencillo, porque Vox resulta, ¿son más listos que los demás? No. ¿Los de Vox son más guapos que los demás? No. Los de Vox lo que tienen es unas orejas más gordas que los demás y las ponen y dicen, a ver, ¿qué es lo que dice la gente? Y escuchan a la gente, escuchan sus problemas, y un problema es que en estos momentos tenemos una inmigración ilegal disparada que está consumiendo recursos públicos, porque aunque sean irregulares, resulta que cobran ayudas del Estado. Encima aumentan la inseguridad. Ahora en la campaña electoral de Aragón vemos cómo se produce un disturbio gravísimo en un centro de menores en Aragón. Eso va a tener influencia el próximo domingo. Decía don Josep María Francas que al final pues va a haber una respuesta a lo que está pasando. Claro que va a haber una respuesta. Ya la hubo en Extremadura y la va a haber en Aragón. La gente

0: gente va a ir a las urnas con unos planteamientos electorales muy distintos de otros años. Gente que ha votado a Podemos, gente que ha votado a PSOE. Esta vez te van a votar a Vox simplemente por el tema migratorio.
1: Sí, pero tú hablas de respuesta electoral.
0: Ya, ya.
1: Yo hablo de que si esa respuesta
0: que
1: electoral
0: se
1: después no se traduce.
2: La palabra, pero dejadme saludar a Rubén Pulido, que está con nosotros para hablar también del tema de inmigración. ¿Qué tal? Muy buenos días, Rubén.
3: Uy.
2: No sé si te vamos a poder escuchar, si tenemos algún problema. Hoy las cosas van de audios.
4: A ver,
2: ahora
4: ¿me
2: sí
4: escucháis?
2: Perfectamente, Rubén. Estábamos hablando precisamente de ese motín que había ocurrido en un centro de menores de Zaragoza entre dos bandas latinas. Una situación que veníamos repitiendo, que ya parece no ser novedosa, que nos llama la atención, si es verdad, nos preocupa y mucho, pero que sin embargo es una tónica casi constante.
4: Bueno, el asunto de los centros de menores y los conatos de violencia y los episodios de agresiones y todo esto, este tipo de motines, esto es algo que sucede casi a diario. Otra cosa es que trascienda casi a diario, porque es que también los directores y los gerentes de estos centros de menores extranjeros no acompañados se encargan de que no trascienda todo lo que sucede en el interior. Por ejemplo, pasa con el centro de Menas de Hortaleza. En el centro de Menas de Hortaleza todas las semanas pasa algo, todas las semanas. Pero claro, los vigilantes están amordazados, están controlados para que no haya fuga de información. Y la gerencia del centro pide que ante cualquier conato de violencia se llame, se recurra a la Policía Nacional, se guarde silencio y aquí no ha pasado nada. Entonces, la mayoría de los centros están ocurriendo este tipo de cuestiones, pero ya no solo episodios de violencia, sino que también hay episodios de agresiones sexuales contra las educadoras, contra los vigilantes y muchos episodios de índole similar. Incluso en muchos centros de menores extranjeros no acompañados, hay menores que están siendo controlados por los servicios de información y de inteligencia de nuestro país, porque puede haber también según qué vertientes fundamentalistas que preocupan mucho en estos momentos a nuestras fuerzas y cuerpos de seguridad del Estado. Porque no olvidemos que el año pasado acabó el año con más de 100 detenciones por yihadismo en España. Entonces, todo esto, al margen de la inseguridad que es casi diaria, todo esto que os estoy relatando gira en torno a estos centros de menores extranjeros no acompañados. Pero como digo, insisto, las gerencias y los directores de estos centros hacen lo imposible para que de puertas hacia afuera nadie sepa absolutamente nada. Es más, fíjate cómo está la situación en estos centros de menores, que por ejemplo, el centro de menores de Hortaleza, esa gerencia y esa dirección del centro ha intentado tomar medidas legales contra mí por filtrar documentación de los internos, por filtrar los antecedentes de muchos de estos internos y por hacerme eco de todos esos episodios de violencia y de todo lo que os he estado relatando.
2: El Ministerio de Transportes ha fijado unos servicios mínimos del 73% en alta velocidad y larga distancia, del 75% en hora punta y del 50% en el resto del día en cercanías, del 65% en media distancia y del 21% en mercancías. Sin embargo, los propios usuarios aseguran que no se está cumpliendo. A estas horas hay al menos 350 trenes de alta velocidad cancelados. La semana pasada, sindicatos se reunieron con el ministro para intentar frenar esta huelga, pero no llegaron a ningún acuerdo. Y mientras España afronta esta primera jornada, ¿dónde se encuentra el ministro de Transportes? Pues está en Arabia Saudí anunciando una operación de 2.800 millones de euros para la línea de alta velocidad que une Meca y Medina hasta 2038 y además está anunciando la compra de 20 trenes a Talgo. Los usuarios, como decíamos, no se creen estos servicios mínimos y la indignación a primera hora de la mañana pues ha hecho notar entre ellos.
5: A las 6:30 de la mañana esperando. Creo que ya nos hemos acostumbrado y mira.
6: Mis profesores están hartísimos de que siempre esté llegando tarde a las clases y siempre aquí paro con los justificantes de Renfe, pero no hacen nada, así que no sé.
7: Un tren sale o no sale, ya está, se han comprometido a que salga y yo cojo el tren, que salga, y luego que salga a las 2 horas, muy bien, pero que no nos hagan esto. Hoy pues, bueno, el que coge hoy el tren es una aventura, bueno, hoy supongo hoy, mañana y pasado.
2: Pues como decíamos, ese primer día de los tres de huelga que se anunciaron, que lejos de llegar a una solución, pues tanto sindicatos como Ministerio de Transportes o el ministro no acordaron ninguna solución y sobre todo...

0: El dato que decíamos hoy, el propio ministro de Transportes, Óscar Puentes, lejos de estar a pie de todo este caos, lejos de intentar solucionar e intentar hacer el menor perjuicio, pues está en Arabia Saudí anunciando una inversión de cerca de 3.000 millones de euros para esa línea de alta velocidad entre La Meca y Medina. Francas.
1: A ver cómo podría intentarse no ser del todo injusto. Cercanías Madrid, desde que lo cojo yo, que debe hacer unos 3-4 años, es una bazofia de servicio. Es raro que un día circule con normalidad. Normalidad es que se abran las puertas, que funcionen los avisadores, que llegue la hora, que salga la hora. Es rarísimo. Yo creo que no lo he conseguido nunca. ¿Vale? Partiendo de ese supuesto, segundo supuesto. Me solidarizo, como no debe ser de otra manera, el que los maquinistas de Renfe, después de haber muerto dos de sus compañeros por la inutilidad del gobierno y las mentiras del gobierno y el no hacer caso de sus quejas de zonas estropeadas o que no estaban bien, pues hagan una huelga de lo que sea, ¿no? Eso hasta qué punto es entendible. Lo que pasa es que lo que me he encontrado yo esta mañana en mi sentido común no es una huelga, es mala leche. Y entonces explicaré que mi diferencia. Probablemente me equivoqué yo, pero me da igual porque yo tengo mi propia opinión y no dependo ni de los de la Renfe. Yo entiendo que si hay una huelga, tú vas a la estación y tendrás la mitad, un 10%, un 20% de trenes. Pues te aguantas. Entonces yo llego a la estación esta mañana y me encuentro que en X minutos, muy pocos, 5 o 6, venía un tren. Digo, perfecto. Podría haber estado media hora esperando, pero no he estado media hora esperando. Estaba la estación petada, ¿eh? O sea, que llevaba mucho rato que no bajaba un tren, porque estaba la estación petada y a esas horas no está petada. Pero, en fin, me he subido al tren. Entonces, yo supongo que este tren, que debe ser uno de los que no se ha suprimido, va a hacer un recorrido normal. Pues ahí está la trampa. Cuando llega dos estaciones más ahí, se para y una hora después, el maquinista, que es donde considero que es mala leche, no lo que dice el maquinista, sino lo de parar una hora ahí, el maquinista nos dice lo siguiente: como no me dan salida y no me avisan de nada, no tengo ni puñetera, no he dicho puñetera, no tengo idea de cuándo saldrá el tren, le recomiendo buscar una vía alternativa, que en su caso le recomiendo la línea 1 de metro. Pues nada. Entonces yo creo que eso es mala leche, porque si ese tren, que es de los pocos que ha pasado, pasa, tendría que hacer su recorrido entero, porque no hay ningún motivo para que no acabe donde tiene que acabar. Con lo cual, no sé si son mecanistas raros, si son el director de la estación, pero hay algún tío allí que es un punto, que te zurzan.
2: No, hombre, es que desgraciadamente los que deberíamos tener que poder hacer esa huelga y poder bloquearlo seríamos los usuarios, ¿no? A mí lo que llama la atención, es decir, y entiendo las razones de esta huelga, pero lo que llama la atención, cuando estoy viendo aquí en las imágenes las banderas de Comisiones Obreras o otros sindicatos, es, oiga, hemos tenido que esperar a que haya dos muertos para plantarse. Es decir, si lo trasladamos a las carreteras, que está en una situación deplorable, es decir, yo venía esta mañana en moto, es decir, los agujeros que te encuentras, que sí es cierto que algunos tienen que ver con la lluvia, pero otros no tienen que ver con la lluvia. En las carreteras españolas tenemos un
1: estado del año pasado,
2: que hay que esperar a que tengamos un accidente grave o que muera mucha gente, y entonces ¿quién hace la huelga? ¿Los peones camineros? ¿El Ministerio de Fomento? ¿Quién va a hacer la huelga? Es decir, yo creo que no hay que esperar a que mueran dos personas, porque esa reivindicación de ahora mismo estamos viendo las imágenes, ¿no? Sobre esas imágenes, ¿dónde estaban hace 3-6 meses? Claro, que no podían plantarse, había que esperar. Pero claro, cuando ya te desborda, entonces te pones al frente de la manifestación, los mismos que salen a protestar por un tema de Palestina, que no creo que tenga que ver con las condiciones laborales de los trabajadores españoles o con cualquier cosa periférica. A mí eso es lo que parece grave, ¿no? Es decir, oiga, que los que tendrían que estar protegiendo, en este caso, a sus maquinistas, no hayan salido antes, hace meses o hace años. Porque la situación, como tú decías, no es nueva ni muchísimo menos.
1: No, que va.
2: Y el nivel de incidencias es altísimo.
0: Alejandra.
3: Pues mirad una cosa, y volviendo a Aragón, o sea, si estamos viendo, fijaos, en el 2019, precisamente Aragón, ¿no? Y hablando de esos territorios que están abandonados, y entre otros, cuando lees la geografía en términos económicos, cuando hablo de geografía secundaria, es cuando no reciben dotaciones, cuando no reciben las infraestructuras, por ejemplo, la accesibilidad que hablábamos hace poco. Pues precisamente lo que estamos viendo es que la gente, insisto, lo bueno, entre comas, de lo que está pasando y que, por desgracia, como bien comentaba Miguel, tenemos que esperar a tener a 46 personas muertas y familias destrozadas en el país para que la gente salga a la calle o para que los maquinistas, en este caso, pidan algo tan básico como es la protección, la seguridad y la manutención. Lo que quiero pensar es que estamos poniendo encima de la mesa un partido que está arrasando en doblando porcentualmente y que ahora estabais hablando que precisamente las próximas elecciones regionales y que, ostras, que a lo mejor tenemos que volver a esa política de identidad territorial, porque precisamente Aragón es un territorio que en el 2019 puso encima de la mesa el Teruel existe. Entonces es que el Teruel existe, España existe, y los que somos de provincias o los que no somos de provincias, como gente como vosotros que tenéis que venir a Madrid porque tenéis que hacer un desplazamiento, es inaudito lo que estamos viendo. Y lo raro hoy en día es que los trenes funcionen, y esto no puede ser. En un momento además, que es que es absolutamente no sé cómo tratarlo, desesperante, cuando encima asistimos a la mayor asfixia fiscal que los ciudadanos y las empresas nunca hemos visto. O sea, es que es una tomadura de pelo en toda regla. Por eso, perdona, hace un segundo, me vuelvo a reiterar. O sea, no puede ser que hoy la lectura de muchos periodistas y de muchos y el propio Partido Popular siga siendo es que Vox es un partido antisistema. No, mirad. Ya basta con la trola, porque no se la cree nadie, y los primeros que están poniendo esa, con esa rotundidad, claridad, y qué mínimo que tengamos una deferencia hacia lo que está diciendo el pueblo en las urnas. Así de fácil.
4: Sí,
0: Arturo.
4: La huelga de Renfe, que no solamente es la huelga afecta a 5 millones de personas, ¿no? Sino que es el epítome de el fracaso de este país en este momento y con este gobierno, ¿no? Es un gobierno que es la incompetencia llevada al grado máximo. Es decir, han paralizado España. Es decir, no es que paralicen el Renfe, es que España está parada. Tiene su reloj, digamos, histórico parado. Es un país que está a la deriva. Y que el accidente se podía haber evitado perfectamente, porque no es una cadena de infortunios lo que pasó, sino una secuencia.

denuncia de incompetencias, ¿no? Entonces, no vamos aquí a hablar de las 123.000 traviesas defectuosas que ya se detectaron hace mucho tiempo, ni vamos a hablar de la falta de mantenimiento de los trenes. Tampoco se hace, naturalmente, en las carreteras, no se hace nada, ¿no? Es un gobierno que es un gobierno que no tiene dirección política, que sí simplemente está aferrado al poder y que desde luego tiene una capacidad de gestión absolutamente nula. Entonces a mí lo que me preocupa es que es el colapso político que se está produciendo en España. O sea, España es un país ahora mismo absolutamente paralizado, no solamente por los trenes, ¿no?, sino por los escándalos de corrupción, la falta de presupuestos, la regularización masiva de inmigrantes, el bloqueo legislativo, en fin, la degradación institucional. Podemos seguir hablando, es decir, es un país a la deriva, es un país que ha perdido, nunca mejor dicho, ha perdido el tren de la historia, y que estamos ahora mismo varados y sentados en la estación esperando a ver qué pasa. Y yo creo que lo que ha pasado en Aragón, pues hay una cosa muy positiva, que es que hay señales de un inapelable cambio político, hay mayoría para el cambio político, como también de alguna forma marcó Extremadura, ¿no? Y los partidos, especialmente el Partido Popular, que parece perjudicado por estas dos elecciones que ha convocado de forma poco reflexiva desde el poder, que tiene que asumir que hay una reconfiguración de la derecha,

0: una parte sustancial de los dirigentes de Vox, por lo menos en el emblema de Santiago Abascal, que proceden del Partido Popular, es decir, algo no funciona bien en este partido para que en unos pocos años, ahora mismo Vox, siguiendo lo que pasó ayer en este sitio en Aragón y el otro día en Extremadura, pues tenga el 18% del voto en comunidades donde no gobierna, ¿no? Y anuncio ya que Castilla y León tiene pinta de ser un auténtico terremoto político el 15 de marzo, terremoto político. Así que vamos a ver que las tendencias se acentúan.
1: Pero terremoto hacia el PP. Porque, no. Porque claro, el candidato del Partido Popular, claro, en una comunidad que llevas 30 y tantos años gobernando, que no tiene la misma, sí, la misma fuerza. Sí,
2: estábamos con la Renfe.
3: Sí.
2: Me habéis desconcertado.
1: Pues arriba.
0: Perdona, Miguel, sí.
1: No, eso es decir.
0: Sí, tienes razón. Sí.
1: Que el terremoto puede ser hacia el Partido Popular. En una comunidad que llevas 30 y tantos años gobernando, donde tienes a un candidato que es mucho más, si ya quieres, con menos liderazgo, mucho más gris, y donde las cosas no están tan claras, ¿eh? Vamos a ver, porque lo que ha quedado claro es que no sabemos cuál es el techo de Vox. Está todavía por explorar y la ola no para.
2: Yo vuelvo a la Renfe.
3: Muy bien, así me gusta, Francas.
2: Sería interesante, aparte de lo que he dicho antes, que en las, porque eso se actualiza cuando hay una huelga, ¿no? Que los que hacen huelga se plantearan como, diríamos, protestar contra el causante del problema y no contra el ciudadano que está secuestrado por exactamente no sé quién. Lo digo porque, sin pensar mucho, pero si tú pones los trenes a 50 por hora, por ejemplo, o 40 por hora, hombre, es evidente que jorobas al ciudadano, pero le jorobas más si no hay trenes. Y estás jorobando al tío que lo ha organizado porque queda patente que hay una huelga. O seguramente mil otras maneras, pero lo de usar siempre al rehén ciudadano para darle la patada a otro, eso como mínimo es poco inteligente. Y probablemente podríamos avanzar un poco más y llamarlo de otra manera, un poco más turbia, que igual a estas horas no sería la más prudente, aunque a mí soltar tacos tampoco es que me preocupe especialmente, pero no se me ocurre ninguno tan acertado que no sea muy malsonante.
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6: 7 de la mañana, 6 de la mañana en Canarias. 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

0: Pues Mercosur, ¿qué os parece ese acuerdo? ¿Qué os parece esta desigualdad con la que pretenden que los agricultores sigan su día a día?
1: No, yo creo que Buxó lo ha explicado suficientemente bien para que la gente lo vuelva a escuchar. O sea, yo lo que de que el comercio internacional sea libre es una cosa que nunca me ha molestado. Me parece que al final hay que llegar a eso. Pero hay que llegar a eso con las mismas condiciones, claro, porque si yo lo monto, pues cojo niños de 15 años y los pongo a trabajar y competir con una empresa que tiene seguridad social, que tiene no sé qué, que tiene no sé qué, pues evidentemente me voy a llevar el gato al agua yo, cuando es absolutamente injusto lo que estoy

0: Y si no es malo, no es malo ni aquí ni allí. Con lo cual, eso es lo que es absurdo. Lo que es absurdo es que haya condiciones distintas. A partir de ahí, como hay condiciones distintas, o eso se resuelve o estás condenando a los tuyos a hundirte en la miseria. Eso sí, además podemos poner razones menos serias, que serían las de conveniencia de que cuidar el campo y sacarle provecho tiene ventajas, muchas ventajas de cara no solamente a mi alimentación, sino al propio campo. Uh-huh. Por ejemplo, a los incendios, por ejemplo, una serie de cosas. Todo eso abundaría más. Pero eso probablemente abundaría en otro sentido. Eso haría que el Estado, que para algo tiene que servir, aunque generalmente molesta más que otra cosa, ayudara a resolver ese tipo de problemas. Por ejemplo, tenemos un gobierno que está se le ha metido en la cabeza la emergencia climática que solo la ven ellos. Vamos a suponer que tenéis razón y que me da igual ya. Emergencia climática, ¿qué puñeta habéis hecho para cuidar la emergencia climática en los campos españoles? Porque si no han hecho nada, entonces estamos en lo mismo.
1: Miguel Ángel Durán.
2: Bueno, a ver, yo lo que quería decir es que este acuerdo lo que pretende ya es que nuestros agricultores pues tengan que sembrar con las manos atadas a la espalda. Ya lo hemos repetido en diversas ocasiones que el acuerdo consiste en que nuestros agricultores que están sometidos a normativas que no cumplen en ningún otro lugar del mundo tengan que competir con estados y con agricultores que no tienen que cumplir normas laborales, higiénico-sanitarias y los costes son mucho más reducidos. La cuestión está en que, a mi juicio, la UE se está convirtiendo, o lo es ya desde hace mucho tiempo, enemiga de los ciudadanos europeos. ¿Y por qué lo digo? Porque no solamente maltratan a un sector que para mí es primordial, que es el sector de la agricultura, sino que sus estrategias pasan porque Europa dependa del exterior en materia energética, militar y también en bienes y servicios que son imprescindibles y de primera necesidad, como es nuestra agricultura. También me parece lamentable pues el maltrato que este gobierno suele darle a los agricultores cuando se manifiestan en Madrid. Ya con ocasión de otras manifestaciones pues se liaron a palos con los agricultores. Y también creo que en cierta medida no nos damos cuenta los españoles y apoyamos poco a los agricultores, a excepción de algunos partidos como por ejemplo Vox, que sí tiene una postura muy clara en este asunto, puesto que los agricultores van a la huelga, pero tampoco el resto de ciudadanía parece que como que les damos nuestro apoyo, pero poca cosa más. Uh-huh. Y nos estamos jugando mucho. Es decir, estamos como, iba a decir atontados, pero estamos como aletargados todos y no nos damos cuenta de la importancia de este tipo de movimientos.
1: Miguel Ángel Gómez.
3: Sí. Vamos a ver, Europa nació de un tratado del carbón y el acero. Y luego se desarrolló gracias a una cosa que se llamaba la política agrícola común. Los nuevos dirigentes europeos se creen que esas fases han desaparecido y hemos pasado a una tercera fase, lo cual no es cierto. Yo el otro día ya comenté la distorsión que hay en el acuerdo entre el norte de Europa y el sur de Europa, la parte industrial, la parte agrícola, agropecuaria. Y eso se va a poner de manifiesto. Desde luego, los españoles y los europeos en general vamos a comer muchos más fosfatos y vamos a comer muchos más transgénicos. Y lo único que nos puede salvar es que alguien descubra que los fosfatos y transgénicos engordan. Porque entonces sí se prohibirán. ¿Eh? Pero mientras que simplemente queden cáncer, eso parece que es el que lo pregunta.
4: ¿Generen CO2?
0: Los barcos que van tras el mar no generan nada.
4: Nada.
0: De hecho, generan oxígeno, son barcos oxigenosos.
4: Oxigenadores. ¿Eh?
0: Sí, es bestial. Pero es que hay otra cosa que también me choca a mí eso. O sea, ¿por qué puñeta el sur de Europa no puede ser industrial? Yo no lo entiendo esto. O sea, entiendo que el norte de Europa, en temas primarios, tenga que tener lo que no necesita supersol. ¿Vale? Porque tiene un clima. Pero para la industria, yo no sé, para que sepa, yo los climas pues no son... No sé, yo puedo montar una fábrica... De hecho, en el sur de España había unas fábricas de barcos alucinantes.
3: Te lo contesto con una pregunta. ¿Por qué se desarrolla...?
4: Es gallego.
3: Casi. ¿Por qué no se desarrolla Valencia y se desarrolla Cataluña? Por intereses políticos. Porque es más lógico que se desarrollase. Bueno, llevamos 200 años desarrollando Cataluña cuando tenía... ¿Por qué no se desarrolla Asturias y Cantabria y se

0: Radio al País Vasco. No es porque las industrias estuviesen ahí, no, las industrias estuvieran ahí porque se impidió que estuviesen en otro sitio.
1: Por eso que no
0: razones
1: es un problema
0: políticas.
1: De
0: ¿por qué no se, se desarrolla, o sea, el sur europeo desde el punto de vista industrial? Porque por razones políticas no interesa.
1: Ya, pero que se da por supuesto eso. O sea, Europa Norte es la industria porque debe florecer allí y el clima es adecuado, y al sur tenemos que crear patatas. Pues mire, podemos crear patatas, pero se están haciendo unos aguacates de fruta mamá, ¿eh?
0: Le hace el tratado de adhesión español a la Unión Europea, como y ahí llegará la explicación.
2: Como sabiamente dicen los gallegos, si te digo la verdad, te mentiría.
3: Pues una trama de influencias que volvería a apuntar directamente a la mujer del presidente, a Begoña Gómez, con más pruebas, más informes, más WhatsApps y más mensajes que habrían salido de ese móvil de Koldo García.
1: Hay, el dato es que hay 1 millón de WhatsApps.
3: Ajá, eso es.
1: Que no está mal, ¿eh? Porque estamos hablando de no sé cuántos se han visto, si 7 u 8. Hay un millón
3: de WhatsApps,
1: que se están analizando y que van a ir publicando lo más sustancial durante los próximos días. A ver, para mí, entre todo ese tema, lo malo no es cada cosa por separado, sino lo malo es cuando se junta todo. Porque que la Organización Mundial del Turismo tenga una sede en Madrid es una cosa que incluso se discutió. Creo que fue Arabia Saudí, no sé qué país, estuvo a un tris de llevársela usando artes buenas y malas. Porque de eso llegué a tener yo en su momento información. El que se quedara aquí era una cosa muy importante. Es más, pareció que el gobierno estaba dispuesto a dejársela porque alguien les había sugerido que era muy interesante. Que se quedara aquí es una cosa importante para el país, y no tenía sentido que el país, probablemente después de Francia, que tiene más turismo en el mundo y que algunas veces lo hemos ganado o estamos a punto, no tuviera su organización, porque no tenemos organizaciones de ONU, aquí no hay ninguna. Otra cosa es que digamos que desaparezca la ONU, que es un tema distinto. O sea, eso no estaría mal. Si para que se queden tienes que dar una sede que tampoco usas para casi nada, tampoco es un problema. El problema es si eso va junto con la mujer del presidente, va junto con que te ayuden en un plan, va junto con que el presidente se mete. Entonces, cuando vas mezclando todo, dices, hombre, igual hay algo más que no simplemente intentar que la sede se quede aquí. O bien se hicieron tan amigos que después se han ayudado en muchas cosas. Pero

0: es que la Moncloa se ha convertido en un family office de los Sánchez Gómez. Y esto es lo que es. Tienen ahí su sede y no pagan alquiler, además. Y ahí tienen su family office. Y
1: encima, el hermano tampoco.
0: Y encima cobran. Y el hermano también, que aparca tal. Entonces, pues esta gente ha prosperado mucho porque de ser beneficiarios a título lucrativo de la prostitución de menores, porque gracias a eso tenían una casa en Pozuelo y también tenían otra, no sé si era en Mojácar y tal, pues bueno, han ido creciendo el negocio pues hasta llegar a donde ahora se está descubriendo. Siempre se ha sospechado, pero lo único que pasa es que cada vez se está demostrando más. Y bueno, yo no sé si a Sánchez le interesaría ser imputado, porque aparentemente, tengo entendido, que la ley actual, si no se concediera un suplicatorio, el tema quedaría borrado, cosa que creo que el Partido Popular estaba haciendo, tratando de hacer un cambio de ley, de manera que aunque no se concediera un suplicatorio, las denuncias que pudiera haber contra Sánchez siguieran activas. Entonces, a lo mejor por eso digo, desde ese punto de vista, con la ley actual sí le podría interesar que cuanto antes que pudiera ser imputado. No lo sé.
1: Qué maldad tienes, Marco.
0: No, pero es cierto, porque en ese sentido, eso la desaparecería.
2: Eso lo miran todo.
1: Aquí lo que se está demostrando cada vez más, y esto son pruebas, es decir, todos nos olíamos que estaba todo entramado a través de Aldama, el pivotador clave, pero de lo que se está demostrando es que todas las organizaciones alrededor de la ONU son una fuente de corruptela, de corrupción, de porquería, de cosas que salen. Al final, lo que está ocurriendo aquí es que bienes de todos los españoles, es que luego se nos olvida, o sea, el Palacio de Congreso estará parado, pero es de todos los españoles. Entonces, que estos señores puedan lucrarse con eso por el hecho de estar en el Palacio de la Moncloa es algo absolutamente increíble. No puede ser que normalicemos que Koldo y dos personajes como Koldo y Aldama se manden mensajes organizando los bienes de todos los españoles porque le han dado mando en plaza este señor desde la Moncloa. No, hombre, no. Es que esto no es de recibo. Es decir, es que ya solo por eso tenía que haber una pareja de la Guardia Civil deteniendo a este señor en la Moncloa. Es que no puede ser. Es que hemos normalizado una serie de situaciones en este país que es lo próximo que va a salir. Y esto lo ha dicho, esto ya se ha dicho. O sea, ya solo nos falta que este señor se asesine a un bebé en mitad de la Castellana y no va a pasar absolutamente nada, porque ya no sé qué más tiene que pasar.
0: Sí, porque si gobernara la derecha, seguro que asesinaban más bebés.
1: Sería mucho peor, claro. Hombre, entonces, claro. Es que es algo terrible. Yo es que alucino.
3: Sí, hombre, vamos a ver, qué duda cabe que en la Moncloa reina un clima de autocomplacencia y aislamiento, ¿no? Y que Sánchez y Begoña son una unidad operativa. Uno se dedica a la política y la otra se dedica a los negocios, con la postilla de que ya no se dedicaría a los negocios si su marido no fuese el presidente del gobierno, porque seguramente tendría bastante poco éxito. Ha sido Koldo, Álvaros, Leire, Begoña, el hermano, Santos Cerdán, Carmen Pano diciendo que había llevado 45.000 euros al partido, que Borja Cabezón ahora, es decir, y me dejo por el camino seguramente a muchísima gente, ¿no? Hombre, me preocupa no, porque me parece que es un rasgo distintivo de la presidencia de Sánchez, el ejercicio del poder de forma autocrática, es decir, le cedo un palacete, ni más ni menos que en la Castellana, en un sitio envidiado y bastante histórico, porque durante muchos años era el Palacio de Congresos que había en Madrid, que solamente se podía celebrar algo, yo me acuerdo de los congresos de la UCD y algunos del Partido Popular en tal, que se celebraban siempre ahí porque era lo único que había, es decir, un sitio privilegiado, 75 años. Y la mujer, claro, aquí lo importante es saber si ella por ese tipo de gestiones ha tenido alguna contraprestación, que eso todavía no lo sabemos, ¿no? Y bueno, pues y luego, por ejemplo, al PNV, el palacete de París, ahora les quieren dar los aeropuertos, es decir, es una forma de entender el poder y luego es de tan baja estofa jugar con los intereses nacionales, con lo que ha costado tanto tiempo hacer, que ha sido una labor de nuestros abuelos, de nuestros padres, de nosotros mismos, y dilapidarlo, hacer una transacción simplemente porque me interesa constatar o permanecer en el poder de forma que todo el tiempo que pueda, y con eso pues hay un trasiego de bienes

0: comunes que debería, en fin, de alguna forma estar absolutamente, por supuesto, penalizado, no ya ante la opinión pública, que lo está, porque la caída del PSOE es importante, sino también desde el punto de vista penal. Es decir, esto ya es una cosa que en fin, es una auténtica epidemia la que ha traído el PSOE con la corrupción, la ineficacia en la gestión de los recursos públicos y con la elusión absoluta de responsabilidades. O sea, aquí no hay rendición de cuentas, no hay accountability, ni hay se denigran permanentemente las instituciones a cambio de que este señor continúe en el poder con la quiescencia de su partido, el PSOE, que se ha convertido en un lacayo silente de su estrategia, etcétera. Es decir, no sé hasta dónde vamos a llegar y qué solución tiene esto, porque aparecen muchos escándalos, pero al final nunca se sustancian las responsabilidades, ¿no?
1: Sí, no, nos están robando. El tema aquí es que nos están robando delante de nuestra cara y además se están riendo de nosotros. Es decir, el palacio, si es un palacio de todos los españoles, véndelo a precio de mercado, y reduce el déficit, por ejemplo. Claro. Y si quiere la Organización Mundial de Turismo, lo que tiene que hacer Europa es exigir que la sede esté dentro de Europa, porque la contribución de todos los países de Europa a esa organización seguramente es muy superior al del resto de países. Y una vez que se decide que sea en Europa, es Europa la que decide que esté en Madrid. Y si tienen que alquilar la Organización Mundial de Turismo el palacio, que lo alquile y que lo pague. Entonces, esta gente lleva tomando decisiones, primero, sin tener presupuestos, pero como se basan en una ley que con el COVID les permitía mover dinero entre partidas, ese es el gran timo que nos están haciendo. Y cogen y de repente pueden comprar un porcentaje relevante de Telefónica, o pueden comprar un porcentaje de Indra para colocar a la gente y para poder manejar esas empresas. Entonces dices, oiga, que esto no es para hospitales ni para educación. Están robándonos, haciendo con nuestro dinero, y el problema es esta sociedad civil que tenemos, que llega un momento en que deberíamos realmente rebelarnos. Es decir, no, esto no sucedería en un país como en Suiza. No sucedería. Y aquí, sin embargo, hacen lo que quieren porque somos una ciudadanía dócil y mansa, para desgracia nuestra.
2: Comenzamos hablando de la factura de la luz, porque si ya han recibido ese primer recibo del 2026, habrán dado cuenta que todavía ha subido un poquito más el recibo de la luz. La factura llega con sorpresa por el refuerzo del sistema, a pesar de las últimas lluvias y de que el viento debería haber rebajada con más contundencia. Sin embargo, desde principios de año hay que pagar un extra para evitar que haya un nuevo apagón, como el que ocurrió el pasado 28 de abril. El incremento de esos costes regulados del recibo se ha duplicado prácticamente en estos últimos 365 días, casi como si fuese un impuesto en la sombra. Los servicios de ajuste, como así se denominan técnicamente, han pasado de los 0,017 euros el kilovatio en febrero de 2025 a 0,029, y ojo, porque este dato se ha podido incluso ascender hasta los 0,035. Prácticamente en un mes, en un año, se ha duplicado, y ha habido momentos en los que ha llegado incluso a los 0,35. Un nuevo gasto, un nuevo importe, un nuevo coste que tenemos que hacer frente en nuestra factura de la luz.
3: Pero si no es culpa mía que hubiera el apagón, ¿para qué puñeta tengo que pagar yo que no hay otro apagón?
2: O sea, todo el mundo
3: sabe, todo el mundo menos el gobierno sabe de quién puñeta es culpa que hubiera un apagón, que es de la manía ideológica de un personaje intelectualmente aparcable, que se llama Pedro Sánchez y sus muchachos. Ahí no ha pagado nadie nada. Curiosamente hubo muertos, nadie se acuerda, con lo cual si algún... por cierto, aquí está una persona que insiste bastante por las mañanas, Luis del Pino, en que el Tribunal Supremo tiene paradito alguna denuncia sobre este tema, que no se mueve ni se inmuta. Pero está claro que si hay unos culpables de que eso pase, y si esos culpables no tuvieran esta manía, eso no pasaría, ¿por qué coño tengo que pagar yo la gilipollez de esta panda de tíos? ¿Quién digo yo? Dices tú, dice él, dice ellos y dice los que nos están viendo. ¿Quién coño tenemos que pagar las gilipolleces de esta gente?
2: ¿Es el pleno por alusiones?
4: Así es. En total, las renovables nos han costado unos 125.000 millones de euros en subvenciones desde que las puso en marcha Zapatero en el año 2005. En formas de promoción, en facturas. ha habido gente que se ha forrado de una manera brutal. Ahora estamos viendo en el último, en el penúltimo escándalo del Partido Socialista, cómo el adjunto a la Secretaría de Organización tenía una trama de empresas en el extranjero para no pagar a Hacienda y además pues tenía inversiones en 10 empresas dedicadas al sector renovable. Nos han estado estafando para hacerse de oro. Y efectivamente, yo tampoco lo entiendo. Resulta que hay un apagón por culpa de que Sánchez quería ponerse la medalla de soy el más verde de los verdes y la red es todo renovable. Y entonces ahora, como eso no ha colado, nos castigan poniéndonos ahí un plus en la factura de la luz. Dice, canallas, no me habéis dejado

0: Sánchez, ni a Red Eléctrica, ni todo lo que lleva detrás, para que no se vuelva a pagar. Hay que meter ciclo combinado, hay que meter emitir CO2, hay que meter todo lo que sea para que no se vuelva a pagar. Ojito. Y hay veces que hasta se corren riesgos.
1: Pero si antes no se apagaba.
0: No, claro, antes no se
1: apagaba. Si dejaran el mix de antes, no se apagaba. Ya. Con lo cual, ¿por qué coño hay que pagar
0: pero
1: ahora?
0: Es que no lo entendéis. Es que no, sois...
1: Sí, sí que entiendo.
0: No,
1: sí, yo entiendo que estamos gobernados por unos enfermos.
0: Renovables, no
1: que la única solución que tienen es que acaben en la cárcel. Yo cogeré un cabreo de campeonato, el peor cabreo que tengo en mi vida, y llevo muchos, porque me corrí los Forrente también, cogeré un cabreo de mi vida si cuando haya cambio de gobierno esta panda de tíos no acaban sentados delante de un juez. Y entonces el cabreo será no contra ellos solo, sino contra los que manden, que no sean capaces de limpiar
0: eso. José María, aquí hay un papelito que dice ironía.
1: No, yo sí he hecho ironía.
0: No, no, sí estoy totalmente de acuerdo contigo, pero lo que es una auténtica barbaridad.
1: Que lo tuyo es ironía, ya lo sé. Que eres un ser normal.
0: Ya vale de que nos tomen el pelo, ¿no? Y encima, que lo tengamos que pagar.
1: Sí, claro, claro.
0: Nos toman el pelo y encima...
1: También es verdad que lo pagaríamos igual, porque si no sería por aquí, sería por allí. O sea, a esos tíos les hemos pagado tantas cosas. Pero... Me gustaría saber si hay alguna que no hayamos pagado.
0: Sí, pero luego más llega el INE, es decir, y cambia los métodos de ponderación, claro. Y encima se parece que es que sí, le han bajado los precios en el mes de enero.
1: Claro, la inflación ha bajado todo.
0: Sí, claro.
1: O no ha subido, al menos tanto. Sí, pero tú contaste que eso es tan fácil como ponderar distinto una cosa que otra, y baja y sube lo que convenga.
0: Lo que convenga.
1: Qué bonito es la vida.
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4: Bueno, el resumen final es que hay 6 millones de entre 6 y 7 millones de ucranianos que viven fuera de su país. Han muerto, están heridos o desaparecidos 1,2 millones de 1.200.000 rusos y 600.000 ucranianos que están heridos, están mutilados, están desaparecidos o están muertos directamente, ¿no? Ahora estamos en una etapa que la gente que sigue la guerra, hoy leía el artículo en la tercera de ABC del jefe del alto estado mayor, un almirante y tal, y dicen que estamos en lo que se llama la paciencia estratégica, ¿no? Estamos en una especie de statu quo donde realmente los avances que está teniendo Rusia en estos momentos son muy leves, es decir, las posiciones están muy enquistadas. Aproximadamente Rusia controla el 20% del territorio ucraniano, creo que es el 18, el 19% concretamente, pero no consigue avanzar y le está haciendo difícil conquistar algunas provincias muy importantes, algunas como Jersón, Yarkov, Zaporilla, donde está la central nuclear, ¿no? Tampoco Rusia ha conseguido en este tiempo sus objetivos, porque ellos hablaban de la, en una operación militar especial, de la resuficación, rusificar Ucrania, y luego también intentar acabar con la OTAN, ¿no? Y la OTAN ha salido fortalecida con un aumento del presupuesto de los países al 3,5 y un 1,5 más de tecnología de doble uso, ¿no? Entonces, bueno, y por otro lado, los rusos tienen ahora mismo un problema, que es el reclutamiento, después de la cantidad de muertes. Pero claro, es que aunque seas un país de 150 millones de personas que se mueran o maten o hieran a 1.200.000, pues se nota mucho en el interior de la sociedad. Entonces hay un problema de reclutamiento. que van a tener para llevar a nuevos efectivos al,

0: al frente, y luego también tienen un problema económico, es decir, la caída de los precios del petróleo hace que los ingresos, que fundamentalmente son muy dependientes, los ingresos tributarios que tienen y los ingresos por petróleo, los rusos, pues están en, y además un problema de deuda, están pagando los intereses de la deuda al 16%, en fin, el consumo está débil, todavía hay algo de crecimiento económico, pero eso no puede durar mucho. Y como bien decías, Natalia, dicen que apoderarse de todo el Donbass todavía puede durar posiblemente 2 años, ¿no? Dos años con, o sea, muy lentamente y tal. Qué duda cabe que el Donbass es una zona muy rica, que es donde estaban las minas en Ucrania, como se nos explicó hace poco aquí. Y bueno, pero en cualquier caso, en fin, que yo creo que yo me gustaría lanzar una admiración por el pueblo ucraniano, por su capacidad de resistencia, por mantener una cierta idea de Europa en el horizonte frente al nuevo imperialismo ruso. Que yo creo que, en fin, que estar viendo en esas alturas del siglo XXI una guerra de este calibre, por cierto, que focalizaba en los drones, porque ya los carros de combate y todo esto han pasado bastante a la historia, ahora que la nueva guerra son los drones y los misiles, ¿no? Y bueno, y la verdad que son millones de drones lo que leía el otro día que se han utilizado en esta guerra, millones, estamos hablando ya de 2 o 3 millones de drones utilizados por ambos bandos, ¿no?
1: Es que con un dron de 1.000 euros te cargas un tanque de... Te cargas un carro de combate, cuesta lo que no está escrito, o sea, está claro eso.
2: Yo querría señalar sobre todo el inútil papel o interesado papel de la Unión Europea en ese conflicto, por lo siguiente. Sinceramente, yo creo que a los ciudadanos europeos nos están engañando, puesto que seguimos comprando gas ruso, autorizando empresas para... Sí. Para importar el gas ruso, de forma que estamos alimentando a Rusia la maquinaria de guerra, y en cambio estamos también, por otra parte, facilitando armas a Ucrania. Yo este juego no lo entiendo, es decir, yo no entiendo en qué consiste el papel de la Unión Europea, como no sea el de intereses ocultos de determinadas élites. Porque este tinglado, yo no lo entiendo, es que no entiendo cómo puedes estar comprando a un supuesto, a un enemigo como Rusia, que parece ser que es, incluso con alguna intervención de miembros de la Unión Europea alertando sobre la posible guerra con Rusia por unas ambiciones de Rusia de invadir otros países de Europa, y sin embargo le estás inflando con dinero europeo, comprándole combustibles a este supuesto y tan letal enemigo. Por otra parte, como siempre, a ver, a Trump no le salió el acuerdo de paz en relación con Ucrania. Parece ser que a Trump le apetece mucho más y le está saliendo mucho mejor arreglar el patio trasero de Estados Unidos y lo que es Sudamérica y Centroamérica, pero de lo que estoy seguro es de que solo si el tío Sam viene a arreglarnos, a ponernos en orden la casa, este asunto se solucionará. Y respecto de que si el conflicto iba a durar 2 años, pues sinceramente también decían que iba a durar 4 días la guerra y estamos todavía como estamos. Yo creo que puede ser que existan intereses de la industria armamentística para que este conflicto en Europa persista con la aquiescencia de nuestros dirigentes europeos.
3: En cualquier caso, cualquiera de las tres, es seguir comiendo del Estado, seguir comiendo de nuestros impuestos, seguir teniendo a gente ineficiente que no sirve absolutamente para nada, es decir, en estos momentos, es decir, seguir cobrando de nosotros. Vamos a ver. ¿Cuáles son los auténticos éxitos de Yolanda Díaz? Os lo voy a resumir en muy poquitas palabras. Teníamos 3,5 millones de parados cuando ella llegó y ahora tenemos 3.800.000 parados, casi o 4.200, no sabemos exactamente muy bien, porque si tomamos los datos de Unión Sindical Obrera o si tomamos los datos del Instituto Nacional de Estadística, nos salen datos diferentes. Pero, sí, no ha bajado el paro en absoluto. Que tenemos, es decir, un modelo laboral en estos momentos, es decir, el cual, es decir, la

0: temporalidad, es decir, que ella dice que se ha reducido, se ha multiplicado. ¿Por qué? Porque resulta que los fijos discontinuos ahora son parados discontinuos. Es decir, ahora trabajan de vez en cuando, cuando pueden, cuando le viene bien, cuando les dan algo, pero no cuentan como parados. Ahora tenemos ya casi 1 millón de parados discontinuos que no aparecen en las estadísticas. Ese es su éxito, una reforma laboral que lo que ha llevado es a la temporalidad mucho más alta de nuestro mercado laboral.
1: Pero y sí, bueno, pero sí tiene un éxito esta mujer, ¿eh? Que es que la mitad del país se ha creído que es verdad. Por no decir el 80%.
0: Sí, sí,
1: ¿eh?
0: No, hoy he oído a Bustos en la COPE decir que, claro, 2.400.000 parados por debajo del 10% que es un auténtico éxito. No, hombre, yo lo siento mucho. Si ya el que va a sustituir a Herrera en la COPE se cree los datos oficiales, apaga y vámonos, porque me parece que...
1: En todas las tertulias, cuando se habla de esto, y siempre lo traigo a colación aquí, siempre se acepta el dogma de que la macroeconomía va como un va muy bien. Y la macroeconomía es el PIB, el paro y no sé qué más puñetas. Esto es lo que va como un tiro. Y que lo que no va como un tiro es la cesta de la compra, la microeconomía. Ayer o anteayer, una periodista, una de las directoras de programa, no sé, creo que era la quinta, dijo, no, es chocante, tenéis que explicármelo más, porque eso de que lo macro vaya bien y lo micro vaya mal, falla algo.
0: Es que lo macro no va bien.
1: Pero es que es de sentido común. O sea, si esa empresa va de cine y todos no cobramos nada y no comemos nadie y no se puede pagar la luz y no sé qué coño pasa y resulta que los trenes, la luz es los trenes, no falla, es que no va bien la empresa. O sea, que alguien se ha inventado los números, ¿no? Pues eso.
0: Vamos a ver, sí, aquí tenemos un problema muy serio, muy serio, muy serio. La macro ha sido falsificada desde el momento en que Nadia Calviño tomó la decisión de decir que hacía ella el Producto Interior Bruto, que lo calculaba ella, es decir, una incapaz, es decir, en cuanto a los números del Producto Interior Bruto, se carga al presidente del Instituto Nacional de Estadística, nombra a alguien que le va diciendo todos los días cuánto quiero crecer, cuánto quiero que crezca la economía. Y la persona que ha nombrado le dice, ¿cuánto quieres que crezca? Ah, ¿que quieres que crezca un 4? Pues no te preocupes, que yo te monto los datos para que crezca un 4. ¿Que quieres que crezca un 3? Yo te monto los datos para que crezca un 3. Y a partir de aquí, todo, absolutamente todo es igual. Es decir, nos hemos inventado una reforma laboral en la cual decimos, si tenemos 2.400.000 parados, pero se nos olvidan de contar al menos el 1 millón de fijos discontinuos, con lo cual ya serían 3.400.000, ¿vale? Más todos los demás que hay alrededor.
1: ERTE, excursillos,
0: tal, que se van a otros 400.000.
1: Es
0: decir, que son 3.800.000. Y según el Instituto Nacional de Estadística de la propia Elena Manzanera, es decir, en la encuesta de población activa hay 2.133.000 señores que están ocupados que trabajan 0 horas. Perdóname, ocupado que trabaja 0 horas es parado. Se ponga usted como se ponga en cualquier país del mundo.
1: Totalmente parado, además.
0: Es decir, totalmente parado. Entonces, claro, si sumo 2.400.000, le sumo 2.133.000, tengo 4 millones. Es decir, 500.000+, que es un 18% de paro, no un 9,9% de paro, es un 18% de paro. Se ponga como sí, se ponga Rita la cantadora.
1: Digo, el éxito está, no en que Bustos se lo crea, sino que
0: sí,
1: el 95% de periodistas de derechas se lo tragan. Y todos los de izquierdas lo aplauden.
2: Es un éxito que el 95% de los periodistas, es decir, los que viven del dinero que da el gobierno, digan que lo que dice el gobierno es correcto. Pues hombre, no veo yo que sea mucho éxito, ¿no? Salgamos a la calle y preguntemos a la gente,
0: claro.
2: ¿Usted qué contrato tiene? Y dice, no, yo trabajo 3 horas a la semana, así que según Yolanda Díaz soy fijo descontinuo, me cago en todas sus muelas.
1: Si va a esa reacción, o sea, ya me gustaría.
2: Claro.
1: Ya me gustaría.
2: Y tú dices... la gente no es tonta, la gente sabe lo que está pasando.
0: Y tú has dicho que los pensionistas ya no se chupan el dedo.
1: Eso lo he visto esta mañana.
0: Claro.
1: Hasta ahora me quería que sí, ¿eh?
0: No, pues ya no se chupan el dedo porque se dan cuenta de que sí, les dice que les han subido, no sé cuántos, 59 euros de media al mes de pensión.
1: Euros, sí.
0: Sí, pero resulta que lo que le llega neto al mes son un 18 euros, 20 euros, porque han ido subiendo de escala a lo largo del tiempo y resulta que eso, lo que te llega neto son 20 euros. Ya, con 20, ni siquiera con 60 euros brutos al mes puedes pagar la cesta de la compra, el incremento que ha tenido, pero con 20 muchísimo menos.
1: Ya
0: la gente... Sí, ya se ha dado cuenta. Todo es mentira, o sea, si todo es

0: manipulado, todo está tergiversado, todo está utilizado en el único exclusivo interés de llevarle la contraria a todos los partidos políticos de la derecha que siguen pensando que la economía no vende. Y lo único que le sirve a Pedro Sánchez es que la economía va como un cohete. Luego la economía sí vende, a ver si nos tenemos enterar de que la economía sí vende, sobre todo cuando la están falseando. Y hay que empezar a denunciar.
1: Ya, pero con otro argumento muy interesante, José Ramón, que es que el argumento que usa el PSOE es, fíjate si va bien la economía, que ni el PP la critica. Y ese argumento se oye continuamente. Fíjate si va bien que en el Congreso, cuando hay pregunta, no atacan al presidente por el tema económico. Y eso sí que cala, ¿eh? O sea, eso yo no sé qué porcentaje de gente, pero es un argumento muy simple de entender. Y esos periodistas que dices tú que están pagados, bueno, pero van a favor del argumento, ¿eh?
2: Bueno, ¿alguien pica? Volviendo al principio de toda esta discusión, Yolanda Díaz, ¿cuál es su futuro? Vamos a ver, estamos asistiendo a un
1: Consejo de Estado.
2: Primero, pues yo creo que, bueno, sería una posibilidad, pero vamos, Yolanda Díaz no renuncia a nada, simplemente le han dicho todos sus compañeros de coalición, no te queremos como lideresa de esta especie de cosa que estamos montando. Entonces la otra dice, he decidido no presentarme, no te has marchado, que te han echado. Pero luego, aparte, es que vamos a ver en qué desemboca todo esto, porque toda esta mandanga de que van a hacer un frente de izquierda es mentira. Lo que va a haber al final es, efectivamente, un frente de izquierda, pero liderado por el PSOE. No va a haber PSOE más un frente de izquierda, con Izquierda Unida, no sé qué.
1: Pero alguno se le escapará, ¿eh? Eso yo creo que cerrar a todos esos tíos en el mismo gallinero es muy difícil, ¿eh? Se le va a escapar a alguno, no sé cuál.
2: Bueno, a cambio de un puestecito, la gente hace maravillas.
1: Es que son muchos de ellos.
2: Yolanda Díaz, pues posiblemente acabe como independiente metida en las listas del PSOE en cualquier lado.
1: No, y si creo no, que aporte pues a lo mejor nada. No creo que aporte nada.
0: Candidata a la alcaldía de La Coruña.
2: Hombre, no creo que sean tan suicidas como para presentar esa candidata, porque te pierden PSOE la no alcaldía sería. De La Coruña.
1: Candidata del PSOE no creo, en todo caso sería candidata de...
0: Bueno, en la lista.
1: Pero el Consejo de Estado me parece que es más interesante para ella, porque es un sueldo muy generoso. Además, es habitual que más de una vicepresidenta, de hecho lo está presidiendo una vicepresidenta.
0: Sí, sí.
1: Ahora,
0: Carmen Calvo.
1: Con lo cual, lo único que tienes que hacer es echar a alguien de los que ya hay. Pero además, si no es vitalicio, casi eso. O sea, no te suelen tocar, ¿eh? Y es un sueldo muy generoso de por vida. El trabajo que tienes es muy suave porque tienes mucho técnico, o sea... Yo creo que viviría feliz y te permite moverte con facilidad por las tiendas de Madrid. A ver, tampoco sé muy bien qué decir porque...
3: ya está todo dicho, ¿no?
1: No, bueno, por una parte está todo dicho, pero como yo eso lo viví desde la barrera en cuanto a Vox, pero no desde la barrera en cuanto a Intereconomía, sino más bien desde muy metido, pues es la historia. O sea, es tan fácil como esto, ¿no? Y estuve cuando empezó a subir Intereconomía. De hecho, yo llegué aquí cuando solo había la radio. A partir de ahí he vivido la etapa de los 900 y pico, con alguna cena de Navidad antológica. He vivido el amor del PP y de todos sus muchachos llamando para venir mañana, tarde y noche a aparecer en público, porque eso les daba cancha, sobre todo internamente, porque claro, se trataba de que los jefes vieran que tenían labia, que tenían capacidad.
4: Para que luego los hicieran ministros.
1: Para que pasaran a ser ministros. Que los hacían. Y al día siguiente, porque eso me pasaba, yo iba al Congreso continuamente, porque llevaba en este grupo, o en el anterior, una revista política de director, y entonces iba y me encontraba que cuando eran ministros, pues no te saludaban ni en el pasillo. Pero en cambio, el día que dejaban de serlo, volvían a ser unos amantes celosos, incluso te decían para ir a comer. O sea, que eso, todo eso lo he vivido, la subida, la bajada, los palos, ¿no? De después, la persecución... cuando el PP ganó, porque duró un día la cosa. Si te acuerdas tú, el último gato antes de las elecciones en que Mariano Rajoy fuera presidente del gobierno fue
4: en su casa.
1: El día de las elecciones, la portada de la Gaceta era una entrevista a Rajoy en todo de esto. Se había comido con Rajoy las veces bien, con un cariño inenarrable, y de golpe y porrazo, pues pasamos a ser el enemigo a batir. Y de hecho se notó, vamos, los que trabajamos aquí se nos cambió la vida. De tener una gente que tenía un trabajo estable, pasamos a tener unas deudas estables mañana, tarde y noche, ¿no? Y que las pasabas canutas para poder pagar el... Vamos, me acuerdo las multas por no pagar el teléfono o por no pagar la luz, eran...

0: constantes, ¿no? Y eso venía por una causa muy concreta, porque nos habían enfocado. La verdad es que después, pues todo ha evolucionado, no hemos vuelto tan arriba, pero nos hemos quedado en un sitio estándar y al menos no hemos tenido que tragarnos lo que pensábamos, callar lo que queríamos decir y al menos nos podemos mirar a la cara. Y yo puedo mirar a Julio sin ningún problema y creo que él también me puede mirar a mí sin sentir vergüenza ni de él, ni mía, ni de lo que nos rodea. Y eso ellos no lo pueden hacer.
1: Bueno, nos pregunta la gente, me dice Natalia, que nos preguntan los espectadores que siendo las cosas como hemos explicado, yo explicaba en ese vídeo, que es muy, también es emotivo para mí y divertido en el sentido de no aburrido, o sea, de que me parece interesante que en el 2014 los problemas de la sociedad española ya eran los de ahora, no eran muy diferentes, ¿no? Es decir, que estamos hablando de un proceso, ¿no? Es decir, ¿qué pasó? Es decir, cuando llega, durante la etapa de Zapatero, llegó a haber manifestaciones, vosotros lo recordaréis, aunque sois muy jóvenes, aborto. Enormes. Por ejemplo, una contra el aborto, la ley del aborto de Zapatero, que era el por el derecho a la vida, y fueron 1 millón de personas.
0: Esta fue la que fue Bono y la lió.
1: Y Paco Vázquez, digo,
0: y la lió.
1: Una manifestación brutal. El PP, a través de Federico Cotillo, había presentado un recurso de inconstitucionalidad a la ley del aborto, brutal también, en el que incluso se pedía que no se pusiera en marcha y no entrara en vigor la ley y hubiera un plazo hasta que el Tribunal Constitucional resolviera.
0: Claro, porque era reversible.
1: Y hubo varios votos particulares pidiendo que, claro, que como la ley no era reversible en sus efectos, puesto que iba a morir gente, hombre, que no entrara en vigor. Bueno, hubo esos votos particulares, pero entró en vigor inmediatamente. Y el PP presentó un recurso de inconstitucionalidad a la ley de matrimonios homosexuales, fantástico desde un punto de vista jurídico, que también tuvo unos efectos y unos votos particulares. Pero presentó también a la ley de memoria histórica, un recurso de inconstitucionalidad formidable. Ese era el PP en el que nosotros habíamos creído, y por eso Mariano Rajoy había estado aquí, habíamos hecho el gato al agua en esta casa, desde su casa, porque lo de Zapatero ya era imposible. Yo había estado con Zapatero 2 meses antes en la Moncloa. Estuve sentado con él como hora y media. Me ofreció un puro que me fumé y él se fumó un cigarrillo rubio. Y me dijo, bueno, ¿por qué me odias tanto? Me dice, ¿no te voy a odiar? Yo no odio a nadie, ni a ti, yo no odio a nadie. Nosotros lo que sí hacemos es criticar duramente y rotundamente las leyes que estás poniendo en marcha, que son leyes injustas y por tanto son no leyes, son corrupción de ley. Tú no puedes con una ley convertir esta mesa en una naranja, por muchas leyes que hagas. Y tú no puedes convertir el matrimonio en un asunto entre dos tíos o entre dos tías, por muchas leyes que hagas. Porque es como si pretendes que una donación tenga precio. Ya no es una donación. O que un alquiler no lo tenga. En ese caso tampoco es un arrendamiento. Será una cesión de uso, un comodato. Las cosas son lo que son. Bueno, se lo expliqué durante 20 minutos. Y hablé de eso, de la edad, de cual. No se inmutó, iba fumándose su cigarrillo. Y cuando acabo se levanta, viene hacia mí, me tiende la mano y me dice... Te ha puesto una cena que tu Mariano no derogará ninguna de mis leyes.
0: No cambia ni una.
2: ¿Cómo allá?
0: No cambia ni una.
1: Me quedé. Y usted, tío, con una seguridad. Y dije, vale, yo también pues, creía en Mariano, creía en el Partido Popular. Llega, no cambia ninguna de las leyes. No cambiaron ninguna, no tocaron nada. Y yo les dije, pero bueno, y claro, nosotros íbamos calentando, porque es que, oye, ya habíamos dado pábulo y habíamos sido fundamentales en esa victoria electoral, porque era el único partido que estaba ahí, vamos, la única televisión que de verdad estaba sujetando aquello. Y nos traicionó, desactivó completamente, claro, todos los que habían votado al PP no iban a salir a la calle a protestar por el aborto. Si su propio partido ya no estaba en el asunto, no era importante. Había que salvar a España y el rescate y la prima de riesgo y no sé qué. Desactivó todo. Rajoy desactivó la oposición de derechas en España. Ese fue su efecto más pernicioso. Desactivar a la gente de bien que no quería políticas de izquierdas. Y por eso nació Vox. Nace por eso, no porque unas gentes

0: cara en un proyecto personal, nace por esa razón.
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0: Bueno, aquí el resultado final de este rap del Cantábrico es este. 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
2: Muy buenas noches, señoras, caballeros, bienvenidos al Gato al Agua. En el último cuarto de siglo hemos asistido y seguimos asistiendo al proyecto de imposición de un absoluto plan de poder, que es eso que se llama globalismo. Y si no se entiende esto, realmente no se entiende nada de lo que ha pasado en el mundo. Es decir, la pretensión de que a todo el mundo debe corresponderle una forma de gobierno homogénea. El globalismo es eso, lo llaman gobernanza global. En los últimos años, es verdad, todo eso se ha venido abajo, pero esto no ha sido un fenómeno atmosférico ni una ideología de moda, sino, insisto, un proyecto de poder. Por tanto, era lógico esperar que quienes lo han venido abanderando hagan todo lo posible por mantenerlo. Claro, todo lo posible quiere decir anular unas elecciones, como en Rumanía, lanzar a la policía con gas pimienta y porras contra el pueblo, como en Irlanda, montar una campaña electoral con participación de servicios secretos, como en Hungría, deshacer a los partidos soberanistas fomentando sus divisiones internas y amplificándolas, o cambiar a la población, como está pasando en España. Se van a resistir, se están resistiendo, eso no quiere decir que vayan a ganar. Y me parece que es muy importante poner esto en perspectiva general para entender realmente todo lo que está pasando. Es decir, aquí uno ve que un periódico saca una cosa de Ortega Smith, por ejemplo, ¿no? Y dice, ¡ah, hay un problema y tal! No es un problema, es un frente de guerra general. Está pasando en todas partes al mismo tiempo. Ha habido un proyecto de poder que hasta hace muy poquito tiempo parecía que nada lo podía parar. De repente, y en buena medida por la llegada de Trump, aunque este ya también tiene lo suyo, pero bueno, la llegada de Trump al poder, eso se ha frenado, pero claro, detrás hay muchísimos intereses, detrás hay auténticas oligarquías, detrás hay muchísimo dinero, detrás hay, en fin, un proyecto de poder, y hará lo imposible por mantenerse ahí y por aniquilarlos a los que nos oponemos. Cuando hablo de una oligarquía, hablo del poder estricto sensu, tal como lo hemos entendido siempre. Es lo que está pasando ahora en España, más allá de los discursos y de los prejuicios. ¿Quién está favoreciendo la regularización masiva de inmigrantes con la pretensión de meter de aquí a un plazo de, ¿qué?, 2, 3, 4 años, 1,5 millón, 2 millones de españoles? Si contamos los nietos, 3, 4 millones de españoles nuevos. El gobierno, la patronal y la iglesia, como en los mejores tiempos. Es que es eso, estamos asistiendo a un proyecto de poder dirigido específicamente contra los pueblos soberanos, contra las identidades históricas de nuestros pueblos. Y me parece que hay que dibujar así el campo. Dentro de todo eso, pues aparece un talibán Espinosa Monteros, bien, sí, todo esto está muy, son batallas importantes, pero no dejan de ser pequeñas escaramuzas en un frente general del que conviene no perder la panorámica. Como diría Macron, nous sommes en guerre, estamos en guerra. Y mire, está bien que así sea. Lo importante es que de este lado la gente no pierda la perspectiva. Hay que seguir resistiendo porque, contra lo que parece, estamos ganando.

Gato de viernes, gato de húsares, ya ve usted que empezamos guerreros, como corresponde a esta cantina, por otra parte, y lo que le espera por delante. Así que no le diré que se agarre la silla, todo lo contrario, súbase a la silla de montar, desenvaine el sable, porque vamos a la carga. Titulares. Bueno, es la gran sustitución, no tiene otro nombre, no hace falta tanta gente en España, todos lo sabemos, por las cifras de empleo, por la capacidad de asistencia de los servicios públicos, no, al revés, va a ser un verdadero problemón desde todos los puntos de vista, salvo quizá para la patronal, que de aquí a 2, 3, 4 años va a poder bajar mucho los salarios, hasta que esto estalle, como ha estallado en

0: todas partes. Quizá no para la iglesia que cree que puede llenar las parroquias. Ay, Dios mío, qué gente, por favor. Bueno, no, es la gran sustitución. No nos quieren, no les gustamos, somos demasiado blancos, demasiado semanasanteros, demasiado copleros, esa cosa tan... No les gustan los españoles, no les gustamos. Bueno, pues no nos van a echar. Vamos a pasar por la cuestión de Hungría, que anteayer ya tenía el primer anuncio del nuevo, es que se llama Pedro Magyar. Es como si en España ganara un señor que se llama Juan Español, es un poco lo mismo. Bueno, ya ha dicho que va a cerrar todos los medios de comunicación públicos porque no le gusta lo que dicen. Sí, señor, ha ganado la democracia en Hungría, manda, no sé cómo se dice huevos en húngaro. Pero bueno, en fin, que la cosa, vamos a contar lo que ha significado. Esto es muy importante, ¿eh? Vamos a ver. Para derrotar a Orbán han tenido que sacar de su partido a un tipo muy problemático, fabricarle una historia, como se la fabricó a Zelensky por otra parte, convertirlo en héroe y hacer que se llevara el voto de parte de Orbán y además de la izquierda. Porque con la izquierda no habrían ganado, con los liberales no habrían ganado. Han tenido que hacer esto. ¿Y ahora qué va a pasar? Porque hay pruebas decisivas. Ucrania, las ayudas europeas, todas esas cosas, la inmigración, lo vamos a ver. Yo supongo que si les sale mal la cosa harán como en Irlanda. Es terrorífico que no lo haya contado nadie, hasta donde yo sé, en el... Bueno, porque las personas marronas estaban apoyando al gobierno. Pero han llamado, ya no a la policía, a la garda esa que tanto le gusta a Barbadillo, que la conoce bien, pero puede ser más animales. Es que al propio ejército lo han movilizado por las calles de Irlanda con las tanquetas. Hay que ver las imágenes de la represión y la policía irlandesa arrancando banderas de Irlanda de los manifestantes y arrojándolas al suelo, como en Inglaterra. No lo ha contado nadie. Ha cedido un poquito el gobierno, pero bueno, presentaron una moción de confianza, la ganó por una mayoría, en fin, bastante exigua, pero bueno, el gobierno la ha ganado, porque el problema en Irlanda también es que el gobierno está contra el pueblo. Bueno, vamos a contarlo. Y luego, para volver a donde estábamos en el siglo XI, XII, XIII, hemos vuelto a la querella de las investiduras y con la pelea de la polémica entre el Papa León XIV y Donald Trump, que es muy interesante. O sea, aquí, mire, ¿qué quiere usted que le diga? O sea, partido, pues no vamos a tomar, porque ya nos contará usted. Pero es muy importante explicar lo que ha pasado y por qué. Y redefinir un poco el papel de cada cual. Al final, en la civilización cristiana, la dialéctica poder temporal, autoridad espiritual es un clásico. Forma parte de nuestras contradicciones internas, como del Islam, por ejemplo, tienen las suyas, aquí las nuestras, y este es un clásico. ¿La Iglesia está donde debe estar? ¿Trump está donde debe estar? ¿Y usted, católico, qué piensa de todo esto? Bueno, lo veremos. Y teníamos anunciado desde hace un par de semanas que íbamos a tocar este aspecto nunca explícito, pero siempre presente, o sea, implícito, en el asunto de la guerra de Irán, que es su encaje con las profecías apocalípticas, y no solo apocalípticas, también bíblicas de Ezequiel, por ejemplo, con la guerra de Gog y Magog. Vamos a ver, ¿sabe usted qué pasa? Para empezar, que Gog y Magog no son dos señores, pero es solo uno, pero esto lo contaremos después. Pero sobre todo, que aunque esto pueda parecernos extemporáneo, en realidad es un tema que está presente en todos los contendientes, en el fundamentalismo protestante, en el fundamentalismo judío, en el fundamentalismo islámico, y con frecuencia se lo invoca, y de repente ves por ahí un rabino ha dicho no sé qué, luego sale otro rabino diciendo, bueno, eso lo dice uno. Pero, ¿qué quiere decir? ¿Es el fin del mundo? Vamos a verlo. Ya le digo yo que no es el fin del mundo, pero bueno, más que nada porque queda mucho más elegante, en lugar de decir eso de meteorito, ven, que ya lo dice todo el mundo, decir Gog y Magog, ven, pues queda mucho más, en fin. Bueno, veremos todo esto en compañía de nuestros contertulios de esta noche. Don Fernando Paz, ¿cómo está usted?
1: Pues bien, muy bien, muy contento además de hablar de estas cosas. Yo creo que no es el fin del mundo, porque el fin del mundo ya ha sido. Entonces, yo creo que estamos en otra cosa, esto es otra historia. Pero bueno, por lo demás contento, o sea, en este escenario post-apocalíptico, contento pues porque vuelve a reír la primavera, joder, han venido unos días estupendos, maravillosos, con unas temperaturas gloriosas después de este invierno que no acababa nunca, con el cambio climático y eso, y pues, estupendo, yo la verdad es que estoy muy contento.
0: Está muy bien que vuelva.

0: Y la primavera, porque se esperaba por cielo, tierra y mar, como todo el mundo sabe, y mira, sí, era aquí. Gran éxito el domingo pasado de Fernando Paz y Ramiro Paz, hay que decirlo. Es impresionante. O sea, yo sabía que Fernando Paz tenía innumerables virtudes. Sus defectos también los conozco. Pero bueno, lo que no sabía era que cantaba. Y cómo toca, o sea, qué envidia, de verdad, ¿eh? Y tu hijo un fenómeno.
1: Sí, sí, sí, bueno, el bueno es él, yo le acompaño. Joder,
0: qué cosa.
1: Yo le acompaño.
0: En el concierto de Miguel Rix, que abrazo fortísimo a todos los que vinisteis, que fuisteis multitud, por supuesto, también, y a Sherpa, José Luis Campuzano, al que yo no conocía personalmente, no sabía quién era, porque es una persona importante del mundo de la música en España, de Barón Rojo, todo aquello, pero no le conocía personalmente, y tengo que decir que me pareció un tipo de primera.
1: Es un tipo de primera, de verdad, en lo personal y en lo profesional, porque pues tiene una voz y una, en fin, un control y un dominio de los
0: instrumentos. Es impresionante. Claro, yo decirlo quedaba un poco feo, ¿no? Porque estaba él delante, pero tenía 75 tacos. Y tenía usted que verle cantar, o escucharle cantar, y ver esa mano de la guitarra con 75. Después de una hora decía, es que me da un poco de calambre, no me extraña, joder, a mí se me habrían caído los dedos. ¡Qué tío!
1: Un fenómeno, es un fenómeno, de verdad que sí, un tío que se mantiene tanto tiempo después y con la capacidad que tiene, y es asombroso además que conserva, pues yo no creo que no es que conserve la voz que tenía,
0: es que la ha mejorado. Es impresionante.
1: Sí, sí.
0: Sí, hizo un repertorio extraordinario donde metió rock, metió baladas, metió un poco de todo, y una canción suya que se llama Everest, que a todos los que somos montañeros y nos gusta lo de dejarnos los cuernos por ahí en él, es para llorar, ¿eh? Qué manera más profunda de entender lo que significa la montaña para un montañero. Es preciosa.
1: Preciosa.
0: Muy buena. Sí, usted puede traer un día aquí para que la cante, joder. Para llorar, bueno, como Dios manda.
1: Él estuvo aquí en otras épocas con Arteseros y tocando un par de canciones de los Beatles, que es un fan total como servidor. Y lo que pasa es que él, bueno, está en otro nivel, pero sí, sí, estuvo aquí tocando un par de canciones. Sí, sí, lo hace de una manera extraordinaria.
0: A ver si le liamos. Fernando, bienvenido, buenas noches. Don Pedro Fernández Barbadillo, ¿cómo estás?
2: Hola, encantado de estar aquí con vosotros, ya que habláis de que ha venido la primavera. Supongo que toca estar al aire libre, bajo la noche clara, con el arma al brazo.
0: Eso tiene más mérito en invierno.
2: Sí. Bueno, ya estamos en abril.
0: Ya, efectivamente, sí, señor. Y esta semana había, como usted sabe, conmemoración de la... Todos los 14 de abril pasa lo mismo, el año 20, es un poco pesado. Y yo decía el otro día que algún día habría que especificar, o mejor dicho, habría que adentrarse en el 14 de abril, no del 31, del 36. Sí. Cómo en 5 años aquello se convirtió en una mierda de tamaño extraordinario.
1: Sí, sí, sí. Y lo que sucedió en aquella conmemoración, además, precisamente del 14 de abril del 36.
2: Sí, ha sido limpio por las calles de Madrid. Y hay otro asunto al que se le da muy poca importancia, que creo que fue en mayo el periódico El Ya, de la Conferencia Episcopal, entonces no existía, de la Editorial Católica.
1: Afortunadamente.
2: Hizo, sí, desde luego, y además hay que volver a los tiempos en los que los reyes de España prohibían la Compañía de Jesús. O si no son los reyes de España, los presidentes de la República. Y demás. Bueno, pues el diario Ya prohibió...
0: Haciendo amigos, Barbadillo.
2: Pues, sí, bueno, como ya siempre, que estamos aquí, pues vamos a seguir con ello. El diario Ya hizo una encuesta sobre quién podía ser el presidente de la República que sustituyese a Niceto Alcalá Zamora. Hizo la encuesta y ganó José Antonio Primo de Rivera, que en febrero del 36 sacó ni 50.000 votos, sacaron las listas de Falange.
1: Así es, entre los lectores del Ya. Y le sacó una enorme distancia a los siguientes candidatos que proponía él Ya a la presidencia de la República, a título, digamos, opinativo de sus lectores. Y luego por detrás quedaron Calvo Sotelo, Alfonso XIII, Gil Robles y tal. Pero fue José Antonio, sí, el elegido de los lectores del Ya.
2: Ya conocidos por su afán de revolucionario.
0: En aquel momento en manos de la Asociación Católica de Propaganda.
2: Exactamente.
0: Sí. Como
2: no está Jesús García Conte, no ha podido venir, está en Valladolid, he traído yo libro, este de Miquel Puig, La gran estafa, una propuesta económica para sacar a España de la mediocridad.
0: Enseña portada.
2: Exactamente, aquí está, yo lo recomiendo, ahora que el gobierno ha decidido, cumpliendo los deseos de la patronal y de la Santa Madre Iglesia, traer a 1 millón más de trabajadores...
0: Bueno, de la Conferencia Episcopal.
2: Todos los bautizados
0: no,
2: somos iglesia,
0: no es lo mismo, no es lo
2: pero aquí no se cuenta. Bueno, lo que propone este economista catalán en 2015, que ya ha llovido, pues es que estamos en un modelo en España de bajos salarios y baja productividad, sí, a la vez de exceso de titulados que hacen trabajos para los que están sobrecualificados y que ya hace 10 años

0: que vivíamos en un modelo económico basado en un turismo para extranjeros y en atraer otros extranjeros de mano de obra para que les sirvan a ellos. Y que así, con este modelo, se iba a un país cada vez más pobre. Y es en lo que estamos. Además, aunque ha salido Eduardo Garzón, hermano de Alberto Garzón, el de Izquierda Unida, diciendo que con la regularización va a subir el PIB, lo cual es completamente verdad, claro, sí. Y va a subir también los salarios, lo cual ya, pues chico, yo no sé en qué universidad...
1: Debería releer a Marx un poco, ¿no?
2: Un poquito.
1: El ejército, bueno, de reserva y todo.
2: Hablaremos de estas cosas y de algunas otras, pero antes hay que pasar por una cita ineludible, y usted sabe que es ineludible porque usted ya ha estado y sabe que no mentimos, que es la Feria No Solo Militaria este fin de semana, como siempre, en la Torre de la Ciudad del Motor en Parla, porque hay sitio ahí de sobra, que ya iba haciendo falta, y que además esta edición... Mira, aprovechando lo de abril y la primavera y todo eso, trae una cosa única, que son los vehículos militares de la Guerra Civil Española. Don Pablo Casinillo, muy buenas noches, ¿cómo estás?
3: Hola, muy encantado de estar aquí, muchísimas gracias, y la verdad es que sí es una cita ineludible. Corren vientos de guerra por algunos lados, conozcan las guerras de cerca un poco mejor.
2: Está muy bien. Sí, vamos a ver lo que tenemos. Recuerde usted, sábado, esto es lo fundamental, sábado y domingo, sábado todo el día, domingo hasta las 3, como siempre, imagino.
3: Efectivamente, hasta las 3. El sábado abrimos a las 10 de la mañana hasta las 8 de la tarde y el domingo de 10 a 3.
2: Entrada baratísima, en realidad es un donativo para la Fundación Don Rodrigo para que pueda seguir haciendo, organizando estas cosas. ¿Cuánta gente viene hoy?
3: Pues precisamente con el nuevo traslado tenemos 7.000 metros cuadrados de exposición, 700 plazas de vehículo de aparcamiento gratuito para la gente, y esperamos que las cifras, pues bueno, a ver si podemos llegar a entre las 8.000, 10.000 personas, ¿no?
2: ¿Cuántos expositores van? Porque claro, va un poco de todo, o sea, allí, como de siempre, todo, como todo. Siempre hay librerías, grupos de reconstrucción, sí, histórica, tiendas de airsoft, cuchillería, militaria general, de medallas, cascos y tal, unas cosas en cuerpo, o sea, un gorro de regular de la época de los años 20, ¿no? Cosa increíble.
3: Sí, en total de expositores de todo tipo, como has dicho, 125. Oh, lo que pasa es que este año el reclamo es muy bueno, porque además hemos traído vehículos. Hoy nos han confirmado, por ejemplo, la presencia de dos Panzer I y un T-26. Tenemos el modelo de tanque alemán que hubo en la
2: guerra. El Panzer I, que lo ves ahora y dices, pero bueno, claro, esto... Pero claro.
3: Pues nos lo han confirmado ahora, y además vamos a intentar hacer allí una pequeña recreación con los grupos de recreación histórica de Guerra Civil. Vamos a pegar algún pepinazo que otro con un PAC 36, un anticarro.
2: Ese es un francés, ¿no? Un Renault.
3: Ese es el T-26. Ese precisamente es el T-26, que estuvo...
2: ¿Este es el T-26?
3: El T-26. Sí,
2: joder, estoy yo de
3: soviético.
2: Gafas, por favor,
3: sí,
2: de verdad.
3: Sí. Es de una colección de Museum.
2: Sí,
3: que tienen,
2: señor,
3: aquí en,
2: sí,
3: Madrid,
2: señor,
3: varias,
2: sí, señor, sí. Que hay uno igual en Ronda.
3: Sí,
2: ya,
3: sí.
2: Eso es.
3: Este T-26 lo usaron también los nacionales cuando los capturaban, especialmente, claro, la Legión, que y era un buen tanque, era un buen tanque cuando lo habían traído aquí, también en la Segunda Guerra Mundial ya habría quedado anticuado, se veían algunos aún, pero en la Guerra Civil estuvo bastante presente y formó parte de la ayuda soviética al bando republicano.
1: Era mucho mejor que cualquier tanque que tuvieran,
3: sí, sí,
1: los nacionales.
3: Sí, sí, era
1: muchísimo mejor en
3: daba
1: la época.
3: 100 vueltas al Panzer I, que era más bien una tanqueta, ¿sabes?
1: Pero que no tenían.
3: Sí, esto que vemos aquí, esto es un Panzer
1: I. No tenía, claro, ni cañón, tenía los ametralladores.
3: Era un tanque pequeñito.
2: Era una ametralladora móvil con dos personas.
3: De reconocimiento, nada. Pues precisamente lo vamos a ver en funcionamiento este y otro de mando, que va a ser espectacular, porque además van a arrancar, la gente lo va a poder ver en movimiento y con las capacidades.
2: Qué bueno. He visto antes un autobús que era igual que el Terminus de Franco.
3: Efectivamente, es una de las cosas que están ahí. Viene de la colección del Museo Militar del Cueto y era uno de los propaganda de entrada.
2: Ese.
3: Este era más el comedor donde Franco comía a lo largo de la campaña. Hay tres en España. Uno está en la Guardia Real.
2: En Valencia,
3: hay otro, efectivamente.
1: En el Pardo, ¿no?
3: En el Pardo está el que era, si no recuerdo mal, era el dormitorio. Que queremos traer nosotros es el que era el comedor, donde comía Franco con sus generales y su plana mayor. Eran 7 vehículos que iban recorriendo todos los frentes y donde llegaban sacaban los monóculos y a ver cómo va la fiesta.
2: Qué bueno. Joder. Y encima lo vais a hacer andar.
3: Sí, sí, sí. Lo bueno de la explanada que tenemos en la Torre Ciudad del Conductor,
2: claro,
3: es que los metros cuadrados que hay allí, que ya te he dicho que vamos a intentar poner. Además, vamos a ver a un tractor Pavesi italiano.
2: ¿Eso qué es lo que?
3: Este es un

0: Uno de los camiones blindados de la guerra civil, en este caso este yo creo que era el Chevrolet, bueno, este también es de fabricación casi artesanal, porque esto eran camiones que se blindaban.
1: Exacto, ¿no? Le decías un chasis ad hoc.
0: Exacto, que tenían esa capacidad, esto lo llamaban el tiznado, ¿sabes? ¿No? Y este era un camión fabricado especialmente en el bando republicano, se hizo en serie y el acabado era esto, como vemos, es un producto bastante, bastante tosco, pero cumplía su misión, Era, esto se dio sobre todo en el bando republicano. Efectivamente, el blindar la carestía hasta que llega la ayuda del T-26 que hemos visto por ahí, pues se tuvieron que improvisar vehículos blindados como este tiznado que estamos viendo aquí, que esta es otra de las colecciones que vienen aquí gracias a la Fundación Don Rodrigo, ¿no?
1: ¡Joder! Qué impresionante. Bueno, pues 18 y 19, y además lo de todos los años, es decir, librerías, todas. O sea, todos los amigos van a estar allí.
0: Van a presentar libros desde Carlos Caballero.
1: Carlos Caballero presenta el sábado por la mañana,
0: sí,
1: si no me
0: equivoco.
1: Efectivamente,
0: a las 12 de la mañana, tío, está presentando Carlos Caballero, y además que un libro muy esperado por los amantes de la División Azul. Lo que vamos a ver incluso es, se llama Desde las Trincheras, pero digamos que tiene también el respaldo de la Hermandad Nacional de la División Azul el libro, y allí lo bueno es que tenemos una sala, además, la gente está en feria, puede subir arriba a una sala perfectamente de conferencias donde se va a presentar el libro, Carlos Caballero va a hablar con las personas interesadas y va a estar realmente bien. Habrá más presentaciones porque las librerías, como has dicho, están muy, muy bien representadas en todo tipo de literatura bélica y militar.
1: Y sala de airsoft plenamente segura para los
0: que también quieren
1: disparar. Iba a decir para los chavales, pero ya que ver, hay unas barbas blancas también disparando de los chavales.
0: Al final, quien más, quien menos, quien nos suelta un poco sus problemas cuando se pone a disparar, Javier.
1: ¿Y de grupos de reconstrucción? ¿Qué?
0: Vamos a estar desde legiones romanas, como la Legión Séptima Claudia Pio Fidelis, a unidades antiterroristas actuales, pasando por muchísimas unidades que recrean a guerra civil. Van a estar desde los requetés, regulares, legionarios, un montón de unidades que precisamente van a dar vida a un pequeño combate que se va a hacer allí en la explanada principal.
1: Joder,
0: o sea, que la gente lo pueda ver.
1: Un
0: combate de la guerra civil con estos vehículos que hemos visto.
1: Don Pedro, última pregunta.
2: Pues sí. Oye, ya que vais a poner en marcha pues el Panzer I, el T-26, vais a disparar un cañón, vais a hacer un combate, ¿habéis comprado cuotas de CO2 para combatir la emergencia climática?
0: Sí, mira, cada vez que veo un T-90 allí en Ucrania, me pregunto lo mismo. ¿No se estarán dando cuenta de la cantidad de diésel que están quemando esta gente? Pues no. La verdad es que no. Es de las cosas que no hemos calibrado, pero tomamos nota para la próxima.
2: Tenéis que poner unas placas solares a todos esos.
0: Sí. Todavía no conozco un carro de combate con placas, pero ojalá llegue.
2: Lo habrá.
0: Estoy seguro que Greta Thunberg nos sorprende dentro de poco.
1: Con etiqueta.
0: Y aparque correctamente, sí, señor.
1: Pablo Casinello. Gracias mil. Le recordamos, la cita, como siempre, imprescindible, 18 y 19, este sábado y domingo, en, recuerde, la Torre, Ciudad del Conductor, Parla.
0: En el kilómetro 24 de la 42. Y se puede llegar a aparcar sin que se cobre nada. Aparcamiento gratuito.
2: Esto en Madrid es una novedad.
0: Ahí les duele.
1: No, es que es verdad, pilla más lejos que lo de la Casa de Campo, pero la Casa de Campo al final es que era un infierno.
0: Era un infierno. Además era un atraco, 40 euros por aparcar una mañana.
1: Y esto
0: es gratis, 700 plazas que vengan. Y luego también hay medios de transporte que entran en la página web, no solo militaria.es, y verán que hay medios de transporte públicos para ir.
3: ¿Y en coche a 20 minutos de Madrid?
0: En coche se llega enseguida. Sí.
1: Y además con toda la zona de servicios de sobra, para comer por allí, lo que
0: está
1: sea.
0: Está muy bien. Buen ambiente.
1: Pablo, gracias. Señores, a la publicidad. Y a la vuelta de la publi vamos a seguir así un poco marciales, porque vamos a hablarles de un campamento para chavales. Un campamento militar para chavales. Dirigido por militares y policías, gente con mucha experiencia en fuerzas de seguridad y en fuerzas armadas, y para, se llama Los Tercios, claro, para enseñar a los chicos otra forma de, vamos, que no todo en la vida es Bad Bunny, ¿no? Eso, enseguida.

0: Estamos de vuelta, Gato de Viernes, Gato de Usores, aquí sobre mi solapa un pin del Tercio de Espínola que me acaba de regalar Pablo Casinello en nombre de la Fundación Don Rodrigo y de No Solo Militari. Así que gracias mil, allí nos vamos a ver este fin de semana. Decía yo que íbamos a seguir con la cosa marcial. Vamos a seguir con la cosa marcial porque usted sabe, sobre todo si tiene cierta edad, que cuando uno tiene críos de 13, 14, 15 para arriba y hasta los 56, 57, hasta los 21, 22, realmente tienes un problema de socialización, o sea, con quién los juntas y ofrecerles algo que sea atractivo. Y bueno, hay gente a la que, no sé, le gusta cierto tipo de formación, ¿verdad? Y eso que se llamaba antes educar en valores, ¿eh? Y el sacrificio y el esfuerzo y el don de sí, y también la forma física. Y eso la verdad es que lo encuentras en muy pocos lugares. Pues hay una gente que son profesionales, prácticamente todos ellos, de fuerzas policiales y de fuerzas armadas, que regentan un campamento muy interesante en la montaña de León. Se llama Los Tercios, como para engañar a la gente, ¿verdad? Y de verdad que vale la pena, nos ha llamado mucho la atención. Benigno Maujo, ¿cómo estás? Muy buenas noches.
1: ¿Qué tal? Muy buenas noches.
0: Benigno es capitán auditor en la reserva, es de la... No sé si el término es presidente o representante o qué, de Ares, la Asociación de Reservistas en Asturias. Y cuéntanos de qué va esto, porque es un proyecto bien interesante.
1: Pues sí, efectivamente. Como bien dices, campamento de orientación deportivo militar Los Tercios, que se va a desarrollar en un paraje fantástico, que es en la montaña leonesa.
0: Ups.
1: En este verano, del 17 al 26 de julio. Está dirigido básicamente a niños jóvenes entre 10 y 18 años.

0: Y la idea es que, lejos de que sea un entrenamiento o conocimientos tácticos y operativos militares, pero que sí haya aventura, que haya deporte, evidentemente, que haya, sobre todo, crecimiento personal y que haya experiencias que van a ser inolvidables, porque lo que queremos, como decías antes, es tratar de reforzar la educación familiar en valores que. Lo dice muy claro el poema famoso de Calderón sobre el ejército. El que nadie de los participantes, de los jóvenes participantes, sea más que nadie, pero que se comporte, que trate de ser más, pero aparentarlo
1: Y
0: menos.
1: aparentar lo menos, efectivamente. De
0: Esto
1: 10 a
0: es.
1: 18, me imagino que todos se dividirán en grupos, claro.
0: Sí.
1: Por
0: Vamos
1: edades.
0: a, se van a hacer varios grupos. Los reservistas, la Asociación Ares de Reservistas Españoles, a la que represento aquí ahora, participamos en el campamento, colaboramos con quien lleva el peso fundamental, que es el Club Deportivo Viepol, que pertenece a la Federación Española de Lucha y que lleva el Departamento de Defensa Personal Policial en la Federación Asturiana de Lucha. Lleva ya formando a más de 10.000 personas en diferentes sitios, militares, por ejemplo, la Legión Extranjera Francesa, nuestra Legión Española, policías de México, de Brasil, de Colombia, es decir, donde se parte bien el bacalao, personal de seguridad privada
1: A mí
0: y
1: mismo
0: muchísimos
1: y a
0: civiles.
1: ti, a mí mismo y a ti, todo se ha dicho. Oye, una cosa, Benigno, de todas formas que la gente no piense que esto es como decir meter a la gente, a los chavales con un montón de sargentos, porque, o sea, digamos que el jefe de una vez allí en el terreno. Está Pico, que es un tipo que lleva en materias de actividades juveniles, con todos los títulos del mundo, un montón de años.
0: Claro, yo creo que aparte de las actividades que tenemos pensadas y que tiene pensados la organización, del sitio magnífico que es, unas instalaciones estupendas,
1: Sí.
0: del entorno absolutamente seguro, el mayor activo es el de los monitores, porque son, como tú decías antes, la mayor parte o casi todos son, si no son militares profesionales, son policías nacionales o locales y tienen experiencia. Hay también docentes en magisterio,
1: Claro.
0: monitores de tiempo libre, es decir, que son absolutos especialistas, que es lo que da realmente garantía y seguridad a, no, a los padres, a nosotros, que no sabemos muy bien, como decías al principio, con quién se juntan nuestros hijos y qué influjos tienen fuera del entorno seguro del hogar familiar. Aquí queremos darles esa seguridad y valores, que salgan con adiestramientos específicos que no tenían antes y sobre todo siendo mejores jóvenes.
1: Esto es importante. Vamos a ir recordando las fechas. Esto es del 17 al 26 de julio, me has dicho. 17
0: Así
1: al
0: es.
1: 26, en la montaña, en la montaña de León. 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Y por cierto, también está toda la información sobre los monitores, cosa que los padres agradecemos mucho. O sea, por
0: Sí,
1: ponerles cara
0: sí.
1: y currículum, y vaya currículos, ¿eh? La verdad es que hay que verlos.

0: a sus hijos, sabiendo que van a disfrutar, que van a vivir experiencias inolvidables y sobre todo que van a estar en un entorno seguro. No
1: Sí.
0: solamente por los seguros de responsabilidad civil, de accidentes y de todo, sino porque el paraje en el que se va a desarrollar el campamento es un paraje rural, pero muy cercano a la población de La Vecilla, con lo cual el centro de salud está ahí, el transporte está garantizado, hay medios de comunicación muy fáciles, con lo cual es eso, y sobre todo la dedicación de los monitores, que va a haber un monitor al menos por cada 10 grupos de alumnos, con lo cual, por cada 10 alumnos.
1: Y chicos y chicas, mixto.
0: Chicos y chicas, sí,
1: Esto es importante
0: efectivamente.
1: decirlo porque
0: Dime.
1: además dentro de los monitores hay, bueno, me da no sé qué llamarle chica, porque ¿cuántos campeonatos de España tiene de lucha? Una barbaridad, pero hay una señora que es una cosa extraordinaria, que ha ganado hasta campeonatos masculinos, oiga, en fin, pero bueno, que es chicos y chicas, vamos, que es mixto, que no es una cosa solo
0: Sí,
1: para varones. Pues.
0: Y lo que queremos, pues, es eso, pues, oye, pues que participen en el izado y el arreo de bandera, una actividad absolutamente noble, que asistan a talleres y seminarios que van a dar especialistas de diferentes armas y diferentes unidades del ejército para que sepan lo que es una de las unidades de las instituciones más valoradas por los españoles, como son nuestras Fuerzas Armadas, pero insistimos, no es una cuestión de entrenamiento militar, es una cuestión de pasarlo bien, pero formándose en valores, con seguridad y sabiendo destrezas y habilidades que les pueden interesar ahora y a lo largo de su vida.
1: Benigno, un abrazo muy fuerte, muchísimas gracias. Volveremos a recordar esto. ¿Hasta cuándo hay para inscribirse, por cierto? Porque me imagino que habrá un momento en que cierras.
0: Sí, hay 50 plazas, ya
1: Bueno,
0: hay
1: un
0: casi la
1: poquito.
0: mitad cubiertas, con lo cual en cuanto se cubran, se cierra el plazo.
1: Eso está bien.
0: Así que animamos a los interesados en que vean el vídeo o que vean las redes sociales del Campamento Militar Los Tercios, Deportivo Militar Los Tercios, y los teléfonos y el correo electrónico que facilitamos en la información. Y les esperamos con los brazos abiertos.
1: Un abrazo muy fuerte, muy buenas noches.
0: Muchísimas gracias, buenas noches, enhorabuena
1: Gracias,
0: por el programa.
1: gracias.
0: Gracias.
1: Campamentodelostercios.com. De verdad, echar un vistazo, ¿eh? Porque a más de uno le va a solucionar un
2: Vaya,
1: problema.
2: por lo que veo, está mucho mejor organizado y son mucho más abiertos que el campamento de Bernedo en ese pueblo de
1: Sabía
2: Álava.
1: que ibas a sacar el
2: Hombre, es
1: tema.
2: que siendo de Bilbao, ¿cómo no? Oye, pero si lo sorprendente para mí, bueno, todavía se sorprende uno, es que ese campamento ha vuelto a abrir la inscripción en marzo pasado. Sin ningún problema. Y habrá padres que apunten a sus hijos,
1: Es
2: después
1: verdad.
2: de todo lo que se ha sabido.
1: Sí.
2: Es que en este asunto que a veces se escanda, ¡qué vergüenza! ¿Cómo lo que ha pasado en no sé qué desfile de no sé cuántos delante de los niños, unos hombres con cuero y con máscaras de perro y a cuatro patas? ¡Qué vergüenza! ¡Qué vergüenza! Oiga, pero si estaba delante de los padres de los
1: Es
2: niños.
1: que es
2: Es que es la
1: que
2: colaboración de
1: es
2: muchos
1: que es la
2: padres.
1: colaboración. Esto es muy importante
2: Eso lo
1: entenderlo.
2: cuentas tú en
1: O
2: tu
1: sea, la
2: libro.
1: izquierda se va convirtiendo cada vez más en una pequeña secta, es verdad, pero precisamente porque es una secta, está dispuesta a tragárselo todo.
2: Sí, y a
1: Y
2: entregar a sus hijos en sacrificio.
1: claro, y esto tiene mucho que ver con lo que se prepara este fin de semana en Barcelona, que es la gran tenida que organiza Pedro Sánchez para presentarse ante el mundo como líder anti-Trump. Y donde han venido los grandes del mundo. Petro, Lula, la señora Chimpum, un vídeo del alcalde de Nueva York, que no viene porque está demasiado ocupado en la mezquita y eso. Bueno, este no va, ¿no?
2: Cristina Kirchner, que
1: No,
2: no
1: este
2: va
1: no va.
2: porque no le
1: No,
2: dejan
1: no
2: salir.
1: viene, no, Cristina no viene, ¿no? Si
2: No,
1: está
2: no puede,
1: detenida, no puede,
2: está
1: claro.
2: en su casa cumpliendo.
3: Claro, arresto domiciliario.
2: Sí,
1: Claro,
2: señor.
1: es
2: Lo
1: muy
2: cual no le
1: interesante.
2: impide salir al balcón y saludar a sus masas de vez en cuando, ¿eh?
1: Es muy interesante porque el otro día lo veíamos aquí con Yago Soler. En realidad, no hay ninguna propuesta. Eso era una pancarta. Adhiérete a mí que soy la izquierda. ¿Para qué? Eso no hay que preguntarlo. Es muy interesante. Porque sí, bueno, aquí nos van a vender las glorias internacionales de Pedro Sánchez y todas esas cosas, ¿no? Pero la realidad es que esto se está convirtiendo cada vez más en una suerte de secta transnacional. Vamos a ver lo que nos contaba Yago Soler.
4: Aún no se ha recuperado de China y Sánchez ya planea una nueva cumbre internacional, esta vez en Barcelona con la presencia de líderes mundiales de la izquierda. Todo ello bajo el lema No a la guerra y la democracia está en juego. Constará de 2 días donde se debatirá sobre cuestiones internacionales. Estará presente la

0: La presidenta de México, que escenifica un deshielo en los últimos años tras el arrodillamiento de España ante la leyenda negra.
1: Recientemente el propio presidente de España y también el rey hicieron declaraciones distintas, digamos, a lo que en su momento hicieron.
0: También el líder sudafricano Ramaphosa, el colombiano Petro, el uruguayo Orsi y las primeras ministras de Barbados o Lituania. También estará el presidente brasileño Lula da Silva, que ha dicho que aprovechará la cita para educar a España contra intentos de golpe de Estado. Contará con la presencia de Antonio Costa como jefe del Consejo Europeo y el alcalde de Nueva York, el musulmán Zorya Mandadi, que mandará un vídeo. Esto pretende reivindicar una cumbre frente a lo que denomina una internacional ultraderechista. Tocarán temas como la democracia, feminismo, transición verde, migraciones, cooperación o industria.
2: ¿Cómo ves, Fernando, la tenida, que creo que es el término adecuado, de la izquierda este fin de semana?
3: Bueno, va a estar divertido, ¿eh? Porque es una pandilla de monstruos, absolutamente. Sánchez está jugando a lo que sabe, ¿no? Sánchez es un verdadero monstruo moral. Y es un monstruo no porque sea inmoral, sino porque es amoral, porque no tiene ningún tipo de referencia moral ni nada que se le parezca. Y él realmente, yo estoy convencido de que lo que está es en el negocio. Su acercamiento a China se debe básicamente a una cuestión que tiene que ver con su corrupción, con la corrupción de su entorno personal y político, y todo esto lo ha preparado él ya desde tiempo atrás. Yo sé que parece así conspiranoico y todas estas cosas y tal, pero es literalmente así. Vamos a ver, llevan desde el año 2020, lleva Zapatero haciendo de correveidile de China en Hispanoamérica. Sí. Zapatero ha estado relacionado con la penetración china en el sector energético, que es lo que motiva la intervención de Trump en enero de este año, la detención de Maduro y toda la historia. Desde el 2022, Zapatero está al frente del Consejo Asesor del Gate Center, que es un grupo, que es un lobby de carácter globalista, porque se definen así, no porque se lo cuelgue yo, que está ahora mismo especializado, que está ahora dirigido expresamente a los negocios con China. Ese lobby está en manos, a su vez, de una asesoría, de una empresa asesora, que dirige un señor relacionado con el Instituto Aspen. Detrás de todo esto están las fuerzas vivas, las grandes fundaciones, las fundaciones globalistas, y todo se encamina exactamente
2: al
3: mismo.
2: El Aspen, si por si usted no lo sabe, ha sido una de las entidades que más ayudas públicas ha recibido de todo el mundo, también en la Unión Europea, por supuesto España, en los últimos años, y en mi libro saco las cifras, es alucinante.
3: Pues debe ser la cuarta o la quinta del mundo, y además ha recibido dinero, y mucho, procedente de Arabia Saudí y de Emiratos Árabes Unidos.
2: Sí, señor.
3: O sea que el asunto de Aspen es una cuestión curiosa. Bueno, pues el tipo que lleva la asesora del Gate Center, de Zapatero, está metido ahí, bueno, ya ha estado metido, en fin, relacionado con farmacéuticas y tal. Una cuestión muy edificante. Y Zapatero está al frente de todo esto. No es que ahora estemos en relaciones con China porque Trump no sé qué ha hecho. No, no, es al contrario. Pedro Sánchez gesticula de un modo antitrampista para justificar precisamente el establecer esos negocios. De hecho, la asesoría y la pertenencia de Zapatero al Gate Center es del 2022. Y el 2022 no estaba Donald Trump en la presidencia de Estados Unidos, estaba Joe Biden. No tiene nada que ver con la oposición a Trump. Trump pasaba por ahí y les viene muy bien y lo utilizan naturalmente para justificar todos esos negocios de esa máquina de corrupción infinita que es el Partido Socialista Obrero Español y el papel que está desempeñando Zapatero, que es la reina madre de todo ese tinglao, Zapatero al respecto de los negocios, fundamentalmente ahora dirigidos a China. No solamente eso, que por supuesto tiene pues, esa vertiente de negocio que se van a forrar seguro, segurísimo. Y luego también, además, las relaciones con China a través de Acento, del lobby de Pepiño Blanco, donde también está metido el PP.
2: Que se acaba de bajar, por cierto.
3: Del PP. Y quiero decir aquí una cosa. No olvidemos, o casualidad, que el Partido Popular desde abril de 2013, o sea, hace 13 años, tiene firmado un compromiso de entendimiento con el Partido Comunista Chino, que es la mayor máquina de exterminio de la historia universal, literalmente. Eso el Partido Popular. Pero además de eso es que China, dentro de toda la cuestión globalista,

0: marxista, China es un referente para una buena parte de ellos. De las dos grandes corrientes globalistas que hay, podría haber más, pero grosso modo dos. Una de ellas, la de Bill Gates, como dejó patente durante la pandemia, uh-huh, o lo que fuera, tiene por referente a China. China, al que Pedro Sánchez no le está recordando, porque aquí no ha hablado, ¿verdad?, en el viaje de derechos humanos.
1: Nadie ha hablado de Wuhan.
0: Nada, ¿no? Nadie ha hablado de Wuhan, ni de derechos humanos, ni del Tíbet. Aquí nadie le ha recordado las decenas de miles de muertos en el Tíbet a China. Ni le ha recordado a nadie tampoco la venta de órganos del gobierno chino, que se ha abierto a prisioneros. Y esto, según el Tribunal de China de Londres, año 2019, se han abierto en vivo a prisioneros para sacarles los órganos y que pueda comerciar con ellos el gobierno chino. De esto no se está hablando en absoluto, se está hablando de otras cosas. Se ha ido a China, por lo visto, a hablar de Gaza o de no sé qué, pero no ha hablado del Tíbet, que, hombre, estando en China, yo creo que la cosa lo amerita, como dicen al otro lado del océano. Bueno, absolutamente nada. Y repito, ni de derechos humanos, ni de nada que se le parezca. Es todo, de verdad, tan obsceno y tan repugnante, porque si jugamos a la moral y en el nombre de la moral hablamos de lo que está sucediendo en otras latitudes, y me parece muy bien, pero hagámoslo también con China. Y si vamos a la realpolitik, apliquemos la realpolitik en todos los casos. Pero no vale sacar una cosa cuando nos interesa y otro argumento cuando nos deja de interesar.
1: Don Pedro.
2: Bueno, yo me voy a centrar, ¿no?, en el globalismo, que ya lo ha descrito estupendamente Fernando, con Xi Jinping como abanderado del libre comercio y del derecho internacional, del orden basado en reglas, y me voy a limitarme a hablar de la Cristina Kirchner. Bueno, esta señora habría ido, pero no puede ir porque está encarcelada por orden del Tribunal, sentencia del Tribunal Supremo, por la causa Vialidad, que según la sentencia causó un perjuicio al Estado argentino de 500 millones de dólares. Está condenada a 6 años de prisión y a inhabilitación perpetua para cargo público. Está cumpliendo la pena en su piso, en Buenos Aires, no en una zona humilde, no en una zona de clase media, sino todo lo contrario. Y de vez en cuando pues sale al balcón a recibir el aplauso y la ovación de sus militantes, a los que, como en España, con el PSOE, no les importa tener a un ladrón, una ladrona, como jefa espiritual. Bueno, esta señora no puede viajar, pero va a mandar una delegación del Partido Justicialista. Al parecer, por lo que cuenta la prensa argentina,
1: Perón levantará la cabeza, macho. O sea, de verdad.
2: Sí, desde luego.
1: Un día vamos a contar la auténtica historia de Perón, que ya lo hicimos con Gullo, pero hay que volver a contar la auténtica historia de Perón en lo que ha devenido el peronismo.
0: Bueno, ya el Perón... Lo que Perón condenó, acordémonos, sí, de Feiza.
1: Ciertamente.
2: Sí, pero ya el Perón de los años 70 ya estaba muy decaído. Y...
0: Sí, pero que no tenía nada que ver con esto.
2: Por supuesto, decir, Pedro, es que los expulsó del partido a los montoneros.
0: Absolutamente.
2: Y...
1: Te he cortado, perdóname, sí, eso, sí, es que me ha salido del arma, chico. Pero que ha mandado una delegación del Partido
2: Ha mandado una delegación y, según la prensa argentina, van a atacar el lawfare que, según ellos, ha hecho el Estado profundo argentino contra la benemérita, la filantrópica, la progresista Cristina Kirchner. Y claro, ahí van a tener el apoyo de Pedro Sánchez y sus hinchas, porque también Begoña Gómez y David están sufriendo
1: lawfare. Sí, señor. Hay una cosa que yo quiero decir. Hay una cosa, porque es que vamos a ver, usted sabe que en las redes sociales hay que hacerles un caso relativo. ¿Por qué? Pues porque ya habló un montón de gente que con su nombre propio y su cara no se atrevieran a decir lo que dicen, con lo cual es un poco, ¿sabe usted? Siempre hay que aplicar aquello que decía Churchill, que no sé si lo dijo él, pero como se le aplican tantas cosas como a Gandhi y a Paulo Coelho, y a... que si me tuviera que parar cada vez que me la dara un perro, pues nunca llegaría a ningún lado. Claro. Pues esto es un poco lo mismo. Ahora bien, a ver, compañeros del metal, de repente descubre uno que hay un montón de supuestos patriotas españoles, o sinceros patriotas españoles, que están encantados con Pedro Sánchez porque planta cara a Trump.
0: Sí, sí,
1: ya vamos a ver, o sea, mírame fijamente al ojo. O sea, la peor gestión de la pandemia de todo el mundo. Os han encerrado, os han machacado. No os ganáis más dinero desde hace ni se sabe el tiempo. Os sangran impuestos, vuestros sueldos, nada, la vivienda imposible.
2: Nos obligó a ponernos mascarilla
1: además,
2: para seguir haciendo negocio.
1: Eso además, viola todas las leyes que están, amnistía a los golpistas, suelta a los etarras, inunda Valencia, los trenes han ido a hacer puñetas. Y ahora yo tengo que decir que Pedro Sánchez mola por lo de Trump, por una pancarta. Estáis perdiendo un poco el juicio todos, ¿no? Vamos.
0: Absolutamente.

0: han descubierto virtudes taumatúrgicas a Pedro Sánchez y no sé, y te lo quieren vender como un soberanista. Y decir, pero vamos a ver, queridos amigos, de verdad que yo creo que merece la pena hacer una vez, una labor pedagógica. Ya más no, porque si son incapaces de entenderlo, pues si tienen un problema, pues que vuelvan a la EGB, porque muchos de estos son de la EGB también, te digo, ¿eh?
1: Sí, sí, que son de nuestra edad, vamos.
0: que están en unas cuestiones absolutamente primitivas. Mirad, Pedro Sánchez ha dispuesto un escenario para justificar esta toma de posición. ¿Cómo alguien puede pretender que Pedro Sánchez defiende soberanismo alguno cuando tiene entregado España, literalmente, a Bruselas para...
1: Y a Marruecos después.
0: A Marruecos para seguir. Y ahora nos quiere entregar a China. Vamos a ver, a mí me parece muy bien la postura que pueda tener España al respecto de la cuestión de la guerra de Irán. Me parece estupendo. Tú puedes tener una postura, otra o la de en medio. Si tú eres soberanista, coño, plantea la salida de España de la OTAN. Que a mí me parece estupendo. Yo estoy a favor de que España salga de la OTAN, de que España tenga un ejército propio y de que España se defienda a sí misma y defienda su integridad territorial. ¿Yo para qué quiero que España esté en una alianza en la cual, para empezar, no nos garantizan Ceuta y Melilla? O sea, nuestra integridad territorial. Ahora, digamos las cosas de verdad. Necesitamos un 6, un 7 o un 8% del PIB destinado a defensa.
1: Bueno, oye, los 60.000 millones de euros que llevamos todos los años en subvenciones y en derramas...
0: Por ejemplo.
1: Padrones.
0: Por ejemplo.
1: Que además tiene una rima maravillosa.
0: Eso, que nos toca... Eso, eso mismo. Entonces, joder, que lo queremos, yo sí lo quiero. Lo digo con toda claridad, yo sí lo quiero. Ahora bien, si tú perteneces a la OTAN y hay un tío que te está pagando tus gastos de defensa, coño, no le insultes. Esto parece evidente y elemental. Si tú quieres tomar decisiones de tipo político soberanista, yo repito, sí las quiero, pero las quiero porque lo primero que hay que hacer es salirse de la OTAN. España está en el sistema de defensa occidental y va a estar ahí necesariamente porque España ha estado siempre y seguirá estando, lo siento, pero es así, en el extremo suroccidental de la península euroasiática.
1: La geografía es lo que tiene.
0: Joder, y no hay otro remedio. Entonces, tienes que estar en el sistema de defensa occidental. Ahora, ¿cómo estás en ese sistema de defensa? Es la cuestión. Y repito, puedes estar dentro o fuera. Lo único que decimos, yo digo personalmente, y creo que no soy el único, es que seamos coherentes con eso. Si renunciamos a nuestra defensa, si no queremos tener unas fuerzas armadas porque el 2% nos parece que es gastar, bueno, no sé qué, para la cría de la lenteja o de la cabra de Cabo Verde sí, pero para las Fuerzas Armadas no hay, y tu defensa depende de un señor que está en Washington, joder, no le insultes. Y si le quieres insultar, entonces está en tu propio ejército, porque para insultar a alguien necesitas tener fuerza y necesitas tu propio ejército. Entonces, lo que no entiendo es esta extraña cuestión que ha salido por ahí de que tenemos que aliarnos con China, con Corea del Norte, con no sé qué. O sea, me parece una locura, de verdad, de tal calibre que, bueno, como decías tú al principio, yo a las redes sociales la verdad es que les hago el caso justo, o sea, prácticamente ninguno. Y particularmente a Twitter, que se ha convertido en un vertedero de todas las chifladuras y de todas las locuras habidas y por haber. Y digo lo de siempre para terminar. Digo, coño, a ver a quién se le ocurre, más allá de sus locuras ideológicas, personales, oníricas, más allá de eso... Oye, ¿a quién se le ocurre pensar en el interés de España de verdad?
2: Bueno, después de semejante exordio, yo voy a volver a la cumbre esta de la zurdería, de los zurdos de M, como decía Milei, en Barcelona. En el vídeo se han olvidado de mencionar a dos grandes invitados que van a ir a la cumbre. Antonio Costa, socialista portugués, presidente del Consejo Europeo, y Teresa Rivera, vicepresidente de la Comisión Europea, que va a ir a Barcelona, pero no ha pisado Valencia después de las inundaciones. Esta señora también tiene mucho que ver, como ya sabemos, en que España haya enloquecido...
1: Es el lobby climático.
2: Exactamente. En cerrar las centrales nucleares en España, que siguen en ello, su lobby y su gobierno, y sustituir los olivos por paneles solares hechos... ¿dónde? China.
1: En China.
0: Bueno, en fin. El asunto de las renovables, una cosita nada más al hilo de esta cuestión, ya por cerrar lo que acaba de sacar Pedro al final. Vamos a ver, mira, tan es así que se ha dispuesto el escenario que desde que Pedro Sánchez es presidente de gobierno, el déficit comercial con China ha aumentado un 82%.
1: Estamos en 42.000 millones de déficit comercial con
0: China.
1: Claro,
0: amigos soberanistas, a ver si espabiláis algún día, alguna vez en alguna cosa, de verdad. O sea, un 82% ha aumentado el déficit comercial. Sobre todo, lo que le interesa a Pedro, ¿por qué será en materia de renovables?
1: Sí, señor.
0: Ahí es en lo que estamos, ahí en los lobbies de Zapatero, en los lobbies del PSOE y en el meganegocio en el que están. Y hay algunos que todavía embisten al trapo de la soberanía, es que tiene muchos cojones el asunto.
1: Oye, ¿y ves cómo rimaba con drones?
0: Efectivamente. Sí, bueno.
2: Para acabar por mi parte, esta semana sacasteis la gráfica de la inversión extranjera en España.
1: Sí, claro.
2: Y la primera, Estados Unidos.
1: Pero con mucha diferencia, bien es natural.
2: Y después vienen los países europeos y ya al final, Francia, ahí atrás, siempre, abajo, China.
1: Exactamente.
0: Bueno, salvo en mercancías, que ya nos ha colocado a China como los segundos, se va a comer a Alemania. O sea, quiero decir con esto que no es casual que Pedro Sánchez esté en su cuarto viaje en China. Y que no es casual lo que está pasando en las relaciones de Pedro Sánchez, que está diciendo, cuidado, que China, y esto es particularmente importante, está en el lado correcto de la historia. O sea, me está diciendo que un régimen dirigido por un partido único, un régimen totalitario, no totalitario como se dice ahora, que se llama totalitario al primero que pasa por allí, no, totalitario de verdad, que el régimen en el mundo que tiene un mayor control de su población, que el gobierno chino se ufana de que puede localizar a cualquier ciudadano suyo, ciudadano por llamarle algo, en menos de 7 minutos, que un régimen que se ha lucrado extrayendo órganos de sus prisioneros, extrayendo órganos de los uigures, extrayendo órganos de la gente de Falun Gong, o sea, que un régimen de este tipo, que tiene arrojados a los tibetanos, que ha causado decenas de miles de muertos entre los tibetanos, sobre todo a partir de las revueltas del 59, que un régimen así, de verdad, y los cristianos como los tienen, lo que pasa es que ahí, como también Roma, en fin, es casi mejor no mencionarlo, pero que un régimen así, de verdad, es el que está en el lado correcto de la historia. O sea, esto es que lo que nos está diciendo es que China es un modelo, que es lo que nos dice Bill Gates. Es lo mismo que nos dijo Bill Gates.
1: En fin, bueno, quede claro, ¿eh? Es lo que hay. Y la publi también. Y a la vuelta viene José Antonio Solans. Ha aparecido un libro, A la cara de la moneda, muy interesante porque aquí lo hemos contado mil veces. De hecho, hemos escrito todos sobre estas cuestiones. Y me parece que no sobra nadie, lo hemos dicho siempre. Es decir, en la trayectoria histórica de España, por más que el poder en España se empeñe en decir que la realidad es que es extraordinaria. O sea, no creo que seamos una gran nación hoy, pero evidentemente lo hemos sido. Y viene muy bien recordarlo si José Antonio Solanas acaba de sacar un libro muy interesante sobre la cuestión. Así que dentro de un momentito aquí con nosotros para hacer patria.
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1: Claro, nos ha pillado usted otra vez discutiendo, como siempre. Pero bueno, ¿sabe usted de qué estamos hablando? Del asunto de las ayudas de cooperación, que es uno de los grandes fondos de latrocinio del Estado en España. Y hay que seguir, lo repetimos siempre, a Pablo Cambronero, que hace una investigación que no hace nadie más y que es extraordinaria, porque te saca lo que nos gastamos todas las semanas, sí, porque no es suyo, de usted y mío, hasta de Barbadillo, en cosas como subvenciones para el empoderamiento de las productoras de café en el Alto Paraná, con un anexo especial, además, si son lesbianas. 7.000 millones de euros. Pero bueno, 7.000 no, pero 7 sí. Y empiezas a sumar. Y dice, claro, estaba diciendo Barbadillo, o sea, claro, para solucionar el hambre de los niños de Etiopía, es que no llega.
2: No llega. No, no.
1: Claro, si es que aquí el truco está en que es evidente, porque nadie comprueba luego si lo han recibido. Acuérdese usted con el lío de Ábalos y Fiadelso y todo aquello, cuando de repente aparecía una señora que era la que recibía el dinero supuestamente, que vivía ahí en un cuchitril y tal. Evidentemente, ya que era por el testaferro para recibir y luego se reparte. O sea, es uno de los grandes sistemas de
2: autofinanciación.
1: Qué magnífico. Autofinanciación de la clase política europea. No para solo en España.
0: De drenaje el dinero público. Es que hay una cosa. Las ONGs en general, y no estoy exagerando absolutamente nada, las ONGs se montan como negocio. Es lo que los americanos llamaban en los 80 y los 90 el charity business, el negocio de la caridad. Es decir, yo detecto que existe una situación

0: de injusticia, de penuria o de necesidad en un determinado sitio, y lo que hago es que monto una organización que se lleva, que drena el 90% del dinero que se le entrega para personal. O sea, esa es la cuestión.
1: Absolutamente.
0: Entonces, bueno, es que les llega algo. No, no, les llega algo, no. Les han convertido en la excusa para que yo tengo unos sueldazos de 4, 5 y 6 mil euros al mes. Esa es la cuestión. Y entonces me invento, pues, que necesito ayudar, no sé, a la cabra de tetas gordas de Angola y tal. Y entonces, claro, como hay una necesidad de dar de comer a la cabra de tetas gordas de Angola, pues entonces monto un chiringuito con 14 tíos, que casualmente son mis amigos y que cuando uno tira de las biografías, pues se encuentra con que vienen de determinadas sensibilidades políticas, siempre de las mismas.
2: Fernando,
0: es una excusa,
2: Fernando,
0: para forrarse.
2: Que no hay que inventarse a la cabra de tetas gordas de Angola. Cuando fue el terremoto es espantoso en Haití, la fundación Hillary y Bill Clinton recogió dinero diciendo, hombre, nosotros no lo vamos a llevar, recogemos dinero para dárselo a quien sí lo va a llevar. Y como tú dices, la estructura de la fundación de los Clinton chupó, absorbió pues, 70-80% de todo lo que recibió. Y ahí estaban colocados amiguetes de su etapa de gobierno, como el famoso John Podesta.
0: Sí, señor. Bueno,
1: en Italia, donde todo siempre es más hermoso, lo ha publicado Barbadillo.
0: Qué bello,
1: claro, me lo han mandado, es una maravilla.
0: Italia.
1: Es una maravilla porque
2: un libio.
1: Alá Farage, libio de 31 años, que está en la cárcel por homicidio múltiple culposo y favorecimiento de inmigración clandestina, o sea, por tráfico humano, vamos, se ha casado con. Se llama la chica Alessandra Churba, profesora de Derechos Humanos, activista, expresidente de Mediterránea Saving Humans. Está bien, o sea, claro, la ONG de Salvamento Marítimo, las responsables, se casa con el traficante de...
2: ¡Viva el amor!
1: Bueno, es Italia, joder, está bien. O sea, aquí sería todo mucho más
0: negocio familiar.
1: O sea,
0: que...
1: Bueno, le iba yo a contar.
2: Oye, perdóname, familia. Solo para acabar con Pablo Cambronero, por su gran labor,
1: hay que
2: recomendar a nuestros oyentes que lo sigan en redes sociales. Todo es de fuentes abiertas que aprueba el Consejo
1: todo
2: de Ministros.
1: Todo es de fuentes abiertas.
2: Todas las semanas.
1: Y nuestra prensa y tal pasa por alto.
2: La prensa está en que vuelve Morante, que me parece muy bien que vuelva Morante, pero
1: es
2: no
1: muy
2: solo
1: importante
2: eso.
1: Que vuelva Morante, pero pobre Morante,
2: pero
1: que
2: de todo lo que él da, de todo lo que se lleva esto, aparte de al cultivo de café en Etiopía, es que también va dinero, por ejemplo, a la policía y a los tribunales de República Dominicana.
1: Sí, es muy interesante eso. Efectivamente.
2: Cientos de miles de euros.
1: Es los órganos judiciales.
2: La compra de impunidad.
1: Más beneficiados por la ayuda internacional española es República Dominicana, por algún motivo que no somos capaces de entender. En fin. Bueno, antes de irnos a la publicidad, le estaba yo hablando de un libro que es este que va a ver usted ahora mismo en pantalla, que se llama La cara de la moneda. La cara porque hay una cruz. Es un libro que ha escrito José Antonio Solans y que parte de, en realidad, de un principio. Normalmente a los españoles se nos cuenta siempre, vemos la portada, por favor, ahí está, gracias, se nos cuenta la cruz, ¿no? De hecho, estamos crucificados todo el tiempo. Que genocida, que si hemos echado a los moros, que si todas esas cosas.
2: Que si somos feos y bajitos.
1: Bueno, eso será.
2: Seré yo.
1: No digo nada. La
2: menos
1: realidad.
2: Mal que mi hijo ha salido alto.
1: La realidad objetiva de la contraria, es lo que decía Luis Suárez, es uno de los cinco países que han construido la historia universal. Y es verdad. No digo que los demás no sean importantes, lo son mucho, pero el concepto de historia universal son España, Francia, Italia, Alemania e Inglaterra. Los otros, insisto, son importantes, Rusia, Japón, China, por supuesto que sí, pero no es lo mismo. Y dentro de esa gran tarea de construcción de la historia universal, unos episodios que son realmente únicos, que nadie ha hecho nada igual, ni en el sentido moral, ni en el sentido épico, ni en el sentido científico. Y yo creo que es mejor que me calle yo y que hable ya el autor, José Antonio Solas. Muy buenas noches, ¿cómo estás?
3: Muy bien, encantado de estar aquí, es un placer.
1: Un libro bonito, ¿eh? Eso hay que decirlo de entrada, o sea, que el libro es bien bonito, está muy bien editado y es muy, muy...
3: Sí, la verdad es que hemos intentado que la portada sea bonita, pero que luego, sobre todo, que es muy importante, que la maquetación de juego para poder desde el índice encontrar todos los epígrafes, que la letra sea grande y que sea un libro fácil de leer, alejado de un clásico manual de historia.
1: Con prólogo de Iván Vélez, hay que decir, y que estaba aquí la semana pasada hablando de su propio libro. Y cuéntanos cómo has estructurado el contenido, qué es lo que te interesaba subrayar.
3: Bien.

0: En primer lugar, cada capítulo tiene varios epígrafes, que serían algunos fijos, como una introducción, lo que serían unos datos cronológicos, un apartado que se llama El dardo en la palabra en homenaje a Lázaro Carreter, sí, que recoge pues frases de la época, frases memorables, expresiones, como por ejemplo, en la época imperial, sin perder bala. Pues era necesario porque los capitanes arengaban a sus soldados a que no perdieran ni una bala, porque normalmente estábamos siempre en inferioridad numérica muy acusada. ¿Vale? Y bueno, también en el dardo de la palabra aparecen pues bueno, comentarios de historiadores coetáneos y de historiadores de otras épocas históricas. ¿Vale? Y luego hay epígrafes también, que también son fijos, pero que son muy importantes, que son las batallas destacadas y los protagonistas. Las batallas destacadas son todo batallas victoriosas, 169 batallas victoriosas. Para hacernos una idea, que no se hace una historia tan grandiosa como la de España, ganando cuatro batallas y perdiendo casi todas, como nos quieren hacer creer. Y luego la de los protagonistas me parecía muy importante porque aparecen reflejados solo, porque no hay espacio material para más, 375 protagonistas con nombres, apellidos, fechas y datos. Para resaltar, bueno, primero como homenaje a todo lo que han hecho y luego para resaltar que esto no es ninguna invención ni ninguna leyenda rosa, estos son datos concretos.
1: Te voy a decir lo del clásico, nombres.
0: 375, puedo empezar a leer.
1: No, hay ejemplos concretos, quiero decir.
0: ¿Vale? Entonces, a mí me parecía muy importante señalar todo eso para que no quedara ninguna duda. ¿Vale? Sí que quiero hacer una mención especial, y es que no es solo un manual de historia, porque en estas páginas hay ciencia, hay tecnología, hay derecho, hay filosofía, hay claro, religión, hay economía y, por supuesto, leyenda negra, para que el lector tenga una visión global de la grandeza de España a través de los siglos.
1: ¿Qué periodo abarcas?
0: Desde la prehistoria hasta hoy.
1: Pedro, Fernando.
2: Oye, ¿cuántas batallas has dicho que mencionas? ¿150?
0: 169.
1: Pocas son.
0: Pero que... No, el libro está muy bien. Son 400 páginas.
2: Oye, cuéntanos alguna que te haya impresionado y que sea poco conocida, aparte de pues, Lepanto, Pavía o Tumba.
0: A ver, hay muchísimas, pero por ejemplo, una batalla en Bororé. Está en una zona de Argentina, limítrofe con Brasil, y es de 1641, un año después de la traición catalana y portuguesa. Claro, Brasil ya está independizado de España y vuelven los bandeirantes, que eran una serie de piratas de interior que se dedicaban a esclavizar indios que capturaban en zonas españolas y los llevaban allá. Y entonces, pues bueno, pues se activó la militarización de esos indígenas españoles, llegaron capitanes españoles, les dieron armas e instrucción para defenderse. Y en esa batalla, que fue en canoas y librada en los ríos caudalosos que tienen por allí, ganaron los españoles, los indios españoles, defendiendo la corona española.
1: Qué historia más bonita, está muy bien.
2: Defendiendo pues la corona española de y defendiendo su libertad, por lo que cuentas.
0: Por supuesto.
3: Que eran una misma cosa.
1: Claro.
3: No, yo al hilo de lo que comentabais antes, además ha hecho referencia a José Javier a eso, del sentido global de la historia de España, cuando dice, recoge la frase de Luis Suárez, de que España es una de las cuatro o cinco naciones o pueblos que han construido la historia universal, pero además yo añadiría que es el único, en todo caso, el que más le ha impreso un carácter universal a la historia. Porque es verdad, tenemos a China, tenemos a Rusia, tenemos grandes civilizaciones,
1: claro,
3: grandes países,
1: pero el...
3: o la India, pero no es lo mismo.
1: Por eso Luis Suárez cita específicamente Francia, Inglaterra, claro, Alemania, Italia y España, son las referencias.
3: Claro, es que en Occidente está impreso ese carácter universal.
1: Exactamente.
3: Que en otras culturas.
0: Eso es. Y máxime a través de la fe católica.
3: Claro, porque al final católico es universal.
0: Exactamente.
3: Esa es la razón última.
1: ¿En el tema americano te has fijado mucho?
0: Muchísimo. Por ejemplo, dentro de los muchos epígrafes que hay, que son pequeñas monografías sintetizadas, por ejemplo, en la Reconquista de los Almogávares, la Quimera de Al-Ándalus, para tener una idea de lo que era aquello.
1: Tenemos por aquí el Almogávar, por cierto, aquí está.
0: Sí.
1: Un fuerte abrazo a los amigos de la Asociación de Reconstrucción Histórica Teruel Frontera, que sepa que tenemos aquí siempre presente.

0: a su Almogávar.
1: Pues bueno, en los epígrafes, que hay algunos, yo creo que muy interesantes, como la piratería, para acercarnos de verdad a lo que fue aquello, y no a través de las películas de Hollywood, pero otra cosa. Bueno, pues por ejemplo están los caminos españoles por mar y por tierra. Y ahí nos damos cuenta de la dimensión real, joder, de la importancia de España.
0: Yo me acuerdo
1: solo por mar de las grandes rutas marítimas,
0: sí, por supuesto, sino, pero por dentro, sino solo por el dentro, de México,
1: sino por dentro.
0: Yo me acuerdo cuando hice la cruzada del océano, veías el camino real hasta el interior de lo que hoy es Estados Unidos.
2: Sí, hasta Santa
0: Fe. O sea, estamos hablando de cientos y

0: cientos y cientos de kilómetros salpicados de vez en cuando por una cabañica con 12 personas. Es que es alucinante.
1: Desde la Patagonia hasta la Alta California, desde la Patagonia hasta la Alta California, por caminos reales seguros, con la misma moneda, el real de A8, sí, hablando el mismo idioma y con las mismas iglesias. Y decían decadencia en el siglo XVIII.
0: Y decían decadencia. Esto es un tema muy interesante. Mira, ya que lo sacas, vamos a meterlo encima de la... Porque es el típico tópico, perdón, que me parece que hay que deshacer. Es un clásico. Es que el XIX en España hizo mucho daño. El siglo, quiero decir. Hizo mucho daño. Entonces, la cosa de que con los Austrias acaba no sé qué, llegan los Borbones, esa decadencia, no sé cuál. O sea, joder, mira el mapa. Mira el mapa y lo prodigioso es que funcionaba, ¿eh?
1: Yo, el siglo XVIII, lo primero que hago es, lo denomino brillo imperial. De ocaso, decadencia, y explico por qué. Y dedico varias páginas de ciencia, tecnología, arte, cultura, desde todos los puntos de vista, y después de leer eso, que me digan que era la decadencia.
0: Claro.
2: No, el siglo XVIII es un siglo, además, hemos hablado varias veces, Pedro y yo, precisamente de eso.
1: Bueno, brillo imperial en realidad recojo el 17-18. Que ya para empezar, los primeros 40 años del 17 era hegemonía pura y dura de España.
2: Bueno, fue eso ya para empezar. El periodo más hegemónico de nuestra historia.
0: Y el final, y el final del siglo es el de la reconstrucción económica, que es una cosa alucinante.
2: El reinado de Carlos II.
0: Aquello estaba hundido.
1: Y las grandes derrotas que sufren los ingleses a manos españolas. A manos, por ejemplo, de Bernardo de Gálvez o de Luis de Córdoba.
0: Exactamente.
2: Sí, es así, ¿no?
1: Las peores derrotas de Inglaterra sufridas en esa época.
2: Sí, en el siglo XVIII.
1: Y por eso, manos españolas.
2: Y por eso Pedro y yo lo reivindicamos. Yo creo que tenemos un particular empeño y hemos dado alguna charla al respecto de eso, porque no somos particularmente amigos de los Borbones, pero hay que reconocer que el siglo XVIII en España es de verdadera pujanza.
0: Es muy interesante esto que planteáis, porque precisamente ha sido esa especie... Así como hay esa idea que nos vendió fundamentalmente la literatura romántica y tal, y luego cierta historiografía que estaba más pensando en justificar la España centralizada del XIX que otra cosa... también estaba por contra la leyenda áurea que los Borbones escriben sobre sí mismos contra los Austrias, que es una cosa que María Elvira Roca ha explicado abiertamente y que además en el mundo militar era muy particular, ¿eh? Yo me acuerdo cuando empezamos a hacer el actual Museo del Ejército, la colección que había antigua, o sea, empezaba en el 18, era como si antes no hubiera habido ejército español, ya que usted, en fin, bueno. Y hay un libro que se llama Cuando el ejército volvió a ganar batallas, una cosa parecida, que dice el mundo de Cortina, hablando del siglo XVIII, etc. En realidad es que es un continuum, y me parece que mostrar ese continuum, sí, a pesar del cambio de dinastía, que fue un cambio muy, muy, muy brutal, pero me parece que es importante
1: subrayarlo. Una de las cosas perseguidas en este libro es eso, es mostrar desde la época de prerromana con la conquista de Roma... Un hilo conductor. Y existe ese hilo conductor. Y existe, se puede ver. Otra cosa que quería comentar antes de que me olvide. Bueno, lo primero, que solo lo pueden encontrar en Amazon.
0: Vale.
1: Y lo segundo, que alejado también, como digo, del clásico manual de historia, yo he tenido la intención de transmitir emociones. En cierta medida creo que por lo que me cuentan lo he conseguido. Porque creo que era importante también.
2: Yo quiero decir
1: las mismas que yo he sentido cuando yo estaba haciendo el libro y cuando yo lo...
2: Quiero decir que el autor me lo hizo llegar amablemente hace ya unos meses, digo, hace un año aproximadamente, pues por ahí, y el libro merece muy mucho la pena, de verdad. O sea, merece muy mucho la pena porque recoge un montón de aspectos de lo que es la historia de España y creo que de forma muy pedagógica. O sea, que cualquiera puede leerlo, no es algo para lo que se necesite ningún título universitario, aunque lo tengas, no está de más, desde luego es muy recomendable el libro, sin duda ninguna,
3: Aparte de lo que habéis comentado de batallas, ejércitos, despliegues navales, claro, el siglo XVIII también es el siglo de la hegemonía del real de A8 español, de la moneda española, que incluso después del hundimiento del imperio a lo largo del siglo XIX sigue circulando incluso en Estados Unidos y al otro lado del Pacífico, en China, en Japón y llega hasta Australia.
1: Por eso la portada conectando los dos hemisferios.
0: Claro, es muy interesante eso que haces de la reivindicación de las aspecto científico y tal, porque incluso dentro del ambiente de la reivindicación patriótica hay una tendencia, que yo la entiendo porque es muy emotiva, ¿no?, a reivindicar fundamentalmente, digamos, lo épico-militar, las grandes expediciones, que son impresionantes.
1: Pero las grandes expediciones precisamente necesitan de ese impulso.
0: Ahí es donde yo quería ir, o sea, nos han

0: querido convencer de que España había dominado el orden mundial durante dos siglos y pico sin ciencia y sin técnica. Creo que era un perfecto absurdo.
1: Bueno, cuando empiezas a levantar... Durante tres siglos defendiéndolo de todos los enemigos posibles.
0: Claro.
1: ¿Y cómo lo hicimos? ¿Perdiendo todas las batallas? Es ridículo.
2: Bueno, tú, precisamente, José Javier, has tratado mucho el aspecto cualitativamente superior del ejército español hasta el siglo XIX.
0: Y fundamentalmente por razones técnicas y científicas, porque la guerra son matemáticas, supongo usted cómo se ponga.
3: Claro.
4: Y a donde no se llegaba con la ciencia, se llegaba con el espionaje, la operación de Jorge Juan de captar artesanos en Londres y traerlos a España y a La Habana, a Cuba, para reconstruir la Armada Española.
1: Sí, sí, sí.
0: Qué interesante que saques ese tema.
1: Ha habido muchísimas cosas muy interesantes. Por ejemplo, el ministro que hubo, Zenón de Somedevilla.
4: Ah, sí. Marqués de la Ensenada.
1: Importantísimo, importantísimo, porque en un momento reconstruyó la hacienda española y fue tan rica que plantó 40 navíos de línea en el mar. Los ingleses se estaban, vamos... Que no se lo creían.
0: Que era el portaaviones de la época, para entendernos.
1: Y en ese momento, manejaron lo que saben hacer. Sí. Avivaron odios internos en la corte española para apartarlo, porque quería hacer el doble.
4: Sí, ahí influyó mucho también la esposa de Fernando VI, Bárbara de Braganza, que era portuguesa, y ya se sabe, la alianza entre Gran Bretaña y Portugal, pues también ahí se movió.
1: Así es. Pero bueno.
0: Falleció. Falleció Bárbara. Y luego Fernando...
4: Al año siguiente,
0: loco de amor.
4: Que se llamó el año sin rey, porque se volvió completamente tabú de amor.
1: Pero bueno, es una historia que gusta mucho a las mujeres.
0: Es que es una historia muy femenina.
1: Además, murió el que había que tener en el libro y hacer homenaje de él. Eso me debía como de tantos otros.
0: Por supuesto que sí. La cara de la moneda. Pues mire, realmente, ¿sabe usted además cuál es una de las grandes ventajas de este libro? Es el típico libro que puedes tener cerca. Dice, ¿y aquí qué pasó? Claro, porque es un manual de consulta excelente. José Antonio, muchísimas gracias.
1: Muchísimas gracias por
0: estar con nosotros en el Gato. Recordamos la portada, La cara de la moneda, José Antonio Solans. Lo mejor es que lo adquiere usted directamente por Amazon. Va a ser lo más sencillo. Con prólogo de Iván Vélez. ¿Vale? Fenomenal. José Antonio, mil gracias.
1: A vosotros.
0: Nosotros, no hace falta que salgas todavía, porque ahora vamos a meter un vídeo, porque es muy importante contar esto. Porque ahora vamos a la España que está dejando de ser. La España que está dejando de ser desde el martes de esta semana, en realidad, más tiempo, pero ya me entiende usted, ¿verdad? Con la entrada masiva, porque al gobierno, a la iglesia y a la patronal, y a más gente, pero en fin, se le ha puesto ahí. ¿Contamos? Según los cálculos más pacatos, mínimo 1.200.000 inmigrantes y sus familias regularizados, más alrededor de 2 millones, se calcula, de supuestos nietos, de supuestos exiliados, que alguno habrá real, no lo sé, pero en fin, son nietos, nacionalizados españoles, más que nos vamos a quedar usted y yo solos. Bueno, y Fernando Paz, el gran tema que se planteó esta semana, recordará usted, era la cuestión de los antecedentes penales. Ya ve usted que es una cuestión de detalle importante, no diré yo que no. Pero bueno, en todo caso conviene subrayarla, porque da fe de hasta qué punto el empeño del gobierno era, por encima de cualquier cosa, por encima incluso de la certidumbre de que vas a meter un porcentaje de criminales dentro del país, sacar adelante este decreto. Nos lo contó Marina Neila de esta manera.
5: Tal y como estaba previsto en sus planes, el gobierno aprueba la regularización masiva de más de 500.000 de inmigrantes irregulares.
6: Estamos haciendo algo que es bueno para nuestro país, porque reconocer derechos es bueno, y sobre todo porque la migración está contribuyendo de manera muy decisiva al crecimiento económico de nuestro país, a la creación de empleo y también a tener unas cuentas de la seguridad social lo más saneadas posibles.
5: Pedro Sánchez, a través de sus redes sociales, compartía esta carta a la ciudadanía, en la que trasladaba que estaba orgulloso de ser español tras esta decisión y que, pese a los desafíos que trae la inmigración, la regularización masiva es la mejor respuesta. Además, les recuerda a los españoles que solo hay dos caminos: el que siembra el miedo y la exclusión frente al que decide gestionar la regularización y alcanza una prosperidad compartida. Así las cosas, todo aquel que haya llegado a España de forma ilegal podrá legalizarse solo con garantizar que lleva 5 meses en el país.
7: Requisitos para participar: encontrarse en nuestro país antes del 1 de enero del 2026, haber permanecido

0: permanecido en España al menos 5 meses ininterrumpidos en el momento de la solicitud, carecer de antecedentes penales y no suponer una amenaza para el orden o la seguridad pública.
1: En esta última parte, la de los antecedentes penales, el Gobierno, con la idea de legalizar a cerca de 500.000 de inmigrantes, suavizó los trámites, pero el Consejo de Estado advirtió del riesgo y, pese a su voluntad, tuvieron que endurecer el texto. Aún así, el Ejecutivo ha dicho que pondrá todas las facilidades para que se beneficien todos, como pidió Sumar, su socio de Gobierno, porque se lo han ganado, dicen.
2: Nosotras esperamos que, en todo caso, esta situación no limite la posibilidad de todas las personas que no tienen estos antecedentes penales para conseguir la regularización, que se lo han ganado, que se lo tienen merecido.
1: Los más de 500.000 de inmigrantes podrán solicitar la regularización a partir de este jueves. La Policía Nacional ya ha alertado de la falta de medios y garantías en el proceso, advirtiendo de la grave dificultad para verificar identidades y antecedentes penales.
3: Estefanía Molina dice que a ella le huele, y creo que tiene razón, a que aquí había una operación semejante a la que ha habido en otros países europeos, de Europa Occidental, de meter más gente para poder bajar más los salarios o no subirlos, en la práctica, sea usted, compensando que la inflación es bajarlos, salvar a muy corto plazo la cuestión económica, para lo cual el gobierno terminó utilizando a Podemos, que le dio a la cosa una bandera así como de gran, como de mucho progreso, ya sabe usted. Pero creo que tiene razón, desde el punto de vista estratégico creo que es lo que han hecho, y basta ver a los grandes poderes de toda la vida de Dios, y nunca mejor dicho. La conferencia episcopal, es verdad que capitis disminuida, pero con mensaje inequívoco, y la patronal, porque son los principales motores de esta medida, O sea, yo sé que es mucho más fácil cantar la canción del verano. Pedro Sánchez, ¿cómo era? Descansa en paz, ¿no? Bueno, pero aquí esta aberración tiene muchos padres. Uno de ellos es el padre Argüello, que hablaba así.
4: Una pena que la iniciativa legislativa no fuera acogida como tal, hubiera dado pie a un diálogo en el Congreso. Ya lo sé, que con todos los riesgos de ser utilizado el diálogo de manera polarizadora, pero no hay que perder nunca el impulso de proponer que los asuntos mayores, y las migraciones lo son en el mundo de hoy, den pie a la posibilidad de un acuerdo en el que se tenga en cuenta la dignidad de las personas con su rostro concreto, con sus hechos de vida concretos, y el bien común. Muchas personas se ven obligadas a salir de su propia tierra por guerras que existen en el corazón de África o en otros sitios, por injusticias y hambrunas. Y en otra situación española y europea, que es de invierno demográfico. Es decir, que hay una situación que dice sal y hay otra situación que dice ven.
3: No se precipite, que todavía no hemos acabado. Esto por parte de la conferencia episcopal. En realidad lo que ha dicho Argüello es, no diré que es un montón de mentiras, porque entramos ya aquí en el proceloso terreno del pecado, pero sencillamente no es verdad. Ahora, dudo que él sepa que no es verdad. ¿Por qué? Porque esta gente vive en su propia atmósfera, que es una burbuja en la que ellos mismos generan un discurso de autojustificación de cosas que no tienen justificación. Decía yo que también la patronal, claro, así que escuchamos a Garamendi y luego Fernando Paz y Pedro Fernández Barbadillo se sueltan el pelo.
5: También es poner en valor una España, una parte de población que estaba trabajando, para decirlo, sin ese espacio también de legalidad. Por tanto, yo creo que eso es positivo. Yo creo que apuntaría a dos temas. Yo creo que es, uno, está bien que se haya corregido lo que es ese planteamiento de lo que eran, cómo se pedía el tema de los penales, o sea, lo que creo que es importante, es decir, una seguridad jurídica también, una seguridad también desde el punto de vista de lo que es el país, pero creo que eso se ha puesto ya en orden, por tanto eso está bien. Y hay algo que yo sí echo de menos, si lo digo verdad. Yo creo que lo que no tiene mucho sentido es que esto, que es un tema de pacto de Estado, no se haya hablado entre los partidos políticos, no se haya llevado al Congreso, a las cámaras, porque yo creo que esto es lo que daría todavía mucha más fuerza a lo que es este espacio, ¿no?, de regularización.
3: ¡Qué hipócritas son! Porque tanto Monseñor Argüello como Monseñor Garamendi saben, no me he equivocado, saben que si esto se lleva a las Cortes, tiene que haber debate público. Y si hay debate público, el político, por venal que sea, va a sentir en la nuca el aliento del pueblo. Y la gente no quiere esto. La gente, no, joder, no os voy a quitar la palabra, os lo prometo, pero la gente entiende perfectamente que una persona que lleva aquí 4 o 5 años trabajando en la obra, trabajando en el campo negro, o sea, a esa persona hay que regularizarla, claro que sí. ¿Habría sido mejor que no hubiera venido? Pues sí, pero diga, estaba aquí. Ahora bien, 5 meses de estancia en el país, hemos visto lo que ha pasado en el último par de años. Con antecedentes penales que, bueno, ya me encargaré yo de arreglártelo. Eso es lo que nos han metido. Bueno, lo que nos van a meter. En fin, bueno, Fernando, Pedro, yo me callo ya.
6: Que es si que no 5 meses de estancia en el país es la práctica totalidad de todo el mundo. Porque si te quieren echar, el proceso hasta dura más.
3: Pues efectivamente.
6: Con lo cual, ya ha estado 5 meses.
7: No, mira, pides asilo político y ya está.
6: Esta gente, de verdad te lo digo, son traidores a su nación. Argüello y Garamendi están traicionando a su nación, traicionando a su pueblo, traicionando a España. Están a favor de un proceso de sustitución de la población española por los que vienen de fuera, que vienen atraídos. Señor Argüello, que no vienen... No, o sea, no, yo sí digo que está mintiendo José Javier. Yo sí digo que está mintiendo, porque él ha vuelto a exhumar... Argüello ha vuelto a exhumar la mentira de las guerras. ¿Pero qué guerra, señor Argüello, hay en Marruecos?
3: Ciertamente.
6: ¿Qué guerra hay en Argelia? Es mentira. Las guerras fueron la guerra fue la invocación que se hizo originalmente para dotar de una pátina moral a los que llegaban llamándoles refugiados.
3: Así es.
6: Pero ya de los refugiados no hemos vuelto a saber. Ya nadie se refiere a los refugiados. Porque no hay ningún conflicto, porque no hay ninguna guerra que justifique ni lejanamente lo que está sucediendo. Lo que está sucediendo es un proceso perfectamente dirigido por determinados poderes que persiguen dos finalidades esenciales. Una, acabar con la identidad europea a través de una sustitución de población. Y dos, y de paso, beneficiar a los grandes intereses del capitalismo transnacional y a los grandes intereses empresariales. Por eso Garamendi está diciendo lo que está diciendo y está traicionando a su nación, a lo que debería ser su patria, aunque dudo que conozca ni siquiera el término. Por eso lo está diciendo. Claro que le interesa, claro que les interesa rebajar los salarios, aunque el hermano, y decían que era Garzón el listo, en fin, aunque el hermano Eduardo Garzón diga que es que cuanta más gente entra, resulta que los salarios van a aumentar. Pero bueno, de verdad, nos han tomado por gilipollas, probablemente con razón. Probablemente. Es decir, están todos en lo mismo, la extrema izquierda y los grandes intereses. Y lo que es más triste, la Iglesia Católica, amparada en una retórica absolutamente güera y falsa, que confunde los términos, que habrá que explicarle al señor Argüello que universal y cosmopolita no es lo mismo y que pueden llegar a ser incluso lo más contrario, términos antitéticos. Están traicionando a su país, están traicionando a su nación y lo hacen con perfecto conocimiento y están mintiendo con perfecta conciencia de lo que hacen. Si no, no sería mentir, sería equivocarse. No se equivocan, mienten y engañan y lo hacen con plena conciencia, como digo, y lo repito.
3: Don Pedro.
7: Pues yo me voy a centrar en el aspecto económico de este asunto, ya que Fernando ha hablado mucho y muy bien del contenido, vamos a decir, espiritual, nacional, de esta medida, que va a destruir al pueblo español. Bueno, El País publicaba en portada este miércoles que el gobierno ha homologado 30.000 títulos de medicina. 30.000 títulos de medicina.
3: Sí, señor.
7: En un año. Es que España no produce médicos, las facultades de medicina no producen suficientes médicos. Es que muchos de ellos, los médicos españoles, se tienen que ir fuera de España porque aquí tienen una mierda de carrera profesional y ganan otra mierda pinchada en un palo. Las mayores empresas de trabajo temporal de España son las consejerías de Sanidad y de Educación de las comunidades autónomas, que viven de encadenar, de hacer que los profesionales pues encadenen un contrato tras otro, tras otro. Esos 30.000 titulados de medicina, que vete a saber de dónde han venido esos títulos, porque sí, hay casos de verdad que el título está debidamente homologado.

0: Además, pero hay otros que no, que ya hay muchos casos de falsificación de títulos, de compra de títulos, de estos. Vamos, que los médicos cubanos, del carajo, es mentira. O sea, está Cuba que se cae a pedazos y nos van a venir médicos cubanos, ¿para qué? ¿Para qué? ¿Para qué los necesitamos? Bueno, 30.000 eran los títulos de medicina homologados, 65.000 eran en total títulos universitarios. O sea, una de las quejas tradicionales de los Garamendi, los Sánchez Llibre y compañía, es que España produce demasiados titulados universitarios que luego están desempeñando trabajos sobrecualificados, sí, y demás. Bueno, pues ahora, 60,000+ más. ¿Para
1: hay una,
0: qué?
1: En España
0: para,
1: ha habido...
0: perdona, para conseguir mano de obra barata. Porque los médicos que estaban trabajando es para las aseguradoras privadas, creo que el año pasado, creo que se pusieron en huelga o hicieron una protesta porque no les subían las aseguradoras el precio de la consulta que estaba. Creo que, si no me equivoco, tal, me parece. Pero dijeron, estaba en menos de un euro. La consulta de un momento, tal. No, eso es lo que se estaba pagando por parte de las aseguradoras privadas. Mira, yo me acuerdo, perdona, José Javier, pero como has dicho que no querías dejar de hablar, yo me acuerdo que cuando...
1: ¿Cuándo he dicho yo eso?
0: Sí, sí, lo has dicho al principio. Mira, yo me acuerdo que cuando hacía periodismo ahí, tal, escribiendo, llamando, tal, en torno al año 2000 me encargaron un reportaje sobre el funcionamiento de cómo el sector hostelero, sobre todo en Cataluña y Baleares, no encontraba mano de obra, camareros, cocineros, limpiadores, tal. Entonces empecé a leer reportajes de La Vanguardia, que publicaba muy bien, era un gran periódico, era, subrayo, y demás. Y entonces ahí aparecían reportajes de que el redactor entrevistaba a empresarios hoteleros de la Costa Brava y decía, bueno, es que estamos volviendo a que, claro, para atraer camareros y gente, trabajadores y demás, tenemos que no solo subir el sueldo, sino ofrecerles una habitación para que se queden dentro del hotel, tal. Primera regulación de Aznar. Ese problema desapareció completamente.
1: Sí, sí, efectivamente. Bueno, pero es evidente. Pero aquí hay más que una cuestión económica. Es evidente.
0: Sí, sí, totalmente.
1: Hay que ver las cifras, o sea, no hacen falta. Tenemos un número de parados lo suficientemente claro, ¿no? Aquí hay un... yo sé que a la gente, a pesar de todo, le resulta complicado creerlo. Pero es que es una evidencia, quieren cambiar sus pueblos.
2: Que sí, que sí.
1: Porque si no, nos van a seguir en el poder. Y esta es la historia.
2: Si tenemos, según las cifras oficiales, que son mentira, sabemos que son mentira, pero lo son porque hay que tirar al alza. En teoría hay un 16% de población inmigrante desempleada. Si tienes un 16% de población inmigrante desempleada, coño, espérate a que tengan trabajo antes de meter uno más. Pero esto si tú vas a una guardería de un niño, en fin, de 3, 4 años, te lo puede decir alguno de los pobres niños que están allí. Te lo puede, o sea, esto es una auténtica locura. No es una cuestión como están diciendo y nos están vendiendo. Y tal. No, no, no, ni humanitaria ni gaitas. ¿Qué coño humanitaria? Humanitaria pensando en ellos, claro. Nos ha jodido a pagar menos. ¿Qué es lo que quieren? A pagar menos, a convertirnos en un país de ilotas, en un país de gente que trabaje por la subsistencia. Si tú conviertes el trabajo en mercancía, exclusivamente en mercancía, y esto ya lo explicaba David Ricardo hace unas cuantas lunas, si tú conviertes el trabajo en mercancía, la gente acabará trabajando por el mero sustento. Esa es la realidad. Y el objetivo es utilizar eso de palanca para sustituir a la población. Odian Occidente, odian Europa, odian a España, odian a nuestro pueblo. Las élites lo odian y, no, y lo desprecian y nos desprecian. Es así de claro. Por mi parte, que sepan que tienen exactamente el mismo desprecio y hasta corregido y aumentado.
0: Pues una de las consecuencias de este efecto llamada va a ser todavía más encarecimiento de la vivienda. Esos ilotas que tú mencionabas, que van a trabajar por la comida y por una habitación compartida con un desconocido de Perú, con un desconocido de Marruecos, con otro que venga de Siria y demás. Y, o sea, es alargar la adolescencia y la etapa de los primeros 20 años. ¿Hasta cuándo?
2: ¿Hasta la jubilación? Se alquilan pasillos. Los pisos.

Sobre esto lo yo, por cierto, en mi libro Reiniciar España, que ya lo contaré otro día. Bueno, la gente ve esto y protesta. En realidad protesta por esto y aprovecha cualquier otra cosa para protestar también por esto. ¿Qué es lo que ha pasado en Irlanda? Y el poder que hace, reprimirlo. O montar una campaña de demonización como la que ha montado en Hungría. Que de eso vamos a hablar después de la publicidad.

0: Estamos de vuelta, gato de viernes, gato de húsares. A nuestras espaldas, los húsares de nuestro padrino Augusto Ferrer Dalmau. Fuerte abrazo sobre la mesa del batallón creciente, interminable de la madrina Paz. Beso enorme para ella y para todos los que habéis mandado aquí vuestras figuritas, cada una de las cuales es un pedazo de amor a España. Sí, señor. Lo de Irlanda. Que yo de verdad, mire, o sea, perdona que me ponga así personal, pero que yo es que soy periodista.
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0: 8:31 minutos, 7:31 en las Islas Canarias. Don Antonio Muloni, buenos días.
1: Muy buenos días.
0: Doña María Jamardo, muy buenos días.
2: Muy buenos días, don Luis.
0: Ayer se... Bueno, la crisis de Ceuta continúa agravándose, aunque el gobierno intenta que pasen los días para ver si puede regularizar a todo el mundo y mandarlo para la península. Vamos a hablar a lo largo del programa de cosas que han pasado ayer, como por ejemplo el brote de sarna que se ha desatado entre los militares destinados en Ceuta. Hablaremos de cómo resulta que siguen entrando más invasores a razón de 75 cada día. O sea que lejos de disminuir la cifra de los que están ahí en Ceuta, va aumentando. No sabemos cuáles, pero sí sabemos que se va incrementando en 75 cada día porque entran nuevos. No sabemos a cuántos se han expulsado. Tampoco sabemos si los que expulsan entran de nuevo al día siguiente. Bueno, pero ayer Sánchez pues hizo otro paripé de estos que ha hecho. El anterior fue el 7 de agosto. Ayer 17 volvió a hacer otro paripé apareciendo en un vídeo en La Mareta, supuestamente reunido telemáticamente con una serie de ministros. Moncloa distribuye un vídeo de 24 segundos sin audio, donde se ve a Sánchez con cara de importante y supuestamente anotando cosas en un

0: Folio, no fue capaz Sánchez de grabar 30 segundos destinados a Ceuta, hablando a los ceutíes, no sé, mandándoles un mensaje de ánimo, diciendo lo que va a hacer, pero es que ya me he ido a su cuenta de Twitter. No ha puesto un solo mensaje, no ha puesto un solo tweet desde el 1 de agosto, o sea, en todo agosto, y vamos por el día 18, no ha puesto un solo tweet sobre lo que está pasando en Ceuta. No quiere hablar de Ceuta, no quiere ni hablar en persona, ni escribe nada sobre Ceuta. Es extrañísimo, ¿no? Todo muy peculiar.
1: O no, ¿no? Extrañísimo o exactamente lo que tiene que hacer. Estamos ya acostumbrados a que estos dirigentes que son actores liderados o movidos por...
0: Tutorizados.
1: Sí, pues no sabemos quién o sí. Y Sánchez está respondiendo como corresponde a la invasión, al ataque de guerra que está sufriendo Ceuta, que está sufriendo España entera. No sabemos ni si está en la mareta, ni si deja de estar. Su teoría no deja de reforzarse de que realmente no está en la mareta.
0: No sé, ponen un vídeo de 24 segundos de Sánchez ahí en una sala con una pantalla al fondo, que eso es fácilmente manipulable. ¿Está en la mareta realmente? O sea, es que si estuviera en la mareta, ¿no habría hecho alguna declaración en vivo y en directo?
1: Podría haber pedido un pacto de Estado, ¿no? Cosa que le encanta pedir por cualquier cosa. Cuando hay incendios, algo que se puede prevenir hasta cierto punto, claro, y se puede controlar hasta cierto punto, lleva años pidiendo un pacto de Estado contra el cambio climático cuando se multiplica por 6 la superficie quemada en España y no precisamente se multiplica por 6 la temperatura, ni se multiplica por ni se divide por 6 la precipitación durante el año. Es más, llueve más que en años anteriores. Pues contra algo como una invasión, como un ataque militar de guerra híbrida de Marruecos a España, podría haber pedido un pacto de Estado al Partido Popular.
0: ¿Por qué? Entonces, ¿por qué no habla? ¿Por qué no pone ningún tuit sobre Ceuta? ¿Por qué no dice nada? ¿No graba un TikTok? Si es que es un minuto. ¿Por qué? Es que no alcanzo a entenderlo. Por eso decía yo en las noticias que puede en mí más la extrañeza que la indignación. Y mira que estoy muy indignado.
1: Tiene mérito. Porque está muy indignado.
0: ¿Usted le encuentra explicación, doña María?
2: Yo lo que creo es que igual que se parapetó la Dana y que se parapetó en el accidente de Adamuz y que se parapeta en todas las crisis importantes que un gobierno está llamado a resolver, porque precisamente para eso está el ejecutivo de turno en cada momento, Sánchez está parapetado ahora, le coincidió en sus vacaciones de 5 semanas en la mareta para evitar chamuscarse, quemarse políticamente con el asunto de Ceuta. Por eso manda al ministro de guardia cada día, por eso va haciendo la rueda de ministros enviados a la mareta, en la que sí parece estar físicamente, entre otras cuestiones porque hay compañeros en Lanzarote que lo están localizando día a día haciendo distintas actividades, ajeno totalmente, efectivamente, a esa situación crítica que viven los ceutíes, ¿no? Esto demuestra dos cuestiones. La primera de ellas es que el presidente del gobierno no puede pisar la calle, cosa que ya sabíamos, y está intentando, en mi opinión, rebajar los ánimos, cosa que dudo mucho que consiga, a costa de que se achicharren los sucesivos miembros del Consejo de Gobierno. Ya han circulado por allí, si no me equivoco, 5 o 6 ministros diferentes, de diferentes ramos, que no han resuelto absolutamente nada. Y segundo, que Pedro Sánchez ni le importa nada lo público, ni mejorar, como él dijo, la vida de la gente, ni que los españoles estén mejor, ni nada que se le parezca a lo que tiene que ver con las funciones de un presidente al frente de un país. Yo revisaba ayer más o menos la media de días por vacaciones que tienen los mandatarios europeos, sus homólogos, básicamente, y sacando de la ecuación a la señora Meloni, que ya se ha publicado largo y tendido en estos últimos días sobre ella, cómo se paga sus eventos lúdicos, cómo viaja a costa de su bolsillo con sus hijas y demás, y cómo se relaciona con la gente, es decir, no está especialmente parapetada en equipos de seguridad descomunales. La mayoría están entre las 2-3 semanas haciendo mucho esfuerzo por encontrar

0: algunos de 3 semanas y hay algunos que no se cogen nada más que una semana o 10 días. Es decir, aquí no se está discutiendo el derecho a descanso de Pedro Sánchez o de cualquier presidente del gobierno que estuviese en el gobierno, sino la desfachatez de un presidente del gobierno que, teniendo derecho a descansar, ha elegido mal la época del descanso porque la prioridad es la que es, dar soluciones a problemas concretos. La pregunta para mí es por qué sí se frenó el intento de asalto del pasado día 17 y no se frenó el intento de asalto de 2 semanas antes. Es decir, tenían la información, sabemos que el CNI advirtió, que el IFAS advirtió, que se sabía por grupos de Telegram, por observadores, incluso por los propios activistas saharauis, que son muy, muy vehementes contra el régimen marroquí, que esto podía suceder y se desatendió absolutamente esa alerta. Lo mismo que se está desatendiendo ahora la alerta sanitaria de los médicos ceutíes, a los que Mónica García poco menos que ha llamado mentirosos, además de xenófobos, por decir que la mayoría de los asistidos y de las urgencias y de los casos y de los brotes de enfermedades que están teniendo ahora mismo clínicamente son de inmigrantes que han entrado de manera irregular.
1: Yo me lanzo a tu pregunta y yo creo que la respuesta es la misma. ¿Por qué se dio la invasión el día 31, el día 30-31? ¿Y por qué no se dio 2 semanas después? Porque Marruecos quiso. Vale para las dos. Se dio el día que se dio porque Marruecos quiso que se diese.
0: Es evidente que Marruecos está haciendo muy bien su trabajo.
1: Bueno, para
0: ellos. Yo lo que he hecho de menos y lo que tengo que afear es que nuestro gobierno no lo está haciendo.
1: Sí lo está haciendo. Está haciendo exactamente el trabajo para el que
0: bueno,
1: está.
0: Para el,
1: está
0: para
1: colaborando
0: él,
1: con Marruecos,
0: para
1: como
0: él,
1: ellos
0: dicen.
1: Es que
0: él.
1: Por eso a mí que Sánchez esté de vacaciones, ojalá estuviese 15 meses al año
0: sí,
1: de vacaciones
0: bueno,
1: Sánchez, que sería muy positivo
0: pero
1: para
0: que
1: España.
0: Que esté de otra manera, no en el puesto de presidente del gobierno.
1: Bueno, o sea, si,
0: que se vaya permanentemente.
1: Siendo presidente del gobierno, ojalá estuviese siempre de vacaciones, porque realmente esto no ocurre porque Sánchez esté de vacaciones. Si no estuviese de vacaciones, ocurriría exactamente lo mismo, pero con Sánchez dándonos la turra cada mañana. O sea, casi mejor así. Porque el gobierno está haciendo el trabajo para el que está, que es colaborar con Marruecos. Lo dicen constantemente, estamos colaborando. Y esto es colaborar con Marruecos, dejar que Ceuta esté invadida, dejar que Ceuta ya estén llegando enfermedades que antes no teníamos en España, dejar que sea un lugar inseguro y que los ceutíes a 2 semanas, 3 del inicio del curso escolar se planteen salir de la ciudad, abandonar su ciudad, que será el siguiente paso, poco a poco, no tan poco a poco, porque va muy rápido, para que un día, por la vía de los hechos, Marruecos diga, bueno, si es que Ceuta es marroquí, si es que aquí no viven ya casi españoles, no tiene ningún sentido que esto siga siendo así, y el gobierno, en el año que le queda a Pedro Sánchez, y yo creo que ya es muy difícil pensar que le queda menos de un año, esas veleidades de pensar que va a dimitir y que le queda poco, creo que ya está bien de decirlas, Sánchez, en el año que le queda, puede acabar cediendo del todo con Marruecos, porque de hecho el proceso que llevamos es evidente. O sea, en 2 semanas Ceuta ha pasado de ser una ciudad española amenazada por Marruecos a una ciudad española invadida por la gente que Marruecos ha querido enviar. Algunos marroquíes, otros no, da igual. Y los ha enviado cuando ha querido y cuando ha dicho hoy os perdono, nos ha perdonado, sabiendo que el día que no quiera perdonaros vuelva a invadirnos Marruecos o vuelvan a invadirnos marroquíes y subsaharianos por mano de Marruecos sin que España, el gobierno ni nadie haga absolutamente nada.
2: Compremos eso. Sánchez.
1: Vendido.
2: Sánchez está. Podemos elucubrar. Sánchez ha pactado con Marruecos la entrega de Ceuta y Melilla.
1: No sé si tanto, pero colaborando está.
2: Bueno, o ha pactado sentar las bases para en un futuro ir a esa entrega. Vale. Sigo sin tener respuesta a la pregunta de por qué no dice nada, ni en persona, ni a través de las redes sociales, ni con un vídeo, ni con un tuit, sobre el tema de Ceuta. Porque, hombre, ¿no sería un poquito mejor para sus planes el intentar aplacar a los ceutíes? Aunque luego les esté apuñalando por detrás y vaya a dejar, no sé, es que no le encuentro explicación.
1: O sea, usted dice en clave electoral. ¿Usted cree que perdería menos votos?
2: No. Yo digo en clave de hacer que la rana se deje hervir sin protestar. Si quieres entregar Ceuta a Marruecos, pues hombre, trata de que no salten los ceutíes. Es que en estos momentos estamos en una situación explosiva, que en cualquier momento puede pasar cualquier cosa en Ceuta. Entonces, Sánchez ¿no sería mejor para sus propios intereses traidores a España, pues hombre, aunque fuera

0: decir, ceutíes, no os preocupéis, que esto se va a arreglar, estamos en conversaciones con Marruecos y vamos a arreglarlo, os pido paciencia porque esto lleva tiempo, porque si la justicia, porque si no sé qué, no sé, algo, un paripé, unas declaraciones hipócritas. Es que no puedo comprenderlo porque Sánchez guarda silencio desde hace 18 días y no menciona Ceuta en ninguna parte.
1: Lo está haciendo su gobierno, como decía María, van muchos ministros ya, y es ese es el mensaje, ¿no? El otro día, bueno, el gran paripé lo hizo la ministra de Defensa, que en vez de movilizar a los militares, fue a hacer el diario de Patricia allí en las calles de Ceuta y a escuchar a las señoras, como le decían, lo mal que lo están pasando, y ella poner cara compungida cuando otras veces no se ha mostrado así. Yo creo que fue un acto contra Marlaska más que en favor de nadie de Ceuta, pero realmente el gobierno, dentro de algo, está jugando a eso, a que Ceuta es españolísima. Yo recuerdo cuando Pellegrini dijo que Raúl era titularísimo en el Real Madrid, fue casi su último año en el Real Madrid. El gobierno está diciendo que Ceuta es españolísima. No creo que haga falta decir que Cuenca, ni Zamora, ni Lugo son españolísimas. No hace falta, igual que no hace falta decirle a nadie que no beba gasolina, porque sabe que no la tiene que beber, pues no hace falta decir que ninguna ciudad española es españolísima, salvo se ve que la única ciudad que está ahora mismo invadida porque un gobierno extranjero quiere hacerlo. Y por cierto, la cabeza de esa invasión se ha paseado durante el fin de semana por aguas españolas delante de Ceuta, escoltado en un yate, entiendo que para ver cómo va la operación. A lo mejor es que no tiene sentido ya que Sánchez diga, eso quizás sea muy pesimista y eso sí que es lucubrar, pero a lo mejor no tiene sentido que Sánchez diga que esto se va a arreglar, porque sería a lo mejor echar un poco de agua al fuego y ralentizar el proceso. Yo el día que vea que de verdad salen de Ceuta y no hacia la península, sino por donde han venido los miles de invasores que quedan en la ciudad, podré tener algo de esperanza, pero ahora mismo solo tengo razones para pensar que se va a repetir el hecho y que la ciudad, de momento, es un hecho que es invivible para los ceutíes, y no tengo razones para pensar que va a ser mejor, sino hay una reacción casi que popular y de parte de las fuerzas de cuerpos de seguridad que están allí, más allá de las órdenes que reciben, que son totalmente una traición a la integridad y al bienestar de los españoles.
0: Bueno, tenemos a los ministros viajando allí a Ceuta, o sea, hay una intención clara de intentar que no se vaya la situación de las manos, hay una preocupación porque se pueda ir de las manos, hay al mismo tiempo un deseo de aplacar a los ceutíes mientras van pasando los días, mientras van acomodando a los invasores en carpas, mientras entran las ONGs, Cruz Roja ya le han regado unos cuantos millones para que alimente a los invasores que quedan ahí, los medios de comunicación al servicio del PSOE intentando poner en marcha campañas lacrimógenas, el pobrecito Mohamed que lleva 15 días durmiendo en la playa y que dices, pero esto es completamente obsceno. Pero tampoco parece que les salga muy bien el asunto. Las campañas lacrimógenas en prensa, o sea, todo el mundo responde a los tweets del País con esas chorradas diciendo pues que se vaya el pobrecito Mohamed a Marruecos a dormir donde dormía antes del día 1 de agosto, ¿no? Mira qué fácil, y deja de dormir en la playa. Las visitas de los ministros, todos ellos han sido recibidos con insultos por el pueblo ceutí, no han podido relacionarse con el pueblo ceutí. La única que lo hizo fue Margarita Robles y tuvo que aguantar las quejas de los ceutíes que se acercaron. Luego intentan dar explicaciones, se enredan en contradicciones, en mentiras. Tenemos a la médica y madre, la MEMA, Mónica García, discutiendo las cifras de violaciones. Es decir, hay 15 denuncias de violación confirmadas por policía y guardia civil. Y sale Mónica García, que a ella solo le costan 5. Dices, un momento, no puede ser. Me está diciendo que hay, de 15 denuncias, 10 son falsas. ¿Es lo que está diciendo Mónica García?
2: Lo que está diciendo es bastante peor. Que es que como no han denunciado en la ventanilla correcta, ella no lo sabía. Que es bastante peor. Es decir, ya no es que una mujer sea violada por una situación de crisis en la que el gobierno de España ha permitido la entrada descontrolada de, en un momento de pico, casi 70.000 personas de manera irregular en una población de 85.000, de las cuales creemos, porque nadie lo sabe con certeza, que hay unas 10.000 todavía durmiendo a la intemperie, hacinados, convirtiendo las playas en estercoleros, haciendo sus necesidades en la vía pública, contagiados de enfermedades que tienen mucho que ver con las condiciones insalubres en las que se encuentran.

0: encuentran, pero también con las condiciones insalubres en las que estaban antes de entrar. A ver si se cree la señora Mónica García que cada uno de los que entró venía de su casa, ¿no? Recién duchado cada mañana para saltar por el espigón a través del mar en esta ocasión, pero que hay otras muchas vías para hacerlo. No, señor, esta gente, sobre todo los subsaharianos, que son los que se han quedado, porque la mayoría de los marroquíes, es cierto, que han regresado a su país, estaban esperando y llevan esperando, algunos de ellos, meses en los montes cercanos a el entorno de Ceuta, ¿no? A la ubicación ceutí, para poder entrar en España, y ya lo hacen hacinados, ya lo hacen sin las condiciones de higiene necesarias. No sabemos si tienen calendarios de vacunación, no sabemos de qué son portadores, están hablando de disenterías de origen todavía desconocido, porque no se sabe efectivamente si se debe a una mala alimentación o si se debe a un parásito intestinal. Tenemos reportada sarna, de la que hay contagiados varios militares españoles. Tenemos,
1: sí, por cierto, que algunas noticias distribuidas, que no hay demostración de que el brote de sarna tenga que ver con la invasión. No, claro, se lo han contagiado a los militares españoles, tres turistas suecos que andaban por allí.
2: De los,
1: ¿no?,
2: miles que hay.
0: Bueno, pero es que esto es la evidencia de, no, es que solo ha habido 5 violaciones, como si hay una. Es que me da igual. Claro. Es decir, el baile de cifras ya no es lo relevante, que, insisto, para mí no es menor que sean 5 o 15, entre otras cosas, porque si son 15, son 15 mujeres, o las que no sabremos, porque muchas de ellas son las propias mujeres y niñas que entraron en esa avalancha, en esa invasión de hace 15 días. Lo cierto es que hay muchas que a lo mejor no sabremos porque efectivamente no han podido denunciar de la manera correcta, o porque tienen miedo a hacerlo precisamente porque no tienen esa mentalidad, ¿no?, o esa capacidad. Pero que la ministra de Sanidad venga a decir que, claro, como no fueron a los puntos de violencia machista a denunciar esas agresiones, ella como ministra no lo sabe, es para proponerle a lo mejor a la señora Mónica García que qué tal si pasa una noche sin escoltas, ella sola, con un punto violeta pintado en la cabeza en una de esas playas que dice que están perfectamente controladas y que son asumibles dentro de toda esta riada de gente que entró, y que da pena y a una se le cae el corazón ver cómo hay seres humanos que están en territorio español en esas contingencias y situaciones que nunca deberían haberse dado si no hubiese sido porque precisamente el señor Sánchez fue uno de los primeros que alentó la inmigración irregular, el efecto llamada y demás, en su primera legislatura, con aquel cónclave que organizó para recibir al Open Arms, del que todos nos hemos olvidado, pero que allí todos blanquearon, efectivamente, para que se hayan ido sucediendo durante todos sus años de mandato estas escenas dantescas y penosas.
1: Bueno, ¿y qué me dicen ustedes de... tenemos por ahí el corte, don Julio, de la ministra Ana Redondo, la ministra de Igualdad, que le preguntan, oiga, ¿y las mujeres violadas en Ceuta? Y contesta, no hay ninguna, las mujeres están protegidas y además uno de los violadores ya ha sido expulsado. Escuchen.
3: Las niñas, desde luego, no están deambulando. Lo que nos trasladan las autoridades ceutíes es que tienen espacios seguros donde están desarrollando su vida en estos días, y por lo tanto esas menores están atendidas y en todo momento están seguras. Por lo tanto, niego que se está produciendo una situación como la que usted comenta. Hay una especial preocupación para que esas niñas y esos menores estén protegidos, y por supuesto se está cumpliendo la ley y estamos en colaboración, como no puede ser de otra manera, con las autoridades ceutíes para que eso se produzca. Se ha expulsado ya a uno de los agresores, eso es lo que nos traslada el Ministerio de Interior. Por lo tanto, sabemos que ya cuando se analizan y se producen esas denuncias y se investiga, esos agresores están siendo expulsados de forma inmediata, y se va a expulsar absolutamente a todos los agresores. Por lo tanto,
1: eso que usted me dice no es verdad porque están protegidas y tal, y además se ha expulsado a uno de los agresores y se va a expulsar a todos. ¿En qué quedamos? ¿Hay violaciones y se va a expulsar a los agresores o no las hay? Es que yo ya no sé si es que se ríen de nosotros, si es que están zombies, o si es que son tan incompetentes que no saben ya ni por dónde les da el aire, ¿no?
2: O todo a la vez, ¿no?
1: O todo a la vez.
2: El gobierno quiere el caos, es un hecho. O sea, no hay un mensaje. Evidentemente, en toda comunicación de crisis, una de las pocas cuestiones casi científicas que hay en la comunicación de crisis, y uno de los pasos ineludibles es que la cabeza principal sea la que lidere la comunicación, lidere el mensaje, acorde a la importancia. Esto es de una crisis nacional como no hemos tenido otra desde el 11M. Evidentemente, tendría que ser el presidente del gobierno o el jefe del Estado el que liderase la comunicación. No está pasando. Y eso lo saben en Moncloa. Si tienes casi 1000 asesores, alguno lo sabrá, aunque sea de oídas. No está ocurriendo, y está ocurriendo, no está ocurriendo porque quieren que haya caos y que cada uno diga una cosa. Sabemos perfectamente que las niñas, las pocas, que parece que han venido aquí miles de niñas, las pocas menores que han pasado, y mujeres también mayores de edad, están, si están protegidas es porque muchos ciudadanos ceutíes han trabajado, han hecho lo posible para que estén aisladas de los salvajes que han cruzado con ellas la frontera. 15, según la Guardia Civil, 15 violaciones, es decir, según el gobierno, que la Guardia Civil es un órgano que depende del gobierno. La ministra de Sanidad dice que son 5. Bueno, pues se ve que aquí no hay hermana, yo sí te creo. Es como todo desde hace tiempo en el mundo, y sobre todo para cierta parte de la política. No es el qué, es el quién. Siempre hay una doble vara de medir. Y si el fin es crear el caos y dejar de la mano de Dios a Ceuta y a los ceutíes, pues bueno, está bien esa controversia entre las cifras. Lo que está haciendo la ministra de Sanidad, de la que depende directamente la sanidad en Ceuta y en Melilla, es la única sanidad que depende directamente de ella, es negar lo que están diciendo los médicos, que llevan diciendo muchos días que...
1: ¿Se ha negado a reunirse con ellos cuando ha estado en Ceuta?
2: Se ha negado a escucharles, sí. Y ha negado lo que ellos dicen, que llevan días diciéndolo con números en la mano, que se han multiplicado las lesiones por arma blanca, que se han multiplicado, que están atendiendo violaciones, que está colapsada la sanidad, que hay enfermedades que están llegando que antes no estaban. Y de verdad, aquí en España van a meter una plantita, una planta. Si uno viene de Australia o de Estados Unidos y trae una planta que no es autóctona, no le permiten meter la planta. Pero sí se permite entrar a decenas de miles de personas y quedarse a lo mejor 10.000, sin saber si traen enfermedades, si traen armas, si trabajan para algún servicio secreto. A mí me gustaría, de verdad, que el gobierno hiciese algo, pero es que creo que está haciendo el trabajo para el que está.
1: El que ha sido contratado, ¿no?
2: Tiene toda la pinta, ¿no? No veo una voluntad de hacer del gobierno de cambiar nada. Cuando a Sánchez le interesa algo, y suelen ser
1: nimiedades, lo hace todo lo que haga falta.
2: Lo que haga falta. Tuerce la mano al Parlamento, o ignora el Congreso de los Diputados, ignora la voluntad popular, miente, dice que no pactaría con alguien y pacta. Cuando algo quiere, lo hace. Y esta vez, pues yo creo que también, que está queriendo algo, que es generar el caos en Ceuta y a ver por dónde sale. Que a lo mejor Sánchez en su foro interno, esto ya sí que es lucubrar, no quiere que Ceuta acabe siendo marroquí y está ganando tiempo y dentro de un año Dios dirá. No lo sé, no tengo ni idea. Pero que ahora mismo no está haciendo nada para evitar la degradación de Ceuta y promover que los ceutíes sigan en su casa, pues es un hecho. Eso es incontestable. Me gustaría, de verdad, se puede hacer muy poco, se puede hacer poco. A lo mejor lo que nos queda es que los partidos de la oposición se vayan a Ceuta constantemente y se reúnan allí, tengan allí casi que su sede nacional. Nos queda que los programas de la prensa libre del gobierno estén en Ceuta todo lo posible. Nos queda que informar día a día y dar voz a los ceutíes. Pero ahora mismo estamos muy solos, los españoles, en una invasión sin parangón. Yo no había vivido nada así, y creo que ningún español vivo había vivido algo parecido. Estamos un poco noqueados, es agosto, y el gobierno está colaborando, en el mejor, siendo leves, colaborando con el enemigo.
1: Bueno, hacemos una breve pausa publicitaria y seguimos.
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0: 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Bueno, doña María Jamardo, don Antonio Omuloni, ayer había un aniversario, que era el aniversario del atentado de las Ramblas. Aunque ustedes no lo crean, pues hubo un atentado en las Ramblas hace 9 años. Atentado especialmente cruel, en el que murieron numerosos catalanes y también turistas. Nos dejó aquel atentado imágenes realmente dantescas. Ayer se hacía un homenaje a las víctimas de aquel atentado, atentado islamista. ¿Quién apareció para tratar de boicotear el homenaje? Pues un grupo de separatistas catalanes a los que Joan Garriga de Vox se enfrentó. Y bueno, pues demostrando el separatismo catalán de nuevo, ¿dónde está? Entre las víctimas y los verdugos, siempre con los verdugos, y entre el bien y el mal, pues siempre con el mal. La verdad es que el separatismo catalán ya no es lo que era, ha perdido mucho fuelle, pero los que quedan parece que son los peores, ¿no?
1: O sea, que ha perdido muchísimo fuelle. El separatismo no es lo que era, ni mucho menos. Lo que pasa es que vive gracias al PSC. Al final el separatismo, si no fuese porque el PSOE siempre lo va a tener sobreviviendo y con respiración artificial, sería lo que es, quedaría en un reducto del ámbito rural catalán. En las ciudades está disminuyendo a marchas forzadas por la pura realidad, ¿no? La invasión migratoria en Cataluña al final y los confinamientos hace unos años mostraron que hay problemas más graves que imaginar un estado de juguete. No una nación, un estado, que al final es la pelea por tener una financiación y tener unas estructuras para colocar amiguetes.
0: La pelea por ver quién se encarga del robo, ¿no?
1: Sí, exacto, ¿no? Quién gestiona, ¿no? Luego es verdad que ha habido quien ha tenido que pasar brevemente, por desgracia, pero ha pasado por la cárcel y no ha salido tan gratis, casi gratis, pero no tan gratis. Y el separatismo no es lo que era, pues no. Podría ser mucho menos. Al final sobrevive como puede y días como ayer pues tiene una oportunidad con cámaras en Barcelona, cómodo, en agosto para hacer lo que le queda, que es agredir a Vox, que básicamente ya es la única actividad que tiene el separatismo. Cada vez que hay una carpa de Vox o un meeting, el despliegue de fuerzas y cuerpos de seguridad es enorme porque hay cuatro o cinco señores que están deseando agredir a los políticos y a los simpatizantes de Vox. Pero realmente es lo que queda y bueno, es creo que hay que congratularse por un lado porque bueno, la realidad se está imponiendo, no porque el Estado haya hecho nada por defenderse, pero esto antes era el enemigo, ahora es exterior. Este era más fácil de gestionar y la realidad sola casi que lo ha vencido, a pesar de que desde la Moncloa se ha beneficiado y financiado a este enemigo interior. La verdad es que Vox y Alianza Catalana están llamados a ser dos de los tres partidos con el PSC todavía, porque hay mucho despistado y mucho estómago agradecido en Cataluña, dos partidos que son los dos únicos que señalan la inmigración ilegal como problema, aunque uno desde un punto de vista razonable, de sentido común, y otro desde un punto de vista racista, que en el que equipara la inmigración, la invasión migratoria con los trabajadores que llegan del resto de España, como es Alianza Catalana, son los llamados a jugarse el gobierno de Cataluña en el futuro. Al final, yo creo que Cataluña, que ha sido un parlamento muy fragmentado, va a ir avanzando hacia un ambiente de tres partidos con el PSC como partido sistémico, Alianza Catalana como mezcla del separatismo y que abre los ojos frente a la invasión migratoria, y Vox frente, como opción de sentido común, de unidad de España y de también denuncia sensata de la invasión y la primera. Ahora vemos otros partidos sumándose, pero creo que ya llegan tarde, aunque algunos crean que no.
0: Bueno, vamos a ver qué es lo que pasa. Hay una manifestación convocada para el 15 de septiembre contra la islamización de Cataluña. Esto que dice don Antonio, ¿llegamos tarde a resolver los problemas que tenemos?
1: No, algún partido sí. Digo que llega algún partido a denunciar y buscar rédito en una denuncia que se ve ortopédica.
0: Pues le amplío la pregunta. ¿Como país llegamos tarde a resolver los problemas?
1: Tarde vamos, lo que no sé si del todo, pero tarde vamos, tenemos problemas muy, muy grandes.
0: ¿Qué cree, doña María?
2: Yo creo que estamos mucho mejor de lo que están otros países europeos a los que no hemos observado con la atención suficiente para anticiparnos y prevenir.
0: ¿Se refiere usted a Francia?
2: Me refiero a Francia, a las declaraciones de Mélenchon estos últimos días.
0: Ah, tremendas, sí señor.
2: Que me parecieron gravísimas, de no podemos contar para instaurar el socialismo en Europa con los trabajadores blancos cristianos, tenemos que contar con los musulmanes, con los hermanos del Islam para lograrlo. O sea, me parece una declaración a calzón quitado.
0: Pero además que coincide con declaraciones similares de Alejandra Ocasio-Cortez en Estados Unidos, pues, que hay que ir a una alianza con el islamismo.
2: Pues por eso lo digo, y lo digo también por precisamente la política de abandono, por utilizar una palabra no demasiado gruesa, de Europa con respecto a problemas gravísimos como los que hemos tenido en España, que en definitiva es frontera española, pero también es frontera europea. No nos podemos olvidar, no se puede pretender que España, que no está haciendo su trabajo, y con esto no estoy poniendo paños calientes sobre la política exterior del gobierno ni sobre la dejación de funciones en la defensa de nuestra soberanía y de nuestro territorio, que son ya recurrentes por parte del Ejecutivo Socialista, pero sí es cierto que también hay un proyecto europeo que ya sabemos que está tocado o herido y que no responde tampoco ante este tipo de desafíos. Entre otras cuestiones porque Marruecos, que ha hecho muy bien su trabajo, insisto en lo que decía al principio, ha buscado precisamente alinearse de una forma estratégica con los líderes naturales de Occidente ahora mismo, que son Estados Unidos, clarísimamente. Hay una alianza Estados Unidos-Marruecos para cualquier tipo de logística, abastecimiento, aprovisionamiento, y me consta que hay ya iniciativas en Marruecos para poner en marcha bases aéreas que sustituyan las de Rota, que en el momento en que las necesitaron para asistir a el repostaje de las aeronaves americanas durante los meses más clave o las semanas más clave del conflicto con Irán en el estrecho de Hormuz, pueda ser una alternativa que está a 12 kilómetros, no nos olvidemos. O sea, estratégicamente, desde un punto de vista geográfico, para Estados Unidos no supone absolutamente nada. Y adicionalmente, esa pinza que se ha hecho también con Marruecos de cara a Israel y ese tándem estadounidense-israelí que está pues plantando cara a muchas cuestiones que tienen que ver con la recuperación de la occidentalidad abandonada por el viejo continente, por Europa y sus burócratas, ¿no? Pero volviendo un poco al tema Barcelona-Cataluña, que es una punta de lanza importante en cuanto al tema de la inmigración, en cuanto a poblar una región de España con extranjeros, además incentivados por los sucesivos gobiernos autonómicos, precisamente porque era mucho más sencilla la inmersión en el catalán como lengua vehicular, en lugar de convertir al catalán a aquellos que venían naturalmente de otro tipo de orígenes, como pueden ser países hispanohablantes, a nuestro país. O sea,
0: la intención era, si traemos a pakistaníes, pues entonces les podemos enseñar mejor el catalán, porque si los traemos a los inmigrantes de Sudamérica, como vienen ya con el español, no se molestan.
2: Exactamente.
0: Pero al final tampoco ha sido
2: no,
0: así.
2: No, no les ha salido bien, pero de hecho ya está esta gente asentada. Ahora están teniendo los problemas de convivencia que están teniendo, ahora exigen una serie de derechos, lógicamente, porque llevan aquí 20 años o 15 años, ya tienen hijos aquí, ya sus hijos son españoles, es decir, todo esto que estamos viendo, que ya se ha replicado en Bélgica, en Francia, que se está produciendo en Reino Unido, es decir, que es un movimiento que efectivamente hemos dejado avanzar durante mucho tiempo sin control y pensando que era algo inocuo.
0: ¿En Francia es reversible? ¿En Reino Unido es reversible?
2: Yo viví en Londres 2 años y me parece muy complicado. No digo que sea irreversible, pero desde luego no será reversible a corto
0: aquí
2: plazo.
0: Aquí no estamos tan mal de momento. No,
2: por eso lo digo. Reino Unido es... Londres creo que es un ejemplo muy vivo, porque además es la capital y es donde más se ven estas cosas, donde más se palpan, ¿no? Los guetos, los barrios que están absolutamente dominados y gobernados ya por partidos musulmanes, y que eso significa que quienes habitan en esos distritos son mayoritariamente musulmanes, porque si no, no tiene ningún sentido que ganen los representantes que defienden, ¿no?, ese tipo de proyectos. Y veía el otro día una estadística en la que solo el 18% de los habitantes de Londres ahora mismo son nativos cristianos blancos, es decir, los británicos originarios. El resto, bien sea pakistaníes, hindúes, es decir, gente que llegó de la Commonwealth, que es verdad que tiene una característica muy particular.

0: particular y con esos protectorados que tuvo la corona británica, asiáticos, norteafricanos instalados y demás, todo lo demás es el resto del porcentaje. Y esto es muy significativo porque efectivamente dejas que vayan, ¿no?, asentándose en tu territorio, gente que no es originaria de tu territorio, que mucha de ella, y con esto no estoy diciendo que sean delincuentes, ni que sean todos agresores sexuales en potencia, ni demás, porque hay mucha emigración a Reino Unido, que fue emigración legal, y que se asentaron allí para trabajar, y tienen sus empresas y demás, pero hablo de estadísticas sociológicas, ¿no? Entonces, Francia creo que lo tiene bastante peor, Bélgica ya sabemos que es un estado fallido en toda regla y mucho más después de las decisiones que están tomando con respecto a temas muy importantes en los que España ha tenido la desgracia de verse implicada y hilo con el separatismo del que hablábamos al principio y esos actos de agresión de los separatistas a formaciones políticas con la intención precisamente de volver a reflotar, ¿no?, esa sensación de estamos oprimidos y justificar la violencia como forma de defender las ideas, que es tan peligrosa, y precisamente coincidiendo con la visita del ministro de Exteriores, José Manuel Álvarez, a unos edificios que se están reformando en Pedralbes para ubicar las instalaciones del centro de Asia, ya sabemos que hay unos vínculos con China todavía no muy explicados por parte del gobierno, en lo que va a ser la ciudad condal. El ministro de Exteriores en Cataluña, que es algo que le gusta mucho al gobierno para significar y para ir dejando caer, ¿no?, esa idea de que Cataluña es una
1: nación
0: o un país equivalente a España y que por lo tanto el diálogo tiene que ser bilateral, como si se tratase de un estado extranjero en lugar de una comunidad autónoma o una región integrada dentro del conjunto de España, ¿no? Y no quiero olvidarme, ya que se habla del atentado de las Ramblas y de la importancia de seguir luchando contra el terrorismo, nivel 4 de alerta agravado en nuestro país, y entrada de gente irregular, entre ellos algunos yihadistas que ya fueron detectados por las fuerzas y cuerpos de seguridad españoles, pero hay muchos que probablemente todavía no, precisamente por esa entrada masiva y descontrolada de gente sin identificar. No quiero dejar pasar el esperpéntico y nauseabundo espectáculo del ministro de Transportes, Óscar Puente, utilizando el lema que utilizaban los terroristas de ETA para señalar o para justificar a los asesinados de la banda, que vosotros erais los fascistas, ¿no? Y que se lo dedica a la presidenta de la Comunidad de Madrid. Me parece que se están cruzando límites.
1: ¿Pero usted cree que merece la pena entrar a las cortinas de humo?
0: No,
1: de Oscar,
0: no es entrar a las cortinas de humo. Es decir,
1: ¿de Óscar antecesor?
0: No, pero que un ministro de Transportes se permita poner ese comentario en una red social que sabemos en la que es especialmente activo y que para él es una forma oficial de comunicación, me parece que desde luego no es...
1: Yo lo que quiero saber es cuándo va a determinar la jueza de Adamuz si hay que investigar por homicidio imprudente a Óscar antecesor o no. Eso es lo único que me interesa de Óscar Puente. Sus cortinas de humo, los ataques al rey, ataques a periodistas, tal. Me importan un soberano pepino. Yendo al tema de si estamos en fase reversible o no, les voy a comentar la experiencia danesa. Porque aquí en España ya hay sitios donde son auténticos guetos islamistas, ¿no?
0: Sí.
1: Vale. En Dinamarca se implementó una política hace ya más de una década donde cada año el gobierno publica una lista de áreas, digamos, sospechosas. ¿Cuándo un área es sospechosa? Pues cuando tiene más del 50% de sus residentes son inmigrantes o descendientes de población no occidental y cuando se cumplen al menos dos de estos tres criterios: que haya un alto desempleo de más del 40%, que haya un bajo nivel de educativo y bajos ingresos, menos del 55% de la media regional, o que haya una criminalidad elevada, tres veces más de la media nacional. Si se dan dos de esos tres casos, de esos tres condicionantes, ese barrio pasa a la lista de zonas sospechosas. Si un barrio está durante varios años consecutivos en la lista de zonas sospechosas, pasa a ser considerado gueto. Y si es considerado gueto, entonces el gobierno interviene. Interviene con obligación de reducir la proporción de vivienda pública y social a un máximo del 40% en esa zona, demolición de edificios, venta de viviendas a entidades privadas, construcción de viviendas privadas, restricciones a la asignación de viviendas, no se pueden ofrecer nuevos contratos a inmigrantes no occidentales en esas áreas, a receptores de ciertas prestaciones sociales o a personas con antecedentes penales, e incluso existe la posibilidad de desalojos forzados y reubicación de familias. Y además el Estado invierte en esa zona para desguetificarla. Hay obligación en esas zonas de enviar a los niños a guardería desde el año de edad, y quien no lo hace pierde las prestaciones sociales. Hay un límite del 30% de niños procedentes de la propia zona en las guarderías locales para forzar la mezcla. Hay pruebas de idioma danés antes de empezar la escuela y formación obligatoria en lengua y valores daneses. Además, penalmente, los delitos cometidos en esas zonas tienen penas más severas. Hay posibilidad legal de desalojar a familias enteras si se condena a un miembro. Hay política de dispersión de refugiados para evitar que se concentren en una zona. Y hay beneficios sociales reducidos en algunas de esas zonas para evitar que vayan allí nuevos inmigrantes. ¿Qué les parecen a ustedes estas medidas adoptadas tanto por el antiguo gobierno de centroderecha que había en Dinamarca como por el gobierno socialdemócrata que ha habido en los últimos 12 años?
2: Pues son la muestra de que se puede, por un lado, pero de que no se va a poder de manera pacífica. Esto, evidentemente, es...
1: En Dinamarca se está aplicando y no ha habido ningún problema.
2: Es un ejercicio del monopolio de la violencia del Estado. Al final, cuando tienes que hacer guetos, que calificar como guetos a ciertos barrios, porque lo son, o tienes que expropiar, movilizar a personas, eso es un acto técnicamente violento, o sea, no es un acto pacífico, no es fruto de la voluntad, no es un hecho orgánico, demográfico, que propicia que la población de ese barrio se movilice o cambie o se adapte a las costumbres locales, ¿no? Hace falta forzarlo.
1: Los 29 guetos que fueron identificados inicialmente han quedado reducidos tras la aplicación de estas políticas a 12. O sea que funcionan.
2: No, por supuesto. Si es que no, lo que quiero decir es que por la vía demográfica, pacífica, democrática y ilusa en la que llevamos dos generaciones viviendo en Occidente, es absolutamente imposible. Es imposible que se revierta la tendencia, la deriva hacia la que va Europa. En España viven un quinto de la población, 10 millones de habitantes, no han nacido en España y han llegado la inmensísima mayoría en los últimos años. A ese ritmo, cuando la sustitución poblacional de extranjeros sustituyendo a nacionales será por cientos de miles cada año, no hace falta ser estadístico ni matemático para saber que de aquí a una generación, en 2044, dice Alejandro Macarrón, habrá más nacidos en el extranjero en España que nacidos en ese.
1: Pero a mí lo del caso danés me dice que resulta que dentro de la Unión Europea hay un gobierno, y además no es un gobierno de derechas, que aplica políticas bastante llamativas, o sea, demolición de casas y realojo forzoso de familias, prohibición de que inmigrantes se instalen en ciertas zonas. Y todo esto, pues oiga, resulta que se puede hacer dentro del marco de la Unión Europea. Y aquí nos cuentan que es que las leyes no permiten expulsar más que con cuentagotas a 80.000 invasores que han entrado.
0: Pero vamos a ver, o sea, estamos en un país en el que estamos haciendo lo que nos da la gana en el asunto de la amnistía y vemos que Europa no ha puesto freno de ningún tipo. Nada contraviene el derecho comunitario. Es decir, tú puedes declarar la independencia unilateralmente de un territorio español, en este caso Cataluña. Tú puedes poner medios del Estado, algunos de ellos detrayendo lo que después iban a ser ingresos para la Unión Europea, con fines distintos de los que estaban previstos, es decir, malversando, para comprar urnas, papeletas, financiar embajadas, hacer promoción, ¿no?, de Cataluña fuera de España como si fuese un país independiente.

0: y tampoco pasa nada, ni contraviene al mandato europeo. Es decir, todo es permitido en Europa, menos, sorpresa, aquello que el gobierno español dice que es que hay que cumplir a rajatabla la ley y que por lo tanto nos podemos salir de ella. No es solo Dinamarca. Dinamarca acaba con los guetos de inmigrantes de procedencia de países musulmanes. Austria persigue el islam político, no el religioso, el político, es decir, hacer apología del islam desde formaciones o desde partidos políticos. Alemania ha limitado la presencia de imanes turcos en territorio alemán. Francia está controlando fortísimamente las fronteras desde hace ya algún tiempo porque se les ha ido de las manos hace bastante. Suecia controla la inmigración.
1: Entrar ilegalmente es delito.
0: Claro.
1: ¿Por qué aquí en España no?
0: Claro, por eso lo digo, que Francia también ha revertido esa política buenista, ¿no? Inicial. Suecia está controlando muy fuerte la inmigración y en España, ¿qué estamos viendo? No solo que se les regulariza de manera acelerada y prácticamente barra libre. Se fomenta el efecto llamada con declaraciones como, ya no las de los partidos en el gobierno y sus socios en el gobierno, acusando a todo el mundo que diga que no se puede asumir una inmigración irregular descontrolada de xenófobos, sino a miembros destacados de las fuerzas y cuerpos de seguridad del Estado, en este caso de la Armada, que dicen que no pueden intervenir ni bombardear a las pateras que llegan, que son seres humanos y hay que ayudarles. Tenemos a partidos que llevan defendiendo la imposibilidad de sostener desde el punto de vista económico, desde el punto de vista social, desde el punto de vista territorial, desde el punto de vista de convivencia y demás, la situación en la que nos hemos visto implicados los últimos 8 años al menos, que están siendo totalmente denostados, atacados, perseguidos. Hablo en Cataluña precisamente de Silvia Orriols, que está siendo la voz discordante dentro de ese separatismo radical que no comparto en absoluto, pero que defiende unas ideas que el votante tradicional sí está dispuesto a asumir, que pasan por la seguridad, que pasan por la convivencia, por el orden público y demás, y que en clave nacional ha defendido Vox como punta de lanza y que también le ha servido para que sean calificados de todo, del bicho que picó al tren en nuestro país, para acabar dándoles la razón en muchos aspectos, ¿no? Y estaba viendo precisamente en el asunto danés la balanza, ¿no?, de aporte fiscal neto de los inmigrantes procedentes de países musulmanes a Dinamarca, y resulta que la contribución neta por inmigrante en los casos de los países musulmanes es siempre inferior a lo que consumen. Sí. Es decir, una cosa es lo que aportan y otra lo que detraen, y siempre lo que detraen está por encima de lo que aportan. O sea, que tampoco
1: las
0: me
1: ayudas
0: vale
1: que reciben y servicios que reciben
0: de los de no, porque van a aportar, porque son trabajadores que se van a ganar la vida y van a aportar al sistema. No, no, aportarán si es que aportan. Pero si aportan, está más que comprobado que siempre en términos absolutos y de balanza van a aportar menos de lo que han consumido o de lo que consumen. Entonces, de verdad.
1: No, decían, no hace falta inmigración para pagarnos las pensiones. Ahora resulta que Hay que trabajar más años para pagarle inmigración.
0: No, tener más hijos para en España para pagarles a ellos los subsidios y las ayudas.
2: Pues no, aquí hay una generación y la siguiente que está pagando las pensiones de sus mayores y los subsidios, las paguitas de los invasores. Y es una generación condenada. Y la siguiente también. Habría que preguntarle a muchos pensionistas si estaría dispuesto a tener un 10% menos de pensión a cambio de que hubiese un 50% menos de invasión. A ver qué sale la encuesta. Porque estoy convencido de que...
1: No, yo estoy dispuesto a invitar a quienes hacen ese tipo de razonamientos a salir a la calle y quemar las instituciones. A mí esto de que el PSOE movilice sus huestes en las redes para decir, chicos, no hay dinero, he robado todo lo que me da la gana y ahora no hay dinero, así que hay que bajar las pensiones, estos boomers os roban, jóvenes y tal.
2: Claro.
1: A quemar la Moncloa, no a señalar a los boomers.
2: No estoy señalando a los boomers, estoy señalando a un sistema que ha engañado a los boomers y a sus hijos, y del que se han beneficiado por una cuestión simplemente biológica los boomers, por decirlo así, como generación, no como mentalidad. Para mí boomer es un marco mental, no tiene nada que ver con la edad. Pero si vamos a la generación, los boomers son la última generación beneficiada de un sistema diseñado para dos generaciones, que ya es inviable. O sea,
1: eso de que es inviable es inviable. Una afirmación gratuita.
2: No es gratuita, es un hecho que se da en todo Occidente y por eso estamos invadidos. Porque, bueno, déjeme explicarlo, por favor.

0: Es inviable porque está basado en que haya más personas pagando impuestos que gente recibiendo pensión. Y si
1: no está basado en eso. Está basado en que los impuestos pagados por las personas que trabajan sean más de lo que consumen las... No exigen número de...

0: estar, es tan brutal la carga impositiva para pagar pensiones y subsidios que hace muy difícil que las empresas o que las familias puedan ahorrar, puedan generar ahorro, capital y con eso invertir y seguir creciendo. Ahora mismo, la sociedad la sociedad es tan consumista precisamente porque para llegar a cero, a pagar impuestos y a pagar deudas durante el mes, hay que vender tanto y hay que producir tanto que se hace necesario tener una sociedad de verdad de este nivel de consumismo, que eso no es el capitalismo, es consumismo, es una cosa muy diferente. Ahora mismo en Europa la pirámide está invertida porque es muy difícil tener familia y tener hijos, y por eso nos dicen, siempre patrocinados por los gobiernos y por las grandes empresas, que hay que traer mano de obra salvaje que va a ser mucho menos exigente y que no va a demandar un sistema social y de pensiones, etcétera. No es viable el sistema, y está demostrado en todo Occidente, porque sí hace falta más ingresos fiscales para pagar las pensiones, y eso la misma gente no lo puede hacer, porque realmente se están inventando. De hecho, uno de los grandes cambios en este sistema fue la entrada de la mujer en el mercado laboral, que realmente el beneficiado es el Estado, porque eso es el doble de personas pagando impuestos. Realmente no es posible, don Luis, y no hay ningún lugar del mundo con el sistema de pensiones que tiene España o cualquier país homólogo en el que sea viable mantener un sistema así.
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1: Bueno, hoy tenemos clonado. Van a clonar el móvil de Serrano, Juanma Serrano, el amigo de la infancia de Sánchez. Bueno, de la infancia o de la adolescencia, no lo tengo muy claro. El que fue jefe de gabinete de Sánchez antes de llegar a Moncloa. El que Sánchez nombró para Correos. El que quebró Correos. El que metió a Leire Díez, la de las cloacas, en Correos. El que se supone que controlaba el tema de las sacas de Correos para el voto por correo. El tío que está imputado en la causa de las cloacas del Partido Socialista.

0: socialista. Ya saben ustedes que este hombre, pues, le gustaba el WhatsApp. Y la UCO ya se incautó en el teléfono de Leire Díez de 10.000 mensajes intercambiados por Leire Díez y Juanma Serrano, el amigo de Sánchez. Ahora, la UCO, que ya tiene el teléfono de Sánchez desde hace meses, porque se lo incautó en un registro, pues quiere, delante del representante legal de Juanma Serrano, proceder al volcado de ese teléfono, porque no se puede acceder al contenido si la justicia, si el juez no lo autoriza. ¿Qué vamos a encontrar en ese teléfono? ¿Encontraremos conversaciones con Moncloa? A mí me parece bastante posible, ¿no?
1: Podría ser, pero sospecho que quizás a lo mejor la política habitual o la práctica habitual de los miembros más cercanos y más próximos a Moncloa, que es la del borrado de contenidos, pueda ser replicada en este caso por el señor Serrano, ¿no?
0: Ojalá. O sea, que lo que tiene la Guardia Civil puede estar ya vacío.
1: Bueno, no totalmente, porque probablemente sí habrá cosas útiles a las investigaciones, pero no las que conectarían directamente con Moncloa, que es, digamos, el eslabón que falta en cada una de esas piezas en las que nos vamos encontrando corrupción sistémica por distintos tipos de delitos, pero todos ellos cada vez más apuntalados, algunos de ellos ya condenados. Y recordemos cómo el caso del fiscal general del Estado, sabemos que hay o que tiene que haber necesariamente, y además así lo reconoce la sentencia, una vía de conexión entre esa información y Moncloa, pero no se llega a esa identificación concreta, ¿no?, en tiempo, en forma y demás, con las dos patas de la ecuación. También teníamos algunos mensajes de Ábalos con Sánchez, recordemos el viaje, la visita de Delcy Rodríguez, en la que presidente va a visitar Delcy, está de camino, tal. Bien, es la única frase que pronunciaba Pedro Sánchez, estaba al tanto, sí, ¿hasta qué punto? Pues claro, como ese bien es lo que es, pues tampoco se puede atribuir, ¿no?, una responsabilidad directa. Es decir, yo creo que se va cerrando el círculo, se van estrechando los respiraderos para Pedro Sánchez desde un punto de vista político en las diferentes causas que se están investigando. Queda mucho por saber, y lo que es cierto es que el señor Serrano tuvo una proximidad y una cercanía, una vinculación con Pedro Sánchez, no solo antes de que fuera presidente del gobierno, por lo que acabó siendo cuando él llegó al cargo lo que fue el señor Serrano, cosa que nunca hubiera sucedido en su vida si Pedro Sánchez no estuviera en la Moncloa, los sucesivos cargos, me refiero, y las competencias, el poder que atesoró el señor Serrano. Pero no sé hasta qué punto podremos derivar de esto una acusación directa o un señalamiento directo al WAN.
0: Si no, vamos a elucubrar, si no ha borrado los mensajes, es decir, si su terminal no lo ha dejado limpio como una patena, como hizo García Ortiz, es bastante razonable suponer que ahí hay mensajes con Sánchez. Si lo ha borrado, pues nuestro gozo en un pozo. De todos modos, incluso aunque lo hubiera borrado, lo que tenemos es que Pedro Sánchez coloca a este hombre, que es amigo suyo de la adolescencia, a llevar correos, un sitio crítico. Parece, por tanto, que este hombre tenía confianza con Sánchez. Parece, por tanto, que si este hombre estaba implicado en las actividades de las cloacas que se dedicaban a tratar de boicotear las investigaciones judiciales contra la familia de Sánchez y contra el partido de Sánchez, pues hombre, este hombre consultaría con Sánchez, le pediría permiso, le diría los pasos que están dando. No parece lógico que este hombre funcionara por libre. Pero todo eso, ante un juez, no vale. No basta con la mera lógica, sino que tiene que haber más pruebas. Si ha borrado el móvil, si está limpio como una patena, entonces esa vía se ciega. Otra cosa es que se le pille por otro lado. De todos modos, hay una cosa interesante en el caso de las cloacas, y es que, como se rumorea, puede haber imputación del partido como persona jurídica. Uh-huh. ¿Hasta qué punto?

0: ¿Es eso posible?
1: Pues yo antes de verano consulté esta posibilidad de la imputación del Partido Socialista y en aquel momento se me dijo que era prematuro, lo que no significa que no sea posible. Es decir, tenemos que tener en cuenta, y yo sé que es muy desesperante, que los tipos judiciales tienen una cadencia mucho mayor de lo que nos gustaría en muchas ocasiones, precisamente porque como somos conscientes, e hilo con el móvil del señor Serrano, lo que se incautó y se interceptó por parte de la Guardia Civil del señor Serrano tiene que ser verificado hoy en la Audiencia Nacional por la defensa del señor Serrano y el propio señor Serrano para incorporarlo a la causa o en su defecto practicar un nuevo clonado de ese móvil, ¿no? La defensa ha pedido la anulación de cualquier contenido de ese terminal que esté en disposición de las fuerzas y cuerpos de seguridad del Estado, de los que se quiere hacer uso judicial en el sumario por parte del juez. Entonces, como ellos
2: ¿Qué alega
1: van.
2: la defensa? No entiendo.
1: No, no, ellos lo que quieren es anular el uso de esas comunicaciones, pues como Pérez Zapatero pide la
2: Ya,
1: nulidad de la
2: vale,
1: causa,
2: sí.
1: como Begoña Gómez pedía la nulidad. Es decir, la actuación procesal de muchas de las defensas, entre ellas la del señor Serrano, está pedir la nulidad de algunas pruebas clave para el desarrollo de las causas. Entonces, yo creo que hay que ser muy garantistas en este sentido, aunque sea a costa de ser un poquito más lentos, para que todo lo que tenga que salir salga y no seamos víctimas, que es mucho más frustrante, de que aquello que puede ser útil a la causa y que pueden ser indicios sólidos que se conviertan en pruebas irrefutables, quede orillado de las investigaciones por una prisa extrema, ¿no? Por incorporarlas. Es un poco un dilema complejo, debería ser todo a la vez y querríamos todo, ¿no? Que se mantenga la garantía, que sea rápido y que valga. Pero como no funciona así, pues a veces hay que ir un poquito con pies de plomo o dando una vuelta en lugar de en línea recta. Pero en todo caso, el Partido Socialista, con independencia de la pata todavía secreta de la financiación irregular, sí podría haberse imputado en
2: En la
1: el
2: causa de
1: caso de
2: las
1: las
2: cloacas.
1: cloacas. Porque hay evidencias ya bastante tangibles y bastante sólidas, pendientes de algunas diligencias por practicar, de que el Partido Socialista pagó una serie de honorarios a algunos de los miembros de esa presunta trama de la Guerra Sucia. Y algunos de esos honorarios los pagó como efecto rebote indirecto para no pagar directamente a los que eran, digamos, portavoces o ejecutores de esas cloacas. Entonces, yo creo que esta es la pata más rápida en la que podríamos ver la imputación del Partido Socialista. Ahora bien, si con esto entendemos que los socios de gobierno del Partido Socialista, que dijeron que si el Partido Socialista era imputado, dejarían caer a Sánchez, al gobierno, y apelarían por esas elecciones generales, que son las líneas rojas que ellos mismos marcaron, teniendo en cuenta que se trata de un caso de cloacas, no de financiación irregular, creo que tienen una vía para justificar que hasta que no sea una imputación del Partido Socialista por financiación irregular, caja B o como queramos llamarle, pues bueno, que no les
2: Bueno, y
1: vale.
2: si fuera de financiación irregular, alegarían que la justicia está formada por jueces fascistas y
1: Sí,
2: que
1: bueno,
2: tampoco,
1: también.
2: ¿no? ¿Usted cree que si imputan al partido como partido, Sánchez se va? Vale, me lo temía.
3: ¿Por qué se va a ir? No, no, no. Sánchez no se va a ir nunca. Es que, no, ¿qué beneficio tiene para Sánchez irse?
2: ¿Y para nosotros?
3: ¿Que se vaya Sánchez?
2: O sea, ¿para nosotros qué sería mejor? Desde un punto de vista práctico, no moral. ¿Qué sería mejor? ¿Que Sánchez se vaya ya o que aguante hasta el final de la legislatura?
3: Sea, para ver a Sánchez en el banquillo, que no hay
2: No, digo
3: razón.
2: de consecuencias para España. Lo mejor sería que Sánchez aguantara y, por ejemplo, arrastrara en su caída al PSOE y a algunos
3: Es
2: otros
3: que
2: socios o.
3: el PSOE realmente, yo de verdad, o sea, el PSOE es lo peor que le ha pasado a España en los últimos 2 siglos, siendo desde que existe, o sea, tirando por lo bajo. Y no creo, el PSOE va a sobrevivir a Sánchez, yo no tengo ninguna duda. Todavía hay millones de personas que votan al PSOE aunque el candidato sea Pedro Sánchez. O sea, es que no. Va a haber otro y ya la coartada del sanchismo se va a acabar. Yo de verdad creo que ya estamos en un punto en el que cuanto antes salga Sánchez, mejor. No creo que no vale con echar a Sánchez, con eso, esa frasecita de echar a Sánchez. pero el daño está siendo muy grave y hasta el punto de que tenemos una ciudad invadida. Yo espero que cuanto antes mejor. No creo ya, yo creo que ya el daño es tanto que el suelo en el que se mueve Sánchez es el que tiene. O sea, ya perder más votos es muy difícil. Está fagocitando a lo que a la extrema izquierda y puede mantenerse en el poder robando las elecciones, pero por un si el conteo de los votos no lo hiciese su amigo del móvil, su amigo Serrano, el de Correos, pues si no lo hiciese ese tipo de gente o no se hiciese por la ley de nietos y estas historias, pues saldría Sánchez del gobierno, pero no tengo tan claro que vaya a salir. Ya es corrupción que un amigo de Sánchez de la infancia, adolescencia y ahora sea el que dirija Correos sin tener formación ni capacidad para ello. Eso ya es corrupción, pero es tal la degradación de la política española que es que eso ya los soslayamos.
2: Ya sabe usted la frase que dijo Juanma Serrano en una fiestuki: si con 300.000 euros he llevado a Sánchez a Moncloa, imagina lo que puedo hacer desde la presidencia de Correos. Eso lo dijo en petit comité en una fiestuki. Claro, efectivamente, pues parece que el dinero de Correos ha servido para cosas muy útiles a Sánchez, ¿no? Bueno, pues estamos apañados. Vamos a ver qué es lo que sucede. Vamos a ver. Yo tengo mis dudas de si es bueno que Sánchez salga ya en vez de aguantar un poquito más. O sea, yo sí creo que el PSOE puede entrar en descomposición y terminar extraparlamentario. Y lo creo porque hay muchísima gente que sabe que le quedan exactamente 8 meses para quedarse en el paro. Y me refiero a tanto concejal socialista, tanto diputado autonómico socialista. Van a perder todo el poder territorial que tienen, salvo quizá alguna ciudad aislada. A lo mejor Vigo, el señor este de las lucecitas, a lo mejor León, poco más. O sea, van a perder todas las autonomías. Les va a quedar Cataluña, simplemente. Y toda esta gente que se va a quedar en el paro no se va a quedar en el paro tan tranquila. O sea, van a empezar las declaraciones contra Sánchez y el partido se va a venir abajo.
3: Bueno, eso si las elecciones autonómicas, municipales y generales no fuesen el mismo día, ¿no? Que sería lo que yo hiciese. Si fuese Sánchez, tener a todo el partido que me odia trabajando para mí. No sé si lo hará. Pero sería el día perfecto.
2: ¿Tiene usted alguna noticia de cuándo serán las elecciones generales, doña María?
1: Me encantaría tenerla, pero no.
2: ¿Tiene usted algún rumor antes de la noticia?
1: No, yo estimo que serán en el momento que más convenga a Sánchez, dentro del caos en el que está sumido su gobierno, su partido y la izquierda española en general. Vamos a decir la extrema izquierda española y la extrema izquierda, porque izquierda ya, lo que es izquierda no hay, ¿no? Y entiendo que querrá repetir o reeditar la jugada de 2023 y que agotará legislatura y que anunciará en el tiempo límite o en el plazo límite legal previsto la convocatoria de elecciones generales, que entiendo que serán, pues eso, junio o julio del año que viene. Yo no
2: usted no ve adelanto.
1: Yo no soy nada optimista al respecto. No, viéndolo visto, el nivel de corrupción que está aflorando, la judicialización de muchas de las causas, las condenas que se han producido ya de su hermano, de Ábalos, que era el jefe del partido, porque era el secretario de organización, a todos los efectos, en la práctica era el jefe del partido, y además el ministro de Transportes, que es el ministerio que mayor presupuesto maneja en nuestro país, por lo tanto que tomaba decisiones muy relevantes. Tanto es así que el propio presidente del gobierno, cuando declara el estado de alarma por el coronavirus, encarga al Ministerio de Transportes, no al de Sanidad, no al de Igualdad, no al de Defensa, no al de Interior, no, al de Transportes, que se haga aprovisionamiento de material sanitario, mascarillas, que ya hemos visto cómo ha terminado con la condena
2: del trinque generalizado,
1: ¿sí? Ábalos, la condena de su hermano, que también se favoreció de su posición como hermano del presidente del gobierno, así lo dice literalmente la sentencia, para acceder a un puesto en el que había otros candidatos que quizás estaban mejor posicionados, preparados o tenían un mejor currículum. Vamos, que se creó la plaza ad hoc y además se hizo a sabiendas de que este señor la iba a obtener incluso antes de que se le otorgase, que vivió en Moncloa sin que se haya explicado todavía por qué vivió en Moncloa, ni por qué dejó allí aparcada su caravana, ni cómo es posible que un hermano de un presidente del gobierno que dice o que acusa de antipatriotas a todos los youtubers, a todos los creadores de contenidos, influencers que viven fuera de España, de serlo por vivir fuera de España y no pagar impuestos en España, se va a vivir a una población portuguesa precisamente para salir del radar

0: De la Hacienda
1: entidades
0: española.
1: bancarias, sí, españolas, que tienen obligación de dar cuenta periódicamente de los ingresos que reciben las personas de interés relevante, entre ellas los altos cargos y sus familias, es decir, familiares directos, mujeres, hijos y demás, pues la verdad es que yo ya no sé qué más puede pasar. Bueno, Begoña, que se va a sentar en el banquillo de los acusados ante un jurado popular, que es una escena también bastante inédita y dantesca para el presidente del gobierno, es que no sé qué puede hacer caer a Pedro Sánchez. Desde el punto de vista, hablo de la judicialización de la corrupción de su gobierno. Luego, oye, si pasa algo que no nos esperemos y que sea imprevisible del todo punto y que pueda llevarle a adelantar elecciones, no sé con qué rédito, con qué interés, porque yo tengo claro que Sánchez se va a quedar en la oposición. O sea, a estas alturas lo que sí tengo claro,
0: Sí.
1: sí, yo lo que tengo claro es que Sánchez no tiene salida.
0: ¿No tienen un puestecito
1: No, como la
0: internacional?
1: tenía en 2023, yo creo que no. Que eso se le
0: Con
1: frustró en
0: todo el
1: 2023.
0: dinero que le ha regalado a Bill Gates para su fundación, ¿no le va
1: Sí,
0: a encontrar ahí
1: pero
0: un trabajo de
1: no lo
0: asesor?
1: tengo tan claro yo. Yo lo veo bastante desperdigado en ese sentido. Creo que el protectorado de von der Leyen ya no es lo que él pensaba al principio, que ya no es el niño bonito de la izquierda europea, que se ha fraguado muchos enemigos y que ha tomado muy malas decisiones, hombre, salvo que de repente lo conviertan en CEO de Huawei o algo así, que también podría ser, ¿eh? No descarto esa
0: ¿Usted
1: opción.
0: dónde ve a Sánchez?
2: Yo no descarto que se quede aforado, claro, como sé,
0: Aquí, como
2: como
0: jefe de la
2: diputado,
0: oposición.
2: sí. O un senador de estos así, de cementerio de elefantes. Pero no veo imposible que en la ONU haya un huequito para él o en
0: ¿Con
2: cualquier.
0: pasaporte diplomático para estar aforado?
2: No sé si está aforado con el pasaporte diplomático, pero lo tendría, sí. Tendría pasaporte azul celeste de la ONU. En eso no veo. No lo veo tan difícil. La ONU es lo que es una cueva. Y ahí está desde Bachelet hasta Leire. ¿Cómo se llamaba?
1: Fajín.
2: Leire Pajín, sí, y siguen. Entonces, no, para Sánchez un huequito. Si ya se está colocando Yolanda, que va a acabar en la OIT, y parece que Planas se está postulando para la FAO, bueno, parece no, se está postulando y parece que no lo lleva mal. Hombre, pues si ellos
0: Y
2: encuentran
0: Mónica
2: acomodo.
0: García para la OMS, ¿no?
2: Eso ya me parecería demasiado.
1: Sí,
0: No,
1: Yolanda
0: se está
1: Díaz a la
0: postulando.
1: OIT.
2: Pero lo de la OIT está hecho, ¿eh?
1: Quizá.
2: Tiene buena pinta para ella.
0: Lo de la
1: Sin
0: OIT.
1: hablar inglés, vamos, lo dudo.
2: Ginebra.
1: Lo dudo muchísimo. Es que es como decirle, o sea, de verdad, o sea, aquí yo sé que en sede doméstica somos muy condescendientes y tenemos muchas tragaderas y mucha paciencia, pero una señora que no habla inglés es una analfabeta funcional en cualquier país de la Unión Europea, del mundo, del universo. Entonces, una señora que llega y que le dice, no, esta señora lo hace muy bien y es muy luchadora por los derechos de los trabajadores y tal, pero no habla inglés, pues oiga, es
0: Pero
1: que de
0: hombre, si
1: verdad.
0: Joe Biden no hablaba ni inglés ni
1: Ya,
0: nada en los
1: ya,
0: últimos
1: ya.
0: 9 meses de
1: Ya,
0: mandato, yo estaba el
1: ya.
0: presidente de
1: Sí,
0: Estados
1: pero
0: Unidos, ¿no?
1: bueno. Una cosa es que no se le entendiese lo que decía. Otra cosa muy diferente es que no lo hablas.
0: Bueno, pues la verdad es que estoy por citarle a usted a un debate en profundidad sobre el tema de pensiones en un día de estos.
2: Me encantaría, pero no son solo pensiones, ¿eh? Que el Estado sea un fondo de pensiones es algo concomitante a la invasión, al cambio climático, a toda esta jerga de que sirve para sacarnos el dinero de los
0: Entonces me
2: bolsillos.
0: tiene usted que explicar cuál es su propuesta de futuro.
2: Pues yo vengo aquí cuando usted quiera, con quien usted quiera.
0: Queda usted citado.
2: Muchas gracias.
0: Bueno, entra doña Carmen Carbonell a traernos la respuesta de los oyentes a la pregunta del día.
3: Así es, don Luis. Hoy concretamente les estábamos preguntando por el origen de los productos, concretamente si compraba usted productos con origen en Marruecos antes de la invasión y si piensa seguir comprándolos. Cuatro opciones. La primera, compraba y seguiré comprándolos. La segunda, compraba, pero atención, aquí hay un cambio, ya no. La tercera, no compraba ni compraré. Y la cuarta, no compraba y ahora sí.
0: ¿Y qué dice la gente?
3: Pues don Luis, el 86% de los encuestados dice que no compraba ni los va a seguir comprando. Bueno, ni comprará esos productos. 86% de los encuestados hace ese boicot a Marruecos. Hay un 10% que dice que compraba, pero ya no. Hay un 2% que dice que compraba y seguirá comprando. Y hay un 2% que dice que no compraba y ahora sí. ¿Por qué? Pues por llevarle la contraria a don Luis.
0: Bueno, es que
3: Porque
0: está
3: así
0: muy
3: son
0: bien.
3: nuestros queridos oyentes. Cuestión que ponen encima de la mesa en muchos comentarios de las redes sociales, tanto en las publicaciones de YouTube como en Twitter, hacen alusión a lo difícil que es identificar el producto. No sé si les ha pasado que van a un mercadillo, están todos los

0: frutas, por ejemplo, puestas en una especie de pirámide, pero falta el cartel. ¿De dónde vienen esos productos?
1: No, es que la pregunta de hoy me surgió por una conversación familiar ayer. Resulta que en una cadena de supermercados está mi mujer comprando tomates. Y encuentra unos tomates de estos de rama a 1,20 y tantos o a 1,40 el kilo. Ponía origen Holanda. Dice mi mujer, ¿esto? ¿Tomates tan baratos, origen Holanda? Y entonces, como mi hijo vive en Holanda, le pregunto, y dice, pero si aquí los tomates holandeses, primero, están malísimos. No saben nada. Y segundo, son mucho más caros que eso. Entonces, ¿de verdad que eran origen Holanda o son origen Marruecos y nos los están colando con reetiquetados?
0: Claro, es que
1: no lo sé.
0: Y
1: entonces
0: pues
1: ya me puse a pensar, ¿cuánta gente? Porque si hace falta reetiquetar cosas, quiere decir que es que hay boicot activo por parte de la gente, ¿no?
0: En el caso de la pescadería, lo comentaba yo esta mañana, yo compro habitualmente en pescadería, no compro pescado envasado, sino que me lo vende pues,
1: en fresco. Lunes,
0: justo fresco. Y ahí sí que es muy fácil identificarlo porque está la zona de pesca, el tipo de captura, etcétera, etcétera. Pero concretamente en mercadillo, que soy muy de mercadillos, ahí es más complicado la verdura, ¿no? Porque ves la verdura, entiendes, asumes que es de proximidad. Y alguna vez, pues lógicamente, pues me la habrán colado, ¿no? O me he llevado una sorpresa.
1: Dice, oiga, pero no decía que era de proximidad. Y dice, hombre, Marruecos no está tan lejos, ¿no?
0: Bueno, es verdad, efectivamente. Yo que he estado de vacaciones
2: la frontera, claro.
0: En Almería, asumo que es tomate almeriense, por ejemplo, a la hora de comprar tomates, e igual viene de Marruecos.
1: ¿Algún comentario?
0: Sí, don Luis, en publicaciones de YouTube, Saavedra8534 dice, no sé por qué muchos productos de Marruecos se disfrazan como si fueran de España. Mucho producto del campo, principalmente. Allí la mano de obra es más barata y este gobierno mira para otro lado. Bad Beckett dice que el problema es que hay empresas con sede en España que distribuyen productos marroquíes y así es difícil identificar el origen. Isabel Martínez Martínez dice que no compra nada que no sea de España. Mira desde hace años su procedencia y en mercadillos solo productos de agricultura autóctona, aunque reconoce que en algunos productos se la pueden colar. Aún así, mirando muy bien, cuenta esta oyente que le engañan y ponen productos envasados en España como nacionales y en letras pequeñas pone la procedencia, así que ojito con que no se la cuelen. Dos comentarios de Twitter, don Luis, de Pilar García, dice que el problema es que reetiquetan los productos para confundirnos, muchas veces por el aspecto lamentable que tiene el género, ella nota que no es de España, y Gimart25 dice que procura comprar todo español, es más caro, no sé por qué, supongo que por todas las medidas europeas.
1: A todos nos han engañado con esto del reetiquetado, fíjate. Nos compramos un presidente de gobierno pensando que era español y resulta que era de Marruecos. Bueno, gracias, doña María Jamardo. Gracias, don Antonio Mulón. Y gracias, doña Carmen Carbonell.
0: Un placer.
1: Hacemos una pausa publicitaria y nos vamos a encarar el final del programa.
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Bueno, creo que ahí estamos. Sí, creo que estamos. Muy bien. Bueno, buenas tardes, queridos amigos, que no te la cuenten, de la catequesis para bárbaros. Aquí nos encontramos en la clase número 11 de la catequesis para bárbaros que venimos siguiendo, después de nuestra clase de consulta. La vez pasada hicimos una clase pequeña de consulta. Entonces, si Dios quiere, ahora vamos a comenzar con esta clase número 11. Recordemos que estamos haciendo 30 clases seguidas, 30 clases ininterrumpidas sobre un catecismo elemental, un catecismo básico, analizando lo que dice el catecismo de la Iglesia Católica. Acuérdense que no hace falta que yo diga lo que opino, o sea, el sacerdote no opina o no debe o debe decir cuando opina, esta es mi opinión personal, ¿no? Pero cuando está explicando el catecismo de la Iglesia Católica, cuando está ejercitando ese munus, esa carga, esa obligación que tiene, ese rol que tiene de docente, ese munus docendi que la Iglesia otorga a los obispos y a su vez los obispos a los sacerdotes, estamos dando lo que dice la Iglesia Católica. Las fuentes del catecismo que estamos explicando, ya lo hemos dicho al principio, ese catecismo de la Iglesia Católica, especialmente el compendio del catecismo que realizó en su momento el Papa por entonces Benedicto XVI, y también el catecismo llamado el Catecismo Mayor de Preguntas y Respuestas, muy pero muy pedagógico, de un Papa Santo que es San Pío X, ni más ni menos, ¿no? ¿Por qué? Bueno, porque son los modos más sencillos, más fáciles de acceder al conocimiento. La interacción de pregunta y respuesta, así como cuando uno era pequeño y la tenía, es un modo muy, muy hermoso y muy pedagógico de trabajar, incluso de aprender. Bueno, y es por eso entonces que decidimos usar ese material didáctico. Por las dudas, la otra vez me habían dicho, y perdonen que lo digo al principio, padre, queremos intentar hacer alguna donación al canal, se los agradezco. Yo he colocado siempre este link de Patreon que está al final de cada video, coloco siempre el link de Patreon, pero había gente que me decía, no, padre, yo querría hacer nada más que una donación por única vez, lo que sea. Bueno, miren, en este link que dejo acá, el que quiere, esto es totalmente gratuito, no estoy haciendo catecismo pago, pero el que quiere ayudar, sepa que estas donaciones van a ir a obras apostólicas, principalmente de las misiones, o de las misiones apostólicas que tenemos en nuestra comunidad llamada San Elías. Bien, hecha esa introducción entonces, comenzamos con la clase undécima de la catequesis para bárbaros, que es la comunión de los santos y el perdón de los pecados. Hacemos entonces una pequeña oración para comenzar. En el nombre del Padre y del Hijo y del Espíritu Santo. Amén. Ven Espíritu Santo, llena los corazones de tus fieles, enciende en ellos el fuego de tu amor, envía, Señor, tu Espíritu, y renovarás la faz de la tierra. Oremos. Oh Dios, que has instruido nuestros corazones con las luces del Espíritu Santo, danos de gustar todo lo recto y bueno y gozar siempre de tus celestiales consuelos, por Jesucristo nuestro Señor. Amén. Ave María Purísima, sin pecado concebida. En el nombre del Padre y del Hijo y del Espíritu Santo. Amén. Muy bien. Bien, nos encontramos entonces con la clase número 11 de la Catequesis para Bárbaros. Y vamos a colocar entonces, como intentamos hacer siempre, estamos trabajando con un catecismo para publicar al fin de este curso, si Dios quiere, que es justamente lo que nos toca el día de hoy, la comunión de los santos y el perdón de los pecados. Vamos siguiendo el credo, después continuaremos.

con los mandamientos. O sea, primero lo que hay que creer, en lo que tenemos que creer, y después no solamente creemos en algo, sino que tenemos que hacer eso en lo cual creemos. Tenemos que ser hacedores de la verdad, como el apóstol San Juan va a decir, hay que hacer la verdad, no solamente conocerla, sino hacerla. Bien, entonces, ¿qué significa esto de la comunión de los santos? Se encuentra en el credo, en uno de los artículos del credo, ¿no? Creo en el Espíritu Santo, la Santa Iglesia Católica, la comunión de los santos, el perdón de los pecados, la resurrección de la carne y la vida perdurable o la vida eterna. Amén. Por lo tanto, comunión de los santos, ¿no? Comunión significa esa circulación de la gracia de Cristo entre los fieles en la tierra y los santos en el cielo y los que han ido a parar al purgatorio, pero que todavía no han llegado a la visión beatífica, a la visión completa de Dios, porque están purgando, están pagando por las penas merecidas por sus pecados. ¿Qué es entonces esto de la comunión de los santos? Es un compartir los bienes espirituales entre los miembros de lo que conocemos como, ya lo hemos explicado, del cuerpo místico de Cristo. Un mismo cuerpo con muchos miembros, donde va circulando la gracia, va circulando la gracia, van circulando los dones, ¿no? Los dones, y a su vez se van mutuamente edificando uno con otro, se van mutuamente ayudando. La mano del cuerpo no tiene que destruir el ojo, al contrario, en todo caso, si el ojo tiene una basurita, tiene que intentar sacarlo. El oído sirve para que mi cerebro entienda, por ejemplo, para ahora intentar entender lo que el padre Javier está intentando de explicar. Mi boca sirve para que tenga yo alimentos digeribles y proteínas, y a su vez después para que eso circule por como una energía por todo mi cuerpo, entonces yo puedo obrar. Algo análogo, algo parecido a esto sucede entonces con el cuerpo místico de Cristo, la iglesia, ¿no? Lo que llamamos la comunión de los santos, ¿no? Es como la circulación, decimos, de la sangre en un mismo cuerpo. Las virtudes pertenecen, obviamente, personalmente a cada uno, ¿no? Es la virtud de la humildad de tal persona, la virtud de la caridad de tal otra, la virtud de la prudencia de tal otra, etc. Bueno, pero las va comunicando. Nadie puede ser caritativo si uno no tiene con quién hacer caridad. Por ejemplo, nadie puede ser con el prójimo, nadie puede ser paciente si no tiene a quién padecer. Fíjense qué interesante esto, ¿no? Que incluso aquellas personas que a veces nosotros como que nos quejamos, son las que nos permiten practicar las virtudes, ¿no? Por eso San Juan de la Cruz, un gran místico de la espiritualidad católica, español, un gran poeta aparte, decía que no es que nos faltan cosas para ser santos, sino que nos sobran cosas. ¿Cómo? ¿Cómo que nos sobran cosas? Claro, es como que San Juan de la Cruz dice que uno es como una especie de piedra tosca, de mármol, por ejemplo, y que para poder crear o hacer educir de la piedra una hermosa escultura, hace falta cincelarla, pegarle con el martillo, pegarle con el cincel, después rasparla, lijarla, limarla, hasta que nos queda la escultura de esa hermosa imagen que el artista tiene en su cabeza. Bueno, ¿nos faltan cosas o nos sobran cosas? Dice Juan de la Cruz, no, nos sobran cosas, pero hay que cincelarlas por medio de las virtudes, ¿no? Y a veces las virtudes nos las hacen practicar otros. Bueno, bendito sea Dios porque nos permiten practicar las virtudes, ¿no? Bien, así entonces como el vapor pertenece a un radiador individual, pero después simplemente va haciendo que se comunique en toda la casa, en cierto modo podemos compartir las virtudes con otros e influenciar a los demás a través de ellas sin dejar de tener esas virtudes como propias. Así como el calor de cada calefactor ayuda a todos los demás calefactores de la casa para que se pueda distribuir el calor. La imagen creo que es bastante sencilla, bastante catequética. He puesto acá la imagen, perdón. Aquí está la imagen, ¿no? Muy sencilla. ¿Cómo puede distribuirse? Así como Cristo es el centro, digamos, del calor, los radiadores van también ayudando a calentar toda la casa. Bien, primera cosa que hay que plantear es que esto de la comunión de los santos no se refiere estrictamente a que solamente están en comunión aquellas personas que han llegado a la santidad. O sea, hay comunicación de bienes solamente entre Santa Teresita, o sea, la humildad o la paciencia o la dulzura de Santa Teresa.

cita y, y qué sé yo, y no sé, y San Pablo, ¿no? La fortaleza, la parresía, esa valentía que tiene San Pablo para predicar, ¿no? Ese fuego. O que solamente por la comunión de los santos hay que entender que solamente participan de las virtudes, no sé, qué sé yo, pongámosle San José y, no sé, y Santa Teresa. No, no, no, no. O sea, la comunión de los santos se refiere acá a la palabra santos en cuanto a los santificados, a los santificados. ¿Quiénes fueron los que están santificados? ¿Quiénes estamos santificados? Estamos santificados todos aquellos que hemos recibido el sacramento más importante, que es el sacramento del bautismo. Nadie que no nazca del agua y del espíritu puede entrar en el reino de los cielos, dice Jesús, ¿no? Por eso el bautismo de los siete sacramentos, como vamos a ver después, es el más importante y el primero y el más urgente de los sacramentos. De allí que cuando uno deba bautizar a un bebé, tiene que hacerlo cuanto antes. No, no, no, no, no, porque uno no sabe cuánto tiempo uno va a vivir. Nadie tiene comprada la vida, y eso es una realidad verdadera, ¿no? Totalmente real. Entonces, la comunión de los santos es esa comunicación que hay de virtudes entre los santos, los santificados, quiero decir, tanto los que están en el cielo como los que están aquí todavía en la tierra, los que hemos sido santificados por el bautismo, como aquellos que se encuentran en el purgatorio. Entonces, esas virtudes que los santos tienen, esos actos buenos que realizan, o a su vez, esos padecimientos que voluntariamente pueden recibir, redundan en el bien del resto de sus hermanos santificados, es decir, bautizados, santificados por la gracia del bautismo. Repetimos entonces, todo don, toda dádiva, todo beneficio viene de parte de Dios. Dios es la fuente, ¿no? De todo, ¿no? Pero esa fuente va comunicando su calor, sus dones, por el resto de las almas principalmente bautizadas. Y esas almas bautizadas, allí donde estén, van participando con sus modos de ser, tanto visibles como vamos a ver ahora, incluso invisibles, van participando al resto del cuerpo místico de Cristo, van ayudando a que ese cuerpo místico de Cristo se encuentre mejor. Punto importante, o aquellos que han sido santificados por el bautismo, también pueden ir en desmedro del cuerpo místico de Cristo. Esa comunión, esa común unión que hay entre los bautizados, entre los santos, los santificados, decimos nosotros, puede también ir en desmedro del cuerpo místico. ¿Y por qué? Porque así como la mano puede ayudar a sacar una basurita del ojo, también la mano misma puede romper el ojo, puede dañarlo, puede lastimarlo. Así como la boca puede servir para comer alimentos, también la misma boca puede servir para morderme y arrancarme un dedo. Bueno, esto es así, funciona así. Bien, entonces, repetimos entonces, ¿qué es la? Creo en la comunión de los santos. Creo entonces que las virtudes de aquellas personas que han sido bautizadas van ayudando a aquellos que también están bautizados, aún sin que los otros lo vean. Y los pecados de los que han sido bautizados, van también en desmedro de ese cuerpo místico de Cristo que es la misma iglesia. A ver, es lo que nosotros decimos en criollo, más fácilmente, o más que decimos, que escuchamos decir cuando una persona dice lo siguiente, y con cierto derecho lo dice, ¿no? Con cierto derecho. Dice, bueno, a ver, ¿cómo yo voy a creer en la iglesia si la gente a veces que yo veo que es católica, que va a misa, se golpea el pecho en misa, qué sé yo? Pero resulta que después sale y hace cualquier cosa. Sale y no respeta a sus mayores. Sale y no es caritativa con el prójimo. Sale y no. Y habla igual que la gente mundana. Y se viste igual que la gente mundana. Y escucha la misma música que escucha la gente mundana. Y tiene los criterios del mundo y no de Cristo. Entonces esa persona dice: yo no puedo ser católico, no puedo seguir no puedo creer en lo que esa persona cree. ¿Por qué? Porque no me está dando ejemplo de vida cristiana. Todo lo contrario. Por más que yo esté bautizado, puede decir esa persona, y por más que sí, bueno, ha sido santificado por el bautismo, ¿no? Pero estoy viendo que esta persona no obra conforme a su bautismo. Y tiene toda la razón del mundo. Tiene toda la razón del mundo. O sea, tiene razón del mundo en pensar así. Obviamente, no tienen razón en que...

0: también bautizada, santificada por el bautismo, que por el misterio de la comunión de los santos, a veces visible, a veces invisiblemente, con sus virtudes, con sus padecimientos, con sus penitencias, con sus sacrificios, con sus oraciones, está sosteniendo el cuerpo entero místico de Cristo. Entonces, la comunión de los santos, resumiendo, es eso, es como la sangre que corre a lo largo de todas las venas de un cuerpo, que va haciendo que todo el cuerpo se fortifique y esté sano. Son por medio de las gracias, los sufrimientos, las oraciones, pero a su vez esa sangre puede estar más viciada o más limpia. Ese miembro puede estar más putrefacto o más, más sano. Y es por eso el ejercicio nuestro de mantener la gracia que hemos recibido en el momento del bautismo. Bien, la comunión de los santos entonces, para empezar, es eso. Decía recién que la comunión de los santos implica puntualmente que las virtudes nuestras ayudan a otras personas, aún sin que que esas personas lo vean. ¿Y por qué? Porque si somos todos, hemos sido todos santificados en Cristo Jesús y somos cristianos y pertenecemos a nuestro Señor Jesucristo, nosotros podemos, aún sin que nos vean, podemos hacer que ese cuerpo esté más bello o esté más feo, sea más vigoroso o sea más debilucho. Y reitero esta frase, sin que aún algunos los vean. Porque si creemos en el misterio de la comunión de los santos, es decir, de los santificados por el bautismo, una monjita de clausura, una carmelita, en algún convento perdido en un lugar del mundo que uno nunca en su vida va a conocer ni visitar, ni saber siquiera si existe, con sus penitencias, con sus oraciones, con sus sacrificios, está ayudando a un misionero quizás que está metido hoy en el África o en algún lugar de paganos, o algún laico o laica que tiene dificultades con su matrimonio o con la educación de sus hijos. ¿Por qué? Por el misterio de la comunión de los santos. Y a su vez nosotros, cualquiera de nosotros que está mirando, cualquier sufrimiento, cualquier pequeño sacrificio que yo haga, redunda en bien de otros hermanos. Hermanos vivos, los que todavía estamos aquí abajo en la iglesia militante, o hermanos que ya han fallecido pero que se encuentran en la iglesia purgante. Vamos a ver enseguida el tema del purgatorio. Porque también los que se encuentran en el purgatorio forman parte del cuerpo místico de Cristo, aunque todavía están sufriendo, pagando por la pena merecida de sus pecados, no han llegado al cielo. Por eso, por el misterio de la comunión de los santos, yo puedo ayudar a esos que aún no llegaron a la visión completa de parte de Dios. Bien, y mientras estamos acá en la tierra, miren, les voy a contar una historia real, esta no es una historia ficticia ni inventada, que me sucedió a mí. No es nada, si alguno está esperando algo sobrenatural, no, quédese esperando. Es algo que me pasó hace ya casi unos 15 años más o menos. Yo tenía un gran amigo, aviador militar, llamado Agustín. Y Agustín estaba haciendo alguna serie de pruebas como piloto de avión militar, y ya en una de esas pruebas había tenido una dificultad en el medio del aire con el avión. Se le había quedado paralizado el avión, ¿no? Bien, pensó que era un desperfecto técnico simplemente, la cosa funcionó, gracias a Dios, no pasó más. No pasó más. Yo me quería mucho, lo quería mucho Agustín, éramos juntos. Estábamos todavía estudiando en la universidad, yo todavía no era seminarista, un muchacho súper virtuoso, católico, cabal, estaba pensando en casarse, una chica muy buena que tenía de novia. Y bueno, en una maniobra aérea, estaba también haciendo una prueba con el avión. El avión una vez más se paraliza en el medio del aire, a varios miles de metros de altura. Él se eyecta, porque ya el avión no andaba más, no funcionaba, comenzaba a bajar en picada, y cuando se le abre el paracaídas de Agustín se desprende del arnés y Agustín cae en caída libre y fallece y muere. Era un muchacho excelente, la verdad que excelente, yo puedo decir que era un hombre que vivía de modo permanente en gracia de Dios.
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2: Y a mí me dolió muchísimo, me dolió mucho cuando él murió. Dije, ¿pero por qué? Y hasta le pregunté a Dios, ¿por qué por qué Agustín tuvo que morir? ¿Por qué no murió otro? Muchas veces nos pasa, ¿no? Ante los fallecimientos, ¿por qué no mueren los malos y los buenos permanecen? ¿Por qué a veces a los buenos les va mal y a los malos a veces les va bien, ¿no? Y alguien en ese momento me recomendó este libro que voy a mostrar ahora, que se los recomiendo, lo voy a dejar, si Dios quiere, en la descripción de este video. Un libro muy cortito, pero una cosa realmente, más que un libro, es un fascículo. Tiene apenas 59 páginas, ¿no? Se llama así, Pedagogía del Dolor Inocente. Cuando yo lo leí, estaba muy dolido, no entendía por qué Agustín había muerto, ¿no? ¿Por qué siendo tan bueno Dios se lo había llevado? En la flor de su juventud, a punto de casarse. Un gran hombre, un hombre católico, un santo muchacho. Y un gran amigo. Y entonces empecé a leer el libro. Y no sabía bien de quién era el libro, pero después con el tiempo averigüé. El libro es de Don Carlo Gnocchi. Gnocchi fue un sacerdote católico, obviamente, del siglo XX, que estuvo destinado como capellán castrense. Él era encargado de ir con los militares italianos en la Primera Guerra Mundial. Don Carlo Gnocchi, sacerdote de los militares, digamos, los que iba a asistir a los militares al momento de su muerte, en la guerra, digamos, ¿no? ¿Qué sucedió? Que cuando el padre Carlo Gnocchi, Don Carlo Gnocchi, en Italia le llaman Don a todos los sacerdotes, ¿no? Sobre todo los sacerdotes diocesanos, por eso Don Carlo Gnocchi, Don Bosco, justamente Don Bosco. Entonces, el padre de Don Carlo Gnocchi, cuando regresa de la Primera Guerra Mundial, se encuentra con muchísimos niños, hijos de padres, o bien que habían ido a la guerra o que habían sufrido la muerte como civiles en Italia, en la Primera Guerra Mundial, y entonces los encuentras con que están huérfanos, y muchos de estos mutilados, muchos de ellos sin una pierna, sin un brazo, sin un ojo, ¿no? Entonces lo que comienza él a hacer es a simplemente reunificarlos, ¿no? Crear hogares para niños mutilados por la guerra. Y se pone enfrente de esto. Y así está varios años. Y escribe todavía en vida.

Este opúsculito, ch muy chiquitito, este opúsculo, librito, ¿no? Llamado así, Pedagogía del Dolor Inocente. Lo que dice don Carlo Gnocchi, pero a mí me hizo mucho bien, por eso lo recomiendo siempre. El padre Gnocchi dice que, por el misterio de la comunión de los santos, cuando un niño o una persona buena o quien sea sufre, ese sufrimiento no puede caer en saco roto. No puede caer en una bolsa que tenga un agujero y que se vaya para abajo, ¿no? A Dios no se le escapa, no se le escapa que al haber creado al hombre con libertad, el hombre puede usar esa libertad para el mal. Y ante esa libertad para el mal, claramente algunos pueden sufrir, porque por esa libertad yo usándola mal puedo hacer sufrir a otros. Entonces don Carlo Gnocchi, hablando con los niños que tenían en sus albergues, ¿no? Les decía que no dejasen caer estos sufrimientos de la soledad, de ser huérfanos, de estar mutilados, de no poder nunca más ver o caminar o tomar con las manos las cosas. No dejen caer en saco roto estos sufrimientos, sino que los conviertan por el misterio de la comunión de los santos en gracias para el cuerpo místico de Cristo. Y entonces, también decía una gran verdad, esto es una gran verdad que quizás a alguno le cueste entender, pero con el tiempo uno lo va, cuando se hace más grande, creo yo, lo va comprendiendo mejor. Que cuando, como el cuerpo místico de Cristo es un cuerpo, cuando uno hace un mal, necesariamente otro tiene que intentar balancear esa balanza que se ha quedado como despareja, ¿no? Cuando un buey tira menos que el otro buey, como en el matrimonio, bueno, necesariamente uno tiene que tirar más, si no el carro no avanza. Y con el cuerpo místico de Cristo pasa algo parecido. Cuando alguien hace el mal, ¿no? Otro tiene que elevarse para nivelar la balanza hacia el bien. Y ese otro es aquel que quiere ofrecer el propio sufrimiento en bien del cuerpo místico de Cristo. Don Carlo Gnocchi, entonces, ¿no? Bueno, después fue beatificado por la Iglesia Católica. Uno de los primeros pasos para ser declarado previamente santo, ¿no? Bien, entonces, aquellos que estamos en la tierra tenemos que honrar a nuestros hermanos por medio de mi oración, mi sufrimiento, mis virtudes, y no debemos deshonrarlos con nuestros pecados, porque alguien, cuando yo me porto mal, alguien, por el misterio de la comunión de los santos, en algún lugar de la tierra que yo no conozco, que solamente conoceré al final de los tiempos, cuando sea el juicio universal, alguien está intentando contrabalancear esa balanza. Por eso, que el fin de los tiempos no va a venir hasta tanto acá haya al menos un justo. Como ustedes recordarán, en el libro de Génesis, Sodoma y Gomorra, ¿no? Al menos hay un justo, al menos hay 50 justos, por 50 justos no destruiré la ciudad, ¿no? Bueno, entonces, la comunión de los santos. Y los que estamos acá en la tierra, vamos a la siguiente diapositiva, los que estamos acá en la tierra, tenemos que honrar a aquellos que ya han llegado al cielo. Dentro del misterio de la comunión de los santos, algunos dijimos estamos en la tierra porque somos santos en el sentido de que estamos santificados por el bautismo. Dentro de la comunión de los santos, algunos están en el purgatorio porque han sido santificados por el bautismo. Han muerto en gracia de Dios, pero no han pagado del todo la pena merecida por sus pecados. Y otros que están en el cielo. Los que están en el cielo ya no tienen que esperar más nada, ya no necesitan de la fe porque están viendo cara a cara a Dios, dijimos, ¿no? Cuando vimos las virtudes teologales. Solamente en ellos vive la caridad, la unión con Dios, el amor a Dios. Y el estar frente a Dios hace que tengan un lugar distinto del nuestro. Bien. Hay que rezarles. Hay que honrar o no a los santos, hay que darles algún culto de alabanza, sí o no. Típica discusión que siempre se plantea con los protestantes, que no entienden bien cómo es la cosa, entonces nos acusan a los católicos de dar culto, de adorar a los santos. Ustedes adoran a la Virgen María, ustedes adoran a los santos porque le rezan, porque le rinden un culto como si fueran Dios, y ustedes son como los judíos en el desierto que estaban adorando el becerro de oro, adorando. No, un momentito, un momentito. Los que estamos en la tierra debemos honrar a los santos del cielo. ¿Por qué? Porque son nuestros modelos, ¿no? Han llegado ya al cielo, ¿no?

Y porque la unión con ellos nos une más con amigos, mucho más amigos que nosotros, del esposo, de Cristo.

No tengo relación con el rey, no tengo relación con... Entonces, ¿qué hago? Busco algún amigo del rey, algún amigo del presidente, o un amigo de quien sea, para ver si puede conseguirme su contacto, para ver si puede preguntarle, ¿no me puede mandar a mí una invitación a...? Claro, es así. O sea, no, lo usamos a los santos como intermediarios de Dios nuestro Señor. Ningún católico le rinde adoración a un santo. Eso es un error gravísimo. Eso sí sería idolatría, idolatrar. ¿Ok? Bien. ¿Y dónde se encuentra esto? Se encuentra esto en el Evangelio, San Juan, capítulo 12. A quien me sirviere, le honrará mi Padre. El propio Padre lo va a honrar al que lo sirviese. Los santos interceden por nosotros. No, pero eso no está, no está en la Biblia, no está en la Biblia. Usted me está explicando cosas de los curas, del catecismo. ¿Dónde sacó eso? Buah. Una vez más, hay mucho material sobre este tema. Yo acá estoy resumiendo al máximo, al máximo, al máximo. Pero vamos a ir, si quieren, ya que alguno tiene ese tipo de objeción, vamos a ir ni más ni menos que a la Biblia. Vamos de vuelta a la Biblia. Por ejemplo, nos podemos ir al libro de el Génesis, libro de Génesis. Estoy usando la Biblia de Straubinger. Libro de Génesis, capítulo 20. Veamos. Abraham llega a Gerar y allí se encontraba el rey llamado Abimelech, ¿no? Abimelech se queda con la esposa de Abraham. Abraham había dicho que su esposa Sara, era su hermana, y Abimelech se queda con la esposa, ¿no? Bien, muy bien. Entonces, Dios en sueños le responde y le explica a Abimelech qué debe hacer con Abraham y con su mujer Sara. Y le dice así: devuélvele la mujer porque es un profeta y rogará por ti para que vivas. Mas si no la devuelves, sabe que morirás indefectiblemente tú con los tuyos. Estoy en Génesis 20, capítulo, perdón, Génesis capítulo 20, versículo 7, y ahora salto a ver qué fue lo que hizo Abimelech. Versículo 17, Génesis 20, 17. Y rogó entonces y sanó Dios a Abimelech y a su mujer y a sus siervas, y ellas tuvieron hijos, ¿no? O sea, vemos cómo Dios mismo le dice a Abimelech que le ruegue a Abraham, que todavía está vivo, ¿no? Todavía está vivo, y que de ese modo entonces él va a interceder porque Abraham es amigo de Dios. Vamos al libro de Job después, ¿no? Job, el profeta Job, el último capítulo de Job. Capítulo 42, ¿no? El Señor reprende a los amigos de Job. Capítulo 42 de Job, vamos al versículo 7. Después que Yahvé hubo dicho ciertas palabras a Job, dijo a Elifaz: estoy irritado contra ti y contra tus dos amigos, porque no habéis hablado de mí rectamente como mi siervo Job. Ahora pues, tomad 7 becerros y 7 carneros e id a mi siervo Job, y ofrecer por vosotros un holocausto. Y escuchen lo que dice: mi siervo Job orará por vosotros, y yo aceptaré su intercesión, de modo que no os haré mal por no haber hablado de mí rectamente como mi siervo Job. Ah, ¿y ahora qué hacemos? Hola, amigo protestante, ¿y ahora qué hacemos? Arrancamos la página de la Biblia. Es una opción. En algunas páginas, los protestantes saben que han arrancado algunas páginas de la Biblia porque tienen la Biblia incompleta, han quitado libros de la Biblia, ¿no? Bien. Mi siervo Job orará por vosotros y yo aceptaré su intercesión. Acá está el punto. Acá está el punto. Gracias. Ya que algunos no creen, si no leen la palabra de Dios, y está muy bien, bueno, aquí tienen la palabra de Dios. Abraham pide y el otro vive. Job intercede. Porque Dios mismo dice que interceda. Bien, los católicos honramos, veneramos, celebramos las hazañas y virtudes de los héroes de Dios, pero no los adoramos, ¿no? Ni siquiera a la Virgen María la adoramos, ¿no? A la Virgen María la veneramos, le damos un culto de veneración, de alabanza, la alabamos, aún más que a los santos. Hay unas palabritas en griego que yo acá no quiero confundir, ¿no? Pero se dice que a Dios se le da culto de latría, como si fuera simplemente como es la divinidad. A los santos un culto de dulía, de alabanza menor,

Y a la Virgen Santísima, por ser la madre de Dios, la madre del Salvador, de su naturaleza humana, estamos hablando, damos un culto de hiperdulía, más que alabanza, más que a los santos. ¿Por qué? Porque es la madre del amor hermoso. Es la madre del Salvador, ¿no? Pero nadie adora a la Virgen María. Bueno, ustedes adoran a los santos, adoran las estatuas, a las imágenes. Miren, es muy sencillo. A ver, vamos a ver si hacer la prueba. Voy a agarrar la Virgencita que tengo aquí, ¿no? La imagen de María. La imagen de María, esta es una imagen románica, la sede de la sabiduría, sede de sapiencia, ¿no? ¿Por qué? Porque es sede de la sabiduría encarnada que es Jesucristo nuestro Señor. Yo sé que esta imagen no es la Virgen María. Es de resina, ¿no? Sé que está pintada, pero cuando yo hago esto, no estoy adorando a esta imagen, sino lo que esta imagen significa, lo que esta imagen simboliza. Así como análogamente, cuando uno tiene un familiar difunto, a su abuelito, a su abuelito, a su madre, lo que fuera, y besa la imagen de la mamá que está en la foto, yo no estoy queriendo, yo sé que esa foto es de papel, que tiene colores, yo sé que esa foto la puedo quemar, no pasa nada, pero si la quemo, bueno, voy a quemar un símbolo, es como que me, algo me, es lo mismo, yo no estoy adorando una imagen, no puedo adorar imágenes, ciertamente, está en la Biblia eso, seguro que sí. Pero lo que yo hago es, teniendo por medio de un símbolo, ¿no?, en cuenta la realidad que está detrás, simplemente en la imagen recuerdo y rememoro y doy un culto de alabanza, de honra, no de adoración, a la Virgen Santísima, a Santo Tomás, a Santa Teresita o lo que fuere, pidiéndole la intercesión por nosotros, ¿no? Bien, eso es algo que los protestantes no van a entender nunca. No, no harás imágenes, pero si se encuentra en el libro del Éxodo, ¿cómo hay que hacer las imágenes de los ángeles? En el tabernáculo, ¿no? En el arca de la alianza. ¿Y entonces cómo? Bueno, pasa que se repiten, repiten, repiten, como dice un sacerdote amigo, la ignorancia es atrevida, ¿no? La ignorancia es atrevida. Bien, entonces, el culto a los santos, a los santos. A ver, estamos por acá. Bien, ¿y los santos cómo que llega a ser santo, padre? Bueno, los santos, dijimos, ya canonizados, implica un cierto camino, camino hacia los altares. Acá no me detengo mucho, pero si alguno me preguntase cómo es que se llega al proceso de canonización, bueno, inicialmente en los primeros siglos del cristianismo, simplemente se llegaba a ser santo por medio del martirio, ¿no? O sea, si a una persona le mataban por odio a la fe, por haber muerto defendiendo su propia fe, entonces la iglesia se la colocaba en el número de aquellos que, porque dieron todo lo que tenían hasta su propia vida, de aquellos que habían llegado al cielo y por lo tanto al llegar al cielo pueden ser intercesores, si yo les pido, ¿no? ¿Por qué cosa? De vuelta por el misterio de la comunión de los santos. Entonces, las oraciones de él que está más cerca de Dios me pueden servir a mí, como leímos recién en el libro de Job, como leímos en el caso de Abraham y Abimelec, ¿no? Aquellos que están más cerca de Dios, entonces, bueno, o tienen más virtudes, o han llegado al cielo. Y claro, por eso es que, ¿por qué creen ustedes que la gente cuando iba a pedir, iba a ver al Padre Pío, por ejemplo, le decían, Padre Pío, por favor, rece por tal cosa? Y bueno, porque el Padre Pío está más cerca que nosotros, de Dios que nosotros, ¿no? Bien, la intercesión. Pero esto es importante. Nosotros no adoramos a los santos, no adoramos al culto de honra, de alabanza. Los usamos como intercesores, como amigos de Dios que ya han llegado del cielo, pero nada más. Si no, seremos idólatras, ¿no? Y por cierto, importante esto, hay algunos católicos que son muy de los santos en el sentido de los santos, de los santitos, ¿no? De solamente ser más bien de una especie de catolicismo folclórico. ¿A qué me refiero con esto? A que algunos creen que simplemente ser católico es tener muchos santos en su casa y tener muchas imagencitas y estampitas. Y está muy bien, no pasa nada, está perfecto. Ahora, la vida cristiana no pasa nada más que por tener muchas imagencitas y poner una vela, ¿no? Sino vivir como Cristo vivió.

0: La vida cristiana no pasa nada más que por rezar un rosario. Está perfecto, yo lo rezo todos los días. Está muy bien. Excelente. De las oraciones más hermosas que existen. Pero ¿de qué me sirve a mí tener un montón de santitos en mi casa o de rezar todos los días el rosario si después no vivo yo no vivo cristianamente? No intento vivir la vida en Cristo. No me sirve de nada. De nada. Por eso la iglesia no es o esto o lo otro. No, es esto y también lo otro. La devoción a los santos como intercesores, la devoción a la Santísima Virgen María, la Madre de Nuestro Señor como la gran intercesora, pero también la vida en Cristo, la vida cristiana, el cumplimiento de la ley de Dios, de los mandamientos, ¿no? El cumplimiento cabal de aquellas cosas en las que yo creo, ser hacedores de la verdad y no simplemente conocedores de la verdad. Bien, entonces, se llega a los altares, en el caso de ya la gente que ya ha llegado a los altares como santos, quiero decir, por un proceso que se llama el proceso de canonización. Una persona muere, acá lo voy a explicar por arriba, una persona muere, después de ciertos años de la muerte de esa persona, comienza un estudio que es histórico, a ver si esa persona, mientras estuvo viva, vivió las virtudes en grado heroico, heroicamente todas las virtudes, ¿no? Y para eso se analizan su vida, sus escritos, los testigos y todavía hay testigos. Bien, y después se llega entonces a la conclusión de si esa persona puede ser declarada santa o no declarada santa. Se discute en la iglesia si cuando una persona es declarada santa, se juega allí lo que hemos explicado ya en otra clase, que es el dogma de la infalibilidad papal. Es decir, si cuando un papa dice San Fulanito, declaramos que está en el cielo, etcétera, etcétera, etcétera, ahí entra o no entra el dogma a jugar el dogma de la infalibilidad papal. Bueno, se discute mucho, mucho este tema, no ha sido cerrado. Algunos, con quienes yo estoy más bien de acuerdo, creen que como se trata de un tema histórico, es decir, de si en aquel tiempo, en vida de aquel santo, aquella persona, esa persona vivió o no las virtudes en grado heroico, y no se trata de un tema de fe y de moral, estrictamente hablando, entonces no estaría jugándose la infalibilidad papal. Otros, también autores serios, plantean que, bueno, que sí, porque no podría ser que la iglesia nos mande rezar por alguien que no está en el cielo. Pero bueno, es un tema abierto, no es un tema cerrado, así que cada uno en este sentido, fíjese cómo la iglesia es tan, pero tan sabia en esto, que cuando no hay ninguna cosa definida, deja que uno deje librado a su propio saber entender si está de acuerdo con esta postura o con otra.
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0: quiero decir más todavía, uno tampoco está de acuerdo, perdón, tampoco está obligado, quise decir, a ser devoto de tal o cual santo, ¿no? De hecho, se dice, hay un famoso dicho español que dice, este santo este santo no es de mi devoción, ¿no? Bueno, sí, podrá ser santo, pero no es de mi devoción. Y de hecho, si yo no conozco, como yo no conozco todos los santos que hay en la Iglesia Católica, no pasa nada. Yo no dejo de ser católico porque no conozco todo el santoral católico, ¿no? No dejo de ser católico por no que no soy devoto de tal o tal santo. Porque eso no entra dentro del depósito de la fe. No entra dentro de el credo, de los mandamientos, ¿no? No pasa nada, ¿ok? Bien, entonces, estamos por aquí. La comunión de los santos, dijimos. Bien, acá pongo la siguiente diapositiva, antes de pasar al siguiente tema, que es el purgatorio, que había preparado yo, que es el de la Virgen Santísima, ¿no? Típica objeción de los protestantes, se disminuye a Dios venerando a su madre, a la Virgen Santísima. Para nada, porque solamente a Dios se lo adora. A la Virgen se la honra. Honrar a la Virgen también es agradable a Dios nuestro Señor. Fíjese qué interesante las imágenes. Jesús le dedicó a su madre 30 años, 30 años de su vida, y solamente 3 años a los hombres. No era, por lo tanto, una simple mujer como las demás. San Gabriel le dijo por orden de Dios, Dios te salve, llena de gracia, bendita tú entre todas las mujeres, entre todas. O sea, la honró más a ella que al resto. Luego es la más amada de Dios. ¿Por qué ser indiferentes cuando ni siquiera Dios lo es con ella? ¿Cómo voy a ser yo indiferente con aquella persona más amada que Dios tuvo fuera de su propio Hijo, la segunda persona de la Santísima Trinidad? Bendita tú entre las mujeres. En el Magnífico, en el canto que se lee en el Evangelio de San Lucas, ¿no? Bueno, después se van a acordar seguramente, o si no, lo buscan en la Biblia. Después de visitar a la Virgen, a Santa Isabel, su prima, la Virgen María entonces proclama, ¿no? Proclama mi alma la grandeza del Señor, ¿no? Me hizo grande el que es todopoderoso. Me dirán bienaventurada, me dirán a mí, dice la Virgen. Bienaventurada todas las generaciones, ¿no? Por eso los que le quieren quitar el título de Bienaventurada a la Virgen Santísima, no luchan por Dios, sino que luchan contra Dios. No están siquiera siguiendo lo que dice la Biblia, aunque se digan bíblicos, ¿no? Entre comillas. ¿Por qué? Porque se han apartado de la tradición de la Iglesia. Siempre la tradición de la Iglesia, la otra pata de la fuente de la revelación, ha tratado a la Virgen Santísima como una persona, obviamente, humana y todo, pero muy singular, muy singular. La madre del Redentor. A ningún hijo bien nacido le agrada que desprecien a su madre o que la ignoren, obviamente. A ningún hijo bien nacido nos gustaría que le insulten a la Virgen María. Es mi mamá. Entonces, se metes con ella, te metes conmigo. La luna no le quita, típico ejemplo, muy hermoso, la luna no le quita brillo al sol, su brillo habla del sol, porque saben que el brillo de la luna proviene del sol. La Virgen lleva las almas al sol divino que Jesús, ¿no? Y Jesús no se las quita. Bien, entonces tenemos la comunión de los santos y el perdón de los pecados. Respecto del perdón de los pecados, este tema vamos a verlo después cuando veamos el momento de la penitencia, ¿no? Pero una cosa más quería decir, ya que estamos hablando acerca de la comunión de los santos, y cómo uno puede también incluso ir comunicando esos bienes que dijimos, ¿no? Brevemente se puede decir que los caminos principales por medio de los cuales podemos ayudar a los otros son el amor de Dios, la oración y la penitencia. El amor de Dios, la oración, o sea, la caridad, ¿no? La oración y la penitencia. Todos sabemos que es cada una de estas cosas, pero yo quería mostrar aquí, para terminar el día de hoy, probablemente después veamos algo de vuelta, pero al menos quiero dejarlo marcado, que existe dentro de la comunión de los santos una serie de amigos que muchas veces dejamos de lado, que son ni más ni menos que las almas del purgatorio. Por eso, y para no repetirme, O sea, para no decir de vuelta lo que ya he dicho en otros lugares, vamos a ver ahora un video muy corto que hice hace un tiempo, hace un par de años me parece, acerca de ni más ni menos de cómo uno puede participar de la comunión de los santos en este misterio que es el purgatorio. Así que vamos a auto ver un video del Padre Javier para ver si entendemos un poco mejor esta doctrina del purgatorio. Veamos, a ver.
1: Cristo cielo, muerte, infierno, muerte, juicio, infierno y gloria, ten cristiano en la memoria. Hemos visto cielo, muerte, infierno, el purgatorio. Vamos a verlo para que no te la cuenten. Soy el padre Javier Lebrón Rabassi y los novísimos, esas realidades últimas que todo cristiano debe tener en cuenta, son aquellos que cuando en el catecismo estudiamos de pequeños, se nos decían como la muerte que todos deberemos enfrentar, la gloria a la que podemos alcanzar si llegamos algún día a morir en gracia de Dios, y el infierno que también puede tocarnos como una realidad real. Pero hay un estadio intermedio que muchas veces es o puede ser olvidado por los católicos, que es justamente la realidad del purgatorio. Para eso quería comentar una breve historia acerca de los pastorcitos de Fátima, ¿no? Aquellos tres pastorcitos, Jacinta, Francisco y Lucía, que en el año 1917 tuvieron estas visiones de Nuestra Señora en Fátima. Narra Sor Lucía, la última de las videntes de Fátima, que cuando se le presenta a la Virgen Santísima, los pastorcitos comienzan a hacerle preguntas, ¿no? Y entonces comienzan a hablar del cielo, del infierno, ¿no? Y en la aparición, en la primera aparición, las personas que habían muerto en tiempos de los pastorcitos de Fátima. Y le preguntan entonces si ellos mismos van a ir al cielo o no, por ejemplo, ¿no? Yo iré al cielo, pregunta, ¿no? Lucía, sí, tú irás al cielo. Y Jacinta también va a ir al cielo. Y Francisco también, pero va a tener que rezar muchos rosarios, le dijo la Virgen. Y le preguntan entonces por una amiga, preguntan por una tal María das Neves, había muerto hacía poquito tiempo. ¿María das Neves está ya en el cielo? Y la Virgen, mirándolos, les dice, sí, ya está en el cielo. Y preguntan por otra más, ¿y Amelia? Triste, dice esto, Amelia va a estar en el purgatorio hasta el fin del mundo. Cuando uno escucha esta historia dice, ¿y entonces qué me queda a mí? ¿Por qué? Porque una pastorcita como ellos, ¿no? En 1917, en un pueblito ínfimo, analfabeta, en Fátima, en Portugal, donde no había internet, no había televisión, no era demasiado indecentes, el mundo estaba más o menos en sintonía todavía con cierto cristianismo. ¿Qué pasó? ¿Qué habrá hecho? Bueno, algunos dicen dos cosas. O bien habrá ocultado algún pecado o habrá hecho un pecado demasiado grave y si bien murió en gracia de Dios, no terminó de pagar, de purgar acá en tierra. O entonces, si no, es que porque quizás el fin del mundo está demasiado cerca. Sea como fuere, la realidad del purgatorio es una realidad que se encuentra en el catecismo. Lo leemos en el Catecismo de la Iglesia Católica, entre los números 1030 y 1032, que recoge a su vez los concilios de Florencia y también el concilio de Trento, y dice lo siguiente: los que mueren en gracia de Dios y en la amistad de Dios, pero imperfectamente purificados, aunque están seguros de su eterna salvación, sufren después de su muerte una purificación a fin de obtener la santidad necesaria para entrar en la alegría del cielo. Fin de la cita del Catecismo de la Iglesia Católica. Tiene su razón de ser todo esto. Es decir, aquí en mi vida yo he cometido pecados, me he confesado,

pasado, es decir, se me ha quitado la culpa, pero la penitencia que el sacerdote da, el cura que da el momento de la confesión, es da una penitencia más bien simbólica. La ofensa hecha a Dios, sobre todo en un pecado que es un pecado mortal, un pecado grave, es una ofensa infinita porque es contra un Dios que es infinito y es amor infinito y se ha entregado por mí para salvarme. Es por eso que a lo largo de toda mi vida, en el tiempo que me queda de descuento, es necesario que yo vaya pagando, purgando por aquellos pecados que he cometido. A partir de mis oraciones, sacrificios, ¿no? Cruces que me vienen y entonces aceptarlas con resignación. Cuando uno a los niños de catecismo les enseña esta realidad del purgatorio, es como, me dicen, mira, es como un clavo, que uno clava en una madera, ¿no? Cuando saca con una tenaza, saca el clavo, el agujero queda ahí. Hace falta taparlo. Hemos sacado el clavo, pero queda todavía el daño hecho. Por lo tanto, tengo que ir pagándolo. Bueno, pero ¿dónde está todo esto? ¿De dónde surge? Bueno, obviamente que el catecismo nos trae, justamente a partir de la tradición y todo el magisterio de la Iglesia, podemos darnos cuenta de dónde. Si uno va, por ejemplo, al libro de los Macabeos, segundo libro de los Macabeos, al capítulo puntualmente 12, versículo 43, dice que Judas Macabeo, habiendo recogido una colecta que mandó hacer en base a los muertos judíos que habían muerto, que eran fieles, y mandó hacer una colecta a fin de que se ofreciese un sacrificio por los pecados de los difuntos. Y sigue diciendo, pues un pensamiento santo es, y saludable, el rogar por los difuntos a fin de que sean libres de sus pecados. ¿Para qué voy a rezar yo por los muertos, sino justamente para intentar salvarlos del purgatorio? Esa es la noción que tiene desde el punto de vista del catolicismo el ofrecer la Santa Misa por los difuntos. Hay una fiesta, la conmemoración de los fieles difuntos que tenemos en el mes de noviembre. Pero no solamente en el Antiguo Testamento, también en el Nuevo Testamento los encontramos con alguna que otra parábola. En capítulo 5 del Evangelio de San Mateo se me dice así. Sí, pues, dice Jesús, sí, pues, estás presentando tu ofrenda sobre el altar y te acuerdas de que tu hermano tiene algo que reprocharte, deja allí tu ofrenda delante del altar y ve primero a reconciliarte con tu hermano. Y entonces presenta tu ofrenda. Ponte en paz sin tardar con tu adversario mientras vas con él por el camino. No sea que él te entregue al juez y el juez al alguacil y te pongan en la cárcel. En verdad te digo que no saldrás de allí sin que hayas pagado hasta el último centavo. Otra cita más, así de, como de corrido. Nos encontramos también con el Evangelio de San Lucas, capítulo 12, versículo 57. ¿Por qué no juzgáis por vosotros mismos lo que es justo? Mientras vas con tu adversario en busca del magistrado, procura en el camino librarte de él, no sea que te arrastre ante el juez, que el juez te entregue al alguacil y que el alguacil te meta en la cárcel. Yo te lo declaro, no saldrás de allí hasta que no hayas reintegrado el último centavo. Es decir, nuestro Señor nos muestra que para poder entrar al cielo hace falta tener el alma limpia, tener el vestido de bodas preparado. ¿Qué es el purgatorio entonces? Es aquel estado, aquel lugar donde el alma, una vez separada del cuerpo y no habiendo pagado, no habiendo purgado por toda la pena merecida a sus pecados, después de esta vida y antes de entrar al cielo, deberá pagar. Y deberá pagar con sufrimiento, y deberá pagar con un tiempo, y sobre todo deberá pagar el no ver todavía a Dios. Sin embargo, con una enorme esperanza que no tiene el condenado al infierno. La esperanza de que en algún momento voy a llegar a ver a Dios. En algún momento voy a alcanzar la vida eterna. Es por eso que el sufrimiento de un alma en el purgatorio es un sufrimiento imperfecto. Porque tiene al menos el consuelo de que después de 10 años, 20 años, 1000 años, lo que cada uno le toque, va a encontrar la felicidad eterna junto a Dios. Esta es la necesidad de rezar por las almas del purgatorio. Es la necesidad de ofrecer sufrimientos que nos vengan de arriba o que uno pueda hacer como sacrificio por las benditas almas del purgatorio. Es el gran negocio de hacerse amigo en esta vida de las almas del purgatorio. Si yo hago con mi sufrimiento, mi oración, mi sacrificio, que un alma del purgatorio alcance antes de tiempo el cielo, descontando el tiempo del purgatorio, entonces una vez que esa alma llegue al cielo, no se va a olvidar de mí, que en su momento la ayudé. Es el gran negocio de la devoción de las almas del purgatorio. En Roma, muy cerquita de la Basílica de San Pedro en Vaticano, se encuentra la famosa Iglesia del Sufragio, se llama así, una iglesia dedicada al sufragio

0: a la oración por las almas del purgatorio, donde es el único lugar del mundo, a menos que yo conozca, hay un pequeño museíto con apariciones de las almas del purgatorio. Gracias al trabajo de un santo sacerdote que ya por fines del siglo XIX se dedicó a recolectar las apariciones declaradas verídicas por la Iglesia de las almas del purgatorio.
1: Bien, ahí dejamos entonces. ¿Por qué dejamos acá? Dejamos acá porque quería al menos explicar un poco lo que es el purgatorio, para no estar repitiendo lo mismo. Es muy, muy difícil y muy gracioso verse mutuo, verse uno mismo, ¿no? Cosa que por general no hago nunca. Bueno, entonces la explicación del purgatorio, breve. Lo que decía al final de ese video es que en un lugar de Roma, en concreto, muy cerquita del Vaticano, en la Chiesa del Sufragio, se llama así la Iglesia del Sufragio, una iglesia neogótica muy hermosa cerquita del Vaticano, se encuentra un pequeño museíto dedicado a las apariciones verídicas y atestiguadas y confirmadas por testigos de varias almas del purgatorio que llegan hasta este mundo para poder pedir oraciones, limosnas, sufrimientos, misas, ¿no? Bien, en la descripción del video este les voy a dejar entonces ese segundo video que es más largo que este. Explicando un poco ese museo de las almas del purgatorio. Bien, terminamos entonces con la última diapositiva que tenemos acá. Para que más o menos entiendan, en el cielo no necesitan ayuda, pero pueden ayudarnos, ¿no? Por recomendación de los santos, ¿no? No, ellos no hace falta que uno los ayude, ya llegaron a la meta, ¿no? En el purgatorio necesitan ayuda. No pueden merecer más para sí mismos. Ya pasó el tiempo de gracia, que es la tierra, para poder hacer obras buenas o sufrir con paciencia, con resignación cristiana, las cosas, las cruces que nos tocan. Y en la tierra necesitamos ayuda y también podemos ayudar, ¿no? De ahí que, repito una vez más y siempre digo lo mismo, pero que si uno ayuda a que un alma del purgatorio salga con sus penitencias, sus oraciones, sus ayunos o su limosna, su ofrecimiento de misas o pedirle al cura que celebre misas por las almas que alivian las almas purgatorio, algún día si esa alma se va al cielo, se va a acordar de ese pobre infeliz que lo ayudó mientras estaba padeciendo en el purgatorio. El gran negocio de rezar por las benditas almas del purgatorio. Y la comunión de los santos, los que estamos acá abajo en la tierra, terminó, y con esto resumo, no dejemos de hacer el bien para que ese bien redunde en el cuerpo místico de Cristo, en el cuerpo de todos los que han sido ya santificados por el bautismo, la comunión de los santos, ¿no? Ni tampoco desperdiciemos aquellas cruces que nos vienen de arriba, ¿no? Aquel dolor inocente que sufrimos nosotros o que sufren otros, es un momento bueno de enseñarles, porque hay una gran pedagogía en ese dolor inocente, que si uno no deja caer en el saco roto y la convierte en oración, hace que todo el cuerpo místico de Cristo vaya avanzando, vaya santificándose. Alguno ha hecho un mal y los santos son los que, con su resignación, con su ofrecimiento, modifican un poco el curso de los siglos. Esta ha sido la clase número 11 entonces de la catequesis para bárbaros, la comunión de los santos y el perdón de los pecados. Dios mediante, continuaremos con la clase siguiente, la próxima vez, con la resurrección de la carne y la vida eterna. Muerte, juicio, infierno y gloria ten cristiano en la memoria. Cielo, la eterna felicidad, o infierno, la eterna desdicha. 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Dios les bendiga mucho, les voy a dar la bendición ahora entonces para terminar. Les pido como siempre que recen al menos por este sacerdote, que es un modo bueno también de ir ayudando a que continúe o intente continuar a ser dóciles a las inspiraciones de parte de Dios. En nombre del Padre, y del Hijo, y del Espíritu Santo. Amén. Te damos gracias, omnipotente Dios, por todos los beneficios que hemos recibido de tu generosidad. A ti que vives y reinas por los siglos de los siglos. Amén. El Señor esté con vosotros y con tu espíritu. Os bendiga Dios Todopoderoso, el Padre, el Hijo y el Espíritu Santo. Amén. Y que se porten bien. Dios los bendiga mucho. Hasta la próxima clase, si Dios quiere. Chao, chao.

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1: Sean bienvenidos un día más a Tiempos Modernos. La Sociedad de Naciones nació con una gran ambición: evitar que el mundo volviera a caer en un conflicto como la Primera Guerra Mundial. Era ese primer gran intento de crear un organismo internacional capaz de garantizar la paz colectiva y de resolver conflictos por vías diplomáticas. Pero aquella idea chocó pronto con la realidad. La falta de poder real o la incapacidad de frenar las crisis acabaron convirtiéndola en un proyecto fallido. Hoy conoceremos por qué esta institución fue clave, no solo para entender el periodo de entreguerras, sino también por qué el mundo terminó y acabó encaminándose hacia la Segunda Guerra Mundial.

0: Nosotros no aceptaremos la exclusión de nuestro pueblo de ese derecho.
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0: conocer en profundidad este organismo, esta institución que fue la precedente de la ONU en la década de los años 40. Contamos de nuevo en nuestro programa aquí en Tiempos Modernos con Carlos Gregorio Hernández. De nuevo, un placer tenerle
1: Encantado.
0: Por aquí. La última vez estuvimos hablando de otra, bueno, de, no de una institución como tal, pero sí de un tratado, del Tratado de Versalles, que sentó de alguna manera esas bases para solucionar, para poner fin a la Primera Guerra Mundial, pero que también supuso de alguna manera un precedente para esa Segunda Guerra Mundial que asoló Europa. Hoy la institución concretamente es esa, la Sociedad de Naciones. Tiene ese inicio, ese comienzo al final de la Primera Guerra Mundial, pero ¿buscaba de alguna manera otro objetivo o era también similar el hecho de pacificar Europa?
1: Tiene muchos objetivos al comienzo, ¿no? El presidente Wilson, que es quien la piensa,

0: El presidente de Sudáfrica, Smoot, quien la diseña formalmente, tiene muchos objetivos. Desmilitarizar, como idea, ¿no? Con menos armamento será más difícil una guerra, desmovilizar los ejércitos, lograr las condiciones objetivas por una paz duradera y tener un foro donde se puedan resolver los conflictos por una vía diplomática o política, ¿no? Esas serían un poco las grandes ideas. Pero luego formalmente no se implementó bien las soluciones adecuadas para que estas pues cuatro cosas fueran posibles.
1: De alguna manera, entonces, por lo que estoy entendiendo, ya desde un principio, desde que es concebida, desde que nace coja la propia
0: nace
1: institución.
0: Coja, ¿no? Pues es un mundo en el que hay más países, porque al acabar la Primera Guerra Mundial pues surgen muchos estados-nación. Hay 43 países, si no me equivoco, cuando comienza, y es un mundo en el que va a haber más países a poco tiempo, pero no están todos. En la sociedad de naciones se quedan fuera algunos de los grandes actores que han sido responsables precisamente de la Primera Guerra Mundial y que van a estar en el meollo de los problemas de la década de los 20 y de la década de los 30, ¿no? Alemania, por ejemplo, se queda fuera. Se queda fuera la Unión de Repúblicas Socialistas Soviéticas, nacida en el 22, porque hay un conflicto abierto con Rusia, que hubiera sido muy importante que hubiera estado dentro, ¿no? Y fueron saliendo países, porque una de las sanciones más habituales fue expulsarte de la sociedad de naciones, con lo cual el diálogo pues se hacía francamente difícil. Y fueron surgiendo alternativas, como el llamado Grupo de los Cuatro, es decir, fueron surgiendo alternativas para intentar resolver diplomáticamente los conflictos.
1: Es más, una de esas grandes naciones que no estuvo dentro de la propia sociedad de naciones en ningún momento, ni siquiera desde su concepción, fueron los propios Estados Unidos.
0: Claro, porque el presidente Harding, el que sucede a Wilson, que gana las elecciones, va con una idea muy clara: no vamos a participar de la política global europea, porque en el fondo se sigue pensando que es Europa quien está marcando un poco las razones de los conflictos, ¿no? Y Estados Unidos vuelve un poco a su idiosincrasia, ¿no? Vivir al margen de esos grandes conflictos europeos.
1: ¿Por qué entonces esas naciones, quitando a lo mejor Estados Unidos, que fue una decisión convencida de que no querían entrar, pero a lo mejor la Unión Soviética, Alemania, ¿por qué no dejarles entrar en la sociedad de naciones? ¿Cuáles fueron un poco esos motivos que adujeron para decir?
0: Patrimonializar la victoria, ¿no? Es decir, hay varios actores con intereses diferenciados: Francia, Gran Bretaña, Italia, Japón. Todos se benefician también de las sanciones que se imponen a Alemania a la hora de recibir sus colonias y a otros estados, ¿no? Francia y Gran Bretaña serán tutores a través del sistema de mandatos, ¿no? De territorios que habían sido parte del Imperio Turco. Y en ese contexto, pues Alemania va a vivir fuera la década de los 20, hasta el año 26.
1: Y es más, luego a lo largo de
0: España
1: la propia,
0: también.
1: Exactamente, a lo largo de la propia historia de la institución, van, por supuesto, van entrando, pero también van saliendo.
0: Van saliendo,
1: y
0: sí.
1: De alguna manera eso también fue debilitando a la propia
0: organización.
1: Sí, hay
0: un caso muy llamativo en el año 35, la expulsión de Italia después de la invasión de Etiopía. El presidente de Francia, Laval, había recibido a Mussolini. Mussolini había entendido que podía ocupar parte de Etiopía, y cuando esto ocurre en octubre del 35, pues una de las consecuencias es echemos a Mussolini de la Sociedad de Naciones, y Hitler ve una oportunidad de tender la mano a Mussolini y crear ahí una dupla, lo que llamaremos el Pacto de Acero. Muy importante para la Segunda Guerra Mundial esa expulsión de Italia.
1: ¿Podríamos entonces de alguna manera establecer algún tipo de paralelismo entre el ya comentado Tratado de Versalles con la Sociedad de Naciones? ¿De alguna manera nacen por el mismo motivo?
0: Sí, sí.
1: ¿Aducen de los mismos problemas?
0: Bueno, serían temas distintos, pero sí, es parte del Tratado de Versalles la Sociedad de Naciones. Es un tema que está encima de la mesa, pero tiene vida propia, ¿no? A partir del año 19 tiene vida propia y crea muchas dinámicas. Por ejemplo, nace también la Organización Internacional del Trabajo, hay que gestionar la cuestión de los refugiados, millones de personas que ya no viven en el país donde habían nacido. De esto se encargan las sociedades de naciones, los mandatos que he mencionado antes. Tiene como muchas tareas al principio. Hay una arquitectura muy ejecutiva, a priori, con un secretario general, con un pequeño consejo, ¿no?, de naciones permanentes y una asamblea que se tiene que reunir pues una vez al año, pero en principio tiene una actividad acelerada la Sociedad de Naciones, que luego con el tiempo pues va perdiendo influencia.
1: Justo además estamos viendo ahora algunas de esas partes que conformaron o las funcionalidades que tenía esta Sociedad de Naciones, que siempre se dice que fue un fracaso, obviamente no cumplió los objetivos iniciales que tenía, pero tuvo ciertos logros, como por ejemplo esa resolución exitosa de ese conflicto en las Islas Åland en la década de los 20, Alta Silesia.

0: el incidente de Petrich, por ejemplo, claro. También tuvo esos logros humanitarios en materia de salud, o incluso la propia cooperación laboral de la OIT. Claro. O sea, de alguna manera, sí que tuvo logros, sí. Pero...
1: Incluso su arquitectura, claro. Mario. Es decir, la arquitectura de la ONU posterior es, no diré una foto idéntica, porque hay diferencias, pero es muy parecida a la de la Sociedad de Naciones. La sede es distinta, hay cosas diferentes, pero tiene un cierto parecido en esta arquitectura que he dicho, ¿no? Consejo de Seguridad, pues la ONU también lo va a tener, con más naciones, ¿no? Cuatro de 1919 pasan a ser cinco, me refiero a los que tienen veto, y los cuatro de acompañamiento que salían de la Asamblea, pues eran 10, ¿no? Hasta un bloque de 15 del Consejo de Seguridad. Pero en su estructura, ese secretario general, la reunión anual de la Asamblea, tiene que ver con la Sociedad de Naciones.
0: Si tuviéramos que poner sobre la mesa cuál fue la gran bondad, alguna manera, lo que mejor hizo y lo que peor acabó consiguiendo esta Sociedad de Naciones, ¿cuáles podríamos decir? A lo mejor no son solamente una, pero ¿cuáles podríamos decir que fueron?
1: Bueno, ya era en sí una novedad. La novedad de crear una Sociedad de Naciones genera muchísima atención en los años siguientes. La reunión en Madrid, por ejemplo, todo el mundo está pendiente de lo que está ocurriendo, ¿no? Estas cosas que se fueron creando, la oficina para gestionar los refugiados, todo eso fue creando muchísima atención, ¿no? Quizás eso fue lo más positivo, el poner el foco en algunos problemas que no se habían atendido en guerras precedentes, ¿no? Lo peor, pues excluir a los responsables de buena parte de los conflictos que había en el mundo, ¿no? Creo que tiene más sentido, si quieres explorar vías políticas, tener una mesa con aquel con el que no te entiendes.
0: Si pensamos un poco en ese sucesor, que todavía persiste a día de hoy, que es la ONU, que muchas veces podemos incluso llegar a pensar que no funciona, no hace o no sirve para lo que supuestamente nació. ¿Qué es lo que tiene la ONU que no tenía la Sociedad de Naciones? Me imagino que, aparte de dejar incluir a esas naciones que previamente se les había impuesto un veto de poder acceder, ¿cuáles fueron de alguna manera esas cosas que sí que se incorporaron a esta nueva organización?
1: Hay cosas de las que es evidente que no aprendió, porque la ONU sigue teniendo una larga lista de conflictos en los que ha intervenido que siguen irresueltos desde el principio, y nos podemos ir a 1946, pero sí que aprendió en algunas cosas, por ejemplo, el presupuesto, ¿no? De dónde vienen los recursos, el tener un brazo militar también, ¿no? Una posibilidad de intervenir en conflictos. La universalidad de la ONU, no sé si estará ya por 190... 200 países dentro de la ONU, ¿no? Hay 212 países en el mundo, son algunas islas las que no están dentro, ¿no? Esto podríamos decir que son los haberes de la ONU en sus fundamentos, ¿no? Y las grandes diferencias con la Sociedad de Naciones anterior. También tiene, es importante decirlo, ¿no? La presencia de todos los vencedores, ¿no? De la URSS en la Segunda Guerra Mundial, de los Estados Unidos de América, que ahí sí que están muy involucrados en lo que está pasando, que es algo que no tuvo la Sociedad de Naciones en el final de la Primera Guerra Mundial.
0: Comentábamos justo además, antes de empezar la entrevista, que estas dos instituciones convivieron en el tiempo.
1: Sí.
0: Poco tiempo, eso sí, pero convivieron.
1: Sí.
0: No sé si esa convivencia se pensó en reformular lo que es la propia institución o simplemente se buscó terminarla y empezar de cero al final.
1: Exactamente, es una sociedad que fue liquidada. ¿Por qué? Porque la expectativa, y además el bloque de poder nuevo lo representa a los Estados Unidos, Washington, ¿no? Esa reunión de febrero del 45 pues marca una dinámica nueva. Se estaba todavía disputando la guerra y hay que pensar que la vieja Sociedad de Naciones sucederá a Ginebra, Suiza, es decir, en medio del mapa de la guerra. No era tan fácil, ¿no? El liquidar la Sociedad de Naciones en ese momento, pero el tiempo nuevo era muy evidente. La Sociedad de Naciones representaba una época, el periodo entre guerras. La ONU quería ser otro tiempo distinto. Quedará ligada, eso sí, al tiempo de la Guerra Fría.
0: ¿Qué mentalidad diferente, entonces, podríamos destacar que tenía esa sociedad de los años 20, 30, 40, inclusive, a la que posteriormente sucedió tras la Segunda Guerra Mundial?
1: Está muy mediatizada por los europeos, aunque tiene una gran novedad, que es la presencia de Japón en su núcleo rector. No había nunca una potencia extraeuropea en este tipo de organizaciones. Pensemos en el Congreso de Viena, la Santa Alianza posterior, ¿no? Estoy refiriéndome a comienzos del siglo XIX, pues es un club europeo. Ahora no, ahora pues se extiende a Japón. La mentalidad de ese tiempo sigue siendo gregaria del peso de Gran Bretaña, de Francia, digamos, de los actores tradicionales de la política internacional.
0: Similar un poco a la pregunta que en su momento en el programa acerca del Tratado de Versalles te lanzaba Carlos, es ¿cuáles son de esos aprendizajes que algunos sí que los hemos pasado por encima, que obviamente los incorpora la ONU años después, pero de alguna manera cuáles fueron esos aprendizajes que la propia diplomacia, que la resolución de conflictos coge de esa sociedad de naciones, de ese primer germen de todos juntos de alguna manera para solucionar las cosas sin, desde el punto de vista más diplomático, que se sumen de cara a la ONU? ¿Cuáles fueron, o de cara a otras organizaciones, cuáles fueron algunos de esos aprendizajes clave?
1: Hay una herramienta que lo ha sido muy discutida a posteriori, que es el veto. El veto que tienen los 5 miembros permanentes del Consejo de Seguridad es una de las cosas más cuestionadas de la ONU. Tiene que ver con el mantener siempre a todos los grandes actores en el escenario, ¿no? Que es algo que no logró la vieja sociedad de naciones, ¿no? Hay muchas cosas en las que se toma nota de lo que ha pasado en los años previos, ¿no? La ineficacia, la gestión de los conflictos, ¿no? Por ejemplo, cuando Hitler llega al poder y se dispone a revertir Versalles y plantea un primer Anschluss fallido sobre Austria, la incorporación de Austria, pues ahí la sociedad de naciones no pudo hacer nada. Se forma un cuarteto al margen, ¿no? Esto no ha vuelto a pasar. Ha habido algunas cosas, ¿no? G7, G9, G20, otros foros alternativos que denotan las debilidades evidentes, ¿no? de la ONU, pero no de forma dramática, ¿no? Digamos, la ONU sigue estando como actor global.
0: Pues, Carlos, muchísimas gracias por traernos de nuevo esta otra institución, este otro organismo nacido en esa convulsa etapa, en esos años 20-30, en esa época que también tocamos en el Tratado de Versalles. Lo dicho, muchísimas gracias por traernos este pedazo de historia. Como siempre, nosotros les recordamos, pueden volver a ver estos programas, secciones y más información acerca de la historia en nuestras redes sociales. Nosotros nos despedimos. Muchísimas gracias por acompañarnos. Una jornada más.

Sean bienvenidos un día más a Tiempos Modernos. La llegada de Robert Prevost al Vaticano, conocido como el Papa León XIV, fue en un contexto completamente distinto al de su predecesor. Un mundo atravesado por guerras, polarización, pérdida de referentes y una revolución digital que estaba cambiando la forma de pensar, informarse y de relacionarse. Es el primer Papa estadounidense de la historia, pero también un hombre con experiencia misionera, años de gobierno en la Orden Agustina y un conocimiento profundo de la Curia Romana. La elección no solo abre una nueva etapa, sino que también plantea una gran pregunta. ¿Cómo responderá un papa formado en tres mundos distintos a una era marcada por tantas problemáticas? Pues es una cuestión a la que intentaremos dar respuesta aquí, en Tiempos Modernos.

0: nosotros no aceptaremos la exclusión de nuestro pueblo de ese derecho.
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Pues para hablar de la figura de León XIV, ya contamos acerca del Papa Francisco y volvemos a contar con la participación de Juan Vicente Bo, periodista y autor de la obra de León XIV, el Papa de la Nueva Era. Una obra que de alguna manera explora esos desafíos, ese mundo al que se enfrenta nuestro Papa actual.

0: Así que también, como hicimos un poco con Francisco, para entender de dónde viene León XIV, hay que entender de dónde viene Robert Prevost, ¿no?
1: Efectivamente. Cada papa es elegido para una tarea en cada momento. Francisco fue para hacer limpieza. León XIV ha sido elegido para aclarar dónde estamos en este momento de la historia, porque estamos en un cambio de era. Esto ya lo decía el cardenal Bergoglio en 2007, no estamos en una época de cambio, sino en un cambio de época, y ahora ya se ve en qué era estamos entrando. Igual que entramos en la era atómica, estamos entrando de modo galopante en la era artificial. Y para entender a este papa hay que conocer un poquito su perfil, que es riquísimo, porque esto explica su capacidad analítica y su estilo de gobierno. Entonces, él, por simplificar mucho, es un hombre que reúne lo mejor de tres culturas, la norteamericana de Chicago, la latinoamericana, la de estudiante de derecho canónico en Roma, tres mentalidades, la de matemático. Esto es fundamental, es la persona indicadísima. Él diseñaba webs, por ejemplo. La de matemático, la de teólogo y la de jurista, doctor en derecho canónico. Tiene tres perfiles, el de misionero, se formó en momentos muy difíciles, también amenazado de muerte por Sendero Luminoso. O sea, van llegando a ser papas personas que se han jugado la vida previamente, ¿no?, en distintos lugares, ¿no? Insider del Vaticano, bueno, es muy completo, ¿no? Y que además plantea una serie de continuidades. Entonces, a medida que investigaba para el libro su perfil, porque hay, a lo largo del primer año fueron saliendo biografías, pero este es el primer ensayo analítico, que intenta ser analítico, de su pontificado, de sus líneas de magisterio y de esos grandes desafíos que mencionabas. Pero tenía que profundizar un poco en su persona y descubrí que era una personalidad riquísima y, es más, me iba entrando complejo, ¿no?, de que, caray, yo soy un enano para intentar explicar lo que es este hombre, ¿no?, de todas esas riquezas, ¿no?
0: Una persona que, como bien comentas, tiene una formación en diferentes ámbitos. Esas formaciones, ese conocimiento, esa experiencia vital que ha tenido en este papado que recién comenzaba en 2025, tras el fallecimiento del Papa Francisco, ¿se ha notado esa formación, esa experiencia previa que tenía, tanto vital como estudiantil?
1: Se notó el segundo día. Ya en el balcón se vio que era un hombre reflexivo y sistemático. A diferencia de los tres predecesores, llega allí con unos folios escritos que él mismo escribió durante la comida porque veía que se acercaban los votos, y entonces aquello era sistemático. Solamente lo interrumpió para hablar en español con su antigua diócesis de Chiclayo, muy emocionado, ¿no? Pero el día siguiente, en un encuentro con cardenales, les explicó por qué había tomado ese nombre. Y esto es bonito para un programa como Tiempos Modernos. Les dijo: yo he tomado el nombre de León en una línea de continuidad con León XIII, el Papa de la Renovación, la primera revolución industrial, porque estamos en una nueva revolución y me propongo hacer frente a los nuevos desafíos, ¿no? Y de allí a una semana hizo su primer documento en el que abordaba la inteligencia artificial, y desde entonces ha ido dedicando uno sistemático cada mes a la revolución digital, inteligencia artificial, redes, etc. Y luego, con mucha frecuencia, al otro gran desafío, que es lo que él ha llamado un mundo que arde, ¿no? Vivimos en un mundo de imperialismos, en un mundo de autócratas y en un mundo de genocidios, crímenes de guerra continuos, de modo como no se veía desde 1945. Y va realizando ese magisterio de forma muy sistemática.
0: De alguna manera también su papado, el comienzo de su papado, ha estado marcado también por la confrontación y sobre todo esos conflictos a nivel internacional, como puede ser Gaza, como puede ser Ucrania, como puede ser las propias crisis que se están viviendo, sí, que afectan a la población no solo a nivel nacional sino también a nivel internacional. En este sentido, ¿cómo se ha enfocado León XIV? ¿Cómo se ha, de alguna manera, es continuista, presenta una gran novedad para la Santa Sede? ¿Cómo es?
1: Sí, sus primeras palabras en aquel momento en el balcón fueron: la paz sea con ustedes. Esto es el saludo de Jesús resucitado. Lo utilizó deliberadamente porque quiere que su pontificado sea un recordatorio de que tenemos que volver a la paz. Y él conocía perfectamente la situación mundial. Vamos a hacer un paréntesis sobre España. Desde hace 500 años, en perspectiva histórica, no había llegado a ser elegido papa una persona con un conocimiento tan profundo de España. Robert Prevost vino a España en 50 ocasiones, 50

0: al menos 46 países de todo el mundo en su etapa de prior general. O sea, es un papa que tiene la geopolítica en la cabeza, como tiene los cinco idiomas que habla en la cabeza, y esto le preparaba mucho. Por lo tanto, desde el principio empezó a diagnosticar correctamente los problemas y hacer llamamientos a la paz cada vez más fuertes. Ha tenido que subir la voz, de modo mucho más llamativo todavía, cuando empezaron los bombardeos de Irán, que era ya lo que faltaba en un cuadro que era ya de por sí suficientemente convulso.
1: Hay un término que mencionas que es, no sé si es un desafío o en qué sentido, pero en el libro hablas de Rerum Novarum 2.0. Es un término que a mí me ha llamado la atención, sí. Echando un ojo al libro. Entonces, yo creo que también nuestros espectadores entiendan un poco a qué se refiere. ¿Se refiere a una reforma? ¿Se refiere al mundo en el que vivimos? ¿A qué te refieres con este término?
0: Pues, cuando escribí el libro, estaba clarísimo que él iba a publicar su primera encíclica sobre revolución digital, inteligencia artificial. Pero no se sabía cuál iba a ser el título. Entonces, su punto de referencia es la Rerum Novarum de León XIII, 1891, hace pues, unos 130 y algo años, ¿no? Y mientras no había un título definitivo, uno de los términos que se barajaban así como de broma, esto, bueno, va a ser la Rerum Novarum, pero la 2.0, sobre la revolución digital, que tiene un alcance infinitamente mayor. Quizá ahora no nos damos cuenta porque estamos al principio, ahora falta perspectiva histórica, pero creo que esta revolución es mucho más importante que la del neolítico, que fue una gran dinamización, porque si ahora lo miramos, la máquina de vapor y la industrialización y demás tiene un gran impacto sobre las actividades económicas, pero no tiene impacto sobre las mentes de las personas, como lo está teniendo esto, o sea, la dependencia de las redes, el manejo de los psicogramas de los usuarios de las redes para darles información y manipular, la pérdida de contacto con la realidad. Francisco hablaba a veces de una policrisis, ¿no? Y entonces hay muchas crisis ecológica, económica, política, las autocracias, pero hay sobre todo una crisis informativa o cognitiva, como se dice en términos militares, ¿no? La guerra cognitiva, del que las víctimas ni siquiera son conscientes, que se van cambiando los puntos de vista, etc. Entonces, esto, Rerum Novarum 2.0, es lo que ahora se llama Magnifica Humanitas, su encíclica sobre la custodia de la persona humana en tiempos de inteligencia artificial.
1: Una cosa que comentas de la inteligencia artificial, por ir acabando, que es, vivimos en un mundo que muchas veces podemos incluso llegar a pensar que estamos deshumanizado. En este sentido, este nuevo Papa, León XIV, se va a centrar en esa humanización, en ese traer a la cristiandad, a los fieles, a esa humanización de nuevo. ¿Cómo crees que se va a enfrentar, cómo va a ser estos próximos años?
0: Bueno, en perspectiva histórica, que es lo que corresponde, sí, en este programa, Francisco dedicó el comienzo de su pontificado a la protección del planeta, con la encíclica Laudato Si sobre la custodia de la naturaleza creada. Hacia el final del pontificado, Francisco trabajaba ya en inteligencia artificial, revolución digital, pero por su background personal y por su edad, no era la persona con capacidad para abordar esto en profundidad. Y esta es la tarea que ahora ha asumido el Papa León. Y el Papa León ha cambiado el término a humanitas una y otra vez. Hace tres meses el Vaticano publicó un documento fantástico sobre el transhumanismo, poshumanismo, inteligencia artificial, que se llama Quo Vadis Humanitas. Porque estamos en peligro de perder nuestra humanidad, porque él es tecnófilo, no es tecnófobo. O sea, hay que utilizar las redes, la inteligencia artificial, pero como instrumentos. Y hace falta lo que él llama una alfabetización digital o una educación digital para que sepamos que estamos por encima y no dejarnos engañar por voces y rostros que no son humanos, son artificiales, pero que tienden a crear una empatía con las personas. Y estamos viendo casos de todo tipo. En China ha habido ya muchas mujeres que se han casado oficialmente con inteligencias artificiales porque pues, les dan la razón y nunca discuten y demás, ¿no? O hace muy poco tiempo, en Corea del Sur, una comunidad budista acogió como nuevo monje a un robot antropoide de

0: este estilo de una compañía china que se llama Unitary, que hizo allí su promesa y todos los demás monjes le aplaudían. Dice, por un momento, pues nos estamos desquiciando, ¿no? Y entonces, la gran batalla de León XIV es como un faro de qué es la humanidad. No es la primera vez que la Iglesia libra batallas en este sentido de gran alcance. Por ejemplo, en la Edad Media, los monjes en conventos dispersos salvaron las bibliotecas, salvaron la cultura, ¿no? Y ahora toca salvar la humanidad.
1: Ya por último, como reflexión final, para nuestros espectadores que tienen obviamente este nuevo papa, que poco a poco le han ido conociendo, le han conocido un poco más aquí, una frase, Juan Vicente, para que ellos tengan presentes de alguna manera, ¿cómo tienen que de alguna manera ver a este papa? ¿Cómo podríamos definirlo? Una frase.
0: Como un hermano.
1: ¿Como un hermano?
0: Sí, fue el mensaje de Jesús. Cuando Jesús enseñó la primera oración era Padre nuestro que estás en el cielo. O sea, él hablaba de su padre y a los discípulos, a los apóstoles, los trataba como hermanos. Y entonces esto, que se fue perdiendo con el tiempo a medida que el Vaticano se volvía más palaciego y el papado más pomposo, es lo que ahora se está volviendo a la fórmula original.
1: Vicente, muchísimas gracias por hablarnos, por traernos la figura de este papa actual, de León XIV. Muchísimas gracias también por esa frase, tenerle como un hermano. Y muchísimas gracias también a ustedes por acompañarnos en un programa más. Recuerden que pueden seguirnos en nuestras redes sociales para no perderse nada acerca de la historia que tratamos en este programa aquí, en Tiempos Modernos.

0: 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Ponemos la lupa sobre diversos temas que afectan a la sociedad y que no siempre se encuentran en las portadas de los medios de comunicación, ya sea ciencia, política, tecnología o problemas sociales. Siempre con las cifras en la mano. ¡Arrancamos! En los últimos años, España está atravesando momentos críticos, batiendo hasta sus propios récords, tanto a nivel económico como a niveles un poco más sociales. Batimos nuestra propia marca en llegadas de inmigrantes ilegales, en el precio de la cesta de la compra, en la tasa de paro, sobre todo el juvenil, y en olas de calor. Con la llegada del verano, lo normal es que suban las temperaturas, pero claro, esto trae consigo otro problema, la escasez de lluvias y, cómo no, las tan temidas sequías. Aunque España atraviesa cada verano por un periodo de sequía e incluso a veces dos, la realidad es que no existe ningún plan real hidrológico ni de almacenamiento ni de suministro para solucionar este problema. Por eso, durante este programa analizaremos las peores sequías que ha atravesado nuestro país, los diferentes tipos de situación de emergencia y mucho más. Pero antes es necesario aclarar que existen dos tipos de sequías. Por un lado, existe la sequía meteorológica. Esta se da cuando hay falta de precipitaciones, es decir, cuando no llueve. La sequía hidrológica, por otro lado, se produce ante la poca disponibilidad de aguas superficiales y subterráneas durante un determinado periodo de tiempo. Es decir, tiene que ver más con el almacenamiento y la gestión de los recursos hídricos disponibles. La sequía, por tanto, no es algo exclusivamente que sea consecuencia de que no llueva, sino de la falta de gestión de almacenamiento. En España ya nos hemos asentado en la sequía hidrológica. Cada vez sufrimos más y más largas. ¿Pero cuáles son las peores que hemos atravesado?
1: Para los españoles, escuchar que están en sequía no es ninguna novedad. Cada año España atraviesa una y a veces incluso dos. Sin embargo, hay años en los que la situación ha sido extremadamente grave. La primera gran sequía fuerte que atravesó España fue en 1749, que duró hasta 1753. Esta sequía afectó a la mitad norte de España, que por lo general es la más húmeda. Durante este periodo incluso se llegó a secar el río Tormes. En 1944 se produjo la segunda peor sequía que se recuerda, que duró dos años, hasta 1946. Los ríos del país más caudalosos, como el Ebro, perdieron prácticamente la totalidad de su caudal. Y en Madrid, el río Manzanares se secó por completo, lo que produjo cortes de agua diarios. Durante estos años, los embalses bajaron hasta el 14%. A principios de los años 80 se produjo la tercera gran sequía. Esta vez el sur de España fue la zona más perjudicada. Ciudades como Sevilla o Córdoba estuvieron días sin agua. En 1991 y hasta 1995, España atravesó una nueva sequía y los embalses bajaron hasta el 15% de su capacidad. En 2009, en diciembre, terminaba una sequía que duró cuatro años. Durante este periodo, las tablas de Daimiel se secaron completamente. Además, sufrió un grave incendio que tardó mucho en poder extinguirse, lo que ocasionó importantes daños ecológicos. La sequía más reciente fue la de 2017, cuando los embalses bajaron de forma crítica al 5% de su capacidad. El mes de septiembre de ese año fue el más seco del siglo XXI.
0: Como hemos visto, las sequías en España son algo, por desgracia, más que recurrente. Por eso son muchos los que exigen un plan hidrológico nacional actualizado, que tenga en cuenta las necesidades de todo el territorio. El Consejo Nacional del Agua, en vigor desde 1985, es el órgano consultivo cuyas funciones son informar sobre el proyecto de este plan. Pero ¿quién es el responsable de gestionar el agua? Las administraciones públicas, autonómicas, locales y centrales. El suministro de agua de España se caracteriza por el acceso universal y de buena calidad del servicio. Las tarifas, además, se encuentran entre las más bajas de toda la Unión Europea. El 98% de la población urbana y el 93% de la población rural están alcantarilladas. El resto es atendido por sistemas de saneamiento en el lugar, como pueden ser fosas sépticas. Además, el 100% del agua del grifo en España es potable, según afirma el Ministerio de Sanidad. Por otro lado, nuestro país gasta más de 6.000 millones de euros anuales en esta gestión, es decir, en la captación, transporte y extracción de aguas subterráneas. La Unión Europea es además uno de los principales financiadores. ¿Y cuál es el sector que más agua necesita? Sin duda el agrícola, que demanda hasta un 80% del total del agua. pero esto hace que sea el sector así más afectado con la llegada de esas sequías. Desde hace ya 3 o 4 años están previstas inversiones históricas de más de 2.000 millones de euros hasta el año 2027 para la modernización de 750.000 áreas de cultivo, con el objetivo así de reducir el consumo de agua al menos un 10%. Estos periodos, además de afectar al campo, también perjudican a la sociedad, ya que los precios aumentan de forma considerable. Con todo esto surge otra pregunta: ¿cómo están los embalses en España? Pero antes de responder, es fundamental saber la diferencia entre un embalse y una presa, y cuáles son además los más importantes que hay en nuestro país.
2: Un embalse es una estructura hidráulica que contiene un gran depósito de agua, donde se almacena el agua de los ríos. Y a diferencia, una presa es una estructura que actúa de contención. Generalmente se encuentra en los embalses y sirve para cerrarlos. En España hay más de 350 embalses con una capacidad de almacenamiento de más de 50.000 hectómetros cúbicos de agua, lo que supone el 50% del caudal de todos los ríos españoles. Pero ¿cuáles son los más grandes? El que más capacidad tiene del país es el embalse de Serena, en Badajoz, que puede albergar más de 3.200 hectómetros cúbicos. Fue construido en 1989 y de llenarse por completo, podría abastecer a Extremadura durante más de 30 años. Es además el tercer embalse más grande de Europa. En segundo lugar tenemos el embalse de Alcántara, en Cáceres, que fue construido en 1969 y cuya capacidad es de 3.162 hectómetros cúbicos. El embalse de Almendra, en Salamanca, además de tener la presa más alta de España, es el tercero más grande del país. Posee más de 2.600 hectómetros cúbicos de almacenamiento y se extiende por el cauce natural del río Tormes. Por otro lado, nos tenemos que ir hasta Guadalajara. El embalse de Buendía tiene una capacidad de 1.638 hectómetros cúbicos. El embalse de Mequinenza, en Zaragoza, tiene una capacidad de 1.530 hectómetros cúbicos y también es conocido como el Mar de Aragón. El embalse de Cijara, en Badajoz, es el siguiente en capacidad y puede acumular hasta 1.505 hectómetros cúbicos de agua. En Cáceres nos encontramos con el embalse de Valdecañas, cuya superficie atraviesa el río Tajo. Su capacidad es poco más de 1.440 hectómetros cúbicos. En Zamora, el embalse de Ricoballo puede almacenar hasta 1.200 hectómetros cúbicos y en Cuenca, el embalse de Alarcón puede almacenar 1.112 hectómetros cúbicos. Por último, nos tenemos que ir a Córdoba, con el embalse de Iznájar, cuya capacidad es de 981 hectómetros cúbicos, siendo el más grande de toda Andalucía.
0: Una vez visto los embalses más significativos de España, podemos responder a la gran pregunta que nos solemos hacer varias veces al año: ¿cómo es la situación real de todos ellos? Aunque es una cifra que va variando, ya que influyen muchos factores, sí que hay una media de la capacidad que tienen los más importantes. La que mejor situación presenta son las reservas de los embalses del norte. Los del Cantábrico, Galicia y las cuencas internas del País Vasco suelen estar en torno al 85% de su capacidad. La reserva de los embalses del Duero, del Tajo y del

0: cerebro tampoco suelen estar mal. Aquí la cifra baja un poco y oscila entre el 60%. Sin embargo, Cataluña en estos últimos años ha estado en una situación casi crítica. Las cuencas internas de esta comunidad están oscilando en torno al 20% de su capacidad. Pero si hay una zona cuya situación es muy preocupante cada año, es Andalucía. Las reservas del Guadalquivir, la zona de Barbate y la cuenca mediterránea andaluza suelen oscilar en torno al 15% de su capacidad. Y ante esto, ¿qué solución hay? La única que proponen desde las comunidades autónomas son los planes de emergencia. Esa medida solo ha sido adoptada por Andalucía, Extremadura y por Cataluña. Es un plan de emergencia que tiene tres niveles. En el primero de ellos se limita el consumo a 200 litros por habitante y día. En la segunda fase, estas restricciones aumentan hasta los 180 litros como máximo por habitante y día. Por último, en el tercer nivel, el consumo de agua se limita a 160 litros por persona y día. Sin embargo, pocas soluciones más podemos encontrar ante este gran problema. Como por parte de las instituciones parece no haber mucho movimiento, son muchas las asociaciones y agrupaciones de ciudadanos y de agricultores que llevan tiempo proponiendo soluciones.
1: La sequía es un fenómeno natural recurrente en España. A lo largo de la historia, nuestro país ha atravesado varios periodos de escasez de agua. Sin embargo, aunque somos un poco expertos en este problema, no hay casi ninguna solución. Ante esto, asociaciones de ciudadanos y también agrícolas han ido proponiendo algunas. Ante este gran problema, se plantea aprovechar las posibilidades que ofrecen los recursos no convencionales, como pueden ser la desalación o la reutilización del agua. Es fundamental la construcción de nuevas infraestructuras como plantas desaladoras, duplicar la reutilización de aguas urbanas y ayudas a regantes. Pero aseguran que los ciudadanos también forman parte de este problema, por lo que deberían de adoptar nuevos hábitos en su vida cotidiana. Por ejemplo, tomar una ducha en lugar de un baño, cerrar el grifo mientras se lava los dientes o aprovechar todo el espacio de la lavadora o el lavavajillas. Otros consejos menos comunes son el uso de reductores de presión para la ducha o recoger el agua de la lluvia en un cubo para, si hay plantas, regarlas con ella.
0: Como hemos visto, el problema del agua en España no es ninguna novedad. Hay que remontarse muy atrás para encontrarnos con la primera gran sequía. Sin embargo, pese a que es un problema anual en nuestro país, son muy pocas las soluciones que desde las administraciones se ponen. Se ha de lado a un problema que además afecta a todo el mundo por igual. Por ello es fundamental y muy urgente la aprobación de un plan hidrológico nacional que empiece por recoger las necesidades de cada comunidad autónoma y que termine por aprobar nuevos proyectos para el buen uso del agua. Nosotros seguiremos analizando estos datos y muchos más en otro programa. Recordad mirar siempre con lupa cualquier cifra o problema social, porque muchas veces los datos reflejan una realidad silenciada. Nos vemos en otro programa de La Lupa.

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Hola, soy Irene y soy rescatadora. Llevo aproximadamente un año haciendo rescates y la verdad es que he visto de todo, pero lo que más me ha impresionado es ver lo destrozadas que salen las mujeres tras abortar y la cantidad de mujeres que abortan y salen y te dicen, ¿por qué no te he visto antes? Porque es que no lo hubiese hecho. Y, o sea, y lo que yo he vivido es que muchas de las mujeres que abortan lo hacen o forzadas por su entorno o porque se sienten solas y no saben las ayudas que ofrecen asociaciones pues como la nuestra, como Más Futuro. Lo que no entiendo es por qué el gobierno dice que lo que hacemos es acosar, cuando lo único que estamos haciendo es ofrecer ayudas a mujeres, tanto a ellas como a sus hijos. O sea, les vamos a ayudar en todo lo que necesiten para que puedan seguir adelante con su embarazo. Y entonces yo ahora me pregunto, entonces, si nos meten en la cárcel, ¿a estas mujeres qué les va a quedar? Nada. O sea, la única opción que van a tener va a ser abortar y destrozarse la vida ellas, porque al final abortas y te quedas destrozada de por vida, porque el síndrome de posaborto existe, que es algo que lo tapan, pero claro que existe. Y luego además también se termina con la vida del bebé, que es un bebé inocente y que tiene el mismo derecho a vivir que su madre. Un rescate se hace, en primer lugar, siendo súper discretos. Y nosotros lo que hacemos es nos acercamos a las mujeres y les decimos que necesitan para seguir adelante con su embarazo. Y son ellas mismas las que nos empiezan a hacer preguntas y nos empiezan a contar su situación. Entonces yo no entiendo cómo dicen que acosamos, cuando lo único que hacemos es decirles que si necesitan cualquier ayuda y ellas mismas nos empiezan a contar su situación y nos empiezan a hacer preguntas. Entonces, pues eso, que en ningún momento acosamos, simplemente ayudamos. Nosotros lo que les decimos es que pues, ¿qué necesitas para seguir adelante con tu embarazo? Que nosotros te lo ofrecemos, tanto ayudas económicas como si no tienes trabajo, te ayudamos a conseguirlo y casi todas se paran y nos escuchan y muchas de ellas pues, vienen a la asociación y luego nos dan las gracias de por vida. O sea, a mí me escriben un montón de madres y me mandan fotos de sus bebés. Y solo me dan las gracias, muchísimas gracias por haber estado ahí y por haber salvado la vida de mi hijo. Lo que más me ha impactado fue una cosa que me pasó con una chica que además tenía mi edad, que salía de abortar y estaba destrozada. Entonces estuve hablando con ella y estuvimos hablando una hora, un montón. Y entonces como estaba recién abortada, me dijo, oye, por favor, dame tu teléfono, que quiero seguir hablando contigo, pero desde mi casa. Que eso también para que luego digan que acosamos cuando son ellas las que nos piden que hablemos con ellas. Y entonces me escribió a las 3 de la mañana diciéndome, Irene, no me puedo dormir, es que es cerrar los ojos y que me venga a la cabeza imágenes de bebés, lo único que quiero es volver a tener a mi hijo dentro. Y no me paraba de repetir, qué rabia no haberte visto antes de entrar porque es que no lo hubiese hecho. De verdad que es que eso no me lo paraba de repetir. Y claro, te dicen eso, perdón, que es que yo me pongo súper sensible cuando hablo de esto y de verdad que es que se te rompe el corazón porque dices, es que o sea, hubiese podido salvar la vida del bebé y evitar el sufrimiento de la madre, que es que ya pues, se quedan destrozadas de por vida. Y eso, entonces yo pienso seguir yendo a rescates, aunque nos metan en la cárcel, me da igual porque yo no estoy haciendo nada malo. Lo único que estoy haciendo es intentar salvar la vida de un bebé que es inocente y que no se puede defender y evitar el sufrimiento que genera el aborto a la madre pues, durante toda su vida y la sensación de culpa que se les queda. A ver, yo he vivido muchísimas anécdotas preciosas, porque cada vez que salvas un bebé, pues es que yo creo que no hay cosa más gratificante que eso, al menos para mí. O sea, a mí pues, me hace muchísima ilusión cuando las madres luego me escriben y me mandan fotos de sus bebés, o simplemente el hecho de irte a tu casa y saber que gracias al haber estado 5 minutos hablando con una mujer, has podido salvar la vida de su bebé, pues es que al final eso yo creo que es que no tiene precio. Muchas de ellas es que no te pueden casi ni mirar a los ojos cuando hablas con ellas y lo único que hacen es llorar y pues están entre traumadas, arrepentidas y de verdad que es que yo la primera vez que vi salir a una mujer de abortar, me quedé impresionada del horror que es el aborto. Y luego eso es en el momento, pero luego se quedan mal durante muchísimos años con el síndrome posaborto.

Hola, me llamo José Antonio, tengo 23 años y soy de los rescatadores Juan Pablo II. Yo me dedico al estudio, pero los viernes y los fines de semana y cuando puedo en general me gusta ir al salvar bebés. Nos vamos a los abortorios e intentamos rescatar a esos bebés que van a ser abortados, intentando convencer a las chicas y ofrecerles una segunda opción aparte de lo que es el aborto. En primer lugar, que ya es madre, que puede ser madre un hijo vivo o un hijo muerto, pero que indudablemente ya lo es. También nosotros siempre las ofrecemos y las decimos que vamos a estar con ellas, que no van a estar solas. Y eso fundamentalmente les diría. Pues aparte de la nueva situación en la que nos encontramos, me pasó una vez que estando en la clínica salía una chica y era una chica rumana, joven, venía con la madre, que ya era mayor, tendría unos 65, 70 años, y no sabía hablar español. La que hablaba, sin embargo, era la otra acompañante que llevaba, que era una niña pequeña de unos 8 o 9 años, y cuando esta chica salió de la clínica, debido a la sangre que había perdido, se quedó sentada en la puerta y estaba pálida. Entonces a mí me chocó mucho la atención, nos acercamos rápidamente, vimos que no podíamos hablar con la señora mayor y la niña nos dijo, no, es que estoy aquí con mi, no sé si era su tía o algo así, y que es que está mal. Y nosotros, pues bueno, en contra de lo que hacían las clínicas, pues vamos, de lo que hacían el abortorio, que era dejarla ahí tirada, pues tuvimos que llamar a una ambulancia y tuvieron que llevársela, o sea, tremendo. Yo diría que lo primero que hacemos es decirle que aunque haya abortado, lo que tiene que hacer ahora es salir adelante, darle un vuelco a su vida, tiene que ponerle un nombre a ese bebé, que no es un peso que se ha quitado de encima, o sea, ese bebé seguramente hubiera tenido sus ojos, se hubiera parecido a ella, que le ponga un nombre. Luego, que cambie su forma de vivir, o sea, ya no vale llorar un rato y ya ha pasado y vuelvo dentro de

dos meses abortar. No, ahora lo que tiene que hacer es volcarse con el movimiento Pro Vida. Tiene que hablar con amigas que se encuentren en la misma situación y decirles, mira el horror que estoy pasando. Porque lo que nos hemos encontrado mucho también son síndromes posaborto, que esto no se habla en la televisión y en las noticias en general cuando promocionan los abortos como si fuese un método anticonceptivo más. Y es terrible, o sea, lo padecen casi todas las mujeres que abortan. Y personalmente nosotros nos hemos encontrado con alguna que cuando íbamos a preguntar, normalmente hay casos de que vienen acompañadas, muchos. Luego hay veces que ni siquiera, ni siquiera las esperan, se van y sale la chica y se olvidan. Pero sí es cierto que cuando van dos chicas es muy común que la amiga haya abortado antes. Entonces la amiga, cuando hablamos nosotros con la chica que va a abortar, pues se pone muy agresiva, ¿no? Entonces nosotros decimos, ¿pero por qué estás tan agresiva? Tranquilízate, por favor, baja el tono de voz. Y nos dicen, no, pero yo ya he abortado y yo sé que esto está bien, tal. Pero vamos a ver, si tú estás bien, o sea, si sabes que esto está bien, ¿por qué te pones tan agresiva? ¿Por qué tal? Y muchas veces es porque tienen remordimientos de conciencia, porque luego se ponen a llorar y nos dicen, es que, ¿por qué no estuvisteis con nosotros? Podríais haberme ayudado. Y la verdad es que nosotros, si pudiésemos estar cada minuto, estaríamos, pero muchas veces pues es que no podemos estar a cada hora, como es lógico, podemos llegar hasta donde podemos llegar. Y bueno, o sea, vamos, eso es una cosa que a mí me choca muchísimo. Yo creo que casi todo el mundo que viene, por no decir todo el mundo, le gusta o por lo menos le cambia la percepción del aborto. O sea, sí es cierto que no todo el mundo vale para hacer rescates, porque, hombre, estar hablando con las chicas, que igual se te pongan a llorar, ver cómo entran, cómo salen, que dices, es que igual ha entrado, que se le ve, que ya se le notaba que tenía tripa y sale, y ¿dónde está ese bebé que tenía dentro? Eso a la gente le remueve por dentro. Pero desde luego el efecto que tiene de decir, aquí está pasando algo malo, aquí no se están haciendo bien las cosas, aquí puedo marcar la diferencia y salvar una vida. Eso a todo el mundo se le queda. No puede ser que no hagamos nada. Esto está pasando, están masacrando a los niños y la gente está en sus casas pensando que todo es yupi y que esto es un método anticonceptivo. Y, o sea, hay sufrimiento en todas las clases sociales, ¿no? Me refiero económicamente hablando, sean pobres, sean ricos, pero es que, o sea, esos bebés, ¿quién llora por esos bebés? ¿Quién va a pelear por ellos? No pelea nadie. Alguien tiene que estar luchando por esos bebés, alguien tiene que salvarlos. Y, bueno, rescates es un instrumento para ello, pero el objetivo es que el aborto desaparezca.

Soy María de Himalaya, así es como me conocen, tengo 47 años, soy española, nací aquí en este hermoso país de España y si me preguntaran a qué me dedico ahora, pues me dedico a poner voz a aquellos que no van a tener hoy la oportunidad de poder hablar para pedir que les dejaran nacer. No me gusta llamarme ni defensora, ni pro, ni contra, sino decir que amo profundamente la vida, la que hasta hace relativamente poco, pues no amé tanto porque la desconocía. Sobre el año 2000 aproximadamente sale un trabajo aparentemente maravilloso. En ese momento yo sí que es verdad que caminaba por las líneas del feminismo, vamos a decirlo así, y también del ateísmo. Es muy importante para situar, para que la gente entienda quién se está expresando, ¿no? Quién está contando esta historia, que es la historia de mi vida, ¿no? Por lo tanto, desde un ateísmo y desde también un grito en la búsqueda de la defensa de los derechos y de las libertades de las mujeres, hay un momento en mi vida en que pierdo la referencia de dónde mirar, empiezo a mirar a otras mujeres y olvidé en ese momento que tenía los referentes más extraordinarios en mi vida, en mi familia. Mi abuela materna, que dice sí a la vida con el primer hijo, porque no estaba casada, en unos tiempos.

muy difíciles para una mujer. Mi abuela paterna, quiero decir que con 18 años se quedó ciega, se casa con mi abuelo, que por una enfermedad también es ciego, y tiene 3 hijos. Y mi madre. Y aquí comienza esta hermosa historia. Mi madre me tiene con 18 años. Todavía no está casada con mi padre. Soy una hija concebida fuera del matrimonio. Después se casarán, porque también dicen que sí a la vida. Gracias a esos 3 síes, hoy puedo estar aquí sentada para decir que yo perdí esa referencia de esas mujeres fuertes y valientes, las de verdad. Y empecé a mirar a aquellas otras que no eran de verdad, pero que gritan muy bien, y me creí todos los gritos. Así que yo también comencé a gritar que había derecho al aborto, que la mujer puede hacer con su cuerpo lo que quiera y que no hay un Dios, no nos regimos bajo ninguna regla, no hay ninguna norma, puedo vivir como quiera para satisfacer mi egoísmo y eso no va a tener consecuencias. Y si las tiene, puedo hasta mirar para otro lado y seguir caminando. Ahí era cuando era maya y, pues bueno, qué borda mi vida. Mi vida, para que hoy esté aquí sentada, es ese trabajo. En el año 2000 recibo la posibilidad de un contrato laboral. Es para mí muy goloso, es más, era mi debilidad, porque me convertiré en esa clínica en enfermera abortista. ¿Por qué digo que es mi debilidad? Porque la forma en la que me quedo retenida allí para convertirme en una enfermera abortista y perder mi vocación, esa que yo había sentido en mi corazón, ¿no?, que los médicos, todo profesional sanitario siente para cuidar, para acompañar al sufriente, al enfermo, pues todo eso cambiará radicalmente cuando, por esa oferta de trabajo en esa clínica de Bilbao, me ofrecerán ese puesto para proyectar mis aspiraciones profesionales como mujer. En ese momento lo que quería abordar era yo profesionalmente, ¿no?, y quería lo máximo a lo que pudiera aspirar, porque ese es el papel, ¿no?, al que nos lleva el mundo y esta sociedad de ícono de mujer de este siglo. Y yo quería ser eso. Y la verdad es que lo fui todo. ¿Qué pasó? Pasó que me convierto en una enfermera abortista y me doy cuenta de que todos esos gritos de la calle allí se materializaban. Pero allí era yo la que los materializaba. Allí ya no hay gritos. Porque allí silenciamos a las mujeres cuando se tumban en aquella camilla. Yo seré la enfermera que coge de la mano a cada una de las mujeres que desde una sala de espera abarrotada, cada día más abarrotada, pasará a ese quirófano conmigo. Ella confiará en mí. Yo llevo un pijama verde, se llama así, cuando se trabaja en quirófano. Y siguiendo un protocolo que está establecido para toda clínica, todo centro abortista, siguiendo ese protocolo, yo la pasaré al quirófano y se tumbará en aquella camilla. Yo prepararé todo para que el ginecólogo entre inmediatamente, después de tener todo controlado. Si me preguntaran, ¿cuál era tu trabajo? Resúmelo en una frase breve, bien, sencilla. Evitar problemas. ¿Cuáles son los problemas a evitar de una enfermera abortista? Impedir a toda costa que la mujer que se tumba en la camilla se levante. Sí, sorpresa, hay un tanto por ciento elevadísimo que va a querer levantarse de esa camilla. Tengo la deshonra de decir que fui muy buena profesional, porque conmigo no se levantó ninguna mujer de aquella camilla. ¿Qué más problemas se evitan? Se evita que quieran interactuar contigo, porque sí, muchas de esas mujeres, da igual la edad, da igual la cultura, da igual la clase social, da igual el momento vital de cada una de ellas, da igual, querrán interactuar en algún momento, sobre todo si es el primer aborto. Necesitan ser miradas por esa enfermera que la está acompañando al quirófano. Bien, eso es lo que a toda costa yo tengo que evitar. No puedo interactuar bajo ningún concepto con ella. No puedo hablar de nada que no sea el estricto protocolo que yo tengo memorizado y que repito como un loro con cada una de ellas, cada día, de lunes a jueves, desde las 8 de la mañana hasta las 3 muchas veces del mediodía. Cada 7 o 10 minutos tomaré de la mano a una de esas mujeres.
que creyendo ambas.

personas que hacemos lo correcto. Veremos otra realidad en aquel quirófano. ¿Qué sucede ahí abajo, donde no bajan los políticos, donde no bajan las feministas, donde no bajan nuestras mujeres que lideran, que gobiernan, que establecen leyes, que incluso las discuten y las defienden en el Parlamento? ¿Qué sucede ahí abajo, donde solamente va a estar esa mujer que ha llegado allí, por cierto, engañada? Sí, a conciencia por nuestra parte. ¿Por qué? Porque esto es una trampa mortal que reporta miles de miles de miles de dinero a los que mandan, a los que dominan, y que también, si damos un paso más allá, vemos que es utilizado para controlar a la población, los que nacen y los que no nacen. Entonces, las mujeres tienen que ser ensordecidas, enmudecidas y cegadas. Y de eso nos vamos a ocupar. Por eso se apagan los sonidos del ecógrafo. Lejos de la realidad que cuentan allá afuera, que es para que no sufra más la mujer, que ya es duro que tome esa decisión. No. Antes, incluso, en esa primera ecografía para determinar si está verdaderamente embarazada y de cuántas semanas está de gestación. ¿Y por qué es necesario eso? Porque cuando llega ese quirófano, yo, como esa enfermera, tengo que preparar una mesa de quirófano. En el año 2000, el tipo de instrumental que se utilizaba para los abortos, para los asesinatos de los no nacidos, era muy habitual los hierros, que son unos dilatadores vaginales. Digo habitual porque a lo largo de los años han cambiado los procedimientos. Están en los libros, eso lo puede buscar cualquiera donde quiera. Yo voy a hablar solamente del método que utilizaba cada día, como he explicado. Esa mesa de quirófano es la que yo tengo que preparar, y yo tengo que saber el número de semanas de gestación. ¿Por qué? Porque esos hierros, esos dilatadores, cambiarán de tamaño, de longitud y de grosor para descuartizar al no nacido en el interior del útero de la mujer que se tumbará allí. Es el instrumental que yo tengo que preparar perfectamente para que, asistiendo al ginecólogo, cuando entre, tenga todo preparado para que todo vaya rápido, rápido, rápido, porque esos quirófanos son lugares de ejecución. Cada aborto reporta mucho dinero y la codicia humana no tiene límite, y en el aborto ha encontrado el paraíso. ¿Por qué digo que van ciegas, sordas y mudas? Mudas las dejaré yo, por eso tengo imposibilitado hablar con ellas e impedir que ellas quieran interactuar conmigo. Es muy importante poner un muro. De las dos o tres veces que me han echado de quirófano, siempre ha sido por el mismo motivo. El ginecólogo que estaba sentado entre las piernas de esa mujer ha creído que yo estaba utilizando palabras que estaban fuera del protocolo y que eran compasivas. Por eso fui echada del quirófano. Después, ¿por qué quedan sordas? Porque en ningún momento, como he dicho en esa primera ecografía, van a escuchar ese latido cardíaco. Está comprobado y demostrado que cuando una mujer embarazada escucha el latido cardíaco de su bebé, como mínimo entra en dudas. Y la reacción posterior es que decide mantener con vida a su hijo. Y ciegas, porque se dará la vuelta a la pantalla del ecógrafo. Nunca verán lo que hay en el interior. De esa manera son muy fáciles de manipular. Una mujer vulnerable, ciega, sorda y muda, en una situación de estrés brutal ante una situación que no tenía prevista y que la está sobrepasando, se convierte en la presa perfecta para los codiciosos, porque no pondrá resistencia, se la convence perfectamente desde la manipulación y desde la impaciencia. Por eso es muy importante que tomen la cita para abortar muy rápidamente. Son mujeres, como lo seríamos todas, que sin toda la plenitud de la verdad no son libres.
Y cuando no se tiene y no se posee la verdad en plenitud, uno no está decidiendo libremente, como gusta decir a los que aprueban las leyes del aborto, por esa libertad de las mujeres. Somos tramposos y los tramposos necesitan hacer trampas para salirse con la suya. Las mujeres llegan en ese estado, por lo tanto, desde esa vulnerabilidad son muy fácilmente manipulables y acaban en aquella camilla. Cuando se tumban, yo las tranquilizaré y en cuanto entre el ginecólogo, se sentará entre las piernas de esa mujer. Hay un taburete bajito. No intercambiará prácticamente nada el ginecólogo con ella, porque quiere ir rápido. Estará tumbada aquí a mi derecha, el ginecólogo entre las piernas de ella, y aquí estará la mesa que yo habré preparado con el instrumental. Depende el número de semanas de gestación, tiene que haber también una careta transparente, grande, para que los restos de sangre que van a salpicar no le entren ni en los ojos, ni en la nariz, ni en la boca. También tendré que preparar un delantal. Es exactamente igual que el delantal que utiliza un carnicero o en los que trabajan en los mataderos, ¿no?, para descuartizar a los animales. Ese delantal es el que hará de coraza para todos esos restos humanos que salpicarán al exterior. Ella no va a ver nada en absoluto de todo esto que estoy contando. La pantalla del ecógrafo con el sonido apagado tampoco la verá porque está totalmente tumbada. Esa pantalla solo la verá el médico y la veré yo porque la tengo de frente. Yo iré dando el instrumental mientras esos hierros van entrando vía vaginal a la mujer. Los primeros suelen asustar, así que levantarán las nalgas hacia arriba. Ahí es donde intervengo otra vez. Es muy importante que mantenga la misma posición fija y esté quieta sin moverse. Yo diré quietita sin moverte, porque si no dificultarás. Porque además esta parte es muy importante, porque aquí empieza el primer llanto. Aquí empieza a ver ese tengo frío, no sé lo que me pasa, no puedo respirar bien. Y aquí es donde me pedirán esta mano, esta, que yo dejaré. Esta es la mano que he dicho que he llevado morada muchas veces a casa. Esos han sido signos visibles. Todo el mundo que mirara mi mano podría ver hematomas. Pero yo me he llevado en estas manos signos invisibles que solo yo veía y que ha costado muchos años que eso fuera lavado y que fuera perdonado. Me he llevado en las manos sangre de restos humanos, de cada uno de los no nacidos, de cada uno de esos 7 minutos y de cada una de esas mujeres, mis hermanas. Esa era la sangre que yo veía muchas veces, físicamente, hasta que terminaba mi jornada laboral. Daba igual lo que me duchara, daba igual lo que me limpiara. Siempre estaba ahí esa sangre. He dicho que ahí abajo no están las feministas que gritan como era yo. Ahí abajo solo hay un silencio ensordecedor, porque sí se oyen gritos. Se oye a la mujer que está tumbada gritando. Justo esto, que es lo que, si se las preguntara, escucharíamos. Por eso hago una invitación a todos aquellos que dicen amar a las mujeres. Pues preguntad a las mujeres que han pasado por esos quirófanos. Ese será el primer paso de demostración de que amáis a las mujeres. Ellas dirán lo mismo, porque lo he oído en cada país al que he ido. Lo he escuchado de cada mujer, de da igual la edad, la cultura, la clase social, económica, profesión. Siempre dirán lo mismo. Pedimos esas manos para ver si en el último momento esa enfermera me levantaba de aquella camilla y me decía que saliera corriendo. Por eso he dicho que tengo el deshonor de decir que yo no he levantado de aquella camilla a ninguna mujer. En ese momento me apretarán fuerte la mano porque hay temblores, aumenta la frecuencia cardíaca, la frecuencia respiratoria y hay frío. Claro que hay frío. Estamos ante la muerte. Por eso ahí abajo en esos quirófanos solo hay muerte. Hay frío y todos los signos que acompañan a la muerte. Miedo, confusión, deseos de salir corriendo, pánico. Ahí, en ese momento, se está sintiendo con todos los sentidos que
ha sido un error esa decisión. Pero ni siquiera se tiene la fuerza suficiente para poder levantarse, porque están experimentando vía vaginal los hierros introduciéndose en su vagina y ya saben lo que está sucediendo. En ese momento es cuando comienza el llanto. Dos tipos de llantos: el llanto sordo, el callado, que es cuando veo cómo las lágrimas resbalan por su rostro, porque ya no se puede hacer nada. Y el otro llanto, el que hace ruido, el que grita y el que está clamando, ¿no? ¿Qué está ocurriendo aquí abajo? Esto no es lo que yo creía, esto no es lo que yo pensaba, esto no es lo que a mí me habían dicho. ¿Qué está ocurriendo aquí abajo? Muchas veces moverán las piernas, patearán los pies, reacciones del ginecólogo, cachetearlas, golpearlas. Y si es necesario, elevarán la voz, porque es con el miedo con lo que sometemos a los vulnerables y a los débiles, a los que hemos engañado, ¿no? Así que el ginecólogo, si no lo hago yo, lo hará él, elevará la voz, será soez muchas veces, y la mujer callará, la chica callará, me agarrará mucho más fuerte, apretará los dientes y esperará a que aquello acabe. Es rápido, le diré yo, cuando te quieras dar cuenta todo habrá acabado. Pórtate bien, por favor. Y cuando se quiere dar cuenta, yo pondré paños para tapar todos esos restos que han caído a lo que hay abajo de sus piernas, un cubo de aspirador. Porque los restos que se rompen en el interior del útero con esos hierros y pinzas tienen que ser unos extraídos si son grandes y los más pequeños son absorbidos por ese aspirador. Pero todo queda, por supuesto, salpicado de sangre y de restos. Ella misma irá otra vez al box conmigo de regreso, con sangre entre sus piernas cayendo y con sus manos apretándose su útero, allí donde había vida, y en ese momento siente que hay un vacío que la está devorando y que se está preguntando cómo ha acabado allí, cómo es posible que haya acabado allí. Así que ese cubo de aspirador lo vaciaré rápido en una sala contigua, a un triturador, digo que de este holocausto, cuyas víctimas, además de ser los inocentes, los no nacidos, son también las mujeres que se tuman en esa camilla, son los profesionales sanitarios que olvidaron su vocación original. Es una sociedad entera y es el mundo entero. Hay una fosa común, es ese triturador. Hay un hecho que quiero relatar. Hay una mañana en la que, en esa hiperactividad para no pensar, para no pararte, cuando todo es muy rápido, no puedes ver, no puedes contemplar, no puedes cuestionarte, no puedes preguntarte. Por eso es necesario que todo sea muy rápido. Vacié ese cubo de aspirador a ese triturador y quedó encima de aquella mesa perfectamente esterilizada un piececito. Tenía el tamaño aproximado de esta falange. Tenía los 5 dedos formados y me quedé bloqueada. Era como si aquello que mi cerebro, que intentaba autoengañarme cada día para hacer ese trabajo, hubiera salido del ecógrafo para tomar forma real, ¿no? Y ahí estaba el pie. Y sucedió que pude parar un segundo. Algo superior a mí me paró. Me paró ese pie. Me agarré a la mesa porque me estaba mareando, tenía ganas de vomitar. Yo veía todas las mañanas ese ecógrafo en cada una de aquellas mujeres. ¿Qué había pasado? Me preguntaba, para que no pudiera respirar. Tenía ganas de vomitar, me iba a caer redonda. Y es que me pregunté, ¿y si ese pie es el de una niña? ¿Una futura mujer? ¿Cómo puedo decir que yo defiendo los derechos y las libertades de las mujeres

sobre los miles de millones de cadáveres de futuras mujeres. Dije, ¿qué está pasando aquí? Algo va mal. Pude visualizar perfectamente el pie unido a una pierna, a un tronco, extremidades, rostro. Vida, futuro. Pero no iba a darse ni a acontecer nada de eso en aquel pie, porque yo había colaborado para que eso no sucediera. Como un movimiento que viene a traer de sobre los cadáveres de miles de niñas que no llegarían nunca a nacer, que no podrían nunca hablar. Pero en ese momento pasó una compañera mía de trabajo, ella llevaba muchísimo tiempo en aquel infierno, porque eso es un infierno, preámbulo del infierno eterno. Me preguntó que qué me pasaba porque estaba pálida. Y yo llegué a pensar incluso que quizás el pie me lo estaba imaginando, ¿no? Porque ella estaba inmutable como siempre, con esa frialdad, ¿no? Y esa dureza. Así nos convertimos las personas que estamos ahí abajo. Y ella me dijo esto, ¿tú quieres seguir trabajando aquí? Y aquí sucumbí. No fui capaz de soltar esa proyección profesional que había para mí. Y tuve el mismo miedo que aquellas mujeres que se tumbaban en aquella camilla cada mañana. Pensé, ¿qué va a ser de mí? ¿Qué voy a decir a mis jefes? ¿Por qué me despido? ¿Qué voy a decir a mi mundo? Nadie sabe lo que yo hacía. ¿Por qué? ¿Qué me voy a decir a mí misma? Esto exige un cambio, esto hace que se caiga todo. Y entré en pánico, me dio pánico. Y sucumbí al miedo, así que tomé la decisión equivocada, como las mujeres que entran en aquellos quirófanos. Y dije, sí, yo quiero seguir trabajando aquí. Entonces ella me dijo, bien. Entonces eso no es un pie. Ella veía el pie. Me dijo, eso es un coágulo. Y yo puedo asegurar que para poder levantarme por las mañanas de la cama e ir a trabajar, para poder dejar de mirar a aquellas mujeres como mujeres, todo se convirtió en un coágulo. Para dejar de pensar y de enfrentarme con la verdad, todo se convirtió en un coágulo. De esa manera acallé mi propia conciencia, de esa manera la oscurecí completamente y permití que mi corazón se endureciera y se convirtiera en una piedra que no sentía, que no padecía, que todo le daba igual y que sobrevivía. No iba a ser yo la que cambiara ninguna historia. Si eso estaba así establecido, ¿quién era yo para cambiar nada? Silencio, dije, silencio. Por eso, el holocausto del asesinato de los no nacidos sigue adelante por el silencio. Efectos secundarios de mi silencio, se me empezó a caer el pelo, tenía crisis de ansiedad que nadie entendía porque nadie sabía lo que yo hacía. Llegué incluso a tener, muchos años después, porque esto te acompaña toda la vida, una hemiplejia, se me durmió la mitad del cuerpo. Lo acusaron a que en esos años yo ya había cambiado radicalmente de vida, me había hecho una profesional, una fisioterapeuta de mucho nombre y mucha reputación, con mi consulta privada. Así que me dijeron, es de tanto trabajar. Pero yo sabía que no era de eso. No acababa de identificar lo que era. Había echado tantas toneladas de tierra y de silencio sobre lo que fui en esos años, en esa clínica, en ese centro abortista, para poder sobrevivir. Había acallado y había ocultado todos los recuerdos, todo el olor a sangre, todo el olor a líquidos desinfectantes, la sangre en mí, en mi piel, en mis manos, en mi ropa. Había acallado el llanto de aquellas mujeres que se habían tumbado en aquella camilla. Había silenciado incluso, ¿no? Y había olvidado cómo

aparece el latido cardíaco del bebé, que va en aumento según entran esos hierros, porque está sintiendo que algo está pasando, que algo va mal. Aumenta su frecuencia cardíaca y comienza a ver sufrimiento fetal y empieza a querer escapar de lo que está sucediendo. Por eso sube a la parte más alta del

vivo, llegaban indiscriminadamente y de forma aleatoria a su cuerpo. Daba igual que traspasaran extremidades, caja torácica, cerebro. Seguían vivos cuando se les arrancaban los brazos, las piernas. Agonía hasta casi el final de esos 7 o 10 minutos.

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0: También lo es el bajo consumo, que no suele alcanzar los 8 litros a los 100 kilómetros, lo cual es una cifra bastante buena para un SUV con este nivel de potencia y peso. El precio del NX Overtrail es de 71.700 euros.
1: El automovilismo español celebra un éxito rotundo en los FIA Motorsport Games, donde los seleccionados nacionales han demostrado su talento y han superado ampliamente el objetivo de mejorar el resultado de Marsella 2022. La participación del Team España en el circuito Ricardo Tormo no solo llenó de emoción a los asistentes, sino que también llevó al equipo a superar el medallero, doblando en número de medallas al segundo clasificado. En la categoría GT Sprint, Daniel Juncadella subió al podio al quedar en tercera posición, sumando un bronce para España. Tras una calificación impecable que le posicionó tercero y una actuación en la Super Pole en la que registró todos los sectores en púrpura, Juncadella comentó que llegar a Valencia y ver toda esa afición reunida en un evento como este es la mejor recompensa junto con la medalla. El joven talento en Touring Car, Eric Gené, comenzó en el podio, pero una penalización tras la carrera le arrebató la tercera posición, terminando finalmente en cuarto lugar. Gené, quien partía en segundo lugar y enfrentó condiciones de pista difíciles, expresó que fue una carrera muy luchada desde el principio y agradeció el esfuerzo del equipo y de todo el staff federativo en la organización. En Fórmula 4, Juan Cota se llevó el oro tras una reñida competencia, manteniendo la calma frente a los 21 competidores y gestionando la presión de un safety car que compactó al grupo. Emocionado, afirmaba que la medalla es para sus padres y su familia por todo lo que han sacrificado. No hay nada más grande que estar representando hoy a España y además con un oro. Por su parte, el joven piloto Hugo Fuertes también consiguió el oro en la especialidad Carcross Mini en el Aspar Circuit. Declaraba que estaba feliz y se sintió en familia durante toda la semana con la selección. Y son momentos que no va a olvidar nunca. Nubola Morales y Bosco Arias destacaron en el karting, llevándose cada uno una medalla de bronce tras impresionantes remontadas en una categoría con alto nivel competitivo. Morales afirmaba que el nivel ha sido altísimo y lucharon con toda la fuerza desde el principio. En drifting, la afición española apoyó con fuerza a Rubén Bolaños, quien lamentablemente quedó fuera de la competencia debido a una rotura de motor. A pesar de la desafortunada incidencia, Bolaños expresó su agradecimiento a la afición. Nada es comparable al ambiente que hemos experimentado estos días como afición. El Rally 2 y el Rally Historic puso el cierre del evento, donde Alejandro Cachón y Sergi Pérez lograron una brillante segunda posición absoluta en condiciones de pista delicadas. Por su parte, Antonio Sainz y Carlos Cancela se llevaron el bronce en Rally Historic. Con un desempeño sobresaliente en todas las disciplinas y el apoyo de la afición en el circuito Ricardo Tormo, España celebra el éxito de una de las mejores ediciones de los FIA Motorsport Game para el país, subrayando el talento y esfuerzo de cada uno de los miembros del equipo, liderado por el seleccionador Antonio Rodríguez y el capitán Luis Moya.
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1: Hace poco, Renault sorprendía con el R17 Restomod y ahora es el turno de DS. Ambas firmas francesas tienen mucha historia a sus espaldas y han decidido crear dos prototipos que reviven dos modelos míticos de los años 70. ¿Llegarán a producirse? El tiempo lo dirá. Repasamos las claves del DS SM Tributo.

La parrilla del SM fue reemplazada por una sección de vidrio muy grande que protegía los faros y la matrícula. 50 años después, esta sección se convierte en una pantalla 3D que se ilumina hasta la mitad. El perfil conserva las líneas características del SM, siguiendo el flujo de aire desde la parte delantera hasta la trasera, más estrecha. Como no podía ser de otra forma, las ruedas traseras están parcialmente carenadas con piezas desmontables.

Solo es un prototipo, pero lo vimos rodando en el pasado Chantilly Arts and Elegance. El habitáculo también se ha reinterpretado con la forma característica de la parte superior del salpicadero e incluso el diseño ovalado de los instrumentos. Tan vanguardista como el clásico, la información se visualiza mediante proyección y en una pantalla curva dentro del volante. Con 4,94 metros de largo y 1,34 de alto, mantiene sus proporciones, pero con 1,98 metros es mucho más ancho. En busca de la eficiencia, la distancia al suelo cambia a 12 centímetros y se asienta sobre grandes llantas de 22 pulgadas adornadas con inserciones aerodinámicas. Este Gran Turismo revolucionario se produjo entre 1970 y 1975. Bajo el capó, un V6 con 170 caballos, con los que llegaba a 220 km por hora. Según indica el director de diseño TDS, están trabajando en los iconos para alimentar los modelos que llegarán a finales de la década.

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4: Muy buenas noches, señoras, caballeros, bienvenidos al Gato al Agua. La semana pasada, hace exactamente 7 días, abríamos este gato de los húsares con una noticia que había pasado enteramente desapercibida, y es que los Estados Unidos se retiraban del Pacto Mundial sobre Migración, lo cual significa en la práctica que Estados Unidos oficialmente reniega de la migración de reemplazo. Eso que aquí se ha traducido en que vengan personas marronas, Irene Montero, Dixit y Pixit. Y eso es un acontecimiento fundamental, porque significa que a ese pacto mundial se le escapa una de sus patas fundamentales, que es la bendición de los Estados Unidos. Era un ejemplo perfecto de cómo el globalismo está empezando a hacer aguas. Bueno, esta semana abrimos 7 días después con otra noticia muy importante, y es que igualmente usted tampoco habrá visto en ningún medio de comunicación español, salvo en esta casa, y es que el panel intergubernamental del cambio climático, el de la ONU, reconoce formalmente que sus predicciones están equivocadas. Y hay al menos 4 modelizaciones, José Ramón Ferrandis las detalla en su blog con sus letras de protocolo clave, ¿verdad? Modelizaciones que sencillamente eran erróneas. Y que, por tanto, todo eso de que se nos van a derretir los polos y nos saldrán hongos en los pies y tal, por culpa del cambio climático, es mentira. Ojo al asunto. Vamos a ver. En nombre del cambio climático se han adoptado leyes autodenominadas de restauración de la naturaleza que hacen, por ejemplo, que no se puedan limpiar los montes. El resultado son incendios cada vez más pavorosos. Tras lo cual los políticos dicen que los incendios son por culpa del cambio climático. Por el cambio climático se han adoptado políticas de no limpiar los cauces de los arroyos. El resultado es, entre otras cosas, lo que pasó en Valencia con la riada. Por el asunto del cambio climático se ha reducido drásticamente la producción de vehículos con motor de combustión en Europa, que era la gran potencia mundial en esa materia. En España, por cierto, de forma muy señalada. El resultado son cierres y cierres y cierres de fábricas y gente que se queda en el paro. Por la historia del cambio climático, la Unión Europea ha adoptado políticas de restricción y aniquilación de nuestro sector primario, agrario, ganadero, pesquero, etcétera, que está beneficiando enormemente a los grandes capitalistas del sector primario y a países extranjeros, y a nuestra gente del campo, dejándola literalmente condenada a muerte, literalmente condenada a muerte. Por la cosa del cambio climático, etcétera, etcétera, etcétera. Es que esto ha determinado nuestras vidas 25 años. Y ahora viene el famoso IPCC para decirnos, era mentira, es que me he equivocado. Bueno, ¿sabe usted qué es lo más impresionante? Que a nadie le ha importado. Es verdad que aquí en el patio de nuestra casa, que es muy particular, está lloviendo a manta con el asunto de Zapatero y de la madre que los trujo a todos. Y bueno, digamos que en términos de actualidad es lógico que quede postergado, pero una cosa es que una noticia de este tipo quede postergada y otra cosa es que los medios sencillamente la silencien. Fuera de aquí nos enteramos, ¿sabe usted cómo nos enteramos? Porque Trump puso un tuit y porque Ferrandis lo contó en su blog. Y luego aquí hemos dedicado, luego veremos un trabajo de Mónica Fuster al respecto, pero esto es fundamental.

es que esto es fundamental, es que nos han organizado la vida sobre la base de mentiras. La pandemia, el cambio climático, la inmigración, todo eso era mentira. Repito, era mentira. La retórica globalista del poder, que en España sigue vigente, era mentira. Y ahora alguien debería reaccionar, digo yo. Aunque sea para decir, puesto que esta gente nos está engañando, busquemos nuestro propio camino. Por ejemplo, en España. Por eso digo yo que hay que reiniciar España. De eso hablaremos.

0: No queremos la sustitución de los españoles. No queremos ninguna regularización más. Nunca, jamás. Que tenemos ya cerca de 10 millones de inmigrantes. ¿Pero cuántos creen ustedes que necesitan? El Banco de España dice que necesitaremos 30 millones de aquí al año 2050. ¿Pero estamos locos? ¿Pero dónde quedan los españoles? Bueno, pues nada. Yo les recomiendo, ya sabes que desde cuando recomiendo algún libro, yo les voy a recomendar un libro, excelente por cierto, José Javier Esparza, Reiniciar España.
1: 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Y dicho esto, vamos al menú de la cantina, que hoy es suculento, a más no poder, como la propia actualidad. Titulares. Bueno, vamos a hablar de política ras de suelo, pero dándole un poco de aire, como es de costumbre en esta edición de los viernes. La imputación de Zapatero es muy importante. Es muy importante, entre otras cosas, porque es muy difícil saber si esto es la consumación de un proceso de decadencia, si esto es un ciclo que acaba, lo cual permite concebir cierta esperanza, o si esto es simplemente un accidente en el camino de la degeneración definitiva del país. Ahora, hay que recordar algo fundamental. La porquería, o como diría Rufián, la mierda en la que estamos hoy metidos, empezó con Zapatero, empezó con él. De tal forma que su imputación va mucho más allá de una mera cuestión, que ya sería grave, en fin, de un tipo que hace, en fin, labores non sanctas. No, no, es mucho más que todo eso. Es todo un sistema político el que queda ahora bajo sospecha, y lo veremos. Le contaba yo lo del cambio climático. Vale, esto hay que hablar, sobre todo del tema de la censura, es decir, el silencio oficial sobre el hecho de que el IPCC reconozca mis modelos estaban equivocados. Joder, es que es gordísimo. Pero aquí seguimos igual, ¿eh? O sea, la señora Morant pone los ojos en blanco o lo que sea y dice, la ciencia. Y entonces todo el mundo, oh, la ciencia. ¿Qué ciencia? La paciencia que tenemos con vosotros. Bueno, vamos a verlo. Ha habido una seria polémica en redes sociales, por otra parte, porque resulta que en la última película de Christopher Nolan sale Helena de Troya y resulta que es negra. Y bueno, claro, o sea, pues no sé, usted imagínese que hacemos una película, Fernando Paz y yo, sobre un personaje que admiramos enormemente, que es el jefe Zulu, Shaka, y ponemos un tipo pelirrojo con pecas para que haga de Shaka. O sea, no tendría mucho sentido, pero esto es un poco lo mismo. Por cierto, que al hilo de la polémica ha habido una gran participación popular para elegir a cualquier chica griega al azar, decían, para que hiciera de Helena, y le mostraremos quién ha sido la ganadora. Y hay que hablar del rearme identitario del pueblo en Europa. Digo del pueblo porque no son las naciones, o sea, no son los estados, perdón, es la gente. Es de la manifestación del fin de semana en Londres, al mismo tiempo una demostración, bueno, no tan multitudinaria, pero muy interesante, en Noruega, el arranque identitario de las croatas, porque eran chicas, en fin, todas son chicas, curiosamente, en Eurovisión, sí. Así es, digno de verse, ¿eh? O la selección alemana de hockey, por cierto, que ha dado muchísimo que hablar por razones cromáticas que enseguida explicaremos. Y encima viene Javier Barraicoa a hablar del genocidio de la Vendée, que contra lo que sostiene la ayatolá liberal no fue un gesto de liberalismo, sino fue exactamente todo lo contrario. Pero bueno, Barraicoa vendrá para hablar de este asunto hoy con nuestros usuarios de cabecera, don Jesús García Conde, que está muy consternado.
2: Sí, estoy consternado porque la semana había empezado muy bien con el lunes, con la imputación de Zapatero.
1: ¿Fue el lunes?
3: Martes.
2: ¿Es martes?
1: Ah, bueno. ¿Verdad? Yo decía, oye, me estaba volviendo loco ya.
2: Pues con la imputación de Zapatero.
1: El lunes estábamos con las elecciones andaluzas, que parece que fueron hace un año.
2: Es verdad.
1: Acuérdate. Tienes que, claro, han pasado tantas cosas.
2: Es cierto, estamos con aquello que decíamos el viernes pasado de la cruzada de Sevilla, que decíamos del aquello de Sabina. Y es verdad que hay medios que dicen que cómo va a afectar esto a la reputación de España en el extranjero, pero es que la reputación de España se va a hundir después del suceso que ha ocurrido con una influencer sevillana que ha dejado a su novio después de 5 años de relación por un futbolista del Barça con el pelo esto amacarronado, que se llama Lamine Yamal.
1: Ah, pelo brócoli.
2: El pelo brócoli, yeah. Eso. Y esto va a hundirnos a todos. Ella sí.
1: ¿Cómo que va a hundirnos a todos?
2: Pero sí, porque yo creo que las consecuencias que se van a sacar de aquí no son buenas. De todas maneras, digamos que ella es influencer de moda, dicen. Y en las fotos que sale con Lamine Yamal, sí, eso dicen. ¿Eh? En las fotos que sale con Lamine Yamal en el viaje a Grecia, se ve que ella tiene un gran trabajo por delante para transformar la persona que lleva al lado de alguien que va con unas chancletas y calcetín hasta media altura, bañador y una camiseta igual de inexplicable a juego con todo lo demás, en una persona que realmente responda a una influencer de moda sevillana. En todo caso, estamos la comunidad tuitera consternada.
1: Hay gente para todo, ¿o no es verdad? Pues ahí estamos. Gracias, Jesús García Cuadro, por traernos esta nota de color al programa de...
2: Sí, nunca mejor dicho.
1: De hoy, y de hoy, así me he enterado yo de algo. En fin, ¿cómo se llama ella?
2: Ella se llama... Es que casi es mejor ni saberlo, porque da igual. Para nosotros,
1: el nombre es...
2: Nosotros nos solidarizamos con el sevillano, que es la víctima en este caso. Pero es que es mejor no decir el nombre, porque el hombre pues ya estará sufriendo bastante.
1: Yo no me solidarizo con el sevillano, o sea, no, yo nunca he sido nada llorón, me parece que...
2: No,
1: que,
2: si el hombre no ha llorado, hemos llorado todo Twitter.
1: No lo digo por la conmiseración. O sea,
2: es muy injusto eso, Esparza.
1: Amor fati, que decía Nietzsche.
2: Sí,
1: En fin, hola. Bueno, don Jesús García Conde, bienvenido, buenas noches, don Pedro Fernández Barbadillo, que también ha seguido la cuestión esta, me he enterado del maquillaje, de la misma llamada, de la que yo no tenía ni la menor idea.
3: Yo le he seguido, pero no con la profundidad y la atención que le ha prestado Jesús. Y mientras hablaba Jesús y contaba lo que le pasó a esta chica que encontró el amor verdadero, esta vez parece que verdadero,
2: por favor, que no haya dudas,
3: se me ha ido la mano hacia aquí, el batallón de los húsares, oye, y ha caído en un guardia civil, en el guardia civil. Tal vez sea esto lo que se necesita en España, pues para poner orden y que las cosas vuelvan a lo que solían ser antiguamente, ¿verdad?
1: Eso pensaba Calvo Sotelo cuando había con Des. Me vi con usted.
3: Hombre,
1: que
3: bueno,
1: y mira cómo acabó.
3: Aquí no estamos.
1: En fin.
3: Es que eso. Pero bueno, oye, ya que antes de que entrase Jesús con esta jugada, esta penetración en el área del enemigo.
1: Déjalo, no sigas, déjalo estar.
3: Sí, no vamos a seguir ahí.
1: Fatal
3: ahí.
1: Dejar
3: oye, que se ha ido de vacaciones a Grecia. ¿Esto tiene algo que ver con Elena de Troya y demás?
1: No.
2: Por cierto,
1: pero ahora que...
2: Yo tengo una apuesta sobre la Elena que me gustaría que ganara.
1: ¿Sí?
2: Que ser una presentadora...
3: Del tiempo.
1: Joder, estoy chafando la. No han escuchado ustedes nada. Don Fernando Padu, buenas noches, ¿cómo estás?
4: ¿Qué tal? Absolutamente consternado. Yo sí que lo estoy, Jesús, pero porque esto tenga alguna relevancia. O sea, me parece algo tan absolutamente irrelevante que verdaderamente me da
3: porque
4: igual.
3: Porque es del Barça. A ti no te importa porque es del Barça.
4: No me importa porque me trae sin cuidado la vida personal de la Lamine Yamal, de la influencer de esta... que de la que no tengo ni la menor idea, su novio me la bufa abiertamente.
3: Su novio es un hombre afortunado.
2: Desde luego, igual. Para que se ha librado.
4: Quiero decir, que estas cosas pasan cada 2x3.
2: Sí, pero antes no pasaban.

0: Estaban con la minya.
1: No le doy la menor relevancia, me da igual. Yo venía muy contento en realidad, antes de todo esto. Sí. Más que nada porque justamente aparece esta noticia del cambio climático en el momento menos oportuno por la climatología que tenemos en España en estos momentos.
2: Porque hace calor.
1: Claro, entonces han venido a retractarse en el momento procesal menos oportuno. En cualquier caso, pues podemos disfrutar sin mala conciencia del cambio climático, que es lo que nos permite la retractación de estos sujetos, sí, y que es lo que me está pasando a mí abiertamente. O sea, yo, que soy un amante del calor, confeso, pues lo estoy pasando fenomenalmente bien y además les veo cómo se arrepienten, justo en el momento menos adecuado. Con lo cual, es maravilloso.
2: A mí es que me pasa al revés. A mí me gusta correr por la escarcha y tal.
1: Pero es muy importante todo esto porque al final, que por cierto lo recoges abundantemente en Reiniciar España, las políticas de cambio climático matan, han tenido su coronario, en muchas cosas, en los incendios a los que era el cambio climático, cuando pillan a un tío con el bidón de la gasolina en la mano.
2: Mariano cambio climático,
1: o por ejemplo, o toda la cuestión de la Dana. O sea, la cuestión de la Dana que ha sido verdaderamente trágica, y si no lo hubiera sido sería hasta graciosa, porque han estado culpándose entre las administraciones, cuando en realidad lo que hay es una política previa anterior que comparten los dos de cambio climático, que ha sido la que ha producido en última instancia en la desgracia de la Dana. O sea, que verdaderamente esto es un asunto muy serio del cambio climático. Maravilloso lo que ha pasado, y efectivamente por lo mismo ha sido debido a algo que aprobó Trump ya el año pasado.
2: Sí, ciertamente.
1: El año pasado, ¿no? Pero hay que decirlo, porque hay cosas ciertamente censurables en Trump, pero hay otras cosas que esas, las censurables, son amplificadas por todos los medios, y las que no lo son, en cambio, son silenciadas. Y luego, como bien dices, pues José Ramón Ferrandis, que es, yo no sé si decir de los pocos o el único que se hace eco de estas cosas en sus...
2: Es que porque es el único que se lee los informes del IPCC,
3: que son un pestiño, hay que decirlo, o sea, muy complicados, ¿no?
1: Absolutamente.
3: Pero claro, la base del asunto, ¿cuál es? Que son modelizaciones, no son predicciones.
1: Claro.
3: Entonces, a partir de datos concretos, predecir es muy arriesgado. Te inventas un modelo, pero un modelo es mucho más arriesgado todavía, porque es como en ciencias sociales, que hay una cosa que se llama teoría de modelos. Si tú los elementos que metes son correctos y están interrelacionados bien, y es muy difícil hacerlo, igual te sale bien, pero es muy complicado, y en todo caso no deja de ser echar una botella al mar sin mensaje dentro.
1: Metodológicamente, cuando tú de un conjunto, metodológicamente, sin entrar en la cuestión en sí, sustraes un elemento, no puedes pensar en ese conjunto como el mismo sin el elemento, sino que esa sustracción ya condiciona el resto del elemento. Y si hay algo cambiante precisamente, es el clima.
3: Es el clima. En fin. Bueno, Fernando, bienvenido, buenas noches. Nosotros... Y si nos da tiempo, además, vamos a hablar del orden mundial, porque tenemos información. Esto, ahora que estamos así en familia, se lo puedo contar. Usted se puede imaginar que nosotros, después de tantos años dedicándonos a esto, tenemos fuentes variadas, pues porque la vida te las va dando en muchos lugares. Además, gente de lo más singular, o sea, diplomáticos, mercaderes, ahora se llaman hombres de negocios, camareros, etcétera, en Kiev, en Moscú, en Miami, en La Habana, en Shanghái, bueno, y te cuentan cosas, ¿no? Y es muy interesante ver lo que están contando todos ellos sobre lo que hemos vivido en 3 semanas, que ha sido la visita de Trump a Pekín, la visita de Putin a Pekín y ahora la visita de Xi Jinping a Corea del Norte. Así que contaremos lo que nos han ido soplando aquí y allá, incluido, por cierto, algún detalle doméstico, cosas muy interesantes. Pero bueno, esto será después. Ahora, ¿qué hacemos? Voy a empezar por... Este es un programa que le gusta mucho leer, usted lo sabe. En España hay uno de esos grandes autores de la literatura española, olvidados porque pertenecieron a una época que está prohibido invocar, que es García Pavón. García Pavón es uno de los grandes de la literatura española, un profesor vocacional, archivero vocacional, que muy señaladamente, bueno, que la primera vez que se presentó al Nadal quedó segundo, es que, en fin. Y bueno, muy señaladamente alumbró una serie de novelas geniales sobre un policía local que se llamaba Plinio, que era la versión castiza y manchega de Sherlock Holmes. ¿Y Plinio? ¿Quién era Plinio? Plinio era el policía local de Tomelloso. Y para muchos de nosotros, de niños, el pueblo de Tomelloso entró precisamente por ahí, por la literatura. Luego ya descubrimos pues lo que era. O sea, es el centro de la Mancha, una plaza, por cierto, unos soportales preciosos. Y de Tomelloso queríamos hablar precisamente. Muy buenas noches, ¿qué tal? Javier, ¿cómo estás? ¿Qué hay?
4: Buenas noches, encantado de poder estar con vosotros.
3: Los encantados somos nosotros. Cuéntanos, ¿qué tal?
4: Muy contento de poder estar. estar en un programa del que soy asiduo y que, por supuesto, pues encantado también de poder hablar de nuestro, uno de nuestros grandes referentes, como es García Pavón, en el que en septiembre pues tendremos nuestra jornada de novela negra.
3: Ya lo creo que sí. Bueno, la noticia es que tenemos romería, y además romería muy importante porque, si no me equivoco, eran dos que ahora se funden, ¿o cómo es eso?
4: No, es una romería en la que, desde luego, pues estamos trabajando para que sea declarada de interés turístico nacional, que nosotros llevamos ya más de una década sintiéndola como de interés turístico nacional, y bueno, con una localidad de 37.000 habitantes se puede ver como algo raro que hablemos de entre 40 y 50.000 las personas que visitan esa romería.
3: Sí.
4: En diferentes momentos. Pero es que son nada más y nada menos que 3.000 personas las que salen desde Tomerosa localidad hasta el paraje donde está la ermita de Pinilla, 3.000 personas en autobús, sumándole cada hora, sumándole a las personas que van de pie, sumando a las personas que ya están allí, sumando a las personas que van en vehículo propio, y es una romería que aúna cultura, tradición, historia, religiosidad, y un elemento que yo creo que lo considero como diferenciador, que son nuestras reatas, tiradas por mulas enjaezadas, que desde luego es pues una tradición que pocas localidades cuentan con ella y que yo creo que es lo que nos va a ocupar como una romería, la primera de Castilla-La Mancha que se ha declarado de interés turístico nacional.
3: Que es una gran cuestión. Estamos hablando del esplendor de la primavera, ¿no? Porque es cuando empieza la primavera y cuando vamos a la Virgen de las Viñas.
4: Exacto, estamos hablando del último domingo de abril, en el que salvo una ocasión que tuvo que ser el primero de mayo por coincidir con el Domingo de Resurrección, pero es el último domingo de abril, en el que además no lo ceñimos a ese último domingo de abril, sino que ya prácticamente la semana de antes y ayuntamiento y hermandad muchas semanas de antes venimos preparando un momento que para todos es muy especial, que está lleno de momentos, como la procesión de las antorchas, como la salida de la Virgen de las Viñas de la ermita para esa función religiosa y, por supuesto, su llegada a la localidad, la llegada a Tomelloso.
3: Esto es importante subrayarlo porque no estamos hablando de que la gente, que estaría muy bien en mi pueblo, por ejemplo, que por cierto tiene tantos habitantes casi como Tomelloso, hay que decir, porque Madrid es todo así de grande, que la gente se junta y va con el santo y la bota de vino, esto es fantástico, pero es que lo que tenéis allí montado, o sea, es un espectáculo, no es solo la romería propiamente dicha.
4: Es un espectáculo además que tiene diferentes ambientes, tiene diferentes momentos, que está preparada para todos los públicos y para todas las sensibilidades, pero bueno, no se nos puede olvidar que es una romería preparada y que gira en torno a la figura de María, en torno a la figura de la devoción que tenemos,
3: claro,
4: a nuestra patrona, y que por supuesto es nuestra mirada y a la que le pedimos la protección para que las cosechas pues salgan en orden y que todo eso pues pueda seguir creciendo.
3: ¿Qué tal va pintando, por cierto? Aunque nunca se puede decir porque ya sabemos lo que son las tormentas por allí, pero en fin, ¿cómo va pintando el año?
4: Bueno, este año, hídricamente, pues una localidad en la que inminentemente es agrícola, vivimos de la industria agroindustrial, por decirlo de una manera, que tenemos la mayor cooperativa vitivinícola del mundo, pues un año hídrico positivo pues pinta bien. Yo creo que las cosechas van a ser favorables. Yo creo que los precios este año, por ejemplo, de melón y sandía, pues han comenzado de una mejor manera que el año pasado, que fue un año calamitoso para nuestros agricultores y nuestros productores, y esperamos pues poder seguir produciendo productos de calidad que sean del agrado de cada vez más mercados internacionales y que ello nos permita pues, seguir desarrollando nuestras industrias asociadas a esas cooperativas agroindustriales y que nos están permitiendo pues, seguir creciendo en habitantes, seguir reduciendo el nivel de desempleo y pues, seguir pues, recuperando la estela que yo creo que jamás deberíamos haber perdido en Tomelloso.
3: Esto sí me interesa subrayarlo mucho porque la gente en España no sabe, claro. Vamos a ver, los que ya somos más viejos, como Paz y yo, sí, o sea, hace 50 años en España había denominaciones de origen, digamos que eran las buenas, y luego el resto era vino de mesa, ¿vale? De medio siglo para acá, el progreso en la calidad de la vinificación en todas partes ha sido extraordinario. O sea, tú tienes vinos de La Mancha ahora buenísimos, o en otros lugares, en Extremadura, por ejemplo. Y tampoco sabe mucho la gente que en Francia lo que más cabrea a los vinicultores es que el vino, digamos, de mesa convencional español es mucho mejor que el francés y que realmente estamos haciendo unos productos muy buenos de calidad.
4: Bueno, muy buenos de calidad. Yo creo que en Tomelloso nuestra apuesta pendiente en La Mancha era precisamente creernos el producto que tenemos interiorizado, que el Nou Bayern, por ejemplo, es un vino de calidad, que nos lo estamos pidiendo y que de hecho estamos llegando a cotas de premios y de reconocimientos internacionales precisamente con la uva que es natural y que es la que mejor se adapta a esta tierra y a esta climatología. Estamos hablando de que una producción de calidad, pero también una producción media.

0: entrado en todos los hogares y que está llevándose muchos reconocimientos regionales, comarcales, nacionales, internacionales, y que nos está permitiendo abrir cotas de mercado, insisto, en cada vez más mercados internacionales. No somos la mayor cooperativa vitivinícola simplemente y llanamente en producción, sino también en calidad de vino.
1: Esto me interesaba mucho subrayarlo porque a ver si convence a esos tres caballeros que en la próxima vendimia nos vamos para allá todos. Pero bueno, oye, una última cuestión. Desde el punto de vista práctico, en términos, digamos, de gestión, política, etcétera, la declaración, aparte del laurel que supone, ¿significa algo? ¿Os facilita las cosas?
0: Bueno, claro, nos facilita las cosas principalmente porque, bueno, si hay cambios políticos, ya hay partidos como el Partido Popular, que en Castilla-La Mancha pues, ha considerado y considera que si llega a ser gobierno, pues se habilitará una serie de ayudas económicas para precisamente seguir reforzando las fiestas y los eventos que se han declarado de interés turístico regional y nacional. Creo que es muy importante ese hecho para poder seguir reforzando aquello de lo que tenemos que presumir. Pero no solamente las ayudas económicas, sino también el reconocimiento de aquello que consideramos que es justo. También, por supuesto, el que una fiesta de interés turístico nacional pues te abre mercados de promoción económica y turística que no tienes si no dispones de ese reconocimiento. Yo creo que en esta legislatura, en estos 3 años, hemos trabajado muchísimo en el turismo deportivo, en el turismo enológico y en hacer entender a la gente de fuera que Tomelloso tiene muchos motivos y muchas razones por las que ser visitado y para poder ser centro neurálgico de poder visitar otros lugares y otros sitios también reconocibles como la Laguna de Ruidera, los Molinos del Campo de Cristana. Esa es la pretensión y gracias a ello, bueno, pues ahora en breve pues inauguraremos un nuevo hotel, está prevista la construcción de otro y que por supuesto lo que nos está permitiendo que Tomelloso pues vuelva a esa senda de crecimiento poblacional, como decía anteriormente, y que Tomelloso por supuesto pues vuelva a sentir el crecimiento económico que sentía hace una década.
1: Y que la gente vaya más a La Mancha y la disfrute, porque desde Valdepeñas, Tomelloso, Almagro, Villanueva de los Infantes, por ejemplo, es una ruta maravillosa, que te encuentras auténticos tesoros que la inmensa mayoría de la gente desconoce y que es francamente bonita. Alcalde, que gracias, gracias mil por estar esta noche con nosotros. Enhorabuena por esa declaración. Y si no llegamos a tiempo de la vendimia de este año nosotros cuatro, la romería del año que viene estamos allí, pero como clavos.
0: Bueno, tengo claro que como nos vean en esta vendimia con una puerta en un hilo, pues os podré falta, pero os perdonaré si nos acompañáis en esa romería.
1: Muchísimas gracias, muy buenas noches.
0: Muy buenas noches.
1: Javier Navarro, alcalde de Tomelloso, y de esa España que deberíamos conocer muchísimo más, porque la vida urbana esta de Star Trek con el Netflix y la puñeta nos ha hecho pensar que entre ciudad y ciudad solo hay campo. España es enorme y riquísima, y con lugares como este, por ejemplo, Tomelloso, solo con ver la Plaza de España, ya verá usted, o sea, esas columnas. Y además el vino. Bueno,
2: no,
1: vámonos
2: es que
1: a la
2: es
1: publicidad.
2: impresionante esto de que tengan la mayor cooperativa vitivinícola del mundo. Creo que se llama Virgen de las Viñas.
1: Virgen de las Viñas, que además claro, la romería es la Virgen de las Viñas. Y eso del vino, de verdad que los franceses, que están muy cabreados con el asunto, pero oye, mira, haberlo hecho mejor, claro. Bueno, los vinos de Burdeos ahora objetivamente no son mejores que nuestros vinos, por
3: ¿Y
1: ejemplo, de La
3: cuánto
1: Mancha.
3: Burdeos no ha sido embotellado
1: Sí, con vino de aquí.
3: con vino de aquí?
1: Efectivamente. En fin. Bueno, vámonos a la publicidad y a la vuelta. Nosotros vamos a empezar a hablar de cosas, de ese resurgir identitario. Ya sé que lo que vamos a ver es muy políticamente incorrecto, pero también sé que usted nos ve por eso, por lo cual, en fin, en toda Europa, y vamos a hablar también de lo que significa Zapatero, claro. Y luego llega Barricó a hablar de la Vendée, en fin, publi.
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0: Estamos de vuelta, gato de viernes, gato de usuarios a nuestras espaldas, los usuarios de nuestro padrino Augusto Ferrer Dalmau, que tiene cuadro nuevo. A ver si le echamos el lazo y viene. Viene de la División Azul, efectivamente, del lago Ilmen.
1: ¿Señor?
0: Bien bonito. Bueno, y sobre la mesa, pues el batallón de la Madrina Paz, divisionario, por cierto, incluido, el diorama de Silvia y de todo lo que... Este es el divisionario al que le han puesto una bandera. Sí. Mira qué bonita.
1: Ha quedado
0: bonita. Sí, señor. Sí, señor.
1: A ver, te lo coja. Sí.
0: A ver si...
1: No me hacen caso.
0: Cogedle. No, yo creo que es mejor que lo dejes quieto en él. Ahí estamos, porque si no con el...
1: Ahí.
0: Ese lo sacarán. Bueno, la cuestión identitaria es en realidad la gran cuestión y me imagino que tarde o temprano, estamos abriendo la ventana de Overton a patadas, como dice Fuster, igual que ha entrado el tema de la prioridad nacional, entrará la cuestión de la identidad, porque hay una cuestión evidente, o sea, estamos dejando de reconocer nuestro suelo. Y, ostras, me parece que es legítimo desear que siga siendo nuestro y que lo que tenemos alrededor se nos parezca. En fin, claro, no se trata de excluir a nadie, se trata de no excluirnos a nosotros, ¿no? Y eso es lo que hay en buena medida detrás de, por ejemplo, manifestaciones como la de este fin de semana en Londres, segunda gran concentración auspiciada por Tommy Robinson. Creo que podemos ver imágenes de lo que fue. Dicen, estas imágenes, por cierto, son de la primera, ¿eh? O sea, estas son de la segunda. Bueno, dicen que fue menos numerosa que la anterior. No lo sé. Este es Tommy Robinson. Lo que sí que sé es que esta vez la BBC lo contó. Que la anterior tardó muchísimo en contarlo. Esta vez sí. Con gente de toda Europa, por cierto, está viendo usted ahí banderas, por supuesto, también las propiamente británicas, la inglesa, la escocesa, etcétera. Un momento particularmente emocionante es cuando la gente... ¿Qué hace ahí Starmer? Cuando la gente empezó a recoger cruces. Bueno, realmente ha sido una concentración enorme. Pues mire, la afluencia varía entre el medio millón que dicen las versiones oficiales y los 2 millones que dicen los organizadores. Sinceramente, 2 millones me parece excesivo. Pero más de 500.000 de personas allí había, ¿eh? Y el dron que colocó Tommy Robinson para sacar la imagen de Londres con las calles llenas es un elemental cálculo por metro cuadrado. Para no faltar, no faltó tampoco el gaitero, que en cuanto lo escuchemos lo ponemos otra vez si está, y si no, pues ¿qué se le va a hacer? Lo interesante, perdóname Pedro, que es que este fin de semana también en Noruega, que es un país como Suecia, profundamente horadado por medio siglo, ahí lo estamos viendo, de buenismo socialdemócrata, había esta demostración de gente vestida de noruego, con la ropa tradicional, para decir, si queremos seguir siendo noruegos. No es malo, o sea, no es pecado querer seguir siendo lo que eres. Insisto, no se trata de excluir a nadie, se trata de que no te excluyan a ti, porque no tienen derecho a hacerlo. Fue muy comentado también en este sentido, pues en otras circunstancias habría pasado completamente desapercibido, el himno cantado por las chicas de la selección alemana de hockey. Creo que podemos verlo a continuación, e incluso escuchar cómo cantan. Parece mentira que sean alemanas, qué mal cantan, por Dios, pero escuche.

0: claro, todos los comentarios eran pero ¿cómo es posible? Son, perdóneme, son todas blancas. Claro, pues hay deportes donde, en fin, hay más homogeneidad étnica que en otros, pero Alemania es un país igualmente tan horadado por la corrección política que el hecho de que todo el personal de la selección femenina sea autóctono, autóctono europeo, porque hay chicas ahí que no son de origen estrictamente alemán, pero bueno, ha llamado la atención y ha sido muy, muy comentado. Pero a mí seguramente lo que más me impresionó fue lo de las chicas de Croacia en el Festival de Eurovisión, del que yo me enteré, por cierto, antes y luego no escuché. ¿Tenemos las imágenes o solo tenemos el de solo esto? Pues es una lástima, porque yo tenía un vídeo, pero por la cosa de los derechos no se puede emitir. Un vídeo que es previo, por cierto. Ya que estamos y que no nos oye nadie, a ver si algún día alguien paga derechos, que tampoco estén, aunque sea los pago yo. Pero tampoco se trata de quedar aquí como, bueno, usted ponga la música que quiera, saca el whisky chelly o lo que sea, y para el personal. ¿Qué hicieron las chicas de Croacia? Se tatuaron en la piel. Estos son los simpáticos israelíes que se burlaban de los tatuajes. Tal. Eran tatuajes creados por las mujeres balcánicas, especialmente croatas, para protegerse frente a los musulmanes del Imperio Otomano. Esa fue la reivindicación identitaria de estas que los israelíes, con su característico buen humor, glosaron adecuadamente. Bueno, claro, pero si una zona, como usted bien sabe, de los Balcanes, largo tiempo ocupada por el Imperio Otomano, por el Islam. Y las chicas bosnias, croatas, etcétera, se tatuaban la cara para ampararse frente a los musulmanes. Bueno, lo interesante es que fueron las chicas de Croacia con los tatuajes puestos, en una reivindicación identitaria que aquí, desde luego, no habría aceptado nuestro gobierno, en su caso. Y usted pensaría, ¿qué tiene que ver el gobierno con Eurovisión? Por eso digo yo, pero aquí Sánchez dijo, pues lo prohíbo. ¿Se acuerda usted de Alicia en el País de las Maravillas? ¡Que le corten la cabeza! Pues vamos a ver a Sánchez cualquier día así. Bueno, ¿esto qué significa? Pues esto significa que hay una sed de identidad evidente. Y me parece que es el próximo paso, Pedro de la Ventana de Overton.
1: Pues sí, yo quería mencionar que la presencia de Starmer en este vídeo se debe a que este señor tan demócrata, tan progresista, tan socialista, tan sosoel, tan déspota como Sánchez, pues prohibió la entrada de varias docenas de europeos a la manifestación de Londres. O sea, en Gran Bretaña puede entrar todo el mundo que vaya en patera, que vaya desde Pakistán, que cruce el Canal de la Mancha en una Zodiac, pero no pueden entrar

0: Patriotas europeos que, según Starmer, pues llevan un mensaje de odio y división. ¿Cuál es el mensaje de odio y división? El que dice Starmer.
1: Claro.
2: Entre ellas, Eva Blar.
1: Sí, la chica...
2: Gran error, la holandesa, entrar, por muchos motivos. Pero vamos, que

0: le apuñalan, el tío...
1: pero cuenta quién le apuñala.
0: Le apuñala
1: un SIG.
0: ¿Un SIG?
1: Un SIG. Que pueden llevar cuchillos por una exención religiosa. Incluso pueden llevar cuchillos los escolares en los colegios. Pero tú, no.
2: Los SIG son este grupo étnico procedente de la India que lleva...
1: Que sirvió también al Imperio Británico.
2: Y por cierto, sí.
0: Sí, identificado aquí como Bikram no sé qué. Y resulta que este chaval llama a la ve llegar a la policía y dice, bueno, ya estoy salvado, pero la policía lo detiene a él. Porque por supuestas motivos
1: porque
0: racistas.
1: El agresor dijo que le había apuñalado porque él había hecho un comentario racista. Entonces, aunque estaba el chico desangrándose, van los matones de Starmer y le engrilletan a él. Y ahí se queda desangrándose hasta que se muere.
0: Efectivamente. Claro,
1: si esto hubiese pasado, pues con un...
2: Con lo que decía Elon Musk, con George Floyd.
0: Claro, es que dijeron lo mismo. Las últimas palabras de uno y de otro es no puedo respirar. Pero ante las del no puedo respirar de George Floyd, Starmer con la rodilla hincada.
1: Sí, cuando era fiscal de la reina.
0: Sí, señor. Toda la selección inglesa, rodilla en pie. Y vamos a ver si hacen lo mismo con este pobre chaval, a quien Dios tenga en su gloria, pero que 18 años...
1: O sea, y asesinado.
0: Ser blanco y asesinado.
3: Pero no pertenece a un colectivo victimizado, claro. Esa es la diferencia. Entonces tú no puedes ser plenamente víctima si no perteneces previamente a un colectivo victimizado.
0: Eso es.
3: Si eres blanco, pues entonces de ninguna manera. Si eres negro, sí, pero si eres blanco, no. Las cartas están repartidas. Veíamos a las croatas, a las chicas de Eurovisión, que es una abominación que desde luego jamás veo.
0: El tatuaje,
3: yo creo que desde mocedades o por ahí, cuando yo casi no había ni nacido. Y te obligaban a verlo porque solo había una cadena. No, quiero decir, te obligaban en el sentido de que como solo había una cadena, ahora decían que son todas iguales, pero antes solo había una. Entonces, si querías ver algo el sábado por la noche de un determinado día de mayo, pues allí que te tenías que plantar, me refiero, en ese sentido, ¿no? Que había solamente esa posibilidad.
1: El trauma de Fernando.
3: Pero como dice, no, ese no, tengo otros, pero ese no. Que como dice, por cierto, Erik Samugo en el último libro, Occidente bien vale una misa y tal, él recuerda ahí la diferente percepción que se tiene del fenómeno de la invasión islámica en la Europa occidental y en la Europa oriental.
2: Sí, señor. Sí, señor.
3: Y claro, esto se explica en ese contexto. Es decir, es que ellos han padecido durante muchos siglos la presencia del Islam en esa zona de Europa y saben con quiénes están jugando los cuartos. Y prefieren ir al choque, a la colisión con Bruselas, si hace falta, no es el caso de Croacia, pero sí el de otros países europeos, porque saben que se lo están jugando sencillamente todo. En Occidente, la Europa occidental no se tiene esa percepción, porque salvo el caso de España, pues no se ha vivido esa presencia musulmana durante demasiado tiempo, ¿no? Y se explica por esas razones. Y de ahí, y esto es una forma muy visible de canalizarlo, pero de ahí la diferencia que hay, además de otras cuestiones que también están actuando, pero la diferencia que hay en la respuesta de Europa Oriental y de Europa Occidental al respecto de esto que estamos viviendo. No obstante, como ya lo sufrimos, estamos viendo lo que pasa en Gran Bretaña, que ha sido verdaderamente espectacular. Tan espectacular la manifestación en Londres como el estruendoso silencio de la mayoría de los medios.
2: Absolutamente.
3: No
2: he
3: hablado de nada de esto.
1: No, Fernando, iba a ser algo tan espectacular que, cómo no, salieron los perros del globalismo, los antifas, también a manifestarse, sí. Pero eran cuatro del tambor.
3: Al grito, por cierto, como se puede ver en redes sociales, de tiro en la garganta, como a Charlie Kirk. Eso era lo que cantaban, lo que coreaban y lo que gritaban los que acusan a los demás de traficar con odio y todas estas cosas. No,
1: esto, si pudiesen, nos matarían, hay que tenerlo bien claro.
3: Por supuesto.
1: Y encima son los lacayos del sistema. Siempre que hay una manifestación patriótica, siempre que hay algún acto incluso de respeto a víctimas de la delincuencia, como pasó con esta ciudadana china asesinada por un marroquí en Esplugas de Llobregat, te van estos hijos de Satanás a reventar el minuto de silencio o la oración.
2: Bueno, ¿sabe usted qué es lo significativo? En Gran Bretaña, el Reino Unido, esto es muy importante, pero esto ahora solo es una parte del país, porque ese país está ya roto, como en Francia por otra parte. Hay otra parte del país. Y otra parte del país compuesta fundamentalmente por una inmigración masiva que ha ocupado ayuntamientos como Birmingham, donde todos son musulmanes.

0: del propio alcalde no sabe hablar inglés bien. Que era...
1: Sí, exactamente. Aviso para navegantes, pues. Es decir, están rompiéndonos así. Por eso es tan importante esta defensa de la identidad autóctona.
2: No, es que nos están, a veces, ¿no? Cuando nos... En fin, nos obligan a hablar también, ¿no? Va todo obligaciones, a hablar de determinadas cosas y nos hacen preguntas. Yo estoy hablando con toda claridad acerca de que Europa se encamina hacia una guerra civil, haciéndome eco de las ideas que hay mucha gente que ya viene defendiendo desde hace tiempo. Pero es que el panorama sombrío de una guerra civil europea no es la peor de las soluciones posibles. Es que esa solución, digamos, de la guerra civil a la que nos abocan precisamente ellos es la menos mala de las dos, porque la alternativa a esa guerra civil europea es la sumisión, es la esclavitud. Y yo, desde luego, no estoy dispuesto a someterme. Sí,
3: sí. Es como vivían los mozárabes hispanos en Al-Ándalus bajo los califas.
4: Eso es. Sí, sí, sí.
3: Bueno, pero ya que José Javier ha mencionado el caso de Francia, yo quiero recordar la gesta de un muchacho francés, Maël Legarec, perdón, que es el apellido bretón, me has
1: Maël
3: dicho.
1: Legarec, sí, un chico bretón totalmente, vamos.
3: Un chico de 18 años que él, en su casa, construyó una cruz de madera de 35 kilos de peso y la subió hasta la cumbre del Aneto, 3.400 metros de altitud y, repito, 35 kilos, para colocarla donde esos bestias desconocidos pues cerraron y tiraron la cruz metálica que había. O sea, esto es de verdad parte del rearme identitario que hay que hacer. Y esto es un ejemplo pues para todos los españoles que hablan de identidad, de religión, de patria. Esto lo ha hecho un francés de 18 años. ¿Por qué no lo hacen españoles también de 18 o 20 años?
1: Porque tienen miedo de ir a la cárcel, imagina. Desde aquí te mandan Marlaska al...
0: Sí,
1: cerramos tema, Jesús, y a la policía.
0: Cerramos. A colación de lo que decía Fernando Paz sobre la esclavitud o la guerra. Aquí citamos otro día la Oda al 2 de mayo de Bernardo López, y hay una estrofa que dice: aquel genio de ambición, ebrio de hambre y poder, no acertó a percibir que no puede esclavo ser pueblo que sabe morir.
1: Ya.
0: El 2 de mayo.
1: ¿De qué pueblo era?
0: El pueblo español.
1: Eso, claro, ahí está la cosa. En fin, bueno, señores, a la policía. Hablando de genio y de ambición, como usted sabe, la Revolución Francesa fue un gigantesco proceso de emancipación que terminó trayendo un dictador militar, que fue Napoleón Bonaparte. Era una cosa muy, muy interesante. El genio y de ambición.
0: Eso es.
1: La Revolución Francesa, que durante mucho tiempo hemos estudiado como el paradigma de la libertad que desciende sobre los seres humanos, en realidad fue una carnicería terrorífica.
0: Sí.
1: Yo, como soy ya muy mayor, recuerdo cuando en 1989 se conmemoró el segundo centenario de la Revolución. Y entonces apareció un libro de François Furet que dio la vuelta enteramente porque contó lo que todo el mundo venía contando antes, muy particularmente en los sectores, digamos, más conservadores de la historiografía francesa. Dice, pero chiquillo, pues se mataron aquí a todo chinche. Incluso historiadores socialistas como Denis Richer entraron a contar, pues efectivamente, el terror hay que contarlo. Y esa revolución, que es verdad, que bueno, Kant la definió como entusiasmo, Kant nada menos. Fue una carnicería infame. Y hubo una gente que resistió. Una gente que fue seguramente la primera víctima del primer genocidio moderno, que fue en la región de la Vendée. Bueno, sobre eso ha recuperado la historia Javier Barreicoa. Y dentro de un instante estará con nosotros para contárnosla. Y de paso hablaremos de Zapatero, que tenemos unas ganas.

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0: Estamos de vuelta, Gato de Viernes, Gato de Usares, y saludamos Usar, ¿no? Porque es de, pero coracero sí queda. Don Javier Barraicoa, ¿cómo estás? Muy buenas noches, ¿qué tal?
1: Muy buenas, ¿cómo estamos?
0: Pues qué alegría tenerte aquí.
1: Igualmente.
0: Presentando el libro, presentando El genocidio de la Vende y la primera cruzada moderna, editado por Libros Libres, y es una historia maravillosa, impresionante. Pero de esta vamos a hablar después. ¿Por qué? Pues porque también nos interesaba mucho tener a Javier en la mesa para hablar del asunto Zapatero. ¿Por qué? Pues por lo que estábamos comentando antes, es decir, al margen no, pero bueno, más allá del aspecto propiamente judicial, o si usted quiere, delincuencial o predelincuencial de la cuestión, con Zapatero se abre el proceso de degeneración de España en el que estamos chapoteando hoy. Que venía de atrás, es verdad, pero esto es como lo de las heridas, o sea, el que mete los dedos para abrir la herida y que sangre es Zapatero. Y claro, en ese sentido, su periplo que tiene una importancia que va mucho más allá de un caso de corrupción. Es todo un sistema, al que le estamos viendo, perdóneme usted, las pústulas, enteramente. Bueno, esta semana Marina Neila nos contaba la gran noticia del martes de esta manera.
2: Tras la imputación de Zapatero, las acusaciones populares piden al juez medidas urgentes contra el líder socialista, entre ellas que le retire el pasaporte y que ingrese en prisión preventivamente ante el elevado riesgo de fuga. Además, solicitan que se cite a declarar como testigos a 7 de los altos cargos del gobierno, entre ellos la exministra de Hacienda, María Jesús Montero, el exsecretario de Estado de Transportes, Pedro Saura, y el exministro de Seguridad Social, José Luis Escrivá. Antes de que el torbellino político sacudiera al gobierno, Zapatero tenía sus planes el día de la imputación. De hecho, iba a viajar por motivos privados a Caracas en un vuelo de Air Europa. Pero su desplazamiento se frustró después de que la UDEF le comunicara la noticia y comenzara el registro de su oficina, la de sus hijas y la de 3 empresas mercantiles relacionadas con la trama de corrupción. La investigación determinará si existe una presunta trama de tráfico de influencias y blanqueo de capitales relacionada con el rescate de la aerolínea por parte del gobierno de Pedro Sánchez, con 53 millones de euros de fondos públicos. Según el juez, Zapatero habría desempeñado un papel clave en la articulación de esta supuesta red de influencias y corrupción. Por este motivo, también se investigan sociedades vinculadas al entorno del expresidente, entre ellas la consultora Análisis Relevante, propiedad de su íntimo amigo Julito Martínez, y What the Fab, la empresa de comunicación de sus hijas. Pero estas dos empresas representan solo una pequeña parte de un entramado más amplio de operaciones financieras que se encuentran bajo sospecha. Según el auto del juez, Zapatero y sus dos hijas habrían recibido casi 2 millones de euros en mordidas por facilitar el rescate de la compañía aérea con capital venezolano, que recordemos solo tenía un avión. Mientras tanto, la investigación sostiene que el rescate de Plus Ultra pudo servir para blanquear dinero ilícito procedente de Venezuela, como fondos saqueados del sistema de suministro de alimentos a la población en situación de pobreza del régimen de Nicolás Maduro.
0: Fue prodigioso ver cómo la extrema izquierda, que había empezado la mañana diciendo ¡ya! ¡Y a Suárez, que era un agresor sexual, no lo juzgan! No sé qué, no sé cuántos, a medida que iban leyendo el auto, cosa que por cierto solo hizo Ramón Espinar al principio, se iban haciendo pequeñitos, pequeñitos, pequeñitos, pequeñitos, porque además te has traído el auto.
3: Sí, sí, claro.
0: A ver, enséñalo, que se vea.
3: Está.
0: Se iban haciendo pequeñitos porque a medida que vas leyendo el auto, lo que vas constatando es que la cantidad de testimonios es descomunal. Y luego nos iban contando, además, que claro, en realidad esto obedece a la reactivación de un caso que aquí la justicia había sepultado. A la reactivación por denuncias procedentes de las fiscalías, creo recordar que de Francia y de Suiza, espero no equivocarme,
3: sí, sí,
0: a consecuencia de una investigación de blanqueo de capitales vinculado con la venta ilegal de petróleo venezolano, investigación que empieza en Estados Unidos, y de repente, ¡brum! Claro, o sea, el mundo se abre. Rufián se hace pequeñito, Belarra se hace pequeñita, ven que el mundo se les cae encima, porque lo que estamos viendo es que el hombre que había inaugurado el proceso de desconstrucción de España, pues está hasta aquí de mierda. Digo mierda porque es lo que dijo Rufián, como ya ella colocaba el término en la vida política. Claro, y me imagino que la gente más joven, y esta edición del viernes lo ve gente particularmente joven, se estaría preguntando ¿por qué es tan importante? Pues es tan importante porque Zapatero es el que abre el proceso en el que hoy estamos. El otro día Yago Soler intentó hacer un ejercicio de síntesis. Claro, es muy complicado sintetizarlo, porque realmente lo que Zapatero inició es brutal. Vamos a poner el ejercicio de síntesis encima de la mesa. ¿Por qué es tan importante lo de Zapatero? ¿Por qué es tan importante Zapatero en la historia de España? Es que estamos hablando de un tipo que llega al poder hace 22 años, ¿no? Sí. Que, en fin, se dice pronto, y enseguida lo comentamos.
3: Zapatero lleva varias décadas en política, también en la sombra, y no han pasado desapercibidas. En su currículum vitae no faltan actividades que provocaron terremotos políticos, como por ejemplo instalar un cordón sanitario al Partido Popular, mientras que alimentaba un monstruo que luego fagocitaría a las instituciones españolas, el independentismo vasco y catalán más casposo. También negoció abiertamente con ETA durante el alto el fuego. Es aquí cuando entra en escena un pequeño bar de Irún, el caso Faisán. Una trama de chivatazos policiales y políticos que dieron al traste con una operación que iba a neutralizar la red de extorsión de la banda terrorista.
4: El gobierno acompaña a las familias, acompaña el recuerdo de las víctimas y lo hace de la manera que el pueblo español seguramente desea, con dignidad, con cariño.
3: Esta imagen marcó un antes y un después en la política exterior española. Un líder de la oposición de nuestra nación no se levanta ante el paso de la bandera estadounidense en el desfile de la Hispanidad. Luego llegaron reuniones con los líderes de Marruecos, China, Cuba e Irán. El gobierno de Zapatero se distanció de la línea mantenida hasta entonces por España con Estados Unidos, especialmente tras la retirada de las tropas españolas.

0: Nicolás de Irak.
1: No tengo ningún inconveniente de tener todos los debates con usted y con su grupo, pero simplemente les digo, tengan un poco de pudor después de que ustedes enviaron las tropas a Irak contra la legalidad internacional y contra Naciones Unidas.
0: Además, reforzó las relaciones con países como Venezuela, movimientos que también despertaron críticas desde la oposición y en el propio pueblo venezolano exiliado en España. En el ámbito interno, sus gobiernos impulsaron medidas que, para buena parte de la ciudadanía, rompieron la convivencia en nuestro país.
2: Vamos a salir de esta crisis. Vamos a salir protegiendo a los que más dificultades tienen, fortaleciendo nuestras políticas sociales, estando al lado de los trabajadores y de los sindicatos, no aceptando ningún chantaje ni de reforma para facilitar el despido ni reducir el gasto social, porque no voy a aceptar ningún chantaje de nadie voy a aceptarlo.
0: Como la ley de memoria histórica, el matrimonio entre homosexuales, la asignatura de educación para la ciudadanía o la ley del aborto.
3: Pregunta de Juan Francisco. Yo soy ateo, dice, porque solo creo en lo que veo. Mirando a un feto de 13 semanas, se me asemeja mucho a un bebé, a un ser vivo. Mi pregunta es directa y pasando de éticas religiosas. ¿Para usted un feto es un ser vivo?
4: Un ser vivo, claro. Lo que no podemos hablar es de ser humano porque eso no tiene ninguna base científica.
0: Para sus defensores, estas reformas supusieron avances. Para sus críticos, representaron una política marcada por la confrontación ideológica. Este es el currículum vitae del único presidente en la historia de España imputado por presunta corrupción.
5: Y cuando ya llevamos 3 minutos de vídeo, ya vas a dejarlo aquí. Porque si hay que contar todo lo que hizo Zapatero, básicamente el que devuelve a España la atmósfera de guerra civil ideológica es Zapatero. O sea, crea todos los problemas que ahora están estallando por todas partes. Y en particular Javier el Catalán, porque él es el que lo abre.
6: Sí, sí, yo me acuerdo de la frase, aprobaré el estatut que salga del Parlament de Cataluña, y a partir de ahí se genera, pues es que lo había preparado evidentemente el puyolismo, pero el pistoletazo de salida lo da Zapatero. Un estatut que nadie había pedido, por supuesto.
7: Pero además, hay un momento en el que se paraliza la tramitación del estatut cuando Maragall suelta en el Parlament a Artur Mas, respeta eso de ustedes tienen un problema que es el 3%.
6: Sí, sí, sí. Claro, y luego, pues, como la resolución del estatuto y su presunta inconstitucionalidad tarda lo que tarda, pues se va acumulando, lo aprovechan para acumular un resentimiento.
5: Una olla a presión.
6: Una olla a presión.
5: Totalmente.
6: Y cuando ya empieza Artur Mas y la izquierda radical, cuando van a empezar los recortes de la fase liberal de Artur Mas, rodean el Parlament de Cataluña, pero movido por las izquierdas, por el Partido Comunista, los Comunes y el PSC, y Artur Mas ante eso dice, hemos perdido la calle, tenemos que recuperarla, y es cuando se inicia el proceso ya formalmente.
8: Es que eso lo impulsa Zapatero. El hecho, has dicho una cosa que tiene una enorme importancia, y dices, y nadie lo pedía.
5: Nadie lo pedía.
8: Es que se lo inventa él. Y no es una invención gratuita. Es que él tiene una concepción previa que es la de enfrentarnos a todos. Que es la de fragmentar la sociedad y provocar los enfrentamientos por las más nimias razones. O sea, evidentemente en un país, en una comunidad política cualquiera, la gente que vive tiene una serie de elementos comunes y una serie de elementos que nos diferencian, lógico, natural. Y él lo que ha tratado de hacer siempre, y es su política, por eso pasa lo que pasa en Cataluña, es la de buscar los elementos que nos diferencian para enfrentarnos a unos y a otros. Lo de Cataluña fue, en mi opinión, desde luego, lo sufrís vosotros, que os voy a venir yo a contar, ¿verdad?, arquetípico al respecto. Es decir, es un conflicto que se inventa, el que naturalmente que tiene antecedentes y naturalmente que fue particularmente insuflado por José María Aznar, no me cansaré de repetirlo una y otra vez, pero claro, él lo exacerba porque le interesa en esa visión de conjunto de enfrentarnos a todos, hombres, mujeres, heterosexuales, homosexuales, blancos, negros, verdes, azules, o rojos y azules, porque es el que literalmente resucita la guerra civil.
7: Claro,
8: o sea, se trata de eso. La responsabilidad de Zapatero es enorme por su magnitud moral, y es el tipo que realmente le da, desde la izquierda están encantados de recordarlo, yo también quiero recordarlo, porque es el que genera este régimen del 2004, que es una etapa diferente, degradada y degenerada del régimen del 78, pero que es otra cosa. Y este, verdaderamente, donde vivimos, de ahí la importancia de lo que está pasando, es el régimen de Zapatero. es el régimen del 2004 o del 11M, si se prefiere, pero por no ponernos excesivamente trascendentes, es el régimen de Zapatero lo que
5: hay, hay tres cosas muy importantes. Cuando hablas con gente más joven, que han leído pues, a García Isaac o a Pedro y tal, y te dicen, Pedro, es que el PSOE siempre, ha sido así. Vamos a ver, sí, el PSOE siempre ha tendido a ser esto, pero el PSOE no siempre ha sido lo que soy. Los que hemos trabajado por oficio, en fin, con el PSOE del año 98, 99, 2000, 2001, o sea, era gente normal, era equivocada, bueno, vale, en fin, con la que discutías, pero era gente normal, era gente que te considerara de entrada un enemigo al que hay que aniquilar. Eso empieza con Zapatero. Y yo he contado mil veces que además es que... es que hay que contarlo para que la gente se haga una idea. Nosotros negociábamos en cultura con Leguina, que era nuestra contraparte. Leguina, ostras, Leguina era un socialista pata negra. Y bueno, discutíamos una barbaridad, pero se podía llegar a acuerdos. Porque digamos que había una realidad objetiva, política, sobre la que tú, bueno, tú piensas una cosa, el otro piensa otra, discutes, llegas, puedes llegar a un acuerdo, a lo mejor no, pero es una vida civilizada. Cuando llegó Zapatero, fue apartado Leguina de la Comisión de Cultura de las Cortes y pusieron en su lugar a Carme Chacón, que llegaría después a ministra de Defensa. Y fue impresionante ver cómo en 24 horas era imposible llegar a ningún acuerdo. Pero tú ibas con la inercia de, bueno, tenemos, fíjese usted qué cosas, el Estatuto de la Orquesta Nacional de España, ya solo falta, hemos acordado con Joaquín Leguina, tal, no sé qué, lo que falta es, si estáis de acuerdo, no. ¿Por qué? ¿Por qué no? Porque la política había dejado de ser política, se había convertido ya en guerra. Eso empieza con Zapatero, que es el que empieza a convertir el PSOE en una secta destructiva, que es lo que es hoy. ¿Usted cree que toda esa gente, no digo a Montero, porque estos son profesionales de tal, pero toda esa gente que les aplaude, ¿de dónde han salido? O sea, están lobotomizados, pero están lobotomizados porque viven en una burbuja construida por esta gente y que, por cierto, Rajoy mantuvo, pero esta es otra cuestión. Con los separatismos lo mismo. Estaba Fernando citando el caso de del nacionalismo catalán. Aznar tiene una enorme responsabilidad, pero Aznar estaba en el mundo de ayer, en el mundo en el que, porque la corona quiso, se consideraba que bueno, el sistema descansaba sobre una derecha moderada, una izquierda moderada y los nacionalistas que estén dentro. Eso se acaba con Zapatero. Porque como ha explicado Javier, a partir de ahí él crea un problema que nadie estaba pidiendo, estaba pidiendo como siempre había pedido algún
9: descerebrado.
5: Y él crea un problema que no tiene solución. Y con ETA lo mismo. ETA estaba vencida policial y judicialmente. Y quien la saca del pozo y la normaliza políticamente y por tanto la hace ganar es Zapatero. Entonces es el gran traidor. Y todo eso empieza con él, por eso es tan importante ahora, casi un cuarto de siglo después, hacer historia, ¿no? Y plantear en esos términos lo que estamos viviendo, ¿no?
8: Es que la cosa llega al punto, claro, tú dices, Zapatero es un corrupto en términos económicos, lo que estamos viendo estos días. Claro, pero es que la corrupción económica viene precedida de una corrupción moral. Si no se produce esa corrupción moral, malamente se va a producir la corrupción económica. Es que toda esta última etapa de Zapatero, de lo que se le está acusando, de esta corrupción, que comienza en Venezuela en torno al 2018, Zapatero la empieza lucrándose con las comisiones de la gente que saca de la cárcel de los presos de Maduro, que es gente, en ocasiones, como algunos, digamos, altos dirigentes bancarios de Venezuela, y en una especie, digamos, de trama, porque ya hay que pensar en esos términos, de acuerdo a la cual Maduro los encarcela y él se forra sacándolos. Es que empieza así. Y si vamos a cómo logra él acercarse en 2021 a Sánchez, cuando Sánchez no podía ni ver a Zapatero.
5: Eso es importante subrayarlo.
8: Es importantísimo, porque él logra acercarse a Sánchez a partir de una serie de maniobras que han terminado dando con Ábalos en la cárcel. O sea, él es un desplazamiento de un grupo de poder corrupto, el desplazamiento de uno por el otro, por el nuevo que llega, que es el que está encabezado por Zapatero. O sea, ese rostro mezcla de querubín y satán enmarcado en las mefistofélicas cejas que todos le conocemos, es enormemente revelador de cuál es el espíritu que le domina. O sea, y es un espíritu absolutamente perverso, el de Zapatero. O sea, no es casualidad. Lo que le ha hecho a España, se lo ha hecho a sus propios compañeros de partido.
5: Sí.
8: España está como está y Ábalos en la cárcel, que es un sinvergüenza, si todos lo sabemos. Pero anda, que el que le desplazó a él...
5: ¿Qué ibas a decir, Pedro?
7: Pues el asunto de Plus Ultra, en mi opinión, la gente se fija en los 53 millones de euros del rescate, que sí, que efectivamente son muy importantes, y anda que no se habrán caído de ahí millones que se han repartido, entre otros, pues la familia de Zapatero, él y sus hijas. No sé dónde, qué estará haciendo la mamá, son soles. Pero para mí lo más importante de Plus Ultra es que con la aerolínea Zapatero y su banda se compraron un taxi privado. Quiero decir que anda que lo que meterían en esos aviones o en ese avión solitario para moverse de un sitio para otro, tanto en cargas, que ya se ha descubierto que hacían vuelos incluso con 10 toneladas de sobrepeso, sin que pasase, sin que, y Marlaska desmanteló la unidad de la Guardia Civil que lo denunció, como de personas. Porque los vuelos que hacía esta, la aerolínea dichosa, era un triángulo Madrid-Malabo, Guinea Ecuatorial, esa gran democracia que hay ahí en el Golfo, el Golfo de Guinea, en África, y de, también Caracas-Bogotá, y de vuelta a Madrid. ¿Qué meterían ahí? ¿Qué llevarían? ¿A quiénes llevarían? Ah, a ver si nos enteramos.
10: De hecho, Ábalos decía hoy que si cae Zapatero, cae todo, porque... Digo, al hilo de lo que estás diciendo tú, que él ha hablado desde la cárcel, quizás no como Tomás Moro, pero vamos, que ha hablado desde la cárcel
6: diciendo como Puyol. Si cae esta rama, caerá todas
5: las ramas, efectivamente.
7: Bueno, sí, sí. Y Puyol ha quedado inimputado.
6: Imputado, esto es fantástico.
8: Hay que decir, si cae, debería caer.
5: Debería caer,
8: el problema es que,
10: bueno, es el pronóstico que hace él. No sé si
5: otra parte muy importante, ahora que he visto a Jesús me he acordado, la cuestión de la memoria histórica. O sea, no era un problema ya la guerra civil, para nada. Este es el que reabre
6: la guerra civil.
5: ¿El frente?
6: Este quiere ganar la guerra que se perdió, que perdieron. Sí, sí, esto lo vivimos en Cataluña porque a raíz de esto se empieza a hablar del Valle de los Caídos y en Cataluña un tal Iceta, que no suena, para hacer peloteo a los socialistas de Madrid, dice, aquí en Cataluña tenemos un Valle de los Caídos y es Montserrat, que donde estaba la estatua del requete yacente, y lo retiran precisamente por eso. O sea que lo que tú decías, ¿no?, que la gente de la guerra la puede haber recordado por familia, por lo que sea, pero no había esa brecha que es tan hiriente de ahora, ¿no? Es terrible el guerracivilismo.
8: Yo siempre cuento, perdón por el apunte autobiográfico, pero es que siempre cuento que cuando intenté hacer la tesis doctoral en la Universidad Complutense no conseguí a nadie, estamos a año 99-2000, no conseguí a nadie que me dirigiese una tesis sobre un tema de guerra civil. Porque me decían, eso no le interesa a nadie, busca otra cosa. Y tenía una compañera que estaba haciendo la tesis, atención, al proceso de modernización de Getafe a mediados del siglo XIX. Un tema tan subyugante como ese. Bueno, yo intentaba hacer algo sobre la guerra civil y os doy mi palabra, que nadie quería dirigirme a la tesis y me decían, me argumentaban que no interesaba. Año 99-2000, dos años después, y no te digo ya cuando llegó Zapatero, bueno, la guerra civil estaba más de actualidad que nunca. Fue una resurrección de un tema con el único propósito de reabrir las trincheras entre españoles. Y así seguimos 25 años después.
7: Es que en ese momento la memoria histórica estaba limitada a la extrema izquierda. Al Partido Comunista, a Izquierda Unida, a lo mejor a algunos de Esquerra Republicana, de Cataluña, pero nada más.
8: Sí.
7: Es a partir del 2000, cuando Zapatero se hace con la Secretaría General del PSOE, creo que fue en julio, cuando está buscando eso, banderas de división, banderas que le sirvan para asentarse, y entonces es el prestige, la guerra civil, la memoria histórica, lo que venga.
5: Por cierto, Mónica, a ver si rescatamos ese momento en el que Zapatero le dice a Gabilondo en una entrevista, nos interesa que haya tensión, y se le pasa, porque es que es lo que le retrata, es decir, era fundamentalmente eso. ¿No?
8: Y el momento de ese político socialista
5: no hace falta que sea ahora, ¿eh? O sea, es para tenerlo guardado, ¿vale?
8: Complementando lo de la tensión, el momento de ese socialista, notabilísimo, destacado socialista, que ha estado aquí muchas veces, en que dice, si hay que hundir otro prestigio, se hunde otro prestigio.
10: Sí, pero antes del 2004 ya Aznar había metido la pata en el 2002 con la...
5: Claro, pero todo eso, y ahí creo que Pío Moa es muy penetrante, sí. En realidad en aquel momento nadie le da ninguna importancia... Claro. Salvo Pío y tres más, porque no está en la atmósfera. Entonces, el hecho de que Aznar diga que con el 18 de julio, pues que a nadie le importaba.
8: A nadie, bueno, le importaba porque nadie estaba en la elaboración de lo que podemos llamar los think tanks, si queremos llamarlo así,
5: sí.
8: Y tal, de la izquierda. Porque la izquierda ya llevaba 2, 3, 4 años meneando este asunto, moviendo este asunto.
10: Había un reducido grupo que nos dolió.
5: Ya, bueno. Pero...

0: claro, muy reducido. Bueno, por eso es tan importante lo de Zapatero. Por eso es tan importante lo de Zapatero. Me parece que era interesante poder en contexto. Ahora, yo sería la pregunta, ¿está acabando un ciclo? ¿Esto supone que acaba un ciclo o no? Nadie se atreve a
1: decirlo. Yo creo que sí. Yo creo que sí. Yo creo que esto es como la segunda parte de la restauración, digamos. No sé si terminará la dictadura de Primo de Rivera, porque no hay que apurar los paralelismos, obviamente, pero...
2: ¿En cuál? En fin, ¿en Miguel
1: Dios
2: o
1: está
2: José
1: ahí, me oye, pero... No, pero quiero decir, un movimiento de rectificación, firmo, que no necesariamente tiene que tener una forma dictatorial para dictadura la que tenemos ya ahora, pero sí, yo lo veo como una segunda parte de la restauración, como una parte, digamos, degenerada de la restauración, es la parte degenerada del régimen del 78, que es el régimen del 2004. Yo creo que esto no da para más y que hay que replantearse si queremos seguir existiendo como comunidad política, como lo vamos a hacer, porque una cosa yo creo que estamos casi todos de acuerdo en que así no se puede seguir.
3: Claro, yo creo que o hay un reseteo, no sé cómo, ni
1: reinicio.
0: Reiniciar España en mi libro, sí, sí, sí, mira, efectivamente.
3: Pero esta fase que va a culminar cuando acabe el sanchismo, yo creo que si nadie hace nada, esto seguirá otra fase de descomposición. Yo no creo que el PP sea capaz de remontar esto, vamos.
1: Habrá una fase de descomposición presidida por esa derecha que es el PP.
3: Exacto.
1: Sí, y ahí terminará. Después, en mi opinión, después de esa fase, ahí es donde terminará.
2: Pues yo quiero dar un mensaje a los boomers y a los peperos que nos ven, que alguno habrá, que es que no existen los Reyes Magos, tampoco existe el PSOE
0: no?
2: Bueno.
0: ¿Cómo que no?
2: Un Gaspar y
0: los Reyes Magos, claro, claro que
2: existieron.
0: Lo que no existe es el PSOE, bueno.
2: Están entre nosotros, bueno, salvo que vayas a la catedral de Colombia.
1: Todos los 6 de enero vienen.
4: Sí, sí, sí.
2: Bueno, pues el PSOE, bueno, es que el fin de semana, durante las elecciones en Andalucía, tuve que leer la columna de un opinador bumérico y pepédico que decía que la oposición, o sea, el PP, tenía que ayudar a que naciese dentro del PSOE una alternativa a Sánchez y al sanchismo y que volviese el PSOE bueno.
0: Lo del martes.
2: No escarmientan, están obsesionados. No hay PSOE bueno.
1: Esa es la estrategia del PP. El PP todavía no se ha enterado de qué va esto, de lo que es el régimen del 2004, están en reflotar el bipartidismo.
0: Está pensando en reflotar el régimen anterior.
1: Esa es la cuestión, entonces tiene que inventarse un PSOE bueno porque necesita que exista un PSOE bueno.
0: Pero ya no hay porque se lo cargó Zapatero.
1: Efectivamente. Y por eso hablan de sanchismo.
2: Están como el pobre Eduardo Dato, que también creía que seguía el turno de partidos hasta que le pegaron 7 tiros en la puerta de Alcalá.
0: Un reinicio, un reseteo, decía Barricoa, este martes en el Club de Amigos, con Reiniciar España. Con un servidor de usted, a las 7:30. Vamos a hablar de eso, de reiniciar España. ¿Cómo? Bueno, pues vamos a explicar cómo hemos llegado hasta aquí y por dónde salimos. Martes 26 de mayo, a las 7:30, aquí en el club. Ya sabe usted que puede estar o bien presencial o bien online. Hay que llamar en todos los casos al 916162464. Y hablamos un poco del libro y el resto es charla, ¿eh? Con ustedes y a firmar libros quien lo quiera comprar. Esto es el mío, porque luego está el de Barricoa, que en realidad es para lo que ha venido aquí. ¿Usted se acuerda? Hoy se ha recuperado en X, si no me equivoco.
1: Sí.
0: Aquella famosa... incidente entre Paco Umbral y Mercedes Milá, que asombrosamente todavía estás por ahí, es una cosa increíble. Cuando el otro empieza por detrás, yo creo que hablar de mi libro, y la gente le hizo mucha gracia. Pero es que lo que vamos a averiguar es cuál es el libro. Su libro era La década roja, que era un libro sobre la corrupción socialista. Y Mercedes Milá, siempre fiel a sus
2: amos,
0: que no a su linaje,
3: que bien pasó por el franquismo.
0: ¿Esto no lo sabe usted? Hombre. Pues es muy importante saberlo, ¿no? Era su tía, ¿no? Crea las damas auxiliares de sanidad, que era una de las grandes personalidades femeninas del régimen de Franco. Que aquí todos tenemos mil y sobre todo algunas. En fin, bueno, digo, era ese libro. Barricó aquí ha venido a hablar del suyo y no le vamos a poner el menor obstáculo. Antes, al contrario, porque si hay un episodio que inaugura la cara más terrible, más feroz y normalmente oculta de la modernidad es lo que pasó en la Vendée, que es una región de Francia, para que se guste una idea, está en la costa atlántica, debajo de la Bretaña, ¿vale? Y que fue la primera cruzada moderna, dice Javier, y el primer genocidio moderno también.
3: Pues sí, como bien has dicho, es de los hechos históricos más ocultados en la modernidad, porque precisamente contradice la bonomía de la modernidad, ¿no? Yo creo que se puede defender que lo que ocurre en la Vendée

0: no es algo excepcional, no es un desenfreno de la violencia, igual que el terror jacobino no es accidental a la revolución, igual que el terror bolchevique no es accidental a la revolución, y por eso ya en la Vendée, lo que ocurre en la Vendée, que es un levantamiento absolutamente popular, ¿cómo es posible que la República, que dice defender y proclamar los derechos del hombre y del ciudadano y defender el pueblo, pues liquida prácticamente todo un departamento de Francia, ¿no? Entonces, esto rompe el relato y a partir de ahí tenemos que recuperarlo, ¿no? Repensar qué es lo que ha sucedido. Yo creo que, y además ya un poco promoviendo el libro, encuentras muchísima gente que sorprendida dice, no sé, no sabía que esto pasó, ¿cómo es posible? ¿Cómo es posible? Y era la República Francesa. Digo, sí, es la que cometió el genocidio. La República. O sea, vivimos en un mantra que la República y la modernidad eran buenas, y a partir de ahí, pues en la Vendée encontramos el parámetro de terror que llegará hasta Pol Pot, bueno, y casi hasta nuestros días.
1: Es que la forma moderna de exterminio de masas es una forma muy singular, y empieza aquí, es el primero. Has dicho, la Vendée queda prácticamente despoblada, la Bretaña también, con Carrier y tal. Y hay que insistir en esto, porque estamos hablando de cientos de miles de muertos.
0: Sí, sí.
1: Más la emigración, consiguiente.
0: Sí, sí, se calcula. Es muy difícil porque como el academicismo francés estaba controlado, sobre todo en las universidades de Sorbona estaba controlada la cátedra de historia de la Revolución Francesa siempre por miembros del Partido Comunista, sí. Pues digamos se impedía cualquier investigación sobre la Vendée. Ahora, cuando se han empezado a hacer los estudios ya locales, se puede extrapolar toda la masacre que se hace, tanto por guerra como por represión pura y dura, por orden y legalidad de la Convención Republicana, y serían, pues esto, en el orden entre 250 y 300.000, que si contamos y lo extrapolamos a la población actual de Francia, sería como si en un año y medio hubieran alguien liquidado 4 o 5 millones de franceses. Es un porcentaje brutal.
1: Estamos hablando de un año y medio, es verdad. Es que realmente es un año y medio, es muy poquito tiempo y es una auténtica salvajada. Recuperas la palabra cruzada.
0: Sí.
1: Porque no es solo un genocidio, es también el levantamiento de un pueblo.
0: Sí, porque...
1: Y que es la parte más bonita, la yaquerí y todo eso, claro.
0: Claro.
1: Los chubanes, en fin.
0: Los chubanes. Sí, porque a lo largo de la modernidad se producen cruzadas, verdaderas cruzadas, digamos, por los relatos históricos que siempre nos han sometido, pues la cruzada es una cosa de la oscura Edad Media, etc. Pero en este sentido la cruzada es el derecho de un pueblo a ser fiel a su conciencia, resistir ante un poder opresor, no solo pasivamente, sino cuando está en peligro la existencia de este propio pueblo, y especialmente de sus sacerdotes, que es lo que ocurre en la Vendée, y también guillotinaron al rey de Francia, y es uno de los elementos que hace sublevarse a la Vendée, pues tienen derecho a la resistencia activa, ¿no?, por las armas. Y esto lo vimos en el 36 aquí en España, lo vimos en el 26 con la cristiada
1: en México,
0: y por lo tanto esa es la primera, es paradójico, pero es el primer genocidio y la primera cruzada, ¿no?, a la vez en paralelo, que además yo creo que es como un referente indispensable para los tiempos que vivimos, ¿no? De saber que hasta hay que dar todo, incluso hasta la vida, por defender aquello en lo que tú crees.
1: Don Fernando, don Pedro Jesús.
2: Bueno, y como una reinterpretación liberal al hilo de esto, bueno, al hilo de tantas
1: eso
2: cosas.
1: Eso lo iba a preguntar yo. ¿No? Dilo tú, que tienes más mala leche.
2: No, hay una reinterpretación liberal que hemos visto incluso en el caso de la historia de España, un levantamiento contra los franceses, con 1808, como el comienzo de la nación española, en fin, en una determinada interpretación absolutamente interesada. Dos cosas aquí. Yo creo que en la Vendée lo que hay es la primera... el primer genocidio, efectivamente, de la época contemporánea. Realmente, en términos estrictos, el genocidio no existe como tal, sino en la época contemporánea.
1: Sí,
2: no,
1: claro,
2: no existe,
1: sí,
2: con anterioridad, existen otras cosas, pero no el genocidio. Y es algo que está profundamente ligado a la modernidad, por supuesto, pero a la condición de la contemporaneidad. Es decir, antes no existe. Antes existen otras cosas, pero no genocidio. Y es la característica, en mi opinión, de la época contemporánea, justamente es la condición totalitaria de la época en sí misma, con independencia de la forma que adopte, que puede ser marxista, puede ser capitalista liberal, como estamos viendo en nuestros tiempos, o fascista, puede ser de muchas maneras, en primer lugar, porque al final el totalitarismo no es otra cosa sino la imposición de una religión política. Eso es de lo que se trata y eso es lo que sucedió aquí. Y entonces, al hilo de esa reinterpretación liberal,

0: que es como una protesta en favor de la libertad, pero además entendida en el sentido liberal, ¿no? No tienen nada que ver con eso, lo que pasó en la Vendée, por más que algunos se empeñen. De la misma forma que yo creo que es lo que explica la diferencia que hay entre por qué cuando los franceses entran en España en 1808 reciben una respuesta popular completamente diferente de la que reciben cuando también los franceses entran en España en 1823. Y la diferencia estriba en que en un caso venían a destruir la identidad nacional, es decir, a destruir el catolicismo del pueblo español, y así se percibía en aquel momento, por lo menos esa era la percepción, y en cambio en 1823 venían a restaurarlo. De ahí la diferencia de la reacción del pueblo español. Por tanto, no es lícito ese relativismo liberal que lo interpreta en una clave absolutamente distinta y que no tendría nada que ver con el catolicismo, en definitiva.
1: Sí, sí. Hay que tener en cuenta que buena parte de la capacidad de reacción del pueblo español frente a Napoleón es que miles de sacerdotes se exiliaban a España y contaban lo que estaba pasando.
2: Efectivamente.
1: Y, sí, sí. Y eso provoca la posibilidad de reacción. Hemos de pensar que de 80.000 sacerdotes en Francia, 40.000 aceptan el juego del poder político, juran la Constitución Civil del Clero, que es una constitución que les obliga a obedecer, se convierten en unos funcionarios, para entendernos, del Estado, y el resto, 40.000, pues o bien son guillotinados, o bien deportados, o bien los famosos ahogamientos en el Loira, en Nantes, o bien se exilian y desde, o bien Inglaterra, y sobre todo desde España, digamos, van predicando el horror de la revolución, ¿no? Entonces, cuando llegan las tropas napoleónicas, dicen, aquí viene el anticristo, ¿no?
0: Claro, sí,
1: y
0: sí,
1: aquí
0: sí,
1: viene lo mismo, sí, sí. Sí.
0: Entendemos bien la conversión del clero en funcionarios.
1: Sí, sí, sí, me suena.
0: Lo entendemos muy bien.
1: Nos suena.
3: Sí. Pues, oye, nos centramos en el genocidio de la Vendée, en la resistencia de esa parte pequeña de Francia. ¿Qué es lo que les lleva a esos franceses a sublevarse de esa manera? Y esta rebelión se da en otros lugares de Francia, pero no son conocidos.
1: Sí, lo que ocurre en la Vendée, primero, ya han conocido cómo se les va expulsando sus buenos sacerdotes, que ellos llamaban los buenos sacerdotes, guillotinan a Luis XVI, y luego ya la República está preparando un ejército, se están preparando las grandes levas universales, por lo tanto, que lo ocupará Napoleón, pero ya se prepara una leva de 300.000 hombres que deben servir al ejército republicano, y cuando van a la Vendée, a los sorteos, pues el grito es, no vamos a servir a una República regicida, ¿no? Y eso es lo que hace saltar, ¿no? La Vendée es una región muy especial porque estaba muy cristianizada o recristianizada debido a las misiones un siglo y medio antes de San Luis María Griñón de Montfort. Había levantado otra vez la devoción popular, la piedad, y en esto se distinguía mucho de otras regiones. Pero también hay otros levantamientos muy desconocidos. Uno es el de Lyon. En Lyon, primero se levantan unos girondinos porque están empezando a guillotinar los jacobinos a su derecha revolucionaria, y entonces con ese motivo se empiezan a sublevar los obreros católicos, porque Lyon era la segunda ciudad más importante de Francia, industriosa, tenían los gremios todavía, a pesar que los había sustituido, por cierto, la primera constitución, ya había suprimido los gremios, pero ellos se sublevan, y es una rebelión que temen tanto los republicanos, es en el mismo en paralelo con la Vendée, y mandan miles de soldados y con la orden explícita de que Lyon tiene que desaparecer. Entonces se da la orden de que desaparezca del nombre de Lyon de todos los mapas, que desaparezca de todas las actas públicas y que se empiece a derruir la ciudad. Y de hecho empiezan en los barrios más ricos a derrumbar todos los edificios, pero en ese momento coincide ya con la caída de Robespierre y se da una vuelta, ¿no?, a la tortilla. Luego es muy interesante el Rosellón, que ya estaba, pertenecía a Francia desde el Tratado de los Pirineos, 100 años antes, y cuando hay la Guerra de la Convención, que es desde Vascongadas y desde Cataluña, se invade, es una guerra absolutamente popular, muy desconocida, que pagan los gremios catalanes y con soldados miqueletes y somatenes invaden Francia, y en el Rosellón se encuentran campesinos que solo saben hablar catalán, todavía no se había homogeneizado ni impuesto el francés, y gritando visca España, ¿no? Viva España, que nos vienen a liberar del francés, 100 años después. Y luego hay una depuración brutal en el sur del País Vasco francés, en algunas zonas del País Vasco francés, donde desde la convención dicen, están los documentos, estos no tienen derecho a ser ciudadanos de la República porque son fanáticos religiosos y además son españoles, proespañoles. Estaban diciendo que los vascos, de hecho, cuando en esa guerra de la Convención se va pasando todos al ejército español, ¿no? Y entonces hay unas deportaciones brutales, 4.000 hombres los deportan y los mandan a Guayana,
3: ¿no?
1: No, estos los deportan a las zonas de la costa y a marismas. A las Guayanas iban deportando también, y sobre todo sacerdotes. Y entonces llegan a morir 2.000, la mitad llegan a morir en Ciénagas deportados.
2: Jesús.
4: Aquí hemos comentamos muy frecuentemente, hoy ha salido en el vídeo, la manifestación de Inglaterra, porque la nueva modernidad lo que ha traído son masas enormes de gente de otros países con la intención, lo comentamos hoy muchas veces, de disolver las identidades nacionales. La pregunta es, frente a esas identidades nacionales, ¿ha surgido esa misma identidad, esa misma manifestación en Inglaterra? Portaban cruces, en Francia hay un movimiento que Esparza menciona muchas veces de poner cruces cada cierto...
3: De restaurar cruceros.
4: Sí, aparte hay
0: siembra de cruces.
4: Y tal, cual, frente a la siega satánica de cruces, de la que hablaba Pemán. Entonces, la reacción frente a esa modernidad que ha traído es la disolución de las identidades. Solo cabe como el subtítulo que te mencionaban ahí, la tradición. Y dentro de esa tradición, la católica, puesto que el protestantismo, como tú dices en otro libro extraordinario que recomiendo a los oyentes, también de Barraicoa, ha fracasado porque también ha vaciado los puestos de vigilancia de esa Europa.
1: Sí. Esto, tu pregunta, la hilo un poco con lo que ha dicho Fernando Paz, ¿no? De que el poder se sacraliza en la revolución. No es que sea una secularización del poder, no, es que el poder expulsa lo sagrado y él mismo se autoconfigura como sagrado, ¿no? Y todos sabemos, bueno, en la Biblia de la democracia, que es el contrato social de Robespierre, Robespierre era gran lector y admirador de Rousseau, se plantea esto mismo, entre el poder político y el poder religioso siempre va a haber conflicto y hay que resolverlo, y entonces dice, escribe literalmente, ¿quién lo ha resuelto? El Islam. ¿No? El Islam es el que convierte lo político en religioso, lo religioso en político. Y una vez haces esto, tienes una Francia islamizada, tienes una Inglaterra islamizada y rompes nuestra tradición donde el poder político y el poder temporal estaba claramente definido, sus competencias, sus fines y esa armonía que todos hemos llamado cristiandad, todos hemos tenido a bien llamar cristiandad. Una vez disuelves esto, lo que vas a conseguir es que el poder se sacralice y si va a usar el Islam, las élites usarán el Islam, no tienen ningún reparo, cargarse todas las identidades propias.
2: Absolutamente. Señores, este es el libro, ¿ves cómo hay que leerlo? O sea, el genocidio de la Vendée y la primera cruzada moderna, de Javier Barraicoa, en Libros Libres. Subrayo esto, o sea, es un libro, iba a decir de fin de semana, es un libro de domingo, además está muy bien editado, aquí Alex ha hecho un trabajo muy bonito con imágenes, en fin, está francamente bien, y Javier tiene el don de que se le entiende todo cuando escribe, de verdad, absolutamente recomendable.
3: Permíteme, Javier tiene otro libro, también en Libros Libres, que es Historias Ocultas,
1: del nacionalismo catalán.
3: Que igualmente fue un éxito de ventas y que tiene la ventaja de que va contando pequeños episodios pues en media página.
2: Ya que estamos, tiene otro Javier también sobre la responsabilidad directa de Compañes en la represión en la guerra civil.
1: Los descontrados de Compañes.
3: Pero que estaba totalmente planeado
2: el exterminio. Barraicoa, que es un clásico Barraicoa. Gracias por estar con nosotros esta noche, Javier.
1: Muchísimas gracias a vosotros.
2: Nosotros nos vamos a la publi. A la vuelta tenemos candidata para... ¿Cómo se llama? Lupita, no sé cómo. Que Christopher Nolan ha hecho una película sobre la Odisea, ¿sabe usted? La historia de Ulises. Y entonces ha cogido a Elena de Troya y ha cogido una señorita negra. Y fenomenal, seguro que es una actriz excelente, pero es como si Paz y yo hacemos una versión de Shaka Zulu y hacemos pelirrojo con pecas. Pues no. Pero ahí ha habido votación popular para elegir a la Elena adecuada. Así que la vamos a ver después de la publi.
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Gato de viernes, gato de Usares. Hace mucho tiempo, por cierto, que no traemos aquí temas de política internacional de amplio aliento, porque siempre hemos hablado de las guerras y tal, que había, pues ya fuera en Gaza, en Ucrania, donde fuere, para dar una, en Irán, para dar una versión que normalmente es, bueno, relativamente disidente. Tratamos de contar lo que nos cuenta la gente, ¿no? Y salir un poco de la propaganda de guerra, cosa que, por cierto, es cada vez más complicada. ¿Usted se ha enterado, por ejemplo, de las detenciones del entorno directo de Zelensky en estos días atrás? No, ¿verdad? Claro, es que aquí hay un verdadero problema. Pero, en fin, bueno, así que preguntamos aquí y allá. Y en estas últimas semanas hemos tenido tres acontecimientos que, aquí estamos en lo que estamos, enganchados a las ladillas de Ávalos.

0: con perdón, que quizá no sea la figura adecuada. Bueno, vale, da igual. Pero, o sea, hemos tenido a Trump en Pekín, cosa importantísima. Hemos tenido ahora esta semana a Putin en Pekín, a Xi Jinping, que dice que se va a ver al este que se peina como rufián, Kim Jong-un. Sí, sí, sí. Bueno,
1: al rey comunista.

0: entorno.
1: Bueno, a mí me da la impresión de que todo lo que está haciendo Trump desde que vuelve a la presidencia, hace ya poco más de un año, y parece que lleva un reinado de una década.
2: Es verdad.
1: Y apunta contra China. La intervención en Venezuela supone eliminar una de la segunda fuente de petróleo más importante para China. La primera es Irán, que está siendo bombardeado, con no mucho éxito, por cierto, por parte de Estados Unidos y de Israel. También ha tomado posiciones en Panamá. Le ha leído la cartilla al gobierno panameño y el gobierno panameño ha echado de su país, de su republiquita, creada por Estados Unidos, por cierto, a las empresas chinas que controlaban las dos bocas del canal. El deseo de apoderarse o de tener más presencia en Groenlandia pretende lo mismo, controlar un acceso de China al Atlántico, a los mercados europeos. Todo va dirigido contra China porque China no solo es una obsesión de Trump, esto ya viene de mucho más atrás. China es para Estados Unidos el poder que le puede disputar la hegemonía en el mundo. Y en este juego de dos, porque son dos, está Rusia, que puede ir con uno o con otro y ayudar o quitar más bien la primacía a uno de los dos. Y por eso Putin ha ido a todo correr a Pekín, a verse con Xi Jinping después de que lo hiciese Trump, por si acaso, a ver cómo pueden llegar a un acuerdo y querido Xi, que tenemos una amistad de acero, como dijo el año pasado, no te olvides de mí, que estoy dispuesto a lo que sea. Y ya para acabar, qué imagen de la falta de confianza que se tiene en chinos y norteamericanos era ese contenedor al pie del Air Force One, donde todos los americanos iban tirando los regalos que les habían dado los chinos antes Así de subir es. Al avión. Desde insignias para la chaqueta hasta teléfonos y aparatos electrónicos.
0: ¿Y los bolis?
1: Los bolis, todo, absolutamente todo. Claro. O sea que nos queremos mucho, pero la vaca por lo que vale.
0: Luego contaré yo cosas de eso.
3: No, bastaría con atender a lo que dice Donald Trump y en lugar de oír a Javier Ruiz, escuchar a Donald Trump.
1: Donald Trump siempre tiene razón.
3: No, si no es que tenga razón o deje de tener
1: pues
3: razón.
1: Pues la tiene.
3: Si no es eso, es que sencillamente para conocer las intenciones de Donald Trump es conveniente escuchar a Donald Trump.
0: Y no al otro.
3: Y no a Javier Ruiz, porque si oímos a Javier Ruiz no sabemos ni siquiera cuáles son las intenciones de Javier Ruiz, porque miente tanto, lanza tantos vuelos que yo creo que no le da tiempo.
1: No, Trump ha leído a Kissinger, y no solo lo ha leído, o se lo ha resumido, que para el caso es igual, sino que lo ha entendido.
3: Sí, sí. El asunto de Kissinger es más importante de lo que parece, efectivamente, mucho más. Aparte de la inteligencia del personaje, es que fue capaz de entender, al contrario que otros, como Brzezinski y todos estos, fue capaz de entender el mundo de una manera distinta y previó muchas de las cosas que estaban pasando. Y Trump lo ve de una manera muy sencilla, pero es que en el fondo lo que está pasando es muy sencillo con las complicaciones que vienen luego. Y es que hay el futuro y ya el presente es un enfrentamiento. Estados Unidos, China. Y hay una serie de actores en medio, Unión Europea, Rusia, etcétera, que tendrán que ver dónde posicionarse y es el juego que hay en medio. Pero Trump lo tiene clarísimo. En el futuro el enemigo es China. En el futuro, que ya lo es en el presente, pero insisto, en el futuro todavía más. Claro, a Estados Unidos le interesa que esa competición se establezca con los medios que le son más propicios. Y a China, pues lógicamente los que le son a él. Todo lo que emprende Trump está dirigido contra China. Y si lo analizamos a la luz de esa idea central, probablemente lo entenderemos mejor. Entenderemos mejor lo de Venezuela, entenderemos mejor lo de Irán.
2: Sí, ahora e incluso
3: lo que está pasando ahora con Irán. Cuando Netanyahu quiere seguir atacando y tal, y Trump ha dicho, hasta aquí hemos llegado.
0: Hay que recordar que Trump ha parado un ataque de los suníes contra Irán esta misma semana. Está preparado, además se había anunciado un ataque de todos ellos, de Emiratos, Arabia Saudí, etcétera, contra Irán. Y Trump ha dicho, estamos negociando en un momento muy importante, así que no hay ataque.
2: Exacto.
0: Efectivamente. ¿Tú cómo lo estás viendo, Javier?
4: Bueno, aquí China tiene una ventana de oportunidad, evidentemente, que también se la acabará dentro de varias décadas porque con el envejecimiento de población que se les viene encima se colapsará, pero lo que está en juego clarísimamente en geopolítica es si los dólares seguirán valiendo o no. Cuando se rompa el dólar como divisa, como petrodólar, que ya se empieza a desquebrajar, y hay que preguntarse por qué cayó Saddam Hussein cuando decidió que quería euros en vez de dólares.
2: Y Gaddafi,
4: pues entonces el gran problema es que Estados Unidos, si ya hay otra moneda para una divisa internacional, la gente, los países dejarán de comprar dólares, sin ese valor el dólar caerá y no podrá.

0: mantener el ejército, que es el más costoso del mundo, y aquí acaba el imperio americano, ¿no? Entonces, claro, China está
1: pero
0: poniendo...
1: Para mí eso va a ser muy complicado. La visita, el acuerdo que tuvieron Rusia y China en enero del 22 precisamente apuntaba a eso, a sustituir al dólar como moneda de transacción internacional y tal. Y dos meses después sucedió la guerra de Ucrania. Sí, quiero decir que la guerra de Ucrania, bueno, vamos a entrar ahora en eso, pero sucede porque en cierta medida se dispone el escenario para que suceda y para que Rusia haga lo que hace, etcétera y tal. Bueno, eso está absolutamente relacionado con los intereses o con el interés ruso-chino, al menos proclamado, de sustituir al dólar como moneda internacional. Vamos a ver si se lo permiten. Yo creo desde luego que no.
0: No, pues es la muerte de Estados Unidos, claro.
2: Don Jesús.
3: Y Trump fue a China con una corte de CEOs, como se dice, de jefes de empresas de tecnológicas para hacer tratos. No sé si han tenido éxito alguna de ellas. Lo malo es que en todo este contexto Europa no pinta nada, porque ha ido a ver Putin a Xi Jinping, Trump, conjunto con el de Nvidia, el de Sgeda, igual, pero aquí lo que tenemos es a von der Leyen, que a quien va a ver es a Sánchez.
2: Dicho así, parece una caricatura, lo peor es que suena fatal. Yo le puedo contar algunas cositas que me ha contado gente que ha estado en el entorno. Uno, fue muy llamativa la reacción de ciertos medios españoles, sobre todo de esta gente que aparece mucho en Internet y tal, y decían, Trump se arrodilla ante Xi Jinping. Lo que yo puedo contar es que la consigna oficial en todos los medios oficiales chinos, a partir muy particularmente de Irán, de la guerra de Irán, fue bajar el pistón de la beligerancia. Y si todo el discurso oficial era abiertamente beligerante contra Estados Unidos, a partir de ese momento bajaron el pistón, se asustaron muchísimo. Decía antes Pedro que en realidad estaba limando las uñas de China, Trump, en Venezuela, en Irán, etcétera. Y en Irán era particularmente delicado por la cuestión petrolera. Y fue un cambio muy significativo. La visita de Trump a China está rodeada de toda la parafernalia china. Es verdad que cuando un mandarín chino sonríe, nunca sabes lo que quiere decir. Pues esto es un clásico y es verdad. O sea, es un tópico, pero es que es cierto. Pero el resultado es que China le acaba de comprar, que son 230 aviones a Boeing, a Estados Unidos. Sí. Una barbaridad. O sea, que ahí da la impresión de que han ido a decir, bueno, hasta aquí nos podemos llevar bien. Lo cual es relativamente tranquilizador. Y acto seguido va Putin a ver a Xi Jinping. Y han firmado cosas interesantes. Por ejemplo, un acuerdo de educación. Hay que entender que China y Rusia son en realidad enemigos históricos.
1: Claro.
2: Y esto es muy importante. O sea, les cuesta llevarse bien. Hay que hacer un esfuerzo para que se lleven bien. Y todo lo que han firmado estos días parece que va en ese sentido. Un acuerdo en educación es muy importante porque significa que puedes ir creando una especie de élite común. Igual que en Occidente ha habido una élite enteramente atlantista en Francia, en Canadá, Estados Unidos, Inglaterra, que era la misma gente. Pues da la impresión, yo no sé si le saldrá, pero da la impresión de que apuntan aquí. En segundo lugar, tuvieron un té en el que encerrados Xi Jinping y Putin, que ha dado lugar a todo género de comentarios.
4: En la casa de la sabiduría.
2: Bueno, en fin, pero bueno, ahí salía el té. Dos, han firmado un gasoducto. Y para Rusia es muy importante porque das todo tu gas a China, para China también, claro, pero para Rusia particularmente hay que recordar que el proyecto inicial chino era el de construir una enorme ruta, la nueva ruta de la seda que llevaban, que eso quedó parado evidentemente, pero bueno, tratará de sustituirla con lo que pueda. Y dicen que Xi Jinping le dijo a Trump que Putin podría arrepentirse de la invasión de Ucrania, tal vez. ¿Esto qué quiere decir? Pues si no aprietas demasiado, este igual se va de allí.
1: Claro. Es que la historia de Rusia, mucha gente no sabe que entre Rusia y China, lo que has comentado tú, José Javier, que entre Rusia y China hay unas tremendas querellas históricas. Y que el año 69 hubo un enfrentamiento que estuvo a punto de generar en una cuestión muy complicada por un islote que hay en un lugar medio helado, que está helado 8 meses al año y tal. Y que Nixon aprovecha en el año 72, el acercamiento a China y la visita posterior a Beijing, que dicen ahora, a Pekín entonces, precisamente para separar a Rusia de China todavía más. Y efectivamente China se separa todavía.

0: había más de la Unión Soviética, que entonces, en origen, es por una cuestión ideológica,
1: sí,
0: del revisionismo,
1: que si la política,
0: del revisionismo soviético, después
1: de Khrushchev y todo aquello.
0: Claro, del 20 Congreso del PQS y toda la historia. Pero la realidad de lo que luego, la deriva que tiene luego, alcanza hasta el día de hoy. O sea, y es a lo que está jugando Donald Trump, frente a lo que jugaba el globalismo, lo que jugaba Biden, que era echar a Rusia en brazos de China.
1: Esto hay que entenderlo en este panorama, es decir, no crea usted la versión que le dan los medios de comunicación españoles en términos de Guerra Fría, porque nunca sabes quién los ha pagado.
0: Claro.
1: O sea, pero realmente lo lógico en Estados Unidos es separar lo más posible a China de Rusia.
0: Claro.
1: Y lo que se dijo, y además hay que recordar que fue Kissinger, después de cuando empezó la guerra de Ucrania, fue el mayor error posible.
0: Sí, señor,
1: o sea, llevamos medio siglo intentando, no, más, que Rusia no se eche en brazos de China, joder, pues lo habéis conseguido, claro.
0: Y además es que fue el propio Kissinger, con Nixon, es que fue el propio Kissinger. Y claro, de repente vio su obra chafada, porque
1: totalmente.
0: Kissinger sería lo que fuera, pero tenía dos dedos de frente y dijo, no hombre, no, lo que tenemos que evitar es que la Unión Soviética, luego Rusia y China conformen un solo bloque.
2: Pero es que a las pocas semanas de ese viaje de Nixon y Kissinger a Pekín a verse con Mao, la Unión Soviética de Brezhnev empieza a negociar con Estados Unidos,
0: claro,
2: un tratado de desarme.
0: De desarme.
2: Y,
0: sí.
2: Permíteme acabar. ¿Qué hace
1: luego no opina sobre Elena de Troya.
2: Sí. ¿Qué hace la Unión Europea en este juego? Sigue desmantelando su industria automovilística en favor de los coches chinos.
1: Elena de Troya. Vamos a
2: Guapa.
1: Ver. Bueno, no, es opinable. Christopher Nolan hace una versión de la Odisea. La Odisea es la gran historia fundacional de la identidad europea, en fin, la Ilíada, de la Odisea, ya sabe usted, canta odioso a la corona de Aquiles, que es el principio de la Ilíada, todo eso. Bueno, cuenta la historia de Ulises, la Odisea, que es Odiseo. Iván Nolan y coge a una actriz que visiblemente coincide poco con el aspecto que todos podemos imaginar en Elena de Troya, que es este aspecto que va a ver usted en una mujer ciertamente agraciada, que es Lupita Nyong'o. Pero, hombre, o sea, Elena de Troya, pues... No, no, ¿verdad? O sea,
3: no.
1: Queda una cosa un poco rara.
3: Descolocada, ¿no?
1: Bueno, la película es muy espectacular. Nolan es un gran director, nadie lo duda. Pero luego tiene otras cosas. Por ejemplo, Javier Barrico estaba asombrado de que Aquiles sea trans.
3: Sí, sí. Además, esquifido. Es una mujer trans, esquifida, que todo el mundo la ha comparado, evidentemente, con Brad Pitt, que en la película Troya.
1: Sí.
3: Y cómo es posible, ¿no? Y las redes están que arden. Todo esto yo creo que tiene una explicación muy clara. Nolan quiere un Oscar y para ganar un Oscar tienes que tener las cuotas.
1: Tiene que hacer esas cosas. Sí, sí. Hay una cosa que ha irritado mucho, sobre todo a los especialistas, que es el momento en el que Ulises dice que ni los dioses podrán pararle. O sea, no, en un griego eso sería blasfemia, o sea,
3: sí, sí, sí.
1: Pero no blasfemia, sería para abrirse el vientre. Jamás se le ocurriría a un griego decir semejante cosa, ¿no? Pero él lo pone en boca de un Ulises que evidentemente está interpretado pues al hollywoodiano modo. Total. Que si no, no da tiempo a hablar de cambio climático. Vamos directamente, luego si queréis habláis de esto. Total, y con esto nos iremos a la publi. Que en redes sociales salió un señor diciendo, pues la verdad es que comparado con Lupita, o sea, cualquier joven griega elegida al azar sería mejor Elena de Troya que esta. Y empezó una competición. Y creo que podemos ofrecer a la vencedora. La vencedora, que además se llama Elena, además, y que es la más celebérrima presentadora del
4: el tiempo.
1: Tiempo,
4: sí.
1: No es la presentadora que va a ver usted a la izquierda así toda puesta. No, no, no. La chica del tiempo. Con ella nos vamos a la publi.
4: Pero
5: esta, Eleni Tzolakis.
0: Hemos salido ganando.

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0: Recta final del gato. Al cambio, Elena Solaki se llama la candidata. Yo creo que todo el mundo está de acuerdo en votarla.
1: Sí, sí, sí.
0: Porque
1: sí.
0: Es una alegría. Es que presenta el tiempo así.
1: Yo muy de acuerdo.
0: Es una cosa. Y hay que dar las gracias a Marc Vidal, que es el que nos puso a todos en la pista de esta candidata. Yo creo que es que ha conseguido la unanimidad absoluta.
1: Pero el director no le ha hecho ni caso, sospecho.
0: ¿Nolan?
1: Sí.
0: No, nada, porque no buscaba una Elena de Troya, buscaba otra cosa que rima. En fin, bueno, vámonos con el cambio climático. Es muy importante esto. Entonces, aunque nos quede poco tiempo, hay que...
1: Estás pensando en los ripios, en los ripios posibles.
0: Es que de verdad...
1: Pero si ha sido tú...
2: Este programa es impagable.
0: Que no le ha salido la olla, eso es lo que estaba. El cambio climático, que acaba de decir el panel intergubernamental que nos han engañado y aquí no se ha enterado nadie. Mónica Fuster, sí.
3: Por primera vez, investigadores de la ONU para el cambio climático han dado un paso atrás. Durante años se han empleado una serie de escenarios para reafirmar el cambio climático y defender que tiene un origen antropogénico, es decir, consecuencia de nuestras emisiones de dióxido de carbono. Sin embargo, cada vez hay más evidencias de que la crisis climática que tanto nos han vendido no es tan real. El investigador Roger Pielke ha publicado un artículo que acusa la exageración de las simulaciones que mostraban un escenario en el que se asumía uso masivo y creciente de carbón, muy pocas políticas climáticas, emisiones extremadamente altas y un calentamiento global muy severo hacia 2100. Donald Trump no ha tardado en alegrarse por este golpe al activismo climático, del que ya se desvinculó con la derogación de impuestos sobre el dióxido de carbono y que ha supuesto un ahorro de 1,3 millones de dólares para Estados Unidos.
4: The American auto industry and massively drove up prices for American consumers. Prices
5: ha causado graves daños a la industria del automóvil y ha elevado el precio para los consumidores. Los combustibles fósiles han salvado millones de vidas y han acabado con mucha bobada.

0: mundo.
1: Este modelo catastrofista presuponía un incremento real en el consumo mundial de carbón y una parálisis absoluta en la innovación tecnológica. Un modelo que, a pesar de ser poco realista, se ha convertido durante más de una década en el estándar de referencia para los informes de Naciones Unidas. Una década en la que los impuestos europeos se han triplicado de 15.000 millones de euros a 51.000 millones. De estos, España ha recaudado entre 3.000 y 6.000 millones de euros en tasas verdes, unas medidas que, lejos de ayudar al medio ambiente, han sido un duro golpe para el comercio europeo. Puertos como el de Algeciras han perdido miles de contenedores y su tráfico se ha desviado a la otra orilla del Mediterráneo, al puerto de Tánger. Los agricultores y ganaderos españoles también han tenido que cargar con estas políticas verdes.
2: Yo soy hijo de agricultor y lo que pedimos por lo menos son unos precios que sean justos.
3: Del acuerdo de la Unión Europea con Mercosur, porque va a ser una competencia desleal muy fuerte hacia el sector agrícola.
4: Estos políticos se den cuenta de que no solo los agricultores y ganaderos de Cataluña y todas las regiones de España estamos totalmente en contra por el bien de todos.
1: Un aumento de costes de producción a raíz de acuerdos como el de Mercosur que están terminando con Europa tal y como la conocemos.
5: ¿Cuántos españoles han enterado de que el IPCC ha dicho nos hemos equivocado? Ustedes. Por eso hay que ver este programa. Minuto y medio final, minuto y medio por barba y nos vamos a que la gente se quiera dormir o lo que sea. Jesús.
6: Hombre, a mí me gustaría saber qué han votado algunos de esos agricultores en Andalucía, porque me ha llamado mucho la atención que todavía haya gente que siga votando a los mismos partidos que arrancan los olivos y que no hayan votado masivamente a los que los protegen. Porque, claro, está bien quejarse, como ocurrió en Antequera contra los menas, pero luego aceptar los políticos que los ponen o bien los menas o bien
5: porque no identifican una cosa con la otra. Es muy interesante eso. Don Fernando Paz.
7: Absolutamente. Y además porque como en el campo, como en la ciudad, pues hay gente que efectivamente no identifica los fenómenos y que además hay beneficiarios de esta situación, que no me canso de decirlo, tanto en la ciudad como en el campo hay beneficiarios objetivos de esta situación de políticas globalistas, desgraciadamente, pero es así. La mayor parte de la población lo padecemos, pero una parte de la población, porcentualmente variable, pues no lo padece. La verdad es que se beneficia de estas cosas. Y fundamentalmente una cuestión. El IPCC, que es una agencia teledirigida de la ONU, que además tiene una amplísima ramificación en distintas universidades, sobre todo sajonas, y que ha generado un escenario absolutamente falso, ha reconocido que todo lo que nos han contado hasta ahora era, o que muchas de las cosas que nos han contado hasta ahora eran un timo planificado a partir de escenarios puramente construidos sobre modelos ficticios que no se iban a cumplir. Donald Trump tomó la decisión el año pasado, y este año pues ha tenido la consecuencia de que el organismo que supervisa los debates y las decisiones del IPCC ha obligado al IPCC a admitirlo.
5: Don Pedro Ferro
8: Barbadillo.
5: Barbadillo.
9: Sí, tenemos que irnos a la cama. Yo me pregunto.
5: No corten esto, de verdad, Barbadillo. Vamos a acabar echando de aquí.
7: Pues, quedado terrible.
9: Ya después de esto, de lo que ha dicho el IPCC, yo me pregunto, ¿y ahora qué carajo va a hacer el Vaticano después de todos los documentos y encíclicas emitidas por el Papa anterior, como esta de Fratelli Tutti, sobre el cambio climático?
5: Que tenía páginas enteras, daba la impresión de corte y pega de los informes del.
9: Sí. Pero que decía que no, incluso en la encíclica, que no había que usar mucho el aire acondicionado. Supongo que eso también se lo dirían al Papa o se lo aplicarían a sí mismos en el Vaticano durante el Ferragosto, en los veranos de Roma. Pero bueno, ¿qué va a hacer ahora el Vaticano? ¿También va a cambiar aquí su magisterio en este asunto? ¿O va a hacer como que aquí no ha pasado nada? Y sigue con la matraca de que tenemos que cuidar la casa común.
5: Don Javier, ¿cómo has visto la operación?
8: Muy bien. Yo, como me habéis citado mis obras, me autocitaré. Hace más de 20 años escribí Mitos actuales al descubierto y ya denunciaba, cuando se empezaba todo esto, toda la manipulación brutal de esta religión de sustitución que es el cambio climático, que es esto. Y hablaba del IPCC que estaba subvencionado por todas aquellas industrias que luego serían las renovables y bueno, y ahí se entra en un circuito estados que subvencionan empresas, que subvencionan los paneles de cambio climático y se explota.

0: expulsa del mundo académico a todos aquellos que se opongan a esta religión de sustitución.
1: Y en nombre de eso, efectivamente, se ha ejercido una censura brutal sobre numerosos departamentos universitarios. Se ha expulsado a gente, literalmente, o se les ha silenciado. Y quiero recordar ahora los sucesivos manifiestos en los últimos 5 o 6 años de geólogos, sí, de todo género, diciendo es que esto no es verdad, esto que están contando. ¿Sabe usted qué es lo peor? Lo peor no eran esta gente del IPCC, lo peor era la traducción periodística, que hacía todavía más alarmantes y escandalosos los datos que el propio IPCC daba, que bueno, que con frecuencia eran relativamente moderados, y que la traducción mediática en una clara operación de poder convertía en el terror en el que ha vivido mucha gente. Quiero decir que personalidades psicopáticas como la de Greta Thunberg, no sé... Sí. Yo sé que Carlos Esteban nos enseñó que se pronuncia Thunberg. Bueno, que Greta Thunberg no nos explica sin esto. Es decir, es que ha vuelto a la gente loca.
2: Uh-huh. Oye, otra exclusiva que podemos dar aquí es que dentro de muy poco en España se van a empezar a producir quiebras de empresas de energía renovable, porque se produce tantísimo, se sobreproduce de tal manera que no es rentable la producción.
3: Y hay que decir una cosa más, para no llevar a la gente a engaño. Esto es en todo el mundo, excepto en la Unión Europea. O sea, la Unión Europea va a continuar más o menos en lo mismo porque ha tocado.
1: Es una operación de poder. Claro. Último minuto, Javier Barrico.
0: Sí, una anécdota. Una madre me contaba que se dejó el grifo abierto y su niño se puso a llorar desesperadamente y gritando: mamá, que se acaba el agua en el planeta, mamá, eres una asesina. Esto es el fruto de esta ideología que han llevado los chicos.
1: Difundida por cientos de miles de predicadores que se llaman maestros en todas las escuelas europeas. No, no, es que aquí hace falta una verdadera reprogramación de una generación entera, ¿eh?
2: Es que en Gran Bretaña hicieron un informe y que un tercio de los niños adolescentes tenían pesadillas con el cambio climático.
1: Nosotros no, y además, qué calor hace. Bueno, y si no, pues le preguntamos a Elena Solaki, que es la chica del tiempo griega, y que nos diga qué tiempo va a hacer. Calimera, buenos días. Don Jesús García Conde, don Javier Barraicoa, gracias mil por haber venido. Don Pedro Fernández Barbadillo, don Fernando Paz, muchísimas gracias a los cuatro por estar aquí. Nosotros, les recuerdo, este martes en el Club de Amigos, presentación, charla, debate de Reiniciar España, mi último libro. Hay que apuntarse, llamando al Club de Amigos, 916162464, ya sea presencial, ya sea online, y bueno, pues aquí habrá libros, firmaremos y charlaremos sobre la cuestión. Y yo creo que ustedes se quedan con goles con Parrado ahora, ¿no? Claro. ¿Qué medianoche sin fulbo? Claro. Pues ahora, con goles con Parrado se quedan y que suene la generala.
4: La novia de la Miña Mal.
5: También se queda con Parrado.

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0: Y nosotros hablamos de la actualidad política y pasa por el Congreso de los Diputados, porque ya saben, desde las 11 del mediodía se está celebrando esa comisión de investigación para intentar esclarecer lo de la Dana, y hoy estaba citado Alberto Núñez Feijóo. Para contarnos la última hora, conectamos con Gabriel Serrano. Muy buenos días, cuéntanos qué se sabe hasta ahora.
1: Muy buenos días, Natalia. Como bien has mencionado, a las 11 era esa primera comparecencia de la Comisión de Investigación de la Dana y se espera también, cuando acabe Feijóo, a las 3 y media a María Amparo López Boluda, que es la que se encarga de la gestión de las llamadas del 112. Nada más llegar Feijóo en el pasillo del Congreso, ha dicho esto, augurando algo del futuro.
2: Por supuesto, le he respondido a la jueza y responderé a los grupos por respeto institucional, pero en fin, me da la sensación que esta va a ser mi primera sesión de control. Pero, en fin, está bien ir ensayando. Ellos en la oposición y yo en alguna responsabilidad de gobierno.
1: Ha habido diferentes preguntas sobre ese día de la Dana de los diferentes grupos parlamentarios y muchos han centrado sobre los mensajes y el relato. Feijóo en uno de los momentos ha dicho que está un poco cansado, que él no tiene ni responsabilidad alguna y se ha centrado sobre todo en eso, en los mensajes y en el relato.
2: Señor Mazón, que no sabe lo que está ocurriendo, que esta noche parece que va a ser una noche larga, etcétera, etcétera. Digo, oiga, da toda la información que tengas. Intenta trasladarle a la gente toda la información que tengas. Mire, yo aquí no vengo a hablar de relato. Para eso hay otros partidos especialistas. Después de la Dana, esa misma semana, el relato que intentó el gobierno y sus socios era culpabilizar exclusivamente al señor Mazón. Y por eso contrataron una campaña en internet para hacer una movilización aquel fin de semana.
1: El presidente del Partido Popular ha hecho alusión a diferentes investigaciones, en este caso de la Guardia Civil, alegando que él no es el que cambia de móvil y el que borra sus mensajes.
2: Yo estoy aquí porque he mantenido todos mis mensajes. No he borrado ninguno. No he cambiado el móvil para intentar borrar mis mensajes. Hay algunos dirigentes políticos que borren sus mensajes, señoría. Yo no. No tengo nada que ocultar. Por eso estoy aquí, porque mis mensajes están a disposición de los jueces y de ustedes.
3: Pero sí ha habido miembros de su partido que han borrado mensajes.
2: Hombre, verá usted, que me haga usted a mí miembros de mi partido con el que borra los mensajes es el presidente del gobierno, comprenderá usted que, en fin, que será un tema venial.
1: También Alberto Núñez Feijóo ha hecho alusión a diferentes crisis que ha habido a lo largo de estos últimos tiempos, en este caso la crisis ferroviaria, y pide que se exija, al igual que Amazon y al Partido Popular por la gestión de la Dana, pide que se haga lo mismo con Óscar Puente.
2: De la misma forma que usted, con buen criterio, en mi opinión, me pregunta sobre las responsabilidades inmediatas que se ejerció, yo digo, la consejera responsable de las emergencias fue cesada. Lo que me sorprende mucho es que no se pida el cese del ministro de Transportes. Eso me sorprende mucho. Lo digo por simplemente mantener el mismo criterio, la misma proporcionalidad en las propuestas de sus señorías. El ministro de Transportes, a la sazón, la consejera de emergencias, debería haber dimitido hace tiempo, pero parece ser que los grupos de esta Cámara que apoyan al gobierno les parece que la consejera debería haber dimitido y dimitió, y que el ministro de Transportes lo ha hecho.
3: Sin embargo,
1: Feijóo ha admitido él mismo en palabras textuales, dice que ninguna de las administraciones han estado al nivel exigible. Lo que se ha dicho es que la mayor responsable de todo lo ocurrido y de cómo se ha ido la gestión ha sido la Confederación Hidrográfica del Júcar. Feijóo está teniendo diferentes rifirrafes con los políticos que le están preguntando y el último ha sido con Óscar Matute de EH Bildu, que le ha preguntado a Matute si se siente orgulloso, a lo que Feijóo le ha respondido si él se siente orgulloso al seguir las órdenes de su líder de Otegi.
0: Gracias, Gabriel. Seguiremos muy de cerca esa comisión de investigación y volveremos a conectar con redacción si tenemos más noticias. Decíamos, una comisión que lleva desde las 11 del mediodía, nos ha dejado ya Alberto Núñez Feijóo varios titulares. Julio Ariza.
4: El primer titular es, ¿qué cojones hacen estos tíos que tienen un sueldo de 5.000 o 6.000 euros al mes perdiendo el tiempo con esto? O sea, que el tercer día, se lo contó Posteguillo, se levantó por la mañana en Paiporta, se asomó a la plaza y no había nadie. Y no era Feijóo el que tenía que haber enviado a alguien. ¿Qué hacen ahí todos esos tíos preguntándole a Feijóo? Es un... O sea, yo comprendo que la gente se encabrone y diga, ¿pero esto qué es? ¿Estos tíos de qué van? Es decir, ¿qué es esto de la política? ¿Es un cachondeo? ¿Es una ópera bufa? ¿Es una broma macabra para cachondearse de los ciudadanos? O sea, se reúnen en el Senado a perder 4 horas con Feijóo.
5: Congreso es eso.
0: En el Congreso.
4: El Congreso con Feijóo.
5: Es peor.
4: No, me da igual, el Congreso, el Senado, todos cobran el mismo sueldo, parecido. Es decir, y están ahí 4 horas. ¿Pero qué tiene que ver Feijóo? O sea, pero, y bueno, Feijóo, que creo que está muy correcto, además él es hombre educado. Oiga, pero si ustedes tienen a Óscar Puente aquí.
6: Totalmente.
4: ¿De qué están hablando? ¿Están ustedes locos o son paranoicos? 4 horas para dedicárselas a Feijóo. Y la gente estaba muriendo el tercer día porque no habían enviado ni los bomberos, ni la Guardia Civil, ni los equipos de emergencia, nada. No había nadie. Pon a Posteguillo. Ponles a Posteguillo.
0: Venga. O sea,
4: a los de esto, ponles a Posteguillo. Sí, que lo tienen que ver. Nuestros espectadores, por favor, difundan a Posteguillo. Pónganos a Posteguillo.
5: Vamos ¿dónde
4: a
5: fue Posteguillo?
0: Lo están buscando
5: no
0: los
5: fue
0: compañeros.
5: Al Congreso, precisamente. No, Posteguillo.
4: Sí, en el Congreso.
5: Fue Posteguillo en el
4: sí,
5: Congreso.
4: Sí, se los contó.
6: Fue en el
4: y parece
6: Congreso.
4: Que no el tercer oyeron. Día no había nadie.
5: Parece que no lo oyeron, ¿no?
4: ¿Por qué no le llaman otra vez a Posteguillo? Que se lo va a contar.
0: Pues venga, vamos a escuchar a Posteguillo para intentar recordar lo que ocurrió esos primeros días tras la dana.
7: En este momento me van a permitir que haga un exordio porque yo estoy revisando esta conferencia a las 18:40 del 29 de octubre. Y me interrumpe mi pareja y me dice que su hermana dice que subamos arriba. Y subimos a la terraza. Estamos a unos 50 metros del barranco del Pollo. Y se está desbordando. Y no ha llovido en Paiporta. Y nadie ha avisado. Como está saliendo el agua y yo tengo el coche aparcado fuera, al lado de la estación de metro, pues tomó una decisión que probablemente mucha gente tomó, que es cogemos el mando del garaje de mi pareja, mis llaves del coche y vamos a salir a cambiar el coche de sitio. Así que bajamos las 6 plantas, pero cuando ya bajamos hay toda una lámina de agua de aproximadamente 1 palmo que cubre toda la plaza. Y hombre, eso es raro en tan poco tiempo. Luego, cuando dudamos, nos viene bien que el entorno nos incline hacia un lado o hacia otro, y había varios vecinos abajo que convinieron que no parecía una buena idea que saliéramos a cambiar el coche de sitio. Así que, entre nuestra propia intuición, los consejos de los vecinos, pues tomamos la idea de la decisión de no cambiar el coche de sitio. Evidentemente, ni mi coche, el coche lo encontré a 4 días después, a 1 kilómetro de distancia donde lo había aparcado, pero eso es lo de menos. Lo impresionante es que en 13 minutos había un torrente brutal de 2 metros de agua sin control, arrastrando ramas, árboles, coches, todo. Se llevó por delante una nave industrial que estaba enfrente de nuestro edificio. En el edificio donde estábamos nosotros, gracias a Dios, pues el que lo construyó era el padre de mi pareja. Se ve que para sus hijas decidió hacer el edificio bien hecho. Pero se llevó no la puerta del portal, la puerta del portal, todo el muro de la fachada, la pared con el local de al lado, todo el local de al lado, por cierto, una librería, la Moixeranga. Yo tuve miedo por la estructura del edificio. 6 horas sin parar de torrentera.

0: vimos a gente desaparecer en el agua. Nos acostamos sin luz ni agua, pensando que, lógicamente, al amanecer estaría la Guardia Civil, estarían los bomberos, el ejército. Pero al amanecer no había nadie. Sí, había el cadáver en mitad de la plaza de una joven china a la que yo recuerdo haberle comprado en su bar, en la plaza, alguna vez alguna botella de agua, pues cuando se me olvidaba comprar agua mineral, con la que algunas sonrisas he intercambiado, porque la mujer no hablaba mucho español, muerta. Y al lado su madre velando el cadáver. Pero no había policía, ni ejército. No vino nadie en todo un día. Los coches estaban volcados, todo lleno de barro, silencio, miedo. Cae la noche, no viene nadie. Hay saqueos. No sé si han visto la película La Purga. Es lo mismo, lo mismo. Pero al segundo amanecer vendrán. Amanece, no viene nadie. No hay nadie. Solo han retirado el cadáver un poquito más adentro, en un bajo que han podido vaciar los vecinos. ¿Cómo puede ser que en 48 horas no venga nadie? ¿Alguien me lo puede explicar? ¿En España? ¿Siglo XXI? Como conozco mucha gente, hice algunas llamadas, conozco a mucha gente, he dado muchas conferencias para el ejército. No tenía luz, tenía que calcular las reservas de la batería del teléfono móvil. Solo podía recargarlo con el ordenador que utilizo para escribir la novela. Así que hay que pensarse bien las llamadas. Así que hice una llamada al ejército. No puedo decir lo que me dijeron. Solo que cuando colgué, le dije a mi pareja, hemos de salir de aquí por nuestros medios. Al tercer amanecer, en el que no había nadie, en el que empezaron a llegar, cuidado, nadie institucional, voluntarios. Cogí, pues lo que coge un escritor cuando se va como en mitad de una zona devastada, el ordenador donde escribo la novela, mis notas de la tercera novela de César, mi pareja lo mismo, que también escribe, pues su ordenador, un poco de ropa, y arrastramos aquella maleta kilómetros y kilómetros por un espectáculo de devastación como no he visto en la vida.
1: Pues hablaba Posteguillo ese discurso, esa narración en primera persona de lo que él vivió y cómo hacía hincapié en que al tercer día no había todavía nadie ahí. De hecho, él mismo pudo ver, por desgracia, el cuerpo sin vida de una joven china que tenía su establecimiento en la plaza y cómo al tercer día no había
2: nadie. ¿Cómo podríamos hacer llegar este testimonio a la juez de Catarroja?
1: Sí, seguramente lo haya escuchado, pero no lo quiera hacer caso.
2: No, pero hacérselo llegar.
3: Me ha venido a la cabeza una frase, que no hay peor ciego que el que no quiere ver, o peor sordo que el que no quiere oír. No sé por qué me ha venido. No. Ha sido un pronto.
2: Pero no hay peor ciego que el que no quiere oír.
3: Esta ya no, esta no me ha venido. Esta te ha venido a ti.
4: Ni
3: a
4: peor justicia que la que se demora tanto, porque esto acabará teniendo sentencia dentro de ¿cuántos? ¿7, 10 años, 12 años?
2: Bueno, yo pero coger un avión, no un avión, un tren, uno de estos días, que desde Sevilla a Madrid. Vale, no ha habido manera de encontrar ningún avión, imposible. No hay aviones. Y tengo que coger un tren. El tren sale a las 10 de la mañana y llega a las 3:37 a Madrid. No es que no sea alta velocidad, es que es velocidad de carreta, de diligencia. Bueno, o sea, voy a ir con varios caballos.
3: Y en medio debe haber autobús.
4: Tienes que transbordar, coger autobús.
3: Claro, en medio habrá autobús.
4: Para entonces te Adamuz.
3: Porque si claro. no creo que vuelva.
4: Llegas hasta Córdoba y en Córdoba en autobús hasta pasado de autobús.
2: No me lo recordéis.
3: ¿Y has probado de ir a un sitio más lejos que llegas antes a Moscú, por ejemplo?
2: No, es que te oí a Sevilla.
4: ¿No has probado el coche?
3: Seguro, ¿eh?
4: ¿No has probado el coche por la Vía de la Plata?
3: Pues Sevilla.

0: Ya, Sevilla al coche es un coñazo, ¿eh?
1: Oye, es eterno, coche, ¿eh? 4 horitas y tal, te vas a tardar en tener más.
2: 4 horas a Sevilla, ¿qué dices? ¿A qué velocidad? Como nos oiga la DGT.
1: 4 horas y...
2: ¡Por Dios!
1: Por la Avenida de la Plata,
2: son
1: por la Vía de la Plata.
2: Kilómetros, por lo menos...
1: A 110 ya está 4 horas.
2: Sí, eso son 440.
1: ¿Y está cuánto?
2: A 500.
1: Bueno, pues más o menos.
2: Pero luego hay que parar a repostar.
1: Para salir.
2: Bueno, 5 horas para ir de Sevilla a Madrid, pero... Y Puente sigue allí el tercer día.
0: Y la pregunta...
2: Y el cuarto, Puente sigue allí.
0: Te cobran como velocidad, como alta velocidad.
1: Como el Express.
2: 49 euros.
0: Pero antes, ¿cuánto costaba?
2: Sí, lo mismo. Mucho tiempo que
0: es interesante saber, pues, no, porque claro, es evidente que no es alta velocidad, pero igual el precio sigue siendo el de alta velocidad.
2: No, pero es que además me tengo que quedar en Sevilla un día.
3: Por esto. Claro,
0: porque no puedes volver.
2: No puedes volver.
4: El precio sigue siendo el mismo y además a partir de del 31 de enero, a partir del 1 de febrero, todas las indemnizaciones por llegar tarde a causa de las limitaciones de velocidad, Renfe no se hace, ni Renfe ni Irio se hacen cargo de ellas. Era una de las últimas noticias que había.
1: Normal.
0: Irio ni la otra, porque ahí queda otra.
4: Huevo, no, o sea, Huevo sí que tiene otra serie de...
1: Es que
4: otra
1: ellos política no, de ellos no puede hacerse, porque la vía no depende de ellos.
2: No son los responsables.
1: Claro, si la vía está como está, ¿cómo le voy a asegurar a usted que va a llegar si será DIF?
2: Claro.
4: Alejandra, ¿querías aportar algo? Sí, hemos abierto aquí un melón por el viaje de Julio Ariza.
2: No, pues si alguien me quiere...
0: Por el no viaje, será...
1: El BlaBlaCar.
4: El BlaBlaCar de Julio Ariza.
2: BlaBlaCar o dejarme un avión privado o algo.
0: No, Mister, que no eres amigo de...
1: Falcon.
0: El Falcon
1: llama Pedro, que está a disposición del pueblo.
0: Llama Pedro.
2: Bueno, pero así escucha. Así
0: Pedro.
2: Estudiaré y leeré y todo.
1: Pero bueno, no hemos visto tampoco a este gobierno metiendo mano a cómo se han disparado las tarifas de los aviones, ¿no?
0: De alguna compañía.
1: De alguna compañía que se llena la boca.
2: ¿Cuál?
0: Air Europa creo que multiplicó por mucho, Iberia creo que bajó un poco.
1: No.
0: Sí,
1: dilo, aquí dilo. Por menos de Iberia se puso a Málaga en 500, 600.
3: Qué barbaridad.
0: ¿Iberia o Air Europa?
1: Iberia en su momento, no sé cómo está
0: yo
1: ahora.
0: Lo que oí es que Iberia...
2: Son un servicio público y que si tienen algún problema hay que rescatarlas. ¿Sabes?
0: Sí.
2: Por eso, ahora lo ponen a 500, porque es un servicio público.
0: Yo lo que sí oí lo de Europa, lo de Iberia no lo oí, pero...
4: Alejandra.
3: Nada, una evidencia.
4: Puedes hablar de lo que quieras, ¿eh? De aviones, del viaje de Julio o de Posteguillo.
3: Posteguillo, y es una evidencia que es absolutamente desgarrador. A mí se me parte el alma cada vez que lo escucho. Y luego en un momento con tanto ruido, que creo que vamos a hablar de una señora que estaba ayer dando gritos y nos ha dejado todo el país para allá.
2: Pues ¿señora?
3: Bueno, exacto.
0: Oye, mujer.
3: Exacto.
2: Una mujer, sí, una mujer.
3: Pues escuchar este tono, ¿no? Pues es desgarrador.
0: Cuidado que la tal mujer debe ser excelente, ¿eh? Excelente,
3: bueno, esa tal mujer que parece incomprensible.
0: Que, ser exministra.
3: Exacto, ministra, exactamente.
0: Ser exministra debe ser excelentísimo.
3: Bueno, no, ¿y por qué fue ministra? ¿Pero por qué ha sido ministra?
0: En detalles privados no entro.
2: Ya, pero es que...
3: ¿De quién vamos a hablar? ¿De quién no está hablando hoy?
0: Yo solo sé que esta mañana me ha hecho mucha gracia porque en las tertulias, esa cosa que hago yo durante el día, había comentaristas, no precisamente de los que les llega el...
1: El resumen
0: de Moncloa, sino del otro bando, o sea, del bando, diríamos, centro-derecha, que decían, pero ¿cómo dice esto esa mujer? Si esto, ¿por qué se inventa eso? Si poco flaco favor hace cuando habla de que es para sustitución, si eso no hay quien se lo crea y tal, o sea, lo único que falta es que lo ideal es, yo entro, mato a alguien con un cuchillo, salgo, digo que he sido yo y me dirán que no. Digo yo. Porque más claro no lo podía decir esta chica, ¿no?
2: Sí, nos lo dice clarísimo.
3: Pues clarísimo.
0: El argumento es que, como lo ha dicho tan claro, es que es mentira.
2: Vamos, el caso de esta gente, no, es que no tiene ni... Son sembradores de odio. Puros.
0: Ya, pero que en su cabeza
2: son
0: está eso.
2: Son polarizadores, son gente que introducen unas en la sociedad. Bueno, vamos a ver, toda sociedad tiene gente de todo tipo.
0: ¿Eh?
2: Y siempre hay en la sociedad pues un grupo de gente que es... son distintos, que son especiales, que son más agresivos, que son... Bueno, de hecho hay delincuentes, hay 100.000 personas en la cárcel en España, pues delincuentes, violadores, maltratadores, bueno, y luego hay estas gente que no se controla. Y es que la pobre Irene no se controla.
0: ¿Pero tú crees que no piensa eso?
2: No, ¿qué va?
4: Venga, seguro que la gente que nos
2: ¿Cómo va a pensar en vividores? Si hay un vividor en España...

0: Se llama Pablo Iglesias y ella.
1: Pero no es lo mismo.
0: Por favor.
1: No es lo mismo yo vividor que tú vividor para mí.
2: Josep María, que tiene muchas razones. Sí, es decir, sí. La recaudación este año hasta noviembre ha sido 301.000 millones de euros. A 30 de diciembre se calcula que van a ser 330.000 millones de euros. ¿Ese dinero en qué se gasta? Y además, en el periodo que Sánchez ha estado en el poder, la deuda pública en España ha subido, me parece que 600.000 millones, ¿no?
3: Sí, debe ser.
2: Sí, 600.000 millones de euros. Es decir, y tenemos un déficit que está en torno al 3%. O sea, el dinero se gasta, pero el dinero no sabemos. El dinero se va, como decías tú hace un momento muy bien, en el clientelismo, en engordar el Estado, en crear estructuras y absolutamente inútiles, en colocar a gente en votos para intentar colonizar el Estado y todo eso, que al final sea una red clientelar enorme. Lo que ha pasado en Adamuz, que no ha sido un accidente, ha sido una cadena de irresponsabilidades e incompetencias y una cadena de esto que ha sido verdaderamente lamentable, porque se podía haber evitado perfectamente, ¿no? Que no ha sido una cadena o una secuencia de infortunios, sino que lo que ha sido es una cadena de irresponsabilidades, ¿no? Entonces, ¿qué está pasando en España? ¿Cómo lo veo yo? Pues yo creo que España tiene una crisis política muy acuciante. La crisis política en España es muy acuciante. Hay una crisis de confianza de los ciudadanos, una crisis de confianza brutal en el propio sistema político, y por eso se está notando especialmente en el voto, y en la eficacia en la gestión de los recursos públicos, ¿no? Y además es un sistema político que no depura en su interior las responsabilidades, ¿no? O sea, no hay un tubo de escape que permita que el sistema se regenere y que vuelva el aire limpio, sino que está todo, que las negligencias en la gestión, la corrupción visible en los actos políticos, pues no se castigan. No hay un sistema, por eso cuando preguntaba Julio, es que no hay consecuencias políticas en nada. ¿Qué consecuencias políticas puede tener esto? ¿Qué responsabilidad va a tener? Ninguna. El gobierno sigue ahí por inercia, que la democracia española está mutilada, es una democracia que no funciona precisamente por eso, porque no es capaz un sistema democrático, lo que hace primero que los debates que sean serenos y deliberativos, ¿no? Que además haya un interlocutor al que tú lo reconoces, una interlocución de igual a igual y donde más o menos te respetas, ¿no? Y todo esto, y por supuesto que es un debate, los debates están sometidos a reglas. Nada de esto ocurre en España, ¿no? Entonces, que la incompetencia en la gestión, me parece a mí que es una de las cosas que peores, porque ya, ni siquiera la gestión, ¿no? Que mal la política, pero es que la gestión es peor. ¿Qué han hecho en todos estos años? No han hecho absolutamente nada. No han renovado una vía, ni un raíl, ni las soturas que las han hecho bien desde 1989. O sea, la Unión Europea, que nos dio 111 millones de euros para renovar las vías, no sé si las traviesas o el balastro, lo que sea, me da igual. 111 millones porque sabían que la línea estaba antigua. Se han enterado antes que nosotros. Inelco avisó de que se podía producir en cualquier momento un descarrilamiento y que se podían romper que las vías. Lo dijo en un informe que entregó a Adif con 50 recomendaciones como muy concretas. Es decir, y no se ha hecho nada, no se ha querido hacer absolutamente nada, ¿no? Es decir,
1: igual entonces, la frase que acabas de decir es la real, ¿eh? No es que no se haya hecho nada, sino que no se ha querido hacer absolutamente nada porque les importa un cigoto, vamos.
4: Sí, la decisión es que del gasto está en otro sitio.
1: Y la seguridad no importa nada. Creo que no se planteen que han hecho mal, yo creo que no se plantean que han hecho lo que querían hacer, que es forrarse y tener cada día más clientes, más votos comprados y lo demás.
2: Votos comprados, sobre todo que no nos interesa que las, por ejemplo, el mantenimiento nos gastamos el 16%, en Japón el 60%. Sin embargo, nuevas vías, está a punto de concluirse que la línea Madrid-Murcia-Almería, pues es el 84% de la inversión. ¿Por qué? Porque se cortan cintas, porque sales en titulares de los periódicos, y el mantenimiento es un trabajo silencioso, es el trabajo bien hecho. Eso los japoneses lo saben muy bien, o sea, tú tú vas a Japón y por la noche hay una serie de máquinas que van revisando toda la estructura. Entre los accidentes que se producen, algunos habrá producido, pero que parecen mínimos.
1: Bueno, parece incluso, que mortales,
3: incluso, en Japón, incluso en Japón la tecnología es otra. Es otra porque no es balasto, son placas. Y las placas no se deterioran más que a muy largo. Y además están siendo supervisadas. No, yo lo que quería simplemente, muy brevemente, es decir que creo que el diagnóstico está hecho. Yeah. Y sabemos muy bien por qué está pasando lo que está pasando. Pero la solución también es muy sencilla, nominalmente hablando, es decir, en teoría, es reordenar las prioridades. Es tan sencillo como eso. Claro, eso para ellos significa renunciar a los sobresueldos, por decirlo de alguna manera. Pero lo que se conseguiría muy fácilmente es, si primero haces lo que tienes que hacer y no lo que quieres hacer, la solución es inmediata porque dispones de recursos suficientes para hacer el mantenimiento, para hacer las inversiones y para que no haya accidentes. Simplemente poniendo eso en cabeza de tu preocupación y de tu gasto. Y luego ya se verá. Pues no lo hacen. ¿Y por qué no lo hacen? Es una codicia infinita. Les da igual las consecuencias.
1: Eso viene de lejos, ¿eh?
3: Claro, pero eso es lo que hay.
1: Porque me acuerdo hablando con un ministro en un momento determinado que movía un presupuesto muy grande. Me decía, pero es que no me sirve para nada, porque el presupuesto está adjudicado,
3: está aplicado, sí.
1: Está cerrado. Entonces, yo la posibilidad, siendo de los que tiene el presupuesto más grande, soy de los que tiene menos en libre disposición y en ideas nuevas, con lo cual no puedo hacer nada.
4: Pero han descubierto la manera de hacerlo. Es decir, no apruebas presupuestos y durante 3 años no, prorrogas, claro. Y vas cambiando créditos a tu discreción. Es que ese es...
1: Y hablo de un ministro, no de ahora,
4: esa es la
1: de
4: maravilla.
1: Antes.
4: Una frasecita. El director de la entidad que está haciendo toda la auditoría del mantenimiento ha dicho que el mantenimiento no tiene inauguraciones, que yo creo que es la clave de lo que estamos hablando. No.
5: Nos metemos ahora sí de lleno en esa actualidad política, en ese caos ferroviario que pasa, como no podía ser de otra manera, por el ministro Óscar Puente, que ayer declaró dentro de esa comisión en el Congreso, en el que dio pequeñas pinceladas, culpó tanto al cambio climático como al Partido Popular, entre otras cosas, de que la línea ferroviaria de nuestro país esté en tan mal estado.
6: Una red ferroviaria no es una tetera, no se arregla en 2 días. Es muy compleja. Y cuando se abandona durante años, cuando no se invierte, cuando no se mantiene, pues lo lógico es que eso se arrastre durante tiempo. Y sobre todo lo que sitúa muy claramente es el papel de unos y de otros y quién está en condiciones de exigir responsabilidades y quién no. En los gobiernos de José María Aznar y Mariano Rajoy, el balance de Rodalies en lo que a material rodante se refiere es cero. Cero patatero. Es una expresión que creo que empleó un día el señor Aznar. Cero.
5: La red ferroviaria española no es una tetera.
7: Sí, esto es interesante lo que dice. Para empezar, cuando él llega al ministerio, se supone hace una auditoría y tal, y él, son sus palabras, donde dice que estamos de maravilla y que la red ferroviaria está de maravilla. Luego, entonces, nos mintió. Porque si ahora resulta que la red estaba fatal y venía ya de tiempos del Partido Popular... ¿Por qué no coge y cuando llega el ministro dice, señores, hay mucho trabajo que desarrollar porque no se ha invertido durante los últimos años y la red está hecha una porquería? Pues no, sacaba pecho diciendo que el ferrocarril nunca había estado como entonces. Pues tiene una cara dura tremenda. Y luego, por otro lado, el cambio climático. A mí me podría llamar negacionista, pues bueno, del calentamiento global, que no del cambio climático, pero del cambio climático ellos estaban absolutamente obsesionados. Luego, si tú estás obsesionado con el cambio climático, estarás preventivamente viendo cómo puede afectar a tu responsabilidad de tu ministerio. Luego, entonces, está echando la culpa a dos cosas que la culpa es suya. Porque si creen en el cambio climático, ¿qué has hecho respecto al cambio climático para mejorar la seguridad de las vías férreas? Y siguiente, si todo lo han hecho tan mal, ¿por qué no lo has denunciado y has hecho un plan no reduciendo, como es lo que ha hecho, reduciendo el dinero que tenían para mantenimiento? Es una desvergüenza absoluta.
1: Amén, Marcos, de que las grandes lluvias de Andalucía han venido después del accidente de Córdoba, porque antes no llovió. Con lo cual sería complicado achacar. Hombre, puede ser que sea preventivo. O sea, que el accidente sea preventivo al cambio climático.
7: Sí, pero
1: sería una novedad, pero en la cabeza de estos tíos cabe todo.
7: Ellos que son, que creen en esta neorreligión del cambio climático, pues tienen que estar preparados porque a lo mejor nieva en agosto.
1: Claro, tendrían que hacer algo.
7: Si nieva en agosto, porque yo por supuesto creo que no va a nevar en agosto, pero ellos que son unos fervientes creyentes del cambio climático, ¿qué plan tienen para una nevada en agosto? Que nos lo cuenten, pero no que cojan y que luego resulte que echen la culpa
1: esta mañana
7: a otros.
1: Me ha hecho muchas gracias, porque es una cosa que pasa mucho esto. Un periodista, no sé si era Antena 3 o Telecinco, en el pueblo que más está lloviendo de España, y entonces entrevistando a un señor que yo no lo veía porque iba en el tren y lo escucho la tele, pero no la veo.

0: Mira, has dado la clave. Los grandes expertos a los que he preguntado yo, excepto los que sé que saben, te dicen, no, no, el sol no influye para nada. Hombre, caray. Y entonces ahora que tenemos las manchas solares más grandes, eso no influye para nada. No, no, que va. Sí, sí, sí. Anda, chico, que te ondulen.
1: Y porque el CO2 es evidente, sale por el calentamiento que, del agua de los océanos.
0: Claro, pero es evidente arriba, que el sol influye, vamos. Sí, el sol influye total. Para todo. Es más, si no hubiera sol, no habría tierra.
2: A ver, yo lo que veo es que los españoles están hartos de tanta paradería, sí, y que no se rinda cuentas, nada. Estaban buscando un relato. Esa es la obsesión siempre del Partido Socialista, encontrar un relato, de alguna manera, que te exculpe de tus propias responsabilidades. Y el nuevo relato del Partido Socialista es la falta de inversiones durante los gobiernos anteriores. Pero ahora vamos a ver, alma de cántaro, que lleváis gobernando desde el año 2018, que habéis derrochado dinero de todos los españoles en porquerías ideológicas o en infraestructuras en otros países. De eso es lo de lo que tienes que rendir cuentas. Lo que pasa, y yo entiendo ahí la desazón por parte del pueblo español en esta coyuntura y en otras muchas situaciones y todas las desgracias que están ocurriendo por culpa de este gobierno, es, bueno, pero ¿qué se puede hacer? ¿Qué podemos hacer? Y ves a esa oposicioncilla del Partido Popular que dice oponerse pero que no se opone, que también está en la palabrería. Lo que presenta son querellas. Y aquí la querella la ha presentado Vox. Lo que hay que hacer también es plantear una moción de censura. Y nosotros lo llevamos diciendo muchísimo tiempo. ¿Por qué el Partido Popular no presenta una moción de censura? Quienes están sosteniendo a este gobierno son los separatistas, que Junts no se puede ir también un poco de rositas. Si está a día de hoy Sánchez gobernando y no se está rindiendo cuentas, es porque lo permite también los separatistas y toda la izquierda. Es decir, que les da igual la falta de dinero en las infraestructuras, es decir, acometer las necesidades que los españoles realmente quieren. Les da exactamente igual. Este ministro ha sido reprobado 5 veces en el Congreso y en el Senado, desde que llegó al ministerio en septiembre del 2023. ¿Qué consecuencias tiene eso? Ninguna. Claro, como no cabe la moción de censura a un ministro, porque no cabe, evidentemente, en tanto que la confianza se la da el Congreso al presidente del Gobierno, ¿por qué no echamos al presidente del Gobierno de una vez? ¿Por qué no Junts y el Partido Nacionalista Vasco deciden directamente sacar a este señor? Sí, sí, dices, efectivamente, sí, sí, por la pela.
0: Sí. Tú, por cierto, bueno, pues entonces,
2: la comisión ayer. Tienen que ser responsables. Y si lo que queremos es acorralar al presidente del Gobierno y que dé cuenta de todas sus fechorías, sinceramente hay que sacarle cuanto antes, porque estará destruyendo pruebas, haciendo lo que quiera, sí, sí, de tal manera que se pueda exculpar, sí, sí, pero que esta es una golfada más,
1: ¿y los del
2: que
1: dinero?
2: Basta ya de discursitos, que hay que actuar, ¿no? Que hay que actuar en Bruselas, hay que decirle, como hace Santiago Abascal, explicando delante de las fuerzas políticas de otras naciones, a qué cotas de hemos llegado en España.
0: Indignidad.
2: De indignidad total y absoluta. Entonces ya basta de tanta palabrería, de tanto discursito, ¿no? Acciones políticas, que es lo que los españoles quieren.
0: ¿Pero estuviste en la comisión ayer?
2: No, yo no estuve, pero estuvieron mis compañeros.
0: No, pero es que te digo porque es muy importante, hay que tomar nota de una cosa, porque claro, cuando Óscar Puente piensa, piensa muy bien. Y entonces explico muy bien la diferencia que hay entre responsabilidad política y dimitir. Responsabilidad política, según Óscar Puente, se traduce en explicar. ¿Eh? Es muy importante porque además dijo, voy a explicarles la diferencia que hay entre responsabilidad política y dimitir. Lo dijo así y explicó que eso, lo que hacía él, es responsabilidad política. Dar explicaciones, donde haga falta, tal. Que dimitir es otra cosa. Entonces es importante tenerlo claro esto para cuando alguien haga algo mal y te pidan alguna responsabilidad.
2: Pero que se están riendo de nosotros.
0: Hombre, sí,
2: y no solamente que digan sí, que el ferrocarril o el tren pasa el mejor momento de su historia con esa desfachatez y luego con su sonrisa. Es que llegaron a hacer una campaña que decía disculpen las mejoras. Una campaña de dinero público, por tanto, sacado también del sudor, del trabajo, del esfuerzo de todos los españoles, para reírse de todos los españoles. Disculpen las mejoras. Vamos a ver, que hay muertos, que la corrupción mata, que la incompetencia mata. Basta ya de colocar en empresas públicas estratégicas a gente que no tiene ninguna experiencia, ni formación, ni idoneidad para ese asunto.
0: Por cierto, sugiero una enmienda al escudo social, porque yo esta mañana estaba pensando una cosa que me parece muy importante, que es, a ver, yo estoy en un piso de alquiler, y resulta que me pasa algo, pues me quedo sin trabajo, lo que sea, no puedo pagar. Y entonces el inquilino tiene que sufragarme la vida, ¿no? Pero si no puedo comprar la comida, será el Corte Inglés. Digo yo. Y si no puedo pagar el médico, será el médico. Lo digo para ampliar el tema, porque si es escudo social, que no sea solo donde vivo, porque a veces es más importante comer. O sea, que aquella gente que realmente esté en mala situación puede ir a cualquier tienda, coja lo que quiera, se lo leve y pague el tío de la tienda.
2: Pero para ellos el problema de la vivienda, para el gobierno, el problema...

0: De la vivienda es culpa de los propietarios. Por para eso, ellos, para el gobierno, la culpa, por ejemplo, de la inmigración y del colapso es culpa también de los vecinos, de los españoles, claro, que no abren suficientemente el corazón
1: y de la comida
0: a la multiculturalidad, a pesar de que sea multiconflictividad y multidelincuencia.
2: El otro día lo he explicado yo en una conferencia en Menorca, porque esto sí que es interesante. Es decir, la gente que necesita un piso no puede comprarlo. Podría alquilarlo, pero no tiene dinero para comprarlo, por un montón de cosas, el suelo tal, que no me quiero meter con eso. Pero la gente que podría comprar pisos para alquilárselos a esta gente, ¿por qué va a comprar pisos para alquilárselos? Si puede comprar acciones de Wells Fargo en Estados Unidos, si puede comprar oro o bitcoins, o puede comprar letras del tesoro. Esas alternativas a comprar pisos para alquilarlo, primero, si compro un piso para alquilarlo, tengo que pagar un IVA del 10%. Si compro oro, bitcoins o acciones norteamericanas, no tengo que pagar IVA. Siguiente, si compro acciones, letras del tesoro o bitcoins, no tengo ningún riesgo de que me las ocupen, lo otro sí. Y luego, por otro lado, si invierto en estos otros activos y no en vivienda, mis ganancias no están topadas. Si resulta que los dividendos de Wells Fargo son más altos, les da igual a todos. Entonces, si yo tengo esas alternativas, digo, encima, si compro vivienda, soy un gran tenedor y soy tal. Digo, pues es que no voy a comprar, ¿para qué voy a comprar para alquilárselas a terceros? Y me voy a las otras inversiones. Uh-huh. Y de todas estas inversiones que acabo de comentar, lo más importante es que la que genera más riqueza en el país es comprar pisos para alquilárselos a otra gente, porque eso tienes albañiles, tienes fontaneros, tienes escayolistas. Sin embargo, si en vez de utilizar el dinero en comprar pisos para alquilarlos a la gente, me lo invierto en lingotitos de oro, que no pagan IVA, sí pagaría el oro de una joyería, pero no lo de lingotitos, porque están exentos, pues digo, encima no me meto en ningún problema y no genero con mi dinero nada de riqueza. Pues eso, no pasa nada. Y te van contra el que está comprando pisos para podérselo alquilar a los que no pueden comprarlo. Esto es un despropósito espectacular.
0: Claro, pero así absolutamente con todo. Es decir, si los salarios no suben lo suficiente para vivir, que por desgracia miles de familias no llegan para vivir, la culpa, el gobierno, señala a quién. Al empresario, que no te paga lo suficiente para que tú puedas vivir dignamente. En vez de decir, oye, pero vamos a ver, ¿pero cuántos han incrementado los precios desde que tú llegaste? Por ejemplo, el de la vivienda, que es evidentemente una catástrofe que han creado el bipartidismo, que han creado los políticos por no construir y, por otro lado, incrementar tanto la demanda
1: y por legislar.
0: Importando inmigración.
1: Y por legislar.
0: Bueno, y por legislar excesivamente, generando además una inseguridad jurídica tremenda para todos, propietarios y para inquilinos. Eso sí, la culpa siempre tiene que ser del pequeño propietario. Vamos a ver, si es que siempre es exculparse. Ahora también de los políticos anteriores. También la culpa del cambio climático, la culpa de Franco, la culpa de Netanyahu. Si les da igual, siempre la culpa tiene que ser de otros. Oye, menos de ellos, que están en el gobierno desde el año 2018.
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0: seguido muy de cerca todo su proceso. De hecho, le he dedicado un montón de vídeos porque es un circo. O sea, yo me leí ¿cómo se llama?
1: La denuncia.
0: La denuncia, me la leí entera y la verdad es que tú cuando terminas de leerla dije, esto es el relato de una mujer despechada. Es una mujer despechada. Entonces, cuando dice, los hechos tienen veracidad, es que sí, los hechos tienen veracidad, sí que todo lo que cuenta es verdad. Otra cosa es que sea delito, ¿no?, lo que te ha pasado ahí. O sea, que Íñigo Errejón no te hiciera ni puto caso cuando se lió contigo, pues eso no es delito. Eso es que simplemente, pues si el muchacho le picaba ahí abajo ese día, pues y lo pasaron bien y tal, y ya está. Esta señora, pues, salió al albur de todas esas denuncias que salieron en su día por parte de Cristina Fallarás, que fue la que lo publicó.
2: Empieza esa, ¿eh?
0: ¿Eh? Sí, sí, bueno, esta es la más conocida.
2: Y Cristina se apunta para coger más después.
0: Claro, pero que esto es no tiene ningún sentido. Yo creo que lo que ha pasado aquí a la hora de retirar la denuncia, hay gente que dice que ha llegado a un acuerdo con Errejón. Yo no creo que haya llegado a un acuerdo con Errejón, porque Errejón ha mantenido la querella por injuria y calumnias que le puso a Lisa Muriá. Entonces, yo no creo que haya ningún acuerdo. Yo lo que creo que ha pasado aquí han sido dos opciones. Una, que Lisa Muriá se puede ver lo que puede ocurrir, a lo mejor que la absuelvan, y prefiere pasar la vergüenza ahora que pasarla después. Diga, bueno, la retiro y así, si archivan el caso, no es porque sea mentira lo que digo, sino porque me he retirado del caso. O dos, que a lo mejor yo le presumo buen corazón y ha dicho, oye, mira, me da miedo que un inocente acabe en la cárcel por mis despechos de quinceañera. Y entonces voy a retirar la denuncia antes de que este señor pueda acabar en la cárcel.
2: Pero la oficio en teoría sigue porque está la acusación particular.
0: Bueno, pero eso está a boca al archivo, sí. Eso no va en ningún sitio.
2: ¿Cómo que no?
0: No.
2: Todo lo que hay ahora de corrupción en España, no está la fiscalía y están acusaciones.
0: No.
1: Sí, pero esto, todo hace indicar que esto...
0: Sí, esto
3: va a morir.
1: No va a tener más recorrido.
0: Es que la fiscalía no pedía cárcel ni nada contra
2: Errejón. Pero es que en la dama y en esto, en la dama, no, en la mujer del presidente, en el hermano y tal, la fiscalía no es que no pida, es que dice que no hay tema, que son inocentes y que parece mentira, pero que no les pongan un monumento.
0: No es lo mismo. En un asunto como este, al final la causa está abocada.
2: Dependerá del juez.
0: Está abocada al archivo. Ningún juez va a ir para adelante con una causa en la que no está ni la parte acusadora que se ha retirado, ni la fiscalía, ni nada. No va a haber ningún juez que condene a esto. Entonces, yo creo que lo que ha hecho Lisa Muriá ha sido eso. O retirarse a tiempo para no pasar la vergüenza después, o directamente decir, oye, es que este señor es posible que acabe en la cárcel por un despecho mío. Entonces, voy a retirar la denuncia.
2: ¿Y Errejón retirará la suya o no?
0: Ha dicho que no. O sea, de momento ha dicho que él la querella por injurias y calumnias no la va a retirar. Por eso digo que dudo que haya habido un acuerdo extrajudicial. Si lo hubiera habido, hubiera retirado
2: también. Es curioso porque después del hecho hubo un arrepentimiento público de Errejón, donde nos vino a explicar que era un gamberro en todas sus actuaciones y que tenía que rectificar.
0: Bueno,
2: incluso
0: pero es
2: que
0: eso no es delito. O sea, ser un gamberro, ser un chulo, ser un, pues eso, un polla caliente, pues no es ningún,
2: no, ya,
0: ningún
2: pero,
0: delito.
2: Pero que después de eso resulta que pongas una querella.
0: Sí, pero la querella no ha sido exactamente contra Lisa Muriá por lo que decía, ha sido porque Lisa Muriá le acusó de haber hablado con el fiscal o con, no sé, algo así. Ah, o sea, por una conversación supuestamente que Lisa Muriá dijo que había tenido Errejón con otra persona.
2: Vale, es como,
0: ¿vale?
2: Eso,
0: pero
2: no lo
0: digo,
2: mucho
0: si,
2: eso.
0: Si hubiera habido un acuerdo, pues hubiera dicho Errejón, vale, yo retiro mi querella, tú retiras denuncia y se acabó aquí, pero no, Errejón ha mantenido su querella.
3: ¿Y si está esperando a que termine y retiren y que efectivamente se aboque eso y luego él retira la suya? ¿Es el acuerdo?
0: Es que no tendría sentido, yo lo hubiera retirado ya.
2: Porque no, está bien pensado eso. No. Si el juez no tira para adelante, retiro.
3: Mío,
2: si
3: claro.
2: El juez tira para adelante, pues mantengo la querella, porque no me fío de, no sé. Como son tan raros todos.
1: Sí, están muy
2: contrarios. Bastante más normal, miserable, arrabalero.
0: Pero ojo, mira cómo somos,
2: calle,
0: mira cómo somos los fachas. Que al final yo me he dedicado a defender a este señor a pesar de que me da un asco, que me da más asco que un pelo polla una sopa, si te lo digo. O sea, pero es que no puedo. O sea, y de hecho se merece todo lo que le está pasando y se merece el karma y se merece esa denuncia falsa y 50.000 más. Pero como soy buena persona y no soy un mierda como él, pues entonces defiendo su presunción de inocencia. Y como me he leído la denuncia que le puso esta tipa, pues entonces ahí veo que eso es inconsistente por todos lados y por tanto no me queda otra cosa que defender su presunción de inocencia igual que lo haría con cualquier persona de cualquier otra ideología. Bueno, a ver, a mí este tema me toca especialmente las narices porque mi padre murió de cáncer de páncreas. O sea, que realmente me toca bastante decir que me toca los huevos profundamente que en el Día Mundial del Cáncer tenga este demonio, porque es un demonio Pedro Sánchez, la provocación de hacer el anuncio del contrato de Broncano justo en este día y justo en la semana en la que el señor Barbacid sale pidiendo 30 millones para poder investigar, para esa investigación tan importante. Es absolutamente pornográfico la prostitución del dinero público que se hace en este país, sobre todo para algo tan importante como el cáncer. cáncer, ¿no? Que al final, en un país normal, si sale un señor diciendo que necesita 30 millones para una investigación prometedora que puede curar el peor cáncer que existe, por el que mueren prácticamente todos los pacientes, pues un gobierno decente diría, 30 no, 60. Toma 60 o el dinero que necesites para llegar a cabo tu investigación, porque este señor es posiblemente un candidato a premio Nobel de Medicina, que yo creo que debería estar impulsando eso el gobierno, ¿no? Que esto es marca España. No hay, yo creo que no hay mejor marca España que tener un investigador que ha conseguido la remisión experimental de uno de los peores cánceres, si no el peor cáncer que existe. Entonces, que en ese mismo día salga el gobierno diciendo que le va a dar la misma cantidad que necesita el señor Barbacid para investigar ese cáncer a un bufón como Broncano, porque es un bufón, o sea, yo no le llamo payaso, porque los payasos son un trabajo, una profesión bastante loable que se dedica a hacer reír.

0: la gente, y un bufón es el que se dedica a hacer reír al rey, que es básicamente este bufón, que es Broncano, que básicamente está ahí con unas audiencias de mierda para preguntarle a los invitados cuántas veces cagan al día, que ese es el trabajo de David Broncano en televisión, el cual está pagado por todos los españoles. Ya está.
1: Pues, muy bien. Todo dicho, cambiamos de tema y vamos a una...
2: A mí me gustaría añadir una cosa. Vamos a ver, este año nos vamos a gastar en este país 785.000 millones de euros. Sí, sí.
0: Eso no es el PIB.
2: No, no, es el PIB. Eso es todo. El PIB es 1.695.000 millones. Es decir, 795.000, el Estado completo. La Administración General del Estado, los organismos autónomos, es decir, las comunidades, la Seguridad Social, las comunidades autónomas.
0: Y sin presupuestos.
2: Los 1.780 organismos autónomos dentro de las comunidades, los 8.100 ayuntamientos, las 49 diputaciones, los 15.700 organismos autónomos que tienen las comunidades y los ayuntamientos, se van a gastar 785.000 millones de euros.
0: Y no hay
2: que no haya 30 millones de euros para la investigación del cáncer del páncreas es un delito de lesa humanidad. Eso es lo que es, porque gastándote 785.000 millones de euros, no podemos tener descarrilamientos del AVE, no podemos tener los pantanos sin mantener, que un día vamos a tener la una muy gorda, y no podemos tener la investigación médica como la tenemos en estos momentos. Aquí lo que hay que hacer, con todo el cariño, es decir, es aplicar el decreto ley de todos a la puta calle de una vez.
0: No, y que encima vemos
1: nos
0: cómo
1: van
0: se
1: a cerrar el programa, claro, con nuestro vocabulario de la infantil.
3: No será por mío, ¿eh?
4: Nosotros no, ¿eh?
1: No, está andando muy bien por aquí. Y de Andalucía nos vamos hasta Zaragoza, porque ojo a las imágenes que van a ver, un motín de bandas latinas en un centro de menores con 14 heridos y 9 de ellos son policías. Los pandilleros han agredido a los trabajadores del centro de reforma, como decíamos, en Zaragoza. El motín han participado mayores de edad que todavía estaban cumpliendo condena. Ocurrió ayer a la una del mediodía y todo se desencadenó por una bronca o una pelea entre las propias bandas latinas que estaban dentro de ese centro de menores, como decíamos, y que se ha saldado con numerosos heridos, entre ellos policías. Una situación que cada vez empieza a ser menos llamativa o menos noticias, porque cada vez se repite más y más y más entre este tipo de bandas y sobre todo en unos centros de menores donde la policía es continua sus denuncias para reformar y mejorar la seguridad de todos los trabajadores. Arturo Moreno.
5: Sí, bueno, este es un asunto que se repite en todas las comunidades. Hace poco me parece que ha sido en Alcalá de Henares, donde además se violó a una chica que yo creo que además era menor de edad, y en fin, está a la orden del día, ¿no? Que la verdad que los ayuntamientos que no saben qué hacer con este problema, y me parece que es un asunto que va a influir de forma importante, porque es una cuestión muy llamativa en las elecciones de Aragón que se van a celebrar el próximo domingo. Qué duda cabe que el tema de la inmigración, quizá Aragón no es de las comunidades donde tiene un porcentaje de extranjeros tan importante como puede ser Cataluña, por ejemplo, pero en cualquier caso es un problema que preocupa a todos, a todos los españoles, ¿no? La inmigración con su carga de inseguridad, con los problemas de multiculturalismo que conlleva, y también la saturación de los servicios públicos, por poner unos ejemplos concretos, ¿no? Vamos a ver, en el censo electoral de Aragón, que son 1.037.000 personas, que 990.000 son que viven en Aragón y 44.000 están en el censo CREA, ¿no? En el censo CERA, ¿no? que es el de residentes en el extranjero. Bueno, no es exactamente el número de extranjeros que viven y están nacionalizados o tienen la residencia o son ilegales en Aragón. Creo que estamos hablando de cifras, en cualquier caso, menores. La población está, como sabéis todos, muy concentrada, que básicamente en Zaragoza, que es el 75% de la población que tiene Aragón. Bueno, no sé, a mí me parece que hablar de inseguridad, hablar de menas, todo esto es un discurso, indudablemente, un campo muy abonado para el apoyo a Vox, ¿no? Que son cosas casuales, que está por encima de la contienda electoral, sí, que es un problema nacional también, pero si nos fijamos un poco en la contingencia más concreta, que son las elecciones del domingo, es esta cuestión, igual que ha sido la regularización masiva de inmigrantes propuesta por Sánchez a través de un real decreto, eludiendo el Parlamento, pues indudablemente yo creo que son dos cuestiones que van a influenciar en las elecciones del domingo.
3: Bueno, pero es que...
4: ¡Uy!
3: Vaya.
4: Bueno, cojo...
1: Ha acabado en el suelo, no pasa nada.
4: No, porque se ha caído el micrófono.
1: Pues entonces, Francas, tú también querías hablar. No, Rubén, vamos a intentar recuperar tu sonido.
6: ¿Os acordáis de que desde hace unos cuantos años... Se estaba produciendo noticias de que un tren se paraba en el apeadero de tal sitio, que el otro tren resulta que el AVE tenía 3 o 4 horas parado en un sitio y que no atendía a nadie? ¿Qué quiero decir con eso? Que iba habiendo avisos de que las cosas no funcionaban bien. Óscar Puente pues se dedicaba al tuiteo sin hacer ni puñetero caso, y eso acabó con un accidente mortal. Uh-huh. Pues con la inmigración va a pasar absolutamente igual. No. Hay alertas desde hace mucho tiempo de que coger un niño que dice que tiene 16, 17 años, cuando no sabemos qué tiene, soltarlo en una casa, darle de comer, que por la mañana se vaya y por la noche vuelva, y cuando llega a 18 años, oficialmente se le dice espabílate, pues que no parece que esté muy bien resuelto eso. O que coger todos los que saltan por patera, entran por donde quieras, meterlos en un avión de noche para que no se note, dejarlos en barajas y campa acabar lo mío, que era Arbacreche. Todo eso son alertas que van llegando y que como nadie está haciendo nada, porque lo que habría que hacer de entrada es que no hubiera más, porque si hay más no tenemos solución. Después podemos resolver lo que está aquí dentro, si se tienen que quedar todos, parte ninguno o todo, o no. Si tienen que ser devueltos o no devueltos, cómo se devuelven o se dejan de devolver. Pero lo que está claro es que lo que hay que hacer es impedir que entre más. Si no se hace eso, habrá un accidente mortal. Y el accidente mortal que ha habido no será por parte solo de los inmigrantes, de algunos inmigrantes, no de los inmigrantes, de algunos inmigrantes que cometan alguna tropelía porque son así personalmente, o sea, porque es un mal bicho, si fuera inmigrante o no lo fuera, sino que habrá una reacción de la gente que no la sabremos parar, porque eso empieza así. Cuando la ley no funciona, aparece la ley del más fuerte o la ley de la selva. Y en general esta ley también se traduce en la ley de los que somos más. Pues cuidado con los barrios. Y será culpa no de unos ni de otros solo, sino de los que no han hecho nada para impedir que pase eso.
4: Los partidos políticos que en realidad no piensan más que en términos de poder, no piensan en servir a la ciudadanía, solo hay un lenguaje que entienden, que es el de las urnas. Solo cuando ven que la gente dice hasta aquí hemos llegado, corrigen el tiro. Y eso ya está pasando en todo Occidente y está obligando a reposicionamientos. Hemos tenido un caso muy claro, por ejemplo, con la votación de Mercosur, donde se ha partido el Partido Popular Europeo y ha habido una parte del Partido Popular Europeo que ha votado con el grupo de patriotas, el de Meloni, etcétera, con lo cual se ha ganado una votación contra Mercosur que era fundamental. ¿Por qué se ha producido eso? Pues porque hay más de un Partido Popular en varios lugares de Europa donde están viendo que como se posicionaran en contra del campo de su país, pues iban a tener un correctivo electoral. Tres pares de narices. Ya está viendo un correctivo electoral enormemente fuerte. Vamos a ver, ¿por qué está ascendiendo Vox? ¿Por qué subió como la espuma en Extremadura? ¿Por qué dicen las encuestas nacionales que se va a disparar en las generales? ¿Por qué va a subir en Aragón, en Castilla y León? Muy sencillo, porque Vox resulta, ¿son más listos que los demás? No. ¿Los de Vox son más guapos que los demás? No. Los de Vox lo que tienen es unas orejas más gordas que los demás y las ponen y dicen, a ver, qué es lo que dice la gente y escuchan a la gente, escuchan sus problemas, y un problema es que en estos momentos tenemos una inmigración ilegal disparada que está consumiendo recursos públicos, porque aunque sean irregulares resulta que cobran ayudas del Estado. Encima aumentan la inseguridad. Ahora en la campaña electoral de Aragón vemos cómo se produce un disturbio gravísimo en un centro de menores en Aragón. Eso va a tener influencia el próximo domingo.

0: Decía don Josep María Francas que al final pues va a haber una respuesta a lo que está pasando. Claro que va a haber una respuesta, ya la hubo en Extremadura y la va a haber en Aragón. La gente va a ir a las urnas con unos planteamientos electorales muy distintos de otros años. Gente que ha votado a Podemos, gente que ha votado a PSOE. Esta vez te van a votar a Vox simplemente por el tema migratorio.
1: Sí, pero hablas de respuesta electoral.
0: Ya.
1: Yo hablo de que si esa respuesta electoral después no se traduce en legislación, la respuesta acabará no siendo electoral.
0: Sí. ¿Eh?
2: Dejadme saludar, Rubén, te iba a dar la palabra, pero dejadme saludar a Rubén Pulido, que está con nosotros para hablar también del tema de inmigración. ¿Qué tal? Muy buenos días, Rubén.
1: Uy.
2: No sé si te vamos a poder escuchar, si tenemos algún problema. Hoy las cosas van de audios.
3: A ver, ahora ¿me escucháis?
2: Perfectamente, Rubén. Estábamos hablando precisamente de ese motín que había ocurrido en un centro de menores de Zaragoza entre dos bandas latinas. Una situación que veníamos repitiendo, que ya parece no ser novedosa, que nos llama la atención, si es verdad, nos preocupa y mucho, pero que sin embargo es una tónica casi constante.
3: Bueno, el asunto de los centros de menores y los conatos de violencia y los episodios de agresiones y todo esto, este tipo de motines. Esto es algo que sucede casi a diario. Otra cosa es que trascienda casi a diario, porque es que también los directores y los gerentes de estos centros de menores extranjeros no acompañados se encargan de que no trascienda todo lo que sucede en el interior. Por ejemplo, pasa con el centro de Menas de Hortaleza. En el centro de Menas de Hortaleza todas las semanas pasa algo, todas las semanas. Pero claro, los vigilantes están amordazados, están controlados para que no haya fuga de información. Y la gerencia del centro pide que ante cualquier conato de violencia se llame, se recurra a la Policía Nacional, se guarde silencio y aquí no ha pasado nada. Entonces, la mayoría de los centros están ocurriendo este tipo de cuestiones, pero ya no solo episodios de violencia, sino que también hay episodios de agresiones sexuales contra las educadoras, contra los vigilantes y muchos episodios de índole similar. Incluso en muchos centros de menores extranjeros no acompañados, hay menores que están siendo controlados por los servicios de información y de inteligencia de nuestro país, porque puede haber también según qué vertientes fundamentalistas que preocupan mucho en estos momentos a nuestras fuerzas y cuerpos de seguridad del Estado. Porque no olvidemos que el año pasado acabó el año con más de 100 detenciones por yihadismo en España. Entonces, todo esto, al margen de la inseguridad que es casi diaria, todo esto que os estoy relatando gira en torno a estos centros de menores extranjeros no acompañados. Pero como digo, insisto, las gerencias y los directores de estos centros hacen lo imposible para que de puertas hacia afuera nadie sepa absolutamente nada. Es más, fíjate cómo está la situación en estos centros de menores, que, por ejemplo, el centro de menores de Hortaleza, esa gerencia y esa dirección de centro ha intentado tomar medidas legales contra mí por filtrar documentación de los internos, por filtrar los antecedentes de muchos de estos internos y por hacerme eco de todos esos episodios de violencia y de todo lo que os he estado relatando.
2: El Ministerio de Transportes ha fijado unos servicios mínimos del 73% en alta velocidad y larga distancia, del 75% en hora punta y del 50% en el resto del día en cercanías, del 65% en media distancia y del 21% en mercancías. Sin embargo, los propios usuarios aseguran que no se está cumpliendo. A estas horas hay al menos 350 trenes de alta velocidad cancelados. La semana pasada, sindicatos se reunieron con el ministro para intentar frenar esta huelga, pero no llegaron a ningún acuerdo. Y mientras España afronta esta primera jornada, ¿dónde se encuentra el ministro de Transportes? Pues está en Arabia Saudí anunciando una operación de 2.800 millones de euros para la línea de alta velocidad que une Meca y Medina hasta 2038 y además está anunciando la compra de 20 trenes a Talgo. Los usuarios, como decíamos, no se creen estos servicios mínimos y la indignación a primera hora de la mañana pues se ha hecho notar entre ellos.
4: A las 6:30 de la mañana esperando. Creo que ya nos hemos acostumbrado y mira.
5: Mis profesores están hartísimos de que siempre esté llegando tarde a las clases y siempre aquí paro con los justificantes de Renfe, pero no hacen nada, así que no sé.
6: Un tren sale o no sale, ya está, se han comprometido a que salga y yo cojo el tren, que salga, y luego que salga a las 2 horas, muy bien, pero que no nos hagan esto. Hoy pues, bueno, el que coge hoy el tren es una aventura. Bueno, hoy supongo, hoy, mañana y pasado.
2: Pues como decíamos, ese primer día.

0: Día de los tres de huelga que se anunciaron, que lejos de llegar a una solución, pues tanto sindicatos como Ministerio de Transportes o el ministro no acordaron ninguna solución y sobre todo el dato que decíamos hoy, el propio ministro de Transportes, Óscar Puentes, lejos de estar a pie de todo este caos, lejos de intentar solucionar e intentar hacer el menor perjuicio, pues está en Arabia Saudí anunciando una inversión de cerca de 3.000 millones de euros para esa línea de alta velocidad entre la Meca y Medina. Francas.
1: A ver cómo podría intentarse no ser del todo injusto. Cercanías Madrid, desde que lo cojo yo, que debe hacer unos 3-4 años, es una bazofia de servicio. Es raro que un día circule con normalidad. Normalidad es que se abran las puertas, que funcionen los avisadores, que llegue a la hora, que salga a la hora, es rarísimo. Yo creo que no lo he conseguido nunca, ¿vale? Partiendo de ese supuesto, segundo supuesto, me solidarizo, como no debe ser de otra manera, el que los maquinistas de Renfe, después de haber muerto dos de sus compañeros por la inutilidad del gobierno y las mentiras del gobierno y el no hacer caso de sus quejas de zonas estropeadas o que no estaban bien, pues hagan una huelga de lo que sea, ¿no? Eso, hasta qué punto es entendible. Lo que pasa es que lo que me he encontrado yo esta mañana, en mi sentido común, no es una huelga, es mala leche. Y entonces explicaré que mi diferencia. Probablemente me equivoque yo, pero me da igual, porque yo tengo mi propia opinión y no dependo ni de los de la Renfe. Yo entiendo que si hay una huelga, tú vas a la estación y tendrás la mitad, un 10%, un 20% de trenes. Pues te aguantas. Entonces, yo llego a la estación esta mañana y me encuentro que en X minutos, muy pocos, 5 o 6, venía un tren. Digo, perfecto. Podía haber estado media hora esperando, pero no he estado media hora esperando. Estaba la estación petada, ¿eh? Uh-huh. O sea, que llevaba mucho rato que no bajaba un tren, porque estaba la estación petada y a esas horas no está petada. Pero, en fin, me he subido al tren. Entonces, yo supongo que este tren, que debe ser uno de los que no se ha suprimido, va a hacer un recorrido normal. Pues ahí está la trampa. Cuando llega dos estaciones más ahí, se para y una hora después el maquinista, que es donde considero que es mala leche, no lo que dice el maquinista, sino lo de parar una hora ahí, el maquinista nos dice lo siguiente: como no me dan salida y no me avisan de nada, no tengo ni puñetera, no ha dicho puñetera, no tengo idea de cuándo saldrá el tren, le recomiendo buscar una vía alternativa, que en su caso le recomiendo la línea 1 de metro. Pues nada. Entonces yo creo que eso es mala leche. Porque si ese tren, que es de los pocos que ha pasado, pasa, tendría que hacer su recorrido entero, porque no hay ningún motivo para que no acabe donde tiene que acabar. Con lo cual, no sé si son mecanistas raros, si son el director de la estación, pero hay algún tío allí que es un punto, que te zurzan.
2: Miguel. No, hombre, es que desgraciadamente los que deberíamos tener que poder hacer esa huelga y poder bloquearlo seríamos los usuarios, ¿no? A mí lo que llama la atención, es decir, y entiendo las razones de esta huelga, pero lo que llama la atención cuando estoy viendo aquí en las imágenes las banderas de Comisiones Obreras o otros sindicatos, es, oiga, hemos tenido que esperar a que haya dos muertos para plantarse. Es decir, si lo trasladamos a las carreteras, que está en una situación deplorable, es decir, yo venía esta mañana en moto, es decir, los agujeros que te encuentras, que sí es cierto que algunos tienen que ver con la lluvia, pero otros no tienen que ver con la lluvia. En las carreteras españolas tenemos un estado
1: año pasado,
2: que hay que esperar a que tengamos un accidente grave o que muera mucha gente, y entonces ¿quién hace la huelga? ¿Los peones camineros? ¿El Ministerio de Fomento? ¿Quién va a hacer la huelga? Es decir, yo creo que no hay que esperar a que mueran dos personas, porque esa reivindicación de ahora mismo estamos viendo las imágenes, ¿no? Sobre esas imágenes, ¿dónde estaban hace 3-6 meses? Claro, que no podían plantarse, había que esperar. Pero claro, cuando ya te desborda, entonces te pones al frente de la manifestación, los mismos que salen a protestar por un tema de Palestina, que no creo que tenga que ver con las condiciones laborales de los trabajadores españoles o con cualquier cosa periférica. A mí eso es lo que parece grave, ¿no? Es decir, oiga, que los que tendrían que estar protegiendo, en este caso, a sus maquinistas, no hayan salido antes, hace meses o hace años. Porque la situación, como tú decías, no es nueva ni muchísimo menos.
1: No, que va.
2: Y el nivel de incidencias es altísimo.
0: Alejandra.
3: Pues mirad una cosa, y volviendo a Aragón, o sea, si estamos viendo, fijaos, en el 2019, precisamente Aragón, ¿no? Y hablando de esos territorios que están abandonados, y entre otros, que cuando lees la geografía en términos económicos, cuando hablo de geografía secundaria, es cuando no reciben dotaciones, cuando no reciben.

0: viven las infraestructuras, por ejemplo, la accesibilidad que hablábamos hace poco. Pues precisamente lo que estamos viendo es que la gente, insisto, lo bueno, entre comas, de lo que está pasando y que, por desgracia, como bien comentaba Miguel, tenemos que esperar a tener a 46 personas muertas y familias destrozadas en el país para que la gente salga a la calle o para que los maquinistas, en este caso, pidan algo tan básico como es la protección, la seguridad y la manutención, lo que quiero pensar es que estamos poniendo encima de la mesa un partido que está arrasando en doblando porcentualmente y que ahora estabais hablando que precisamente las próximas elecciones regionales y que, ostras, que a lo mejor tenemos que volver a esa política de identidad territorial, porque precisamente Aragón es un territorio que en el 2019 puso encima de la mesa el Teruel existe. Entonces es que el Teruel existe, España existe, y los que somos de provincias o los que no somos de provincias, como gente como vosotros que tenéis que venir a Madrid porque tenéis que hacer un desplazamiento, es inaudito lo que estamos viendo. Y lo raro hoy en día es que los trenes funcionen, y esto no puede ser. En un momento además, que es que es absoluta no sé cómo tratarlo, desesperante, cuando encima asistimos a la mayor asfixia fiscal que los ciudadanos y las empresas nunca hemos visto. O sea, es que es una tomadura de pelo en toda regla. Por eso, perdona, hace un segundo, me vuelvo a reiterar. O sea, no puede ser que hoy la lectura de muchos periodistas y de muchos y el propio Partido Popular siga siendo es que Vox es un partido antisistema. No, mirad. Ya basta con la trola porque no se la cree nadie, y los primeros que están poniendo esa, con esa rotundidad, claridad y qué mínimo que tengamos una deferencia hacia lo que está diciendo el pueblo en las urnas. Así de fácil.
1: Sí, Arturo. La huelga de Renfe, que no solamente es la huelga afecta a 5 millones de personas, ¿no? Sino que es el epítome de el fracaso de este país en este momento y con este gobierno, ¿no? Es un gobierno que es la incompetencia llevada al grado máximo. Es decir, han paralizado España. Es decir, no es que paralicen el Renfe, es que España está parada. Tiene su reloj, digamos, histórico parado. Es un país que está a la deriva. Y que el accidente se podía haber evitado perfectamente, porque no es una cadena de infortunios lo que pasó, sino una secuencia de incompetencias, ¿no? Entonces, no vamos aquí a hablar de las 123.000 traviesas defectuosas que ya se detectaron hace mucho tiempo, ni vamos a hablar de la falta de mantenimiento de los trenes. Tampoco se hace que naturalmente en las carreteras no se hace nada, ¿no? Es un gobierno que es un gobierno que no tiene dirección política, que sí simplemente está aferrado al poder y que desde luego tiene una capacidad de gestión absolutamente, absolutamente nula. Entonces a mí lo que me preocupa es que es el colapso político que se está produciendo en España. O sea, España es un país ahora mismo absolutamente paralizado, no solamente por los trenes, ¿no?, sino por los escándalos de corrupción, la falta de presupuestos, la regularización masiva de inmigrantes, el bloqueo legislativo, en fin, la degradación institucional. Podemos seguir hablando. Es decir, es un país a la deriva, es un país que ha perdido, nunca mejor dicho, ha perdido el tren de la historia, y que estamos ahora mismo varados y sentados en la estación esperando a ver qué pasa. Y yo creo que lo que ha pasado en Aragón, pues hay una cosa muy positiva, que es que hay señales de un inapelable cambio político, hay mayoría para el cambio político, como también de alguna forma marcó Extremadura, ¿no? Y los partidos, especialmente el Partido Popular, que parece perjudicado por estas dos elecciones que ha convocado de forma poco reflexiva desde el poder, que tiene que asumir que hay una reconfiguración de la derecha, que tiene que aprender de sus errores y de sus carencias, y también de que existe un nuevo tiempo histórico, ¿no? Y recordaba antes que gran parte una parte sustancial de los dirigentes de Vox, por lo menos en el emblema de Santiago Abascal, que proceden del Partido Popular. Es decir, algo no funciona bien en este partido para que en unos pocos años, ahora mismo Vox, siguiendo lo que pasó ayer en este sitio en Aragón y el otro día en Extremadura, pues tenga el 18% del voto en comunidades donde no gobierna, ¿no? Y anuncio ya

0: Castilla y León tiene pinta de ser un auténtico terremoto político el 15 de marzo, terremoto político. Así que vamos a ver que las tendencias se acentúan.
1: Pero terremoto hacia el PP. Porque, no, porque claro, el candidato del Partido Popular en una comunidad que llevas 30 y tantos estamos años gobernando, que no tiene la misma, sí, la misma fuerza. Sí,
2: estábamos con la Renfe.
3: Sí.
2: Me habéis desconcertado.
0: Perdona, Miguel, sí.
1: No, eso es decir.
0: Sí, tienes razón. Sí.
1: Que el terremoto puede ser hacia el Partido Popular. En una comunidad que llevas 30 y tantos años gobernando, donde tienes a un candidato que es mucho más, si y quieres, con menos liderazgo, mucho más gris, y donde las cosas no están tan claras. Vamos a ver, porque lo que ha quedado claro es que no sabemos cuál es el techo de Vox. Está todavía por explorar y la ola no para.
2: Yo vuelvo a la Renfe.
3: Muy bien, así me gusta.
2: Sería interesante, aparte de lo que he dicho antes, que porque eso se actualiza cuando hay una huelga, ¿no? Que los que hacen huelga se plantearan como, diríamos, protestar contra el causante del problema y no contra el ciudadano que está secuestrado por exactamente no sé quién. Lo digo porque, sin pensar mucho, pero si tú pones los trenes a 50 por hora, por ejemplo, o 40 por hora, hombre, es evidente que jorobas al ciudadano, pero le jorobas más si no hay trenes. Y estás jorobando al tío que lo ha organizado porque queda patente que hay una huelga. O seguramente mil otras maneras, pero lo de usar siempre al rehén ciudadano para darle la patada a otro, eso como mínimo es poco inteligente. Y probablemente podríamos avanzar un poco más y llamarlo de otra manera, un poco más turbia, que igual a estas horas no sería la más prudente, aunque a mí soltar tacos tampoco es que me preocupe especialmente, pero no se me ocurre ninguno tan acertado que no sea muy malsonante.

0: pasado era más sencillo. El hombre sabía lo que significaba ser hombre. Se enfrentaba a lo que estaba mal. La forma de vivir te preparaba para las confrontaciones inevitables. Pero luego, algo sucedió. El hombre ya no podía defenderse ante el mal que le rodeaba. Es una enfermedad y es necesario que alguien se dé cuenta de lo que está en juego.
1: ¿Alguien ha visto a McConnell?
0: Alguien que pueda erigirse como un hombre de verdad, que actúe contra las injusticias y los abusos de este mundo.
2: ¡Devuélvamelo!
1: ¡Jason, toma! ¡Cógelo!
2: ¡Es mío!
0: Hoy, ahora mismo, antes de comer.
3: ¿McConnell?

0: Pues Mercosur, ¿qué os parece ese acuerdo? ¿Qué os parece esta desigualdad con la que pretenden que los agricultores sigan su día a día?
1: No, yo creo que mucho de lo ha explicado suficientemente bien para que la gente lo vuelva a escuchar. O sea, yo lo que de que el comercio internacional sea libre es una cosa que nunca me ha molestado. Me parece que al final hay que llegar a eso. Pero hay que llegar a eso con las mismas condiciones, claro, porque si yo lo monto, pues cojo niños de 15 años y los pongo a trabajar y competir con una empresa que tiene seguridad social, que tiene no sé qué, que tiene no sé qué, pues evidentemente me voy a llevar el gato al agua yo cuando es absolutamente injusto lo que estoy haciendo. Eso me parece que lo entiende cualquiera. Entonces, hay que igualar, habrá que poner condiciones, pero como mínimo igualar las condiciones. Y ya lo que no tiene ningún sentido, que lo ha explicado muy bien Bouchet, es si resulta que el producto químico tal es malo para mi salud, a mí me da igual que lo usen los tíos de la Vall d'Urgell, o las aceitunas de arriba, que los tíos de La Pampa, es que me da igual. Si es malo, es malo. Y si no es malo, no es malo ni aquí ni allí. Con lo cual, eso es lo que es absurdo. Pero lo que es absurdo es que haya condiciones distintas. A partir de ahí, como hay condiciones distintas, o eso se resuelve o estás condenando a los tuyos a hundirte en la miseria. Eso sí, además podemos poner razones menos serias, que serían las de conveniencia de que cuidar el campo y sacarle provecho tiene ventajas, muchas ventajas de cara no solamente a mi alimentación, sino al propio campo. Por ejemplo, los incendios, por ejemplo, una serie de cosas. Todo eso abundaría más. Pero eso probablemente abundaría en otro sentido. Eso haría que el Estado, que para algo tiene que servir, aunque generalmente molesta más que otra cosa, ayudara a resolver ese tipo de problemas. Por ejemplo, tenemos un gobierno que está metido, se le ha metido en la cabeza la emergencia climática que solo la ven ellos.

0: vamos a suponer que tenéis razón y que, hay, que me da igual ya. Emergencia climática, ¿qué puñeta habéis hecho para cuidar la emergencia climática en los campos españoles? Porque si no han hecho nada, entonces estamos en lo mismo.
1: Miguel Ángel Durán.
2: Bueno, a ver, yo lo que quería decir es que este acuerdo lo que pretende ya es que nuestros agricultores pues tengan que sembrar con las manos atadas a la espalda. Ya lo hemos repetido en diversas ocasiones que el acuerdo consiste en que nuestros agricultores que están sometidos a normativas que no cumplen en ningún otro lugar del mundo tengan que competir con estados y con agricultores que no tienen que cumplir normas laborales, higiénico-sanitarias y los costes son mucho más reducidos. La cuestión está en que, a mi juicio, la UE es, se está convirtiendo, o lo es ya desde hace mucho tiempo, enemiga de los ciudadanos europeos. ¿Y por qué lo digo? Porque no solamente maltratan a un sector que para mí es primordial, que es el sector de la agricultura, sino que sus estrategias pasan porque Europa dependa del exterior en materia energética, militar y también en bienes y servicios que son imprescindibles y de primera necesidad, como es nuestra agricultura. También me parece lamentable pues el maltrato que este gobierno suele darle a los agricultores cuando se manifiestan en Madrid. Ya con ocasión de otras manifestaciones pues se liaron a palos con los agricultores. Y también creo que en cierta medida no nos damos cuenta los españoles y apoyamos poco a los agricultores, a excepción de algunos partidos como por ejemplo Vox, que sí tiene una postura muy clara en este asunto, puesto que los agricultores van a la huelga, pero tampoco el resto de ciudadanía parece que como que les damos nuestro apoyo, pero poca cosa más. Y nos estamos jugando mucho. Es decir, estamos como, iba a decir atontados, pero estamos como aletargados todos y no nos damos cuenta de la importancia de este tipo de movimientos.
1: Miguel Ángel Gómez.
3: Sí. Vamos a ver, Europa nació de un tratado de el carbón y el acero y luego se desarrolló gracias a una cosa que se llamaba la política agrícola común. Los nuevos dirigentes europeos se creen que esas fases han desaparecido y hemos pasado a una tercera fase, lo cual no es cierto. Yo el otro día ya comenté la distorsión que hay en el acuerdo entre el norte de Europa y el sur de Europa, la parte industrial, la parte agrícola, agropecuaria. Y eso se va a poner de manifiesto. Desde luego, los españoles y los europeos en general vamos a comer muchos más fosfatos y vamos a comer muchos más transgénicos. Y lo único que nos puede salvar es que alguien descubra que los fosfatos y transgénicos engordan. Porque entonces sí se prohibirán. ¿Eh? Pero mientras que simplemente queden cáncer, eso parece que el que lo pregunta.
4: ¿Generen CO2?
3: Efectivamente.
0: Los barcos que van tras el mar no generan nada.
4: Nada.
0: De hecho, generan oxígeno, son barcos oxigenosos.
4: Oxigenadores. ¿Eh?
0: Sí, es bestial. Pero es que hay otra cosa que también me choca a mí eso. O sea, ¿por qué puñeta el sur de Europa no puede ser industrial? Yo no lo entiendo esto. O sea, entiendo que el norte de Europa, en temas primarios, tenga que tener lo que no necesita supersol, ¿vale? Porque tiene un clima.
3: Vamos a ver.
0: Pero para industria, yo no sepa, pues, que sepa pues, yo los climas, pues no, son, no son... Yo puedo montar una fábrica... De hecho, en el sur de España había unas fábricas de barcos alucinantes.
3: Te lo contesto con una pregunta. ¿Por qué se desarrolla...?
4: Es gallego.
3: ¿Eh?
4: Es gallego.
3: Casi, casi. ¿Por qué no se desarrolla Valencia y se desarrolla Cataluña? Por intereses políticos. Porque es más lógico que se desarrollase. Vale. Bueno, llevamos 200 años desarrollando Cataluña cuando tenía ese... ¿Por qué no se desarrolla Asturias y Cantabria y se desarrolla el País Vasco? No es porque las industrias estuviesen ahí, no, las industrias estuvieran ahí porque se impidió que estuviesen en otro sitio.
0: Por eso que no
3: razones
0: es un problema
3: políticas.
0: De
3: ¿por qué no se, desarrolla el sur europeo desde el punto de vista industrial? Porque por razones políticas no interesa.
0: Ya, pero que se da por supuesto eso. O sea, Europa Norte es la industria porque debe florecer allí y el clima es adecuado. Y al sur tenemos que crear patatas. Pues mire, podemos crear patatas, pero se están haciendo unos aguacates de fruta mamá.
3: Léase el tratado de adhesión español a la Unión Europea y ahí llegará la explicación.
4: Como sabiamente dicen los gallegos, si te digo la verdad, te mentiría.
1: Pues una trama de influencias que volvería a apuntar directamente a la mujer del presidente, a Begoña Gómez, con más pruebas, más informes, más WhatsApps y más mensajes que habrían salido de ese móvil de Koldo García.
0: El dato es que hay 1 millón de WhatsApps.
1: Ajá, eso es.
0: Que no está mal, ¿eh? Porque estamos hablando de no sé cuántos se han visto, si 7 u 8. Hay
1: un millón
0: de WhatsApps,
1: de mensajes de WhatsApps.
0: Que se están analizando y que van a ir publicando lo más sustancial durante los próximos días. A ver, para mí, entre todo ese tema, lo malo no es cada cosa por separado, sino lo malo es cuando se junta todo. Porque que la Organización Mundial del Turismo tenga una sede en Madrid es una cosa que incluso se discutió. Creo que fue Arabia Saudí, no sé qué país, estuvo a un tris de llevársela usando artes buenas y malas. Porque de eso llegué a tener yo en su momento información. El que se quedara aquí era una cosa muy importante. Es más, pareció que el gobierno estaba dispuesto a dejársela porque alguien les había sugerido que era muy interesante. Que se quedara aquí es una cosa importante para el país. Y no tenía sentido que el país, probablemente después de Francia, que tiene más turismo en el mundo y que algunas veces lo hemos ganado o estamos a punto, no tuviera su organización, porque no tenemos organizaciones de ONU, aquí no hay ninguna. Otra cosa es que digamos que desaparezca la ONU, que es un tema distinto. O sea, eso no estaría mal. Si para que se queden tienes que dar una sede, que tampoco usas para casi nada, tampoco es un problema. El problema es si eso va junto con la mujer del presidente, va junto con que te ayuden en un plan, va junto con que el presidente se meta. Entonces, cuando vas mezclando todo, dices, hombre, igual hay algo más que no simplemente intentar que la sede se quede aquí. O bien se hicieron tan amigos que después se han ayudado en muchas cosas. Pero lo que canta es el paquete.
5: Yo veo que lo que cada vez está quedando más claro es que la Moncloa se ha convertido en un family office de los Sánchez Gómez. Y esto es lo que es. Tienen ahí su sede y no pagan alquiler, además. Y ahí tienen su family office. Y
6: encima, el hermano tampoco.
5: Y encima cobran. Y el hermano también, que aparca tal. Entonces, pues esta gente ha prosperado mucho porque de ser beneficiarios a título lucrativo de la prostitución de menores, porque gracias a eso tenían una casa en Pozuelo y también tenían otra, no sé si era en Mojácar y tal, pues bueno, han ido creciendo el negocio pues hasta llegar a donde ahora se está descubriendo. Siempre se ha sospechado, pero lo único que pasa es que cada vez se está demostrando más. Y bueno, yo no sé si a Sánchez le interesaría ser imputado, porque aparentemente, tengo entendido, que la ley actual, si no se concediera un suplicatorio, el tema quedaría borrado, cosa que creo que el Partido Popular estaba haciendo, tratando de hacer un cambio de ley, de manera que, aunque no se concediera un suplicatorio, las denuncias que pudiera haber contra Sánchez siguieran activas. Entonces, a lo mejor por eso digo, desde ese punto de vista, con la ley actual sí le podría interesar que cuanto antes que pudiera ser imputado. No lo sé.
6: Qué maldad tienes, Marco.
5: No, es cierto, porque no, en ese sentido eso la desaparecería.
0: Eso lo miran todo.
6: Aquí lo que se está demostrando cada vez más, y esto son pruebas, es decir, todos nos olíamos que estaba todo entramado a través de Aldama, el pivotador clave, pero de lo que se está demostrando es que todas las organizaciones alrededor de la ONU es una fuente de corruptela, de corrupción, de porquería, de cosas que salen. Al final, lo que está ocurriendo aquí es que bienes de todos los españoles, es que luego se nos olvida, o sea, el Palacio de Congreso estará parado, pero es de todos los españoles. Entonces, que estos señores puedan lucrarse con eso por el hecho de estar en el Palacio de la Moncloa es algo absolutamente increíble. No puede ser que normalicemos que Koldo y dos personajes como Koldo y Aldama se manden mensajes organizando los bienes de todos los españoles porque le han dado mando en plaza este señor desde la Moncloa. No, hombre, no, es que esto no es de recibo. Es decir, es que ya solo por eso tenía que haber una pareja de la Guardia Civil deteniendo a este señor en la Moncloa. Es que no puede ser. Es que hemos normalizado una serie de situaciones en este país que es lo próximo que va a salir. Y esto lo ha dicho, esto ya se ha dicho. O sea, ya solo nos falta que este señor se asesine a un bebé en mitad de la Castellana y no va a pasar absolutamente nada, porque ya no sé qué más tiene que pasar.
5: Sí, porque si gobernara la derecha, seguro que asesinaban
6: sería,
5: más bebés.
6: Sería mucho peor, claro. Hombre, entonces, claro. Es que es algo terrible. Yo es que alucino.
2: Sí, hombre, vamos a ver, qué duda cabe que en la
7: en la Moncloa reina un clima de autocomplacencia y aislamiento, ¿no? Y que Sánchez y Begoña son una unidad operativa. Uno se dedica a la política y la otra se dedica a los negocios, con la postilla de que ya no se dedicaría a los negocios si su marido no fuese el presidente

0: el gobierno, porque seguramente te tendría bastante poco éxito. Ha sido Koldo, Álvaros, Leire, Begoña, El Hermano, Santos Cerdán, Carmen Pano diciendo que había llevado 45.000 euros al partido, que Borja Cabezón ahora, es decir, y me dejo por el camino seguramente a muchísima gente, ¿no? Hombre, me preocupa no, porque me parece que es un rasgo distintivo de la presidencia de Sánchez, el ejercicio del poder de forma autocrática, es decir, le cedo un palacete ni más ni menos que en la Castellana, en un sitio envidiado y bastante histórico, porque durante muchos años era el Palacio de Congresos que había en Madrid, que solamente se podía celebrar algo, yo me acuerdo de los congresos de la UCD y algunos del Partido Popular en tal, que se celebraban siempre ahí porque era lo único que había, es decir, un sitio privilegiado, 75 años. Y la mujer, claro, aquí lo importante es saber si ella por ese tipo de gestiones ha tenido alguna contraprestación, que eso todavía no lo sabemos, ¿no? Y bueno, pues y luego, por ejemplo, al PNV, el palacete de París, ahora les quieren dar los aeropuertos, es decir, es una forma de entender el poder y luego es de tan baja estofa jugar con los intereses nacionales, con lo que ha costado tanto tiempo hacer, que ha sido una labor de nuestros abuelos, de nuestros padres, de nosotros mismos, y dilapidarlo, hacer una transacción simplemente porque me interesa constatar o permanecer en el poder de forma que todo el tiempo que pueda, y con eso pues hay un trasiego de bienes comunes que debería, en fin, de alguna forma estar absolutamente, por supuesto, penalizado, no ya ante la opinión pública, que lo está, porque la caída del PSOE es importante, sino también desde el punto de vista penal. Es decir, esto ya es una cosa que en fin, es una auténtica epidemia la que ha traído el PSOE con la corrupción, la ineficacia en la gestión de los recursos públicos y con la elusión absoluta de responsabilidades. O sea, y aquí no hay rendición de cuentas, no hay accountability, ni hay... y se denigran permanentemente las instituciones a cambio de que este señor continúe en el poder con la quiescencia de su partido, el PSOE, que se ha convertido en un lacayo silente de su estrategia, etcétera. Es decir, no sé hasta dónde vamos a llegar y qué solución tiene esto, porque aparecen muchos escándalos, pero al final nunca se sustancian las responsabilidades, ¿no?
1: Sí, nos están robando. El tema aquí es que nos están robando delante de nuestra cara y además se están riendo de nosotros. Es decir, el palacio, si es un palacio de todos los españoles, véndelo a precio de mercado, y reduce el déficit, por ejemplo. Claro. Y si quiere, la Organización Mundial de Turismo, lo que tiene que hacer Europa es exigir que la sede esté dentro de Europa, porque la contribución de todos los países de Europa a esa organización seguramente es muy superior al del resto de países. Y una vez que se decide que sea en Europa, es Europa la que decide que esté en Madrid. Y si tienen que alquilar la Organización Mundial de Turismo el palacio, que lo alquile y que lo pague. Entonces, esta gente lleva tomando decisiones, primero, sin tener presupuestos, pero como se basan en una ley que con el COVID les permitía mover dinero entre partidas, ese es el gran timo que nos están haciendo. Y cogen y de repente pueden comprar un porcentaje relevante de Telefónica, o pueden comprar un porcentaje de Indra para colocar a la gente y para poder manejar esas empresas. Entonces dices, oiga, que esto no es para hospitales ni para educación. Están robándonos, haciendo con nuestro dinero, y el problema es esta sociedad civil que tenemos, que llega un momento en que deberíamos realmente rebelarnos. Es decir, no, esto no sucedería en un país como en Suiza. No sucedería. Y aquí, sin embargo, hacen lo que quieren porque somos una ciudadanía dócil y mansa, para desgracia nuestra.
2: Comenzamos hablando de la factura de la luz, porque si ya han recibido ese primer recibo del 2026, habrán dado cuenta que todavía ha subido un poquito más el recibo de la luz. La factura llega con sorpresa por el refuerzo del sistema, a pesar de las últimas lluvias y de que el viento debería haber rebajada con más contundencia. Sin embargo, desde principios de año hay que pagar un extra para evitar que haya un nuevo apagón, como el que ocurrió el pasado 28 de abril. El incremento de esos costes regulados del recibo se ha duplicado prácticamente en estos últimos 365 días, casi como si fuese un impuesto en la sombra. Los servicios de ajuste, como así se denominan técnicamente, han pasado de los 0,017 euros el kilovatio en febrero de 2025 a 0,029. Y ojo, porque este dato se ha podido incluso ascender hasta los

0: 0,035. Prácticamente en un mes, en un año, se ha duplicado y ha habido momentos en los que ha llegado incluso a los 0,35. Un nuevo gasto, un nuevo importe, un nuevo coste que tenemos que hacer frente en nuestra factura de la luz.
1: Pero si no es culpa mía que hubiera el apagón, ¿para qué puñeta tengo que pagar yo que no hay otro apagón?
0: O sea, todo el mundo sabe

0: tuvo muertos, nadie se acuerda, con lo cual, si algún... por cierto, aquí está una persona que insiste bastante por las mañanas, Luis del Pino, en que el Tribunal Supremo tiene paradito alguna denuncia sobre este tema que no se mueve ni se inmuta. Pero está claro que si hay unos culpables de que eso pase, y si esos culpables no tuvieran esta manía, eso no pasaría, ¿por qué coño tengo que pagar yo la gilipollez de esta panda de tíos? ¿Quién digo yo? Dices tú, dice él, dice ellos y dice los que nos están viendo. ¿Quién coño tenemos que pagar las gilipolleces de esta gente?
1: ¿Luis del Pino por alusiones?
2: Así es, en total las renovables nos han costado unos 125.000 millones de euros en subvenciones desde que las puso en marcha Zapatero en el año 2005, en formas de promoción, en facturas. Ha habido gente que se ha forrado de una manera brutal. Ahora estamos viendo en el último, en el penúltimo escándalo del Partido Socialista, cómo el adjunto a la Secretaría de Organización tenía una trama de empresas en el extranjero para no pagar a Hacienda y además pues tenía inversiones en 10 empresas dedicadas al sector renovable. Nos han estado estafando para hacerse de oro. Y efectivamente, yo tampoco lo entiendo. Resulta que hay un apagón por culpa de que Sánchez quería ponerse la medalla de soy el más verde de los verdes y la red es todo renovable. Y entonces ahora, como eso no ha colado, nos castigan poniéndonos ahí un plus en la factura de la luz. Dice, canallas, no me habéis dejado, pues toma, ala. Yo tampoco lo entiendo.
1: Vamos con una buena noticia. También quieres hablar, Riera.
3: Sí, hombre, no, simplemente decir una cosa. Es que es lo lógico. Vamos a ver, para que no se vuelva a pagar, hay que pagar. No sé por qué os preocupáis de este tema. Es que es lo lógico. No entendéis a Pedro Sánchez, ni a Red Eléctrica, ni todo lo que lleva detrás. Para que no se vuelva a pagar, hay que meter ciclo combinado, hay que meter emitir CO2, hay que meter todo lo que sea para que no se vuelva a pagar. Ojito. Y hay veces que hasta se corren riesgos.
0: Pero si antes no se apagaba. Hasta...
3: No, claro, antes no se
0: si
3: apagaba.
0: Si dejaran el mix de antes, no se apagaba. Ya. Con lo cual, ¿por qué coño hay que pagar
3: pero
0: ahora?
3: Es que no lo entendéis. Es que no, no
0: si
3: sois...
0: Sí, sí que
3: no,
0: entiendo.
3: No,
0: si yo
3: no
0: entiendo que estamos gobernados
3: no
0: por unos enfermos...
3: Renovables, no
0: que
3: soy...
0: la única solución que tienen es que acaben en la cárcel. Yo cogeré un cabreo de campeonato, el peor cabreo que tengo en mi vida, y llevo muchos, porque me corrí los Forrente también, cogeré un cabreo de mi vida si cuando haya cambio de gobierno esta panda de tíos no acaban sentados delante de un juez. Y entonces el cabreo será no contra ellos solo, sino contra los que manden, que no sean capaces de limpiar
3: José
0: eso.
3: María, aquí hay un papelito que dice lo ironía, dicho. Ironía.
0: No, en esto no es ironía. No,
3: no, yo, ¿no? Yo sí, yo sí. He hecho ironía. No, no, sí, estoy totalmente de acuerdo contigo, pero lo que es una no, auténtica
0: que
3: barbaridad.
0: Ironía, que
3: es
0: lo que es ironía, ya lo sé.
3: Que,
0: eres
3: es que
0: un ser
3: ya,
0: normal.
3: Ya vale de que nos tomen el pelo, ¿no? Ya vale. Y encima, que lo tengamos que pagar.
0: Sí, claro, claro. O sea,
3: nos tomen el pelo y encima...
0: También es verdad que lo pagaríamos igual, porque si no sería por aquí, sería por allí. O sea, no. A esos tíos les hemos pagado tantas cosas, pero... me gustaría saber si hay alguna que no hayamos pagado.
3: Sí, pero luego además llega el INE, es decir, y cambia los métodos de ponderación, claro. Y encima se parece que es que sí, le han bajado los precios en el mes de enero.
0: Claro, la inflación ha bajado todo de
3: sí,
0: todo.
3: Sí, sí, sí, claro, claro.
0: O no ha subido, al menos tanto. Sí, pero tú contaste que eso es tan fácil como ponderar distinto una cosa que otra y baja y sube lo que convenga.
3: Lo que convenga.
0: Qué bonito es la vida.

Bueno, el resumen final es que hay 6 millones, entre 6 y 7 millones de ucranianos que viven fuera de su país. Han muerto, están heridos o desaparecidos 1,2 millones de 1.200.000 rusos y 600.000 ucranianos que están heridos, están mutilados, están desaparecidos o están muertos directamente.

0: ¿no? Ahora estamos en una etapa que la gente que sigue la guerra, hoy leía el artículo en la tercera de ABC del jefe de alto estado mayor, un almirante y tal, y dicen que estamos en lo que se llama la paciencia estratégica, ¿no? Estamos en una especie de statu quo donde realmente los avances que está teniendo Rusia en estos momentos son muy leves, es decir, las posiciones están muy enquistadas. Aproximadamente Rusia controla el 20% del territorio ucraniano, creo que es el 18, el 19% concretamente, pero no consigue avanzar y le está haciendo difícil conquistar algunas provincias que muy importantes, algunas como Jersón, Yarkov, Zaporilla, donde está la central nuclear, ¿no? Que tampoco Rusia ha conseguido en este tiempo sus objetivos, porque ellos hablaban de en una operación militar especial de la resuficación, rusificar Ucrania, y luego también intentar acabar con la OTAN, ¿no? Y la OTAN ha salido fortalecida con un aumento del presupuesto de los países al 3,5% y un 1,5% más de tecnología de doble uso, ¿no? Entonces, bueno, pues que, y por otro lado, los rusos tienen ahora mismo un problema, que es el reclutamiento, después de la cantidad de muertes. Pero claro, es que aunque seas un país de 150 millones de personas que se mueran o maten o hieran o tal a 1.200.000, pues se nota mucho en el interior de la sociedad. Entonces hay un problema de reclutamiento que van a tener para llevar a nuevos efectivos al frente, y luego también tiene un problema económico, es decir, la caída de los precios del petróleo hace que los ingresos, que fundamentalmente son muy dependientes, los ingresos tributarios que tienen y los ingresos por petróleo, los rusos, pues están en, y además un problema de deuda, están pagando los intereses de la deuda al 16%, en fin, el consumo está débil, todavía hay algo de crecimiento económico, pero eso no puede durar mucho. Y como bien decías, Natalia, dicen que apoderarse de todo el Donbass todavía puede durar posiblemente 2 años, ¿no? Dos años o sea, muy lentamente y tal. Qué duda cabe que el Donbass es una zona muy rica, que es donde estaban las minas en Ucrania, como se nos explicó hace poco aquí. Y bueno, pero en cualquier caso, en fin, que yo creo que yo me gustaría lanzar una admiración por el pueblo ucraniano, por su capacidad de resistencia, por mantener una cierta idea de Europa en el horizonte frente al nuevo imperialismo ruso. Que yo creo que, en fin, que estar viendo en esas alturas del siglo XXI una guerra de este calibre, por cierto, que focalizaba en los drones, porque ya los carros de combate y todo esto han pasado bastante a la historia, ahora que la nueva guerra son los drones y los misiles, ¿no? Y la verdad que son millones de drones, lo que leía el otro día, que se han utilizado en esta guerra, millones, estamos hablando ya de 2 o 3 millones de drones utilizados por ambos bandos, ¿no?
1: Es que con un dron de 1.000 euros te cargas un tanque de... Te cargas un carro de combate que cuesta lo que no está escrito, o sea, está claro eso.
2: Yo querría señalar sobre todo el inútil papel o interesado papel de la Unión Europea en ese conflicto, por lo siguiente. Sinceramente, yo creo que a los ciudadanos europeos nos están engañando, puesto que seguimos comprando gas ruso, autorizando empresas para... Sí. Para importar el gas ruso, de forma que estamos alimentando a Rusia, la maquinaria de guerra, y en cambio estamos también, por otra parte, facilitando armas a Ucrania. Yo este juego no lo entiendo, es decir, yo no entiendo en qué consiste el papel de la Unión Europea, como no sea el de intereses ocultos de determinadas élites. Porque este tinglado, yo no lo entiendo, es que no entiendo cómo puedes estar comprando a un enemigo como Rusia, que parece ser que es, o incluso con alguna intervención de miembros de la Unión Europea alertando sobre la posible guerra con Rusia por unas ambiciones de Rusia de invadir otros países de Europa, y sin embargo le estás inflando con dinero europeo, comprándole combustibles a este supuesto y tan letal enemigo. Por otra parte, como siempre, a ver, a Trump no le salió el acuerdo de paz en relación con Ucrania,

0: parece ser que a Trump le apetece mucho más y le está saliendo mucho mejor arreglar el patio trasero de Estados Unidos y lo que es Sudamérica y Centroamérica, pero de lo que estoy seguro es de que solo si el tío Sam viene a arreglarnos, a ponernos en orden la casa, este asunto se solucionará. Y respecto de que si el conflicto iba a durar 2 años, pues sinceramente también decían que iba a durar 4 días la guerra y estamos todavía como estamos. Yo creo que puede ser que existan intereses de la industria armamentística para que este conflicto en Europa persista con la aquiescencia de nuestros dirigentes europeos.
1: Y por el caso, cualquiera de las tres, es seguir comiendo del Estado, seguir comiendo de nuestros impuestos, seguir teniendo a gente ineficiente que no sirve absolutamente para nada, es decir, en estos momentos, es decir, seguir cobrando de nosotros. Vamos a ver, ¿cuáles son los auténticos éxitos de Yolanda Díaz? Pues los voy a resumir en muy poquitas palabras. Teníamos 3,5 millones de parados cuando ella llegó y ahora tenemos 3,800,000 parados, casi o 4,200,000, no sabemos exactamente muy bien, porque si tomamos los datos de Unión Sindical Obrera o si tomamos los datos del Instituto Nacional de Estadística, nos salen datos diferentes. Pero es decir, no ha bajado el paro en absoluto. Que tenemos, es decir, un modelo laboral en estos momentos, es decir, el cual, es decir, la temporalidad, es decir, que ella dice que se ha reducido, se ha multiplicado. ¿Por qué? Porque resulta que los fijos discontinuos ahora son parados discontinuos. Es decir, ahora trabajan de vez en cuando, cuando pueden, cuando le viene bien, cuando les dan algo, pero no cuentan como parados. Ahora tenemos ya casi 1,000,000 de parados discontinuos que no aparecen en las estadísticas. Ese es su éxito, una reforma laboral que lo que ha llevado es a la temporalidad mucho más alta de nuestro mercado laboral.
2: Pero y sí, bueno, pero sí tiene un éxito esta mujer, ¿eh? Que es que la mitad del país se ha creído que es verdad. Por no decir el 80%.
1: Sí, sí,
2: ¿eh?
1: No, hoy he oído a Bustos en la COPE decir que, claro, 2,400,000 parados por debajo del 10% que es un auténtico éxito. No, hombre, yo lo siento mucho. Si ya, es decir, el que va a sustituir a Herrera en la COPE se cree los datos oficiales, apaga y vámonos, porque me parece que...
2: En todas las tertulias, cuando se habla de esto, y siempre lo traigo a colación aquí, siempre se acepta el dogma de que la macroeconomía va como un va muy bien. Y la macroeconomía es el PIB, el paro y no sé qué más puñetas. Esto es lo que va como un tiro. Y que lo que no va como un tiro es la cesta de la compra, la microeconomía. Ayer o anteayer, una periodista, una de las directoras del programa, no sé, creo que era la Quinta, dijo, no, es chocante, tenéis que explicármelo más, porque eso de que lo macro vaya bien y lo micro vaya mal, falla algo.
1: Es que lo macro no va bien.
2: Pero es que es de sentido común. O sea, si esa empresa va de cine y todos no cobramos nada y no comemos nadie y no se puede pagar la luz y no sé qué coño pasa y resulta que los trenes, la luz es los trenes, no, falla, es que no va bien la empresa. O sea, que alguien se ha inventado los números, ¿no? Pues eso.
1: Vamos a ver, sí, aquí tenemos un problema muy serio, muy serio, muy serio. La macro ha sido falsificada desde el momento en que Nadia Calviño tomó la decisión de decir que hacía ella el Producto Interior Bruto, que lo calculaba ella, es decir, una incapaz, es decir, en cuanto a los números del Producto Interior Bruto, se carga a decir, ¿cuánto quiero que crezca la economía? Y la persona que ha nombrado le dice, ¿cuánto quieres que crezca? Ah, ¿que quieres que crezca un 4? Pues no te preocupes, que yo te monto los datos para que crezca un 4. ¿Que quieres que crezca un 3? Yo te monto los datos para que crezca un 3. Y a partir de aquí, todo absolutamente es igual. Es decir, nos hemos inventado una reforma laboral en la cual decimos, si tenemos 2,400,000 parados, pero se nos olvidan de contar al menos 1,000,000 de fijos discontinuos, con lo cual ya serían 3,400,000, ¿vale? Más todos los demás que hay alrededor.
2: Ertes, cursillos,
1: tal, que se van a otros 400,000, que son 3,800,000. Y según el Instituto Nacional de Estadística de la propia Elena Manzanera, en la encuesta de población activa hay 2,133,000 señores que están ocupados, que trabajan 0 horas. Perdóname, ocupado, que trabaja 0 horas, es parado. Se ponga usted como sea.

0: ponga en cualquier país del mundo.
1: Totalmente parado, además.
0: Totalmente parado. Entonces, claro, si sumo 2.400.000, le sumo 2.133.000, tengo 4.000.000, es decir, 500.000 y pico, que es un 18% de paro. No un 9,9% de paro, es un 18% de paro. Se ponga como sí, se ponga digo, Rita la cantadora.
1: Digo, el éxito está, no en que Bustos se lo crea, sino que sí, el 95% de periodistas de derechas se lo tragan. Y todos los de izquierdas lo aplauden.
2: Es un éxito que el 95% de los periodistas, es decir, los que viven del dinero que da el gobierno, digan que lo que dice el gobierno es correcto. Pues hombre, no veo yo que sea mucho éxito, ¿no? Salgamos a la calle y preguntemos a la gente, ¿usted qué contrato tiene? Y dice, no, yo trabajo 3 horas a la semana, así que, según Yolanda Díaz, soy fijo descontinuo, me cago en todas sus muelas.
1: Si va a esa reacción, o sea, ya me gustaría.
2: Claro. La gente no es tonta, la gente sabe lo que está pasando.
0: Y tú has dicho que los pensionistas ya no se chupan el dedo.
1: Eso lo he visto esta mañana. Claro. Hasta ahora me quería que sí, ¿eh?
0: No, ya no se chupan el dedo, porque se dan cuenta de que sí, les dice que les han subido, no sé cuántos, 59 euros de media al mes de pensión.
1: Sí,
0: pero resulta que es que lo que le llega neto al mes son un 18 euros, 20 euros, porque han ido subiendo de escala a lo largo del tiempo, y resulta que eso, lo que te llega neto son 20 euros. Ya, con 20, ni siquiera con 60 euros brutos al mes puedes pagar la cesta de la compra, lo el incremento que ha tenido, pero con 20 muchísimo menos. Ya la gente... Sí, ya se ha dado cuenta. Todo es mentira, o sea, si todo está manipulado, todo está tergiversado, todo está utilizado en el único exclusivo interés de llevarle la contraria a todos los partidos políticos de la derecha, que siguen pensando que la economía no vende. Y lo único que le sirve a Pedro Sánchez es que la economía va como un cohete. Luego la economía sí vende, a ver si nos queremos enterar de que la economía sí vende, sobre todo cuando la están falseando. Y hay que empezar a denunciar.
1: Ya, pero con otro argumento muy interesante, José Ramón, que es que el argumento que usa el PSOE es, fíjate si va bien la economía, que ni el PP la critica. Y ese argumento se oye continuamente. Fíjate si va bien que en el Congreso, cuando hay pregunta, no atacan al presidente por el tema económico. Y eso sí que cala, ¿eh? O sea, eso yo no sé qué porcentaje de gente, pero es un argumento muy simple de entender. Y esos periodistas que dices tú que están pagados, bueno, pero van a favor del argumento, ¿eh?
2: Bueno, alguien pica. Volviendo al principio de toda esta discusión, Yolanda Díaz, ¿cuál es su futuro? Vamos a ver, estamos asistiendo a un
1: Consejo de Estado.
2: Primero, pues yo creo que, bueno, sería una posibilidad, pero vamos, Yolanda Díaz no renuncia a nada, simplemente le han dicho todos sus compañeros de coalición, no te queremos como lideresa de esta especie de cosa que estamos montando. Entonces la otra dice, he decidido no presentarme, no te has marchado, que te han echado. Pero luego aparte, es que vamos a ver en qué desemboca todo esto, porque toda esta mandanga de que van a hacer un frente de izquierda, es mentira, lo que va a haber al final es, efectivamente, un frente de izquierda, pero liderado por el PSOE. No va a haber PSOE más un frente de izquierda, con Izquierda Unida, no sé qué.
1: Pero a algunos se le escapará, eso. Yo creo que cerrar a todos esos tíos en el mismo gallinero es muy difícil, Se le va a escapar a alguno, no sé cuál.
2: Bueno, a cambio de un puestecito, la gente hace maravillas.
1: Son muchos de ellos.
2: Yolanda Díaz, pues posiblemente acabe como independiente metida en las listas del PSOE en cualquier lado.
1: No creo que aporte nada. Fíjate, Luis, no creo que aporte nada.
0: Candidata a la alcaldía de La Coruña.
2: Hombre, no creo que sean tan suicidas como para presentar esa candidata, porque te pierden PSOE la no alcaldía de La Coruña.
1: Candidata del PSOE no creo, en todo caso sería candidata de...
0: Bueno,
1: de
0: en la lista.
1: Pero el Consejo de Estado me parece que es más interesante para ella, porque es un sueldo muy generoso. Además, es habitual que más de una vicepresidenta, de hecho lo está presidiendo una vicepresidenta.
0: Sí,
1: ahora,
0: Carmen Calvo.
1: Con lo cual, lo único que tienes que hacer es echar a alguien de los que ya hay. Pero además, si no es vitalicio, casi eso. O sea, no te suelen tocar, ¿eh? Y es un sueldo muy generoso de por vida. El trabajo que tienes es muy suave porque tienes mucho técnico. O sea, yo creo que viviría feliz y te permite moverte con facilidad por las tiendas de Madrid. A ver, tampoco sé muy bien qué decir porque...
3: Porque ya está todo dicho, ¿no?
1: No, bueno, por una parte está todo dicho, pero como yo eso lo viví desde la barrera en cuanto a Vox, pero no desde la barrera en cuanto a Intereconomía, sino más bien desde muy metido, pues es la historia. O sea, es tan fácil como esto, ¿no? Y estuve cuando empezó a subir Intereconomía. De hecho, yo llegué aquí cuando solo había la radio.